0: proteger a los más vulnerables, Efi García.
1: Además del equipamiento, los motoristas podrán circular por el arcén en las vías que lo tengan si hay una retención, pero no a más de 30 kilómetros por hora. Si circulamos detrás de una bicicleta, tendremos que bajar la velocidad 20 kilómetros con respecto a la de la vía y guardar 5 metros de distancia. El casco para los ciclistas será obligatorio. Fernando Lara es de Autoescuelas Lara.
2: El que se puedan ir las motos por el arcén, evitan ir haciendo zigzagueos. Cuando salimos una carretera y vemos ciclistas, hay que guardar mucha precaución porque son partes sensibles y nosotros tenemos que guardar más distancia y reducir la velocidad.
1: También hay normas relacionadas con el alumbrado, los cinturones de seguridad, chalecos reflectantes y la conducción en caso de retención o nieve. En la calle los conductores todavía no lo tienen claro.
3: Sé muy poquito por lo que me han comentado los compañeros y eso, pero poca cosa.
4: Yo no he oído nada tampoco.
3: Nos informará la empresa, me imagino.
1: El objetivo es bajar el número de accidentes y muertes en nuestras carreteras.
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0: Y en los deportes, la selección española ya prepara sus próximos encuentros tras sus dos victorias en el arranque de la Nations League ante Inglaterra y ante Croacia. La Roja volverá al trabajo para preparar el próximo partido, que es el sábado ante la República Checa en Oviedo, en el Carlos Tartier. España, por cierto, que lidera en solitario su grupo con 6 puntos. Y protagonismo también para Cristiano Ronaldo, porque ayer abandonó la concentración de Portugal después de conocer que no sería titular ante Dinamarca. El delantero mantuvo una reunión con el seleccionador Jorge Jesús y con el presidente de la Federación Portuguesa y posteriormente decidió marcharse. Ronaldo ha asegurado que a su debido tiempo, dice, explicará los motivos de su decisión. 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

0: Gracias por estar en COPE. Gracias por poner las calles con nosotros. Gracias por escuchar la radio, en definitiva. Gracias por mantener vivo este medio que tanto queremos y tanto respetamos, la radio. Yo soy Carlos Moreno, el Pulpo. Nos dedicamos a poner las calles durante la madrugada y lo que queremos es acompañar a la gente que está sola, a la gente que está en un camión, a la gente que está elaborando el pan, a Ángel de Maqueda, a la gente que está directamente en un horno, pues haciendo cosas para que luego los demás lo disfruten. Esto es un no parar y aquí siempre le hacemos la cobra a la política y nos quedamos con historias humanas, historias positivas que son las que realmente nos merecen la pena. Claro, hay una compañía de improvisación de Jamin que se va a subir al Teatro Espacio Alma de Madrid para apoyar la iniciativa. Todo esto para este día 1 de octubre. Se llama Cirugía en Turkana. Claro, esta es una campaña quirúrgica anual que nació en el año 2004 de manos de la doctora Elena Mendía y de otros profesionales del Hospital Ramón y Cajal. Y resulta que este equipo de médicos decidieron ayudar en el Hospital Gubernamental de Lodwar, en la región de Turkana, al noroeste de Kenia, porque desde el año 2007, Carmen, que es la directora médica de este proyecto, define como apto para cualquiera que tenga un corazón para luchar. Claro, resulta que 10 años después, ya en el año 2017, incluyeron a estudiantes de otras especialidades relacionadas con la salud y hace unos años pues ampliaron el programa a los alumnos de otras ramas universitarias, como por ejemplo los que están en el proyecto SITAP.
1: Lo que queremos es ampliar el proyecto para que vaya creciendo y sea una herramienta docente, que creo que el mundo de la cooperación es una de las más potentes herramientas y el mejor aula que puede haber en el mundo, ¿no? Trasladar el aula al terreno y exponer a nuestros universitarios a esa realidad, creo que enseña mucho más que muchas clases que se puedan dar en la universidad.
0: En la campaña de este año ha vuelto a destacar la eficacia del equipo que colabora, que son, bueno, pues personas que de forma altruista han hecho frente a los que Carmen califica como los grandes demonios de estas poblaciones, que no son otros que las infecciones, la desnutrición, los traumatismos. Son enfermedades comunes para nosotros, pero claro, que en estas aldeas pues tienen consecuencias absolutamente dramáticas por la falta de medios. Los números de la última campaña son absolutamente abrumadores.
1: Como siempre, una campaña muy intensa. Nos hemos desplazado 41 personas entre el equipo médico, logística, nuestra responsable de medios y los voluntarios y los alumnos de medicina. Pues hemos atendido en consulta unas 1.300 personas y hemos operado unos 400 pacientes.
0: De cara a la futura visita, para la que están recaudando fondos, pues no se plantean grandes cambios. Ya hay una parte del equipo que se encuentra en Turkana haciendo listado de próximos pacientes.
1: Faltan datos de salud. Entonces, este año queremos hacer un piloto, un estudio sobre si somos capaces de digitalizar los datos de salud para que de esa manera estén disponibles y esa información sirva para mejorar su salud y para conocer más los verdaderos problemas de salud que afrontan estas poblaciones.
0: Claro, el espectáculo solidario en favor de Cirugía en Turkana tendrá lugar hoy. Su directora está buscando que la gente que lo pase bien, pues que siga confiando, ¿no? Confiando un año más en el grupo teatral de improvisación Jamin. El equipo de cirugía de Turkana, que dirige la doctora Elena Mendía, pues ya está preparando la campaña del próximo año, pero es que ahora nos toca actuar a nosotros y adquirir una entrada, porque todo lo recaudado va a ayudar a salvar vidas en el Hospital Gubernamental de Lodwar, en la región keniata de Turkana. Con lo cual, ahí estaremos los ponedores de calles.
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0: Muchísimas gracias, Pulpo. Por aquí te quedas mientras que ponemos las calles, como hacemos cada madrugada en esta ocasión a este jueves, que es 1 de octubre del año 2026. Hemos cambiado de mes desde hace, bueno, pues ya algo más de dos horitas. Son las 2:09, por cierto, de la noche. Quien te saluda es Beatriz Calderón y traemos un programa, la verdad, que hoy muy variado. Siempre lo hacemos. Además, es jueves, con lo cual tenemos nuestro Mundial de Poniendo las Calles. Bueno, muchísimas cosas interesantes, pero no adelantemos acontecimientos. Lo mejor será que hagamos como siempre, poquito a poquito. Y para eso está aquí Hugo Santos. ¿Qué tal? Muy buenas noches, Hugo.
1: Muy buenas noches, Bea, y muy buenas noches a los ponedores. Muy bien. Muy
0: claro,
1: bien.
0: Es que tú eres el encargado de contarnos, de hacernos un pequeño avance de las cosas que hemos preparado para este jueves. Al menos hasta las 3 de la mañana. No sé qué llevamos, de qué hablamos hoy.
1: Pues mira, tenemos muchas cositas. Comenzamos viajando con Pedro Madera, que hoy la protagonista de su espacio es La Patata. Nos llevará de recorrido por lugares donde tiene una calidad excepcional, que es que además en España tenemos muchas y muy buenas patatas, ¿eh?
0: Muy bien, sí, sí. La verdad que encontrar una buena patata, no te creas tú, que es fácil.
1: Por eso. Y a ver si nos da tiempo antes de terminar a escuchar alguna de las historias que se han contado de día en la antena de COPE, como por ejemplo la relacionada con la inteligencia artificial y el cambio que nos ha supuesto a la hora de buscar información.
0: Totalmente, ya te organiza todo, lo que quieras hacer, el viaje, todo. Tiene una parte maravillosa, hay que tener cuidado, ¿eh? También,
1: sí, también.
0: Informarse bien, porque a veces mete también la pata. Bueno, es momento también de que conozcamos la información del tiempo, siempre lo hacemos a esta hora, para saber, bueno, si algún ponedor se acaba de levantar porque tiene que salir a la calle. Bueno, no sé, hoy se va a tener que llevar el paraguas, ¿no? Dependiendo de la región, ¿qué hacemos, Hugo? Es que estamos en tus manos.
1: Pues mira, vamos a ver. Seguimos con un jueves pues muy inestable en buena parte del país. El frente atlántico que nos afectó ayer todavía dejará cielos muy nubosos y precipitaciones en el norte, que durante la mañana afectarán a la vertiente cantábrica y por la tarde se desplazan pues hacia el nordeste peninsular. Y ahí es donde hay que tener cuidado. Mucho ojo con el este y con el nordeste peninsulares, porque en el litoral mediterráneo tendremos una jornada incluso más inestable por la tarde. Las tormentas pueden ser puntualmente muy fuertes y extenderse hacia el centro. De hecho, hay varios avisos meteorológicos en varias comunidades. Cataluña y la Comunidad Valenciana, con zonas en aviso naranja y amarillo por lluvias y tormentas, y también Aragón y Castilla-La Mancha por tormentas, y Navarra, donde el aviso estará activo durante las primeras horas del día. Así que mucho ojo y, como decimos siempre, pues siguiendo las indicaciones de los servicios de emergencia y las autoridades de seguridad.
0: Eso es, mucho cuidadito.
1: Exactamente. Y en cuanto a las temperaturas, bajarán las máximas en el norte, mientras que subirán ligeramente en algunos puntos del centro. Córdoba y Sevilla alcanzarán los 33 grados, y para los que madruguen de verdad, atención al frío en León y en Lugo, con mínimas de apenas 8 grados, que serán los registros más bajos del termómetro. Con todo, pues lo que decíamos, mucha atención con las tormentas, porque este primer día de octubre viene cargadito de agua.
0: Así es el primer día de octubre, es jueves, tenemos, como decía, nuestro Mundial de Poniendo las Calles. Nos encantan los concursos, hacemos varios a lo largo de la semana. Los martes adivina el tutorial, luego los viernes tenemos la parodia, y hoy nos centramos, bueno, pues en un tema que no sé cómo. Bueno, cuéntanos todo, Hugo, porque lo mejor es que nos lo resumas.
1: Os explico, mira, muy sencillo, es un concurso de 5 preguntas tipo test, es decir, yo le doy al ponedor que compita con 4 opciones, A, B, C o D. Y la temática, pues, del Mundial de Poniendo las Calles tiene que ver cada semana con el Día Mundial o con un día muy importante o con la semana que se haya celebrado a lo largo de estos 7 días. Hoy hablamos del café, porque su día internacional se celebra pues hoy mismo, así que nos ha parecido muy apropiado, y es que el café es maravilloso.
0: Claro, 1 de octubre, Día Internacional del Café, sí. ¿Qué te parece?
1: Es que es maravilloso, es el motor de los ponedores de calles.
0: ¿Le has homenajeado hoy tomándote uno, no?
1: Hombre, claro, me he tenido que tomar un buen café que nos hace Cristina todas las noches y es maravilloso y espectacular.
0: Cristina Platero es nuestra
1: cafetera de confianza.
0: Nuestra cafetera de confianza. Ella se encarga de todo, de poner el café, de traerlo, de repartirlo entre algunos compañeros. Bueno, ¿y qué más?
1: Bueno, y mira, bueno, dentro de esas 5 preguntas va a haber 2 comodines para ayudar a los ponedores. Y es que ahora hablaremos de los premios. Los comodines nos va ayudando Bea, si puede, porque hay algunas veces que se le complica también a ella. Pero...
0: Sí, yo no sé de todo.
1: Pero vamos, suele ser un apoyo muy importante, ¿eh? Que te hay que decirlo.
0: Hay veces que se me complica porque, no sé, quiero dar una pista tan obvia.
1: Sí.
0: Que parece que
1: la lías más.
0: Lo hago más difícil.
1: Pero la intención es lo que cuenta siempre, eso es muy importante. Y mira, hablando de los premios, solo por participar te llevarás el diploma oficial de Poniendo las Calles. Si llegas hasta la pregunta 3, te llevas, además del diploma, la pegatina. Y si vas a por todas y aciertas las 5 preguntas, tendrás varios regalos sorpresa. Yo es que no entiendo por qué la gente no se apuntaría a este concurso.
0: No, lo que tienen que hacer es llamar al 950-6006 y decirnos, oye, que yo quiero concursar. Y además, hablando del café, que seguro que controlas un montón de historias. Ya sabes que son preguntas, bueno, pues entretenidas y preguntas que por la general yo creo que no va a ser muy difícil que puedas acertar. Así que te animo a que llames y concurses. Como digo, 950-6006. Es el teléfono también que puedes marcar si no quieres concursar, pero sí que te apetece entrar con nosotros para contarnos cómo pones tú las calles. Así que nada, llámanos, danos un telefonazo, entras en directo y ¿qué te llevas? El diploma oficial de ponedor. Es algo que tienen todos estos ponedores.
2: Buenas noches, Pulpo. Pues mira, aquí estoy. Ahora mismo estoy en el hospital con mi marido, pero...
3: ¿Por qué? ¿Qué ha pasado a tu marido?
2: Está maldito, le han operado de la espalda, pero gracias a Dios está muy bien. Pero nada, yo os oigo todas las noches, mi noche es hablar con vos, estar escuchándoos a vosotros.
4: Buenos días, pues acabando de terminar la jornada por el día de hoy. Pues a ver, yo en esta empresa llevo alrededor de 2 años, yo soy colombiano y feliz de estar trabajando aquí en un país como ese que me da la oportunidad de aprender tantas cosas bonitas y...
5: Buenos días, Pulpo, ¿cómo estás?
6: Buenos días, Pulpo.
3: ¿Cómo estás y por dónde?
6: Estoy en Asturias, Cudillero. Hola, buenos días, Carlos.
3: Oye, Domingo, tú el domingo en sí, ¿cómo te encuentras? Domingo.
6: Yo el domingo genial, genial. Como el lunes, el martes, el miércoles, todos los días.
7: Pues mira, aquí casi acabando la jornada. Estoy operado de los hombros. Pusieron limpiando oficinas.
0: Confianza, 950-6006, teléfono gratuito que ya, bueno, puedes marcarlo porque está Cristina Platero recibiendo esas llamadas. Te recuerdo también las vías de participación que tienes con nosotros, además de este teléfono gratuito, estamos en Facebook y en el WhatsApp, que es el 662-942-605. Hoy estamos hablando de agrupaciones, asociaciones, clubs, lo que quieras. Seguro que perteneces a alguno, lo mismo a una cofradía, por poner un ejemplo, o a un club de lectura, o a un club de running, o perteneces a un club de senderismo, o estás apuntado a un cineforum, o, por ejemplo, te reúnes con 6 amigos para hacer ganchillo en tu localidad. Cualquier cosa que te lleve a realizar una actividad junto a otras personas, nos interesa y queremos que nos la cuentes hoy. Así que déjanos, si quieres, una nota de voz o nos lo cuentas en nuestro Facebook, que te vamos a leer y a escuchar. Y ahora sí, si me estás escuchando a las 2 y 17 de la madrugada ya, es porque eres un ponedor y juntos nos vamos a ir a por el jueves. 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
2: Seguimos poniendo las calles en esta madrugada. Gracias por dejarnos estar ahí a tu lado. Me imagino que estás ahí en la cama o estás en una garita o estás en una ambulancia, en un turno de emergencia. No tengo ni idea dónde estás, pero gracias por escuchar la radio y gracias por estar con nosotros. Hacemos una radio natural, una radio real, la radio de los ponedores, de la gente que vive al revés, de los que trabajan, de los que no concilian bien el sueño, pero que aquí lo que no queremos es hablar de política. Nos quedamos con historias de todo tipo, historias que vertebran todo un país. Yo soy Carlos Moreno, El Pulpo. Llega el momento de coger la mochila, también algo de agua, un buen mapa, porque es verdad que por muchas aplicaciones que haya, donde esté el papel, que se quite la tecnología. Ya está con nosotros Pedro Madera, que hoy además va a hacer de su espacio de radio una oda a la patata. Me encanta la patata. Don Pedro Madera, buenas madrugadas.
3: Muy buenas noches, buenas madrugadas, y me encanta que veas, ver que eres también adicto a la patata, porque
2: hombre, claro.
3: ¿Qué elemento ha solucionado más la estructura familiar? La patata. ¿Que el niño tiene problemas? Patata. ¿Que el marido quiere algo? Patata. ¿Que la mujer tiene mala leche? Patata. Y yo quiero recordar que por la edad, seguro que tú también, ¿verdad? Cuando esa patata con dos alambres se convertía en la antena de mejora de la señal de la televisión, cuando había solo televisión en blanco y negro. ¿Tú te acuerdas de esto?
2: Pues
3: era un
2: fíjate,
3: momento
2: no me acuerdo.
3: Delirante.
2: No me acuerdo, pero cuéntamelo, porque yo he preparado una canción que habla de la patata. Cuéntame esto de la antena y ahora voy a poner una oda a la patata que me parece muy importante. ¿Eso de la antena de qué va?
3: Pues mira, de la antena va es que cuando la televisión tenía mucho grano y se movía mucho la imagen, surgió una teoría que era, tú cortabas una patata por la mitad y le ponías dos alambres o dos agujas de aquellas con las que nuestras abuelas hacían punto, y eso mejoraba la recepción de la señal de la tele, cuando la tele iba por antenas, o sea, casi del Pleistoceno medio. Vamos, del Arca de Noé, que le gusta tanto hablar a Alberto Herrera.
2: Sí.
3: Y oye, y para fascinación mía y viendo que las cosas cambian pero no evolucionan tanto como pensamos, hace poco viendo en YouTube vídeos pongo patata y viene la teoría de un argentino explicando con un medidor súper tecnológico cómo la patata con dos alambres de 11,5 centímetros abierto en un ángulo de 90 grados las dos alambres mejora la señal de recepción de la tele. Dice, joder, cambian los tiempos, pero no mejora el cerebro. Es que es una maravilla. Entonces, yo la verdad es que me he acordado y creo que algún miembro del equipo también se acuerda de esos vídeos, entre ellos la gran Ana Pastor, que controla todo y que es una enciclopedia. Es como la Wikipedia en cultura general, la verdad. Una maravilla.
2: Totalmente. Bueno, pues vamos a ir con esa oda a la patata que le hicieron ni más ni menos que la trinca. O sea, que algo, que un tubérculo tenga una propia canción, tiene bastante importancia.
4: ¡Pasa!

0: Y es verdad, porque si nos damos cuenta, de la tierra húmeda de Galicia a la cosecha temprana del campo de Cartagena, pues como que hay una vuelta a España que nos damos, que seguimos además un ingrediente que también sabe contar muchos paisajes. Lo digo más que nada porque la patata tiene un problema de relaciones públicas. Casi siempre aparece en la foto al lado de otro, que acompaña pues al pescado, sostiene a lo mejor un buen guiso, hace de cama a un huevo frito. Bueno, cuando la conversación se anima, pues hay alguien que se apropia de la propia tortilla. Hoy Pedro Madero seguro que nos va a hablar de patatas, de muchas diversidades y características de las patatas, habiendo en Galicia, por ejemplo, unas patatas muy buenas.
1: Bueno, Galicia, la verdad es que en tema patatero tiene un marketing estupendo. A mí, en general, me gustan mucho las de una zona que se la llaman la patata de Coristanco, pero eso es ya para gente muy iniciada. Para mí es la patata de Carballo, de Carballiño, que está cerca de Arteixo, entonces está cerca de Betanzos, está en todo ese corazón noroeste de Galicia, que casi mira el mar. Y mira, si nos ponemos en plan gourmet y un poco así pijoteros, diríamos que es una patata que tiene aromas de algas y brisa marina, pero no, es una patata buena, que cuando está nueva, hay de varios tipos, está la agria, la fina de Carballo, la Kennenberg. Y es esa patata que vale para todo. Que le echas un guiso, aguanta el puchero. Que la fríes, a mí me parece como está mejor una buena patata frita, recién frita, con una puntita de sal y hecha en buen aceite de oliva, es una maravilla. Y la verdad es que la patata en Galicia lo es todo. Tan buena, tan buena, tan buena, que cuando hay carencia de pulpo te ponen una buena cama de patata y te quedas contento. Entonces, ¿para qué? Eso. Y luego además, pues claro, es que como hay mucha producción local, es que la patata se convierte en un referente porque están la del tío tal, la del tío Mariano, la del tío cual, y es algo referente. Entonces, la patata gallega es un referente, y para acompañar, por ejemplo, lo que tú decías, al pescado, es que unas buenas sardinas las acompañas con unas patatitas, las horneas un poquito y está de muerte.
0: Bueno.
1: Y luego es una buena excusa para ir a esos pueblos que yo te digo. O sea, imagínate una especie de arco mágico que va a Malpica, la Costa da Morte, Arteixo, Betanzos, todos esos pueblos, pues son maravillosos. Y es que en ningún bar te van a tratar mal la patata. ¿Por qué? Porque hay una cultura de la patata como puede haber en Canarias o en Perú o en otros países, porque a mí me parece un referente. Por lo cual es justo que empecemos por Galicia. Y luego te digo, tú te vas, es que estoy pensando, pues Malpica, te vas todos los pueblecitos de la Costa da Morte, que da igual que estés en uno o en otro, hay cerámica, está la cerámica de Buño, te vas al mar, te das un bañito y luego sales, subes arriba a cenar a Bergantiños. Es, a mí me parece una pasada y me parece un homenaje digno. Hay que pensar, es más, en Coristanco se hace una fiesta de pataca, que es la fiesta de patata, que es como una fiesta, un fin de semana, donde se hacen decenas de platos y todos están vinculados a patatas de una manera, en ensalada, cocidas, fritas, asadas. Es que es una maravilla. Y si eso lo unes, pues una buena carne de rubia gallega, o simplemente la abres por el medio y le pones un buen taco de mantequilla con un poquito de hierba. Es que, de verdad,
0: ya la están liando, Pedro.
1: Queda feo. Nunca algo tan sencillo ha dado tantos momentos de gloria. Es como el que no puede comer sin pan. Pues hay gente que no puede comer sin patata. Bueno, y la prueba está en que las grandes hambrunas de Europa, ¿cuándo se han producido? En los años en que la cosecha de patatas se fue al garete. Eso, de eso los irlandeses saben mucho. Mal año de patatas, aumento de la inmigración. Es como una teoría fantástica, demográfica, que me parece una maravilla, y por eso justo es empezar con Galicia, ¿eh?
0: Desde luego que sí. Fíjate, hay un mensaje que manda Gertrudis, dice: Pulpo, estáis hablando de la patata, aquí tenemos una patata maravillosa, no sé si Pedro Madera, que sabe mucho, va a tocar de la patata que tenemos aquí. Yo soy de Polientes y os escucho todas las madrugadas. Ojalá el gran Pedro Madera, como tú le dices, se acuerde de la patata tan excelente que tenemos aquí. Claro, es un balón que tienes que rematar tú, Pedro, no tengo ni idea.
1: Bueno, pues Polientes, para quien no lo sepa, estamos en Cantabria, estamos en la montaña de Cantabria, estamos en el nacimiento del río Ebro, y ahí existe, yo no lo sabía por Polientes, pero cerca de Polientes, en la zona, es decir, sur de Cantabria, pero en la zona montañosa de Cantabria, no olvidemos que al norte está el mar y al sur, por si alguno no tiene el Google Maps mental en la cabeza, hay un pueblo que se llama Valderredible, que yo creo que es una pedanía, yo no sé si un ayuntamiento propio. Ahí hay una patata que tiene IGP y DNDO, que es maravillosa. Ahí tienen ese carácter propio del cántabro de montaña. Ahí no andan con tonterías. Si eres amigo, el más amigo. Y ahí, sinceramente, ahí hacen unos guisos de patatas con alubias y luego viene filete de carne y luego ya para cerrar, cuajada. O un sobao, y ahí se te caen los, vamos, se te caen las lágrimas, ahí, brutal, y son unas patatas buenísimas. A mí me gustan incluso cuando no son nuevas, cuando ya están un poquito asentadas, que además las guarda el paisano ahí en el altillo de casa y tal, se pelan además con cuchillo, se les quita bien, y es que eso es una maravilla. Esas, estoy pensando en una mujer que las preparaba, que siempre las traía al Valle del Nansa, que es otro valle, no está muy lejos, pero vamos, tampoco, ya sabes que hay los kilómetros, las cosas se miden por tiempo, no por kilómetros, y eso es una maravilla, hay una buena tortilla, luego te vas al Prau, y ahí ves, vigila las vacas tudancas, que son las vacas más bonitas de España, claro. Y con una buena tortilla, una buena vuelta de pan, y luego además si te sobra tiempo te tomas un sobao que hace cama en el estómago ese sobao y eso es una, bueno, es brutal, y toda esta zona de Poniente me encanta, Santa María de Valverde con una iglesia que está como excavada en la roca, San Martín de Lines que tiene una colegiata románica que yo no sé cómo aparece ahí, ¡bum!, pues de pronto te dan un soponcio artístico. Es una maravilla y ahí, por supuesto, la gente todavía te vende patatas en el mercado y hay en algunos pueblos hay de esas tiendas que es droguería, tienda de ultramarinos, tienda de embutidos, mentidero oficial y te venden la prensa, todo junto, lo agitas con una escoba y te sale. Eso es una maravilla. Bueno, y además estos días de otoño, que ya han desaparecido las moscas, que las vacas miran hacia abajo diciendo ¿me vas a llevar a casa o voy a tener que estar pasando frío? Que aquí ya por la noche refresca, vamos a dejarnos de tonterías. Es una maravilla. Y esa zona de Polientes, a quien le guste, buenos quesos también, buen producto, pueblo chuco, así escondidos, así cuatro casas, alguna chimenea que ya se empieza a encender por la tarde y que sale el humo y dice, ahí hay que ir. Hay una iglesia, seguro que hay un bar los fines de semana, ahí tenemos que ir, ese es nuestro sitio. O sea, una maravilla y un sitio que, bueno, ¿qué te voy a contar de Cantabria? Si no eres embajador, debes estar a punto de hacerte cónsul, por lo menos cónsul y embajador en cuanto se descuide en un momento.
0: Madre mía. Oye, también esta patata ya te pilla un poco más cercana a lo que es tu ámbito, porque también en Chañe, que está en Segovia, hay, y me consta además, una patata que crece entre huertas, entre pinares. Claro, ahí hay producto muy bueno también en aquella zona.
1: Bueno, en la zona norte de Segovia hay una patata buenísima. La gente la llama la patata de la tierra de pinares, como tú hubieras dicho. Incluso la gente lo vincula mucho a Cuéllar. Yo tengo debilidad, ya que estamos en plan aquí de familia a estas horas, por la patata de un pueblo que se llama Lobingos. Es un pueblo pequeñito, muy pequeñito, es una pedanía de Cuéllar. Y ahí hay un alcalde amigo, creo que alcalde, pero porque nadie se ha querido poner en el cargo. Ya sabes tú que ser alcalde en algunos pueblos es como ser presidente de la comunidad de vecinos. A este, ¿por qué? Porque sí, porque no quiere presentarse otro, ¿no? Y Víctor es un tipo curiosísimo. Él, en tiempos de la pandemia, pues él tenía sus campos y veía que no se vendían las patatas, porque claro, no estaban los canales normales, ¿no? Entonces se le ocurrió empezar a elaborar, coger sus patatas y empezar a venderlas en sitios donde le ponían en valor su patata y tal, y empezó a venderlo pues a particulares, a restaurantes, y para sorpresa suya, sobre todo en restaurantes, que valoraban el producto, le volvían, oye, pero tráeme de las de estas, tráeme de... No, del tipo este de las que me trajiste el otro día. Bueno, sí. Pues Víctor, ahí donde le ves, tiene aún una especie de holding patatero maravilloso, con unas patatas buenísimas, y que él, desde su pueblo, distribuye patatas a muchos restaurantes, y oye, una patata. Ahora mira, septiembre es el mes. Ahí hay turismo, ahí te puedes ir a Fuentidueñas, te puedes ir a Río Duratón, te puedes ir a Bernuy, te puedes ir a Cuellar, por supuesto, que ya han sido las fiestas, ya han pasado los encierros. Sí. Es una maravilla. Y lo que tú dices de Chañé es como el Silicon Valley de la verdura. Es algo increíble. En Chañé, lo primero que tiene dos bares que hacen un tapeo, que ahí tendríamos que ir tú y yo a darlo todo. O sea, pues Chañé es la
0: rebomba. Eso es lo que tenemos que hacer un día, Pedro, de verdad, ¿eh?
1: Eso es. Chañé tiene todo un cultivo de frutas, de arándanos, moras, todas estas cosas modernas que se echan al yogur para darle sabor. Tú sabes que el yogur es de las cosas más aburridas que hay en una mesa. Pero tú le echas un puñadito de arándanos o de moras, o de productos buenísimos. Y en esa misma de zona de Chañé existe un cultivo de patata buenísima, y además que es una mezcla muy divertida porque está ahí entre pinares, en un terreno muy arenoso, y las antiguas tierras que antes eran, pues muchas de ellas de secano, de un cultivo, de una cosecha al año, y depende cómo venían las lluvias y los fríos y tal, pues ahora se ha convertido en una zona de altísima tecnología. Pero cuando te digo altísima tecnología, todo súper calculado, medido, maravilloso, y ahí hay un cultivo de patatas muy buena, muy buena, muy buena, que además te digo que ahora, el mes de septiembre, bueno, ya empezamos octubre hoy, estamos eso, pero este principio de otoño es la mejor época, porque es una patata que está nueva. A mí me encanta simplemente ni pelarla, la lavas bien, la quitas bien la arena con un cepillito, y esas las salsas, las pones al lado de un solomillo de cerdo. Mira, te voy a dar la receta, porque son horas y mañana viernes lo puedo hacer. Coges un solomillo de cerdo, le pones unas patatas, las salsas por medio, le pones un poco de orégano, un poco de pimentón, le pones un poco de mantequilla, las pones al lado, que alegren la vida ese solomillo, que es muy insípido a veces, y es que eso tienes un producto maravilloso, y es que no sabes lo que es, vamos... Una auténtica pasada.
0: ¿Por qué nos haces esto ahora? ¿Por qué nos haces esto ahora en medio de la madrugada aquí poniendo las calles, en COPE? ¿Por qué nos hablas de estas cosas tan ricas que queremos acceder a ellas y no podemos, que tenemos hambre?
1: Porque yo cuando acaba el kilómetro 42 en los deportes con el partidazo, me tengo que tomar un bocata mientras que espero a que me llaméis. Entonces, claro, sufrir como canallas, lo que me hacéis sufrir a mí como explorador, hombre, si es que es una maravilla. Entonces no, nunca es tarde. Y después de la noche viene el día. Y mañana los ponedores, que muchos estarán con el camión para arriba y para abajo, cuando vuelvan a casa dirán, hazme un solomillo con patatas de los bingos, y ya está, y se acordarán de mi amigo Víctor, y tendrán una comida estupenda. O sea que no es hambre, es estimular el páncreas, querido amigo. O sea que ya sabes,
0: sí, duro como quieras, pero la realidad es la que es. Yo te voy a decir una cosa, cuando tengo la inmensa fortuna de pasar unas cuantas veces al año en casa de Carlos Herrera, ya sea en Sanlúcar de Barrameda o en El Rocío. Y Carlos es muy amigo de preparar muy bien diferentes tipos de patatas. Y yo siempre le digo, joder, es que tú aquí en el sur, en Sanlúcar de Barrameda, la patata de Sanlúcar es excelente, es maravillosa. Y me dice, y la gallega también. Te quiero decir que trabaja muy bien. O sea, Carlos hace una patata a lo pobre con unos pimientos, con un poquitín de... ¿Qué más le pone? Un poquitín de sal y poca cosa más. Y te aseguro que eso es un pedazo de plato y unos huevos fritos encima.
1: Bueno, no, si de no comer no estamos ninguno de los tres, ¿para qué nos vamos a callar? Bueno, los jefes son jefes, los jefes son los jefes, yo soy un pobre colaborata que no voy a criticar, pero hay que reconocer que la contraposición a la patata gallega, pues es un poco la zona de Murcia, de la que hablamos ahora, y la zona de la patata en Villafranca, Los Palacios, y el camino a Jerez. Entonces yo siempre, claro, hay que pensar que la patata es un producto americano que vino con el descubrimiento.
0: ¿Sí?
1: Todos estos tontos de lava que nos critican tal y cual. No, de América vino. Nosotros llevamos cosas, pero nosotros trajimos muchas cosas. Una de ellas la patata, el tomate, por ejemplo. Y toda la zona de Jerez, evidentemente todo el río Guadalquivir era un cañón de influencia tremendo, ¿no? Ahí hay muy, muy, muy buena patata. Y luego sí, con una ventaja, que es de más temprana en la temporada que la patata gallega, la patata de Cantabria, la patata segoviana. Y es, hay muy buena patata, muy carnosa, muy y además que se sigue, pues lo típico, muchos paisanos todavía tienen la huerta detrás de casa, tiene una piel muy fina, son perfectas para la liñá, para la típica. A mí, por ejemplo, me encanta una buena ensalada campera con garbanzos recién cociditos, echados bien, bien, que están blanditos, le picas una buena cebollita y de esa cebollita un pimientito, un buen chorretón de aceite. Si las quieres asustar en el horno a lo pobre y si no en ensalada, me parecen brutales. Y eso es una maravilla, que es que no tiene precio. Es que esa zona de los palacios, es curioso, ha crecido mucho por cercanía con Sevilla, pero anímicamente, espiritualmente, me parece una maravilla, una pasada, y hay un amor a la huerta y un manejo del agua, que los que no conocen mucho Andalucía dicen, oye, no, es que hay mucho huerto casero, y ese huerto sí, casero da muchísima calidad, con lo cual...
0: Sí, sí, sí. Tal cual.
1: Maravilloso, ya para finalizar, y me alegra ver... Que entre gamba y gamba hay patata, eso ayuda mucho.
0: Desde luego. Oye, ya para finalizar, Mecina Bombarón, Granada. Dicen que son patatas que se suben directamente a la montaña, que el cultivo de patata conozco.
1: Pues te digo.

0: 180, que ahora son todos de marca y van vestidos de Patagucci, como dice un amigo mío, y es una maravilla porque ahí hay unos huertecitos pequeños donde se mezclan con unos guisos de cabrito o unas buenas menestras, ahí me parece delicioso. Y luego, pues es un chorretón de aceite con buen pimiento, con buena cebolla. Es un cultivo muy sencillo, con mucho carácter y que es una maravilla. Y eso es, el contrapunto sería, y cierro con esto, con la gente de Murcia, de la Puebla, que ha descubierto una cosa que es la patata temprana, que vamos, me pongo yo en plan agropopular, y es que cuando son como casi las primeras de la península ibérica, y es que, de verdad, eso es una maravilla. Tú pasas por Cartagena en la fiesta de la patata y hacen unas tortillas, que además ahí entra todo, unos mejilloncitos, unas tapitas, ahí sí que es una mezcla tremenda, y una textura, esa patata, de verdad, muy, muy buena. Y además con una, ya te digo que suele ser, yo creo que es el mes de abril, mayo, cuando empieza, es una maravilla. Y esto además por influencia desde Murcia se ha extendido a Orihuela, donde mi amigo Karim, un amigo de origen marroquí, hermano de mi amigo Omar, ha puesto en cultivo una hectárea de patatas. Y es que, ¿qué patatas hace? O sea, es que como, qué mezcla estupenda. Es que es una maravilla, las utiliza para todo. Hace como una pasta, como un puré. Los franceses, el parmentier, qué buen puré de patatas de toda la vida. con taco de mantequilla y una punta de sal, y es que te arregla el mundo. O sea,
1: qué maravilla. Pues, la verdad. Qué maravilla. Tendríamos que hacer un día la ruta de la patata.
0: Hombre, y cuando el endocrino diga, no comas patatas, que engorda. No, hombre, no, que lo que engorda es la grasilla de al lado. La patata es pura salud, hombre. Ya sabes,
1: qué bueno,
0: y si podemos
1: qué bueno.
0: comprar a productores cercanos, es una maravilla. O sea que venga, a disfrutar de la patata y hasta la semana que viene. Que mira, me está entrando hambre, voy a tener que acabarme
1: claro,
0: el bocata.
1: Por
0: que
1: tu
0: estaba
1: culpa.
0: Yo ahí con... Claro,
1: por tu culpa.
0: No, si es que me provocáis, me ponéis y me voy arriba. Venga.
1: Buena ruta.
0: Ponedores, hasta la semana que viene. Un abrazo.
1: Hasta la semana que viene, Pedro Madera. Seguimos en COPE, seguimos levantando y acostando España. 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

0: Moreno, El Pulpo. Tú por escucharme eres un ponedor. Un abrazo a los camioneros, a nuestros militares, a la Guardia Civil. Mucho ánimo y gracias. También a los panaderos, fundamentales. ¿Cómo va la madrugada? Espero que bien. Yo quiero aprovechar que, además de los mensajes que nos hacéis, que estéis, bueno, llegando permanentemente a través de Facebook, yo te recuerdo que tenemos un teléfono que es gratuito, al que siempre puedes llamar para entrar en antena y contarnos, pues, qué opinas sobre el tema que estamos tratando. El teléfono directo de este estudio, que lo atendemos aquí directamente nosotros, incluso Cristina Platero es el primer filtro que tenéis que pasar para saber si vuestro teléfono suena bien y demás, es gratuito, 950-6006. Repito, 950-6006. Y si lo que queréis es dejarnos una nota de voz y contarnos pues a qué te dedicas, desde dónde nos estás escuchando y por qué eres ponedor, siempre lo puedes hacer las 24 horas del día, 365, 7 días a la semana, a través del WhatsApp, el 662-942-605. Siempre con tu voz clara, sin ruido de fondo, con tu nombre y que te escuchemos pues muy bien, que es lo que nos gusta escuchar a la audiencia, muy bien. Así que te animo a que participes y que te sintamos muy cerca aquí en COPE. En COPE seguimos poniendo las calles. Gracias por escucharnos. Quiero mandar un abrazo a Natalia, que ella es rápida, pero muchas veces con el dedo se queda ahí un poco gritos. Y hombre, yo creo que a esas alturas es inevitable no saber que la inteligencia artificial está cambiando la forma de buscar la información. Antes quizá pues lo hacíamos a través de Google. Bueno, pues ahora directamente nos metemos en ChatGPT, por decir una de ellas, y buscamos lo que queremos. Y claro, nos sorprendemos, pero ¿realmente los buscadores tradicionales están sintiendo ya la competencia? Así lo ha hablado Javier Pérez Moíño en la tarde, lo vamos a escuchar. Estamos hablando de inteligencia artificial, que ahora mismo el planeta gira en torno a ella y aquí en Poniendo en las Calles también va cogiendo peso.
1: Y ahora voy a hacer otra consulta. Quiero cambiar de aseguradora porque no lo tengo claro. Voy a ver la cobertura que quiero y comparar precios. Anda, pues no es en la que estaba pensando. Pero me convence.
2: ¿Qué? ¿Te has sentido identificado? Tal y como estás oyendo, uno de cada cuatro usuarios termina eligiendo una marca que en un principio no tenía realmente identificada o que no conocía absolutamente de nada, fíjate. Esto, ojo, cambia totalmente las reglas de juego en el sector del marketing y supone un impacto similar a la llegada de Google o a la entrada del comercio electrónico en nuestras vidas. Quédate con este dato también. Un 53% de los usuarios, 53%, ya usan la inteligencia artificial para hacer sus búsquedas y el 89% de ellos confía plenamente en la respuesta y afirman que la volverían a utilizar, que lo volverían a hacer así. Bueno, me acompaña Javier Pérez Moíño, es experto en marketing, y con él vamos a hablar de cómo está cambiando a una velocidad de vértigo. Todo va a una velocidad de vértigo últimamente en el mundo, pues también esto de las búsquedas. Javier, ¿qué tal? Buenas tardes.
3: Hola, buenas tardes.
2: Los datos son muy llamativos, ¿eh? Se incluyen, por cierto, en el informe elaborado por Boston Consulting y del que eres autor, que lleva por título El algoritmo hace ahora la selección por ti, y que se ha hecho en 6 países europeos, incluyendo España y Portugal. ¿Es el principio del fin de las búsquedas tradicionales, tal y como las conocemos?
3: Bueno, es la evolución de las búsquedas tradicionales hacia un tipo de conversación en lugar de búsqueda, sino simplemente conversación. Y efectivamente está cambiando no solo lo que es la búsqueda de cuando tomo esa decisión final. Yo creo que el corte que habéis puesto es muy interesante porque ya no es solo que la gente se mueve de buscar 5 clics, seguirlos, ver y tomar una decisión. Ahora yo lo hago en la conversación, pero es que además está cambiando la forma en que yo tengo las marcas en mi cabeza y cambio de marca.
2: Pero esto supone un cambio total, ¿no? Porque además uno de los efectos es que una compañía pequeña puede competir entonces en igualdad de condiciones que una de las grandes, ¿no? Esto es posible. David puede vencer
3: a
2: Goliat. ¿Y qué supone esto para las marcas?
3: Sí, bueno, al final es cuando llegó Google, toda la publicidad que era en televisión y radio, pues cambió y se fue. Las empresas que hacían publicidad pasaron a hacer publicidad digital. Ahora viene otro cambio más, que es ya no es la búsqueda como estábamos pensando, sino una conversación. Y hay que aprender esas reglas de juego. ¿Qué es lo que hace pues ChatGPT, Google, en sus LLMs, en sus IAs, para poder tomar una decisión? Y si aprendo a hacerlo, Lo bueno es que estamos en... El punto de partida es el mismo. Da igual si eres una empresa muy grande o muy pequeña. Tienes que aprender esas reglas. Y si lo haces, y hay casos ya en España, donde hay pequeñas compañías que están ganando a las grandes.
2: ¿Y cuáles son esas reglas? Es decir, ¿ya han empezado a pagar, por ejemplo, por posicionarse en la inteligencia artificial?
3: La publicidad todavía, en algunos de estos de estas conversaciones, de estas IAs, aún no ha llegado, está llegando. Por ejemplo, en ChatGPT está llegando la publicidad. Google, en su parte inicial, donde ya te empieza, hay una conversación, ya te permite cierta publicidad. Lo que hay que hacer es saber de dónde se nutre el contenido de esas conversaciones en las IAs y estar ahí presentes. Entonces, es muy importante que tú puedas elaborar muy bien el contenido que tienes de tus productos, pero que sea digerible para la IA. Ya no vale tener mucho contenido. Tiene que ser un contenido donde la IA diga, anda, me preguntan cuál es el mejor, pues, seguro de coches, y mira, en esta web ya me están informando que el mejor, con pregunta-respuesta, es este, y estos son los motivos. Pero va más allá de eso, porque esto se hacía antes con el posicionamiento que había en las búsquedas, digamos, normales, sino que las IAs también buscan fuera de tu entorno, fuera en lugares que se consideran creíbles, que puede ser Wikipedia, puede ser foros, etcétera. También hay que estar ahí. Hay que estar ahí bien posicionado.
2: A ver, intento averiguar cómo funcionaría la IA. Me dices, claro, utiliza o busca, hace búsquedas por palabras clave, supongo, ¿no? La IA es...
3: Y contenidos. Y más que palabras, que era lo que ocurría con las búsquedas tradicionales, con una serie de prompts o de preguntas clave. Y esas preguntas pueden ser, ¿cuál es el mejor seguro de coches en mi situación? Y tú le explicas la situación. La IA lo que va a decir es, bueno, de toda la información que yo tengo, tengo las webs de los seguros, tengo foros, ¿y dónde hay estas preguntas y respuestas que me vienen bien para responder a este usuario?
2: Porque aquí una de las claves del cambio es lo que esa palabra que has repetido tú en varias ocasiones ya hasta este momento, que es conversación. Con la IA establecemos una conversación. Sí. No es solamente que tú haces una búsqueda sobre algo y te dan una información como hasta ahora.
3: Claro.
2: Con la IA puedes mantener una conversación porque tú puedes, digamos, repreguntar.
3: Claro.
2: Y entonces ahí te va afinando, digamos, esa respuesta, lo que tú necesitas.
3: Eso es, eso es. Antes, hablo de antes, que fue hace nada.
2: Hace nada, o sea, ayer.
3: Nosotros buscábamos pues esta pregunta, ¿cuál es el mejor? Lo que sea, seguro, o cualquier otro producto. Encontrábamos 7 links, pulsábamos, navegábamos a la web, volvíamos, tomábamos una decisión. Ahora no, ahora lo haces todo en la conversación, donde progresivamente te van convenciendo la IA de que este es el mejor producto, etcétera. Lo cual cambia mucho y por eso el estudio se llama que la IA te hace la lista. Es algo bastante importante, porque ya no es solo que estoy decidiendo entre dos a ver cuál es el que me llevo. Progresivamente la IA te puede convencer de algo, que de una marca que tú no conocías.
2: Claro.
3: Y yo pongo el ejemplo de, no sé, estamos acostumbrados a ver grandes anunciantes que en televisión, en radio, sponsors y de la Fórmula 1, etcétera. Todo ese dinero gastado, cuando a lo mejor en una sola conversación de ChatGPT eliges uno pequeño que nadie conocía, ¿no? O sea, puede ser bastante disruptivo y mucho dinero que se está ahí moviendo para aprender a utilizar este nuevo canal.
2: Claro, porque aquí hay dos partes. Está la parte del usuario, sí, que tienes que aprender a usar la IA para que realmente te sirva para lo que tú quieres.
3: Claro.
2: Y no sé si... No es que te engañe, pero te puede llevar por un camino que desde luego tú no tenías previsto, está claro.
3: Claro, claro.
2: Que además tienes la sensación, me imagino, subjetiva de que eres tú mismo el que has llegado hasta ahí.
3: Exacto.
2: Con esa conversación, con lo cual te fías 100% casi.
3: Sí,
2: decíamos, da un dato que el 98% o el 89%
3: se fía
2: del resultado. Pero claro, cuando las marcas realmente sepan cómo trasladar todo lo que quieren de ti a través de la IA... De alguna manera, no sé si se puede decir, pueden manipular la IA para que te venda algo. O puede comprar la IA, o ¿cómo?
3: Sí, lo que van a hacer es, y lo que están haciendo, es intentar aprender esa IA qué contenido está buscando, cómo lo busca, para posicionarlo. Y como decías bien antes, después vendrá la publicidad que te va a ayudar a complementar. Porque dices, no estoy bien, he hecho todo lo posible para explicar mis productos y servicios. La publicidad te va a permitir, como ocurre hasta ahora en la publicidad normal, complementar. Pero fíjate que ya no es solo áreas de marketing. Nosotros este estudio lo hicimos con consumidores y con profesionales de marketing, de 200 profesionales de marketing en banca, en seguros. Y lo que ellos ven ya no es solo para vender más, es que hay otras áreas dentro de estas compañías, bancos, seguros, etcétera, que son los que generan la marca, que están muy preocupados. Porque si sale tu marca, pero a lo mejor con una mala opinión, afecta a la marca. O si no sale. Y lo que estamos viendo ya es cómo tomas esa decisión, además navegas hacia ese site, hacia esa web, pero rápidamente convierte. Es decir, ya no hay una toma de decisión viendo mucho el producto porque la decisión la has tomado antes. Entonces cambian todas las reglas. El que estaba intentando desde el punto de vista de estas compañías vender productos y servicios tiene que aprender a ver cómo ya convencer en esas conversaciones, y el que lleva marca, que a veces está separado de este otro equipo de ventas, tiene que empezar a actuar porque tiene un problema si no lo hace.
2: En cualquier caso, y mira, hablabas de bancos, hablabas de aseguradoras. Tú imagínate que estoy buscando un nuevo banco con unas características determinadas. Yo tengo una idea en la cabeza. Ah, pues este que hace mucha publicidad parece solvente y tal. Pero me pongo a hablar con la IA y me puede acabar convenciendo de que el mejor banco para mí es uno del que casi no he oído hablar. Y al final esa es la opción que tomo.
3: Exacto. Y ese es el, y por eso es tan importante, y decimos que realmente es un cambio radical, similar al que cuando vino las búsquedas iniciales en Google y cuando vino e-commerce.
2: Pero ¿y cuándo llegará un momento en que cómo me fío yo que lo que me dice la IA o por donde me ha llevado a la IA a tomar esa conclusión lo ha hecho realmente pues haciendo una discriminación de datos y en función de mis preguntas, o porque en realidad es publicidad, por decirlo así?
3: No, a ver, en teoría ellos lo que hacen todas estas IAs es tienen sus fuentes y te explica además de dónde lo han sacado. Entonces, ajá, ¿qué pasa? Que pueden valorar más determinadas rankings, opiniones, etcétera, que otras. Y es ahí es donde tienes que estar trabajando tú como profesional de marketing. Y la publicidad, como siempre, pues ayuda y refuerza.
2: Bueno, que está cambiando todo a una velocidad de vértigo, que no solo somos nosotros los usuarios los que tenemos que saber utilizar la IA y saber qué prompts, ¿no?, utilizar para realmente conseguir lo que queremos, sino que las empresas tienen un reto importantísimo.
3: Y como usuarios también tener criterio, que al final es lo importante, porque si ves que algo no te encaja, pues eres tú el que también tienes que hacer esa investigación.
2: Javier Pérez Moiño, experto en marketing, autor de este informe, El algoritmo hace ahora la selección por ti. Gracias.
3: Muchísimas gracias.

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0: Mercedes Cancas, delegada de Manos Unidas en Ceuta.
2: Manos Unidas no trabaja en Ceuta, trabaja en los países de origen. Llevamos más de 20 años trabajando in situ en Marruecos. En concreto, pues alrededor de 8 años trabajando con la radicalización en la zona de Tánger, Tetuán y Alhucemas. Estamos trabajando con migrantes en la zona de Nador. Los bosques colindantes tienen mucha migración y allí la Delegación de Migraciones pidió ayuda a Manos Unidas para llevar a cabo proyectos de desarrollo.

0: Son las 3, las 2 en Canarias.
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0: La incertidumbre se intensifica en el Congreso de cara a la votación de este viernes sobre los decretos de vivienda impulsados por PSOE y Sumar. La falta de un posicionamiento claro de socios clave como Junts y PNV mantiene en el aire los apoyos necesarios para convalidar las medidas impulsadas por un gobierno que ha empezado a legislar en los coletazos finales del mandato. Íñigo Palomar.
3: A medida que van pasando las horas, se van despejando las incógnitas. Estaba claro que los principales partidos de la oposición votarían que no.
4: Yo no voy a apoyar a un gobierno tramposo.
5: No va a tener el apoyo de la oposición.
3: PP y Vox denuncian una estafa y defienden su plan de vivienda, más pisos, menos impuestos. Otra de las incógnitas era Podemos, que en las últimas horas había definido el doble decreto de tomadura de pelo, pero su portavoz Pablo Fernández decía esto.
6: Si el sindicato de inquilinas nos dice que se vota a favor de este decreto, pues estaremos ahí.
3: ¿Y qué dice el sindicato de inquilinas?
7: El viernes solo hay dos opciones, o votar a favor de la vida o votar a favor de la especulación.
3: Así que podemos colocar a los morados en el lado del sí. Esquerra Republicana también está en ese barco, pese a algunas diferencias internas, y falta por saber qué harán PNV y Junts. Los yetzales guardan silencio y los independentistas se hacen de rogar.
8: Asseguts y també preocupats.
3: Enfadados y decepcionados, dicen que el decretazo no frena los fondos buitre y desprotege a los propietarios, pero cuando les hemos preguntado si apoyarán o no los decretos, Nogueras no ha querido desvelar su voto. Desde el partido, silencio absoluto, hablan de moción hasta el minuto 90, hoy es 1 de octubre y 9 años después seguimos pendientes de Puigdemont.
0: Por su parte, el presidente del gobierno, Pedro Sánchez, sigue mientras presionando a los grupos para que apoyen estos dos decretos. Dice que es optimista de cara a las votaciones.
9: Soy razonablemente optimista sobre la convalidación. He escuchado al PP decir que soy traidor. ¿A quién? ¿A los fondos buitre que especulan con la vivienda? Pues sí, me gusta ser traidor a ese tipo de intereses.
0: Y hoy termina el ultimátum de 48 horas fijado por Isabel Díaz Ayuso para desalojar la acampada ilegal por la vivienda en la Puerta del Sol. La Comunidad de Madrid exige la intervención del delegado del Gobierno bajo amenaza de recurrir por la vía judicial. Esta ofensiva legal se coordinará junto con el Ayuntamiento, que denunciará además los daños patrimoniales ocasionados en la plaza. Juan Baño.
10: 5 días después, Comunidad y Ayuntamiento se revuelven contra lo que consideran ilegal. El Gobierno de Ayuso anunció un recurso para este jueves en lo contencioso administrativo contra el delegado de Sánchez en Madrid. El alcalde Almeida informa de que Patrimonio del Ayuntamiento estudia los daños que ha podido sufrir la estatua vandalizada del Oso y el Madroño. Denuncia lo que algunos manifestantes esconderían en sus tiendas. Dice el alcalde que se lo ha remitido al delegado.
11: Le vamos a enviar hoy un documento comprensivo de adoquines que han sido localizados en las tiendas de campaña y que han sido extraídos de obras cercanas, de cuchillos de grandes dimensiones. Es decir, que no son necesarios para cortar un bocadillo.
10: Y en medio, la policía. Ana Alarcón, portavoz del Sindicato Unificado del SUP.
12: Si esto se confirma, desde luego que es de extrema gravedad. Y lo que no pueden hacer es seguir pasándose la patata caliente entre administraciones. Los policías tienen que saber cuándo intervenir, cómo intervenir, quién tiene las competencias y con qué medios van a hacerlo.
10: Piden la intervención urgente del delegado, prevenir, dicen, cualquier riesgo para la seguridad de los ciudadanos y también de la policía.
0: Y este miércoles, la jueza María Tardón ha empezado a recoger testimonios en la causa que investiga el asalto de migrantes a Ceuta. El primero en declarar ha sido el presidente de la ciudad autónoma, Juan Jesús Vivas, y lo echó como testigo. Vivas ha explicado que antes del 30 de julio llamó hasta 10 veces a Pedro Sánchez.
13: Cuando hablo de días previos hablo del 27, 28 y 29, antes de que se iniciara la invasión el día 30, pues yo creo que hubo intentos de 10 intentos de comunicarnos con el presidente del gobierno, a través de llamadas y de mensajes. De estos 10 intentos fructificaron. En cuanto que tuvimos respuesta, 3, a través del director de gabinete.
1: Con la fuerza de ABC.
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0: Y la selección española ya prepara sus próximos encuentros tras sus 2 victorias en el arranque de la Liga de Naciones ante Inglaterra y Croacia. La Roja vuelve al trabajo para preparar el próximo encuentro, que es contra la República Checa el sábado en Oviedo. España lidera en solitario su grupo con 6 puntos. Y protagonismo también para Cristiano Ronaldo, que ayer abandonó la concentración de Portugal después de conocer que no sería titular ante Dinamarca. El delantero mantuvo una reunión con el seleccionador Jorge Jesús y con el presidente de la Federación Portuguesa y posteriormente decidió marcharse. Ronaldo ha asegurado que a su debido tiempo explicará los motivos de su decisión. Sigues en COPE, sigues poniendo las calles.
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0: Muchísimas gracias, Xavi Laso, por actualizarnos la información. Hola, ponedores, ¿qué tal estáis? Muy buenas noches. Son las 3 y 5 de la madrugada. Estamos poniendo las calles en directo en la cadena COPE. Hoy es jueves 1 de octubre del año 2026. Quien te saluda es Beatriz Calderón y aquí está Hugo Santos también poniendo las calles. Tiene previsto, además, nos ha confesado ahí hace un momentito, quedarse hasta las 6 de la mañana, que es cuando empieza Herrera en COPE. ¿Qué tal, Hugo? ¿Cómo estás? Muy buenas noches.
1: Muy buenas noches, Bea. Muy buenas los ponedores. Hasta las 6 y las horas que hagan falta. Es que la radio es maravillosa.
0: Lo que sea necesario. Bueno, cuéntanos, en esta hora tenemos muchas cosas preparadas con los ponedores. ¿De qué hablamos en un ratito?
1: Pues mira, vamos a comenzar con nuestra psicóloga de cabecera, Macu Gortázar, porque hoy se va a centrar en esa actitud que cada vez pues, hace más común entre todos. Seguro que la reconoces, Bea. Te llaman y prefieres no coger el teléfono y contestar a través de un mensaje. Y es que es una cosa rarísima, porque ¿por qué nos cuesta cada vez más mantener una conversación lo que viene siendo hablada?
0: Reconozco que estoy como los adolescentes.
1: Escucha, que nos
0: me molesta
1: mundo,
0: ¿no? muchísimo que me llamen por teléfono.
1: Además que es como que el sonido, la vibración te da muchísima angustia.
0: ¿Cómo he pasado de recibir llamadas de forma habitual, porque era como yo contactaba pues, cuando era más joven, a que ahora me parezca una intrusión en la intimidad? O sea, es claro, increíble el cambio. O sea, que lo normal es que yo no haya hecho ese cambio. Yo tendría que ser que te llamo por teléfono, ya. ¿No? Bueno, pues no lo soporto, pero no, además que soy consciente de que a veces es de forma irracional.
1: Es que es como una sensación de la invasión de tu espacio vital, es
0: claro,
1: increíble.
0: Claro, tiene que ser muy cercano, y con muy cercano me refiero a mi hijo, mi marido, y yo creo que está mi madre ya al límite.
1: Cuidado, cuidado.
0: O sea, mi madre está rozando el palo, que hay veces que le digo, jolín, mamá, tú sabes perfectamente que yo trabajo de noche, no me llames por el día, que te veo la llamada y es que a esa hora no puedo cogértelo porque estoy yo dormida o tal. Está ahí, ¿eh?
1: Sí, sí, es que es una cosa
0: muy
1: complicada.
0: O sea, ya a partir de ese momento es que necesito que me lo digas que me vas a llamar.
1: Claro, ahí está.
0: Me tienes que mandar un WhatsApp y decir...
1: Te llamo.
0: Vea, hoy a las 5 de la tarde te voy a llamar, que tenemos que hablar de una cosa. Entonces no me importa. Ya espero, pero yo estar en casa y de repente escuchar el teléfono, me cuesta muchísimo cogerlo.
1: Es una tensión compleja, ¿eh? Una tensión muy compleja.
0: Pero que reconozco que no tiene sentido, porque la persona si te llama tendrá un motivo.
1: Claro, claro, ¿no? Y que para eso están los teléfonos. Pues por eso mismo, que no solo vives tú y lo vive muchísima gente, también me puedo llegar a incluir.
0: Hoy nos lo va a contar Marco.
1: Claro, ahí
0: yo
1: está.
0: Yo voy a estar muy atenta.
1: Ese es el punto.
0: A ver cuál es nuestro problema.
1: A ver si entiendes por qué.
0: Qué pedrada tenemos.
1: Exactamente. Y también vamos a escuchar algún testimonio de los que han pasado por la programación de Cadena COPE. Por ejemplo, el de un experto en ciencias exactas que ha contado en la tarde que existen problemas matemáticos que no tienen solución. Así que vamos muy bien.
0: Algunos se desesperan. ¿Y algo más?
1: Sí, porque además vamos a tener... nuestro mundial de poniendo las calles, que hoy, hablando del Día Internacional del Café, que celebramos este 1 de octubre, así que maravilloso.
0: 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Y ya que estoy, aprovecho para recordarte el resto de vías de participación. Estamos en Facebook y estamos también en nuestro teléfono de WhatsApp, que es el 662-942-605. Hoy estamos hablando de esas agrupaciones, asociaciones, clubs a los que perteneces. Cuéntanoslo, te leemos y te escuchamos.

0: Temazo sonando a esta hora en Poniendo las Calles. Estamos en directo en la cadena COPE. Son las 3 y 13 de la madrugada. Hay mensajes de nuestros ponedores hablando de si pertenecen o no a alguna asociación, club, organización, cualquier cosa. Un club de lectura, de crochet, forman parte de un club de running, por ejemplo, claro, que está muy de moda. También sí, el tema del pádel. Bueno. Yo tengo a varios amigos que además han encontrado hasta pareja. Aquello ya es un socializas, haces pádel.
1: Y los clubes de moteros, que también tienen su
0: hombre, y tenemos a varios ponedores que son moteros y que les gusta salir. Bueno, Elena, por ejemplo, dice que ella pertenece a la Corte de Honor de la Virgen de los Desamparados de Valencia, España. Y de eso está, pues, muy orgulloso. Maxi Escudero no nos dice si pertenece a un club, pero dice que le encanta leer. Lo mismo sí que está apuntado a un club de lectura.
1: Claro, o al de su biblioteca o cualquier cosilla. De todos modos, es que yo he oído muchos mensajes que he visto que decían, oye, que yo no soy parte de ninguna asociación, ningún club, pero también digo una cosa, que todas las noches pongas la radio te hace ponedor. Y eso es precioso, vamos, para
0: también
1: mí.
0: Somos una comunidad. Esto, claro, es como es si fuera una organización.
1: Es una comunidad muy unida.
0: No criminal, además.
1: Exacto, eso es lo más importante. Y además, con nocturnidad.
0: A pesar de la nocturnidad, claro, y alevosía, pero no hay criminalidad. También nos ha escrito Ana María, dice, yo no pertenezco a nada, pero mi hija, mi yerno y mis nietos están en el paso encarnado de Lorca. Pues muy bonito también. Sí. Nos encanta conocer un poco, bueno, a qué clubs o a qué asociaciones, organizaciones, cofradías, lo que quieran, pertenecen nuestros ponedores y que nos lo cuenten. Ya sabes, 662-942-605, también para notas de voz. Ahora entramos en nuestro gabinete psicológico a las 3 y cuarto de la mañana.
2: Seguimos en COPE y seguimos poniendo las calles. Gracias por estar con nosotros. Esto es un no parar, ¿no? Un no parar de acompañar, de escuchar, de contar historias a los ponedores, a la gente que está al otro lado de la radio y sobre todo de la gente que necesita, pues, una compañía de madrugada, la gente que está poniendo las calles en este momento. Yo soy Carlos Moreno, el Pulpo. Voy a proponeros un pequeño experimento mental porque tenemos que imaginar que tenéis que resolver, por ejemplo, algo muy sencillo. Por ejemplo, llamar para pedir una cita, para confirmar una reserva o incluso hablar con alguien durante 2 minutos. Bueno, esto a lo mejor parece que es muy fácil, que esto es lo más fácil del mundo, ¿verdad? Pero claro, te tengo que decir que resulta que cada vez hay más personas que prefieren enviar varios mensajes, esperar horas o incluso días antes que hacer esa llamada. Y no estamos hablando solo de adolescentes, es que son muchos adultos los que están reconociendo que les incomoda llamar por teléfono, que ensayan lo que van a decir antes de marcar o que se sienten incluso como un cierto alivio cuando la otra persona no descuelga. Pero curiosamente estamos viviendo en una época en la que no nos comunicamos, en la que nos comunicamos constantemente, pero parece que cada vez nos cuesta más hablar directamente. Yo me pregunto si nos estamos desacostumbrando a la conversación espontánea. No sé si nos sentimos más seguros cuando podemos pensar y corregir lo que vamos a decir. No sé, son preguntas que lanzo al aire sabiendo que me está escuchando la que me está escuchando. ¿O hay detrás una especie de ansiedad moderna que está cambiando nuestra forma de relacionarnos? Menos mal, Macu, que tú controlas de todo esto. Muy buenas noches, Macu Ortázar.
3: Muy buenas noches, Pulpo.
2: Es que esto es así, de verdad. O sea, es un sentir, yo creo que es muy general, ¿no?
3: Es un sentir muy general. Y de hecho, cada vez estamos... O sea, de hecho hay varios estudios, ¿no?, que dicen que cada vez hay más empresas incluso que ponen en sus páginas web, en sus páginas, en sus redes sociales, ponen la opción de poder hablar con ellos por WhatsApp. Y es porque cada vez parece que los seres humanos buscamos más la comunicación escrita que tener que coger el teléfono y tener que llamar, ¿no? A veces es curioso porque incluso a veces una llamada te resuelve más rápido que estar buscándote 350 mensajes. Pero curiosamente, bueno, pues como que hemos entrado en una especie de bucle de vergüenza o de cierta ansiedad teniendo que utilizar el teléfono como vía de comunicación. Y es un fenómeno como bastante curioso, vamos, y de hecho que es que me pasa a mí misma, ¿eh? Yo hay veces que si veo el botón de WhatsApp prefiero tirar por esa vía que tener que llamar por teléfono y verdaderamente cuando lo piensas en frío es una tontería, pero es verdad que nos pasa.
2: Totalmente. Luego además, Macu, claro, uno se da cuenta de muchas cosas, ¿no? ¿Por qué muchas personas, ¿no? A muchas personas les cuesta tanto hacer una llamada de teléfono. ¿Qué tiene una llamada que genera más nervios que un mensaje? ¿Por qué?
3: Bueno, yo creo que son varias cosas, ¿no? Por un lado, tiene que ver con, bueno, pues con la improvisación o con la espontaneidad de una llamada. Cuando tú estás hablando con otra persona, pues lógicamente esa persona te va respondiendo y tú tienes que pues ir decidiendo lo que contestas, ¿no? Frente a un mensaje pues que tienes más capacidad de pensar, de reescribir, de editarlo, lo que fuera, ¿no? Muchas veces también, o sobre todo, tiene mucho que ver con que normalmente por WhatsApp o por otras redes sociales somos más directos tanto con lo que queremos pedir como cuando hay algo que no nos gusta y lo queremos decir, ¿no? Entonces, si tú en una llamada, pues no sé, tienes que llamar a un establecimiento y quejarte, pues no sé, por la fecha de una entrega, por algo que, como que parece que por teléfono nos da más vergüenza tener que decirle a la otra persona que eso que ha hecho no te ha gustado o que quieres hacer una petición explícita, damos muchas más vueltas, ¿no? Entonces, tener que enfrentar ese momento en el que tienes que hacer o decir algo que no es agradable, pues lógicamente, bueno, pues como que no preferimos otras vías que no tienen, no implican ese tú a tú que es un poco más cercano, ¿no? Y otras veces, sin más, tiene que ver con la falsa creencia de que si nosotros estamos hablando mucho a través de mensajes escritos y demás, tenemos la falsa sensación de que estamos más conectados, ¿no? Entonces, hay muchas veces que, eso por ejemplo me pasa con mis padres, jo, cariño, no me has llamado, y jo, papá, pues si te escribo todos los días, ¿no? Y tú tienes una sensación de estar conectada constantemente, pero la otra persona no tiene por qué estar sintiendo lo mismo, ¿no? Entonces, claro, esta vez también nos pasa de manera recurrente, ¿no?
2: Y además lo vamos notando, es verdad, y hay gente que lo lleva mejor, otros lo llevan peor, pero realmente esto es lo que está sucediendo en una sociedad del año 2026. Yo no sé si es una forma de timidez o a lo mejor puede haber algo más profundo, algo más detrás de esas cabezas.
3: Sí, o sea, puede ser timidez y lógicamente pues a una persona tímida tú dale recursos para que ni siquiera tenga que enfrentarse a su timidez, ¿no? Pues evidentemente se agudiza. Pero en general, pues eso, yo creo que responde más a miedo a equivocarnos, a miedo a tener que enfrentar una conversación más difícil. Incluso tenemos la falsa creencia de que por teléfono invertimos más tiempo y tenemos demasiadas cosas que hacer. Y bueno, si lo mando en un mensaje voy más rápido. Lo que no, o sea, que mandar un mensaje lógicamente es más rápido que llamar, pero no significa que la solución vaya a llegar más rápido, ¿no? Aquello que tú quieres hacer. Pero tenemos la falsa creencia de que mandar un mensaje es más compatible con estar haciendo otras cosas a la vez que una llamada, ¿no? Pero sobre todo yo creo que tiene más que ver con eso, ¿no? Con el automatismo de pues interiorizar que esa es la vía de comunicación, sí. Y que al final, pues eso, tener que hacer una llamada, pues sientes como que te da más vergüenza porque ya además has dejado de hacerlo, ¿no?
2: Sí, sí,
3: entonces
2: sí,
3: eso
2: sí.
3: Pues es cierto que nos pasa.
2: ¿Existe la fórmula o la forma, Macu, de poder volvernos a sentirnos cómodos hablando por teléfono? Porque cada vez es verdad que muteamos más el teléfono precisamente para no tener que hablar, para no tener que extender en el tiempo, que también es verdad que muchas veces el tiempo para ciertas personas, yo el primero, no tenemos y queremos invertir cuanto menos pues a la hora de dar tantas explicaciones.
3: Sí, o sea, lógicamente, claro, si para nosotros la prioridad es el tiempo, pues evidentemente practicar el hablar por teléfono pues nunca va a ser una opción, ¿no?
2: Yeah.
3: Yo sí que creo que cuando uno es consciente de que cuando tiene que llamar tiene un problema y de que cuando tiene que llamar tiene pues un tema de ansiedad, pues que ya me voy no solo a cosas como las que hablábamos, ¿no? De tener que poner una queja o tener que tener una conversación difícil con un familiar, con un amigo. Algo tan sencillo como hacer un pedido a un restaurante.
2: Sí,
3: que muchas veces incluso evitamos hacerlo así, porque si lo puedo hacer por la web, si puedo, lo hago, ¿no? Entonces, yo creo que hay cosas que tenemos, igual que se nos puede olvidar escribir en papel, como sigamos así, ¿no? Entonces, yo creo que hay cosas que oye, pues para quien, sobre todo encima si tenemos hijos, porque yo hay cosas que digo, pues que no quiero que mis hijos cojan esa misma ansiedad a poder levantarse en un restaurante y decirle al camarero, oye, este plato pues le falta sal, o oye, me das una cuchara, por favor. O sea, cosas que creo que son, que nos unen y nos hacen comunicarnos de manera mucho más humana con las personas, ¿no? Con lo cual yo creo que siempre que no tengamos prisa y que haya cosas que podamos decir, venga, ahora tengo un ratito para poderle dedicar a esto. Yo creo que es un buen ejercicio pues para no perder esa conexión y para practicar algo que en algún punto, bueno, pues nos genera cierta ansiedad, ¿no?
2: Bueno, Macu, estas cosas, esas reflexiones que hacemos aquí en directo, en Poniendo las Calles, nos vienen muy bien porque nos hacen reflexionar, nos hacen luego cuando ya comienza el día y cuando activemos el teléfono, digamos, oye, pues tenemos que tratar un poquito mejor a la gente con el teléfono y tenemos que hablar más y ser más explícitos y ser más cariñosos. Pero es verdad, es como se está sintiendo la sociedad en este momento. Por eso yo tenía muchas ganas de hablarlo contigo, Macu. Y además, como nos lo cuentas también, pues estoy contento.
3: Pues siempre es un placer, siempre es un placer pensar en este tipo de temas que aunque no sean a veces excesivamente profundos, pero nos pasan a todos y yo creo que bucear un poquito en ellos siempre nos viene bien. Así que un placer pulpo como cada semana.
2: Qué bien, Macu Gortázar, otra ponedora más que nos ayuda a reflexionar y a tomar buenas decisiones. Macu, feliz madrugada, gracias.
3: Feliz madrugada.

0: Carlos Moreno, El Pulpo, tú por escucharme eres un ponedor. Un abrazo a los camioneros, a nuestros militares, a la Guardia Civil, mucho ánimo y gracias. También a los panaderos, fundamentales. ¿Cómo va la madrugada? Espero que bien. Yo quiero aprovechar que, además de los mensajes que nos hacéis, que estéis, bueno, llegando permanentemente a través de Facebook, yo te recuerdo que tenemos un teléfono que es gratuito, al que siempre puedes llamar para entrar en antena y contarnos, pues, qué opinas sobre el tema que estamos tratando. El teléfono directo de este estudio, que lo atendemos aquí directamente nosotros, incluso Cristina Platero es el primer filtro que tenéis que pasar para saber si vuestro teléfono suena bien y demás, es gratuito, 950-6006. Repito, 950-6006. Y si lo que queréis es dejarnos una nota de voz y contarnos pues a qué te dedicas, desde dónde nos estás escuchando y por qué eres ponedor, siempre lo puedes hacer las 24 horas del día, 365, 7 días a la semana, a través del WhatsApp, el 662-942-605. Siempre con tu voz clara, sin ruido de fondo, con tu nombre, y que te escuchemos pues muy bien, que es lo que nos gusta escuchar a la audiencia, muy bien. Así que te animo a que participes y que te sintamos muy cerca aquí en COPE. Seguimos avanzando en esta madrugada, en Poniendo las Calles. Gracias por estar con nosotros. Soy Carlos Moreno, El Pulpo. Hombre, yo nunca fui bueno en matemáticas en el colegio, lo tengo que reconocer. De hecho, cuando nos poníamos problemas, yo nunca encontraba la solución. Yo liaba unas zorreras en clase que no te lo puedes ni imaginar. Bueno, pues, ¿cómo te queda si te digo que hay 7 problemas matemáticos que verdaderamente no la tienen? La solución, me refiero. Luis Martínez Zoroa es matemático. Lo ha explicado muy bien en Herrera en COPE y le vamos a echar una escucha a eso que han hablado, porque te vas a llevar las manos a la cabeza, ya verás.
1: En el mundo existen 7 problemas matemáticos que no tienen solución. Es tan difícil encontrarla que existe una recompensa de $1,000,000 para quien lo haga. Bueno, existían 7 hasta hace, como quien dice, un momento. El caso es que OpenAI, una de las empresas más importantes de inteligencia artificial del mundo, anunció el 8 de septiembre que uno de sus modelos había encontrado la solución a las ecuaciones de Navier-Stokes, un problema que habíamos estado décadas sin resolver. Y en este punto se formó el lío. Le cuento por qué. Unas horas antes, Tristan Buckmaster, profesor de la Universidad de Nueva York, publicó una carta en la que se acusaba o acusaba a OpenAI de pisarles la exclusiva. El caso es que él estaba a punto de lanzar una solución en colaboración con un investigador de Anthropic, que es la principal competencia de OpenAI. En los dos habían utilizado agentes de inteligencia artificial. En esa carta, además, decía que se habían inspirado o basado en las ideas de dos investigadores españoles, Diego Córdoba y don Luis Martínez Zoroa. Don Luis, muy buenos días.
2: Buenos días.
1: ¿Me permites el tuteo?
2: Sí, claro.
1: ¿Cómo estás?
2: Muy bien, muy bien. Aquí disfrutando la mañana.
1: Oye, déjame explicar bien el lío que se forma, porque OpenAI en su publicación, en la respuesta, no os citaba en ningún momento, no citaba vuestro trabajo, por lo que los titulares rezaban al día siguiente: una inteligencia artificial ha resuelto uno de los problemas matemáticos más difíciles de la historia. ¿Cómo os habéis enterado vosotros de todo esto?
2: Pues igual que todo el mundo. Primero por el comunicado de Tristan, que a mí me llegó, bueno, me lo mandaron colaboradores que madrugaban más que yo, voy a decir. Y luego, después de todo el lío a lo largo del día, esa tarde, en un momento dado, otro compañero me dice: oye, mira, han publicado los de OpenAI, y de verdad, lo que mencionaba Tristan que iban a hacer, lo han hecho realmente. Y ya leí el comunicado de prensa. Así que, como el resto de la comunidad de matemáticos y como el resto del mundo, más o menos, me he enterado.
1: ¿Se puede saber qué hizo o qué hicieron esos 10.000 agentes de inteligencia artificial durante 88 horas que no hicieseis antes vosotros y que podamos entender los que no tenemos ni idea de matemática, ni de quién es Navier, ni de quién es Stoke?
2: Bueno, vamos a ver. Con la inteligencia artificial es que una ventaja que tienen estos agentes, bueno, tienen muchas ventajas, pero una de las más directas es que pueden, vamos a decir, puedes concentrar el trabajo en intervalos de tiempo relativamente pequeños. Si tú tienes a 1.000 agentes trabajando 88 horas de forma constante, en fin, esto luego te pones a calcular y son muchas horas de trabajo. Y además, con acceso a, entre comillas, todo el conocimiento de la humanidad simultáneamente, y un poder computacional mucho más grande que el que puede tener un humano, con lo cual tienen esa ventaja que les permite trabajar mucho, mucho más rápido.
1: Lo que Buckminster se pregunta en su carta es hasta qué punto pudo OpenIA acceder a sus notas, porque había estado utilizando un modelo de inteligencia artificial de su propiedad. Se llama Codex. OpenIA ha negado las acusaciones, pero después sí os incluyó a vosotros como referencia necesaria para sacar su respuesta. ¿De quién es la propiedad del descubrimiento?
2: Bueno, a ver, voy a hacer primero un comentario que es el siguiente. En la investigación matemática, cuando uno realiza su investigación, luego la publicas, y esto es algo que en fin, que ahí está presente para que lo pueda usar quien quiera. Siempre y cuando se reconozca de dónde viene el trabajo que estás usando, esto no tiene ningún problema. Entonces, yo, por ejemplo, si se han usado mis ideas para resolver este problema, pues estoy contentísimo al respecto. Lo que hay aquí es un tema de, vamos a decir, que OpenIA no ha seguido las buenas prácticas científicas en cuanto al reconocimiento correcto de las ideas usadas en su trabajo. Uh-huh. Entonces, claro, estamos en una situación un poco delicada porque en el artículo que se ha publicado, como bien has dicho, inicialmente no se nos mencionaba en absoluto, luego ellos subieron una versión más reciente donde se nos citaba varias veces, pero en cualquier caso, esto es casi una anécdota en el sentido de que no citan realmente prácticamente a ninguno de los otros investigadores del problema. Como bien has dicho, esto es un problema que se ha intentado durante décadas, uh-huh, y ha habido avances durante décadas, ¿no? Uh-huh. Entonces, sin entrar en detalles, estoy seguro de que se han usado ideas de investigadores brillantes de las últimas décadas, uh-huh, que no aparecen reconocidos. Entonces, uh-huh, ¿dónde está ahora la propiedad intelectual? Pues es verdad que es una pregunta un poco delicada y que no está nada claro.
1: Claro, uno de los leitmotivs de esta entrevista es exactamente en qué nos ayuda la inteligencia artificial y en qué puede suponer una amenaza en el campo de las matemáticas. Y te voy a poner un ejemplo. Luis, de todas formas, déjame recordarle a nuestra audiencia, por si alguien se acaba de enganchar, que estamos hablando contigo, Luis Martínez Zoroa, matemático que ha sido fundamental para proponer o que se han cogido ideas que habíais estado desarrollando tanto Diego Córdoba como tú para solucionar uno de los problemas del milenio, uno de los problemas más difíciles que llevaba décadas sin resolver y que ahora ha resuelto una inteligencia artificial como OpenAI. Claro, uno de los problemas o incertidumbres que veo yo es que, claro, los investigadores compartís ideas, aunque todavía estén incompletas, y eso, uh-huh, nutre a unos y a otros. Pero claro, si cuentas una buena idea y una empresa puede poner mañana miles de agentes a terminarla por ti o antes que tú, el incentivo cambia. No sé si os preocupa que dejéis de compartir vuestras ideas.
2: No solo nos preocupa, creo que es algo que está ocurriendo ya. Hablando con otros investigadores, es verdad que ahora creo que hay mucha más cautela de la que había, iba a decir hace años, no, hace 6 meses. Ya yo conozco historias de gente que ha comentado ideas de su investigación con otros investigadores y que luego, pues estos con más recursos, vamos a decir, han sido capaces de, en fin, no voy a decir pisarles la idea, porque, uh-huh, tampoco uno es el dueño de las ideas, pero es verdad que, claro, al final, en la vida laboral de un investigador, la forma de demostrar tu capacidad es pues con artículos publicados, con resultados obtenidos. Sí, estamos en una situación en la cual cuando uno habla de sus ideas con otros investigadores corre el riesgo de, bueno, vamos a decir, perder el derecho a publicar esta idea. Claro, esto tiene unas consecuencias, sobre todo para la gente más joven que está empezando su carrera investigadora, que, ya digo, necesitan demostrar de alguna forma que pueden aportar al campo. Y si ocurre no quiero decir robo porque las ideas no pertenecen a nadie, ¿no? Pero uno puede acabar en una situación muy, muy precaria.
1: Luis, si una inteligencia artificial produce una demostración correcta que ningún humano puede entender o comprender, realmente no aprendemos nada. Entonces la pregunta es, ¿por qué resolver problemas matemáticos no es lo mismo que comprender las matemáticas?
2: Sí, a ver, esto es una cosa que es muy cierta. Es verdad que solo con saber si un enunciado es correcto o no, vamos a decir que aprendemos algo, pero normalmente se aprende mucho más de, en efecto, de haber comprendido la demostración. Sin ir más lejos, está esta prueba de OpenIA, que son 165 páginas de matemáticas, voy a decir, no muy bien explicadas, pues ahora mismo, ¿vale? Conocemos que este resultado es correcto, lo cual ya se pensaba en la comunidad, hasta donde yo, bueno, en mi opinión es lo que se consideraba como altamente probable. Ahora tenemos una confirmación, lo cual está bien, pero es verdad que hasta que no se entienda esta prueba, no estamos realmente viendo los beneficios de tener una solución. Uh-huh. Entonces, ahora que tenemos estas posibles soluciones que no vienen con un entendimiento directamente del problema, pues es verdad que estamos en una situación un poco extraña que habría que adaptarse de alguna forma a ella.
1: Porque existen seis problemas del milenio. ¿Qué son?
2: Pues vamos a ver, son 7 institutos que fueron sugeridos por el Instituto Clay como problemas muy importantes. No solo por su dificultad y por su interés, sino también porque se pensaba que en el proceso de resolverlos se iban a poder desarrollar nuevas matemáticas que nos dieran conocimiento que se pudiera aplicar en campos diversos. Uh-huh. Entonces, estos 7 problemas sugeridos por distintos expertos en el tema, y en particular pues este problema de Navier-Stokes es el problema del milenio relacionado con la dinámica de fluidos.
1: ¿Sabes qué? Claro, yo me preguntaba esta mañana, porque entiendo muy poco de números, o lo justo como para poder aprobar lo suficiente para salir de la universidad. pero ¿por qué debe importarle o cómo le afecta a nuestro oyente, a ti y a mí también, que se haya solucionado el problema de Navier-Stokes?
2: Bueno, yo aquí cuando me preguntan esto siempre doy una respuesta, voy a decir, un poco aburrida o cauta, que es la siguiente. Cuando uno hace investigación en ciencia básica, por ejemplo en matemáticas, normalmente las repercusiones directas de un cierto resultado son, vamos a decir, ninguna. Las repercusiones de haberlas son más indirectas. Aquí nosotros, como ya he dicho, bueno, tenemos una prueba, aún ni siquiera entendemos completamente la prueba, pero cuando la entendamos, seguramente habrá algunas ideas interesantes ahí que podrán ser aplicados en otros campos adyacentes que a lo mejor ya no son tan matemática pura, sino que están más cerca de una aplicación directa. Y esto puede tener un efecto como una cascada de conocimientos, si quieres, donde acaba repercutiendo en la vida diaria. Esta cascada es muy difícil de predecir, es muy difícil incluso seguirle el hilo, digamos. Es uno de los motivos por los que es muy difícil pedir repercusiones directas a la ciencia básica, a pesar de que luego a menudo las hay. Entonces, consecuencias en el día a día que sepamos ya, de momento ninguna. Consecuencias a más largo plazo las puede haber y lo normal sería que las hubiera, pero ya digo, es un camino un poco enrevesado.
1: Luis, sé que es una... Vamos a terminar con esta pregunta, que sé que quizá es la grandísima pregunta de tu...

0: ocupo de mis ladrillos. Ah, vale. ya para cosas más etéreas, vale. habrá otros expertos, seguro que tendrán mejores respuestas que yo.
1: Vale, oye, por cerrar un poco el tema, entonces, ¿el millón de euros se lo va a llevar OpenAI por resolver este problema del milenio o va a rozar algo? O...
0: Vamos a ver, depende de lo que decida hacer el instituto. Lo que yo imagino que ocurrirá es que o bien se lo darán a OpenAI o lo dejarán vacante, que podría ser también. Más probable, yo diría, que es que se lo den a OpenAI y que ellos lo rechacen, como ya han dicho que van a hacer, porque al final a ellos les interesa más la publicidad y vamos a decir la reputación que un millón de dólares, que a ellos les da exactamente igual.
1: Luis Martínez Zoroa y Diego Córdoba son dos españoles, matemáticos, investigadores, que han servido de inspiración para la solución a uno de los problemas matemáticos más difíciles del milenio. Bueno, se llaman los problemas del milenio, son 7, ahora son 6. Luis, te mando un abrazo muy fuerte y muchísimas gracias por estar con nosotros.
0: Muchas gracias por tenerme.

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0: Y así hemos llegado a las 3:45 de la madrugada. Estamos poniendo las calles en directo y ahora es momento de nuestro mundial. Nos encantan los concursos, tenemos varios a lo largo de estos días, pero los jueves es el mundial de Poniendo las Calles. Hugo, adelante.
1: Pues muy buenas noches y bienvenidos a una nueva edición de este concurso. Esto es el mundial de Poniendo las Calles. Y como ya sabéis, ponedores, la dinámica es muy sencilla. La temática de este formato siempre tiene que ver con el Día Mundial, un día muy importante, o la semana que se haya celebrado, pues, en estos 7 días. En esta ocasión vamos a poner a prueba vuestros conocimientos sobre el café, porque es el Día Internacional hoy, 1 de octubre. En cuanto al formato, muy sencillo. Usaremos 5 preguntas sobre el día en cuestión y habrá 4 respuestas posibles en cada pregunta. Vamos, lo que viene siendo un tipo test de toda la vida. La persona que quiera participar y poner a prueba lo que sabe sobre el tema que estamos tratando, tan solo tiene que hacer una llamada al 950-60-06. Y bueno, esperar a que la suerte lo acompañe, que también es muy importante.
0: Pues sí, es muy importante la suerte. También algún que otro conocimiento y que yo esté inspirada. Todo suma.
1: Sí.
0: Todo va mal. Oye, el concurso tendrá premio final, ¿no?
1: Hombre, y eso también es muy importante, porque solamente por participar te haremos entrega del diploma oficial del programa, ese diploma de ponedor. Si llegas a la tercera pregunta, además del diploma, te harás con la pegatina. Pero es que si aciertas todas las preguntas, las 5, el premio serán varios regalos sorpresa. Además, vas a tener 2 comodines, los comodines de Bea. Ahí cuando te quedes un poco atascado entre la pregunta 1 y la 4, pues ahí puedes preguntarle a Bea y a ver si te puede echar una mano, que bueno, siempre hace lo que puede y siempre pues sirve para algo.
0: Hago lo que puedo, eso es verdad.
1: Exactamente.
0: Eso es cierto.
1: Podrás consultar con ella la respuesta pues que tú creas que es correcta y ella pues te podrá guiar de algún modo. Así que nada.
0: Genial.
1: Con muchas ganas. Es que pues sí, el café es algo maravilloso y también da para muchísimas preguntas.
0: Da para muchísimas preguntas. Tenemos un montón, de hecho, sí. 5 concretamente. Y tenemos ya a un ponedor, ¿verdad?
1: Sí, sí, tenemos ya concursante. Muy buenas noches, Cristóbal.
2: Muy buenas noches.
0: Hola, Cristóbal, ¿cómo estás?
2: Bien.
0: ¿Te encuentras
2: trabajando
0: bien? ¿Has tomado café?
2: ¿Tú? Pues sí, antes de salir, de coger el camión.
0: ¿Más o menos a qué hora?
2: Pues ha sido a las 8 de la tarde.
0: ¿A las 8 de la tarde te has tomado el café y no has necesitado otro?
2: No.
0: ¡Qué maravilla!
1: Eso es azogué, ¿eh?
0: qué maravilla. ¿A qué te dedicas, Cristóbal? Cuéntanos, ¿por qué llevas desde las 8 de la tarde poniendo las calles?
2: Porque soy camionero de recogedor de leche de cabra.
0: ¡Ay, qué bueno, por favor! ¿Y por qué pueblos vas? ¿Qué zona es la tuya?
2: Pues estoy en la zona de Antequera, por el Torcada y eso.
0: Uh-huh. Se notaba que eras andaluz, pero no te ubicaba. ¿De dónde eres concretamente?
2: De un pueblo de Sevilla, del Saucejo.
0: Del Saucejo. Muy bien. Pues desde un pueblo de Sevilla, aunque ahora mismo, ¿dónde te pillo? ¿Dónde te encuentras?
2: Pues en Antequera.
0: En Antequera. Aunque desde Antequera, Cristóbal hoy va a concursar con nosotros, sí, hablando del café. ¿Sabes cosas sobre el café o solo lo bebes?
2: Hombre, algo sé, tío camarero, algo.
0: Bueno, claro. ¿Te pidieron muchos cafés en aquella época?
2: Pues sí.
0: ¿Los preparabas ricos?
2: Sí, y además que me gusta el café bueno. Yo soy cafetero, y cuando el camarero me pone un café regular, te lo digo.
0: Claro, porque tú lo que quieres es el café. Te tomas solo uno, pero que esté bueno.
2: Sí.
0: ¿Cómo lo tomas normalmente? ¿Con leche, con azúcar, solo, con hielo?
2: Descafeinado de máquina solo, con sacarina.
0: Descafeinado de máquina solo con sacarina. ¿Nunca lo tomas el café cafeinado?
2: Café lo tomo a lo mejor como ayer tarde para salir, pero normalmente descafeinado de máquina.
0: Normalmente para que no te quite el sueño.
2: Claro.
0: Eres de los míos.
2: No, a mí no me afecta, lo que
0: ¿no?
2: pasa es que...
0: ¿Ah?
2: No, que me he acostumbrado ya al descafeinado y me gusta mucho también.
0: Qué bueno, a mí también me gusta el descafeinado porque las cosas como son, hay veces que te pilla ya que en 2 horitas te vas a meter en la cama y dices, como me tome ahora un café, no va a haber manera. Sí. Bueno, pues Cristóbal, hoy hablando del café, si te parece, arrancamos. Primera pregunta.
1: Vamos allá, Cristóbal, muchísima suerte. Sí. Vamos a empezar con algo fácil. ¿De qué parte de la planta del café obtenemos la bebida? Opción A, de las raíces. Opción B, de las semillas. Opción C, no existe planta del café. Opción D, de las hojas.
2: ¿De la semilla?
0: De la semilla, y lo hice muy serio, pues Cristóbal, como diciendo, seguridad. No me tratéis de engañar, que son las semillas, a ver si es verdad. Claro que sí.
1: ¿Cómo se nota que es un tío que sabe cuidar el café?
0: Cristóbal estaba muy seguro de que lo que utilizamos para hacer café es el grano, claro.
1: Efectivamente, el café concretamente se obtiene de las semillas de la cereza del café, que no tiene que ver nada con la fruta de Jarey de la Vera. Es el fruto rojo del árbol de donde sacamos el café. Cuando se cosecha, se extraen las semillas de esta cereza y estas pues se tuestan, lo que da lugar a ese color oscuro característico que vemos siempre y sobre todo a los aromas, que cuando se muelen y se infusionan, pues dan lugar a la espectacular bebida que es el café.
0: Pues así es, el café viene del grano, de la semilla, y la primera pregunta la ha solventado fenomenal, Cristóbal. Vamos con la segunda.
1: El café, Cristóbal, ha inspirado muchas cosas, entre ellas algunas canciones.

0: ¿Qué temazo, qué temazo?
1: ¿Cómo nos gusta el Ojalá que llueva café?
0: Exactamente. ¿Quién es el autor de este Ojalá que llueva café, Cristóbal? Opción A, Bad Bunny. Opción B, el del medio de los chichos. Opción C, Silvio Rodríguez. Opción D, Juan Luis Guerra.
2: Yo creo que la A. Ahí me ha pillado un poco.
1: Bueno, si
0: escucha,
1: crees
0: si
1: que te
0: atascado,
1: han, si crees que te han pillado, que si te ha pillado un poquito, puedes pedir el comodín, que yo te puedo ayudar hasta en dos ocasiones.
2: O dame el comodín porque me ha quedado con los cantautores, no.
1: Esta se te ha atascado. Vale, no hay problema. Sí. Te voy a decir una cosa. Buscamos a un hombre de paz a pesar de que su apellido diga lo contrario. Te repetimos las opciones,
2: sí,
1: ¿vale?
2: Sí, sí.
1: Venga.
0: Venga.
2: Sí.
0: Opción A, Bad Bunny. Opción B, el del medio de los chichos. Opción C, Silvio Rodríguez. Opción D, Juan Luis Guerra.
2: Juan Luis Guerra.
1: Muy bien.
0: Venga, vamos a ver.
1: ¿Veis cómo yo trato de buscarme la vida?
0: Pues es que lo facilitas mucho y le das vueltas, pero lo facilitas muchísimo. Pues sí.
1: Cristóbal, muy bien. Has agotado una pista que tenías, pero tienes otra. Lo digo para las dos siguientes, ¿vale?
0: Claro.
1: Para que vayas midiendo. Cuéntanos la respuesta.
0: Mira, te cuento un poco, Cristóbal. La respuesta correcta, pues como decíamos, es Juan Luis Guerra. La canción de este cantante dominicano no desea literalmente que llueva café, sino que con este tema, pues él hacía una llamada al fin de la pobreza en las comunidades rurales. Por eso esas metáforas de que no solo lluviera café, sino queso, miel y otros muchos alimentos, pues que va diciendo a lo largo de la canción y que, por cierto, es preciosa, así que ya tienes algo que escuchar luego.
1: Pues genial, Cristóbal, tenemos 2-2 de momento, así que seguimos avanzando. Vamos con la tercera pregunta.
0: Como bien decías, Cristóbal, tú que eres camarero, el café es un básico en la hostelería española. ¿Qué café se prepara tradicionalmente en nuestro país con leche condensada, licor 43, espresso, leche caliente y además es muy popular en Canarias? Opción A, el barraquito. Opción B, el café cortado. Opción C, el café vienés. Opción D, el café capuchino.
2: La C no la escucho muy bien.
0: El café, te repito si quieres las cuatro. Opción A, el barraquito. Opción B, el cortado. Opción C, el vienés. Y opción D, el capuchino.
1: ¿Y tú piensa si alguno de estos lleva leche condensada, licor 43?
2: No, el 43, no. Yo creo que la C.
1: ¿El vienés?
2: No, porque el cortado no lleva.
1: No, vale.
2: Y el capuchino no... No creo que lleve.
1: ¿Y el barraquito qué te parece?
2: Es que el barraquito no lo escuchaba eso, por eso me he quedado ahí.
1: Bueno, es canario, lo mismo tú no has estado en Canarias.
2: No he estado. La verdad es que no he estado nunca.
1: Pues a ver, ¿con cuál te animas?
2: Me voy a quedar con la fe.
1: ¿Te vas a quedar con la fe?
2: ¿Qué me has puesto en duda?
1: Bueno, yo... Pues te insisto, si quieres tiramos ya con la C, pides la pista o cambias de opinión, lo que tú quieras hacer.
2: Venga, pues pon el barraquito, venga, ya está.
1: Ah, el barraquito seguro, ¿no?
2: Venga.
1: Venga, vamos con ello.
0: Venga, vamos a ver. Exactamente, hay veces que las segundas intuiciones hacen muy bien, ¿eh?
1: El barraquito, claro, yo por eso os pregunto, porque cuando me decís C, el viene, pero no lo tengo claro, a mí
0: claro,
1: me da mucha cosa.
0: Exactamente.
1: Porque si lo tienes claro, yo diría pues para adelante, pues pero si no lo tienes claro, quédate ahí con la duda o me puedes preguntar por una pistita. Cuéntanos
0: claro.
1: Esto del barraquito, que yo sí que está en Canarias, Cristóbal, pero yo tampoco lo he probado y no me voy a quedar la próxima vez que vaya sin hacerlo.
0: Claro, mira, os lo voy a explicar. Es una tradicional bebida canaria que se sirve en un vaso mediano de cristal para poder apreciar mejor las diferentes capas de texturas que tiene este café. De abajo arriba, leche condensada, licor 43, café expreso y leche caliente con su espumita. Y también, pues para decorar por arriba, se le pueden añadir canela en polvo, una corteza de limón o incluso granos de café. Vamos, una exquisitez. Si no lo habéis probado, yo os lo recomiendo.
1: Tiene
0: ¿eh?
1: Una pinta. Tiene una pinta.
2: Buena pinta.
1: No, es que tengo a Mariano, nuestro técnico, está detrás de la pecera haciendo. No sabéis cómo está esto.
0: Es que está muy bueno, ¿eh?
1: Así que esa bebida canaria, ese cafelito, yo lo voy a probar, pero vamos, no tengo ninguna duda. Pues has llegado a la cuarta y tienes todavía esa pista. Por si tienes alguna duda, yo te puedo ayudar y si la sabes, pues nada, para adelante. Cristóbal, vamos con ella.
2: Vámonos.
0: Venga. Ni el café se libra de mitos y de leyendas. ¿Cómo se cuenta que se descubrieron las propiedades del café? Opción A. Un pastor vio que sus cabras tenían mucha energía al tomar semillas del café. Opción B. Un rey que no conseguía dormir al probar una semilla que se encontró en su palacio, pues dijo, oye, esto funciona. Opción C. Un alquimista que probó las semillas del café para conseguir la inmortalidad y lo que consiguió fue el insomnio. Y opción D. Un agricultor pensó que las semillas eran cacas de gallina y decidió usarlas para hacer estiércol.
2: Uy, me ha quedado entre la B y la D.
0: ¿Estás ahí dudando?
2: Sí. Dame el comodín, a ver.
1: ¿El comodín?
0: Venga, vamos a por el comodín de B.
1: Vale. Cuando alguien está un poco loco, se le compara con este animal. Quizás tenga algo que ver con esto de que se pusieron nerviosos al comerlos. Te repetimos las opciones.
0: Venga, repetimos. Mira, un pastor que vio que sus cabras pues tomaban las semillas y se volvían locas, un rey que no consigue dormir, un alquimista que prueba buscando la inmortalidad o un agricultor que lo usa de estiércol las semillas.
2: La.
1: Un pastor vio que sus cabras tenían mucha energía al tomar semillas. Que me ha hecho caso, Cristóbal.
0: Sí, es que tiene muy buena intención, Cristóbal.
1: Muy bien, esto sí, es una leyenda,
0: sí.
1: ¿No?
0: Sí, es una leyenda increíble, porque esto es una historia que se remonta a Etiopía. Caldi vio que sus cabras, era el pastor, se llamaba así, que sus cabras tenían muchísima energía y que no dormían por la noche tras comer unas bayas rojas de un arbusto. El pastor decidió probarlos y sintió esa misma vitalidad.
1: Y esa misma alegría, sí, así que estupendo. Así fue. Pues vamos con la quinta, que si no se nos hace tarde.
0: Venga, y vamos con el final. Para la gloria en este Mundial de Poniendo las Calles. ¿Qué país del mundo, Cristóbal, consume más café por persona? Per cápita. Opción A, España. Opción B, Finlandia. Opción C, China. Opción D, Madagascar.
1: El que consume más café por persona.
2: China, que es donde hay más habitantes.
1: Claro, ahí va la historia. El que consume más café por persona. No el país que consume más café porque son ciento y la madre, sino por persona.
0: Claro.
1: ¿China?
2: Vamos por España, que ha sido el ganador del Mundial.
1: Pues venga.
2: Vamos a quedarnos ya con España.
1: A España.
0: Vamos a ver.
1: No, Cristóbal. No, la respuesta correcta era la B, Finlandia. Sí. Nos hemos quedado aquí alucinados haciendo el concurso. Los ciudadanos del país nórdico, para hacer frente al frío polar y a las pocas horas de luz, consumen prácticamente 4 tazas diarias por persona, unos 12 kilos de café anuales. Cristóbal, no te podemos dar todos los premios, pero te llevas el diploma y la pegatina, ¿de acuerdo?
2: Vale.
1: Un besazo enorme y gracias por haber participado con nosotros.
0: Un abrazo, Cristóbal.
1: Vamos a actualizar la información.
3: Son las 4, las 3 en Canarias.
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3: Pedro Sánchez se declara razonablemente optimista sobre la convalidación este mismo viernes de los reales decretos ley de vivienda, o al menos sacar adelante el paquete de medidas más amplio. Ese cálculo del presidente del gobierno choca con la decepción de momento de Junts o la cautela de otros socios de investidura. Pero aún así, el presidente Sánchez confía.
6: Soy razonablemente optimista sobre la convalidación. He escuchado al PP decir que soy traidor. ¿A quién? ¿A los fondos buitre que especulan con la vivienda? Pues sí, me gusta ser traidor a ese tipo de intereses.
3: La cosa, como decimos, dependerá de los nacionalistas de derechas, sobre todo para dar luz verde a los decretos. Junts será una de las claves. Míriam Nogueras es su portavoz.
7: Estamos decepcionados y preocupados porque los principales objetivos eran detener los fondos buitre y proteger a las familias. Este Real Decreto no detiene esos fondos buitres porque pueden seguir comprando y no protege a las familias. Nosotros pedimos honestidad, rigor y solvencia. Y estamos preocupados porque en este primer análisis todo eso no se recoge.
3: Los que sí votarán en contra serán los parlamentarios del PP. El gobierno en ningún momento ha contado con su apoyo y por supuesto que los populares han rechazado los dos decretos en todo momento. El líder de la formación, Alberto Núñez Feijóo, acusa a Sánchez de hacer trampas.
5: Yo no voy a apoyar a un gobierno tramposo. Los españoles no merecen un gobierno tramposo. Un gobierno que aprueba un decreto y en el mismo instante aprueba el siguiente, derogando el anterior, y los dos lo somete a votación de las Cortes, es un gobierno tramposo. Yo no voy a engañar a los españoles.
3: Bueno, y desde hoy entra en vigor una nueva prórroga de la rebaja fiscal aplicada a los carburantes. Hablamos de 20 céntimos de descuento que se notarán si repostas gasolina, ya que en el diésel esta bonificación ya se venía aplicando. El Ministerio de Hacienda ya ha confirmado que la bonificación irá reduciéndose de forma gradual hasta diciembre. Marta Ruiz.
8: Desde hoy la gasolina se suma al descuento de 20 céntimos por litro aplicado al diésel, que se queda como está, rozando los 2 euros el litro frente al descuento de 15 céntimos que notarán los conductores de gasolina, aunque muchos tendrán que esperar. Nacho Rabadán, de la patronal de estaciones de servicio.
9: Sí que tardará un poco más en notarse, porque será para las adquisiciones que las estaciones de servicio hagan a partir de octubre, y pensemos que la gasolina es el combustible que menos se vende.
8: Así que la mayoría de los conductores seguiremos pagando más de 100 euros de media por depósito, un 40% más que hace un año, al menos durante unos días. También pagamos más por la luz. La factura media en tarifa regulada ha quedado en septiembre en 85 euros, 17 euros más que hace un año. Y aunque el gobierno ha topado la subida de la TUR, la tarifa de último recurso del gas, en un 15% frente al 45% previsto, ese incremento se traduce en 100 euros más al año, unos 700 euros de media de presupuesto anual para el gas.
3: Y hoy también entra en vigor la reforma del reglamento de circulación para blindar a peatones, ciclistas y motoristas. Esta nueva normativa de la DGT busca endurecer las reglas para reducir drásticamente los accidentes en carreteras. A partir de hoy entran en juego nuevas distancias mínimas de adelantamiento y límites más estrictos para proteger a los más vulnerables. Sefi García.
10: Además del equipamiento, los motoristas podrán circular por el arcén en las vías que lo tengan si hay una retención, pero no a más de 30 kilómetros por hora. Si circulamos detrás de una bicicleta, tendremos que bajar la velocidad 20 kilómetros con respecto a la de la vía y guardar 5 metros de distancia. El casco para los ciclistas será obligatorio. Fernando Lara es de Autoescuelas Lara.
11: El que se puedan ir las motos por el arcén evitan ir haciendo zigzagueos. Cuando salimos una carretera y vemos ciclistas, hay que guardar mucha precaución porque son partes sensibles y nosotros tenemos que guardar más distancia y reducir la velocidad.
10: También hay normas relacionadas con el alumbrado, los cinturones de seguridad, chalecos reflectantes y la conducción en caso de retención o nieve. En la calle los conductores todavía no lo tienen claro.
12: Sé muy poquito, por lo que me han comentado los compañeros y eso, pero poca cosa.
13: Yo no he oído nada tampoco.
12: Nos informará la empresa, me imagino.
10: El objetivo es bajar el número de accidentes y muertes en nuestras carreteras.
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3: Y la selección española ya prepara sus próximos encuentros tras sus dos victorias en el arranque de la Liga de Naciones ante Inglaterra y Croacia. La Roja volverá esta mañana a trabajo para preparar ese próximo encuentro el sábado ante la República Checa, en Oviedo, España, que por cierto lidera su grupo con 6 puntos. Y a nivel internacional también protagonismo para Cristiano Ronaldo, porque abandonó la concentración ayer de Portugal después de conocer que no sería titular ante Dinamarca. El delantero mantuvo una reunión con el seleccionador Jorge Jesús y con el presidente de la Federación Portuguesa y posteriormente decidió marcharse. Ronaldo ha asegurado que a su debido tiempo, dice, explicará los motivos de su decisión. Sigues en COPE, sigues poniendo las calles.
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0: Muchísimas gracias, Xavi Lasso, por actualizarnos la información. Hola, ponedores, muy buenos días. Bienvenidos si te incorporas en esta hora, que son las 4 y 5, bueno, 4 y 6, ahora mismo acaba de cambiar, de la madrugada. Estamos poniendo las calles, lo hacemos en directo desde la 1 y media, que arrancábamos tras el partidazo, y hasta las 6, que es cuando comienza Herrera en COPE. Quien te saluda es Beatriz Calderón, y hoy, por si andas despistadillo, hemos cambiado de mes, ya no es septiembre, estamos a 1 de octubre del año 2026. A mi ladito está Hugo Santos. ¿Qué tal? Muy buenos días, Hugo.
1: Muy buenos días hoy, a todos y con qué alegría.
0: Hoy un poco chafaos porque no hemos podido dar los premios.
1: Esa ha sido la única alegría que se me ha contaminado un poco más, pero muy contentos igual porque, oye, se ha podido llevar por lo menos el diploma y las pegatinas.
0: Sí, el diploma y las pegatinas sí, pero el resto de premios no. Ahí,
1: ya, eso es un fastidio.
0: Hemos llegado a la cuarta, pero la quinta se nos ha complicado. Bueno, es muy difícil, la quinta,
1: claro,
0: pregunta
1: es que
0: siempre.
1: Es que tiene su complicación, entonces también hay que reconocer el currazo que se ha tenido hasta llegar a las cuatro preguntas.
0: Sí, sí. Cierto. Oye, ¿de qué hablamos en esta hora hasta las 5 de la mañana?
1: Pues mira, empezamos recordando el tema que está siendo nuestro temazo para poner las calles este primer día de octubre, porque hoy hablamos de grupos, de asociaciones, de amigos, a fin de cuentas. Hemos tratado el tema de los clubes de lectura, porque cada vez hay más, y nos gusta, y es porque nos gusta unirnos y realizar actividades en común. Todos pertenecemos a algún grupo, y por eso te estamos preguntando hoy a ti, ponedor. ¿Perteneces a alguna asociación, algún club que realiza actividades del tipo que sea? Venga, que te leemos y te escuchamos. Y después hablamos de tecnología con nuestro compañero José Ángel Cuadrado, que hoy nos trae novedades muy chulas y nos advierte del cuidado que tenemos que tener con nuestros datos, sobre todo por los ciberataques que se pueden sufrir de compañías importantes con las que tengamos, pues, algún tipo de relación.
0: Totalmente de acuerdo. Sí. Yo soy un desastre con este tema.
1: Sí, sí, vamos, lo de dejarte contraseñas abiertas y todas esas cosas que pueden pasar mucho.
0: Tengo muchas repetidas, es un caos. Trato de cambiarlas, hago lo que sea, pero hace poco me llamaron de mi banco. Qué diligentes, muy bien. Me mandaron un mensaje y en la aplicación me bloquearon la tarjeta porque había aparecido mi tarjeta en una remesita de estas que hacen de vez en cuando de barridos de tarjetas. Estaba la mía, que habían tratado de hacer una compra por internet a través de ella.
1: Bueno, pues menos mal
0: y
1: que pudieron detenerlo.
0: Rápidamente me pusieron en la aplicación: no puede usted utilizar su tarjeta porque ha quedado cancelada, póngase en contacto con su banco. Puse en contacto, porque no te llaman, ¿eh? No os fiéis de las llamadas de teléfono a través de la aplicación o cuando te pongan un mensajito o una notificación.
1: Sí.
0: Y entonces yo llamé al banco y ahí me dijeron, efectivamente, su tarjeta ha entrado dentro de un cupo de tarjetas que es como un paquete, además que hacen como un barrido, deben los ciberestafadores estos, hacen como una especie de barrido y entraba mi tarjeta y habían tratado ya de hacer una cuenta que no les cuadraba.
1: Sí, que van probando con diferentes tarjetas
0: eso
1: hasta
0: es.
1: Que dan con una.
0: Y además me enteré también de que empiezan con un cargo muy pequeño, no llega, alguno es hasta prácticamente a coste cero, para ver si pueden.
1: Claro.
0: Y entonces, nada, me la cancelaron y en nada me tramitaron otra tarjeta y ya me la han mandado y todo por
1: pues
0: correo
1: mal,
0: a casa.
1: Qué suerte.
0: Así que muy bien. Bueno, Hugo, el tiempo, que tenemos que saber, a ver, qué nos espera en el día de hoy. ¿Cogemos el paraguas? Yo lo he traído. ¿Tú has traído paraguas?
1: Sí, yo siempre lo llevo por si acaso. Cuando han empezado ya los días más grises, siempre llevo un paraguas. Y para los ponedores, pues es que tenemos un jueves muy inestable en buena parte del país. El frente atlántico que nos afectó ayer todavía dejará cielos muy nubosos y precipitaciones en el norte, que durante la mañana afectarán a la vertiente cantábrica y por la tarde se desplazarán hacia el nordeste peninsular. Y ahí es donde hay que tener cuidado, porque mucho ojo con ese este y ese nordeste peninsulares, porque en el litoral mediterráneo tendremos una jornada incluso más inestable que en el norte por la tarde. Las tormentas pueden ser puntualmente muy fuertes y extenderse hacia el centro. De hecho, hay avisos meteorológicos en varias comunidades. Cataluña y la Comunidad Valenciana, con zonas en aviso naranja y amarillo por lluvias y tormentas. Y también Aragón y Castilla-La Mancha por tormentas. Navarra, donde el aviso va a estar activo durante las primeras horas del día. Así que muy atentos a todas las indicaciones de los servicios de emergencia y de todas las autoridades. Así que es muy importante. En cuanto a las temperaturas, bajarán las máximas en el norte, mientras que subirán ligeramente en algunos puntos del centro. Córdoba y Sevilla alcanzarán los 33 grados. Y para los que madruguen de verdad, nuestros ponedores, mucha atención al frío en León y en Lugo, con mínimas de apenas 8 grados, que serán los registros más bajos del termómetro. Así que con todo, muchísima atención con las tormentas en el este, porque este primer día de octubre viene cargadito de agua.
0: Genial, pues esta es la información del tiempo. Ya sabemos, mucha precaución, sobre todo en las zonas donde hay alerta, para que no tengamos que luego lamentar ningún tipo de pérdida, ni material ni personal, que es la que más nos preocupa. 662-942-605 es nuestro teléfono de WhatsApp. Estamos hartos de dar este número de teléfono. Y hay algún que otro ponedor que todavía manda un mensajito en Facebook. ¿Cuál es el WhatsApp? 662-942-605. Apúntalo ya en tu teléfono, porque así puedes contactar con nosotros cuando quieras, dejarnos una nota de voz contándonos, bueno, pues por qué nos escuchas, qué es lo que haces mientras que estás ahí al otro lado, mientras que nos llevas en la radio y bueno, qué es lo que más te gusta del programa. También es muy importante vuestra placa, en la que os identifiquéis como ponedor, dándoos ese sonidito del soy ponedor, que es así como terminan muchos de los mensajes. Vamos a escucharlos.
2: Buenos días, compañeros de viaje. Nada, aquí andamos por Fuenlabrada, Madrid, repartiendo mucha alegría, porque reparto churros, porras, pan, bollo, para que la gente desayune a primera hora de la mañana. Así que nada, mandaros un saludo muy grande, que deis una compañía que no vea. Y nada, saludar a mi amigo Chule, está con su rosca por ahí, su gran camión repartiendo, y mi amigo Emilio, el grupo 7 de la Guardia Civil, con los mejores. Viva España, poniendo las calles, chicos. Os mando un besito por tu compañía.
3: Buenos días, ponedores, ponedoras, Juan Carlos, de Madrid. Venga, vamos al lío. Mirar cora es. ¡Tocarle! ¡A ver! ¡Ya esos chicos becarios! ¡Y a mi amiga Cris! ¡Ese que está por ahí ya! ¡Venga, vamos! ¡Vamos al lío! ¡Soy ponedor! ¡Viva España!
4: Hola, soy Carmen desde México, desde Playa del Carmen. Muchas felicidades por su programa. Siempre los escucho. Un abrazo a todos.
5: Somos ponedores.
4: Somos ponedores.
0: Me encantan los mensajes de los ponedores. Tenemos al ponedor que hay veces que ya no es que sature el micrófono, que satura él ya cuando manda el mensaje, ya viene saturado de fábrica.
1: Va con todo.
0: 662-942-605, hay que decir eso de soy ponedor y ahí puedes hacerlo. Así que déjanos tu nota de voz, ese mensaje, y te vamos a incluir en este tren de voces, como hemos hecho con estos ponedores. Y ahora sí, si me estás escuchando a las 4:12 es porque eres un ponedor de calles y juntos nos vamos a ir a por el

0: culpa de los secretos sonando ahora a las 4 y 16 de la mañana, mientras que nosotros íbamos leyendo los mensajes de nuestros ponedores, hablándonos pues de alguna asociación, grupo, club al que pertenecen, que es algo maravilloso. Yo tengo una tía que está en varios, en uno de costura, aprendiendo corte y confección, y en otro de crochet.
1: Oye, toma ya. Eso
0: que parece lo mismo, pero no.
1: No es lo mismo. Mi madre hace crochet y no es lo mismo que la costura.
0: Pues ahí está, ahí la tenemos. Y ahora luego ya en verano, cuando llega el verano, la tenemos harta porque le pedimos que nos haga cositas.
1: Claro, un bolso, un vestido de playa.
0: Es que si tops así de crochet y cositas.
1: Luego es muy cómodo, muy fresquito.
0: Claro que sí, di que sí. Oye, que dice Valeriano que él no forma parte de ninguna, que le da mucha pena. O Carlos, que dice, sí, mi hermana y yo pertenecemos a la cofradía del Beso de Judas en Tudela, en Navarra.
1: Sí, muy bonito.
0: Hace 10 años que murió mi madre, nos da muchísima pena porque ella también era muy... era muy, ¿cómo dice? No, es que no lo puedo leer bien porque está...
1: Le tenía mucha devoción a la
0: hermana. Sí, tenía devoción. Debe ser algo así, pero no la he terminado de escribir. Quería dar exactamente la palabra, pero no ha sido posible. Cuéntame.
1: Pues mira, por ejemplo, Ángel, que nos dice, solo formo parte de un club de ciclismo del que soy vicepresidente, que está compuesto por 25 socios y realizamos rutas semanales, gozando pues de lo que nos une, la afición a este deporte. Y oye, eso es increíble, ¿eh? Emilio, desde Elche, nos dice, yo formo parte de una agrupación de cine y hacemos cortos. Somos 5 amigos y llevamos más de 50 años haciendo cosas. O sea, que
0: qué bonito es eso.
1: Sí,
0: qué
1: sí,
0: bonito.
1: Tiene una filmoteca amplia, amplia, ¿eh? O sea, que cuidado. Javier, desde Alcudia.
0: Pero una asociación, dice una asociación
1: una agrupación de cine.
0: Una agrupación de cine, pero no de cine. Forum, no es que vea películas y las comenta.
1: Ellos las hacen, por eso.
0: Las realiza,
1: es increíble.
0: Encanta.
1: O sea, es una cosa maravillosa.
0: Y lo otro también me gusta, ¿eh? Que claro, es muy bonito el ir a ver películas con alguien a quien también le interese. Es muy difícil a veces encontrar a alguien cercano. Tú imagínate si nos rodea gente, ¿eh? Amigos, compañeros de trabajo, tu pareja, tus hijos, tus padres, tus hermanos, y encontrar a alguien que comparta una afición contigo. Puede, por ejemplo, si encuentras a tu mujer o a tu marido en un club de running, pues ahí compartes esa afición. Pero si lo has encontrado en el trabajo, es muy posible, aunque creamos que no, que comparta una afición concreta contigo.
1: Y además se te hace más inseparable aún, porque parece que dices, madre mía, es otro loco como yo de X.
0: Claro, yo tengo solamente una amiga que comparte una afición por el cine como la mía.
1: Sí.
0: Gente para ir al cine a ver Blade Runner o a ver Star Wars, la encuentras. Pero yo quiero gente que venga conmigo a ver películas a veces raras.
1: Raras y que digas, es la quinta vez que voy a este mes.
0: Y me cuesta. Y hay una amiga con la que sí, pero no coincidimos siempre. Con lo cual yo no descarto, cuando tenga un poquito más de tiempo, entrar en algún grupo, club o asociación para ir a ver una película y luego comentarla.
1: Sí, porque eso es un planazo y además te permite pues eso, compartir cosas con los demás.
0: Además me sienta muy mal cuando voy con alguien a ver una película y se queda dormido.
1: Os voy a decir, y que te diga que no le ha gustado, digo, joder. Digo,
0: no, que se quede dormido.
1: Hombre, es que ya que has pagado encima, paga por lo menos por disfrutarla.
0: Bueno, pues hay gente a mi alrededor que se queda dormida cuando vamos a ver películas.
1: Que lo sepan, desde aquí.
0: En el 662942605 tenemos también notas de voz. A ver.
2: Buenos días, familia. Soy Antonio, repartiendo pan a domicilio desde Cádiz. Sobre el tema de hoy, yo pertenezco al Club A del Surf Bahía de Cádiz. Que además sé que hay compañeros que trabajan de noche y hay algunos que otros que nos escuchan. Grupo. Yo soy el marginado del grupo porque todos salen en tablas de pádel surf y yo llevo un kayak. Pero bueno, me tienen cariño. No demasiado, pero me tienen cariño. Y es un grupo, te hacen sentirte como si fuera tu familia desde el primer día que lo conoces. Yo los recomiendo, está en Facebook y son unos máquinas. Un abrazo para todos ellos y para todos los ponedores.
1: Oye, hay que hacer un llamamiento para que le compren una pala de paddle surf.
0: No, pero es que tú imagínate que él quería ir en kayak.
1: Sí.
0: El resto van en paddle surf. Y no tiene una asociación de kayak. Entonces él, para poder hacerlo en grupo, lo mismo ha pedido, por favor, que como más o menos la actividad se puede desarrollar, que le incluyan. Es que me encanta.
1: También es el original del grupo.
0: Me encanta. Esto es como que te dicen los amigos de salir en bici cuando tienes 14, 15 años y a ti se te pincha una rueda y sales en patinete y van todos en bici y tú vas con el patinete. Esto puede pasar.
1: Sí. Y no pasa nada, eres el original.
0: Claro
1: el
0: que no, claro que no. Bueno, mensajes de los ponedores hoy en el 662942605, también en nuestro Facebook, así llegamos a las 4:21 de la madrugada. Y es que estamos hablando de esto, de los clubs. clubs. Todo ha venido porque en nuestro temazo hablábamos con un club de lectura. En la Biblioteca de Guadalajara tienen más de 40 en activo. Es una de las bibliotecas pues, que más iniciativas preparan para los usuarios y tienen una gran participación ciudadana. Nos lo contaba Gloria García Álvarez, directora actual, y Blanca Calvo, que fue la anterior responsable durante muchos años. Hemos comprobado que es que a las personas nos encanta participar y hacer cosas con otros. Solo necesitamos encontrar buenas opciones y sugerencias atractivas.
3: Buenas noches, Pulpo. Muy buenas noches.
4: Muy buenas noches. Qué ilusión escucharte en esas voces de hace tantos años y sobre todo con tanta importancia de lo que se estaba haciendo en ese momento, ¿no?
3: Bueno, fue una mañana maravillosa porque además era, creo recordar que era el 10 de julio y estaba todo el mundo de vacaciones en sus pueblos y en sus piscinas, hacía mucho calor y yo pensé, no va a venir nadie y de repente empezaron a venir y más personas, gente que lo había oído por la radio, gente que lo había oído en la biblioteca, estaba el párroco, estaba el alcalde, estaba, bueno, había gente muy variopinta, muchos bebés y fue un día muy alegre, muy bonito.
4: Un día para recordar toda la vida, ¿no, Blanca? Me imagino que eso no sí. Se te ha olvidado, a pesar de los años que ya han pasado, que han pasado más de 20 años.
3: Pues no se me ha olvidado. Fue además un proceso trabajoso el cambio de un palacio a otro, porque veníamos del Palacio del Infantado al Palacio de Dávalos, que lo separa como unos 300 metros, no es mucha la distancia. Pero estaba atiborrado de gente y bueno, luego tuvimos un pregón, como era el año Neruda, aquel año se celebraba el año Neruda, Wow. Pues un actor amigo se disfrazó de Neruda y dio un discurso desde la ventana de la nueva biblioteca y fue precioso.
4: ¡Qué maravilla! Me voy a dirigir ahora mismo a toda la audiencia, a la gente que está escuchando este programa de radio, a los ponedores, porque tengo que decir que Blanca, la persona con la que estoy hablando en este momento en el programa, Blanca es una persona que ha dejado su huella en la biblioteca durante los años que estuvo en ella, en concreto desde el año 1981 hasta el año 2013, son 32 años. Tanto es así que lleva su nombre y ahora pues se llama Biblioteca Ana... Perdón... Se llama la Biblioteca Blanca Calvo. Así que yo quiero darte la enhorabuena, Blanca, porque me imagino que eso es una situación de orgullo, ¿no? Yo no creo que haya muchos ejemplos en el mundo de lo que tú has conseguido.
3: Bueno, muchas gracias. La verdad que fueron los compañeros con los que he trabajado toda la vida, los que lo propusieron, los compañeros del Seminario de Literatura Infantil y Juvenil, que es una asociación que es la que organiza el Maratón de los Cuentos de Guadalajara, y se movieron mucho y lo hicieron en secreto, yo no sabía nada, de repente me comunicaron que la biblioteca iba a llevar mi nombre, y al principio tuve mucho pudor, porque yo siempre había dicho que las bibliotecas públicas, con el adjetivo pública ya les llega, que no hace falta ningún nombre accesorio, porque lo de público quiere decir que están abiertas a todo el mundo, a cualquier tipo de necesidad. Y pero bueno, les vi tanta ilusión a ellos que el día que se formalizó aquí en la propia biblioteca esa adjudicación de nombre fue un día muy feliz, casi tan feliz como el de la cadena de los libros de un palacio a otro.
4: Qué bueno, por favor, qué bueno. Claro, el reconocimiento a tu labor, Blanca, es verdad que digo yo que bueno, que será por algo, Blanca, pero quiero decir que además habrás trabajado muy duro, ¿no? Durante los años que estuviste allí. ¿Qué proyectos pusiste en marcha? Además de con el nombre, por ejemplo, ¿de qué otra manera dejaste tu impronta? Porque claro, es que esto es aquí ha dejado mucha huella.
3: Bueno, es que eran unos momentos en los que empezaban muchas cosas en este país. Yo vine en el año 81. Y claro. Bueno, las bibliotecas estaban por descubrir, prácticamente no salían nunca en los medios de comunicación, la gente no las tenía casi en cuenta, no ocupaban casi sitio, aunque tenían unos buenos edificios en el centro de las ciudades por lo general, pero casi no eran vistas por la población, no había señales de tráfico que condujeran a ellas. Y había todo por hacer, había que abrir las puertas, había que salir a buscar a los usuarios, convencerles de que estaban pagando el servicio ellos, porque es un servicio que se paga con los impuestos, y que tenían que entrar, que tenían que aprovechar, que tenían que cualquier necesidad que tuvieran de tipo cultural o intelectual se cubría, y de otros tipos también. Hay bibliotecas en Estados Unidos que hacen análisis de sangre a la población, claro, que como allí no hay seguridad social, pues no, claro, no pueden acceder. O sea que estaba todo por hacer, entonces empezamos a proponer cosas. Yo me acuerdo que en aquel entonces hicimos hasta un curso de microondas, de cocinar. ¡Anda! Con microondas, porque estaban empezando los microondas, sí, había bueno. Que atraer a todo tipo de gente. Y bueno, luego a lo mejor las personas que venían al curso luego no se querían hacer socias, pero ya por lo menos habían roto ese hielo de la puerta, de haber entrado, de haber sobrepasado. y así es como ya fue calando en la población la biblioteca, y ahora hay más de la mitad de la población de Guadalajara que tiene el carnet de la biblioteca, o sea que yo creo que, pero fue un trabajo muy placentero, que sí. Yo no lo sentí como un trabajo, era una afición, además de darme para ganar la vida. Me lo pasaba muy bien, me despertaba contenta por tener que ir al trabajo y bueno, yo tenía dos hijos en aquel momento y me apoyaban también mucho y bueno, ha sido una vida muy bonita. Mi madre también era bibliotecaria, entonces yo lo llevaba un poco en la sangre.
4: Qué bueno, Blanca, qué bueno. Hay que contar porque tienes el inmenso honor de haber sido alcaldesa de Guadalajara. Y claro, esto nos demuestra que tu cabeza como que no paraba de tener un montón de ideas. Muchas se llevaron a cabo, por eso eres una mujer de éxito.
3: Bueno, yo creo que es una mujer que ha tenido la suerte de trabajar con un equipo de éxito, porque
4: toma.
3: Lo que yo proponía, claro, lo que yo proponía,
4: toma,
3: si
4: qué
3: no
4: bueno.
3: Hubiera sido un sí. Yo siempre he estado muy bien acompañada y la gente que me ha rodeado a veces daba los pasos por delante de mí, ¿no? Y yo me parecía bien, tanto en esa asociación que antes te he citado, el Seminario de Literatura Infantil y Juvenil, que es el que organiza el Maratón de los Cuentos, que es una preciosidad, estamos 46 horas contando y escuchando cuentos sin parar ni de día ni de noche, hasta cualquier otra cosa, los clubes de lectura que tienen tanto arraigo en Guadalajara y tal, todo este tipo de cosas no lo habría podido hacer si no me hubiera rodeado un grupo de gente maravillosa, que al final han acabado siendo amigos, además de compañeros, o sea que sí, tengo la suerte de ser feliz en ese sentido.
4: Desde luego. Blanca, no te voy a quitar más tiempo. Te doy las gracias por haber estado con nosotros aquí poniendo las calles. Te felicito por la labor que has desempeñado, que sigues desempeñando, y por el cariño que te tiene la gente. Y sobre todo por haber sido una valiente y haber estado aquí poniendo las calles con nosotros en la cadena COPE en esta madrugada.
3: Vale, pues nada, que sigáis de este ratito y que se siga despertando la gente y escuchando, que yo creo que despertar con vosotros es un placer.
4: Qué maravilla. Muchísimas gracias, Blanca. Que te vaya muy bien. Que te vaya muy bien.
3: A vosotros, gracias.
4: Yo quiero hablar ahora con Gloria, porque claro, Gloria, no sé, es un placer, ¿no?, que también estés tú con nosotros en la actualidad, pues, y con Blanca también. Tú tienes muchas cosas en común, ¿no? Tú ahora mismo eres la directora de la biblioteca. Gloria, ¿cómo estás? Buenas madrugadas.
5: Hola, buenas noches, Mino. ¿Qué tal? Un saludo a todos los oyentes. Y sí, yo, vamos a ver, yo con Blanca sí que tengo, como quien dice, bastante relación, porque yo cuando vine a trabajar en Guadalajara, yo ya no vine de directora, sino que vine con una posición de técnico medio de bibliotecas y trabajé en el equipo de Blanca. Y digamos que para nosotros pues fue una gran inspiración, sobre todo ver cómo trabajaba. Yo todavía recuerdo de salir a las 9 de la noche de un turno y de ella estar todavía en el despacho y ya imaginando y planeando cosas.
4: ¡Qué barbaridad! Bueno, y ahora llevas también unos cuantos clubes de lectura, ¿no? Los clubes de lectura que están funcionando, pues... y que ese ha sido el motivo por el que os hemos querido juntar también para estos minutos de radio. ¿Cuántos clubes tenéis contabilizados ahora mismo en la actualidad?
5: Pues aproximadamente 48, y resulta muy curioso porque empezamos ya en época de Blanca con un único club de lectura, que por lo que me contó Blanca pues en su día pues costó bastante, pues mucho pues hacerlo arrancar, y al final empezamos a sumar varios, empezamos a especializarnos hasta llegar a los 38 actuales entre club de lectura infantiles y club de lectura de adultos.
4: Maravilloso. ¿Qué se hacen estos clubes de lectura? ¿O dependen de la temática? ¿Cómo funcionáis?
5: Pues mira, normalmente son un grupo de personas que leen normalmente el mismo libro, que suele ser pues o bien una novela, o bien un libro en inglés, o bien un libro de temática de historia, de temática de ciencia, según la materia de la que trata el club. Tienen que leer pues una serie de páginas pues al mes o a la semana. Entonces se reúnen en la biblioteca pues una vez a la semana y comentan lo que les ha parecido en las lecturas que tienen del libro. Es un intercambio de opiniones muy interesante.
4: Hombre, y esto nos llama a todos la atención. Esto además confirma que sois, digamos, una institución con muchísima vida, que no paráis. Pero también está confirmando otra cosa, Gloria, y es que los ciudadanos están encantados y participan en todo. A mí me gustaría saber, Gloria, que ¿cómo son esas personas que forman parte de la biblioteca? Las edades que tienen, por ejemplo, ¿cómo es su día a día?
5: ¿De los clubs de lectura o
4: sí,
5: en general?
4: En general, bueno, de la gente que se relaciona con esas actividades.
5: Sí. En general, la gente que viene normalmente a un club de lectura, eso son, pues, suele ser gente muy variopinta. Tenemos desde los niños más pequeños, que suelen tener 3 años y que, como no saben leer todavía, pues se les trabaja un poquito el libro, pues a base de nanas, rimas, etcétera, hasta señores mayores de 90 años que vienen todas las semanas a su club de lectura o se conectan a través de videoconferencias si no pueden, simplemente a venir a charlar de libros. No es algo que tenga que tener un estereotipo muy fijo, pues hay amas de casa, también hay, claro, gente que estudia en la universidad, hay gente que también trabaja, gente que está interesada en el tema. Es un grupo pues muy variopinto, que lo que es lo que hace que las reuniones de los clubes de lectura se enriquecen con las opiniones de diferentes personas, con diferentes edades y diferentes condiciones y diferentes nivel académico.
4: Qué bueno. Me imagino que tú sabrás qué es lo que más les gusta a los usuarios hoy en día, en este mes de septiembre de 2026, ¿no?
5: Va más o menos cambiando pues un poquito a lo largo del año. Siempre hay libros que sabemos que salen sí o sí. Por ejemplo, novela histórica suele salir mucho, novela romántica también suele salir mucho. De hecho, cuando hay alguna novedad literaria, pues muchísimas veces no tenemos ni tiempo de ir a la librería a comprarla porque ya no las están demandando. Digamos que es un trabajo que tenemos que estar muy al día, muy exigente, y que tenemos que, como que dice, comprarlo todo pues casi al momento en el que sale.
4: No, es maravilloso. ¿A qué actividad se apuntan más todos los usuarios que tienes ahí?
5: Pues digamos que normalmente es a los clubs de lectura. También tenemos algunas cosas que son talleres destinados para niños, que también tienen muchísima aceptación. También realizamos Hora del Cuento sin inscripción, pues que es una vez al mes, pues viene para pues un narrador oral especializado, pues a hacernos una sesión de narración oral, y que también viene muchísima gente. Y aparte tenemos actos puntuales, como por ejemplo dentro de poco tendremos el acto del Día de la Biblioteca, que también suele arrastrar a bastante gente. Y es un poco que depende del sitio. Depende un poco del tipo de acto. Depende un poco del acto.
4: Ya. Fíjate, yo no sé si se podría decir que la biblioteca es un punto neurálgico de la ciudad. No sé si llegáis a ese punto. Igual sí, cuidado.
5: En Guadalajara sí. En Guadalajara sí. La Biblioteca Pública del Estado es una institución muy respetada dentro de la ciudad y a la cual la gente tiene muchísimo cariño. De hecho, pues hay muchas veces que viene gente, como por ejemplo esta mañana, que viene gente simplemente a enseñar la biblioteca a la gente que viene de fuera, familiares o amigos que vienen de visita, y lo hacen con muchísimo orgullo.
4: Qué bueno, Gloria. Pues te doy las gracias, al igual que le he dado las gracias a Blanca por haber estado aquí poniendo las calles. Tú eres la actual directora de la Biblioteca Pública de Guadalajara y animas a muchísimas personas, y eso aquí en este programa lo agradecemos, que la gente lea, se instruya y sobre todo tenga actividades, y ahí lo estáis haciendo muy bien. Así que Gloria García Álvarez, la directora de la Biblioteca Pública de Guadalajara, a partir de ahora también eres una ponedora de calles. Te mandamos un abrazo.
5: Pues nada, muchísimas gracias, Pulpo.
4: Muchas gracias, un abrazo y que vaya muy bien por Guadalajara. Claro, estamos hablando de los clubes de lectura. Clubes de lectura, tal y como te lo digo. Yo no sé si perteneces a alguna asociación, a algún club, algún grupo que realice actividades del tipo que sea. Puede ser profesional, de vecinos, pero también que se dedique, por ejemplo, a otras cosas. Te reúnes con gente para bailar, para salir al campo, para cocinar, yo qué sé, para debatir, para correr, para hacer ganchillo, para visitar museos o quizás solamente para hablar. ¿Perteneces a algún tipo de colectivo? Me gustará recibir la respuesta en facebook.com/poniendolascalles, también en el WhatsApp, en el 662-942-605. Tenemos hasta las 6 de la mañana, hasta que aparezca por aquí el gran Carlos Herrera, para conocer tu historia y también escucharte. Actualizamos la información y seguimos poniendo calles.

0: Moreno, el Pulpo. Tú por escucharme eres un ponedor. Un abrazo a los camioneros, a nuestros militares, a la Guardia Civil. Mucho ánimo y gracias. También a los panaderos, fundamentales. ¿Cómo va la madrugada? Espero que bien. Yo quiero aprovechar que, además de los mensajes que nos hacéis, que estéis, bueno, llegando permanentemente a través de Facebook, yo te recuerdo que tenemos un teléfono que es gratuito, al que siempre puedes llamar para entrar en antena y contarnos, pues, qué opinas sobre el tema que estamos tratando. El teléfono directo de este estudio, que lo atendemos aquí directamente nosotros, incluso Cristina Platero es el primer filtro que tenéis que pasar para saber si vuestro teléfono suena bien y demás, es gratuito, 950-6006. Repito, 950-6006. Y si lo que queréis es dejarnos una nota de voz y contarnos pues a qué te dedicas, desde dónde nos estás escuchando y por qué eres ponedor, siempre lo puedes hacer las 24 horas del día, 365, 7 días a la semana, a través del WhatsApp, el 662-942-605. Siempre con tu voz clara, sin ruido de fondo, con tu nombre, y que te escuchemos pues muy bien, que es lo que nos gusta escuchar a la audiencia, muy bien. Así que te animo a que participes y que te sintamos muy cerca aquí en COPE.
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0: Seguimos en COPE y seguimos poniendo calles. Tómatelo como una actualización técnica, una actualización necesaria de vida, sobre todo porque vamos a aprender un montón de cosas. Me pongo en situación, José Ángel, te llega un correo que parece de Renfe, lleva tu nombre, te dice que hay un problema con tus datos y te pide que pulses un enlace para protegerte. Es verdad que esto suena convincente y más después de lo que hemos sabido este fin de semana.
1: Eso es.
0: Que Renfe está investigando un ciberataque. José Ángel Cuadrado, muy buenas madrugadas.
1: ¿Cómo estás, Pulpo? Muy buenas. Hola a todos los ponedores.
0: Muy buenas. Es que quería entrar así a machete, más que nada para sorprender a la gente, porque el tema técnico es necesario a día de hoy. Mm-hmm. Necesitamos saber las cosas técnicas que nos rodean por nuestros dispositivos, por
1: eso
0: nuestro
1: es.
0: Día a día, por cómo está ahora mismo concebida la vida a nivel tecnológico.
1: Y vamos
0: Estaba
1: a hacer...
0: contando lo de Renfe, José Ángel, porque claro, ahora mismo se está investigando un ciberataque, ¿no?
1: Eso
0: está relacionado con sistemas de ADIF, porque los atacantes como que pudieron acceder a nombres y también direcciones de correo de algunos usuarios. Por ahora, según tengo aquí los datos, José Ángel, y tú me corriges en cualquier momento, la compañía dice que no tiene evidencias de accesos a DNIs, a datos bancarios o medios de pago, pero la pregunta que queremos hacer a un experto, tú eres un experto, José Ángel, es si una empresa que tiene nuestros datos y alguien consigue entrar en sus sistemas, ¿qué podemos hacer
1: ahí
0: nosotros,
1: está.
0: José Ángel? Yo no sé, tú eres el director de lo que viene, es que nos tienes que alertar.
1: Pues ahí está el tema. Hoy, Pulpo, queremos plantear a los ponedores una sección muy práctica porque, mira, lo primero es que no hace falta que te roben la tarjeta de crédito para que debamos estar atentos, sobre todo en el mundo, como tú decías, en el que vivimos, ¿no? Cada vez más digital. Con nuestro nombre, el correo electrónico y el conocimiento de que somos clientes de una compañía concreta, un delincuente ya puede escribirnos un mensaje que es mucho más creíble. Por ejemplo, hemos detectado un problema con tu billete, ¿no? Entra aquí para solucionarlo. Eso, hablando de la compañía a la que este fin de semana le habrían robado datos sensibles. Pero bueno, al final es solo un ejemplo. El incidente, sobre todo este de Renfe, Pulpo, por eso hemos querido empezar por aquí, llega en un momento en el que las brechas de datos son una preocupación cada vez más presente para todos nosotros. Fíjate, en lo que viene hablé de ello con, pues te diría que una de las personas que más sabe de estos temas ahora mismo en España, más que nada, porque es el presidente de la Agencia Española de Protección de Datos, es Lorenzo Cotino. Vamos a escucharle para abrir boca.
2: Solo te diría que de seguir así este año acabaríamos en unas 7.000, que puede sonar más o menos, pero es que son más del doble que el año pasado. Y de hecho, en los últimos meses, digamos, con una curva muy pronunciada.
1: Bueno, eso de 7.000 son 7.000 notificaciones de brechas de datos a la Agencia Española de Protección de Datos. ¿Esto qué significa, Pulpo? Son 7.000 notificaciones, es decir, 7.000 veces una compañía, un organismo, una institución ha comunicado a la Agencia Española de Protección de Datos que esto ha sucedido. La pregunta que yo me hago es, si esto es lo oficial, ¿cuántas habrán sucedido realmente? ¿Cuántas están sucediendo realmente en el día a día que no nos enteramos? Es decir, el robo de datos está... yo te diría que es uno de los grandes problemas ahora mismo de Internet. Claro, hay muchas personas que a lo mejor se preguntan, oye, ¿se han llevado mis datos? ¿Tengo que cambiar mis contraseñas? ¿Me pueden estafar? Pues yo creo que hoy vamos a hacer una sección muy práctica y dando consejos para que la gente se ocupe, no se preocupe.
0: Yo me quiero poner en la situación de un ponedor o a mí mismo, por ejemplo, que me llega un correo electrónico de una empresa, además, de un proveedor mío, por ejemplo, ¿no?
1: Sí.
0: Que puede ser la empresa del gas, del agua, puede ser la del Corte Inglés, no tengo ni idea. Pero viene un email y dice que mis datos podrían estar afectados. Yo no sé qué actuar, no sé qué tengo que hacer.
1: Pues mira, lo primero parece algo evidente, pero no lo es tanto, ¿no? O sea, lo primero es comprobar que ese aviso es auténtico. Lo digo porque los delincuentes también
0: ¿Cómo? ¿Eso qué significa?
1: Claro, porque los delincuentes también envían falsos mensajes sobre filtraciones para provocar una reacción rápida. Así que yo lo primero que digo es no pulses ese enlace que venga en el correo por inercia. Abre tú mismo la aplicación de esa empresa o proveedor, como tú decías, o escribe la dirección de la web oficial de la empresa y si todavía tenemos dudas, lo mejor es llamar a un teléfono que ya conozcamos o que hayamos buscado por nuestra cuenta, pero que sepamos que es el teléfono real de esa empresa. Y una vez hayamos confirmado el incidente, hay que hacer una pregunta muy concreta a esa compañía. ¿Qué datos míos pueden estar afectados? Lo digo porque no exige

0: La misma respuesta que se haya expuesto tu correo electrónico, una contraseña, una copia del DNI o información bancaria. O sea, la comunicación de la empresa, entender qué ha ocurrido, qué consecuencias podría tener y qué medidas te recomienda tomar. Esto mismo también se lo preguntamos al presidente de la Agencia de Protección de Datos.
1: Tenemos también la posibilidad de hacer una pregunta más concreta para que nos identifiquen, si no lo sabemos, qué tipo de datos en concreto pueden haber sufrido esa brecha, para que podamos tomar medidas preventivas. Es decir, tenemos derecho a, en su caso, repreguntar, no solo a recibir esa comunicación, que nos la es una obligación de esa entidad, sino a que nos puedan detallar algo más para poder tomar medidas preventivas.
0: Mira, te pongo otro ejemplo, Pulpo. Hablamos de esto la semana pasada aquí en Poniendo las Calles, el robo de datos a Revolut, que fue a nivel mundial.
2: Sí.
0: Creo, porque es verdad que el banco no ha terminado de concretarlo, sobre todo porque no puede dar esa información, pero creo que no ha habido usuarios o clientes de aquí de España afectados, pero nosotros tenemos derecho, una vez nos enteramos de que ha habido una brecha de datos de una empresa concreta, primero a ponernos en contacto con esa empresa, a que nos confirmen si estamos o no dentro de esos usuarios a los que les han robado datos. Si estamos dentro, nos tienen que decir exactamente qué información han robado de nosotros, porque claro, no es lo mismo tener simplemente José Ángel Cuadrado, ¿no? O sea, tener mi nombre y mis apellidos, que tener José Ángel Cuadrado más mi dirección de correo electrónico, más, imagínate, que esto ya me parecería muy muy sensible, el IBAN bancario, es decir, mi cuenta del banco, ¿no? Entonces eso podría pasar. En función de qué información tengan los malos sobre mí, pues entonces ya hay que tomar o una decisión u otra.
2: Esto llama mucho la atención, pero es que esto está pasando, esto es algo real, esto es algo que José Ángel Cuadrado está contándonos aquí en la cadena COPE, pero es que esto es real. Imagínate que yo ya he comprobado que el aviso es real, ¿vale? Y,
0: ¿sí?
2: y sé además los datos que están afectados. Yo no sé qué es lo que tengo que hacer, no sé qué tengo que cambiar.
0: Pues mira,
2: ¿tengo que cambiar todas las contraseñas?
0: A ver, si una contraseña está comprometida, hay que cambiarla en esa cuenta y en cualquier otra donde hayas utilizado la misma. Yo prestaría especial atención, Pulpo, al correo electrónico principal, porque desde él se puede intentar recuperar el acceso a otros servicios. Después ya, pues bueno, activaría la verificación en dos pasos donde todavía no lo tengamos. Es esa segunda comprobación, ¿no?, que te pide una aplicación para entrar, además de la contraseña, por ejemplo, aprobar el acceso desde el móvil. Si lo que se ha expuesto son datos con el nombre y el correo, lo más importante es estar atentos a los intentos de suplantación. Volvamos, por ejemplo, al caso de Renfe, ¿no? Alguien que sepa que eres cliente podría intentar enviarte un correo que parezca de la compañía y pedirte más datos o un pago. Imagínate que saben que tienes un billete reservado para el mes que viene para moverte a Sevilla, yo que sé, Madrid-Sevilla, ¿no? Entonces te pueden decir, oye, mira, ha habido una afectación en ese billete, se ha cancelado el viaje, pero te ofrezco una alternativa. Lo que pasa es que esa alternativa son 30 euros más caros y tal. Bueno, hazlo rápido, métete en este enlace, mete los datos y lo solucionas, ¿no? Entonces ahí puedes caer, o sea, puedes caer. Ese es un
2: totalmente
0: ejemplo, concreto.
2: Sí, sí, totalmente. Y luego, por ejemplo, más situaciones. Yo me pongo a pensar como creo que piensa la gente, José Ángel. Por ejemplo, si la empresa que tenía mis datos, X empresa,
0: ¿sí?,
2: ¿tiene que darme algún tipo de explicación?
0: Claro, puedes pedirle información sobre lo que ha ocurrido, los datos afectados, medidas que ha tomado. Mi consejo, Pulpo, es guardar el aviso y todas las respuestas de la compañía. Es decir, si abrimos una conversación a través de correo electrónico, guardemos todos esos correos. Claro, porque si consideramos que se han vulnerado nuestros derechos, podemos presentar una reclamación ante la Agencia Española de Protección de Datos. Y hay otra pregunta habitual que se pueden estar haciendo ahora mismo ponedores, ¿no?, que nos están escuchando.
2: Sí.
0: Si una empresa pierde mis datos, ¿tengo derecho a una indemnización? Una multa a la empresa no significa que todos los clientes afectados vayan a cobrar automáticamente. De hecho, le pregunté en qué casos se podría reclamar a Elena Gil, que es experta en derecho digital.
3: Hay una cosa un poco complicada que tenemos y es que tú estás obligado a poder demostrar que se te ha causado un daño. No el daño potencial de que estén tus datos por ahí, sino de que, oye, he sufrido una estafa y el origen es este. Eso es muy complicado para el usuario.
0: Claro. La diferencia, bueno, se entiende, ¿no? O sea, de que mis datos estén por ahí o que gracias a que mis datos estén por ahí, una empresa haya suplantado la identidad de cualquier compañía, ¿no?, y me hayan sacado la pasta. O sea, claro, eso ya es diferente.
2: Yo tengo aquí, claro, estamos hablando, y muy claramente, en Poniendo las Calles en la cadena COPE, estamos hablando de recibir un aviso. Pero claro, si nadie me ha escrito, yo no sé si puedo comprobar por mi cuenta, me refiero por mi cuenta, si mi correo aparece en alguna filtración.
0: Mira, esto es muy interesante. Aquí he recurrido, Pulpo, a un buen amigo del programa, de lo que viene también de Poniendo las Calles, porque lo hemos escuchado alguna vez, que es Hisham El Afed, es especialista en ciberseguridad.
2: Sí, sí.
0: Este tío se mueve por zonas de internet.

0: de las que no nos podemos mover tú y yo, Pulpo.
1: Ya lo sé,
0: tenemos el conocimiento. Mira, hay servicios que permiten introducir una dirección de correo electrónico y comprobar si aparece en brechas de datos conocidos. Y esto nos ha contado.
2: Este tipo de portales recogen información expuesta en público de filtraciones, pero únicamente las que han querido compartir. Porque las filtraciones privadas, obviamente, están en el mercado negro. Se venden, pues, la dark web sobre todo. Pero si son fiables, son necesarias de consultar. Incluso muchos gestores de contraseñas están conectados a ellas para decirte, oye, cambia tu contraseña porque ese patrón de contraseña o esa encriptación ha sido filtrada.
0: Yo, Pulpo, de decirte que he hecho el ejercicio antes de hablar contigo y con todos los ponedores, y yo desde el 2019 mi correo personal se ha visto involucrado en 3 brechas de datos. O sea, mi correo electrónico está por ahí, hay algún ciberdelincuente que lo tiene. El caso más llamativo fue un robo de datos masivo que le hicieron hace 6 años a Canva, que es una plataforma digital de diseño que seguramente muchos ponedores la conocen, porque la usan tú mismo también, Pulpo, claro, yo creo que Canva la usas.
1: El diploma sale de ahí.
0: Correcto, correcto. Pues también te digo, esto hay que saber interpretarlo bien. Es decir, si aparece nuestro correo electrónico, eso no significa que alguien haya entrado en nuestra cuenta de Gmail. Y si no aparece en este tipo de páginas web, tampoco significa que no esté en una brecha de datos. Simplemente esto nos da una pista y lo que tiene que hacer es que yo ya, a partir de ahora, extreme las precauciones cuando reciba algún tipo de email que me genere dudas, ¿sabes? De quién me lo está mandando, si realmente la compañía que me lo está pasando es la que realmente está detrás, ¿no? O sea, ya está. Es simplemente tener un poco, pues, estar atentos y ya está, ¿sabes?
1: ¿Sabes lo que pasa? Que a veces, como tomando un caramelo de jengibre, porque tengo la voz un poco reguleras, me he debido entrar un virus por email. Entonces, tengo la voz así un poco de husky potosky. Pero y ahora que te digo lo del mail, es verdad que tengo el teléfono en la mano. Y si te das cuenta, mira, esto que pone aquí en la pantalla, a veces, ¿ves? A veces el propio móvil también como que avisa, ¿no? De que hay una contraseña que está expuesta.
0: Sí, sí, sí. De hecho, merece la pena abrir el gestor de contraseñas que utilicemos. De hecho, se llama así en el móvil. O sea, tú entras en ajustes, pones gestor de contraseñas. Hay varios. Está el de Google, está el de Apple... y hay también otros, y revisar ahí las alertas de seguridad. El gestor de contraseñas, a veces, cuando identifica, por estar conectado precisamente a plataformas como la que acabamos de hablar, que alguna contraseña, alguna clave que tú usas habitualmente está localizada, ¿no?, identificada por ciberdelincuentes, te pide que lo cambies. Por tanto, yo creo que es también una ayudita que tenemos en los dispositivos en el día a día.
1: No, desde luego, esto nos viene bien. Y luego, aparte, algún día tendríamos que darle importancia a recordar y recordar permanentemente, a lo mejor, pues, poner en nuestros calendarios de la organización de este programa de radio, pues, a lo mejor, 4 fechas para recordar a la gente que toca cambiar la contraseña. Porque cambiar las contraseñas a mí me resulta bastante... bastante práctico a nivel de seguridad. Me siento más seguro cuando cambio las contraseñas.
0: Sí, sí, sí. Sobre todo porque, Pulpo, yo me imagino que tú serás como yo, bueno, y como el 90% de los mortales, no podemos tener 20 contraseñas, ¿no? O sea, porque al final se nos olvida. Entonces, lo mejor es gestor de contraseñas.
1: Claro.
0: Esta herramienta es la leche, porque tú piensas que el gestor de contraseñas es como una llave maestra digital que él mismo va generando contraseñas distintas, las va cambiando, y tú simplemente funcionas con una clave concreta, ¿sabes? Entonces, ya está, no te hace falta recordarlas, ¿no? Esas 20. Bueno, yo solo te digo una cosa. Después de hablar de esto, Pulpo, yo recomiendo que hagamos 4 cosas, si te parece. Vale. Vamos a terminar con este resumen para que los ponedores se queden con la idea. Vale. La primera es comprobar que el mensaje que hemos recibido, es decir, el correo electrónico de una compañía que nos dice tus datos personales, tus datos más sensibles se han robado, es auténtico. Debemos entrar por nuestra cuenta en la aplicación o en la web oficial de esa empresa y no seguir enlaces de aviso sin verificarlos. Eso es el primer consejo. Segundo, averiguar exactamente qué datos nuestros pueden estar afectados. Lo repito, no es lo mismo solo nombre y apellidos, o nombre y apellidos y DNI, o nombre, apellidos, DNI y cuenta bancaria, ¿no? Eso es evidente. Vale. Tercero, vamos a proteger las cuentas que lo necesiten y prestemos atención a los mensajes o llamadas que intenten hacerse pasar por esa empresa. Y cuatro, que guardemos avisos y comunicaciones que mantengamos con la compañía afectada por si necesitamos pedir explicaciones o reclamar. Es decir, sabemos que a X empresa le han robado nuestros datos, nosotros mandamos un correo electrónico pidiendo esa información y empieza ahí una conversación, ¿no?, entre la compañía y nosotros. Sí. Guardemos todo. Y ya lo último, el quinto consejo es, hay páginas webs o plataformas que son fiables para comprobar si nuestro correo electrónico, por ejemplo, se ha visto afectado en alguna filtración. Pues ya está, metemos nuestro correo electrónico, que haga un barrido por ahí y nos diga si sí o si no. Y eso simplemente sirve como una pequeña alerta para estar un poquito más atentos por si recibimos algún tipo de notificación.
1: Pues todas estas cosas y mucho más en lo que viene en las madrugadas de los sábados hacia los domingos con José Ángel Cuadrado, que es el responsable de tecnología y del departamento de Internet de la cadena COPE, que nos alerta y nos lo cuenta también en Poniendo las Calles. José Ángel, como siempre, una gozada que estés por aquí. Además, me gusta tu pantalón.
0: Es una suerte formar parte de este equipo, Pulpo, ya lo sabes. Un abrazo.
1: Tú te sigues sintiendo ponedor, ¿eh?
0: Yo siempre he sido ponedor. O sea, empecé en mi época de Herrera en COPE trabajando de noche. ¿Te acuerdas que hacíamos esa conexión, Poniendo las Calles, Herrera en COPE, sí, a primera hora? Sí, y desde entonces siempre, además que te escucho. Y sabes que allá donde voy siempre alguien me hace alguna referencia a te escucho en Poniendo las Calles. Te lo dije que me pasó en Alcoy cuando estuve en el pueblo de mi señora, y hace unos días me pasó en Valencia cuando fui a ver a mi familia. Así que sepas bueno, tú ya lo sabes, ¿no? Pero que hay muchos ponedores y mucha gente escuchándonos de madrugada, y es un lujo.
1: Son tecnoponedores a partir de ahora. Tecnoponedores. José Ángel, ven aquí, te voy a dar un abrazo.
0: Un abrazo, Pulpo. Cuídate mucho.
1: Hasta ahora. Cuídate. Seguimos en COPE. Seguimos poniendo calles.

0: hay que vivir el momento también en la madrugada. Mientras ponemos las calles en la cadena COPE, estamos a punto de llegar a las 5 de la madrugada, 5 de la mañana, ya sabes que me gusta decir a mí, las 4 de las Islas Canarias. Si nos acabas de sintonizar, bienvenido, bienvenida, gracias por estar con nosotros. Si ibas con nosotros desde la 1:30, te recomiendo que no cambies la frecuencia, porque en la próxima hora los ponedores tenéis la palabra. Hay que abrir el teléfono, hay que marcar el teléfono gratuito de este estudio, el 950-6006, si es que alguien quiere contar, bueno, pues cómo está pasando la madrugada, qué se dedica, cómo está siendo tu noche ahora mismo. No sé si estás trabajando, en qué estás trabajando, no sé cómo te va la vida, no sé si estás en un comercio ahora mismo preparando abrir las puertas dentro de un rato, no tengo ni idea. Me encantará hablar contigo. Ya sabes que además te llevarás el diploma oficial de ponedor de calles con tu nombre en grande, con el logotipo de la cadena COPE, el certificado de que eres ponedor oficial y, por supuesto, nuestra bandera de España, la que nos une y la que nos protege y la que nos representa a todos. Así que venga, no lo dejes para más tarde, 950-6006, porque quiero hablar contigo. También a Xavi, que nos acaba de seguir a través de Instagram, el pulpo-oficial, dice: Pulpo, me encanta poniendo las calles, me siento muy ponedor. Dieron las 5, las 4 en Canarias.
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0: Muy buenos días, ponedores. Atención, porque sigue la incertidumbre en el Congreso por los decretos de vivienda. El gobierno está a esta hora. Está, pues que no sabe si saldrán adelante. Xavi Lasso, ¿cómo estás? Buenos días, hermano.
3: ¿Qué tal, Pulpo? Buenos días. Sí, el Ejecutivo debe convencer a todo el bloque de investidura para que los dos textos salgan adelante. Eso va desde Bildu, Podemos, Esquerra, hasta las derechas nacionalistas, como son PNV y Junts. Aún así, el presidente del gobierno, Pedro Sánchez, dice que es optimista.
4: Permítame que me ponga en el mejor de los escenarios antes de que llegue esa votación. Y ya le digo que soy razonablemente optimista.
3: El voto que parece más alejado en estos momentos es el de Junts, aunque no ha dicho que no, de momento, la formación de Puigdemont. Míriam Nogueras, la portavoz de los catalanes, asegura estar preocupada.
5: Estamos decepcionados y preocupados porque los principales objetivos eran detener los fondos buitre y proteger a las familias. Este Real Decreto no detiene esos fondos buitres porque pueden seguir comprando y no protege a las familias. Nosotros pedimos honestidad, rigor y solvencia. Y estamos preocupados porque en este primer análisis todo eso no se recoge.
3: Bueno, de momento el BOE ha publicado el decreto de renovación indefinida de alquileres exigido por Sumar para modificar la ley actual de vivienda. Esta medida obliga al propietario a indemnizar con 12 meses al inquilino si rescinde el contrato, una exigencia que la Moncloa defiende restando importancia a las críticas por su inseguridad jurídica. Ricardo Rodríguez, buenos días.
6: Buenos días. El decreto de la prórroga automática de alquileres va a tener las horas contadas. Su derogación por el Congreso es admitida en la Moncloa. En el interín, el salto al BOE de la concesión a Sumar prevalecerá sobre el texto en vigor y desplazará sus prórrogas anuales de los contratos hasta 2028 para fijar contratos indefinidos. La Moncloa prefiere relativizar el cacao entre ambos decretos. Tampoco se acaba el mundo si está en vigor unas horas, retan al más alto nivel, tras enviar a todos los grupos la norma magenta a fin de cumplir de alguna manera con el reglamento de la Cámara Baja, que exige que los diputados dispongan de la documentación con 48 horas de antelación. Entre las novedades, un endurecimiento de las condiciones para el propietario llamado a pagar 12 mensualidades si rompe con su inquilino sin motivo justificado. Un guiño más a los acampados en Sol, con quienes el equipo presidencial se declara empático, hasta animar a que las reivindicaciones continúen en las calles.
3: Y hoy termina el ultimátum de 48 horas fijado por Isabel Díaz Ayuso para desalojar la acampada ilegal por la vivienda en la Puerta del Sol. La Comunidad de Madrid exige la intervención del delegado del Gobierno bajo amenaza de recurrir por la vía judicial. Esta ofensiva legal se coordinará junto con el Ayuntamiento, que denunciará además los daños patrimoniales ocasionados en la plaza. Juan Baño.
7: 5 días después, Comunidad y Ayuntamiento se revuelven contra lo que consideran ilegal. El Gobierno de Ayuso anunció un recurso para para este jueves en lo contencioso administrativo contra el delegado de Sánchez en Madrid. El alcalde Almeida informa de que Patrimonio del Ayuntamiento estudia los daños que ha podido sufrir la estatua vandalizada del Oso y el Madroño. Denuncia lo que algunos manifestantes esconderían en sus tiendas. Dice el alcalde que se lo ha remitido al delegado.
2: Le vamos a enviar hoy un documento comprensivo de adoquines que han sido localizados en las tiendas de campaña y que han sido extraídos de obras cercanas, de cuchillos de grandes dimensiones, es decir, que no son necesarios para cortar un bocadillo.
7: Y en medio, la policía. Ana Alarcón, portavoz del Sindicato Unificado del SUP.
8: Si esto se confirma, desde luego que es de extrema gravedad. Y lo que no pueden hacer es seguir pasándose la patata caliente entre administraciones. Los policías tienen que saber cuándo intervenir, cómo intervenir, quién tiene las competencias y con qué medios van a hacerlo.
7: Piden la intervención urgente del delegado, prevenir, dicen, cualquier riesgo para la seguridad de los ciudadanos y también de la policía.
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3: La selección española prepara ya sus próximos encuentros tras sus dos victorias en el arranque de la Liga de Naciones ante Inglaterra y Croacia. La Roja vuelve al trabajo para ese próximo encuentro, que es el sábado ante la República Checa en Oviedo. España lidera en solitario su grupo con 6 puntos. Y protagonismo también para Cristiano Ronaldo, porque ayer abandonó la concentración de Portugal después de conocer que no sería titular ante Dinamarca. El delantero mantuvo una reunión con el seleccionador nacional, Jorge Jesús, y con el presidente de la Federación Portuguesa y posteriormente decidió marcharse. Ronaldo ha asegurado que, a su debido tiempo, dice, explicará los motivos de su decisión. 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

0: Muchas gracias, Xavi Lasso, por actualizarnos la información a los ponedores de calles. Gracias. Hay momentos en los que me estáis contando que está lloviendo en algunos puntos de España. Bueno, paciencia, el agua es necesaria, así que lo digo, Francisco, que lo estás ahí pasando un poquillo mal, pues nada, tranquilo, el agua es buena. Yo soy Carlos Moreno, el Pulpo. Aquí ya sabes que no hablamos de política, siempre me centro en historias humanas, historias reales que nos demuestran que a pesar de todo la vida tiene sentido y la vida mola bastante. Y voy con ella para comenzar esta última hora de programa, de 5 a 6, ya sabes que es nuestra última hora de programa, que a menos 10 aproximadamente, menos cuarto, ya es cuando entra y conecta con nosotros el gran Carlos Herrera. Y ahora nos tenemos que fijar y escuchar historias que dicen mucho, ¿no? Así que deja que comience con esta calle positiva, pues poniéndote en situación. Imagínate que tienes un hijo y que cada año, pues cuando celebráis su cumpleaños, el pequeño disfruta de la fiesta, pero le es imposible soplar las velas de su tarta. Igual te parece increíble, ¿verdad? Pues ojo, que esto ha sido la vida de Francisca, Alfonso y su pequeña Alejandra durante los últimos años, ya que la niña, bueno, pues nació con solo un pulmón, concretamente el pulmón izquierdo, la tráquea más estrecha de lo normal y una afección grave de los bronquios, bueno, le provocaba todo aquello. Un cuadro pues que le ha llevado a permanecer intubada pues más de 2 años. Y ahora, gracias al trabajo de la unidad de la vía aérea del Hospital 12 de Octubre de Madrid, pues ha podido soplar las velas en su cuarto cumpleaños. Y claro, para la familia pues ha sido todo un acontecimiento, imagínate, ¿no? Pero claro, si nos ponemos a descubrir, a preguntarnos cuándo comenzaban estos problemas, pues estos problemas comenzaron durante el embarazo. Francisca y Alfonso acudieron a un hospital en Murcia, que es donde residen, como parte del seguimiento del embarazo, algo, una rutina normal, y esta vez tocaba una ecografía. Pero claro, en aquella semana número 26, en pleno diciembre, pues notaron algo extraño en la imagen de la pequeña, porque el diagnóstico fue que sufría una agenesia pulmonar, es decir, a que uno de sus pulmones no se había desarrollado. Y a partir de ese momento, pues Francisca debía ser atendida en el Hospital Sant Joan de Déu de Barcelona.
1: Teníamos que desplazarnos cada 2-3 semanas a Barcelona para la ecografía. Y luego fue la semana 36, fuimos allí 3 semanas en una casa de ahí, de una trabajadora social, hasta que finalmente la niña nacida, pues estuvimos allí por si hubiera que operar, alguna cesárea urgente y eso, pues para estar allí controlados.
0: Los padres salían todas las semanas hacia la ciudad condal, dejando atrás a sus otras dos pequeñas.
1: Llegamos, bueno, a los 4 meses de vida, estuvo haciendo, bueno, unos cuadros de así de bronquiolitis, hacía unos ruidos, y entonces, pues bueno, aquí en el Hospital de la Risaca de Murcia, pues le hicieron una fibroscopia a un neumólogo, que la verdad es que se lo agradecemos porque fue el que detectó el problema y la verdad es que se portó muy bien.
0: Y fue este neumólogo de Murcia el que puso a la familia en contacto con el doctor Juan Antonio Pacheco Sánchez, del Hospital 12 de Octubre de Madrid. La rapidez con la que se decidió trasladar a Alejandra a la capital en una ambulancia fue decisiva para su tratamiento. Y una vez en la unidad de la vía aérea, un equipo multidisciplinar con más de 20 años de experiencia se hizo cargo de la pequeña. Vamos a escuchar ahora al doctor Antón Pacheco.
2: Por facultativos, personal de enfermería, de 7 servicios, cirujanos especializados en vía aérea, otorrinolaringólogos pediátricos, cirujanos cardíacos infantiles, neumólogos, intensivistas, anestesistas. Pues al final son muchos grupos coordinados desde hace ya mucho tiempo y bueno, todo el funcionamiento está ya muy, muy engrasado y muy entrenado.
0: Y ahí fue cuando la unidad detectó que, además de la falta de un pulmón, sufría el estrechamiento de la tráquea y también un problema en los bronquios. Durante unos días, claro, se barajaron distintas alternativas, aunque finalmente optaron por unas prótesis biodegradables. Por fin podía respirar y podría abandonar la UCI.
2: Empezamos a emplearlas, bueno, hace ya como en 2012 creo que fue, o sea, hace 14 años, y son unas prótesis que abren la vía aérea, que un polímero que se degrada completamente, que desaparece a las 14 semanas aproximadamente. Hay niños que las toleran muy bien y que son muy eficaces, entonces ya continuamos poniéndolas. Cada niño puede necesitar 2 prótesis sucesivas, 3, 4, 5, incluso más.
0: Hombre, es verdad que las prótesis han ayudado a Alejandra durante 2 años, Esto es un apoyo que le ha permitido tener una vida normal. Tras una última intervención, pues la unidad comprobó que la pequeña respiraba sin ningún tipo de ayuda externa. Y Alfonso, claro, no tiene palabras para expresar su agradecimiento a todo el equipo médico del 12 de octubre en Madrid.
1: Fue una operación de, creo que fue de unas 5 horas aproximadamente, y gracias a Dios la cosa ha ido bastante bien, y agradecérselo a todo el equipo de allí del 12 de octubre, médicos, enfermeros, hasta limpiadoras, porque es que todo el personal de allí, en calidad humana, profesional, no tenemos palabras, la verdad.
0: Es maravilloso lo que estamos escuchando ahora mismo en Poniendo las Calles. La familia de Alejandra, conscientes de toda la ayuda que han recibido de estos 3 hospitales, dejan atrás pues todas aquellas noches de preocupación en las que el único consuelo era que estaban haciendo todo lo que estaba en sus manos por su hija.
1: La verdad es que no hay palabras, la verdad. Para agradecer que ellos, por todo lo que han hecho por nosotros, que den los mayores recursos, los mejores recursos para esa gente. Eso es lo que debo decir. Esto es salud, esto es el futuro, esto es lo que vale la pena, la vida, ¿sabes? Y si uno está enfermo, hay que ayudarlo. Es así.
0: La pequeña por fin ha podido soplar las velas de su cuarto cumpleaños gracias al tratamiento que ha recibido de la Sanidad Pública Española. Una vez más tenemos que agradecer la gran labor que realizan los profesionales sanitarios en nuestro país. Así que desde Poniendo las Calles, una vez más, damos un aplauso por toda la gente que cuida de los demás. Son las 5 y 12, las 4 y 12 en Canarias. Llegamos al último tramo del programa. Lo hacemos en este jueves 1 de octubre. Hoy abrimos el mes de octubre. Santa Teresita del Niño Jesús, carmelita y patrona de las misiones. Vaya historia, Bea, muy bueno. Además, tú como madre, imagínate, ¿no? Pues que tengas una hija y que vaya a soplar las velas y que no pueda porque tiene un pulmón y encima el pulmón que tiene lo tiene dañado. Tenemos ahí a nuestros sanitarios que son unos cracks, ¿verdad?
3: Muy buenos días. Que te solucionen, muy buenos días, Pulpo, y que te solucionen ese problema, esa enfermedad, esa dificultad con la que te encuentras. Que tú lo único que quieres es tener a tu niño lo más perfectito, lo más sano posible, y que ocurra esto, qué maravilla el ver cómo trabajan con esa eficacia, cómo te dicen, no, pues esto hay que solucionarlo, hay que llevarle a este hospital, ahora me voy a encargar yo de esto. Ahora, bueno, ha sido increíble, como contaba el padre, la organización y cómo han logrado, bueno, pues superar este problema que tenía su niña y que ya no lo tiene. Y no lo tiene, pues gracias a estos profesionales.
0: Es una gozada, es una gozada. Y la coordinación, ¿no? Bueno, en Murcia no tienen los aparatos.
3: Lo mandamos
0: técnicos
3: a Barcelona.
0: Pues nada, lo probamos en Barcelona, que ahí seguro que de Barcelona todavía se puede mejorar con uno que hay en Madrid. La niña viene a Madrid. Da igual, o sea, las puertas están abiertas para la sanidad, para los ciudadanos, y se ponen ahí a trabajar. Y solucionan los problemas. Es que España es maravilloso, de verdad. Esto no suele suceder en otros países, ¿eh?
3: Bueno, es que de hecho la sanidad en nuestro país pues es una de las cosas de las que podemos presumir. No tenemos muchas, pero esta es una de ellas. Es universal, además, se atiende a todo el mundo. Esta niña en Estados Unidos pues seguiría con esa dificultad el resto de su vida.
0: Pues imagínate.
3: Y aquí en España no, da igual la situación económica que tengan sus padres, que ahora esta pequeña sopla las velas de su cumpleaños. Qué bonito.
0: Es una gozada. Estoy viendo que ahora mismo en facebook.com/poniendo las calles somos 130.325 ponedores. A ver si conseguimos cinco personas. 5, 1, 2, 3, 4 y 5 para alcanzar los 130.330. Una cifra redonda. Yo doy las gracias a Jordi Pascual, a Patricio Almirón Jiménez, a Chomi Sánchez Álvarez y a Luis Carlos Sandoval, que nos acaban de seguir. Si conseguimos esas 5 personas, aquí aparecerán los nombres de las personas que nos sigan a partir de ahora y yo les mencionaré para darles las gracias y la bienvenida. Así que venga, si alguien nos quiere echar una mano porque esto nos ayuda a la barbaridad, pues por favor, facebook.com/poniendo las calles, y enseguida comienzo a decir los nombres de la gente que se van sumando a este programa de radio. ¿Qué tenemos por delante las próximas horas, Bea?
3: Pues mira, tenemos por delante hablar con nuestros ponedores del que ha sido nuestro temazo. Les hemos preguntado hoy en nuestro Facebook y también en el WhatsApp que nos cuenten si pertenecen a alguna asociación, a algún club, grupo que realice actividades del tipo que sea. Puede ser profesional, de vecinos, pero también que se dedique a cosas como, por ejemplo, bailar, salir al campo, cocinar, debatir, correr, hacer ganchillo. Es que son tantas las opciones, que nos lo cuenten, que vamos a leerlos.
0: Genial. Y luego además que, claro, no nos quedamos ahí, que es que hasta las 6 de la mañana hasta que aparezca por aquí el gran Carlos Herrera, vamos a contar un montón de cosas más.
3: Y en esta hora lo que hacemos es aprovechar para hablar con un ponedor y que nos cuente cómo está poniendo él las calles, que así, bueno, pues descubrimos qué es lo que están haciendo mientras que nos escuchan. También conoceremos la historia de una canción. Sobre todo averiguaremos qué mensaje oculto tiene y que hasta la fecha lo desconocíamos, pero a partir de hoy pues vamos a escuchar la canción de otra manera. Y hombre, es jueves, así que llega el Grupo Risa. Hoy nos presentan a Peña Fiel, al malo, no al bueno, dedicándole un temazo a la actual presidenta de México.
0: Perfecto, muy bien. Pues nada, venga, vamos a por ello. Son las 5:16, las 4:16 en Canarias. Quiero mandar un abrazo muy fuerte a los vigilantes de seguridad, a nuestra Guardia Civil. ¡Viva la Guardia Civil! Quiero mandar un abrazo a los bomberos, a la gente que está cuidando de los enfermos y a la gente que desde ya está poniendo las calles. Si me estás escuchando ahora es porque eres un ponedor. Y venga, que metemos la directa y nos vamos a por el jueves.

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2: Igual perteneces a alguna asociación, a algún tipo de colectivo, igual perteneces a algún tipo pues, de reunión que con una frecuencia, X frecuencia al año, os juntáis. Vamos a hablar de eso. Estamos poniendo las calles en COPE. Gracias por escuchar la radio.

0: Isles of March, Vehicle, es como se llama esta canción que estás escuchando en Poniendo las Calles en la cadena COPE. Te recuerdo que a partir de las 6 comienza Herrera en COPE. Hasta entonces, fíjate, nosotros estamos aquí desde la 1:37. Seguimos haciendo radio, pero él luego comienza a partir de las 6. Se queda un ratito antes con nosotros para recibir la del pulpo como todos los días. Y lo mejor de todo es que esto es un no parar de hacer radio y de dar la bienvenida a gente que nos va siguiendo. Antes mencionaba a Jordi Pascual Ortiz, que bueno, pues nos acababa de seguir. Ahora nos sigue también Fernando Yuste y también Pedro José Tebar García. Oye, pues a los dos les doy las gracias. Estamos solamente a 3 personas para alcanzar los 130.330 seguidores. Hay que seguir empujando, hay que seguir demostrándole al planeta entero que solamente los ponedores somos los que levantamos España, y hay que seguir pidiendo que la gente nos siga. Pero estamos hablando de los colectivos, de las asociaciones, y hay mucha gente que está muy bien organizada, ¿eh, Bea?
1: Sí, sí. Crisanto, por ejemplo, que es socio de Asexo, una asociación de embarcaciones de recreo, y socio de la peña del Depor. Es todo eso. Luego está Susana. Yo pertenezco a la asociación Ames Miastenia de España. Por cierto, me gustaría que un día hablarais de este tema. Soy ponedora. Un saludo. No conozco la asociación. Debe ser probablemente de alguna enfermedad.
0: Seguro.
1: Ames Miastenia. Vamos a dejarla apuntada, porque podría ser interesante, ¿verdad? Conocer
0: Seguro. Un
1: poco más y darle visibilidad.
0: Sí.
1: Mira, Roberto Cabero. Roberto Cabero pertenece a una falla en Valencia, Carrer de Llíria de Benaguasil, una asociación sin ánimo de lucro. Lo que se suele hacer en fallas, pues fuego, fiestas, flores, música, mucha diversión, comilonas, paellas y algún que otro cubata, nos dice un ponedor amante
0: es que
1: de Valencia.
0: Roberto Cabero es muy de eso, pero Roberto Cabero disfruta la vida, y eso me gusta mucho de Roberto.
1: Bueno, claro, está bien. Pues, ya que vas a fallas, ¿no?
0: Claro.
1: Y que te implicas en toda la organización, que mínimo que luego tomarte una copa. Esta Estrella, que pertenece a la Archicofradía Sacramental y Virgen de los Dolores. Soy tesorera y costalera. Salimos solo las mujeres el miércoles santo en Monesterio, en Badajoz. Pertenezco también a una asociación de senderismo. Estoy en un grupo de pilates y de aeróbic, y estoy en la directiva de Mujeres Rurales Sierra de Agua Fría, aquí en Monesterio. Madre mía, qué actividad.
0: Con lo bien que se come allí, por favor. Ahí están los cinco linajes, por favor. ¿Cómo se come? Los templarios, el restaurante de los templarios.
1: Bueno, aquello es brutal, el serranito.
0: Es impresionante.
1: Qué cosa más rica. Bueno, lo está Juan Luis Gámez también, nos ha escrito. Él pertenece a la Hermandad del Nazareno en Marbella. Dice, tras 40 años, los últimos 11 con responsabilidad en la Junta y en la procesión, he tenido que dar un paso atrás. Falta de tiempo y de obligaciones de otro tipo, pero bueno, la devoción al Señor de Marbella sigue plena, nos cuenta Juan Luis.
0: Maravilloso, esto es un no parar, la verdad que es un no parar. Es que esto funciona, y de qué manera, Bea. O sea, la gente que se organiza y de esa manera, pues oye, pues sale adelante y sacan conclusiones y llevan a cabo proyectos comunes. Funciona muy bien. ¿Qué quieres que te diga? ¿Algún mensaje más, Bea?
1: Sí, el de Elena, que dice que pertenece a la Asociación de Senderismo ADTL, a Pedrosa. Estamos precisamente este sábado celebrando nuestro 25 aniversario. Cada mes hacemos una gran caminata, aparte de todas las fiestas, cocidos en Navidad, celebramos carnaval. Ahora el noviembre, el magosto, dice, en fin, que no nos aburrimos, hacemos muchísimas cosas.
0: Muy bien. Oye, pues me encanta que la gente sea así. ¿Qué quieres que te diga? Son las 5:23, las 4:23 en Canarias. Abrimos el teléfono gratuito de este estudio. Es el 950-6006. Claro, hay mucha gente que está trabajando o está finalizando el turno de trabajo, o gente que no concilia el sueño. No tengo ni idea. José Carlos, ¿tú qué tipo de ponedor eres a esta hora? José Carlos, buenos días.
2: Hola, buenos días, Pulpo. Mira, mi nombre es José Carlos y trabajo aquí en el Ayuntamiento de Orihuela. Ajá. Y me dedico a llevar un camión de recogida de selectiva. Tanto de papel como de cartón. De papel, cartón o plástico, ¿me entiendes?
0: Pero son, me imagino que por dentro el camión son departamentos estancos, no se mezcla todo dentro, ¿no?
2: No, perdona, vamos a ver, es que estamos trabajando, somos un grupo de 4 personas, ¿no? Entonces llevamos un camión de para plástico, bueno, que es el mismo camión, pero ese camión coge unos días plástico y otros días coge cartón, ¿me entiendes? Que sí, pero hay camiones que también existen que llevan varios departamentos para diferente reciclaje.
0: Qué bueno.
2: Pero que en este caso, el que llevamos nosotros, solo lleva un departamento, pero claro, no lo mezclamos. Yo hoy, por ejemplo, esta noche estoy recogiendo plástico y cuando termine mi turno, luego vendrá otro compañero, lo descargará y ya empezará con un turno de recogida de cartón.
0: ¿Y en qué parte del camión vas tú? ¿Estás en la cabina o estás fuera recogiendo?
2: No, nosotros vamos con carga lateral. Es un camión que lleva carga lateral. Somos el chofer solo, llevamos dentro un ordenador y unos monitores que nos van diciendo, viendo dónde está el contenedor, dónde tenemos que parar para recogerlo, y con un joystick, que si fuera como un videojuego de una videoconsola, le lo subimos por el lateral del, paramos, cogemos el contenedor, sube por el lateral del camión hasta arriba, hasta la tolva, aboca el contenedor, se vacía, entonces lo bajamos y lo dejamos otra vez en su posición.
0: Madre mía, pues qué grado de precisión tienes. Vamos, a ti te llevan a una máquina de esta de los de que le echas una moneda y coge los muñequitos por dentro, sí, con sí, esa sí, grúa, vamos, la máquina la deja seca, ¿no?
2: La verdad que al principio parece un poco impactante cuando lo ves, ¿no? Pero luego ya te acostumbras y vas trabajando y es como si fuera comer y cantar, ¿entiendes? Claro. Ya es rutina, ya lo coges. Lo que pasa que quiero hacer una alusión a todos mis ciudadanos y con ciudadanos a nivel local y a nivel nacional, que por favor, una, lo primero, que se sacan en serio, se lo sacan cualquier cosa a la calle, primero que sea previo aviso, que no lo saquen por sacarlo. Eso es lo primero. Y lo segundo, que por favor no lo dejen apoyado en los contenedores, puesto que tenemos que ir nosotros con los camiones y cada vez que hay algo apoyado en el contenedor tenemos que bajar a quitarlo, porque no podemos recogerlo. Entonces quería que se concienciara la gente.
0: Claro, José Carlos, fíjate, ahí hay como una muy, muy mala conciencia social por parte de algún... Mira, hoy que estamos hablando de colectivos y de asociaciones, hay gente que no está dispuesta a sumar en ese sentido. Hay gente que muchas veces tira los contenedores de cartón, los azules, que están al lado de los amarillos o los verdes del vidrio, y tira el cartón donde el vidrio. Pero vamos a ver, Merluzo, ¿por qué haces eso si sabes que a estas alturas de la vida, si sabes que el cartón tiene que estar en el azul con el cartón? O sea, ¿por qué haces eso? ¿Por qué lo metes ahí? Es un poco la gente, ¿por qué es así?
2: La gente es muy incívica, y lo que la gente no sabe también, que a nosotros, por ejemplo, cuando vamos a descargar una planta de residuos, por ejemplo, y que llevo plástico, cuando voy a descargar el camión este de plástico a la planta de residuos, el camión lo examina, el plástico que descargamos lo examina. Claro. Y si va contaminado, lleva cartón o lleva escombros, o hasta incluso yo me he encontrado una puerta dentro de un contenedor de plástico de cartón.
0: Madre mía.
2: Puerta, un patinete, una bicicleta.
0: Madre.
2: Porque claro, yo lo veo cuando cae ya, yo no me paso por el contenedor y yo no veo lo que lleva dentro, simplemente lo veo cuando aboca dentro del camión, que veo en la cámara, porque se ve lo que cae, pero claro, yo no puedo subir a quitarlo ya arriba del camión, entonces claro, yo veo, y a nosotros nos sancionan, a la empresa municipal, en este caso al Ayuntamiento de Orihuela, que es donde yo trabajo, les sancionan por llevar residuos contaminados. Eso es que la gente no lo sabe, y en esta conciencia hay mucho incivismo.
0: Muchísimo. Yo lo veo a diario, vamos, en mi comunidad de vecinos es tremendo, o sea, es que porque en el contenedor marrón, que es el de los orgánicos, ¿por qué tiras ahí los tetrabricks de leche? ¿Por qué haces eso? Ah, perdón, claro, que es que te tienes que molestar en ir a la zona de enfrente, que son tres pasos, uno, dos y tres, y tienes que abrir el contenedor amarillo para tirar la bolsa. Es impresionante, de verdad. Claro, luego vienen las multas que pone el Ayuntamiento de Madrid por hacerlo mal. Y me parece muy bien, ¿eh? Lo que pasa es que, claro, la multa la tienes que dividir entre todos los vecinos y, claro, pagan justos por pecadores.
2: Pero yo creo que, por ejemplo, en este caso, aquí la policía local de Orihuela, yo creo que aún pone pocas multas para las que debería de poner, para que la gente se conciencie. Porque a la gente, nada más que se conciencia, nada más que hace caso cuando le tocan el bolsillo.
0: Claro, eso es claro.
2: Si no le tocan el bolsillo... Claro. No hacen caso.
0: José Carlos, ¿cómo haces para mantener limpio tu camión? Porque tu camión es como tu cueva de gallofla. Ahí tienes tus cositas y tienes todo, ¿no?
2: Vamos a ver, yo dentro de la cabina, que la cabina no se contamina con lo que yo cojo fuera, ¿me entiendes? La cabina es impermeable. Yo voy dentro de la cabina y lo que yo recojo va por el lateral y por fuera del camión. Entonces va a la caja del camión, ¿me entiendes? Y este camión, como no es de basura, no es de orgánico, ¿me entiendes? Este camión coge plástico un día o cartón otro día. Entonces, eso tampoco contamina mucho y tampoco ensucia mucho. Pero de todas maneras, tenemos un servicio de limpieza que cuando el camión está parado se dedican a llevarse el camión, mirarle niveles, limpiar el camión por dentro, limpiarlo por fuera, llevar un mantenimiento, tener un equipo de mantenimiento.
0: Vale. Claro, ¿llevas mucho tiempo en esto?
2: Sí, llevo... Mira, yo empecé a escucharte con la bella, con el pulpit, con el...
0: ¿Con el,
2: ay, con el pollito de California.
0: Con Avellán,
2: el pollito de California.
0: Claro, qué ilusión.
2: Claro, ¿no? Vamos, pero el año 90, en la jungla, en el año 90,
0: sí,
2: la jungla.
0: Un poquito más tarde, sí, en 94, así, sí.
2: Sí, bueno, con el Rodríguez, madre sí, mía, vaya época aquella. Entonces, como te cambiaste ya la noche, pues dije, pues me tengo que buscar un sitio para poder escucharlo. Y me vine a trabajar aquí al ayuntamiento por las noches. Porque somos como hermanos, más o menos somos de la misma quinta tú y yo.
0: Sí, 52,
2: bueno, yo soy 53. O sea, el otro día te vi en un documental que me puse a ver en televisión de esto que estaba haciendo, vea, buscando tal por Netflix y demás. No sé si era Netflix, nada más que no me acuerdo. Y te vi haciendo una entrevista a Alejandro
0: Sanz.
2: Sí, entonces tenías pelo.
0: Sí, tenía pelo, sí, efectivamente, claro. Pero eso fue en México. Sí, ahora Netflix ha hecho un documental muy bueno de Alejandro Sanz y me ha incorporado. Me ha dicho un montón de gente. No lo he visto todavía, pero me han incorporado, es verdad, sí.
2: Le están haciendo una rueda de prensa de prensa y entonces sales tú por ahí. Una pregunta, no sé, yo digo, ya te veo el pulpo.
0: Sí, las preguntas esas absurdas que hacía yo en la jungla,
2: ¿eh? Sí. Cuando salías por la calle andando a escribir las cosas.
0: Sí, claro. Hacía era un programa muy completo, se hacían un montón de historias y se hacían encuestas en la calle, claro.
2: Qué buena época.
0: Sí.
2: Lo bueno, mira, te voy a contar otra cosa buena. Lo bueno es el trabajo. Bueno, más preguntas que el tiempo llevo. Llevo aquí ahora mismo desde el 2017, así trabajando. Lo bueno que tiene este trabajo, porque me gusta trabajar a esta hora, porque yo podría perfectamente empezar más tarde o por la mañana, es que a esta hora estamos solos, nada más que nos vemos a la policía, a algún guardia de seguridad por aquí y los que vamos con el camión de recogida de tanto de orgánica como de selectiva y algún camionillo pequeño por ahí de reparto, pero poca cosa, pero es la tranquilidad que te da estar en la calle conduciendo y que no tiene a nadie por ningún lado. Bueno, sí que debe ser los taxistas, que los taxistas sí que los vemos mucho por aquí, y alguno que va por la calle haciendo un poco de eso, pero bueno, lo dejamos por su carril.
0: Desde luego que sí. Ahora mismo, si miras a la derecha y miras a la izquierda, ¿qué ves? ¿Dónde te encuentras en este momento, To?
2: Mira, yo estoy en Orihuela Costa, es un término municipal que está en la... está Orihuela Ciudad, que está en la Vega Baja del Segura,
0: sí,
2: que está lindando con Murcia.
0: Por encima de la carretera, sí, digamos, ¿no?
2: Y Orihuela Costa es un término que pertenece a Orihuela Ciudad, pero que está, claro, está en la playa. Por ejemplo, claro, tenemos el litoral, que son 16 kilómetros, que linda desde Mil Palmeras hasta Punta Prima. Punta Prima ya está pegada a Torrevieja. De Torrevieja lo conocerán más los ponedores.
0: Sí.
2: Entonces, ya te digo, yo me veo todo el litoral entero. Yo miro para el fondo y veo la playa. Joder, ahora, aquí a un par de horas, veré amanecer. Aquí un par de horas veré amanecer. Como la luna la tengo al fondo también. Y eso, y el olor del mar y el ruido de las olas.
0: Y,
2: vamos, que yo digo, yo tengo un trabajo desde mi oficina, que es el cristal del camión, digo, desde mi oficina veo el mar.
0: Maravilloso. Y además que llama mucho la atención que estés en un camión que vas recogiendo residuos orgánicos y demás y que tengas el olor del mar ahí delante, que eso lo tiene que agradecer, aunque está blindado también de olores dentro de la cabina.
2: No, es que ya te digo, el plástico no huele y el cartón no huele. ¿Entiendes?
0: Bueno, depende, si los yogures están ahí contaminados.
2: No, porque tampoco pasa mucho tiempo, porque nosotros pasamos todos los días, somos cuatro personas para este trabajo. Para limpiar la costa entera, y somos cuatro personas, son cuatro turnos. ¿Me entiendes? Que por mucho que se quede algo en el contenedor, se queda mediodía, si llega. Claro. Entonces, mediodía tampoco da tiempo a contaminarse tanto.
0: Totalmente.
2: Pero que ya te digo, yo he estado trabajando con camiones de recogida de orgánica y dentro aquí en la cabina no se huele, la verdad es que no se huele.
0: Qué maravilla.
2: Nosotros aquí no olemos.
0: Qué maravilla. No, pues que sepas que te has ganado el diploma oficial de ponedor de calles. Llevas un montón de años escuchando la radio. Encima con nosotros.
2: Pues ya,
0: me conoces de la época de la jungla. Que no mucha gente se acuerda de la jungla. O sí, no tengo ni idea. Pero te vamos a hacer el diploma oficial de ponedor de calles para ti, José Carlos. Cuídate mucho,
2: pues nada. Un placer y saludos y recuerdos a todos los ponedores, especialmente al gremio de la recogida de selectiva.
0: Di que sí. Un abrazo, hermano. Gracias.
2: Venga, un abrazo, gracias. Adiós.
0: Hasta luego, muchas gracias. 5:34, las 4:34 en Canarias. 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
0: Muchas gracias, Pepe Domingo Castaño. Pues claro, es que ahora nos damos cuenta de toda la gente que está trabajando. José Carlos, pues mira, con un camión de residuos orgánicos en Orihuela, perfecto, pero no es el único. Hay gente que está trabajando ahora mismo duramente, a las 5:34, hora menos en Canarias, mientras pone las calles para levantar todo un país. Néstor es uno de ellos, que nos ha escrito a Facebook. Dice, Pulpo, me llamo Néstor, soy guardia civil del sector norte de Madrid. Y este viernes, mañana, voy a estar viéndote junto a Loquillo y Trogloditas en Boadilla. No puede haber un mejor plan para este fin de semana. Ahora, en nuestro punto de Villalba, arriba ponedores. Así que a este Guardia Civil, Bea, le vamos a decir que ole, ole, viva la Guardia Civil.
1: Viva la Guardia Civil. Tenemos también a Tomás, que va de camino a Córdoba transportando medicina nuclear al Hospital Reina Sofía.
0: Toma.
4: Buenas noches, ponedores.
0: Hola.
4: Mi nombre es Héctor, soy de Asturias y estoy haciendo la ruta Madrid-Asturias. Aquí os escucho todas las noches subiendo para Asturias por la A6 y me parto con vosotros. Sois los mejores. Aquí está un ponedor, ¡vamos!
0: Toma. Muy bien, esa es la línea, presumiendo de nuestra condición de ponedor. Si escuchas la radio de madrugada y más este programa de radio es porque eres un ponedor, persona que aporta a la escucha de este programa para impulsar el ánimo a tanta y tantas personas que durante la noche tiene que hacer un montón de cosas. Siguiente mensaje que hemos recibido a través de Facebook, este ha sido a través del WhatsApp del 662-942-605. Dice, buenos días Pulpo, yo me llamo Isaac, tengo 22 años, me levanto a las 4 de la mañana para trabajar de mozo de equipajes por la mañana en un hotel en Madrid, y de San Fernando de Henares el transporte es complicado, por eso me despierto tan pronto y os escucho con mucho gusto. Muchas gracias y muy buen día. Isaac, gracias a ti, valiente, tienes 22 años y te vas a comer el mundo.
1: Tenemos también a Antonio, que todos los días va en el coche sobre las 5:30 de la mañana, por eso es ponedor, va de camino al trabajo en el mercado de Novelda.
0: Toma ya, Novelda, qué bueno, yo he estado ahí.
5: Buenas noches, Pulpo. Somos ponedores panaderos de Santiago de Compostela. Mi compañero y yo te escuchamos todos los días. Un saludo. Gracias por el programa.
0: Muchísimas gracias a ti por dejarnos este audio. Me encanta que dejéis audios. Me gusta mucho más los audios que el que escribáis ahí con vuestras letras. Me gusta más escucharos, conocer cómo son vuestros tonos de voz. Tengo más de vosotros y me encanta. 662-942-605. Siguiente mensaje. Dice, buenos días, Pulpo. Y Bea, yo me llamo Juan. Estoy vigilando unas oficinas en Palma de Mallorca. También soy ponedor. Y sois los mejores, nos dice. Bueno, los mejores no, somos los normales.
1: No, no, somos los mejores. Tú deja, no. Si lo dice el ponedor. Déjate tú de historias, es que de verdad. Luego está Rosendo, que también nos da los buenos días. Va currando en el taxi desde Albacete y es un ponedor de calles.
0: Bien.
6: Buenos días, ponedores. Soy bombero forestal y venimos de un incendio, y cuando trabajamos de noche nos gusta oírlos, así que acordaros no solo en invierno de los bomberos forestales, que también trabajamos de noche apagando fuegos. Así que soy ponedor.
0: Muchísimas gracias. Fíjate, un ponedor que viene de un incendio en esta madrugada, 1 de octubre, con el frío que está haciendo en algunos puntos ya, fresquito, lluvia en algunos puntos también. Pero fíjate cómo es la realidad, ¿no? Nos dejan un mensaje en el WhatsApp y fíjate lo que es la realidad de la madrugada. Esto es muy potente. Siguiente mensaje dice, hola Pulpo, soy Eugenio, trabajo como administrador de fincas y me gusta aprovechar la noche porque cunde más y así os escucho. Así que me considero también un ponedor.
1: Muy bien, la verdad es que cunde la noche. Santi Alarcos, que dice que está ahora mismo de camino al curro para hacer biodiesel. Dice, pero es que mi mujer también es ponedora, es Conchi, está aquí conmigo y va al hospital de Alcira a currar. Somos una pareja de ponedores.
0: Me encanta.
7: Buenos días, ponedores. Aquí Elma, una camionera que va derechito para Sevilla. Buenas noches a todos.
0: Muchísimas gracias por este mensaje que nos has dejado también en el WhatsApp, en el 662-942-605. Bueno, vamos a lo que vamos, porque esta temporada tenemos una nueva sección que se titula así, me la sé, pero ¿qué dice? Y esto va de coger canciones que nos sabemos todo el mundo, que forman parte un poco de nuestra generación y que si nos ponemos a cantar las canciones muchas veces en modo automático, muchas veces no nos hemos parado a pensar qué nos viene a contar el autor con la autoría de esa canción que, insisto, nos la sabemos todos. Porque hay canciones que conocemos también que dejamos de escuchar lo que cuenta realmente. Y la canción que he seleccionado en el día de hoy es El Hijo de la Luna, de Mecano. La escribe José Maricano. Escribió, pues en realidad, una pequeña tragedia pues convertida en canción. Va de que una mujer desea desesperadamente casarse con un hombre y le pide ayuda a la luna. La luna, pero pone precio al favor, quiere quedarse con el primer hijo.

Cano creó una historia con apariencia de leyenda popular. Así que vamos a escuchar ahora, aquí en COPE, un temazo de Mecano, El Hijo de la Luna, que a partir de ahora te aseguro que va a significar, la vas a escuchar de otra manera. Vamos a por ella, vamos a emocionarnos. ¿Dónde estabas tú cuando sonaba esta canción de Mecano?

de las que no sabemos la letra y nos emociona, pero nunca nos paramos a conocer realmente qué nos quiere decir el autor con la autoría de esa obra musical. Bueno, pues hoy ha tocado Mecano, El Hijo de la Luna. La próxima semana seguiremos investigando grandes canciones que no sabemos, pero no desconocemos el significado que tienen. Son las 5:44, hora menos en Canarias. Hacemos radio en directo antes de Carlos Herrera. 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
0: En 3 minutos damos la del pulpo a Carlos Herrera, pero hasta entonces lo mejor de todo que podemos hacer en un jueves, los jueves son de ellos, los jueves son del grupo Risa, y aquí estamos impacientes por descubrir qué nos han preparado para el día de hoy. Vamos a ver, grupo Risa, muy buenos días.
6: Hola, hola, hola, ponedores, aquí Herrera, hola. Carlos, como cada jueves a estas horas, con el grupo Risa. Hoy, 1 de octubre, se cumplen 2 años desde que Claudia Sheinbaum es presidenta de México y en su proclamación no invitó a nuestro rey Felipe VI. Es por ello, oye, que nuestro Jaime Piñafiel se arrancó para dedicarle a esta señora una canción, concretamente una versión del Sex Bomb de Tom Jones. Así quedó la cosa.

0: Mucho más Grupo Risa en COPE los miércoles en el partidazo con el Bahía Fiesta cada madrugada de fin de semana de 2 a 5 en la noche con el Grupo Risa, también en tiempo de juego. El próximo sábado habrá golpe de gracia a las 3 de la tarde y además, como siempre, este ratito de los jueves con ustedes poniendo las calles. Recuerden que pueden encontrar al Grupo Risa en redes tecleando arroba Grupo Risa COPE. ¡Feliz jueves, ponedores! Locutor de ustedes, Herrera Carlos. Adiós.
1: Grupo Risa, siempre recomendable para escucharles en la cadena COPE. Las 5:50, ahora menos en Canarias. Él comienza a las 6, pero él también ya está aquí con nosotros, porque además, mira que le gusta dormir poco. Herrera Carlos, buenos días. ¿Cómo has dormido? ¿Has descansado? ¿Has podido hacer algo?
2: Porque bueno, ayer es que tuve voltereta cofrade. Y sí, el... La hermandad, formo parte, ayer juré la hermandad de Nuestra Señora Madre de Dios del Rosario en la iglesia de Santa Ana. Y bueno, pues luego en el bar viste en Triana pues unas pinceladas, ¿no? Es decir, ya claro, estás pues con los nuevos hermanos, pues una charla, pues,
1: una pastorita,
2: claro. Bien, vamos, muy agradable. Hacen, por cierto, un calabacín fino, frito, maravilloso.
1: El barbecue. ¿Sabes que me compré el tomate de los palacios?
2: Ah, hombre, qué bien. El envasado, ¿no?
1: El envasado ese. Tú haces magia con ello. Laura y yo estamos intentando hacer la magia esa, pero no nos sale como a ti, porque ese tomate que hiciste en Sanlúcar para cenar, ¿te acuerdas? Qué rico que era. Tomate frito, pero... refrito, ¿cómo fue? Eso estaba buenísimo.
2: Bueno, ese tomate que es para mí ese y otro y un tomate de Valencia se llama Kiki.
1: Ah, Kiki, claro, muy bien.
2: Es que es espectacular, lo hace Kiki maravillosamente bien. Bueno, son los dos mejores para mí de los envasados. También Mata tiene un gran tomate. Bueno, ¿qué hago yo con eso? Yo sofrío un poco de ajo y un poco de cebolla. Si quieres añadirle, pero poquito, una guindilla, pero una punta de una guindilla.
1: Vale.
2: Y luego ahí es donde sofríes, vuelves a echar ese, echas con eso tomate. Ese tomate se reduce un poco, pierde un poco del agua que tiene y eso lo echas por encima de un huevo frito, yo qué sé.
1: Exacto. Eso fue, ¿cómo estaba eso? ¿Te acuerdas? ¿Cómo nos tiramos todos los que estábamos en tu casa a comer ese tomate,
2: Que estaba muy bueno, claro.
1: Está delicioso, delicioso, Herrera, delicioso. Bueno, vamos a hablar de lo que tenemos que hablar aquí en la radio. Mañana es el cumpleaños de un genio de la música, de Mike Rutherford. Mañana cumple 76 años. Fue uno de los fundadores y además de los legendarios de Genesis, junto a Phil Collins. Qué bien ha hecho este tío la música, qué bien ha tocado la guitarra. Y siempre ha dicho que, vale, que yo he compuesto muchas canciones, pero siempre las han cantado mejor tanto Phil Collins como Paul Carrack. Oye, a mí me gusta que la gente reconozca ese tipo de cosas, ¿eh?
2: Sí, sí, pues claro, sí, normal, tú dirás, maravilla. me gusta mucho Genesis, cada uno de los de Genesis en solitario, sabes que al final ellos se pelearon. Yo lo estuve en un programa de televisión.
1: Wow.
2: Y me dijeron, por favor, a ver, vamos a ver... Del que falta, no nos pregunte. Sí.
1: Los que faltan, que no preguntase por los que no estaban,
2: por el que,
1: ¿no?
2: Por el que no estaba.
1: ¿Qué cosa que me imagino que sí hiciste, ¿o no?
2: Hombre, digo, en la ausencia de Peter Gabriel.
1: Hombre, con lo que te gusta Peter Gabriel, por favor. Sí, por favor. Bueno, pues este es el Over My Shoulder. Aquí estamos escuchando la voz de Paul Carrack. También estaba Tony Banks. Qué grandes canciones. En el 85 también se crea la formación Mike and the Mechanics, que es una formación que habría que tener muy en cuenta.
2: Me gusta mucho también.
1: Han hecho unas canciones absolutamente brutales.
2: Me gusta mucho.
1: Esta es una canción de Genesis. Yo voy a ponerte mejor lo de Living Years, de Mike and the Mechanics, que es una obra maestra. Llegó a conseguir un Grammy esta canción, creo recordar.
2: Sí, no me extraña.
1: ¿Y esta canción?
2: Hay varias versiones además de la canción.
1: Sí.
2: El dos o tres, hay una en directo que eso es proverbialmente soberbia.
1: Sí, la que emociona mucho, es verdad. Fíjate qué canción tan bonita. Mira ese punteo de guitarra, Herrera.
2: Ah, soberbio.
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1: canción que habla de lo que un hijo no alcanzó a decirle a su padre antes de perderlo. Uh-huh. Y es una canción muy emocional. Esta canción siempre ha emocionado mucho, Herrera. Mucho, muchísimo. 76 años cumple mañana Mike Rutherford. Hoy era un buen día para recordarle. Mañana es viernes, escucharemos canciones de los 70 de discoteca. Y ahora te toca a ti, contarnos las cosas que han sucedido, porque si no, no las vamos a entender.
2: Bueno, pues a ver si las entiendo yo primero. Qué bonito. Porque para explicar una cosa hay que entenderla antes tú, ¿no?
1: No.
2: Ya veremos. Vamos
1: no
2: a verlo.
1: Tienes tiempo, no tienes tiempo. Venga, dale.
2: 5 minutos, basta, me sobran 3.
1: Bueno, Risk in Mind.
2: Más es entendiendo.
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2: Que la vivienda se ha convertido en un problema para muchos españoles es incuestionable. Precisamente por eso el Gobierno debería abordar esta cuestión con rigor y responsabilidad. Los dos decretos aprobados esta semana por el Consejo de Ministros apuntan en dirección contraria. Son un ejercicio de populismo normativo que, lejos de ofrecer soluciones, amenaza con agravar el conflicto. Sus medidas pueden desincentivar el alquiler y señala como culpables a los pequeños propietarios, lo que, además de injusto, puede acabar reduciendo la oferta y produciendo el efecto opuesto al que se persigue. El gobierno ha tenido 8 años para enfrentarse a una crisis que venía gestándose desde mucho antes, que ahora recurre a 2 decretos exprés, al calor de la conmoción social por el desahucio de Mari Carmen, es una forma poco leal de capitalizar una preocupación legítima con fines partidistas. España necesita un debate sereno y sincero sobre la vivienda, en el que las distintas administraciones cooperen con lealtad. El Ejecutivo ha preferido la política de gestos y una retórica abiertamente efectista. Que en el BOE se lean acusaciones a los fondos buitre e incluso referencias a la dictadura como coartada, revela que al Gobierno le interesa más alimentar la retórica del muro que resolver el problema. Es probable que este viernes el Congreso de los Diputados tumbe al menos 1 de los 2 decretos, pero hay un daño que ya está hecho. Legislar a golpe de titular, con textos apresurados y cargados de ideología, puede acabar agravando un problema que empieza a hacerse insostenible para muchos ciudadanos.
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3: Señoras y señores, me alegro. Buenos días.

0: Ya estamos en el mes de octubre. Ya es octubre, ya son las 6 de la mañana, las 5 en Canarias. Y oiga, vaya noche intentando descifrar la basura de decretos que ha parido la montaña del gobierno. Vaya, bueno, entre eso y que ayer, afortunadamente, uno se reunió con sus hermanos de la Hermandad de Madre de Dios de Rosario, primero para jurar las reglas como hermano, allí en Santana, y después para, hombre, una pincelada en el barbisté, habrá que tomar, ¿no? Así que entre una cosa y otra, vaya nochecita, oiga, vaya nochecita. Y vaya basura de decretos. Hay que estar muy ciego, hay que ser muy cortoplacista, hay que ser muy extremista, hay que ser muy inútil, hay que ser muchas cosas para crear unos decretos que veremos si son finalmente aprobados o no. Lo que van a conseguir es absolutamente nada, sino todo lo contrario de lo que se proponen. Van a conseguir que se retire más vivienda del mercado. ¿Por qué? Pues porque, miren, el que alquile un piso, el propietario que ponga en alquiler su piso, va a ser un héroe, ¿eh? Un héroe. El segundo decreto que ayer estaban redactando contiene la guinda del pastel: la renovación automática del alquiler cada 5 años. Y si usted, propietario, no renueva ese alquiler automáticamente, tiene que indemnizar al inquilino con al menos 12 mensualidades de lo que él le ha pagado a usted. Por ejemplo, esto es un caso práctico. Usted tiene una vivienda de 70 metros en Valladolid. El índice de referencia para ese piso es de más o menos 700 euros al mes. Al cabo de 5 años, usted decide no renovar cuando concluya ese contrato de alquiler, pues porque es su propiedad, porque quiere irse a vivir, porque la necesita, porque no, bueno, tampoco tiene por qué dar explicaciones. Bueno, si usted no renueva ese alquiler, tiene que pagar como mínimo 3.500 euros de indemnización al inquilino. Bueno, el que alquile, el que vaya a alquilar un piso de su propiedad, es un héroe. O sea, esto agrava el problema del alquiler, porque van a desaparecer viviendas del mercado debido a la inseguridad jurídica que van a tener los propietarios. O sea, pues al final es el inquilino el que decide marcharse o no. Y el propietario está atrapado con una indemnización para retomar el control de su propio piso. Esto es de locos. Esto es de dementes. Esto es, bueno, claro, muy de la extrema izquierda. De la ultraizquierda. Ya es todo el gobierno ultraizquierda. Entre ultraizquierda y bobería. Un gobierno que están muy ocupados con las exigencias de los porroflautas acampados en la Puerta del Sol, que serán unos 100, y nada preocupados por los miles de invasores acampados en Ceuta. 60 días después de la invasión. 60 días después de la invasión. Bueno, de estas y varias cosas, y luego saber, claro, decir, oiga, van a votar que sí PNV y Junts. Yo no sé exactamente qué beneficio encuentra Junts, saca Junts votando que sí a esto. Que le van a recordar en el Parlamento catalán y de qué manera, y ahí está la señora Orriols para eso. ¿Cómo deja abandonada a buena parte de su masa electoral Junts? Por eso ya les digo eso de que Junts esté inclinada a votar que sí, yo soy muy optimista, dice Sánchez. Bueno, pónganlo ustedes un poco en suspenso. Vamos a ver, además de todo ello, y con este argumento elemental de ver si entendemos el último decreto, aquí está Gorge Bustos, que lo trae todo preparado al dedillo. ¿Qué tal, Gorge?
1: Buenos días, Carlos. No creas que es fácil entender la legislación, no. La legislación no, en este punto de la historia de España. Pero bueno, ya es octubre, ya vamos internándonos en la apasionante aventura del otoño. Va a seguir lloviendo por la mañana en el norte, en la zona del Cantábrico, pero ese frente se va a ir desplazando durante la jornada y puede dejar lluvias y tormentas fuertes, sobre todo por la tarde, en el este de la península. Hay alerta naranja a partir de las 2 en Cataluña, Mallorca, Cuenca, Guadalajara y la Comunidad Valenciana. Y ojo, porque la ciudad de Valencia ha suspendido hoy y mañana las clases en los colegios de zonas inundables, además de cerrar parques y jardines desde las 12. Claro, el miedo, y es absolutamente comprensible, sigue muy presente allí 2 años después de la Dana. Y hablando de catástrofes, o de la catástrofe que pudo ser, y gracias a Dios no fue, menos mal que todo ha acabado en un susto, porque podríamos estar hablando de uno de los atentados terroristas más graves de los últimos años. Uno de los pilotos apuñaló al otro y al parecer intentó estrellar el avión, matando a todas las personas a bordo. Esto es lo que está explicando el primer ministro israelí, Benjamin Netanyahu. Su gobierno ya investiga lo ocurrido como una tentativa de ataque terrorista. Te pongo en situación. Avión procedente de Dubái, con destino a Tel Aviv. A bordo de ese avión, de Fly Dubai, viajan 174 pasajeros, la mayoría israelíes. 27 de ellos son menores. Y de pronto, en pleno vuelo, el comandante del avión es apuñalado por su copiloto. El aparato empieza a perder altura, velocidad de vértigo. Se pone casi vertical y cae en picado. Imagínate estar ahí dentro. En menos de un minuto bajan 5 kilómetros. Es la mitad de la distancia que les separaba de la tierra antes del ataque. Habría bastado un minuto más, solo un minuto más, para terminar estrellándose contra el suelo. Pero en ese puñado de segundos decisivos, unos cuantos pasajeros reaccionan y se lanzan a por el agresor. Fuimos atacados y estamos haciendo guardia en el avión, protegiendo al piloto, se oye decir a un pasajero en uno de los vídeos grabados desde la cabina, y en el suelo al fondo se ve al comandante ensangrentado. Y en ese momento, a los mandos del avión ya están otros 2 pilotos que viajaban como pasajeros, estaban fuera de servicio. Como cuando ante una emergencia sanitaria alguien pregunta si hay un médico en la sala y resulta que lo hay. Felizmente, entre aplausos, esta vez justificados, el avión logra aterrizar de emergencia en Tabuk, en Arabia Saudí. Piloto y copiloto, que no eran ruso y ucraniano, como se publicó en un primer momento, eran de Arabia Saudí el piloto y de Omán el copiloto. Son trasladados a un hospital. Ahora mismo Israel, que llegó a desplegar los cazas y a cerrar su espacio aéreo, está intentando esclarecer si detrás hay algún grupo terrorista o si se trata de un lobo solitario. Atiende, Óscar López, esto es un lobo solitario, no un magistrado del Supremo. En las próximas horas nos iremos enterando de los detalles, quién es este copiloto que intentó secuestrar y seguramente estrellar el avión contra una ciudad israelí, si su motivación era estrictamente política o si estaba desquiciado, y si se pueden mejorar los protocolos de seguridad para evitar que la tripulación a la que confiamos nuestra vida no decida arrebatárnosla en pleno vuelo. Pero lo cierto es que ahora mismo todo el planeta estaría hablando de uno de los peores crímenes aéreos de la historia, de no ser por la actuación heroica de un puñado de pasajeros. ¿Te acuerdas de la típica frase que suelta siempre el malo en las pelis de secuestros? Que nadie trate de hacerse el héroe. Bueno, pues a veces eso es exactamente lo que hay que hacer. Y de vuelta a casa, nunca mejor dicho, lo de casa. El mercado de la vivienda contiene la respiración, caseros e inquilinos, todo el mundo quieto, en suspenso, arriba las llaves, que nadie se mueva, hasta que sepamos si se convalidan o no los decretos de este gobierno bipolar.
2: Siempre que hay ruido, pues lógicamente se genera una psicosis. Hemos notado que en las agencias un descenso de llamadas o de peticiones de información. Aconsejaría un poco de cautela. Es momento de esperar a leer la letra pequeña.
1: Dice Juan Luis, que es propietario de una asesoría inmobiliaria en Valladolid, que estos días ha notado ya una reducción de las llamadas, que se ha frenado la actividad. Incluso se han paralizado firmas de contratos de alquiler que ya estaban previstas. A ver, ¿quién es el guapo que se arriesga a firmar en medio de este caos, de este cacao de decretos que se contradicen entre sí y que ni siquiera la ministra del ramo es capaz de explicar? Un caos normativo que, para colmo, hoy puede entrar en vigor, pero mañana puede dejar de estarlo. Los acampados de Sol han pedido que los partidos convaliden ambos decretos, pero al mismo tiempo se niegan a levantar el campamento el fin de semana. ¿Por qué? Pues unos porque socializan, cantan, se tiran los tejos por la noche, esas cosas que hacen los jóvenes, y otros, los más intensitos, creen que están haciendo historia. Porque cada generación, queridos niños, produce un selecto grupo de ignorantes que necesitan experimentar el fracaso del intervencionismo en sus propias carnes. ¿Y en qué punto estamos a esta hora de la mañana? Pues en el centro mismo del laberinto, porque hay un decreto que ya está en vigor y que obliga a renovar todos los alquileres que acaben antes de 2029, pero es que hay otro, que hoy se va a publicar en el BOE, que obliga a renovar todos los alquileres. O sea, dos normas para regular lo mismo, pero con diferente regulación. Una solo afecta a algunos pisos y la otra afecta a todos. Y las dos procedentes del mismo gobierno. A ver cómo se lo explicas a un honrado mauritano, por ejemplo, que acabe de alcanzar en patera la costa de Canarias creyendo que llegaba a un país serio. Pues no, amigo mauritano, mejor que te des media vuelta porque has llegado a Españistán, el manicomio legislativo de Pedro Sánchez. Entonces, ¿cuál de los dos decretos prevalece? Pues en teoría, el último, el que afecta a todos los alquileres. Por ley, la norma más reciente siempre se impone a la más antigua. Pero para terminar de espesar este cacao, como diría la ministra, resulta que a lo mejor esa última norma solo vive un rato. Es como esos gases artificiales que apenas duran unos instantes en el laboratorio. Pues igual, es lo que tiene depender del gabinete parlamentario del doctor Frankenstein. O sea, hoy el decreto se publica, mañana entra en vigor y es muy probable que unas horas después el Congreso lo tumbe. Como para arriesgarse a firmar algo que mañana puede perder toda vigencia. Y ya el colmo es que el decreto que se va a publicar hoy, en teoría, el segundo, resulta que esconde cosas que no nos contaron en el Consejo de Ministros del martes. Por ejemplo, que los caseros estarán obligados a indemnizar con 12 mensualidades al inquilino si decide no renovar el alquiler. O sea que en este país no van a pillar piso los jóvenes ni los vulnerables hasta que reine Leonor, más o menos. Y encima convierten la prosa del BOE, que debe ser neutra, en el FOE, el folletín oficial del Estado. Un engrudo ideológico de columnista de cuarta o de tertuliano de séptima. Melodrama, demagogia y publicación por entregas. Lo tiene todo. Si pruebas a leer en voz alta las 96 páginas publicadas en el BOE, tu móvil va a empezar a vibrar. Eso es porque le están entrando arcadas al chat GPT. Dice la activista que ha escrito eso, que Mari Carmen es víctima de la especulación voraz y de una legislación retrógrada y machista procedente de la dictadura. ¿Pero cómo que víctima de la dictadura? Si fue más bien beneficiaria del régimen de renta antigua, con una mensualidad privilegiada, y ha sido desahuciada por una ley socialista del ministro Boyer. Y todavía dice Pedro, después de colonizar el BOE como si fuera el cuartel televisivo de Inchaurrondo, que no hay ideología en la votación de mañana, que se animen todos los grupos.
3: El que tengamos esa dosis de responsabilidad, porque esta no es una cuestión ideológica, es una cuestión de humanidad. Y creo que este Real Decreto Ley lo que hace es contribuir a resolver el acceso a la vivienda.
1: Madre mía. Bueno, ¿qué va a pasar mañana? Pues, de momento, Junts sigue jugando al misterio para darse importancia, aunque apunta al no. Dice que andan disgustados, pero no terminan de aclarar el sentido de su voto, disfrutando, claro, de que todos los focos estén puestos en ellos. Y Podemos, pues un poco lo mismo, aunque como el sindicato de inquilinas ya ha dicho que por favor todo el mundo vote a favor, pues ahí Podemos se ve un poco obligado. Así que hasta mañana todos nos vamos a sentir un poco como los pasajeros del avión de Fly Dubai, esperando que aterricen como puedan.
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1: Y están pasando más cosas que contamos ya con la ayuda de Silvia Martínez.
5: ¿Qué tal, Jorge? Buenos días. Ya ha vencido el plazo para que el Gobierno presente los presupuestos generales de 2027. Así España va camino del cuarto ejercicio consecutivo con las cuentas prorrogadas.
1: Pedro Sánchez aseguró en junio que al menos trataría de buscar apoyos para sacarlos adelante. Formaciones del bloque de investidura como el PNV han afirmado más de una vez que si no se aprobaban unos presupuestos, la salida debería ser una convocatoria electoral.
5: PSOE y Sumar buscan modificar la ley de nietos a través de una enmienda incluida en una reforma educativa. La propuesta pretende burlar la decisión del Supremo y regular la ampliación de la condición de exiliado.
1: Los letrados del Congreso consideran que esta iniciativa no guarda relación con la materia educativa y cuestionan su encaje. Pese a ello, la mesa de la comisión, con mayorías de socialistas y de Sumar, ha decidido admitirla a trámite.
5: En Estados Unidos, Donald Trump asegura una vez más que la guerra con Irán terminará pronto, aunque admite que no sabe si será mediante un acuerdo o un exterminio.
6: Quizás deberíamos volarlos a todos por los aires. Tenemos que tomar esa decisión, volarlos o llegar a un acuerdo. Se acerca el momento, esto va a terminar muy pronto, de una forma o de otra.
1: Pues a pesar de las amenazas de Trump, Estados Unidos habría respondido a la última propuesta de paz de Irán. Desde Teherán aseguran que ambos países coinciden en algunas medidas, pero que las diferencias todavía son demasiado grandes para alcanzar un acuerdo.
5: Al menos 5 personas han muerto en una nueva oleada de ataques rusos con misiles y drones contra Ucrania, ataque que ha golpeado especialmente su infraestructura energética.
1: La ofensiva ha provocado cortes de electricidad en Kiev y en otras regiones. Moscú justifica estos ataques como una respuesta a la escalada de apoyo militar europeo a Ucrania y a las recientes acciones de Bruselas contra Rusia. Y en el partidazo de COPE, Cristiano Ronaldo abandona Portugal. Dani Asenjo, buenos días.
7: Buenos días, Jorge. Todo empieza hace unos días cuando Cristiano no disputa ni un minuto en la victoria de su selección ante Noruega. Tras el partido, el equipo pone rumbo a Dinamarca y ayer todo estalla. El presidente de la federación viaja a Copenhague para intentar solucionar la situación, pero unas declaraciones del seleccionador Jorge Jesús, dejando claro que el que manda es él, precipitan la salida de Cristiano de la concentración. El bicho explica en un comunicado que en el momento oportuno contará toda la verdad. La otra polémica nos lleva a Inglaterra. Dos reacciones tras conocer que la Premier ha declarado culpable al Manchester City. Guardiola ha publicado un mensaje mostrando su apoyo incondicional al club y la ministra inglesa de Deportes es tajante. El asunto es extremadamente serio y pueden ser expulsados de la Premier. Aquí en España, la selección vuelve hoy al trabajo para preparar el encuentro del sábado ante la República Checa.
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1: 6:19, 5:19 en Canarias. Atentos si ahora estás al volante de tu coche o en la moto, o si vas a hacerlo en breve, porque desde esta pasada medianoche ha entrado en vigor la reforma del reglamento de circulación, las nuevas normas con las que la Dirección General de Tráfico busca reducir drásticamente el número de accidentes en las carreteras y en las calles de las grandes ciudades. Álvaro Cotelén, buenos días.
17: ¿Qué tal, Jorge? Buenos días.
1: Vamos a analizar estas normas, que ya anticipo que son bastante más fáciles de entender, bastante más sensatas que los decretos Mari Carmen,
13: es lo que tiene, escribir las cosas bien y no en pancartas y con tiempo. Empezamos, si te parece, Álvaro, por los coches y las motos.
14: En cuanto a los coches, deberán reducir 20 kilómetros hora la velocidad máxima al adelantar a ciclistas en vías urbanas y dejar una distancia de 5 metros con ellas. Los peatones siempre van a tener preferencia de paso en cualquier punto de la calle. Obligatorio, en caso de atasco, echarse a los lados y abrir un carril central para los servicios de emergencia. Y prohibido desde hoy sacar la mano o el brazo fuera de la ventanilla mientras se conduce. Se terminó de imitar el famoso anuncio de la manita y el me gusta conducir. Además, decimos adiós a los triángulos de señalización. Ya solo vale como dispositivo legal la baliza V16 conectada y geolocalizada con la DGT. En cuanto a las motos, desde hoy están obligadas a llevar guantes y calzado cerrado en vías interurbanas, también en verano. E importante, en atascos en ciudades, las motos podrán circular por el alcén derecho a un máximo de 30 por hora previa señalización del tramo.
5: Entonces, a ver, Álvaro, ¿cuáles son los cambios para los que monten en bici o en patinete y también, claro, para los conductores profesionales?
14: Pues empezando por los ciclistas, Silvia, casco obligatorio y prohibición de circular por las aceras. Patinetes, no podrán usarlos menores de 15 años. Además, los que lleven tanto bici o patinete deberán, además de usar casco, chaleco reflectante de noche o con baja visibilidad. Y en el caso de los profesionales del reparto, es decir, los riders, deberán llevar ese chaleco reflectante siempre, incluso de día. En cuanto a conductores profesionales, transportistas y taxistas, el cinturón de seguridad obligatorio, Jorge, desde hoy.
13: Lo hemos oído, ¿no? Bicis y patinetes fuera de las aceras, ¿eh? Son para los peatones. Pues mucha atención desde ya en estas nuevas normas, porque la broma por incumplirlas puede salir bastante cara, ¿eh? Entre 80 y 200 pavos de multa. Gracias, Álvaro. Por cierto, que también está en vigor ya la bonificación de 20 céntimos por litro de diésel y de gasolina. ¿Se va a notar hoy? Pues poco probable. De hecho, la patronal de las estaciones de servicios advierte de que tardaremos unos días hasta que estos descuentos lleguen a nuestros bolsillos.
3: Permítame que me ponga en el mejor de los escenarios antes de que llegue esa votación. Y ya le digo que soy razonablemente optimista.
13: Está contento, Pedro. Con vistas a la convalidación mañana en el Congreso de los dos decretos contradictorios entre sí en materia de vivienda, los llamados decretos Mari Carmen, o los decretos Mari y Carmen, se le nota en el tono al presidente que está contento por cómo van las negociaciones, o a lo mejor es una estrategia de despiste. Él ve opción, o eso dice, de que vayan a ser convalidados, o al menos uno de los dos, el primero que se publicó en el BOE, y así venderlo como un gran éxito. Pero vamos, si fracasan los dos, también lo venderá como un gran éxito, porque será víctima de la ultraderecha antisocial. El poco tiempo para negociar y para pensar, unido a la presión de la acampada de la Puerta del Sol, vuelve más o menos factible que los partidos finalmente se ablanden, aunque todo depende ahora mismo de Junts, que es difícil que sea cobarde y que vote a favor, pero veremos, ¿eh? Con la abstención valdría para no enfangar el asunto, máxime cuando en breve saldrá la amnistía, se consumará la amnistía del jefe y su impunidad y su impune regreso a España. Hablando de la acampada, sus integrantes han pasado ya 5 noches en Sol, que cada vez se parece más a un arrabal de La Habana. Hasta la icónica estatua del oso y el madroño ha sido vandalizada por estos angelitos de la paz, que además han decidido seguir y aumentar la presión sobre los grupos con vistas a la votación de mañana, Silvia.
5: Para ello, Jorge, el sindicato de inquilinas ha convocado a las 8 de esta tarde una cacerolada frente a todos los ayuntamientos de España para exigir la convalidación de ambos decretos. Y de cara al fin de semana, pues anuncian manifestaciones para empujar, dicen, hacia una huelga general. Por cierto, que hoy termina el plazo que dieron la Comunidad de Madrid y el Ayuntamiento de la Capital a delegación del Gobierno para desalojar la acampada en Sol. Juan Baño.
17: 5 días después, Comunidad y Ayuntamiento se revuelven contra lo que consideran ilegal. El Gobierno de Ayuso anunció un recurso para este jueves en lo contencioso administrativo contra el delegado de Sánchez en Madrid. El alcalde Almeida informa de que Patrimonio del Ayuntamiento estudia los daños que ha podido sufrir la estatua vandalizada del oso y el madroño. Denuncia lo que algunos manifestantes esconderían en sus tiendas. Dice el alcalde que se lo ha remitido al delegado.
18: Le vamos a enviar hoy un documento comprensivo de adoquines que han sido localizados en las tiendas de campaña y que han sido extraídos de obras cercanas, de cuchillos de grandes dimensiones, es decir, que no son necesarios para cortar un bocadillo.
17: Y en medio, la policía. Ana Larcón, portavoz del Sindicato Unificado del SUP.
19: Si esto se confirma, desde luego que es de extrema gravedad. Y lo que no pueden hacer es seguir pasándose la patata caliente entre administraciones. Los policías tienen que saber cuándo intervenir, cómo intervenir.
17: Piden la intervención urgente del delegado, prevenir, dicen, cualquier riesgo para la seguridad de los ciudadanos y también de la policía.
13: Y nosotros no nos olvidamos de Ceuta, donde la situación se sigue deteriorando, está igual o peor. Hay 8 casos de tuberculosis, 15 de varicela, brote con 29 casos de sarna. Y en medio de ese caos ha llegado la comparecencia del presidente Juan Jesús Vivas en la Audiencia Nacional. 3 horas de declaración que presentes en la sala califican de honesta y desgarradora. Lo más destacado de lo contado por Vivas es sin duda esto.
20: Pues yo creo que hubo 10 intentos de comunicarnos con el presidente del gobierno a través de llamadas y de mensajes. De estos 10 intentos fructificaron. En cuanto que tuvimos respuesta, 3.
13: De 10 veces que llamó, 3 le cogieron el teléfono. ¿Qué más ha declarado Vivas ante la jueza, Silvia?
5: Pues, por ejemplo, que no disponía de mucha información los días previos al asalto porque no tenía contactos con el CNI. También ha enumerado qué pidió al gobierno.
20: Que se decretara la emergencia nacional y no se hizo. Que hubiera un mando único y no se hizo. Y pedíamos que hubiera un refuerzo significativo. Puede que hubiera un refuerzo, pero desde mi modesto punto de vista no fue significativo.
13: No lo fue. A las 6:30 seguimos contando todo lo que está ocurriendo aquí, en Herrera en COPE.
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2: Seis y media de la mañana, cinco y media en Canarias. Gorge Bustos, ¿cómo amanece el día?
3: Buenos días, Carlos. Pues mira qué oferta. Vivienda disponible en breve. Zona habitable de 500 metros cuadrados, parcela de 1000. Tiene 6 habitaciones, 3 baños, además de un garaje con capacidad para 4 vehículos. Es una verdadera oportunidad. Lo único malo es que no pilla cerca porque está en Waterloo, en Bélgica. Su inquilino, en principio, se marcha pronto, en cuanto desde España le den permiso para volver a su casa de Gerona sin ser detenido. Porque problemas de vivienda precisamente no ha tenido nunca Carles Puigdemont. El hombre del que una vez más vuelve a depender el gobierno de Pedro Sánchez y el futuro más inmediato de España. En este caso, para sacar adelante o no los dos decretos de vivienda que llegan mañana al Congreso. Tiene guasa, por cierto, que justo 9 años después del referéndum ilegal de independencia del 1 de octubre.
4: Els ciutadans de Catalunya ens hem guanyat el dret a tenir un estat independent.
3: 9 años después, las leyes en el Reino de España siguen dependiendo de este delincuente separatista que se fugó para no rendir cuentas ante la justicia por sus graves delitos y que ahora está a punto de ser amnistiado. Probablemente la próxima semana, por el Tribunal Constitucional, degradado al lavadero jurídico del sanchismo. Ayer, por cierto, Puigdemont recibió amistosamente a Arnaldo Otegi en Waterloo, los dos delincuentes que sostienen a Pedro en el poder. Y aquí estamos todos, pendientes de lo que decida el partido del sedicioso que apura sus últimos días en Bélgica. ¿Qué va a votar Junts mañana en el Congreso? ¿Ayudará la derecha separatista catalana Sánchez a sacar al menos uno de los dos decretos de vivienda? Pues a esta hora, a las 6:32, la respuesta parece ser que no.
5: Estamos decepcionados y preocupados porque los principales objetivos eran detener los fondos buitre y proteger a las familias. Este Real Decreto no detiene esos fondos buitres porque pueden seguir comprando y no protege a las familias. Nosotros pedimos honestidad, rigor y solvencia. Y estamos preocupados porque en este primer análisis todo eso no se recoge.
3: Que no le gusta. Arruga la nariz, doña Miriam Nogueras. Y es verdad que en Junts no son muy de cambiar de parecer, salvo que obtengan algo a cambio. Claro, a ella sí. Y de eso va a ir el día de hoy, ¿eh? De negociar hasta última hora una nueva cesión del Estado a estos chantajistas antiespañoles. Todo depende de Junts porque Podemos, cuyo voto también es decisivo, no lo olvidemos, finalmente parece que sí apoyará los decretos, o que al menos no se va a oponer. Ya dijeron Jone Belarra y compañía que harían lo que les dijera el sindicato de inquilinas. Hoy se reúnen con ese sindicato, formado por ellos, ellas y ellas. Y el sindicato de inquilinas ya ha pedido a los partidos que apoyen los dos decretos. Así que en principio Podemos, como ha elegido ser rehén del criterio político de estos acampados, pues les obedecerá y apoyará los decretos, aunque sea con la nariz tapada, que es un gesto muy recomendable para pasear estos días por la Puerta del Sol, por cierto. Ah, y entonces, si los del sindicato aplauden los decretos y los decretos se aprueban, ¿se acabarán las acampadas? No, hombre, no. Hemos venido a emborracharnos de épica. El resultado nos da igual. De hecho, todo lo contrario, van a ir a más. El fin de semana hay manifestaciones convocadas en toda España. Aunque salieran adelante los dos decretos, pues sí. Y esto es muy fácil de entender porque lo hemos visto muchas veces, por desgracia, en este país. Ya lo de Mari Carmen no le importa a nadie. De hecho, fue la derecha empresarial y la derecha del alcalde de Madrid, las que devolvieron a su casa a Mari Carmen. Esto ya es guerra civilismo de izquierdas de toda la vida. A partir de este momento, todas estas protestas tienen un único destinatario, que no es ni el gobierno, ni Sánchez, ni Sumar, ni ninguno de sus socios. Es exclusivamente la derecha española.
6: Nosotros no vamos a apoyar en ningún caso una trampa de esta naturaleza. Un gobierno que aprueba un decreto y en el mismo instante aprueba el siguiente, derogando el anterior, y los dos lo somete a votación de las Cortes, es un gobierno tramposo. Yo no voy a engañar a los españoles.
3: Pues este es el objetivo, el Partido Popular de Alberto Núñez Feijóo. Han convocado los del sindicato para esta noche a las 8, caceroladas en todos los ayuntamientos. Pretenden manifestarse estos días para empujar, dicen, al país hacia una huelga general. Así que ojo a los alrededores del Congreso las próximas horas, porque esta es gente que no ha leído a Montesquieu y no entiende el concepto de democracia parlamentaria. Ponte que no se aprueban ninguno de los dos decretos, que los ánimos llegan caldeados por la frustración a la noche del sábado. ¿Y qué puede pasar? Bueno, ojo a las acampadas que siguen creciendo por toda España. El alcalde de Madrid le ha enviado al ministro Marlaska la lista de los juguetitos que esconde la acampada de nuestros entrañables pacifistas.
1: Adoquines que han sido localizados en las tiendas de campaña y que han sido extraídos de obras cercanas, de cuchillos de grandes dimensiones, es decir, que no son necesarios para cortar un bocadillo.
3: Por supuesto, la delegación del Gobierno no piensa desalojar la Puerta del Sol, no va a atender el ultimátum de la Comunidad de Madrid que expira hoy y que seguramente acabe en los tribunales. Así que se avecinan horas intensas, como suele pasar en octubre, el mes de las revoluciones. Ojalá, ojalá que no llegue la sangre al río Manzanares, pero que luego nadie diga, como en Ceuta, que no se podía saber. Por lo demás, hoy vamos a seguir muy pendientes de la Audiencia Nacional. Está llamado a declarar como testigo el ex jefe de gabinete de la delegación de gobierno de Ceuta, Gonzalo Sanz. Fue el primero en dimitir, acuérdate. La jueza Tardón está decidida a aclarar qué se sabía antes del asalto, quién lo sabía y por qué no se hizo nada. Y después de escuchar ayer mismo en la audiencia a Vivas, algunas cosas empiezan a estar claras.
7: Creo que hubo 10 intentos de comunicarnos con el presidente del gobierno, a través de llamadas y de mensajes. Fructificaron, en cuanto que tuvimos respuesta, 3, a través del director de gabinete.
3: 10 veces llamó Vivas, 10. Solo 3 le descolgaron el teléfono desde Moncloa. 2 para decir que estaban en ello, pero que lo de Ceuta era un problema de extranjería. Eso le contestaron a Vivas desde el gabinete de Sánchez, que se equivocaba de ventanilla. Y la tercera vez ya le dijeron que llamase mejor al delegado del gobierno, que para eso está. O estaba, mejor dicho. Ya está bien, Juan Jesús, no seas pesado. Por 3 moritos más, no molestes que estamos eligiendo las aletas de submarinismo del jefe, que está a punto de salir para la mareta. Es fácil deducir que, después de escuchar el relato de Vivas, la jueza seguirá llamando a responsables. Y no solo al exdelegado del gobierno, también a quien contestó al señor Vivas desde Moncloa. No sé si estaba en Japón, si era Diego Rubio, no sé quién sería. A declarar. Hasta completar todas las piezas de este puzzle de negligencia culpable. Ah, por cierto, el partido amistoso previsto para esta noche entre el Betis y el Ceuta en la Cartuja, como homenaje a la ciudad autónoma, a los ceutíes, a los caballas, se ha suspendido. Ya nos explicarán por qué. Y por si teníamos poco lío con las normas de vivienda, ahora tendremos que aprendernos los cambios en las leyes de tráfico, pero estos están más claramente redactados, ¿eh? Atentos si vas al volante porque te afecta. Los semáforos ya no podrán estar a la vez en ámbar para los coches y en verde para los peatones. Ese aceleroncillo que hacías a última hora, cuidado. Será obligatorio reducir la velocidad en 20 km por hora al adelantar a ciclistas o a un coche averiado en el arcén. Para los moteros será obligatorio en carretera el uso de guantes y de calzado cerrado bajo multa de 200 euros. Nada de ir en chanclas en la scooter, ¿eh? Eso los acampaos. Ah, y los patinetes, prohibido ir por la acera. ¿Habéis oído, muchachos? Prohibido ir por la acera. Tampoco por los pasos de peatones. La edad mínima para utilizar un patinete eléctrico queda fijada en 15 años. Y el casco, elementos reflectantes y luces por la noche pasan a ser obligatorios. Bueno, vamos a reconocer que en general son medidas sensatas, ¿eh? De ahí la sorpresa. Ya no estamos acostumbrados a que sucedan estas cosas en España. Qué extraño volver a experimentar aquella antigua sensación en este país. Creo que nuestros ancestros lo llamaban sentido común.
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3: Y están pasando más cosas que contamos ya con la ayuda de Silvia Martínez.
9: ¿Qué tal, Jorge? Buenos días. Hoy vence el plazo de 48 horas dado por la Comunidad de Madrid al delegado del Gobierno para desalojar la acampada de la Puerta del Sol. Ayuso ha anunciado que recurrirá a los tribunales si no se produce la intervención.
3: Y el Ayuntamiento de Madrid ha remitido a la delegación fotografías de adoquines y cuchillos de grandes dimensiones localizados en las tiendas de campaña. Reclama una actuación urgente. Las autoridades también estudian los daños en la estatua del oso y el madroño.
9: El Euribor cierra septiembre en el 3%. 3,24%, su nivel más alto en dos años. El principal índice de referencia para las hipotecas encadena ya tres meses de subidas y se sitúa un punto por encima del de hace un año.
3: Las subidas se notará especialmente las hipotecas variables. Una con revisión anual de 180.000 euros a 25 años podría encarecerse de media unos 100 euros al mes y más de 1.000 al año.
9: Antonio Garamendi será reelegido hoy presidente de la COE, la patronal que representa autónomos, para un tercer mandato.

0: abogados habían conseguido alargar el proceso mediante recursos. La mujer ha sido trasladada al hospital y los letrados buscan ahora frenar la ejecución después de lo ocurrido.
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0: Momento ya para la economía de bolsillo con Pilar García de la Granja. ¿Qué tal, Pilar?
13: ¿Qué tal, George? Buenos días.
0: Pues mira, en medio de este caos quizás sea buen momento para hablar del ahorro. Si tenemos dinero, ¿dónde invertimos?
13: Muy buena pregunta, y en este sentido las aseguradoras piden fomentar el ahorro para la jubilación tras casi 6 años, 6 de travesía por el desierto de los planes de pensiones.
0: ¿Por qué casi 6 años de travesía del desierto?
13: Pues mira, porque el gobierno sacó adelante una ley para penalizar el ahorro, sobre todo el de los planes de pensiones, que sabes que es un dinero para compensar la pérdida de poder adquisitivo y sobre todo ahorrar antes de poder vivir mejor los últimos años de vida. El dato, en el año 2020 el gobierno rebajó de 8 a 2.000 euros el límite deducible en el IRPF por aportaciones, que al año siguiente se redujo a 1.500 euros en una decisión que el sector asegurador calificó entonces de hachazo fiscal y que además hace muy poco atractivo el ahorrar para la jubilación y sobre todo mucho más difícil.
0: Porque los fondos de pensiones, ¿en qué invierten, Pilar?
13: Pues mira, en otros fondos. Por ejemplo, en fondos inmobiliarios, esos que llaman buitres y que son simplemente dinero que busca una rentabilidad y que están suscritos en muchos casos por pensionistas, en millones de casos. O en letras del tesoro o en oro o directamente en fondos indexados a los mercados accionarios.
0: ¿Y qué hacemos entonces? ¿Cómo ahorramos para la jubilación?
13: Muy buena pregunta. Una buena idea es invertir en oro, que siempre será rentable, además muy fácil de vender en tiempo de incertidumbre. Y otra, buscar fondos indexados al comportamiento del mercado accionario a medio y largo plazo.
0: O eso, o acumular joyas de un rey saudí, por ejemplo.
13: Bueno, esa también es una buenísima idea y esconderlo, pero mejor.
0: Hasta las 7:30, Pilar.
13: Hasta luego.
0: Momento ya para conocer lo que importa con Alejandro Requeijo. Buenos días, Reque.
14: ¿Qué tal, Jorge? ¿Cómo estás?
0: Hoy lo que importa pasa por la letra pequeña de los decretos de vivienda del gobierno. Todas las miradas puestas otra vez en Junts. ¿Por qué nos importa esto?
14: Importa porque los de Puigdemont dicen estar decepcionados, preocupados por el contenido de esos decretos, pero también dijeron hace mucho que no volverían a negociar nada con el gobierno y ahí les tienes, sin descartar un apoyo mañana, al menos a uno de los decretos y volver así a salvar a Sánchez. El editorial del Mundo advierte a Junts y PNV, dos partidos de la derechona clásica en Cataluña y en el País Vasco, que tendrán que explicarle a sus electores el apoyo a unos decretos que son, dice, de izquierda radical y apuntillan al casero.
0: Y la otra incógnita es Podemos.
14: Si Junts apoya con que Podemos se abstenga, ya vale. Y los moderados decían desde el miércoles que esto de partir en dos las medidas era una trampa, pero ahora leo en El País que van a hablar con el sindicato de inquilinas antes de decidir su voto. Y el caso es que este colectivo, que lidera la protesta en Sol, ayer pidió a todos los grupos apoyar los dos decretos, los dos. Y esto sorprende un poco, Jorge, porque al menos uno de los dos decretos, el blando, no contempla los alquileres

0: indefinidos, que se suponía que era una línea roja del sindicato de inquilinas. Bueno, horas antes, el presidente Sánchez dijo que hay partido.
1: Soy razonablemente optimista sobre la convalidación.
0: Escribe Camacho en ABC que Zapatero cometió el error de no ponerse a la cabeza del 15M, pero opina que Pedro es más listo o tiene más intuición para colarse por cualquier rendija. La Razón dice que Moncloa agita a los acampados para que rodeen el Congreso mañana viernes y aumentar así la presión. Claro, solo tienen que subir una calle porque están al lado.
2: Sí. Oye, ayer estuviste haciendo guardia a la Audiencia Nacional por la declaración de Juan Jesús Vivas. ¿Cómo fue?
0: Me sorprendió que fue muy larga, Jorge, la verdad. Más de 2 horas y media. O sea, es más que casi cualquier rueda de prensa que ha ofrecido desde el inicio de la crisis. Todos los enfoques coinciden. Vivas avisó los días previos de que el incremento de llegadas a la ciudad era una invasión. Y el gobierno le restó importancia al enmarcarlo en el fenómeno migratorio. Llamó 10 veces a Moncloa, pero Sánchez solo se puso al teléfono el día de la entrada masiva. Ya era tarde. Vivas dice que también llamó a Álvarez y Álvarez le dijo que la relación con Marruecos era excelente. También llamó a Interior y le dijeron que sus servicios jurídicos desaconsejaban imponer un mando único, como pedía Vivas.
2: No moleste, Vivas. Bueno, este relato, Reque, puede tener consecuencias inmediatas en la causa, ¿no?
0: Yo creo que abre la puerta como mínimo a nuevas citaciones judiciales, ya veremos en qué condición. Te recuerdo que la jueza investiga delitos contra la independencia del Estado, pero también posibles homicidios imprudentes. ¿Qué quiere decir eso? Bueno, pues que está investigando qué hicieron unos y otros para evitar que 83 personas se muriesen en la entrada masiva. Te cuento también que toman vuelo las denuncias de malos tratos de militares a inmigrantes en Ceuta. Es algo de lo que empezó a informar hace unos días el diario.es. Yo antes lo había visto en la prensa marroquí, te reconozco, y ayer Amnistía Internacional presentó un informe avalando esas denuncias. Leo en La Vanguardia que el Ministerio de Defensa ya se lo ha remitido a la justicia para que lo investigue.
2: Hay un suceso del que hablan todos los medios, es ese intento de secuestro de un avión lleno de israelíes.
0: Fíjate que es el titular de apertura del País, no La Vivienda. Abre con ello también el New York Times. Es la historia de ese vuelo de Dubái que iba a Tel Aviv, lleno de israelíes. Empezó a hacer movimientos extraños el avión. Hasta ahora la investigación apunta que uno de los pilotos había apuñalado al otro con intención de secuestrar y estrellar el avión lleno de israelíes. En esto que unos cuantos pasajeros se abalanzan sobre la cabina y reducen al agresor. Entre el pasaje además había 2 pilotos que se hacen cargo del avión y aterrizan de emergencia en Arabia Saudí. El gobierno de Israel trata el asunto como un intento de atentado yihadista. Y mira, este era el sonido del vuelo después del incidente. Esta canción que estás oyendo, Jorge, se llama Tamid Ojet Oti y se puso de moda después de los atentados del 7 de octubre. Su letra dice cosas como Dios bendito sea, siempre me ama.
2: Y esto coincide con la campaña electoral en Israel, ¿eh? ¿Cómo se enfoca allí?
0: Pues mira, Haaretz, que es un medio muy crítico con Netanyahu, se pregunta si el primer ministro tenía información y no la compartió. El caso es que los partidarios de Netanyahu están presumiendo de que el día antes había advertido del riesgo de sufrir un ataque externo. Y es verdad que se grabó un vídeo en una base aérea advirtiendo de un posible ataque antes de las elecciones.
2: Desde luego, la campaña israelí se puede ir calentando a medida que pasen los días. Hasta las 7:30, Reque.
0: Un abrazo.
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2: Alberto Herrera, buenos días.
12: Amigo mío, buenos días. ¿Te acuerdas del robo del tesoro de Villena,
2: hombre,
12: verdad?
2: Que sí me acuerdo, claro, indignante.
12: Bueno, entre las piezas que dejaron los ladrones hay un brazalete, Jorge, que está hecho con hierro de un meteorito. La pieza puede tener 3.000 años, ¿no? Entonces se llevaron todo el oro, pero dejaron esto. Y este detalle explica bastante bien una advertencia que ha hecho Europol y que estuve revisando ayer sobre los robos en los museos europeos. Pero cuando pensamos en un robo de arte, bueno, a ver, nos imaginamos a alguien que se lleva un cuadro, por ejemplo, yo que sé, para un coleccionista un poco oscuro, ¿no? Pero Europol está detectando golpes en los que sobre todo buscan, pues eso, oro, piedras preciosas, joyas, objetos que puedan convertir en dinero. Cuanto más conocida es la pieza, más difícil es venderla. Por lo tanto, si quieres oro, puedes fundirlo.
2: Claro, van a por el mineral, pero en Badajoz se llevaron 150 monedas, de hecho.
12: Sí, es que en medio año hemos tenido 3 golpes en España. Este de Badajoz, en Albacete se llevaron 220 monedas de oro y en Villena fue por todo lo alto. En 4 minutos se llevaron 10 kilos de oro. Entonces, ¿sabemos si lo han fundido? Pues hombre, no lo podemos dar por hecho, pero tiene toda la pinta. Además, por lo que he estado leyendo, funden ese oro con otro oro distinto y ahí la pisa es prácticamente imposible, ¿sabes? Claro. Muy complicado.
2: Claro, y es que el precio del oro se ha multiplicado por 5 desde 2017.
12: Claro, por eso es tan, por eso es tan atractivo para los malos. Además, fundiéndolo, lo que pierde es todo el valor arqueológico, que si lo piensas es una tragedia. Mira, Interpol tiene una base de datos que son 60.000 piezas más o menos, tiene una app que es gratuita en la que podemos entrar todos y puedes hacerle una foto a algo para encontrar las coincidencias, la puede usar cualquiera. Claro, si por localizar una pieza tienes que poder identificarla, es de cajón, si se funde el oro no sirve para nada. Entonces Europol también dice que los métodos son cada vez más rápidos y violentos y claro, los museos tienen que protegerse de eso, tienen que conservar muy bien lo que guardan, pero también permitir que podamos verlo. O sea, no puedes resolverlo metiéndolo en una caja fuerte. Entonces, el tema es, claro, me parece muy fuerte que esté mejor protegido un anillo de 2.000 euros en una joyería que una pieza de oro de hace 2.500 años. Así que, oye, es un buen reto por delante para los museos.
2: Es que es una vergüenza, pero parece que Hurtasun, el ministro de Cultura, está más preocupado de descolonizar los museos que de protegerlos. Ese es el problema. Hasta luego, Alberto. Un abrazo.
12: Ahora, amigo.
2: Hay animales con muy mala fama, el buitre, por ejemplo. En realidad es un ave majestuosa, en pleno vuelo, pero la asociamos con alguien que espera su oportunidad para aprovecharse de los demás. Y estos días estamos escuchando mucho esa palabra en el debate sobre la vivienda. Sobre buitres reflexiona hoy nuestro traficante de palabras de los jueves, Armando Cerolo. Armando, buenos días.
13: Buenos días, Jorge. Hoy quiero salir en defensa de los buitres, porque parecen seres de los bajos fondos y no lo son. Los que he contemplado desde pequeño sobrevolar la ribera del Duero con una nobleza imponente y sus alas prolongadas como palmas de la mano, yo los imitaba sacando el brazo por la ventana del coche y me contagiaba de su serenidad. Ahora sé que son unos animales fascinantes que cumplen con un papel imprescindible en el ecosistema. Se alimentan exclusivamente de carroña, transformando la putrefacción y la pestilencia en vida. Limpian de basura los campos yermos y evitan la propagación de enfermedades. Todo lo contrario de lo que se pretende decir cuando se califica algo de buitre, que parece desalmado, egoísta, oportunista y cruel. La verdad es que necesitamos más buitres para limpiar de carroña el páramo político. Hacen falta buitres que expliquen a los acampados que la solución contra la especulación no es la ocupación. Hacen falta buitres que enseñen técnica legislativa en el Consejo de Ministros y que les expliquen que el BOE no es una columna de opinión y que lo primero es la seguridad jurídica. Un buitre que le recuerde al presidente del gobierno que sí, que Mari Carmen somos todos y que tiene 180.000 promesas incumplidas. Hacen falta buitres que limpien el vertedero en el que se ha convertido el debate político sobre la vivienda. El ecosistema político necesita de buitres que eliminen tanta materia en descomposición. Pero parece que todavía quedan muchísimos interesados en seguir arrojando basura al pudridero. Hacen falta buitres, pero no hay suficientes para tanta carroña.
14: Casi las 7, las 6 en Canarias. La mañana no ha hecho más que empezar.
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2: Señoras, señores, me alegro. Buenos días. Celebro saludarles en el primer día de octubre. Un primer día de octubre con cielo nuboso en la mayor parte del país y con tormentas en el Mediterráneo y con una sensación de bochorno tan grande, una sensación de que efectivamente los decretos del gobierno los escribe un activista borracho en una servilleta de bar. Una sensación, bueno, esa sensación de preocupación seria de en manos de quién estamos. ¿Quiénes son los personajes turbios que están entremezclados en la acción de gobierno y que hoy están buscando el apoyo de los socios para sacar adelante los decretos de vivienda? Porque hoy es el jueves de cuenta atrás. Unos decretos de vivienda inspirados en lo que Luis Sánchez Moliní escribe en Diario de Sevilla, por una serie de parcelistas del paraíso, con adoquines en las tiendas, en la Puerta del Sol. El gobierno ha generado un caos calculado al lanzar dos decretos diferentes en menos de 24 horas. Y el decreto que escribieron ayer, Abuela Pluma, para que saliera de su cacao particular la simple ministra de Vivienda, o la ministra de Vivienda, que es una simple, por si lo prefieren así, fue ya, contiene la guinda del pastel. Ayer conocimos que ese decreto obliga a una renovación automática del alquiler cada 5 años, porque sí. Y en el caso de que no se renueve, el casero tendrá que indemnizar al inquilino con al menos 12 mensualidades si no renueva el alquiler. O sea, al propietario de un piso solo le va a quedar dos opciones cuando termine el contrato: o renueva o paga, pudiendo darse el caso de que además, si es un alquiler bajo porque viene de antes, de antiguo, tenga que pagar las 12 mensualidades al precio tasado del alquiler medio de ahora, que incluso puede ser más alto, porque esto se calcularía según el índice de referencia, una mensualidad por año vivido. Bueno, esto es una barbaridad metida en un decreto que además abochorna por la forma en la que el activista borracho ha mezclado conceptos en la redacción del mismo: machismo retrógrado, Mari Carmen, víctima de la represión franquista. Pero si Mari Carmen ha vivido en condiciones muy ventajosas gracias a Franco, que después arreglaron en sendos decretos tanto Boyer como Borrell. Pero les doy un caso práctico que le contaba a las 6 de la mañana. Usted alquila una vivienda de 70 metros en Valladolid, por ejemplo. Allí el índice de referencia para ese piso es de más o menos 700 euros al mes. Al cabo de 5 años, usted decide que no quiere renovar ese alquiler porque es de su propiedad y no quiere dar explicaciones. Pues va a tener que pagar 3.500 euros de indemnización al inquilino. Oiga, el que tenga un piso se lo va a pensar detenidamente a la hora de alquiler. Esto es lo que va a hacer a la hora del alquiler. ¿Esto qué va a hacer? Restringir la oferta. Van a desaparecer viviendas del mercado por la inseguridad jurídica que van a tener los propietarios. Es de locos, es lo que han conseguido. ¿Usted alquilaría tranquilamente sabiendo que puede perder el control sobre su propiedad? Pues hoy no, los fondos buitre. Bueno, siguen sin aclararnos qué es exactamente un fondo buitre. A ver si algún día nos dan una lección de pajarería varia acerca de estas cuestiones. Cuando la gran parte, el 80% de las viviendas en alquiler en España no están en manos de grandes tenedores. Están en manos de pequeños propietarios. No van a solucionar nada. Porque la falta de oferta de vivienda es el gran problema y aquí no se habla de esto. Ahora, claro, estamos en un compás de espera. Porque el gobierno, para sacar adelante estos dos decretos, necesita una mayoría parlamentaria en la que le es necesario el voto, impepinable además, de Podemos, Junts y el PNV. Podemos, bueno, ya veremos, seguramente hará una componenda. ¿Pero qué hará Junts y el PNV? ¿Aprobar uno de los decretos que además se contradice con el segundo? Ya. ¿Aprobar un decreto en el que cita textualmente a Mari Carmen Abascal y dice que es víctima de la legislación franquista? Claro, hay una clarísima intencionalidad política en los decretos. Pedro Sánchez intentará por todos los medios articular esta respuesta llena de ira y la borrachuza de los manifestantes estos del sindicato este de representativo del pueblo. Ya me explicarán ustedes ese sindicato de inquilinas qué representatividad tiene. ¿Quién le ha pedido, quién ha elegido al sindicato de inquilinas? Para lanzarlas en contra de la oposición. Y, bueno, encalzar su relato en el día 60 de la invasión de Ceuta. Ya veremos. Junts anda diciendo que no le gusta el texto, pero todavía no ha dicho lo que va a hacer. Junts puede tener un problema serio en el Parlamento de Cataluña simplemente con que Alianza Catalana de Riols le acuse de abandonar a su base social. Al pequeño propietario, al boutique, a la historia, en fin, lo que era la convergencia de Pujol de toda la vida. Todo eso, bueno, el día en el que se cumplen 9 años del referéndum ilegal del 1 de octubre de la política española, que sigue dependiendo de los votos de un fugado como Puigdemont, que cualquier día de estos se presenta por aquí, por España. Ayer declaró el señor Vivas de la juez María Tardón, luego le contaré algunos detalles. Hay más detalles acerca del caso Cloacas que también le vamos a contar, pero yo quiero contar la historia de un secuestro, de un milagro, ¿eh? De un secuestro de un vuelo de Fly Dubai con destino a Tel Aviv. Se pelea, hay una pelea en cabina por hacerse con el control. Un piloto apuñala al otro con la idea de estrellar el avión. Ese avión cae en picado a una velocidad de 1.100 kilómetros por hora. Bueno, y los pasajeros consiguen recuperar el control y enderezarlo. Sale ese avión de Dubai con destino a Tel Aviv. El copiloto, un tío de Umán, apuñala al comandante. En medio de la pelea, oigan ustedes los gritos del avión, vamos. La gente graba con sus móviles lo que pasa dentro del avión. Perder más de 5 kilómetros de altitud en menos de 2 minutos. Bueno, eso es... En ese momento del caos ya hay un grupo de personas que ha ido a la cabina. El piloto malherido consigue abrir la puerta blindada. Un grupo de pasajeros trincan al copiloto, le arrebatan el control del avión, le sacan del asiento, le retienen atándole con cables, y entre los pasajeros hay un piloto que viaja de paisano. Y es el que toma los mandos. Bueno, un milagro. Aterrizan de emergencia en Arabia Saudí. El comandante malherido le salva la vida a un dentista que formaba parte del pasaje. Y oiga, ya te digo, que esto, que compren lotería los del avión. Porque lo tenían todo en contra. Y han sobrevivido. Bueno, el gobierno de Israel habla de un atentado yihadista, lo vincula con Irán. Y bueno, ya iremos conociendo algunos detalles más. Pero... menudo ratito el que tuvieron que pasar estas criaturas. Ahora, damas y caballeros, vamos a ver si Silvia nos cuenta más cosas del día de hoy.
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1: El Gobierno vuelve a incumplir un año más el plazo para presentar los presupuestos generales del Estado. Al no registrar las cuentas de 2027 antes de que venciera este miércoles el límite legal, España afrontará su cuarto ejercicio consecutivo con los presupuestos prorrogados. El artículo 134.3 de la Constitución obliga al Ejecutivo a presentar las cuentas al menos 3 meses antes de que termine la vigencia de las anteriores. Rusia amenaza a la OTAN con utilizar todos los medios a su alcance, incluidas las armas nucleares, si se intenta bloquear el enclave de Kaliningrado, situado entre Polonia y Lituania. La OTAN denuncia el uso de esta retórica militar y asegura que no existe ningún riesgo para Rusia. Y en Estados Unidos, Donald Trump asegura que la guerra con Irán terminará pronto, aunque asegura que no sabe si será mediante un acuerdo o un exterminio. Washington habría respondido a la última propuesta de paz de Teherán, que, aunque reconoce avances, mantiene que sus diferencias siguen siendo demasiado grandes. Y en el partidazo de COPE, triste final. Daniel Asenjo, buenos días.
3: Buenos días, Silvia. Para Cristiano Ronaldo, en la selección portuguesa, que ha abandonado la concentración a raíz de un enfrentamiento con su seleccionador, un Jorge Jesús, que ayer dijo que el que manda en el equipo es él. Tras estas declaraciones, Cristiano ha hecho su maleta, pero antes ha confirmado en un comunicado que esta decisión la toma después de esas palabras del entrenador y de hablar con el presidente de la federación. En el momento oportuno, dice Cristiano, contará toda la verdad. Mientras tanto, aquí en España, hoy la selección vuelve al trabajo para preparar el encuentro del sábado en Oviedo ante la República Checa. Lo hace con el cambio en la convocatoria de Fran García por el lesionado Grimaldo. En la Champions femenina, ayer goleada del Barça 0-6 a la Roma, hoy a las 9 Manchester City-Real Madrid, y en la Euroliga de baloncesto a las 6 Japo el Tel Aviv-Real Madrid.
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2: La incertidumbre, como les digo, se intensifica en el Congreso de cara a la votación de este viernes sobre los decretos de vivienda impulsados por el PSOE y Sumar. La falta de un posicionamiento claro de los socios como Junts y PNV mantiene en el aire los apoyos para convalidar las medidas. Íñigo Palomar, buenos días.
14: ¿Qué tal? Buenos días. Se van despejando las incógnitas. Estaba claro que los principales partidos de la oposición votarían que no.
15: Yo no voy a apoyar a un gobierno tramposo.
16: No va a tener el apoyo de la oposición.
14: Otra de las incógnitas era Podemos, que en las últimas horas había definido el doble decreto de tomadura de pelo, pero su portavoz Pablo Fernández decía esto.
17: Si el sindicato de inquilinas nos dice que se vota a favor de este decreto, estaremos ahí.
14: ¿Y qué dice el sindicato de inquilinas?
18: El viernes solo hay dos opciones, o votar a favor de la vida o votar a favor de la especulación.
14: Así que podemos colocar a los morados en el lado del sí es que la Republicana también está en ese barco y falta por saber qué harán PNV y Junts. Los yetzales guardan silencio y los independentistas se hacen de rogar.
4: Decebuts y también preocupados.
14: Enfadados y decepcionados, dicen que el decretazo no frena los fondos buitre y desprotege a los propietarios, pero cuando les hemos preguntado si apoyarán o no los decretos, silencio absoluto, hablan de emoción hasta el minuto 90, hoy es 1 de octubre y 9 años después seguimos pendientes de Puigdemont.
2: La historia del día la trae MJ.
6: Abuelita, ¿cómo estás? Quiero decirte que te extrañamos mucho, que no superamos tu pérdida, que siempre estás en nuestros corazones y que muchas gracias por aparecerte siempre en mis sueños. Yo sé que la conexión tuya y mía es eterna, te amo.
19: Perdonen por tanta intensidad a esta hora, pero las cosas son como son. Este es un experimento que ha hecho en el centro de Madrid un actor que se llama Manu Plaza. Ahí en una mesa colocó un receptor y un cartel que decía: si el cielo tuviera teléfono, te diría. La gente que se acercó el auricular a la oreja coincidió en un detalle particular. Eligieron dirigirse a sus abuelos. Hoy es el Día Internacional de las Personas de Edad o las Personas Mayores. Estos días así que proclama Naciones Unidas se quedan un poco en la espuma. Lo que pasa es que si bajamos a detalle, en cada una de nuestras casas permanece la sombra de nuestros abuelos.
20: Hola, mi reina y mi rey. Yo sé que ustedes dos están junticos en el cielo y están felices, pero acá en la tierra nos hacen demasiada falta. Los amamos mucho, abuelitos. No saben cuánto los extrañamos. Los amamos con todo el corazón. Gracias por estar siempre para nosotros.
19: No sé si en este día vamos a reconocer la contribución de los adultos mayores a la sociedad y vamos a promover su bienestar y sus derechos y bla, bla. Pero este experimento demuestra que hay algo de nuestros abuelos eterno. Quizá porque es un vínculo con nuestra propia identidad familiar, con lo que somos y de dónde venimos. Y ahora se estarán preguntando por qué en el centro de Madrid se escuchan otros acentos que no son el español de España, que por cierto tiene muchos matices. Bueno, es bien sencillo, porque esto es también Madrid, gracias a Dios.
2: La primera de la mañana la trae Antonio Naranjo. Buenos días.
21: Señor Herrera, buenos días. Pues tenemos que hablar de la insólita manera de entender el orden público por parte del gobierno. Fíjese usted, impone un cordón de seguridad cuando Begoña Gómez acude al juzgado en calidad de imputada, cierra el tráfico marítimo para que Pedro Sánchez y su esposa disfruten del mar en Lanzarote, prohíbe protestar cerca de la sede del PSOE en Ferraz e incluso ha trasladado últimamente una orden en la policía para ampliar el perímetro de exclusión a viandantes en las mismísimas inmediaciones del Congreso cuando acuda él el presidente del gobierno. Y sin embargo, vaya contraste, permite acampadas masivas ilegales en la Puerta del Sol con la invasión del espacio público, el vandalismo sobre monumentos históricos como el célebre Oso y el Madroño y el acoso agresivo en la sede del gobierno de la Comunidad de Madrid con escenas violentas de insultos a Ayuso, Almeida y a la Policía Nacional. Hace unos días salieron cientos de miles de personas, o incluso millones, en toda España a exigir una solución para Ceuta y la dimisión del gobierno y no les hicieron ni caso. Ahora se da barra libre y se legisla por apenas unos cientos de personas que invaden la plaza más emblemática de España e imparten allí talleres para aprender a ocupar viviendas ajenas. Vamos, todo un despropósito.
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2: 7 y 20, 6 y 20 en Canarias. 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
24: Se le acaba el tiempo al delegado del Gobierno para ordenar a la Policía Nacional que levante la acampada en la Puerta del Sol. Este mediodía acaba el plazo que dio el Gobierno regional en el requerimiento que le envió este martes. La comunidad, dice el consejero portavoz Miguel Ángel García, irá a los tribunales si no cumple.
25: No ha contestado al requerimiento, pero tampoco queremos que nos conteste por escrito el requerimiento. Lo que queremos es que ejerza sus competencias y que, por tanto, cuanto antes dé las instrucciones para poder levantar esta acampada ilegal. Esa es la forma que queremos que nos responda el delegado del Gobierno, y en el caso de que no responda de esa manera, pues lógicamente emprenderemos las acciones judiciales.
24: Ya está trabajando Patrimonio en un informe en el que se detallan las afecciones que está sufriendo la Real Casa de Correos, un escrito que complementa el que ha enviado el Ayuntamiento a la Delegación del Gobierno y al Ministerio del Interior con lo que han visto en las tiendas de campaña.
26: Adoquines que han sido localizados en las tiendas de campaña y que han sido extraídos de obras cercanas, de cuchillos de grandes dimensiones, es decir, que no son necesarios para cortar un bocadillo.
24: En ese informe del que habla el alcalde Martínez Almeida se detalla también con fotografías cómo la ballena, la estación de metro, está totalmente rodeada, salvo la entrada. La gran cantidad de tiendas de campaña no permite además el paso normalizado de vehículos. Es una cuestión ya, dice el alcalde, de riesgo para el orden público y la seguridad. Soy Mamen Vizcaíno, estás escuchando Herrera en COPE. Es jueves 1 de octubre, ahora mismo tenemos 17 grados en la Puerta de Alcalá. Son las 7 y 22 minutos, vamos a ver cómo está el tráfico.
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24: Primero las calles de la capital, Gabinete de Información de Tráfico del Ayuntamiento, Charo Alcázar, buenos días.
31: Buenos días, Mamen. Aquí las rutinas de miles de madrileños ya recorren gran parte de la M30 entre Méndez Álvaro y el Parque de las Avenidas, sí, Pío XII y Nudo de Manoteras. En el oeste, desde el Nudo Sur, pero es que nos encontramos con un vehículo averiado justo ocupando parte del carril derecho de acceso a la M500. Tengan mucha precaución al paso por la incidencia, como hay otra en la calle Sagasta, en dirección Plaza de Colón, que mantiene cortado el carril bus y en este momento ya discurre la hora punta por los bulevares. A todo esto también a destacar entradas como la A5 desde Avenida de los Poblados, al igual que la A42 o el acceso de la A3 a M30 dirección norte.
24: Salimos a las carreteras de DGT, Daniel González. Buenos días.
32: Muy buenos días. A esta hora tráfico intenso en las entradas a Madrid por la 1 en San Agustín del Guadalix y San Sebastián de los Reyes, A2 en Torrejón de Ardoz, la 3 en Vallecas y Rivas, A4 Pinto y Butarque, A42 Getafe Parla, A5 Alcorcón, Navalcarnero, A6 Araba, Vaca, Las Rozas de Madrid, CM607 en Colmenar Viejo, la M40 complicada en Vallecas, Vicálvaro y Coslada, sentido 2, Carabanchel en ambos sentidos, Pozuelo de Alarcón y Valdemarín en dirección a la A1 y ya en la M50, Boadilla del Monte hacia la A6.
24: Y enseguida hablamos de la tasa de basura. Si vives en Madrid capital, empieza el periodo voluntario de pago.
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24: Prepara el paraguas o el chubasquero porque a partir de esta tarde no vas a poder dejarlo en casa. Se prevén lluvias no muy fuertes, pero sí constantes durante varios días. Las máximas hoy siguen altas, 28 grados en la capital, las mínimas en el entorno de los 15.
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24: Empieza en la capital el periodo voluntario de pago de la polémica tasa de basuras. Te recuerdo que aunque la hayas recurrido en los tribunales y esté pendiente de resolverse el caso, debes abonarla, Carmen Lavallén.
5: Buenos días. El próximo 30 de noviembre expira el plazo para pagar la tasa de basuras, que este año en la capital se basa en una nueva ordenanza del Ayuntamiento de Madrid que, según explican a COPE de la Organización de Consumidores y Usuarios, es previsible que también acabe en los tribunales como la anterior, contra la que se plantaron 130.000 ciudadanos. Enrique García es portavoz.
7: Vemos que da pie a un posible recurso. Eso sí, recordamos que es obligatorio pagar la tasa y luego ya se podrá recurrir, claro.
5: En Madrid, el Tribunal Superior de Justicia anuló la anterior ordenanza por su falta de transparencia, una decisión que el consistorio de Martínez Almeida llevó ante el Supremo, que aún debe pronunciarse. Entre tanto, ni un euro de los casi 300 millones recaudados, a una media de 141 por vivienda, han sido devueltos.
24: Y la economía madrileña aporta ya el 20% al PIB del conjunto de España. Es la primera comunidad que consigue este dato histórico. Según los datos del INE, el Producto Interior Bruto madrileño crece hasta superar los 337 millones de euros. Estos datos afianzan el mensaje del Gobierno regional de que Madrid es el motor de la economía española, un logro conseguido, dice la presidenta Isabel Díaz Ayuso, gracias al trabajo diario de millones de familias, de autónomos, de empresas y de sus empleados.
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24: 17 grados tenemos en el centro de Madrid. 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
5: 7:30, muy tarde, ¿eh? 6:30 en Canarias, día de tormentas, nubes, granizo en el Mediterráneo. Día de incertidumbre, ¿soportará Junts la presión del gobierno y de la calle para convalidar mañana al menos uno de los 2 decretos, Mari Carmen? Declaración de Vivas, muy honesto y muy claro, ayer ante la juez que investiga la invasión de Ceuta. Llamó 10 veces a Moncloa, solo le respondieron 3. Con Sánchez habló el 30 cuando el asalto ya estaba en marcha. Un segundo que tomamos café.
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5: Hola chicos, chicas, ¿qué tal? Buenos días.
15: ¿Qué tal?
16: Hola. Buenos días.
5: Hoy los medios analizan la letra de los decretos de vivienda, la pequeña, la grande, la mediana, la basura, casi todo es basura, y tratan aquí de averiguar qué van a votar los socios Frankenstein.
16: El editorial del Mundo advierte a Junts y al PNV, que son 2 partidos de la derechona clásica en Cataluña y el País Vasco, que tendrán que explicarle a sus electores el apoyo a unos decretos que son, dice, de izquierda radical y que apuntillan al casero. Si Junts apoya con que Podemos se abstenga, ya vale. Los morados decían que esto de partir en 2 las medidas era una trampa. Pero ahora leo en El País que van a hablar con el sindicato de inquilinas antes de decidir su voto. Y el caso es que el colectivo que lidera la protesta en Sol ayer pidió a todos los grupos apoyar los 2 decretos. Los 2. Esto sorprende algo porque uno de ellos, el blando, vamos a decirlo así, no contempla esos alquileres indefinidos que era la línea roja del sindicato. Horas antes, el presidente Sánchez dijo que es optimista de cara a la votación de mañana, veremos. Escribe Camacho en ABC que Zapatero cometió el error de no ponerse al frente del 15M, pero opina que Pedro es más listo o que tiene más intuición para colarse por cualquier rendija. La Razón ya dice que Moncloa agita a los acampados para que rodeen el Congreso mañana y así aumentar la presión. El caso es que solo tienen que subir la calle, están al lado.
5: Es decir, una concentración de unos cuantos mamarrachos en algunas plazas ¿eso puede condicionar tanto la actuación de diputados con responsabilidad en el Congreso, Gorge?
10: Hombre, claro, cuando el gobierno más radical de la historia de la democracia decide abandonar definitivamente su responsabilidad y convertirse en activistas, pues bueno, pues esto es lo que hay. A mí me ha llamado mucho la atención esa exhibición de optimismo sobreactuado del presidente. O sea, este corte que hemos oído todos de que Sánchez diciendo yo soy optimista, con una sonrisa muy forzada. ¿Por qué? Porque eso también es una estrategia, ¿eh? No es que sea optimista porque se levanta así, no. Lo que está haciendo es generar una expectativa de falsa ilusión que se convertirá en cólera antifascista en cuanto el Congreso tumbe los decretos. ¿Para qué? Para hacer causa común con el perroflautismo contra la derecha. Es decir, rodea las sedes, lo de siempre en la historia del PSOE contra el PP. Que es lo que ha devuelto, la derecha en realidad es la que ha devuelto a la casa Mari Carmen. La derecha, el alcalde de derechas de Madrid y el empresario de derechas de Urbagestión son los que le han devuelto la casa a Mari Carmen. Nadie más que esos dos, porque tenían la ley a favor para no hacerlo, pero aún así lo han hecho por pura compasión. Bueno, pero esto ya va de otra cosa. Esto ya no es Mari Carmen, esto va de Guerra Civil 2.0, lo de siempre. Y Sánchez va a ponerse al frente de esa manifestación. Y cuidado porque, a ver, yo creo que Junts se está haciendo querer. Está disfrutando del foco, que bien necesitado está de él, pero sabe que es un suicidio si vota alguno de los dos decretos. Es un suicidio porque sería un trasvase inmediatamente masivo de votos a Alianza Catalana, que en Vivienda tiene el mismo discurso que Vox. Con lo cual, yo creo que sería un suicidio, pero Mireia Noguera se está haciendo de rogar para disfrutar del foco. Pero van a votar que no, yo creo, todos. Van a tumbar los dos decretos mañana. ¿Qué pasará entonces? Pues va a pasar lo que hemos visto tantas veces, por desgracia, en este país. Se va a calentar la calle. El gobierno, como hizo ya con la vuelta ciclista y los perroflautas de Gaza, va a alentar las propias protestas. Y vamos a tener una noche de fiebre del sábado noche. Ojalá me equivoque. Estoy deseando equivocarme, pero lo estoy viendo tan claro. Estoy uniendo todos los puntos y estoy viendo tan claro que vamos a tener un fin de caliente con el aliento del gobierno al perroflautismo, y que puede haber disturbios y que puede haber jaleo y que puede haber carras policiales. Porque se está preparando el terreno para eso en cuanto llegue la noticia a Sol de que, y encima fin de semana. Y encima octubre, el mes de las revoluciones, se está preparando el terreno para que cuando llegue la noticia de que se han tumbado los decretos, calentara al personal. Contra la derecha, claro.
5: ¿Piensa eso, Mari Carmen, o
15: sí,
5: añade algo más?
15: Sí, porque ya lo hemos visto muchas veces. Esta no es la primera operación que montan. Ya tenemos alguna experiencia y ya sabemos cómo funciona. Pero vamos, lo sabemos desde el momento en que vimos a Carlos Bardem en las concentraciones. Es decir, dices, bueno, pues esto ya se sabe lo que es y cómo acaba y lo que pretende. Los decretos, y ayer había un enorme escándalo, además, en los medios, por la chapuza, por la falta de rigor, por las contradicciones, hasta por las faltas de ortografía. Semiapuras que tenían los decretos, ¿no? Pero es que los decretos, es que no se pretende arreglar el problema. No se pretende arreglar el problema. Se pretende hacer un discurso demagógico para escamotear la responsabilidad que tiene este gobierno en la generación de este problema y endosárselo a alguien. Primero a los fondos buitres y ahora a aquellos partidos que no voten estos decretos. Esto ya lo hemos visto muchas veces. Dicho todo esto, no pasa nada. Es decir, estos señores que van a quemar la calle en Madrid el sábado por la noche, como dice Jorge, yo creo que es una predicción bastante acertada, o van a intentarlo, se representan a sí mismos. Porque España no es un país como el que está concentrado en la Puerta del Sol. Oye, en un principio seguro que tuvieron simpatías porque todo el mundo sabe que hay un problema de vivienda. Y todo el mundo está preocupado por ese problema. Ahora, cuando tú ya empiezas a ver que los que están ahí están más preocupados por otra cosa que por solucionar el problema, están preocupados por la demagogia, por la ideología y por atacar a la derecha, ellos mismos se descalifican y pierden apoyos. O sea, montarán un follón y España seguirá siendo un país de propietarios, de gente que tiene su piso, de gente que quiere alquilar un piso y no puede hacerlo y que tontos del todo, pues no son. Hay algunos que sí y se creerán lo de los fondos buitres. La mayoría aplica la lógica y entiende que si tú, un casero, no puede en un momento determinado recuperar su piso y está obligado a mantener al inquilino por los siglos de los siglos, ese casero va a hacer lo lógico. sacar el piso del mercado.
10: Obvio.
15: Y ya está. Es decir, tú puedes hacer una ley. Lo que no puedes hacer es obligar a la gente a hacer ahí en contra de sus propios intereses. Yo esto lo veo clarísimo. Y luego ya, si quiere, creo que merece una mención la semana que lleva el gobierno. Un día incumple la Constitución con los presupuestos. Otro día tramita publica en el BOE unos decretos que no fueron aprobados por el Consejo de Ministros, porque se escribieron después de que se aprobara el Consejo de Ministros. Y ahora, ayer, tramita una enmienda pirata en el Congreso de los Diputados con el informe de los letrados en contra. O sea, estamos ya en la liquidación
10: del derecho. Para salvar el cucharazo de la ley de nietos.
15: Estamos en la liquidación del derecho. Yo escribo un artículo, Josu de Miguel, dice, es que ser profesor de constitucional en esa España es llorar. Claro, es decir, es que
10: la España postconstitucional, la España postconstitucional. Sí, sí.
5: A ver, María.
17: Yo aquí veo tres cosas, ¿no? La primera es que los dos decretos van contra la propiedad privada y le dan la puntilla al alquiler. La segunda, que es que los dos decretos van contra los pensionistas, porque el 70% de las viviendas en alquiler, de las segundas viviendas en alquiler en España, el 70% está en manos de mayores de 65 años. Es decir, son personas que están jubiladas, que tienen un piso en propiedad y un segundo piso que lo utilizan para alquilar, el 70% según los datos oficiales. Ayer salieron 4.000 ofertas, se dieron de baja 4.000 ofertas de alquiler en el portal Idealista.
10: Claro,
5: pues ya lo tienes.
17: Entonces, ahí lo tienes todo. Pero vamos, o sea, a mí lo que más me preocupa de esto, los jóvenes no son los que tienen su ahorro en la vivienda, porque no tienen acceso a la vivienda. Son los mayores, son los pensionistas, son la generación anterior. Ha bajado

0: inquilinos contra los arrendadores, cuando en realidad el problema que ha creado el gobierno fastidia tanto a inquilinos como a arrendadores.
1: Por supuesto, pero es que en los dos decretos tú vas contra la propiedad privada, claro, que está en manos en un 70% de las viviendas de alquiler de mayores de 65 años. Yo ahí lo dejo.
0: Sin duda, sí, sí.
2: Bueno, vamos a ver. El caso de la declaración de Vivas en la Audiencia Nacional confirmó los avisos al gobierno antes de la invasión.
3: Y todos los enfoques coinciden. Vivas avisó los días previos de que el incremento de llegadas a la ciudad era una invasión. Y el gobierno le restó importancia al enmarcarlo en el fenómeno migratorio. Llamó 10 veces a Moncloa, pero Sánchez solo se puso al teléfono ya el día 30, el día de la entrada masiva. También llamó a Álvarez y Álvarez le dijo que la relación con Marruecos era excelente. También llamó a Interior y le dijeron que sus servicios jurídicos no avalaban eso de establecer un mando único. Se puso luego un mes después. Esto puede abrir la puerta a nuevas diligencias. Os cuento por qué. Claro, la jueza investiga delitos contra la independencia del Estado, pero también posibles homicidios imprudentes. Es decir, ¿qué hicieron unos y otros para evitar que 83 personas muriesen en la entrada masiva? Hoy declara el ex jefe de gabinete del también exdelegado del gobierno en Ceuta.
2: Bueno, a ver, Gorga, ¿en qué situación deja Vivas al gobierno?
4: Hombre, casi 3 horas de declaración dan para mucho, ¿eh? Y la jueza María Tardón está decidida a llegar al fondo de la última responsabilidad o de la más alta en esta pasividad bastante ya acreditada y desde luego culpable. Y yo creo que la declaración de ayer de Vivas va a generar nuevos llamamientos a declarar. Veremos si como testigos o como imputados. Pero la jueza está absolutamente decidida y yo creo que esas 10 llamadas, de las cuales solo descolgaron el teléfono 3 al otro lado en Moncloa, que estarían preparándole las aletas al submarinista de la Mareta, claro, estaban ocupados en lo importante realmente, que eran las vacaciones del presidente y el otro en Japón. Bueno, pues evidentemente es evidente que tenían todos los avisos y que los minimizaron, los relativizaron, incluso acabaron diciéndole a Vivas que se había equivocado de ventanilla, que dejara de molestar. Bueno, pues esto, en el momento en el que veas las consecuencias, los 140 muertos que sepamos, y la invasión o intrusión violenta fronteriza, como prefiere decir la policía y el rey, eso genera responsabilidades penales, y las vamos a ir viendo.
0: Sí, sin duda. Y luego el problema es que el deterioro de la ciudad sigue y como está todo eso fuera de control, aquello es un nido de delincuencia en todas sus variedades. Hablábamos de las violaciones, hablamos de las peleas, pero hablamos ahora mismo, que hoy está, creo que es el de Objective cuenta, que están viendo un negocio mafioso de pisos, para explotar a la gente que se queda. Entonces, está Ceuta en la legalidad directamente. Entonces, y los ciudadanos que pagan sus impuestos religiosamente siguen encerrados en sus casas porque no sabes qué te vas a encontrar cuando sales a la calle, ¿no? Independientemente del desarrollo penal que tenga este asunto, que yo creo que es muy evidente que el señor Vivas, no es que lo diga ante la jueza ahora, es que todos recordamos cómo lo decía públicamente y nos hacíamos eco los medios durante todo el mes de julio antes de que se produjera el asalto.
1: Bueno, sobre todo como el gobierno insistía en descalificar a Vivas y aquí, una vez más, negro sobre blanco, el gobierno ha mentido y Vivas, que es un señor honrado y normal, ha dicho la verdad, claro.
2: La noticia económica del día, Pilar, la compraventa de viviendas cae un 11%, encadena 7 meses a la baja, pero con precios disparados.
1: Tal cual, precios imposibles y caída de operaciones. Según los últimos datos, el valor medio del metro cuadrado se situó en los 2.112 euros, un 7,7% más de incremento interanual en agosto de este año que en agosto del año anterior. Son datos del Consejo del Notariado que apuntan a que las operaciones que más han caído son las ventas de pisos, el 12,7% en tasa interanual, mientras que las viviendas unifamiliares caen el 6,2%. El precio de las viviendas sigue disparado, Carlos, pero el tamaño de las mismas también es cada vez más reducido, es más pequeño. El esfuerzo para poder pagar ya no la casa, simplemente los gastos previos y la entrada se disparan entre un 30 y un 32% del valor total, dependiendo del sitio, entre 67.000 y 72.000 euros de ahorro antes de firmar la hipoteca. Y un apunte más, hoy cuenta El Mundo que el gobierno ha recortado un 21% un plan de vivienda social financiado por fondos europeos para dedicar ese dinero a pagar las pensiones.
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1: Hola, Once Nara, buenos días.
2: Buenos días. Escándalo gordo en la selección portuguesa, ¿eh? Que Cristiano cogió la de Villadiego y dice que...
1: Pero fíjate que no, que Cristiano siempre ha sido tan profesional, un tipo ya. Tan... Yo esta salida de pata de banco no la...
2: Sí, porque además es hacerse el ofendidito, ¿no? Por lo visto, él dice que ya dirá lo que ha ocurrido, pero por lo que parece, él pactó con su seleccionador que iba a jugar el primer partido y el cuarto partido. Descansaba en el segundo y el tercero. El primero jugó 57 o 60 minutos, no sé. Y en el segundo, que no pensaban jugar, había pactado que no iba a jugar, Portugal y Noruega habían empatado a uno. Y entonces lo puso a calentar el seleccionador. Y no lo sacó porque Portugal metió un gol y lo volvió a sentar. Y creo que eso le ha sentado regularcito. Y ha dicho, po, me voy para mi casa. Y se ha ido para su casa. No ha dado más explicaciones. De todas formas, Jorge Jesús, que es el nuevo seleccionador de Portugal, lo tiene complicado porque el caso ese está enquistado, pero vamos, lleva años ya enquistado, ¿eh? No ha sabido retirarse a tiempo, la verdad. Tiene ya 41 años y no está para jugar. Es que no está para jugar a la selección. Las cosas
3: siempre,
2: como son.
3: Siempre es difícil. El retiro de los grandes siempre es difícil. Sí. Bueno, Messi lo anunció en Argentina. Yo creo que también tiene eso un impacto, ¿no? Es claro, más fácil que Cristiano se vaya a la selección cuando Messi ya ha anunciado lo suyo.
2: Sí, pero Messi ya anunció hace tiempo. Bueno, hace tiempo, ahora un par de meses.
3: Sí.
2: Y luego está lo del City, que colea, y colea mucho, porque voy a explicarlo rápidamente. Una comisión independiente encontró al City culpable de todos los cargos relacionados con graves infracciones de las normas financieras, tanto de la Premier como de la UEFA. ¿Y la comisión qué dice? Pues dice que entre las temporadas desde el 2010 al 2018, el City organizó contratos ficticios con varios de sus socios comerciales para inflar artificialmente los ingresos del club.
3: Vaya.
2: Que presentó cuentas falsas y ocultó un verdadero estado de sus finanzas. Que incumplió significativamente los límites de los gastos de la Premier y de la UEFA. En fin, que todo era mentira.
3: No sabíamos que Santos Cerdán era el City. Pues, efectivamente,
4: sí. Aquí el que no corre vuela, ¿no? Es alucinante.
5: Sí, sí, pero puede extender, ¿no?
2: Incluso. No, no. Sí, la, se la, habla de, la ministra de casi deportes, mil millones. Sí, sí, casi no,
3: la,
2: mil
3: la ministra
2: millones.
3: De Deportes británica ha dicho que entre las medidas que se contemplan está expulsarlo de la Premier. Veremos
2: sí, señor.
3: ¿Por cuánto tiempo?
2: Pues, pueden expulsarlo de la Premier y de la UEFA también, ¿eh? Porque ha fallado con los dos.
1: Madre mía. Ahora, damas y caballeros, vamos a no fallar y contarles las cosas de hoy, que es un día que viene calentito, en las noticias de las 8.
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1: Las 7:50, 6:50 en Canarias. 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
13: Los cambios en el reglamento de circulación que entran hoy en vigor nos afectan a todos los que conducimos, da igual que llevemos un coche, una moto, un patinete o una bici. Y no solo en carretera, también hay normas específicas para las zonas urbanas. Sofía Carrillo, buenos días.
14: ¿Qué tal, Mamen? Muy buenos días.
13: Bueno, a pie de calle, en el Paseo de la Castellana, una de las arterias más concurridas de Madrid. ¿Saben los motoristas, por ejemplo, que deben llevar guantes siempre o que si te encuentras a un ciclista en carretera tienes que rebajar la velocidad, no solo dejarle espacio?
14: O que también hay que cambiar de carril al izquierdo si quieres adelantarle en una vía de doble sentido. Ojo, porque las multas son de 200 euros. Si vas en bici, prohibido circular por las aceras. Para los patinetes, casco obligatorio, chaleco reflectante por la noche y mínimo tener 15 años. Ahora, si vas en moto, ahora podrán circular por el arcén cuando esté indicado y es obligatorio llevar guantes y calzado cerrado. La gran mayoría de gente, Mamen, como Adolfo y Paula, que se iban a subir ahora en la moto, no conocían estos cambios.
15: Para que no tenía ni idea hasta que me lo has contado. Es que la moto que ya está en el andén viene bien rápido.
16: Estabas a punto de adelantar y venía una por detrás también haciendo lo mismo y casi nos la comemos. A mí él al principio me lo decía lo de los guantes y tal, pero ya yendo de paquete atrás pues ya pasas un poco el tema y es verdad que en verano pues terminas claro. Con sandalias muchas veces.
14: y algo que nos afecta a todos. En los semáforos desde hoy ya no habrá que tomar tantas decisiones, ya no va a coincidir el ámbar intermitente con el verde para el peatón.
13: Gracias, Sofía. Soy Mamen Vizcaíno. Es jueves 1 de octubre. Ahora mismo tenemos 17 grados en el centro de Madrid. Son las 7:51 minutos. Vamos a ver cómo está el tráfico.
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13: Salimos primero a las calles de la capital. Gabinete de Información de Tráfico del Ayuntamiento, Charo Alcázar. Buenos días.
20: Buenos días, Mamen. Bueno, tenemos una hora punta que ya recorre toda la M30 y todas las entradas, pero lo peor es que hay tres incidencias de gran repercusión. Una de ellas, un vehículo averiado en la glorieta de Santa María de la Cabeza, mantiene cortado el carril izquierdo y, por supuesto, está afectando a la entrada por la A42. Un vehículo averiado en el norte de la M30, en Avenida de la Ilustración, a la altura de Betanzos, mantiene cortado el carril derecho y también está generando retenciones que ya superan Salvador Maella. Y otro vehículo averiado en el sur, en la Avenida de Andalucía, muy próximo a la Avenida de los Poblados, mantiene cortado el carril derecho y ya hay tal retención que ya va más allá de la glorieta de Málaga.
13: Y vamos a ver también cómo están las carreteras. DGT, Daniel González, buenos días.
21: ¿Qué tal? Muy buenos días. En estos momentos un alcance complica la entrada a Madrid por la 6 a su paso por las Rozas de Madrid, donde van a encontrar retenciones de alrededor de 2 kilómetros. Está cortado el carril derecho. Circulación lenta en las entradas por la 1 en San Agustín del Guadalix y San Sebastián de los Reyes, A2 en Coslada y Torrejón de Ardoz, la 3 en Vallecas y en Rivas, la A4 Pinto y Butarque, A42 Getafe y Parla, A5 Alcorcón, Navalcarnero, A6 Aravaca, Majada, Honda M607 en Colmenar Viejo, la M40 intensa en Vallecas, Vicálvaro, Coslada, sentido a la A2, también en Villaverde, en ambos sentidos, y Pozuelo del Arcón y Valdemarina hacia la A1.
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13: Jueves de cielo gris, algo más despejado ahora por la mañana, pero cubierto por la tarde con lluvias débiles y chubascos dispersos. Las temperaturas no varían mucho, 30 grados de máxima en el corredor de Henares y Aranjuez, 28 en la capital.
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13: Por primera vez en los 12 años que lleva funcionando Bicimad, el servicio de alquiler de bicicletas eléctricas municipales va a estar patrocinado. Eso va a permitir al ayuntamiento ingresar 1.800.000 euros en los dos años que va a durar el contrato. José Luis Martínez Almeida, alcalde de la capital.
28: Y en ese caso hemos llegado a un acuerdo con CaixaBank para que pueda patrocinar estas bicicletas. Es un ingreso de 900.000 euros para el Ayuntamiento de Madrid y lo que nos permite, por ejemplo, es seguir trabajando para que el día de mayor número de usuarios de Bicimad, que fue al principio de este mes de septiembre con 85.000, podamos seguir batiendo récords.
13: Veremos cómo cambia la imagen de las bicis, ahora totalmente azules y con el logo de la MT y el escudo de Madrid. Eso no se va a perder, pero se incorporará la imagen del patrocinador a las más de 8.300 bicicletas de Bicimad y a las 683 estaciones que tiene repartidas por los 21 distritos de la capital y de Pozuelo de Alarcón. El servicio acumula más de 12 millones de viajes en lo que va de año. Y este fin de semana recuerda que la línea 6 de metro volverá a cerrar el tramo entre Lucero y Cuatro Caminos, pasando por Atocha. Y en la C5 de cercanías también hay cambios este próximo fin de semana y los del 17, 18 y 24, 25. Los trenes desde el inicio del servicio hasta las 10 de la mañana empezarán y acabarán su recorrido en Atocha. Quienes quieran ir más allá tendrán que coger otro tren de la C5 en la estación.
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2: Señoras, señores, me alegro. Buenos días. Son las 8 de la mañana, son las 7 en Canarias, de un día nuboso, tormentoso, primer día de octubre, en el que nos hemos asomado al boletín oficial del Estado y hemos visto ya el segundo decreto de vivienda del gobierno, que no se publicó ayer porque entraba en contradicción con el que sí se publicó. Es un derroche de chapuzas con el único denominador común de la demagogia y el sectarismo patológico de una banda más que un gobierno, de un gobierno que es una mafia y que no tiene vergüenza. Si usted es casero, si tiene usted un piso en propiedad, por obra y gracia de Sánchez está a punto de convertirse en un héroe. Porque lo que conocemos de los decretos de alquiler es una razón para que los dueños de pisos en España, grandes, buitres, menos buitres, carroñeros, menos, pequeños, medianos, pensionistas, salgan despavoridos ante esta basura de decretos que parecen escritos por un activista borracho en una servilleta de bar. Crea una sensación de bochorno que, en fin, es difícilmente soportable. Ayer las redes sociales eran un hervidero de denuncias de analistas sobre la falta de solvencia técnica, las contradicciones, las arbitrariedades, las ilegalidades del primer decreto. Y el símbolo de todo ello es esa exposición de motivos que parece un panfleto de los mamarrachos que están acampados en la Puerta del Sol y en más lugares, ¿eh? Si a solo le falta la banda sonora el ritmo de las batucadas. Es una exposición de motivos disparatada en la que se dice que Mari Carmen fue víctima de la legislación franquista y del, ha metido el machismo, porque claro, también hay que meterlo todo ahí. Todos los clásicos de la conversación tienen que estar en esos decretos en los que vienen a decir que Mari Carmen es una víctima del franquismo cuando ha estado viviendo en condiciones ventajosas gracias a Franco. Mari Carmen se benefició de la legislación franquista que creó los pisos de renta antigua. Y luego que hubo una ley del felipismo, por cierto, una buena ley, que liberalizó el sector y permitió que existiera el mercado de alquiler en España. Porque la ley de Franco era otro corralito inmobiliario como este que propone ahora la izquierda. Lo que pasa es que Franco construyó cientos de miles de viviendas. Seguramente más feas que bonitas, pero viviendas. Pero todo esto no importa a esta tropa de vividores de la política. Y no les importa la caída de la inversión, el desplome de la oferta, el alza de los precios, las condiciones imposibles para acceder a un piso. No les preocupa arreglar el problema que expulsa del sistema a los más vulnerables, no digamos a los jóvenes. Ni saben ni quieren. A ellos les preocupa endosar el desastre que ha generado a la pérdida, a la pérfida derecha, a los malvados fondos buitre que todavía sabemos sin saber quién son. Porque no han tenido el detalle esta ministra del cacao de que nos defina exactamente qué es un fondo buitre. La literalidad del segundo decreto coincide con lo que sabíamos de su contenido y sobre todo sabemos, creemos que no va a ser aprobado. El decreto SUMAR, para así entenderlo, contiene renovaciones automáticas del alquiler por periodos de 5 o 7 años. Y si el casero no quiere renovar, tendrá que indemnizar al inquilino con el importe equivalente a 12 meses de renta a precio de mercado por una vivienda similar. Es un puro delirio, un absoluto delirio. ¿Quién ha creado esto? ¿Quién ha hecho esto? Hoy se publica, no entrará en vigor, pero seguramente mañana decae. Tengo dudas, serias dudas, de que vaya a tener apoyos en el Congreso. Todo eso ha sido un postureo ridículo. Una estafa a sus votantes de izquierda. Si ellos se lo quieren creer, allá ellos, pero es tan evidente la tomadura de pelo al personal que yo empiezo a dudar que esto le rinda algún rédito electoral. El primer decreto, pues más incertidumbre. Depende de los votos de Podemos, de Junts, de la presión que van a soportar ambos. Junts está, sabe lo que le espera en el Parlamento catalán, que es alianza catalana con Silvia Orriols, diciéndole: ustedes han dejado a su base electoral, a sus clientes, a sus votantes, el boutique, el pequeño propietario, los de Convergencia de toda la vida. Los de Podemos, pues, las niñas de la curva, Belarra, Irene Montero, todas esas, no creo que tengan el coraje de enfrentarse a los organizadores de esta protesta, que ahí están con adoquines en las tiendas, como cuenta el alcalde de Almeida. En el caso de, ya les digo que en el caso de Junts y PNV es una cuestión distinta, porque el gobierno ha incluido en el texto algunas medidas propuestas por ellos, que a lo mejor podrían ir en la dirección correcta, pero no es lo suficiente para compensar el ataque de fondo al concepto mismo de propiedad privada. Hoy adelanta OK Diario que Junts se inclina por votar en contra. Ya veremos. Lo cierto es que la presión es extraordinaria. Ayer se dejó ver por el Congreso Aitor, el del tractor, Aitor Esteban, recordando sus viejos tiempos de portavoz parlamentario, y también ayer viajó hasta Waterloo nada menos que Otegi, convertido ya en el último recadero de Sánchez. El primer Santos Cerdán, ZP, ahora el negociador entre Sánchez y Puigdemont es Otegi. Y de remate, cuenta hoy La Razón que el gobierno ampara que los acampados de Sol se acerquen mañana al Congreso para presionar a los diputados. Esto se lo dije yo hace un par de días, perdón por el ya lo decía yo, que es todo es una gigantesca operación de la extrema izquierda, que es toda la izquierda en España, para intentar culpar a la derecha del desastre que han organizado. Esto es un desastre, les digo, una basura de decretos escritos por activistas borrachos en una servilleta de bar. Es una izquierda que está tan desesperada que ha perdido la vergüenza. Con la legislación de alquileres, con su ya evidentísimo intento de dar un pucherazo censal de la ley de nietos, la ley daba la nacionalidad y con ella el derecho de voto a los descendientes de los exiliados. Luego llegó la prevaricadora Sofía Puente y dijo que nacionalidad para todos. Para todos los que se fueran, con papeles o sin papeles, barra libre, no hay que demostrar nada. Y el Supremo paralizó ese proceso. Pero este sanchismo terminal, como digo, ha perdido la vergüenza, yo creo que no la ha tenido nunca, ha decidido que si la ley no se ajusta a la disposición del gobierno, en vez de derogar la disposición del gobierno, se cambia la ley. ¿Y cómo lo quieren hacer? Con una enmienda en otra ley que no tiene nada que ver, una ley de educación. ¿Cómo será esta cacicada? Que hasta Fernando Galindo, el esclavo, un amigo, un siervo, letrado del Congreso, ha advertido que eso es ilegal. Y además hay jurisprudencia al respecto. O sea, no se puede hacer. Pues anda que preocupa mucho. Ayer PSOE y Sumar decidieron seguir adelante, aunque sea ilegal. O sea, cada paso deja más en evidencia el plan secreto que tenían, que era alterar el censo por la puerta de atrás. Los españoles no le votan, a ver si sacamos nuevos españoles para que los que no viven en España nos voten más. Y de ayer, además de la declaración de Juan Jesús Vivas ante la juez María Tardón, que ha sido muy importante, también, oiga, un secuestro de un avión en Dubái, una pelea entre dos pilotos, una caída de 5 kilómetros en tiempo récord. Imagínense lo que había dentro de ese avión. Escuchen el sonido que grababan algunos de los viajeros. El piloto herido por el copiloto, que seguramente quería estrellar el avión, pudo abrir la puerta. Entraron unos cuantos pasajeros, ataron al copiloto, un dentista salvó al piloto y afortunadamente dentro del avión había otro piloto que cogió los mandos del avión y pudo aterrizarlo en Arabia Saudí. ¿Qué historia es esa? Compren lotería los que viajaban en ese avión, ¿eh? Porque han salvado la vida de puro milagro. puro milagro, era seguramente atentado yihadista, dice el primer ministro israelí, con inspiración de Irán. Bueno, quién sabe. Ahora, cosas que ya nos cuenta Silvia Tiana en estos titulares.
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1: Pues ya lo comentabas, Carlos, hoy declara ante la Audiencia Nacional Gonzalo Sanz, ex jefe de gabinete del exdelegado del gobierno en Ceuta, lo hace después de que lo hiciera ayer miércoles el presidente Juan Jesús Vivas. Sanz sostiene que trasladó a sus superiores el aviso de un miembro del CNI sobre la convocatoria que circulaba en redes para entrar en la ciudad autónoma. Y mientras continúa la investigación sobre la entrada masiva, Italia amplía otros 15 días los controles en puertos y aeropuertos a los viajeros procedentes de España. Es la tercera prórroga desde que esta medida entrara en vigor el pasado 1 de agosto. Por su parte, el Ejecutivo de Sánchez responde aplicando la misma medida a los viajeros procedentes de Italia hasta el 8 de octubre. Ya está en vigor la reforma del reglamento de circulación. Los semáforos ya no podrán estar a la vez en ámbar para los coches y en verde para los peatones. Será obligatorio reducir la velocidad en 20 kilómetros por hora al adelantar a ciclistas o a un coche averiado en el arcén. Para los moteros será obligatorio en carretera el uso de guantes y de calzado cerrado bajo multa de 200 euros y los patinetes tienen prohibido ir por las aceras o pasos de peatones.
2: En el partidazo de COPE, Cristiano Ronaldo abandona la concentración de Portugal. Juan Castaño, buenos días.
3: ¿Qué tal? Buenos días. Vaya diferencia entre Messi y Cristiano.

0: Messi se despide el martes en el Monumental de River con la selección argentina. Después de muchos años, después de muchos éxitos, jugará su último partido con el 10 del albiceleste. Hay organizado en Argentina un día, vamos, dedicado íntegramente a Leo Messi. Y el partido va a ser muy especial. Es un partido frente a Benin, pero da igual. Lo que importa es que Messi va a estar en el campo por última vez con esa camiseta. Y por contra, Cristiano Ronaldo se fue ayer de la concentración de la selección portuguesa en Copenhague porque no está de acuerdo con Jorge Jesús, su nuevo seleccionador. El entrenador dijo que ahí manda él y él no tolera no mandar en esa concentración. Le puso a calentar en el segundo partido, no le sacó al campo y desde entonces crucificado. Probablemente se ha acabado la etapa de Cristiano en la selección.
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2: Estrenamos octubre con cielos nubosos en la mayor parte del país. Atención a las tormentas en el Mediterráneo. Pueden ser fuertes y dejar chubascos muy intensos, incluso con granizo. Especial precaución en Valencia, Castellón, el sur de Tarragona y el norte de Alicante, donde puede caer mucha agua en muy poco tiempo. A esta hora no tenemos alertas de ningún tipo, aunque la EMET tiene previsto activar a partir de las 2 de la tarde el aviso amarillo por lluvias en 7 comunidades. En alerta naranja van a estar Aragón, Baleares, Castilla-La Mancha, Cataluña y la Comunidad Valenciana.
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1: Hola Ana Grau, buenos días.
15: Muy buenos días.
1: Hola Maite Rico.
16: Hola, buenos días.
1: Antonio Naranjo, ¿qué tal?
17: ¿Qué tal? Buenos días a todos.
1: Gorge, el orden de los temas de hoy.
18: Bueno, minuto y resultado de los decretos de vivienda. ¿Aguantará la presión Junts? ¿Hacia dónde se inclina? ¿Votará en contra, a favor o solo uno? ¿Otegi es el último en ir a presionar a la casa de Waterloo? ¿Se prepara un rodea el Congreso? Cuando se enteren en Sol si decaen los decretos de que han caído. ¿Ese rodea al Congreso es previo directamente a un rodea a las sedes del PP? Todo esto ya lo hemos visto. Y no nos extrañaría ver el aliento del propio presidente del gobierno fundido ya con el activismo radical, como hizo con la Vuelta Ciclista y lo de Palestina. Vivas declaró durante casi 3 horas, relató las 10 llamadas, de las cuales solo le descolgaron 3 en Moncloa, pidiendo ayuda. ¿Qué nuevas citaciones se pueden derivar de esa declaración? Y esto último de la ley de nietos, Carlos, yo creo que merece un comentario. Este nuevo intento ya contumaz de colar una enmienda intrusa en la ley de educación para seguir con la ley de nietos, con la opinión jurídica en contra de los letrados. Esperemos que el Supremo siga vigilante.
1: ¿Por dónde empezamos, Ana Grau? ¿Tú crees que se aprueban estos decretos?
15: A ver, el segundo decreto es un delirio absoluto y total. O sea, es un decreto cruel. Aparte de todo lo que tú has dicho que es verdad, es cruel con la gente que se cree que esto es de izquierdas. O sea, con izquierdas así, ¿quién necesita extremas derechas, no? Pero en el caso de Junts, a ver, yo creo que Junts va a intentar salvar los muebles, la parte más potable del decreto normal, pero lo que están negociando en realidad no es eso. Existe la posibilidad de que la amnistía caiga pronto, de que Puigdemont se nos tire por aquí, y dicen que Puigdemont quiere una foto con Sánchez en Moncloa. Yo creo que aquí están negociando a varias bandas.
1: Maite, ¿qué cree que pasa?
6: Bueno, esto está quedando claro que esto no va de Mari Carmen Abascal, que va de una estrategia política para dar el golpe de mano antes de las elecciones. Yo creo que, como dice Ana, Junts va a intentar sacar tajada. Es verdad que su electorado va a estar muy atento, y en el caso de que salga adelante el decreto disparatado e incluso algunas medidas del otro, me temo que va a haber un trasvase de votos hacia Alianza Catalana.
15: Claro. Bueno, en tromba.
6: Entonces ahí otra cosa es que Puigdemont esté pensando en sí mismo. Eso ya,
15: como siempre.
1: ¿Y Antonio cree que sale
17: pues
1: todo esto?
17: A mí me da igual lo que pase con los decretos. En realidad lo que me parece gravísimo es tener un gobierno y un presidente del gobierno que es capaz de aceptar que se debata, bueno, pues como hizo con Puigdemont, sobre referendos de autonomía, sobre la propiedad privada en España. No va a salir adelante, pero tener al frente del país a un señor que vuelve a subastar las cuestiones más sagradas para contentar a sus socios y enfrentar a la sociedad, vendiendo la idea de que el problema de la gente que no tiene casa es lo que la tienen, me parece terrible, porque es otro ingrediente más en ese cóctel de confrontación social y de división de España en el que él se mueve muy a gusto.
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1: La salida de emergencia la abre Mar Vidal. Buenos días, Mar.
29: Muy buenos días, Carlos. ¿Qué tal?
1: Oye, Salvador Illa ha anunciado que la Generalidad de Cataluña pagará la mitad del piso a los mayores de 40 años que no consiguen hipoteca.
29: Así es, pero el verbo está mal elegido, Carlos. La Generalitat no paga la mitad de tu piso, se queda con la mitad. Entre el 50 y el 60% según tu edad. Durante 40 o 50 años, tú vives en el 100% de la casa, pero eres dueño de medio piso. Y ojo, porque no es un invento nuevo, ¿eh? Es la propiedad compartida del Código Civil catalán aprobada en 2015. Una ley que permite algo muy concreto, que el copropietario te cobre por usar su parte. Y aquí viene lo interesante. El Govern todavía no ha dicho si aplicará ese canon ni a qué precio podrá recomprar la parte pública cuando quieras ser el dueño de verdad. Y esas dos cifras son las que deciden si esto es una ayuda o es un alquiler con escrituras.
1: Es decir, que tienes un socio en casa durante medio siglo y ese socio, pues somos todos los contribuyentes.
29: Exacto, los 100 millones destinados a ese plan salen del presupuesto, no de su bolsillo, pero no es un regalo a fondo perdido. Además, la Generalitat cambia dinero por ladrillo. Lo que sí hay aquí es capital público inmovilizado, riesgo inmobiliario y medio siglo de gestión. Pero conviene dimensionar la cifra, porque con pisos de 80 metros a precio medio catalán, 100 millones dan como mucho y tirando largo para unos 800. Y cuenta que en un solo trimestre Cataluña firmó más de 20.000 hipotecas sobre vivienda, o sea que poquita cosa. Y hay algo más importante aún. Esto no añade ni una sola vivienda al mercado. Ayuda a más gente a pujar por las mismas casas. Y si el programa creciera, pues parte de esa capacidad extra acabaría en el precio. La Generalitat no abarata la vivienda, abarata el trozo de vivienda que te toca comprar.
1: O sea, madre mía. Bueno, hasta mañana, Marc.
29: Hasta mañana, Carlos.
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7: De momento la acampada en Sol no tiene visos de que se vaya a levantar de forma voluntaria en absoluto y por parte de la delegación del gobierno tampoco, y eso que se le acaba el plazo dado por la Comunidad de Madrid para resolver el asunto sin pasar por los tribunales. Los servicios de limpieza han quitado hace un rato carteles y otros elementos que colgaban del Oso y el Madroño, pero algunas personas los han colocado después en las vallas. 5 noches después, vecinos, comercios y repartidores se siguen viendo afectados y empiezan a peligrar algunos actos de la Hispanidad. El primero, una exposición que debería estar montándose hoy mismo. Eso deja también en el aire la instalación de los escenarios para las actividades programadas en el kilómetro cero. Soy Mamen Vizcaíno y estás escuchando Herrera en COPE. Es jueves 1 de octubre, 17 grados tenemos en el centro de la capital. Enseguida ampliamos la previsión del tiempo, pero a las 8:25 hay que ver cómo está el tráfico. Vemos primero cómo están las calles de la capital. Gabinete de Información de Tráfico del Ayuntamiento, Charo Alcázar, buenos días.
8: Buenos días, Mamen. Bueno, teniendo en cuenta que estamos en pleno pico de la hora punta, en todo el recorrido de M30 y en todas las entradas vamos a resaltar dos incidencias, precisamente en la M30 de gran repercusión. Un vehículo averiado en el nudo de Manoteras, muy próximo al nudo de Manoteras, dirección Burgos, mantiene cortado el carril derecho, y otro en Costa Rica, pero en este caso en dirección sur, también mantiene cortado el carril derecho de la calzada central. Está también muy afectada en este momento la Avenida de los Poblados entre la A42 y Rafaela Ibarra y el centro por la Puerta de Alcalá y Atocha.
7: ¿Y cómo están las carreteras de GT? Daniel González, buenos días.
9: Muy buenos días. A esta hora, dificultades en las entradas a Madrid, destacando la 1 en San Sebastián de los Reyes, a 2 en Torrejón de Ardoz, a 4 en Butarque y también la 6 desde Aravaca hasta Las Rozas de Madrid. La M40, lo peor, se encuentra de Vallecas hasta Hortaleza, todo hacia la 1, y en Carabanchel en ambos sentidos.
7: 8:26.
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7: Cerca de los 30 grados van a marcar las máximas hoy en casi toda la región. Se anuncian lluvias débiles y dispersas a partir de esta tarde.
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7: El calendario laboral en la comunidad del año que viene tendrá 14 festivos, dos de ellos locales. Los fijarán los ayuntamientos. Entre las novedades de 2027 figura San José el 19 de marzo y el traslado de la Asunción al lunes 16 de agosto. El 2 de mayo seguirá siendo la fiesta de la Comunidad de Madrid, aunque no aparecerá como un festivo más en el calendario laboral porque cae en domingo. Y este fin de semana la línea 6 de metro volverá a cerrar el tramo entre Lucero y Cuatro Caminos pasando por Atocha, y en la C5 de cercanías también hay cambios este próximo fin de semana. Y los del 17, 18 y 24, 25, los trenes desde el inicio del servicio hasta las 10 de la mañana empezarán y acabarán su recorrido en Atocha.
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6: La clave de Ángel Expósito es la jueza de Badajoz, Beatriz Viedma. Las cloacas del PSOE, ojo a este asunto, tenía hasta fotos de ella en el gimnasio. ¿Qué tal, Tron? Buenos días.
7: ¿Qué pasa, Tron? Buenos días. Esto se pone cada vez más divertido y no ha hecho más que empezar. Me refiero a la acusación particular de la jueza Beatriz Viedma en el caso Cloacas. La jueza ha trasladado a Pedraz que tiene testigos de los contactos de las cloacas con los clanes de la droga, ya sabes, para actuar contra ella, para eliminarla. La magistrada del caso David Sánchez ha aportado vídeos de los ataques del ex juez Sáez de Tejada en YouTube. Escúchale.
8: Ya sabéis que os veis en las concentraciones contra leyes del Parlamento, te ves con el decano, te ves en las concentraciones, en las reuniones del colegio, lo sabemos ya, el colegio de los niños, también te ves allí.
7: Hasta el colegio de los niños. Por cierto, también hay fotos de ella en el gimnasio. La jueza aporta conversaciones entre Leire y este Sáez de Tejada, expulsado ya en su día de la carrera judicial. La cuestión es, ¿de verdad la idea de los narcos de Badajoz o de fichar al pollo este se les ocurrió solitos a Leire y a Santos Cerdán? ¿Alguien se cree que el number one no sabía nada? Nos escuchamos, Tron.
6: Hasta la tarde. 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
6: Maite Rico, Antonio Naranjo, Ana Grau. No sé por dónde empezar. Yo, esto me abruma tanto todo. Me abruma esto que Luis Sánchez Moloni llama a los parcelistas del paraíso en la Puerta del Sol. Me abruma que vayan a rodear el Congreso. Me abruma la basura de decretos. Me abruma el asunto de la ley de nietos. Esto que ha contado el Trump me parece, bueno, en fin. Tremendo. Estamos gobernados por una mafia. Por ¿quién es el que ha escrito estos decretos que además llevan hasta falta de ortografía? Da la sensación de que está escrito en la servilleta de un bar. Sí, pues, todo de verdad me abruma hasta límites que, a ver, Ana Grau, tú que eres una persona de orden en la cabeza, ¿te importa ponerme todo esto en orden una cosa detrás de otra?
10: Bueno, hombre, yo creo que aquí se está, o sea, el gobierno no aprueba decretos, que evidentemente en este caso ni siquiera tiene los apoyos, aprueba titulares. Entonces, como ha dicho ya alguien por aquí, la clave es que el que no tiene casa odia al que la tiene, ¿no? Entonces, en vez de reflexionar sobre a dónde nos han llevado estas políticas de izquierdas que van cavando la tumba, se ha acuñado el concepto de que hay que colgar de la viga más alta al rentista. Bueno, en España, detrás de un rentista, incluso si alguien se puede permitir ser un rentista, que cada vez son menos, hay alguien que se deslomó pagando un piso y que pagó sus impuestos, pagó sus hipotecas y ha tenido todo el derecho de transmitirlo en herencia a sus hijos. Entonces, a ver, estos ataques a la propiedad privada, además, no van a pasar el filtro del Tribunal Constitucional, o sea, es todo postureo. Pero yo me recuerda, y espero que nadie piense que estoy exagerando, cuando en la Segunda República, que tuvo cosas buenas, los comunistas dirigidos por la Unión Soviética y los anarquistas decidieron que había llegado el momento de hacer experimentos sociales, la cosa acabó como acabó. Y cuando hay un levantamiento de extrema izquierda desde las instituciones, las consecuencias son imprevisibles. y ahí lo dejo de momento.
6: Maite, a ver, ponme orden.
3: Bueno, el orden es que ya se había pronosticado que los últimos tiempos o los tiempos cercanos a las elecciones Sánchez iba a intentar incendiar lo que pudiera y lo está haciendo a todos los niveles. Lo estamos viendo en Ceuta y lo estamos viendo en la Puerta del Sol. Como decía antes, está claro que esto no tiene que ver nada con Mari Carmen Abascal. Se está preparando desde hace tiempo. Es una red perfectamente organizada, financiada, y ahora están varios medios, destacan esto, el sindicato de inquilinas y una serie de organizaciones afines, financiadas por el propio gobierno y sobre todo las instituciones de la Generalitat catalana y que controlan los socialistas catalanes, y que curiosamente, oye, Cataluña es un lugar donde faltan, donde hay tres veces más desahucios que en Madrid, un problema de vivienda peor que en Madrid, y sin embargo todas las protestas se están centrando en Madrid. Lo que estamos viendo en Sol no es una concentración por la vivienda, sino una concentración de asedio a Isabel Díaz Ayuso, de asedio al Partido Popular, que hemos visto ahora para pasar a Génova y va a pasar efectivamente a rodear el Congreso. Entonces claramente estamos en un proceso de desestabilización tanto en la calle como en el Parlamento. Lo de la ley de nietos, la enmienda intrusa, es ya el colmo de la indecencia política que va practicando el Partido Socialista con estos pactos desde que llegó al poder, ¿no? Pero ya digamos que es la máxima degradación de una tendencia que estamos viendo pues con este gobierno desde hace ya varios años, ¿no?
6: ¿Y Antonio?
5: Creo que lo primero que hay que hacer es algo de pedagogía, porque teniendo en cuenta que hay millones de personas en España que evidentemente sufren las consecuencias de combinar tres factores terribles, que son unos sueldos modestos con un precio de la vida absolutamente disparado y con una incapacidad para encontrar un techo bajo el que vivir, que se puedan permitir, habrá muchas personas que digan, bueno, y estos están poniendo el acento en la parte secundaria en lugar de la primaria, ¿no? Entonces, a esa gente lo que hay que decirle es que tanto...
10: Que esto es un timo.
5: Claro que es un timo, y que no solamente no beneficia la búsqueda de soluciones, sino que las aleja, porque va a restringir más aún el mercado de la vivienda, porque ya puede Sánchez regular la felicidad por decreto, como hacen los chavistas, que no puede obligar a la gente a sacar su vivienda al mercado de alquiler.
10: Y en lugar no pudo ni Franco, que por eso cuando...
5: Claro, sí, pero es que habría que empezar, Ana, por hacer que la gente que tiene una vivienda que seguramente no le importaría sacar al mercado de alquiler, le resulte, perdóname la expresión, sexy hacerlo, porque consigue unos ingresos, consigue una seguridad jurídica e incluso un reconocimiento social. En lugar de hacer eso, lo que están haciendo
10: ahora
5: es
10: lo que
5: criminalizarles.
10: Es puro sadomaso ahora.
5: Sino, y además criminalizarles, llamándoles rentistas y vendiendo la pavorosa idea comunista de que lo que hay que hacer es repartir la miseria en vez de generar abundancia. Entonces, Sánchez lo que hace es salirse, como siempre, de la ecuación del problema que él mismo ha generado para intentar buscar una pelea de trincheras que unas veces es entre rojos y azules, otras veces es entre empresarios y trabajadores, y ahora es entre inquilinos y propietarios, añadiéndole además un componente electoral que es el de incendiar las calles, el de acosar al gobierno de la Comunidad de Madrid, permitiendo una acampada agresiva frente a la sede de la Comunidad de Madrid, mientras él lleva a la Fiscalía las protestas en Ferraz, e insisto mucho en esto, acordona los juzgados de la Plaza Castilla cuando va Begoña Gómez y cierra el espacio marítimo cuando él se va a bucear mientras Ceuta está invadida, ¿no? Entonces, claro, el resultado final de esto, ¿cuál es? Pues que esto lo lleva diciendo Herrera muchos días y creo que tiene toda la razón. Él está preparando una precampaña electoral, incendiando las calles para mantener esa llama abierta si él se queda en la oposición y no consigue gobernar pese a sus trampas con la ley de nietos y con lo que haga falta. Entonces, claro, lo que tenemos es a un presidente antisistema que está al frente de una mafia corrupta que persigue a los jueces, persigue a los periodistas y además quiere ya un enfrentamiento civil en las calles.
6: Bueno, y esa mezcla de porro y orina que es la concentración de la Puerta del Sol, ¿creéis que Moncloa está intentando agitarles para que rodeen el Congreso?
3: desde luego está si no agitándoles, está mostrándose muy condescendiente. Eso por ser suave. Han banalizado el mobiliario público, el oso y el madroño, con hoces y martillos, por cierto. Han vandalizado la placa que rinde homenaje a 13 asesinados por ETA. La policía ha encontrado machetes dentro de algunas tiendas. Todo esto lo sabe perfectamente el Ministerio del Interior. Y no hace nada porque el delegado del gobierno tampoco pretende que se haga nada. Están realmente cercando ya cada vez más la sede de la Comunidad de Madrid. Es tan burdo todo, porque ya el propio ayuntamiento y la propia comunidad han exigido que se evacúe a toda esta gente y no lo van a hacer, no lo van a hacer porque justamente les interesa que estén ahí. Por cierto, que además ahora se acerca el 12 de octubre y hay actos previstos por el Día de la Hispanidad. Qué buen momento para boicotearlos y para crear todavía más enfrentamientos. Es una amalgama de perroflautas, de tontos, de caraduras y de idealistas y hasta pro grupos pro Hamás están ahí metidos, ¿no? Que son los que sacan siempre cuando justamente quieren crear bronca y desestabilizar las calles. Han tenido perfectamente 8 años para resolver todos los problemas de la vivienda y al revés, como decía Antonio, faltan 750.000 viviendas. Sánchez es el presidente que menos vivienda social ha construido de toda la democracia. Se ha perdido el 40% de la oferta del alquiler y ahora vienen a preocuparse, ¿no?, por los pisos y por los inquilinos. Realmente, lo que hablamos, la purria, para mí es una purria que está en la Puerta del Sol. El peligro que tiene es que cuando la ultraizquierda se moviliza puede ser muy violenta y de ahí podemos estar viendo después, rodea al PP, rodea a Génova, rodea al Congreso.
10: Hombre, yo me gustaría hacer una pregunta, que es ¿quién se puede permitir estar acampado un lunes por la mañana y un martes por la mañana y en la Puerta del Sol? Yo no. O sea, la clase trabajadora, en la que me incluyo, cosas que hacer. Lo digo porque

0: va a conseguir quedarse en su piso gracias a una gestión de la empresa municipal de vivienda del Ayuntamiento de Madrid, hasta donde yo sé, gobernado por el PP.
1: Sí, sí. No por, pero no una Mari Carmen que dice... Pues sí. Digo que esto lo ha escrito un activista borracho. Mari Carmen ha sido víctima del machismo retrógrado. Bueno, pero sí, sí. Bueno, había que incluirlo, porque no han metido el cambio climático de milagro. Pero víctima de la represión franquista.
2: De las leyes.
0: Pero si Franco es el que se inventó los alquileres estos indefinidos que ahora, sí, que ahora sí, reivindica sí. La izquierda.
2: Si sí, Mari Carmen vivía con Franco,
0: Franco
2: muy bien.
0: Franco sí, rectificó. Porque hasta Franco se dio cuenta de que todo un dictador no podía obligar a la gente a alquilar, porque claro, no se puede ser a vez franquista y comunista y a rizar el rizo. Entonces, fue entonces cuando construyó masivamente vivienda pública, que como ha dicho Carlos, sería más bonita, más fea, pero era vivienda. Estos ni construyen, ni viven, ni dejan vivir.
3: Pero si el mejor ejemplo de que esto es una campaña de estampida y para disipar la atención sobre Ceuta, que desgraciadamente lo han conseguido, sobre Begoña, sobre el hermano, sobre la financiación del PSOE, sobre esa mafia que quería cargarse a un juez, sobre cosas que queríamos no poder ver con nuestros ojos y las hemos visto, es que ante un problema en el que hay un consenso absoluto, y es que es muy difícil vivir en España cerca de donde trabajas, si al precio de la vida, que está disparadísimo, que tampoco se habla, pero la gasolina está a precio de vino del bueno, el litro, le añades una imposibilidad. Sabes que está el precio medio del alquiler a 1.500 euros. Es muy difícil para la economía de un trabajador normal vivir bien. Pues ante eso es lo que creo que habría un consenso nacional en buscar soluciones y alternativas que al corto plazo pasan por estimular el mercado de alquiler. Y para ello tienes que proteger al propietario, bien, y a lo largo plazo es evidente que es construir un parque de vivienda social rotatorio, porque aquí sí. Se hizo mucha vivienda, por ejemplo, en la Comunidad de Madrid, con la que luego se ha especulado, porque a los 15 años, o no me acuerdo el tiempo, ya se podía vender en el mercado libre a precios ya actualizados. Bien, si ante eso, que era más que razonable encontrar un consenso, han optado por prender una hoguera y echarle gasolina, es porque obviamente la intención no es atender el problema de la vivienda, sino generar un McGuffin que decía Hitchcock, un relato alternativo para despistar al personal de lo grave de la situación y al mismo tiempo convertir esto en una herramienta de confrontación directa con la oposición. Lo que pasa es que les va a salir mal, porque lo que no se dan cuenta es que en España hay una abrumadora mayoría, esto que decía, la mayoría silenciosa, que está ahí, entre la cual está también la masa social de votantes del Partido Socialista de 60 años, que están horrorizados viendo que el presidente del gobierno acepta debatir nada menos que sobre la gestión de su propiedad privada, y eso al Partido Socialista no le va a beneficiar, digan lo que digan, la gente ve las estampas de la Puerta del Sol, y sea de derechas o de izquierdas, es que bueno, se espanta viendo ahí a unos señores fumando porros, subiéndose a los hoy al madroño, ondeando banderas como si estuviesen en Berlín, tomando el Reich y haciendo ese tipo de cosas. Saben perfectamente que esa no es la solución.
1: Y una pregunta que me hago, que vuelve a lo que os había preguntado al principio de la charla: ¿qué gana Junts? ¿Qué gana Junts o qué gana el PNV dándole oxígeno a Sánchez? En estos últimos compases.
0: A ver, Junts, ya os he dicho, a ver, por un lado, Junts está el sector botiguer, el sector petit propietari, el sector ai, ai, ai, y estos pueden vender, no, nosotros vamos a meter un poquito, vamos a garantizar, vamos a corregir, vamos a hacer una acción quirúrgica. Pero también se habla, se dice, se comenta que como el otro sector, el de Puigdemont, solo se levantan, se acuestan y echan la siesta pensando en la amnistía de este señor, entonces que todo gira en torno a eso, y dicen que la amnistía podría estar al caer, que Puigdemont podría estar al caer, que se está negociando la posibilidad de que se haga un Tarradellas, o sea, de que se vaya a la Moncloa y se haga una foto con Sánchez, que eso, si lo hace, va a ser un suicidio electoral, porque él se cree que esto le va a dar va a entrar en la historia. Lo que va a pasar es que sus votantes, digamos, de orden, ya están hartos de numeritos, y los de no de orden se van a ir en tromba a votar a Oriols, como decía aquí Maite. Pero bueno, que yo creo que Junts, como siempre, tiene cartas a la vista y cartas tapadas.
1: Sí, pero yo no veo lo que gana dándole aire a...

0: haciéndolo para abrazar.
1: Es que no se lo va.
2: Bueno, es que no, pero es, a ver, puede ser que no acaben votando nada, ¿no? Pero bueno, ellos están intentando matizar, negociar alguna cosilla, pero ya te digo, por un lado hacen esto y por otro han presentado una iniciativa de reprobación de Salvador Illa, o sea que tienen ahí una esquizofrenia importante.
1: Yo creo que los tiros van por otro lado. En los próximos días se va a dirimir el retorno de Puigdemont a España.
2: Eso es lo que decía yo.
1: El Tribunal Supremo no parece que vaya a pelear por llevar a Europa este asunto y es probable que le hayan mandado el recado a Puigdemont de que lo pueden retrasar. Solo se me ocurre esa razón, esa extorsión de mandando
2: a Puigdemont. No, pero es que Puigdemont quiere una foto, pero, quiere una alfombra roja, pero, quiere un reconocimiento, quiere que le traten como un exiliado de
1: bueno,
2: de verdad.
1: Bueno, yo creo que lo que quiere es volver a España y con eso, que también es irónico, ¿no? Que se esté perdiendo la parte donde la espalda pierde su noble nombre por volver a España. Pero bueno, pero yo creo que Puigdemont, por mucho corifeo que interprete sus cosas ahora diciendo que va a firmar, no va a firmar. Sabe que es un suicidio político en una Cataluña en la que él está en retroceso, sabe que su base electoral no puede estar con los perros flautas ni con Sánchez, y sabe que eso le haría prácticamente imposible competir con Silvia Orriols. Entonces, por mucho que digan, yo estoy seguro que Junts no va a firmar, y también estoy seguro de que pese a eso acelerarán la amnistía completa.
3: Sí, estoy de acuerdo con Antonio. Yo creo que no ganan absolutamente nada ni Junts ni el PNV. Es más, van a contribuir a perder electorado porque se van a diluir con todo un sector de la izquierda que jamás les apoyaría y que jamás les votaría. Entonces me da la impresión, y francamente sería lo deseable, que estos dos decretos van a acabar en un fracaso. Pero bueno,
2: bueno, pero mira, el primer decreto es horrible, pero es que el segundo es espeluznante. Entonces, al final,
3: eso que ya tienes que indemnizar al inquilino 12 meses en el caso de que
2: eso es el muñeco diabólico.
1: Entonces, es Hugo Chávez dándose un paseo, ¿os acordáis esa escena?
2: Expropiese.
1: Diciendo, a ver esa casita, expropiese, esa, expropiese, alcalde, expropiese. No, pues eso es lo que está haciendo.
2: Ya, pero
1: Sánchez,
2: si Junts...
1: Que por otro lado, y esto es que hay que decirlo, es demagogia, no. Él y su gobierno, ellos sí que son grandes tenedores y multipropietarios, y por cierto, que es que me parece escandaloso, debería aclarar el ministro Óscar López, que también está agitando estas protestas, si no estaría bien liberar el ático sobre el cual el suegro de Pedro Sánchez montaba prostíbulos y que sigue siendo patrimonio público de Muface y está en manos de la familia política del presidente del gobierno, porque claro, aquí están
3: Óscar López, que tiene cuatro propiedades, que tenía cuatro propiedades, ahora dice que una ha vendido. Ahora que ha vendido una, pero en fin, el 20% de los diputados del PSOE es propietario de tres viviendas o más. Y el famoseo que está ahí paseándose por Sol, casi todos han tenido y tienen en negocios inmobiliarios.
2: Por eso se pueden permitir no trabajar y estar acampados.
1: Sí, pero uno de ellos, Daniel Guzmán, echó a los ocupas. Y luego, no eran vulnerables, y luego encima le condenaron por agredirles, ¿no? Y sin embargo va allí con todo su papo a la acampada de la Puerta del Sol a decir que tienen razón. Es que son tremendos,
3: Ana Belén, Aitana, la cantante, la Sánchez de Gijón tuvo también en sus... Todos han tenido empresas, o tienen, Almodóvar, ni te cuento, de bienes raíces y de compra-venta.
1: Porque casi
3: inmuebles,
1: todas las empresas en los objetos sociales incluyen eso, con lo cual, si incluir el objeto social de una empresa, la adquisición o comercialización de inmuebles, te excluye como comprador, que es lo que pone en el decreto 1, más o menos, aunque no han definido lo de fondo buitre, en realidad, ninguna empresa de España podría hacerlo, porque todas, absolutamente todas, se dedican a lo que se dediquen, suelen incluir eso por una razón obvia. Pueden necesitar locales comerciales, naves, en fin, y todas estas cosas habituales.
0: Y no me gustaría marcharme sin, o al menos una de las dos cosas, el caso Cloacas, que va avanzando sordamente, pero que va avanzando hacia lo que puede ser un problema muy serio al Partido Socialista como organización criminal. Y la ley de nietos. A pesar de que Fernando Galindo, que un esclavo, un servidor, un amigo, un siervo, el letrado de las Cortes, ha dicho que no se puede meter una enmienda en una ley de educación para arreglar la prevaricación de Sofía Puente con la ley de nietos, estos siguen insistiendo también sordamente por ahí, por abajo, a ver si así lo cuelan, y meten la alteración del censo.
3: Sí, decir, bueno, que quieren dar rango de ley a una, la instrucción famosa de Sofía Puente, cuyos efectos están paralizados por el Supremo y que supone que los españoles que salieron entre el 36 y el 55 todos eran exiliados, sin exigirles prueba alguna. Entonces, esta trampa, esta enmienda intrusa metida en una ley de educación, no solo contraviene las instrucciones de los del criterio de la Cámara de los Letrados, de Fernando Galindo y compañía, sino también de la propia doctrina del Constitucional, porque mezclan cosas que absolutamente que no tienen nada que ver. O sea, es un fraude como la copa de un pino.
0: Pues ya veremos.
1: Solo falta. No, espera, todos confiando en el Tribunal Supremo, pero que el Tribunal Supremo sea la última barrera, lo dice todo de la degradación democrática de España. Es que solo les falta mandarle, por mezclar ambas cosas, ¿no? A una organización de narcotraficantes de Badajoz, al Tribunal Supremo y a Fernando Galindo, para que si no entran en razón y les permiten alterar el censo electoral, pues les rompa las piernas. O sea, ¿pero qué es esto? Menuda mafia.
0: No, mafia, con el BOE. Gobierno,
3: sí, no, no, estamos llegando a un extremo que es yo me recuerda. Pues algunos países que conozco de América Latina, y por no hablar también de Sicilia, es el crimen organizado en el poder.
2: Sí, y yo quisiera recordar que esto no va contra nadie, porque, a ver, todos los que tenemos la nacionalidad española tenemos que cumplir unos determinados requisitos para votar, desde una edad hasta un empadronamiento, hasta no tener determinados, no tener sufragio restringido, por ejemplo, por antecedentes penales o por estar en la cárcel. Entonces, una persona que yo no veo mal que le den la nacionalidad a un descendiente de españoles, pero que una persona que no ha pisado España en toda su vida y no tiene ni idea de quién es nada pueda votar automáticamente, pues hombre, yo creo que va un poquito contra todo el sentido común.
0: Bueno, que tengáis un día muy feliz y vamos a ver los movimientos tectónicos de este jueves, que promete ser apasionante, y el día de mañana.
2: Seguro.
1: Seguro, seguro.
0: Bueno, pasadlo bien y gastar poco, ¿eh? Eso era un dicho muy catalán. Pasadlo bien y gastar poco. Sí, bueno.
2: Un abrazo a todos.
0: Adiós. 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
2: A las 9 nos fijamos en lo que importa, lo que sigue importando con Alejandro Requeijo. Oye, Alejandro, a mí me sigue teniendo impresionado lo que ha pasado en un avión lleno de israelíes.
3: Es increíble.
2: El avión que bajó no sé cuántos kilómetros a caída libre y que se salvó pues porque había un piloto, un dentista y una serie de valientes dentro. Cuéntame, repásamelo rápidamente.
3: Te lo repaso con detalles desde la óptica israelí. Mira, resumimos rápidamente. Vuelo desde Dubái hacia Tel Aviv, 170 israelíes a bordo. En medio del trayecto el avión empieza a hacer movimientos extraños, cae en picado. Varios pasajeros se mosquean y entran a la fuerza en la cabina. Se encuentran con un piloto apuñalado y signos de pelea. Retienen al presunto agresor y entre el pasaje, como dices, había un piloto que se hace con los mandos del avión y aterriza a salvo en Arabia Saudí. Bueno, el gobierno israelí lo considera un intento de ataque yihadista, un 11S en Israel, dicen. El caso es que esto ha sucedido, Carlos, apenas a 4 semanas de las elecciones, bueno, pues más trascendentales que se recuerdan en Israel. Netanyahu se la juega y las encuestas dan un empate entre su bloque y el de la oposición. A ver si un día te cuento con más tiempo cómo están esas elecciones, porque son de lo más enrevesadas. No descartes con que Netanyahu vuelva a gobernar o que incluso haya que repetir elecciones. El caso es que empiezan a emerger enfoques en Israel que andan un poco mosca. Se preguntan si Netanyahu ha querido apuntarse un tanto con esto del avión, y las sospechas vienen porque el día antes Netanyahu lanzó mensajes de que había riesgo de sufrir un ataque externo. Se grabó incluso un vídeo en una base aérea y dijo textualmente esto: tenemos indicios de que de cara a las elecciones nuestros enemigos intentarán atacarnos. Bueno, pues al día siguiente lo del avión.
2: Hombre, Netanyahu ha construido una imagen, un relato. A él le gusta presentarse como la única garantía de firmeza y de seguridad frente a los rivales. Yo creo que ha aprovechado el tirón.
3: Es casi su principal baza electoral. Si algo así como yo represento la firmeza y la astucia frente a todos estos rivales que en realidad lo que quieren es pactar con nuestros enemigos existenciales. Por eso Netanyahu no quiere, entre otras cosas, ni ir a hablar de una comisión de investigación para analizar los fallos de su gobierno el 7 de octubre. Y por eso le conviene tener siempre frentes abiertos. Ayer se reunió con los supervivientes del avión, vídeos, fotos, abrazos. Pero casi lo que más ha mosqueado en la oposición es ver a sus partidarios presumir tanto sobre la astucia de su líder, que es el único con capacidad de anticipar ataques como el de ayer del avión. Haaretz, que es el medio israelí más conocido, abre a esta hora con el siguiente enfoque: Netanyahu debería tener cuidado al afirmar que previó una amenaza que no logró prevenir. Esto que parece un trabalenguas, Carlos, lo que dice es que, oye, si sabías algo, ¿por qué no avisaste para que el avión no despegase? Claro, en Israel a mí me suelen advertir que los europeos le hacemos mucho caso a Haaretz y que allí apenas tiene ya influencia. Pero me voy a otro medio, Yediot Ahronot, que es el medio con más difusión allí en Israel, y dice esto, una pregunta: ¿tenía Israel aviso previo? Y se basan en que el ministro de Defensa ha dicho que el aviso de Netanyahu se basaba en informes de inteligencia. Claro, no los ha detallado. Así que, conclusión, Carlos, o el primer ministro Netanyahu ha querido apuntarse un triple, o si sabía algo, se le puede volver en contra.
2: Claro, cierto, cierto. Todos los días a las 9 en Herrera, en COPE, lo que importa con Requeijo. Alejandro, también lo pueden seguir en El Confidencial. Hasta mañana.
3: Hasta mañana.
2: Bueno, pues menudo día el de hoy. Hoy es un día para no perderse un solo detalle de lo que va a pasar. Y mañana tampoco. Pero hacemos un resumen de la actualidad ahora a las 9, Borges.
4: Pues sí, Carlos, porque ya está publicado en el BOE el segundo decreto de vivienda. No hay cambio respecto a lo que ya conocíamos. Incluye la prórroga automática de los alquileres por 5 años, una indemnización para los inquilinos si el propietario decide resolver el contrato de su propiedad por un motivo que no recoja la norma. Esta compensación, ojo, sería de al menos el equivalente a 12 mensualidades de la renta. En 24 horas llegará la verdadera prueba de fuego para este y para el otro decreto, cuando el Congreso tenga que votar su convalidación. A esta hora del jueves los apoyos siguen sin estar asegurados, ¿eh? Veremos qué hacen los socios de Pedro Sánchez, que depende sobre todo de lo que decida una vez más Carles Puigdemont y su partido Junts. Precisamente hoy se cumplen 9 años del referéndum ilegal del 1 de octubre. Y hoy declara ante la Audiencia Nacional Gonzalo Sanz, ex jefe de gabinete del exdelegado del gobierno en Ceuta, el primero en dimitir. Lo hace como testigo en el marco de la investigación sobre la entrada masiva en la ciudad autónoma el pasado 30 de julio. Este miércoles abrió turno de comparecencia el presidente de Ceutí, Juan Jesús Vivas, ratificó en sede judicial que llamó a Moncloa hasta en 10 ocasiones, pero que solo recibió respuesta, solo le descolgaron el teléfono al otro lado en 3 de ellas, cuando ya era demasiado tarde. Precisamente la Audiencia Nacional ha aprobado un plan de refuerzo ante el aluvión de peticiones de asilo en Ceuta. Sobre ello charlaremos en unos minutos aquí en Herrera en COPE con el presidente de la Audiencia Nacional, con el magistrado Juan Manuel Fernández. Y ya está en vigor la reforma del reglamento de circulación. Algunas medidas, te cuento. Mira, los semáforos ya no podrán estar a la vez en ámbar para los coches y en verde para los peatones, que era un poco confuso, la verdad. Y será obligatorio reducir la velocidad en 20 kilómetros por hora al adelantar a ciclistas o a un coche averiado en el arcén. Además, los moteros deberán llevar guantes y calzado cerrado, nada de ir en chanclas con el scooter, en carretera bajo multa de 200 pavos, mientras que los patinetes tienen prohibido ir por las aceras o por los pasos de peatones. Ahora un minutito para tu COPE más cercana.
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6: Buenos días, Madrid, 19 grados y cielo todavía con bastantes claros, aunque a medida que avance este jueves se irá cubriendo porque hay previsión de lluvia. Entradas por la A1 San Sebastián de los Reyes y Las Tablas muy complicadas, A2 Canillejas y Torrejón, A3 Vallecas, A4 Butarque, A42 Getafe, A5 Móstoles, A6 Majadahonda y M607 en Colmenar Viejo. La M40 en ambos sentidos, en Vicálvaro, Carabanchel y Pozuelo de Alarcón, y la M50 Boadilla, 6 y Majadahonda hacia la A5. Toda la M30 está muy congestionada y además hay un accidente a la altura del Parque de las Avenidas. Está cortado el carril izquierdo en la calzada lateral. Todas las entradas a la Almendra Central con mucho tráfico y en el centro Francisco Silvela, las inmediaciones de Atocha, Puerta de Alcalá, Cuatro Caminos, Raimundo Fernández Villaverde, Alcalá entre Ventas y Manuel Becerra y Alberto Alcocer. 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
4: Son las 9:07, las 8:07 en Canarias, y en muy pocas horas, en torno al mediodía, declarará en la Audiencia Nacional el exasesor del exdelegado, ambos dimitidos, del gobierno en Ceuta. Su jefe de gabinete en el momento del asalto masivo, cuando miles de personas cruzaron ilegalmente la frontera de la ciudad autónoma. Lo va a hacer como testigo en la causa que investiga esta entrada masiva y estaremos muy atentos a lo que trascienda de esa declaración y que, por supuesto, te vamos a contar aquí. Me acompaña ya en este estudio don Juan Manuel Fernández Martínez, que es el presidente de la Audiencia Nacional, últimamente el foco de la noticia en España junto con Ceuta y junto con la Puerta del Sol. Buenos días, don Juan Manuel. Bienvenido a Herrera en COPE.
7: Hola, buenos días, muchas gracias.
4: Vamos a empezar por Ceuta precisamente, porque hoy es noticia, presidente, en el escenario que usted precisamente dirige, que es la audiencia. Me gustaría preguntarle por los ataques que ha recibido una magistrada que trabaja en su tribunal, que es María Tardón, el gobierno por boca de Óscar Puente, por ejemplo, un ministro del Reino de España, ha cuestionado su imparcialidad porque tuvo un pasado como concejala en el Partido Popular. ¿Esto invalida su imparcialidad a la hora de investigar este caso tan grave del asalto masivo a Ceuta? ¿Usted cree que son de recibo las acusaciones de un ministro del Gobierno de España contra María Tardón?
7: Si me permite, en primer lugar quiero mandar un mensaje de solidaridad, apoyo y afecto a la población ceutí, transmitiéndoles el compromiso del Poder Judicial español para recuperar la vida en normalidad. Compromiso de los que integran el Poder Judicial en la ciudad autónoma, los que trabajamos en la Audiencia Nacional y, por supuesto, los órganos de gobierno, tanto los de Andalucía, Tribunal Superior de Justicia, al que pertenece Ceuta, y el Consejo General del Poder Judicial. Una misión fundamental que tenemos los jueces es procurar la paz social. un marco de libertad donde se puedan ejercer los derechos y libertades. Esta es nuestra misión, tenemos un reto por delante y esto es el compromiso que quiero transmitir a la población ceutí. En segundo lugar, y ya entrando a la pregunta que me ha hecho, mire, yo no voy a confrontar con nadie, con declaraciones que descalifican, no voy a entrar en esa dialéctica. Pero sí quiero afirmar con absoluta rotundidad que la juez María Tardón no solamente es una persona excepcional, sino que es una magnífica juez, caracterizada por la independencia e imparcialidad con la que desempeña su trabajo y que así lo viene demostrando a lo largo de su muy dilatada carrera. Una mujer que además ha sobresalido especialmente en el ámbito de protección de la igualdad y así ha sido reconocido por este gobierno que le dio la máxima distinción. Y para acabar, yo quiero decir que los ataques a los jueces, aspectos personales, es decir, aquellos que no tienen que ver con el contenido de una resolución judicial o los hechos, sino que bueno, pues traen a colación otros aspectos. Nosotros no lo entendemos como un ataque personal, que obviamente lo es, pero lo que realmente nos preocupa es el efecto demoledor que esto puede producir en la sociedad, en cuanto que mina la confianza que tienen los ciudadanos en los jueces. Y eso es muy peligroso. Es una falta de responsabilidad. Acabo. No quiero extenderme en la pregunta, aunque daría para mucho. Recientemente, el presidente del Tribunal Europeo de Derechos Humanos manifestó en una visita a España que los ataques a los jueces, este tipo de ataques, en realidad constituyen un ataque al Estado de Derecho.
4: Evidentemente. Por ejemplo, hablemos de un caso muy concreto, ahora que se puso de moda hace un tiempo hablar de las puertas giratorias entre la judicatura y el Ejecutivo y el poder político. Usted conocerá a Fernando Grande Marlaska, juez de la Audiencia Nacional durante muchos años, salta al gobierno de España, se ha convertido en el ministro del Interior más longevo de la historia de la democracia y si el año que viene los españoles así lo deciden en las urnas, será desalojado porque por propia dimisión no parece que vaya a suceder. Y tendrá que volver entonces a la Audiencia Nacional, saltar directamente el ejercicio político, a volver a ejercer como un magistrado de la Audiencia Nacional. Cuando se te debe de presuponer una cierta imparcialidad, ¿no debería estar mejor regalado, mejor acotado?
7: Posiblemente todo es susceptible de mejora, ¿no? Pero en primer lugar, tiene que a mí no me parece que sea algo que deba prohibirse, pero sí que adoptar medidas que eviten empañar la imagen de imparcialidad, de independencia de los jueces. Es muy importante no solo hacer justicia, sino, como dice, hay un aforismo que dice, sino que también es muy importante que parezca que haya la apariencia de que se hace justicia. En la ley hay una serie de prevenciones al respecto y hay la obligación personal del juez de abstenerse de un asunto cuando su pasado político, en este caso, puede comprometer esa imparcialidad. Pero, sin duda, este es un aspecto. No se da solamente con el ministro, ha habido otros casos a lo largo.
4: En el Constitucional ya ni hablar. Pero le quiero preguntar por otra juez, por la juez Beatriz Viedma, la jueza que instruyó el sumario del caso David Sánchez Pérez Castejón, hermano del presidente. Ha denunciado y se ha personado como perjudicada y el juez de la Audiencia Nacional, Santiago Pedraz, así lo ha validado, se ha personado como perjudicada porque la llamada trama de las cloacas, liderada por Santos Cerdán y Leire Díez, al parecer contactó con narcotraficantes para tratar de boicotear la investigación que desarrollaba esta magistrada y ayer mismo aportó a la Audiencia Nacional casi 100 vídeos que, según ella, fueron usados para intentar amedrentarla. No sé qué, por parte del presidente de la Audiencia Nacional, qué juicio le merece que una presunta trama vinculada al partido del gobierno contacte con una banda de narcos para amedrentar a una jueza.
7: Los hechos son gravísimos. Yo obviamente no me puedo pronunciar sobre una investigación que está en marcha. No puedo hacer comentarios al respecto, pero obviamente esto ha de ser investigado. En ello se está, porque sin duda hay una, cuando menos, una apariencia de gravedad muy seria.
4: ¿Son los políticos culpables, o hasta qué punto lo son, de la percepción que tienen los ciudadanos sobre la justicia, al menos según los últimos datos del CIS, que presentaban una pregunta, yo diría capciosa, propia del CIS de José Félix Tezanos, acerca de que si creen que siempre son imparciales los jueces en España? Siempre metían ese adverbio, ¿no?, para que, pues introducir la duda en el propio encuestado, ¿no? Y el caso es que decían que, según los datos del CIS, que el 88% de los españoles afirma tajantemente que la justicia no trata igual a los políticos que al resto de ciudadanos. El 78% de la población sostendría que los tribunales no miden con la misma vara a ricos y pobres. El 76% de los españoles, todo esto según el CIS de Tezanos, considera que la justicia no actúa con imparcialidad cuando le toca investigar a formaciones políticas. Todo esto parece avalar esa tesis que al principio era una tesis marginal, propia del populismo latinoamericano, pero que hoy ya abanderan ministros del gobierno de España, que es el lawfare. Usted, cuando ve estos datos, ¿qué piensa?
7: Mira, voy a empezar por el final. La alegación de lawfare no solo me parece carente absolutamente, pero absolutamente, de cualquier fundamento atendible, sino que, como le he dicho antes, es una irresponsabilidad. Es una, cuando se hace por quienes tienen un poder político. Claro, el ámbito del derecho a la crítica no es igual según un periodista o para quien tiene una alta responsabilidad. Y no es lo mismo la crítica a una resolución, que siempre es legítima, que un ataque personal al que yo me refería anteriormente. En España, en democracia, no se ha perseguido a nadie por motivos políticos. Las causas que se han denominado como políticas responden a haber querido llevar fuera de los cauces legalmente establecidos y acudiendo a vías de hecho, pues un propósito determinado político. Y por lo tanto, esta intencionalidad de los jueces no existe. Los jueces no hacemos política, no juzgamos o investigamos a nadie con una finalidad política de dañar bien a la persona que se investiga, bien al partido político al que se pertenece. Si se hace un análisis amplio de estos 50 años de democracia, se verá que ha habido causas donde han estado implicados partidos políticos o personas pertenecientes a políticos de diversas ideologías. Yo sé que el que yo afirme hoy una vez más, por enésima vez, que los jueces españoles somos independientes e imparciales, dirá, bueno, pues qué va a decir, que en fin, forma parte ya de como una cosa que se reitera, pero créame que es absolutamente cierto. El problema, uno de los problemas, a mi modo de ver, es que se analizan las actuaciones judiciales partiendo de un punto, ¿no? Y ese punto es
4: ¿a quién beneficia?
7: Exacto.
4: Políticamente.
7: Exacto. Y entonces esta es la cuestión. Pero hay algunos otros aspectos. La carga de desprestigio, de minar la credibilidad que lleva implícito este tipo de actuaciones, pues no es algo desdeñable.
4: Volviendo a Ceuta, estamos hablando con Juan Manuel Fernández, presidente de la Audiencia Nacional. A la Audiencia Nacional llegan recursos cuando una petición de asilo no se ha concedido. Es decir, si el Ministerio del Interior deniega a una persona su condición de asilo porque esa persona no cumple los requisitos, esa persona puede recurrir y el caso acaba en la sala de lo contencioso administrativo de la Audiencia Nacional. Ustedes acaban de aprobar un plan extraordinario porque lo que prevén es que haya una auténtica avalancha de recursos de inmigrantes a los que se les ha denegado el asilo, pero quieren intentar el recurso en su tribunal. ¿Qué van a hacer para atender toda esa demanda?
7: Efectivamente, la previsión es que va a haber un número importantísimo de recursos y que además hay que resolver con celeridad. Pero no solo con celeridad, hay que resolverlos con razones jurídicas, atendiendo a la ley, atendiendo al Estado de Derecho. Que
4: de
7: es
4: cada
7: como,
4: caso particular.
7: Y de cada caso particular, porque primero no se debe criminalizar o estigmatizar la emigración, pero obviamente tenemos que ser firmes y rigurosos en el modo en que esa emigración debe regularse. Entonces hay que analizar caso por caso porque hay situaciones que son atendibles, bien por circunstancias de vulnerabilidad, bien por otro tipo de razones donde la protección que entraña el asilo ha de darse. Y entonces, pero como digo, hay que hacerlo con celeridad porque es mucho lo que está en juego. En primer lugar, la dignidad de esas personas. Cuando hablamos de Ceuta, yo quiero poner siempre encima de la mesa, encima de todos los problemas, que ha habido muchos muertos en España, en aguas territoriales, en territorio español, casi 90 muertos, muchos de ellos menores de edad, que fueron arrastrados a una muerte casi segura dadas sus condiciones físicas, y ha habido más en territorio marroquí. Por lo tanto, resolver la situación de quienes están allí, que son personas, decía el Papa León XIV, una reciente visita, que las personas no pierden su dignidad al cruzar una frontera. Pero está también el derecho de los ciudadanos de Ceuta, una sociedad además caracterizada por su tolerancia, la multiculturalidad, en fin, que es un ejemplo de convivencia, tienen derecho a que eso se resuelva lo antes posible. Y para ello, como digo, el dar respuesta al tema de los asilos es algo esencial. Y como decía al principio de esta entrevista, nuestro compromiso en este ámbito, el de la Sala de lo Contencioso Administrativo de la Audiencia Nacional, es redoblar los esfuerzos. Hemos hecho una serie de propuestas, de modificaciones, y que va a suponer un esfuerzo no solo de los magistrados, sino de toda la oficina judicial, de los funcionarios y de los letrados de la Administración de Justicia.
4: Tengo entendido que ha dado usted orden de que los 43 magistrados estén de guardia permanentemente, ¿es así?
7: Bueno, no ha sido una orden.
4: Bueno, un plan de contingencia.
7: Yo, órdenes para bien o para mal, Jorge, créame que doy muy pocas.
4: Bueno, los jueces mandan.
7: Los jueces mandan, sí.
4: Entonces, ¿cómo se organiza en la práctica? ¿Qué impacto va a tener también para el resto de causas que se siguen en la audiencia?
7: Ese plan
4: extraordinario.
7: Nosotros,
4: para
7: en la propuesta que se ha elevado al Consejo, se incide también en este aspecto porque es muy importante. Vamos a hacer esto porque lo vamos a hacer. Y ello va a ser atendiendo el resto de asuntos que se llevan, que son muy, muy importantes. Mire, el año que viene, el 5 de enero, vamos a cumplir 50 años de existencia. Nacimos al mismo tiempo que se promulgó la ley para la reforma política. Nacimos con la transición. Adelantamos las ideas del poder judicial que se plasmaron en la Constitución y venimos contribuyendo al Estado de Derecho y a la democracia en España desde nuestro nacimiento. Y la sala de lo contencioso en este caso, lo ha hecho de una manera especialmente relevante, ya que el control jurisdiccional de la actuación de la administración, del gobierno y del resto de administraciones es fundamental en una sociedad que se rija por el Estado de Derecho.
4: ¿Y qué plazo tiene la Audiencia Nacional para decidir sobre las medidas cautelares relacionadas con esas solicitudes de protección internacional? ¿Qué sucede si ese plazo no se puede cumplir? Porque la avalancha es de tal calibre que desborda la capacidad de reacción de la sala.
7: Si ese plazo no se puede cumplir, lo que implica es que la persona no podrá ser expulsada en tanto no se resuelva el procedimiento de fondo, ¿no? Que esto pues lleva más tiempo. En cambio, si se resuelve la medida cautelar, se deniega, esta expulsión se podrá llevar a cabo. Pero yo insisto, la mayoría tendrán este resultado por el conjunto de circunstancias concurrentes. Pero no se trata de llevar a cabo una actuación colectiva o mecánica, o sin atender a las particularidades individuales. Esto es muy importante el resaltarlo. Por lo tanto, hay que hacerlo en los plazos más breves. Por ello, los 43 magistrados van a estar prácticamente con una dedicación permanente a estos temas, pero con el análisis individualizado que cada caso requiere.
4: Es Juan Manuel Fernández Martínez, presidente de un tribunal que cumple medio siglo la Audiencia Nacional, luchando contra el crimen, contra los delitos, aunque a veces esos delitos los cometan políticos. Muchas gracias, don Juan Manuel.
7: Gracias por haberme invitado a estar esta mañana, Jorge.
2: Tenemos que hablar de la noticia Acciona.
8: Producir energía renovable es solo una parte del reto. La otra es poder conservarla para utilizarla cuando el sistema eléctrico la necesita. Con este objetivo, Acciona Energía va a desarrollar dos nuevos proyectos de almacenamiento con baterías en Cuenca y en Valencia, cuya puesta en marcha está prevista para finales de 2027. Estos sistemas almacenan la electricidad generada en los momentos de mayor producción y permiten recuperarla cuando aumenta la demanda. Las baterías contribuyen así a aprovechar mejor la energía solar y eólica, compensar su variabilidad y aportar mayor flexibilidad y seguridad a la red, al tiempo que reduce la necesidad de recurrir a fuentes de respaldo fósiles. Marta Fernández Bordons es la directora de Desarrollo de Negocio de Acciona Energía.
9: Los sistemas de almacenamiento de energía con baterías son fundamentales para integrar las energías renovables, porque nos permite gestionar la intermitencia de la generación de la energía eólica y la energía solar. Además, de esta forma también reducimos, sin duda, la dependencia de los combustibles fósiles y también, que es muy importante, aumentamos la seguridad de suministro de nuestro sistema eléctrico nacional.
8: Esta ha sido la noticia Acciona de hoy.
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6: Pues seguro que los teléfonos de todas las agencias inmobiliarias del país no han parado de sonar desde que se publicó el primer decreto sobre vivienda, y estará pasando lo mismo ahora que ha aparecido el segundo decreto en el BOE. Pero no precisamente suenan los teléfonos para firmar nuevos contratos, sospecho yo, sino para manifestar perplejidad y para intentar resolver las dudas que generan los textos de estos decretos. A ver qué pasa mañana en el Congreso de los Diputados, porque hoy el PSOE está negociando contra el reloj con sus socios, no hay nada decidido todavía. Que salgan adelante estos decretos o no depende del voto, sobre todo, de Podemos, PNV y sobre todo de Junts, de Carles Puigdemont. Así que hasta ahora la incertidumbre es máxima, también entre los propietarios con viviendas en alquiler, que ven cómo están cambiando las reglas de juego cada 24 horas en este país. No hay nada claro. Crece la inseguridad jurídica, que es lo peor, para poder firmar contratos con alguna certeza. Por ejemplo, hoy sabemos que el dueño de un piso que decida no renovar un contrato deberá indemnizar al inquilino con al menos una mensualidad por cada año que haya estado alquilado. Esta es la sorpresita de hoy. Y quiero saludar a Juan Luis Blanco, que es el dueño de una inmobiliaria, de la inmobiliaria Vallenova de Valladolid. Buenos días, Juan Luis.
7: Hola, buenos días. Encantado de saludarte.
6: ¿Cuántas llamadas y de qué tipo, si me lo puedes contar, has recibido las últimas 24 horas de propietarios de pisos?
7: Pues como bien has comunicado o transmites, llevamos 24 horas, 48 horas un poco de locos, ¿vale? Incluso hoy pues nos ha tocado madrugar a todos para intentar desmigar un poquito esta locura de decreto. Sí, llevamos 24 horas continuamente recibiendo llamadas de propietarios y en muchos de los casos paralizando posibles firmas que estaban establecidas, organizadas en la agenda de esta semana por la incertidumbre creada.
6: O sea, se están paralizando firmas que estaban previstas de contratos de alquiler.
7: Sí, sí, vamos, sin ninguna duda, quiero decir. De hecho, ayer mismo en nuestra agencia tuvimos tres contratos que se ha aplazado la posible firma para la próxima semana.
6: Y aparte de propietarios, ¿llaman inquilinos también? ¿Gente interesada en alquilar?
7: Sí, lógicamente el mercado sigue tensionado y todos bien sabemos que hay poca oferta y mucha demanda. Entonces, es decir, sigue existiendo la necesidad de gente que busca esa vivienda en alquiler.
6: Imagino que nunca habías estado tan pendiente del BOE en tu vida. Uno de los puntos que puede afectar a más gente es el de la prórroga de los alquileres. Se van, uh-huh. En teoría se van a poder prorrogar todos los contratos que acaben antes del 31 de diciembre de 2028. ¿Hay caseros o inquilinos que ya te estén preguntando por esto?
7: Sí, claro, es también las llamadas que hemos tenido después de llevar tanto nosotros en nuestro caso, que tenemos llevamos varios años en esta profesión, pues nuestra cartera de propietarios que cuentan con nuestros servicios cada vez que tienen que volver a alquilar esas viviendas o nos preguntan sus consultas durante toda la vigencia del contrato, pues nos han llamado diciendo que por favor cuando le desmigáramos este decreto, claro, y les mandáramos la información oportuna con un correo electrónico diciendo cuál va a ser la situación de esas prórrogas o si finalmente este decreto se aprueba o no.
6: Bueno, eso era el primer decreto, que es el que tiene algún viso de salir adelante, el de la prórroga hasta diciembre del 28, pero hoy sale publicado el segundo, que claro, si se llega a convalidar en el Congreso mañana, fija contratos directamente indefinidos, y si se aprobara, prevalecería sobre el de ayer, que entonces es un caos difícil de explicar, ¿no?
7: Correcto, es un caos total. Permíteme comentar que para la gente del sector seguimos todavía perplejos de este decreto que personalmente creemos que se ha hecho con prisa, sin pensar, politizado totalmente y sin contar con nadie del sector, ni promotores, ni constructores. Estamos un poco perplejos, la verdad.
6: Bueno, aguántame un momento, Jolis, porque voy a saludar ya a Marcial, con el que quiero hablar de los alquileres por habitaciones, que también se han regulado. Marcial, buenos días.
0: Hola, buenos días.
6: Tú tienes un piso en Madrid alquilado a estudiantes. Lo que dice el decreto, veremos si se aprueba finalmente mañana, es que los caseros no podréis cobrar más al alquilar un piso por habitaciones que por ofrecerlo entero, ¿no?
0: Sí, pero vamos, mi caso no me afecta porque lo tengo un poquito por abajo del precio de mercado y yo es que los inquilinos que tengo yo no los tengo por agencia ni pongo anuncios porque conforme está la cosa solo lo alquilo a gente de mi confianza, a gente de mi pueblo y tal, que sé que no me van a poner ningún problema.
6: O sea, que tú haces una criba previa personal.
0: Claro, sí. En su día antes, pues sí que lo he alquilado a gente que no conocía, no hubo mayor problema, todo salió bien. Pero hoy por hoy solo lo alquilo a prefiero ganar un poco menos, pero estar tranquilo y alquilarlo solo a gente que conozco. O sea, gente de mi pueblo, de mi entorno y poco más, porque es que dentro de pocos años, yo tengo 3 hijos, van a empezar a ir a la universidad. Sí. Y no me quiero ver en la tesitura de tener yo un piso en Madrid, tener que buscar un alojamiento para mis hijos, teniendo yo un piso en Madrid, porque no puedo disponer de mi piso. O sea, es que no estoy dispuesto a eso.
6: Y tú, o sea, es evidente que tienes miedo al impago, pero a la hora de hacer una entrevista para que entren a vivir a tu piso, por ejemplo, el hecho de que tengan un perfil vulnerable, son estudiantes ahora mismo, pero imaginemos que en un momento dado tú hubieras planteado... ¿O es que ni te planteas a una madre que tenga 2 hijos o a una...
0: Hoy por hoy solo me planteo a gente que yo conozca, a gente de mi confianza, familias que yo conozca, que sé que no me van a fallar. Hoy por hoy no me planteo otra cosa. Prefiero dejarlo vacío antes que tener que arriesgarme a un impago o incluso a tener que buscar un alojamiento para mis hijos que van a estudiar dentro de un poco la universidad teniendo yo un piso en Madrid.
6: O sea, aun sabiendo que dejándolo vacío estás perdiendo dinero mes a mes, ¿tú prefieres dejarlo vacío, dejar de ganar dinero antes que alquilarlo a alguien al que no puedas echar si incumple el contrato?
0: Totalmente, porque es que si te pones en el caso un poco más extremo del link que ocupa, es que voy a perder más dinero todavía de esa manera que dejándolo vacío.
6: ¿Y te planteas vender la casa directamente? Si esto sigue así.
0: No, porque tengo a mis hijos ahí en puertas de la universidad, hoy por hoy no. El día de mañana no sé ellos ni dónde van a trabajar ni nada, entonces lo tengo ahí como un activo pues por lo que, porque a mí me pasó, o sea, yo ese piso lo he heredado y en su día lo teníamos alquilado, yo lo necesité para ir a trabajar a Madrid y pude disponer de él, era hace 20 y tantos años y no había estos problemas que hay ahora, entonces hoy por hoy no me lo planteo. El día de mañana, si esto sigue así y yo creo que no lo voy a necesitar, pues oye, quién sabe.
6: Gracias, Marcial, un abrazo.
0: Nada, un abrazo.
6: Juan Luis, vuelvo contigo. Ya ves cómo está el patio. Es decir, esto, ¿no? esta opinión no te sorprenderá porque debe ser mayoritaria en tu sector.
7: En absoluto, es totalmente mayoritaria y nuevamente entorpece el que haya más parque de vivienda. Es decir, como este usuario y propietario le pasa a mucha gente. Es decir, prefiere no alquilar o alquilar a gente de su entorno de confianza por la incertidumbre jurídica.
6: ¿Tiene muchos clientes que alquilan por temporada? Porque esto también se quiere cambiar.
7: Sí, bueno, obviamente en este caso, en esta ciudad, como es Valladolid, si se dan casos, por ejemplo, ahora que se está realizando la estación de AVE, pues viene gente a hacer trabajos en una temporada y sí, se dan casos.
6: ¿Los incentivos fiscales que se les ofrece a los propietarios que oferten un alquiler asequible van a compensarles realmente?
7: Bueno, no, lógicamente tal y como está el mercado y en los precios en los que nos movemos, obviamente les ayudará, pero no les va a compensar.
6: O sea, en tu opinión estos decretos tienen un impacto absolutamente negativo para el mercado.
7: Totalmente.
6: No hay nada rescatable.
7: Realmente es que yo llevo toda madrugada y como te he comentado, me he estado estudiando el BOE y viendo la etapa pequeña y la verdad que es que no, personalmente no veo nada lo suficientemente atractivo como para llevarlo a cabo. Es decir, por ejemplo, te pongo un ejemplo claro, el tema de la financiación de ese 20% de tu casa, que en el fondo es un aval, no es un aval convencional, es un préstamo público cofinanciado. Quiero decir que al final, y estamos hablando de que lo máximo que te van a a financiar mediante un ICO es el 20% con un tope de 50.000. Las matemáticas no fallan. Eso significaría que sería una vivienda de 250.000. Lamento decir que las grandes urbes, viviendas de 250.000 ahora mismo no existen. Claro. O hay pocas, claro. ¿Vale? Y además está de la casualidad de que, lógicamente, me imagino que llegarán con convenios con entidades bancarias. Las entidades bancarias darán ese 80%, el 20% será avalado. Pero, lógicamente, luego hay una capacidad de endeudamiento. Quiero decir, la entidad bancaria decidirá si dará el préstamo o no. Quiero decir, habrá que sumar ambas cuotas. La del préstamo hipotecario con la entidad más la del ICO. Entonces, parece, creo que es mucho ruido, sí, más parece, que un buen decreto.
6: Parece que toma fuerza la hipótesis de Herrera de que este decreto ha sido escrito en una servilleta de bar. Juan Luis Blanco, dueño inmobiliaria Vallenova de Valladolid, gracias por atendernos, por participarnos en los problemas reales del sector esta mañana en Herrera en COPE. Un abrazo, Juan Luis, suerte.
7: A vosotros un fuerte abrazo.
6: Tenemos una última hora importante. Es una noticia, yo creo que esperanzadora.

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0: Ya están aquí las maneras de vivir de María José Navarro. Hola, MJ.
9: Hola, ¿cómo estás, Jorge?
0: Muy bien.
9: Mira, estamos en un nivel de polarización tan absoluto...
0: Ya ves, si lo que falta.
9: ...que hay un creador de contenido, un chico joven, se llama Álvaro Urra, que se abrió una cuenta en X para hablar, ojo, de comida, alimentación, agricultura... Y lo bueno que son los buenos tomates.
0: ¿Y ahora?
9: Bien, no va a volver a subir ningún vídeo.
10: Que yo empecé a subir los vídeos en Twitter y subí el vídeo del tomate, en el que defendía pues, que no se pierda esa tradición de seguir con este producto, de comprarle al agricultor y que la gente haga sus propios productos en casa. A raíz de eso, me han llovido críticas. Pero es que no os podéis hacer a la idea. El vídeo se hizo viral, 2,5 millones, y fascista, porque si la tradición, porque si los tomates... Antes de nada, no quiero que absolutamente nadie me conteste esta historia... No quiero ponerme de mala hostia. Dicho, voy a dejar de subir vídeos a Twitter que le den por el... O sea, es la decadencia de la sociedad. ¿Cómo puede estar todo tan polarizado?
9: Pues es verdad, tiene toda la razón.
0: O sea, que haces vídeos de tomates y te llaman fascista.
9: No, de tomates, que le compres los tomates a los agricultores que son mejores, que con ello...
0: ¿Cómo se llama este hombre, Álvaro?
9: Álvaro,
0: un consejo. No mires la...

0: redes sociales. No existen, tampoco reflejan la realidad de la sociedad. El mundo está ahí fuera, esperándonos, con los brazos abiertos.
1: Y además necesitamos tus mensajes, Álvaro. Bueno, se avecinan curvas en la Puerta del Sol, te escuchaba esta mañana, el fin de semana huele a problemas.
0: Sí, sí. ¿Quién va a estar en mediodía? Bueno, Antonio, Fernando, y les auguro un fin de a Cristina movidito.
1: De todas formas, en las últimas horas se han anunciado visitas de algunos patriotas y de momento están llegando a cuentagotas.
2: No podéis pasar con la bici, no podéis pasar.
3: La bici por aquí.
2: Tampoco, venga, iros por real. Estáis provocando. Iros por otro lado, que nadie quiere buscar movidas. Nadie quiere buscar movidas.
1: Dos pobrecicos subidos a la bici más de las bicis estas públicas del Ayuntamiento de Madrid con banderas españolas.
0: Cada hora que pasa con el campamento puesto es una hora que nos acercamos a un enfrentamiento. Claro, es lo que pasa.
1: Y algún miembro suelto del Núcleo Nacional.
4: ¡Que te pires! ¡Que te pires!
1: Que no pase nada, es lo que hay que desear.
0: Ojalá, ojalá.
1: Sí. Mira, me he quedado bastante sorprendida con una cosa que el diputado del PP, Jaime de los Santos, le ha contado a Susana Griso.
0: ¿El qué?
1: Es sobre sus padres, en concreto sobre el alquiler de la casa de sus padres.
5: Y que mis padres hoy, Susana, que también son vulnerables desde una perspectiva estricta, porque mi madre tiene una pensión de 880 euros y mi padre una de 1.180, viven, por supuesto, porque tienen 5 hijos que les apoyan, que les van a apoyar siempre, porque somos lo que somos gracias a su esfuerzo, pero que viven en Arganda del Rey, en un pisito en el que cuidan a sus nietos y que ahora sus propietarios, claro, en abril les cumple el contrato. ¿Qué les han dicho? Que les van a doblar el precio.
0: Claro, es que esto pasa en todas las familias,
1: sí,
0: en todas.
1: Efectivamente.
0: ¿Y por qué no? ¿Hay pisos? Claro.
1: Efectivamente. Bueno, la polarización se nota también muchísimo en la tele. Elena Salamanca era colaboradora de Mañaneros, y digo era porque dice que desde el 10 de septiembre que dijo esto, no la han vuelto a llamar.
6: Las portadas del Faro de Ceuta. Un momento, ahora tengo que hablar
7: sí,
6: yo.
7: Pero solamente
6: las pero termino yo, Jesús.
7: No, terminas,
6: llevo callada todo el rato, por favor.
7: Sin bulos.
6: Todos los mismos tiempos. No, sin bulos, efectivamente,
7: bueno,
6: sin bulos.
7: Un
6: las portadas del Faro de Ceuta. Sí,
7: permites,
6: ¿puedo terminar yo?
7: No, pero sin bulos. Acabas de decir
6: que... No, es que yo no he lanzado un bulo en mi vida. Porque la gracia de los bulos
7: de
6: no me hace
7: ahora mismo
6: gracia.
7: Que se ha descalificado un documento.
6: No sé si todo el mundo puede decir lo mismo.
0: Pues mira, Elena es amiga mía y es una tipa estupenda, valiente, gran periodista y no me extraña que no la haya llamado, pero porque el programa ese, a mí también me llamaron para ir a ese programa, no se me pasó por la cabeza ni durante un segundo en el metaverso me planteé ir a ese programa, naturalmente.
1: ¿De dónde no le llaman? Si es que de verdad. Pues mira, no, te han llamado de...
0: ¿No
1: te ha llamado? ¿Pedrerol no te ha llamado?
0: Sí, también.
1: ¿También?
0: Josepe Samiró, sí, sí. Yo estuve yendo a... Yo fui dos veces, lo que pasa es que no me sentía en... Porque tenía a Tomás al lado, a Rocero tal, y me anulaban. No se me oía. Entonces le dije, mira, Josep, no es lo mío.
1: Claro. Pues bueno. Es que... Vamos a ver, vamos a las fuentes. Con el tema de Cristiano Ronaldo, ¿quién sabe más de este asunto que ese programa y sobre
0: Edu Aguirre?
1: Bueno,
0: claro.
1: Pues es que Edu Aguirre lo ha explicado perfectamente qué es lo que pasó esa reunión con el presidente de la Federación Portuguesa, el seleccionador y Cristiano Ronaldo.
8: Jorge Jesús pide perdón a Cristiano. Jorge Jesús pide perdón a Cristiano por el ninguneo de tenerle calentando durante 30 minutos y ni sacarle. Y no solamente le pide perdón en privado, sino que le dice que va a pedirle perdón públicamente. Que va a decir que públicamente se ha equivocado. Es la promesa de Jorge Jesús a Cristiano.
0: Sí.
8: Y sale en rueda de prensa y dice esta cantidad de mentiras que no se cree nadie. Por eso Cristiano explota.
1: Es que soy tan fan, es una fantasía.
0: Me encanta,
1: este programa.
0: Me encanta. Pero no, te voy a coger los efectos estos, se los voy a coger.
1: No,
0: sé si lo sigue haciendo Pecker, que es lo que hacía en mis tiempos cuando yo estaba en Intereconomía con Josep. Pero para el monólogo de las 6,
1: sí.
0: Es que imagínate,
1: sí.
0: Este monólogo
1: estoy
0: de las 6 sobre el decreto de la vivienda con estos efectos.
1: Exacto.
0: Ya la gente ahí. Sería buenísimo, Alberto.
9: De Cristiano a Vinicius. ¿Sabes la teoría de que han sustituido a Vinicius?
0: ¿Por qué?
9: De que el nuevo es un clon.
0: ¿Ah, sí?
9: Sí, lo dicen en Brasil.
0: Ah, que no existe en realidad Vinicius.
9: No existe, sino que vinieron los extranjeros. Te vas a tirar.
1: Puede ser, yo con Vinicius
9: con
1: creo
9: la teoría.
1: Que sí.
9: De verdad, hay dos vertientes, dos variantes. Una que la CIA, que hay unas élites que les gusta sí. coger a futbolistas de vez en cuando. Bueno, y otro que los reptilianos extraterrestres bajaron, los secuestraron. Claro, como se ha operado la cara. Y
1: puede
9: ahora,
1: ser, ¿eh?
9: Ahora no es el mismo.
1: No es el mismo.
0: Sabemos que se la ha operado y ya está.
9: Sí, pero... no, quiero decir que a lo mejor no está jugando muy bien últimamente en Brasil.
1: Si no es la misma persona.
9: Y dicen que la han sustituido, de verdad. Entonces, en el 950-60-06.
0: Conspiranoias.
9: No, ¿usted a quién se parece? ¿Usted quién es su clon?
0: Ah, su clon.
9: Que puede ser que haya estado andando por el Prado y dice, ese es de la espada, igual que yo. O no, o se parece mucho a Carlos Herrera, Jorge Busto, María José Navarro, alguien muy conocido. 950-60-06. Y si lo ha utilizado para su conveniencia, mejor todavía. 950-60-06. Clones.
0: Pues los clones, claro que sí. 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
10: Recta final hacia las 10, las 9 en Canarias.
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0: Ya estamos en las 10, las 9 en Canarias.
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3: ¿Qué está pasando, Jorge Bustos?
4: Pues hay una última hora de impacto. Los Reyes visitarán Ceuta y Melilla los próximos 13 y 14 de octubre, justo el día después de la celebración de la fiesta nacional, el 12 de octubre. En los próximos días, la Casa del Rey desvelará los detalles de la agenda que don Felipe y doña Leticia desarrollarán en ambas ciudades autónomas. El viaje de los Reyes se producirá 2 meses y medio después de la intrusión masiva, como la llamó el propio don Felipe, en Ceuta, y que la Audiencia Nacional investiga la jueza María Tardón. La magistrada interroga esta mañana como testigo al ex jefe de gabinete de la delegación del gobierno en Ceuta. Tardón preguntará a Gonzalo Sanz por los avisos que él asegura que trasladó a sus superiores en los días previos a la avalancha que se estaba planificando en Marruecos. Hace solo unos minutos aquí en Herrera en COPE, el presidente de la Audiencia Nacional, Juan Manuel Fernández, ha defendido a la jueza de los ataques lanzados por ministros como Óscar Puente, que puso en duda su imparcialidad.
5: La juez María Tardón no solamente es una persona excepcional, sino que es una magnífica juez, caracterizada por la independencia e imparcialidad con la que desempeña su trabajo y que así lo viene demostrando a lo largo de su muy dilatada carrera.
4: El Boletín Oficial del Estado publica esta mañana el decreto sobre vivienda auspiciado por Sumar, que incluye una prórroga automática de los contratos de alquiler por 5 años, así como la indemnización de hasta con 12 meses de renta si el propietario decide no renovar el contrato. Un decreto que será votado mañana en el Congreso junto con el del PSOE, y cuyos votos para salir adelante dependen básicamente de Junts, una vez que Podemos ha anunciado su voto favorable a ambos. Juan Luis Blanco, dueño de una inmobiliaria en Valladolid, nos ha explicado hace tan solo unos minutos aquí en Herrera en COPE la inseguridad jurídica que crean estas normas.
6: Incluso hoy pues nos ha tocado madrugar a todos para intentar desmigar un poquito esta locura de decreto. Sí, llevamos 24 horas continuamente recibiendo llamadas de propietarios, en muchos de los casos paralizando posibles firmas que estaban establecidas, organizadas en la agenda de esta semana por la incertidumbre creada.
4: Los propietarios de los pisos también están preocupados. Es el caso de Marcial, que alquila su vivienda en Madrid, pero asegura que él hace un cribado personal para elegir a sus inquilinos.
7: Hoy por hoy solo me planteo a gente que yo conozca, gente de mi confianza, familias que yo conozca, que sé que no me van a fallar. Prefiero dejarlo vacío antes que tener que arriesgarme a un impago o incluso a tener que buscar un alojamiento para mis hijos que van a estudiar dentro de un poco en la universidad, teniendo yo un piso en Madrid.
4: Y apunta esta cifra, la superficie forestal quemada en España supera la barrera de las 300.000 hectáreas, el triple que la media de las últimas 2 décadas.
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4: Y en los deportes, Cristiano Ronaldo abandona la selección portuguesa. Dani Asenjo.
8: Todo ha ocurrido esta pasada noche. Un adiós provocado por una guerra que viene de lejos entre el jugador y su seleccionador Jorge Jesús, y que se ha precipitado tras estas declaraciones del técnico ayer en sala de prensa.
9: Es que aquí un caso.
10: Parece que ahora hay un caso entre Cristiano y yo, pero no hay caso. Yo ya he tenido casos con muchos jugadores. Este caso no existe. En Portugal, las reglas son iguales para todos. Y todo el que trabaja conmigo sabe que en el club manda el presidente.
9: Manda un presidente.
10: En el equipo mando yo.
9: Mi equipo mando yo.
8: Cristiano ha abandonado Copenhague, donde hoy juega Portugal, a la vez que publicaba un comunicado asegurando que a su debido tiempo contará la verdad a todos los portugueses. Y al margen del fútbol, este fin de semana hay gran premio de Fórmula 1 en Malasia, y allí acaba de hablar Fernando Alonso tras conocer esta semana que seguirá un año más en Aston Martin. Carlos Miquel.
11: Cuando un año sale tan malo como este, mi mujer se preocupa por mi salud. Y además prefiere tenerme cuanto más lejos, mejor. Esa es la frase con la que Fernando Alonso ha despertado la hilaridad de los periodistas que le han acompañado en su rueda de prensa en Sepang, donde vuelve a competir este fin de semana y en la que ha ganado en 3 ocasiones. Respecto a su futuro, dice que va a haber más sorpresas, va a competir y lo va a compaginar con Fórmula 1 en otras categorías. Yo os apunto una opción, quiere correr el Dakar. Escuchamos al piloto asturiano.
12: Creo que el reto de hacer cosas fuera de la Fórmula 1 es algo que ya he intentado en el pasado y lo voy a seguir intentando. Vais a tener más sorpresas en las próximas semanas. Son cosas que seguramente la gente piensa que son imposibles, pero quiero encontrar el límite para saber si lo son.
8: Y en tenis está debutando Carlos Alcaraz en Tokio ante el estadounidense Mikkelsen, de momento 2 iguales en el primer set.
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13: 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Muy buenos días. Cielo nublado hasta ahora y 17 grados en la Puerta de Alcalá. Un jueves en el que será mejor que no guardes el paraguas porque podría llover a última hora de la tarde. Las temperaturas van a alcanzar los 27 grados y las mínimas la próxima madrugada serán algo más bajas que las de hoy, de 15 grados. En cuanto al tráfico, circulan lentas de entrada por Madrid por la A2 en Torrejón de Ardoz y Alcalá, la A4 en Butarque, la A42 en Parla, la A5 en Alcorcón, la M40 en Vicálvaro en sentido A3 y lo peor de la M50 está en Boadilla circulando hacia la A6. En el interior hay retenciones en la M30, su paso por Moratalaz y O'Donnell en sentido A2 y de entrada por la A1 desde el Nudo Norte hacia Castellana por la M11, por Avenida América, en la A42 desde Plaza Elíptica, en la A3 hacia Conde de Casal y en la Avenida La Memoria. Lo peor del centro se encuentra en el Paseo de Recoleto sentido Norte, en la Glorieta de Atocha, en Costa Rica y Alberto Alcocer y en la Cuesta de San Vicente. 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
0: Continuamos en Herrera en COPE. Turno para los fósforos.
4: Señores, ¿sabéis la teoría de que han clonado a Vinicius?
10: Sí.
4: En Brasil hay miles de personas, pero de verdad, miles de personas...
0: Que se parecen.
4: Que dicen que Vinicius desapareció después del Mundial.
3: y que el que está jugando ahora es un clon que han encontrado los managers y la familia para seguir cumpliendo con los contratos publicitarios y tal. El mundo se acaba. Claro, sabéis que como se ha operado, dicen, no, eso es lo que quieren que creas, que se ha operado.
5: Claro.
3: Y luego hay fotos en las que ven que hay un tatuaje que no tiene. Mm. Los últimos partidos con Brasil, por lo visto, no están siendo los mejores de Vinicius. Entonces, hay dos teorías. Una, que los reptilianos extraterrestres llegaron después del Mundial y se llevaron a Vinicius y a Neymar. Y otra es que la CIA está de por medio.
5: Yo prefiero reptilianos.
3: Yo también. A mí lo de los reptiles desde V me gusta. Entonces,
5: sí.
3: Hoy le queremos preguntar, ¿a usted quién se parece? ¿A quién tiene un parecido que es tremendo? En el 900 50 60 06, ¿quién es su clon? 900 50 60 06.

0: oye, que puedes tener un clon que sea alguien de tu pueblo, puede ser alguien muy conocido como Goyo González, buenos días, puede buenos días. Ser un personaje histórico. María José Navarro, muy
1: sí,
0: buenas.
1: Muy buenas. Yo estoy loca por saber a quién cree Antonio Agredano que se parece.
0: Mira, yo
2: bueno,
0: diría
2: es que tengo mucho
0: Antonio Agredano es una mezcla perfecta entre Borja Thyssen, Cesc sí. Fàbregas y
2: sí, Borja Thyssen me pararon en un, cerca del Museo Thyssen, me paró una señora.
0: Y de vez en cuando canquea. O sea, tiene una mezcla entre el canca, Borja Thyssen, Capdevila, Cesc Fàbregas. Ahí está, Antonio Agredano. 950-6006. José Antonio Naranjo, ¿qué tal, amigo? Muy buenas.
3: Hola, buenos días.
0: Oye, entonces, ¿tú no te pareces? ¿Tú no tienes...? No, te encuentro yo.
3: Vamos, a mí no me han dicho nunca. Te parece a mi abuelo, pero vamos. No,
0: ya, bueno, no. Mérito, no claro. el,
4: a mí sí.
3: Claro.
0: Y ahora te pregunto, sí, porque tú eres...
3: Por Newman,
1: exactamente.
4: Era adolescente.
0: Entonces, sí. ¿usted a quién se parece? ¿Con quién le confunden? Y si ha tomado ventaja de eso, si lo ha aprovechado en algún momento para, oye, una mesa en un restaurante, lo que sea. 950-6006.
5: Hola, hola, hola.
0: ¿Qué pasa? ¿Tú decías que tenía el culito de Paul Newman o cómo era?
5: No, yo culo de negro, pero.
2: Ah, vale. Sean Connery era.
5: Son Connery en Los
3: Intocables.
5: O también el Club del Crimen de los Jueves. Echadle un vistazo a Pierce Brosnan con esa barba blanca
3: sí,
5: y ese pelo blanco.
3: Idéntico,
1: sí, todos los 007, vamos. Sí. No sé ni
5: pero
1: cómo.
5: Esto,
1: no te llaman.
5: Os va a gustar.
2: Al pocín ninguno. Todo
5: esto os va a gustar. Sí, os va a gustar porque yo creo que Navarro, que le conoció personalmente, podría opinar. Robert Redford, cuando ya lo operaron mucho al final...
3: También se parece mucho a ti. ¿Sí?
5: No. El parecido razonable que dice, que he leído yo, era a Chelo García Cortés.
0: No puede ser.
5: Y me ha parecido maravilloso.
0: Oye, una cosa. Si usted encuentra un parecido muy razonable, sabéis mucho que se dice esto de Calleja y Mercedes Milá, ¿no? Que son, se fueron separados al nacer. Si ha encontrado parecidos como eso, llámenos también al 950-6006, John.
5: Sí, hay una persona entre mil en el mundo que se parece a ti. Ese es un dato que dicen que está ahí. Luego están los que, en teoría, deberían parecerse, pero no se parecen. No hablo de los mellizos, hablo de los gemelos.
6: Estoy buscando a Vincent Benedict.
7: Ahí lo tiene, detrás de usted.
6: Yo soy tu hermano Julius.
7: ¿Mande?
6: Que me llamo Julius y soy tu hermano gemelo.
7: Pero si es evidente. Cuando me senté aquí, pensé que estaba delante de un espejo.
6: No somos idénticos del todo.
7: Oh. ¿Ah, no?
6: No.
7: Yo no estaría tan seguro de eso.
6: Te hablo en serio. Yo soy tu hermano y mi deseo es liberarte de la cárcel.
5: Maravilloso, el parecido era imposible.
0: Oye, meteos en...
2: Los gemelos golpean dos veces.
0: Poned en Google Carlos Herrera, joven, y os va a salir una foto en blanco y negro en
3: Jesús
0: la
3: Indubrique.
0: Que es Jesulín Dubrique.
1: Sí, tiene un toquecito Ubrique muy fuerte,
0: un toque
1: muy
0: Ubrique muy gordo, ¿eh?
1: Sí, sí.
5: Bueno, Djokovic para mí se parece a Ubrique, a Jesulín Dubrique.
1: También. Sí.
0: Es verdad, sí. Bueno, 950-6006 es el tema de los fósforos. Pero antes, John Uriarte nos trae...
8: ¿Qué nos trae?
0: El informativo deseado por la radio y televisión.
1: No me gusta.
0: ¿No te gustan las
1: sintonías? No, es que es floja.
5: Se ha quedado corta.
2: Estamos derivando del informativo a Corrupción en Miami.
1: Sí.
4: Entonces habrá que cambiar el tono de la voz.
5: Sí,
1: claro, no me gusta.
5: Tienes que poner voz sudamericana. De años 70, de doblaje. Bueno, hoy voy a dedicar la sección a quien madruga, porque no le queda otra, pero lo hace como mistérica, sin grandes ilusiones.
9: Vamos a hablar de lo de la productividad. O sea, lo de levantarte a las 5 de la mañana, ducha fría, medita, ejercicio, leer, escribir tus objetivos, hacer journaling, que vamos, que es escribir un diario de toda la vida, planificar, optimizar, vamos a ver. Que yo me he levantado, quería tomarme mi café y hacer la cama, no quería fundar Tesla. O sea...
5: No me digáis que no es verdad, porque ya de los consejitos de los iluminados ya aburre, ¿eh?
3: Oye, Goyo supongo que sí, pero vosotros habéis escrito, o es que no considero una cosa más cursi que eso, ¿un diario alguna vez?
4: Yo sí,
1: no, yo
4: una
1: no.
4: época
1: no,
4: de
1: no.
4: diario.
3: Sabía yo que Goyo
4: yo
3: había
4: de
3: escrito.
4: Tuve época de diario y de poesía, ambas
0: de
4: cosas.
0: Niño, sí. De pequeño sí escribí un diario.
1: Diario, y le, tenía una cerradurita con una llavecita muy pequeña.
0: Ese
1: era así. Bueno,
0: y guardaba la llave en una cadenita. Una cadenita colorada con la llave.
4: No, no era ese.
0: Bueno, él sabía que de hoy... ¿Sabíais que el comandante y el piloto... Por cierto, que fuerte, ¿no?
5: Madre, es fuerte, ¿no?
4: Madre mía.
5: Muy fuerte.
0: Por si usted no se ha enterado, un avión que iba con destino a Tel Aviv, ¿verdad?
4: Sí.
0: De repente en la cabina del piloto... el copiloto apuñala en la cara y en la mano al piloto. El piloto logra reptar, abrir la puerta... y de repente había otros dos pilotos en el avión. Uno que pudo, creo que... inmovilizar, exacto, gracias, John. Al copiloto y el otro a aterrizar el avión.
4: Lo atraviesa con el cable.
3: Y un dentista que ha curado al piloto. Un dentista tuvo que curar al piloto.
4: No. Esto,
0: ya veremos a qué responde, porque, en fin, ya ha salido Netanyahu diciendo que tiene que ver con Irán y tal, pero bueno, ya veremos.
3: Que pasó algo parecido, era uno que le dio un brote de locura al copiloto.
0: Bueno, no, que ha podido pasar 22 millones de cosas, pero bueno, incluida la que dice Netanyahu, pero bueno, habrá que verlo.
5: Por poner un poco de humor, espero que el dentista no le cobre como una endodoncia al...
0: Oye, ¿sabías que hoy dice el comandante y el piloto suelen comer platos diferentes y tienen prohibido hablar de temas que no sean estrictamente del vuelo en ciertos momentos?
5: Sí, lo de la comida es para evitar una intoxicación alimentaria.
4: Eso tiene su lógica.
5: Que afecte a ambos al mismo tiempo.
4: Y ahora, lo de hablar.
5: Lo de hablar solamente es por debajo de los 10.000 pies. O sea, en el despegue y en el aterrizaje. Ay, y es para mantener la máxima concentración. Sí. Imagínate que se ponen a hablar del tema de la vivienda y del alquiler. Se le va la pinza, se cabrean el uno con el otro. No es fácil ser piloto, como dice Barromero.
8: Bienvenido a la prueba de piloto. ¿Cuántos son 200 pies?
10: 100 personas.
8: No, hombre, no.
10: Porque hay algún cojo que...
5: ¿Habéis soñado alguna vez con pilotar un avión?
3: No.
0: No.
4: He volado en cabina. Esa es una de las experiencias más
1: maravillosas. Pero porque eres famoso y guapo, coño. Claro, yo también
3: he volado en cabina y, es más, he volado en un F-18.
2: Por cierto, es buena medida de los famosos.
3: En el de prueba que vas...
0: Buena medida de los famosos, uno que te deje entrar a la cabina, ¿no?
2: Sí, claro, es decir, ¿cómo eres de famoso? ¿Te han dejado entrar a una cabina, por ejemplo, yo?
1: Y de guapo.
2: No soy nada.
4: Yo no lo pedí, me invitaron.
1: Por su parte. Efectivamente.
0: Muy famoso,
1: por supuesto, Goyo.
2: ¿Qué es lo que estoy diciendo?
0: A ver, el ¿cuánto crees de hoy? Extraño, porque llegamos muchas veces al, digo, detalle, John. Y hay día que se olvida del detalle, pero...
5: ¿Cómo que no?
0: ¿Cuánto creéis que cuesta un plato de atún en Hawái?
1: Poco. Yo digo poco porque veo Hawái 5-0. Ajá. Entonces hay uno de los personajes que tiene...
0: ¿Que come atún?
1: Que es cocinero y pone platos.
0: A ver,
1: muy barato.
0: ¿Di cuánto cuesta?
1: Un plato de atún...
2: ¿Hay almadraba en Hawái?
1: 9 euros.
0: 9 pavos.
1: A ver, $9.
4: El de allí no es el nuestro rojo, es el yellow. Vale. Pero bueno, con todo y con eso, yo creo que ronda los 10 euros.
0: A ver, Antonio Gredano.
2: $15.
0: José Antonio Naranjo.
3: Congelado fresco, eso es primordial.
4: Fresco.
5: Depende.
3: Fresco, vamos a ponerle 15. Euros.
0: Resuelve, John Uriarte.
5: Bueno, es que aquí habéis mezclado. Por cierto, muy bien, Goyo, porque es el atún amarillo.
0: Yellowfin.
5: Pero es 44,6 euros si te lo sirven en restaurante.
1: No, pero...
3: Eso no,
5: si te lo sirven en restaurante, pero si lo compras para casa son 19 euros.
0: Bueno, caro. Está carito.
4: Está carito, sí.
5: Oye, pues no vayáis a Hawái.
1: Yo voy a ir.
4: Yo no voy a ir ni a Hawái ni a Bombay, aunque sea un paraíso.
0: Bueno, qué bonito, ¿verdad? Me estás diciendo.
5: Momento Mecano.
1: ¿Cuánto mal ha hecho Mecano?
4: He tenido un momento Mecano total.
5: Bueno, también te digo una cosa, ¿eh? En Hawái no hay merluza, por ejemplo. Eso es un privilegio que pocos países tienen, entre ellos está España, evidentemente. Lo que subraya la suerte que tenemos de la variedad de pescados. Bueno, Leo cree que sobra algún pescado, recordad esto.
11: Dice, hombre, hay mucha comida que te queda. Y después comer pescado. Digo, pues que con el pescado me pasa igual que con la fruta. Para mí hay tres pescados: la merluza, el bacalao y el atún. Pero esos pescados que tienen los dos ojos en el mismo lado de la cabeza. ¿A vosotros os da confianza un animal con los dos ojos en el mismo lado de la cabeza? O sea, tú bajas al parque y ves un perro que te viene con los dos ojos al mismo lado y te pones a jugar con ese. ¡Ay, Toby, qué majo eres! ¡Toby, ven, vamos a hablar a la Frelú que te regalo una gafa! ¡No me jodas!
2: Pero se le van poniendo derechos. Me lo contó mi hermana, que estudió biología, que tiene los dos ojos pegados y entonces uno de los ojos va subiendo hasta que se pone en su sitio.
0: ¿Así?
3: ¿Ah, el otro lado de la cara?
4: En los pescados planos. Qué fuerte.
2: Sí, en los planos, en los lenguados. Y eso tienen ese proceso.
5: Conozco a algún director de cine que le pasa algo parecido, pero bueno.
0: Oye, os propongo un debate en el que no podéis debatir, ¿vale?
1: Venga.
0: Pero no quiero ni un debate, ¿no?
1: No, no, no.
0: Pero planteo un debate, ¿vale? Según estudios científicos, para tener una buena salud mental y física, lo ideal sería cambiar de trabajo o de puesto cada 5 años con un gran premio.
2: Vale.
0: ¿Qué opináis sin opinar?
1: Que no demos ideas.
4: Yo he cambiado mil veces de trabajo y estoy fatal.
0: Oye, pero en Japón, que no cambian de trabajo prácticamente nunca.
4: Así le va.
0: Están, oye, las tasas de suicidio en Japón, altísimas. Poca broma, altísimas.
4: Por eso digo que así les va.
1: Pues bueno, soy japonesa. Lo siento.
5: Bueno, hay matices. Porque puedes cambiar dentro de la empresa, Navarro, entonces vas cambiando haciendo otras actividades.
4: Ah, claro,
5: entonces,
4: podemos hacer otras cosas también, aunque estemos aquí.
3: Lo que no cabe la menor duda es que los críos de hoy, la edad, la quinta de mi hijo y eso, los 20 y tantos, no le tienen la fe al trabajo que le teníamos nosotros. Es decir, que decías, yo entro aquí en mi época, tú entras a trabajar en un banco y estás toda la vida en la empresa. Aquí cambian con una facilidad ellos mismos.
5: Pues mira, decía, yo te acabo de decir.
3: Yo soy a favor de eso.
2: Decía Piaget la inteligencia es la adaptación al medio. Entonces, como la vida siempre nos obliga a transformar y la vida en movimiento y cambio, eso nos hace que estemos cada vez más preparados para vivir. Y entonces eso pasa en lo personal, en lo laboral, en las casas, en todo lo que nos obligue a tomar decisiones, es bueno para la adaptación.
1: Oye, ¿cómo está mi Antonio esta mañana entre él y los ojos de los
5: Se ha puesto profundo. Lo raro es quedarse en el primer trabajo de tu vida. Claro, sobre todo si es el de Raúl Cimas. Por favor, escuchad cómo fue.
12: Contar una cosa de cuando fui a trabajar con Ernesto Sevilla. Nos dieron un trabajo de ir a pelar tableros a una fábrica de Cuenca, a las afueras de Cuenca. A las 7 de la mañana nos recogía un autobús para llevarnos al polígono, que el polígono estaba fenomenal. Y, bueno, dejo de hablar en plural porque Ernesto no vino. Me jodió que no viniera Ernesto porque era por parejas. Y me tocó con uno que le decíamos el Oreo. La vestimenta era negra y se le quedaba corta y gracias a ese trabajo perdí la vergüenza. Y fui a hablar con mi padre y le dije, dame dinero, que voy a cambiar.
5: No es mal tema, entré en un primer curro y me quedé, ¿eh? No es mal tema. O motes de compañeros también, como el Oreo este.
0: Es verdad que motes hace tiempo que no.
5: ¿Y de compañero? No.
0: Apúntalo, Antonio Herdano. Sí. Apúntalo.
2: Voy a avanzar uno, que era un compañero que teníamos en un bar, que era, le llamaba Rapunzel, porque era calvo. El Rapunzel. De verdad.
5: Nosotros teníamos un técnico de sonido en una radio que no diré el nombre, que le llamábamos Mortadelo, porque él fichaba, pero luego se debía transformar en compact disc y estas cosas porque nunca le veíamos trabajando.
0: Está bien. Bueno, voy a hacer lo de la rueda de reconocimiento, porque si no van a empezar a ser fiables.
1: No, es que esto está empezando a leer ya.
5: ¿Te has dado cuenta que hoy no he puesto el consultorio parental para que hagas esto?
4: No, no lo he puesto.
0: A ver, los datos lo dejan claro. A ver, las ruedas de...
2: No parece muy claro, ¿eh?
0: Las ruedas de reconocimiento, ¿vale? Mm. Que no son fiables. Que los testigos tienen más dudas y más errores que certezas.
4: Puede ser.
5: ¿Sí?
1: Miedo, esto lo hemos visto en las películas.
4: Yo creo que esto ha sido siempre así.
0: ¿Sí?
4: No es de ahora.
0: Sí, claro, tiene sentido.
5: Bueno, con los razonables de hoy tiene sentido, ¿no? Hay gente que te puede parecer y no es. En experimentos estándar con delincuente presente, o sea, viendo ahí al delincuente, la identificación correcta suele rondar solo entre el 45 y el 50%, o sea, la mitad o menos.
4: Fíjate.
5: Y en algunos casos se entiende como Patricia Castrillón.
13: ¿Puede señalar quién le robó el bolso, por favor?
14: Es el número 8, el bajito de jersey rojo.
13: ¿Está usted segura?
14: Sí, segurísima. Es un extintor. Pues entonces ya dudo.
4: Póngase las gafas, señora.
3: Es un extintor.
0: Está ahí. Oye, ¿tenemos cotilleo? ¿Tenemos cotilleo?
13: ¿Perdona?
0: Por cierto, es que tengo una lista que me ha pasado Carlos Herrera. Claro, la hora de los fósforos, esta hora en la que usted acaba de caer, es una hora que quizás es de las secciones que más años tenga de la radio española. Sí, ¿no?
3: Cuenta la lista, ¿de dónde
0: es? Es que claro, tengo una lista que me ha pasado Carlos Herrera del año 97. Estábamos hablando de cotilleos. Bueno, tiene como 20 listas que me ha pasado todas, ¿no? Uh-huh. No ha cambiado tanto España. Hay algunas preguntas que evidentemente ahora hacerlas es más complicado, como por ejemplo, te reías de los niños que con 30 años seguían con sus padres en su casa porque no querían irse, porque estaban ahí que...
4: Ahora es lo normal.
0: Ahora, claro, eso cambiaría. Pero que ahora que leía lo del cotilleo, hay una pregunta. Fijaos la de tiempo que ha pasado. ¿Qué opina usted del culebrón de Marc Flores, Lequio y Fernández Tapia?
4: Fíjate tú, la noche de los tiempos, amigos.
3: Estamos nosotros en esas listas, se la dieron a tu padre anteayer, creo que fue unos compañeros nuestros de Canal Sur, de cuando estábamos los dos en Canal Sur.
0: Fíjate, el año 97, lo que ha llovido. Bueno, y aquí siguen los fósforos en Herrera en COPE, que enseguida hablamos de clones, de usted a quién se parece, con quién le confunden, o quién cree que se parece dentro del mundo del famoseo, ¿no? Mercedes Mila y Calleja, que siempre lo pongo de ejemplo. Pero el cotilleo de hoy es que el gran actor John Goodman confiesa que después de perder 100 kilos, su vida sexual ha mejorado mucho.
5: No me caro.
4: Sí, se supone. Esas cosas.
1: Lo del peso, porque hay gente que está perdiendo peso y no sé yo.
4: Y no miro a nadie, claro. Te ha faltado
0: Goyo,
4: decir.
0: ¿Qué te has quedado, tío? Te has quedado muy bonito,
1: De la S. ¿Cómo se no puede bajo? Tener un tío una talla S?
4: Porque yo soy pequeño y encima es delgadito.
1: Una S.
4: Estoy en la S.
0: ¿Alguna XS? ¿Alguna XS?
4: Por favor. No lo he probado.
0: Tú que vas muy apretadito, alguna XS te entrará seguro.
4: No lo he probado, no. Es que estoy en la tendencia contraria del pantalón ancho, ¿eh? Ya hay que volver otra vez.
2: Yo iba con un mono de licra, vamos, si yo tuviera una S, iría a todas partes. Entonces, con un mono de licra y calentadores.
5: Hay que decir que John Goodman pesaba casi 200 kilos.
4: Sí,
5: se ha quitado 100, pero todavía le quedan otros 100. Bueno, dice que come, mide un 88. Dice que come limpio y que ha dejado el alcohol, y que con eso es con lo que ha quitado, que no ha hecho nada de lo que dicen, que están diciendo ahí en Estados Unidos de dietas raras, que se inyecta cosas. No. Él dice que no. Anaïs Jusfer está también mosqueada con el tema de adelgazar.
15: Mamá, ¿sabes lo que te vendría muy bien para adelgazar?
16: ¿El qué?
15: El CrossFit.
16: ¿De Kellogg's?
5: Claro, tanto alimento raro. Es normal.
0: Oye, estoy viendo el cambio físico de John Goodman. Es increíble, ¿eh?
5: Brutal.
0: Increíble. Brutal. Bueno, venga, ponme el chiste.
5: Bueno, uno...
0: Qué pena que no voy a poder hacer el Día Mundial del Café, claro, que además ya se me va. Pero bueno, ponme el chiste.
5: No, pero ya me invento yo otra cosa, claro, para mañana.
1: Ayer fue el Día del Café.
3: Ayer fue el Día del Café en Tailandia, ya está. Sí, claro,
5: tengo un chiste que voy a contar yo esta tarde, no os digo más. Es de José Alfonso y dice así.
17: Se juntan dos amigos, le dice un amigo a otro, dice, ¿qué te pasa? Dice, que tengo mal cuerpo. Pero ya, ¿pero qué te pasa?
5: Está muy bueno.
0: Está bien, señor.
5: Está muy bueno.
0: Ay. Entonces, ¿usted sabe quién es Gianluca Bacchi? ¿Lo he dicho bien, María José?
1: Sí.
0: Gianluca Bacchi. Es un tío que tiene más dinero que Italia entera.
4: En eso no somos iguales.
1: En eso.
0: Ojo. Pero escúchame, Goyo, que tú has ganado mucho dinerito.
4: ¿Pero de qué estamos hablando? Ahora,
0: escúchame, no sé.
1: El outfit lleva hoy 3.000 pavos, te lo digo yo encima.
4: Hace años de eso.
1: Te lo digo yo.
0: Hombre, pero Goyo, no, en tus momentos de
4: gloria.
0: De uno para todas, eso se pagaba bien, ¿no?
4: Han pasado 30 años, amigo.
0: ¿Se pagaba bien?
3: No, que ahora te lo estás llevando con la pintura, canalla.
4: Sí. No, pues no vendo, hijo. Yo expongo nada más. No, sí, soy una pena. Pero que sí, que me parezco a Gianluca.
0: A Gianluca Bacchi es... Curro, por favor. Hoy haz una cosa en las redes sociales. Métase usted en Herrera en COPE, en nuestro Instagram, que vamos a poner una foto de Goyo y de Gianluca Bacchi. Vamos a poner una de Antonio Agredano con Borja Thyssen, el Canca.
2: Bueno, Mikel Erentxun me dicen también por ahí, pues se lo puede añadir.
0: Bueno,
1: ¿verdad? Muy bien.
0: ¿Qué ibas a rematar, Goyo?
4: Mi hijo descubrió en Roma el otro día, que fue a ver a su novia, que está haciendo Erasmus, por la calle a un tío clavado a mí, según él. Os voy a mandar el vídeo, pero a nuestra...
0: Vale.
4: A ver qué opináis.
0: Venga. Bueno, 950-6006, todo esto es... ¿Usted a quién se parece? ¿Con quién le confunden? ¿A quién cree que se parece? O a lo mejor a su marido, ¿no? Que dice que es igualito que Chris Brosnan, pero como que...
1: Tenemos ejemplos cercanos.
5: Ya empezamos.
0: 950-6006. Miguel Ángel, ¿qué tal? Muy buenas.
18: Hola, ¿qué tal? Buenos días.
0: ¿Qué tal, Miguel Ángel? Muy buena. ¿Cómo es su caso?
18: Pues mira, mi caso es, claro, yo me parezco a mi mellizo, porque yo soy mellizo.
0: Está bien.
18: Claro. Entonces, sí. Pues bueno, bien. O sea, cuando se hace la mili, te vuelves a hacer la luz, una que te parezcas un poquito, pues ya...
0: Ahora. Empiece otra vez, que es que le había perdido y no se ha escuchado al principio de... Empieza
18: ahora,
0: de nuevo.
18: ¿Me escucháis bien ahora?
0: Ahora sí.
18: Mira, yo tengo un hermano mellizo. Vale, ¿qué pasa? Que cuando haces la mili, pues todo el mundo con el pelo cortado y somos prácticamente iguales, un montón de gente de las que había allí en la mili. Entonces había un sargento que no nos quería ver juntos, a mi hermano y a mí, no sé por qué. Y cada vez que nos veía juntos, en la escalera fumando un cigarro o lo que fuera, decía, venga, separaros que no quiero ver juntos. Venga, separaros. Total, que había un chaval de Tarragona que era clavado a mí, pero clavadito. Entonces un día bajó el sargento y nos vio a los tres. Y ya dijo, mira, haced lo que queréis porque es correproducir, macho, como lo queréis. Es que era increíble. Ahí. Y el chaval, la verdad que sí, se parecía a mí bastante. Y luego con el mismo corte de pelo todo el mundo, y así nariz y todo como yo. Y era, eso es parte, vamos, la pequeña anécdota.
0: Y una pregunta, Miguel Ángel, ¿con el tiempo los mellizos se van pareciendo más o menos?
18: Bueno, yo creo que menos.
0: Claro.
18: Porque yo tengo fotos de chiquitito y somos de agua. Creciendo, pues también te cambias el de pez.
0: Pero bueno, sí, entiendo
3: que los mellizos no tienen por qué parecerse.
0: Ya, claro, claro, lo sé, son gemelos o mellizos, sí. Pero hay muchos mellizos que se parecen un montón. Sí. ¿Y habrá caso de un mellizo que se quede calvo uno y el otro no?
1: No lo sé.
3: Puede ser. Yo conozco unos mellizos que una es niña y otro es niño.
1: Sí, sí, bueno, eso sí, hay un montón de casos. Sí,
3: y unas pelirrojas y otros morenos, vamos, dentro de...
0: Bueno, 950-6006, ¿quién es su clon? ¿A quién se parece? ¿A quién se cree que se parece? 950-6006, un momento. Que John me tiene que hablar de la mutua.
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0: Oye, mención especial. Estamos en el 950-6006 hablando de clones, de usted a quien se parece, si le confunden con alguien, pero una mención especial a Carlos Álvaro, nuestro catalatas en Instagram, que nos ha mandado una caja. Lo siento por los de Sevilla, porque no sé si vaya a catar algo.
5: No,
0: pero
5: no van a catar latas.
2: No van a llegar.
0: No sé yo si llegarán, pero bueno.
1: Con mucha dificultad lo estoy viendo para vosotros.
4: Soy muy fan.
1: Muchas gracias, Carlos.
0: Gracias, Carlos.
4: Un abrazo.
0: Bueno, 950-6006. ¿Usted a quién se parece? ¿Con quién le confunden? ¿A quién se cree que se parece? Que eso también es buena. Antonio, ¿qué tal? Muy buenas.
6: Hola, muy buenos días.
0: Muy buenas, amigo. ¿Cómo es su caso?
6: Bueno, lo mismo, voy a contar un par de anécdotas que vaya a reír, ¿eh? Bueno, mira, yo le parezco muchísimo, pero muchísimo, ¿eh? A Bruce Willis, ¿eh? Actor de cine.
1: ¿Cómo
0: ojo que María José, que ojo que tenemos aquí a una fan de Bruce Willis. Cuidadito.
6: Le parezco muchísimo. Bueno, de hecho, he estado en restaurantes, por ejemplo, en Calabardina. Yo soy de Mazarrón, Murcia, y bueno, he estado en Calabardina, en Águilas.
1: Hoy, esa zona.
6: En un restaurante, y bueno, y pasaba la camarera, y no paraba de mirarme, hasta que de pronto llega la chica, se acerca y me dice, mira, me va a disculpar. Seguramente se lo han dicho muchas veces, pero ¿sabe usted que le parece a Bruce Willis? Sí. Y digo, pues hija, pues sí, va a ser que sí. Dice, ¿le importaría que me echase una foto con usted? Digo, nada, sin problema. Pasó para adentro, salió el dueño del restaurante, el cocinero, los camareros, todos echándose fotos conmigo. O sea, una risa. Hace dos veranos, con Miguel Ángel Revilla, que bueno, lo conocí porque vino aquí a un festival de cultural que se llama Manes de Papel, que se hace en Mazarrón.
0: La de vuelta que da el señor Revilla.
6: Sí, sí. Bueno, además un tío súper simpático, sí, ya me reí con él, que no tengo poder ni imaginar. Y bueno, y con las mismas, pues estábamos en una cafetería del Faro, que se ve toda la bahía de Mazarrón, que es un espectáculo, y de pronto estamos ahí y dicen, oye, Antoñito, dice, no para la gente de mirarnos, pero no me miran a mí, ¿eh? No me miran a mí. Dice, joder, dice, te están mirando a ti. Siempre si estoy con Bruce Willis, dime, me cago en 10, que no me había fijado. Así con su acento y demás. Bueno, y ya te digo, o sea, me ha pasado en el Festival de San Sebastián, en Donosti, que estuve también con unos amigos coincidiendo. Y bueno, la verdad, pues estando por aquí de pinchos y demás.
0: Y nunca ha cogido y ha dicho, Winsor.
4: Le tendría que doblar.
0: Y se ha hecho pasar.
4: Ramón Langa le tendría que doblar.
6: Ahora verás, cuando me llegan y me dicen, pero ¿usted qué tal? Dice, digo, sí, sí, digo, pero si yo soy el doble, digo, pero solo de las escenas de cama, ¿eh? O sea que no.
0: Pero hay una pregunta. ¿Es un parecido de busto o de cuerpo entero? Es decir, ¿cómo estamos de forma?
6: No, de cuerpo, todo. Yo estoy fuerte, tengo 62 años, o sea, me mantengo razonablemente bien.
4: ¡Ole!
6: Sí. Y la verdad es que, bueno, él es más alto que yo, pero nos parecemos muchísimo. Mi constitución física está fuerte.
0: El Bruce Willis murcianico.
2: Misión en Calabardina.
1: Exactamente.
5: Bueno, en este caso tiene pruebas porque la gente le confundía. Yo tengo un amigo que está convencido, un conocido que está convencido de que es clavado a George Clooney.
0: Esto
5: de
0: verdad, ¿eh?
5: Pero lo mejor es que sí se parece a un famoso, pero al que se parece que es igual es a Marichalar. Entonces, no te imaginaos de el uno y el otro.
0: A Marichalar hay un espectro importante.
5: Claro,
2: pero no tanto, ¿eh?
1: Casi nada.
4: Pues yo tengo un amigo pintor que se parece a George Clooney. Lo que pasa es que mide lo que yo.
1: Pero poneros gafas buenas.
0: Vamos a hablar con Miguel. Miguel, muy buenas.
7: Hola, buenos días.
0: ¿Qué pasa, Miguel? ¿Todo usted cómo es su caso?
7: Pues en mi caso es que digamos que me confunde mucho con Ernesto Alterio.
1: ¡Ojo!
0: Ernesto Alterio, sí.
2: Está cogiendo los números, Navarro.
1: Yo estaría aquí loca.
7: incluso tengo un par de anécdotas muy chulas.
0: A ver.
7: Digamos, yo vivo en Alicante, bueno, voy mucho a una playa nudista en Villajoyosa, ¿no? Y bueno, me acuerdo, pues, que voy un día, o sea, ya era 2 años, creo que más o menos. Uh-huh. En la playa. Bueno, pues hay una pareja que me está mirando mucho, no sé qué, bueno, salgo de la playa y viene el chico y me dice, ¿eres tú? Y digo, ¿soy yo? ¿Quién? Dice, ¿Ernesto? Digo, no soy yo. Como que súper curioso, ¿no? Uh-huh, uh-huh. Súper curioso. Uh-huh. Y después también yo tengo una empresa de cortinas en Alicante, y instalando cortinas, pues me pasó lo mismo, instalando las cortinas y haciendo instalaciones. La señora cuando yo termino de hacer la instalación me dice no eres, pero te pareces muchísimo.
0: No, pero usted en ese momento tiene que decir que sí es, claro, y que no tiene película ahora y que está cambiando, está trabajando la cortina.
7: Aparte, digamos, también me confunden mucho con... tengo una apariencia más que española, argentino. No sé, la gente me confunde mucho. Parezco muy argentino, según dicen.
0: Ya.
7: ¿Sabes?
3: Pero ¿y qué se diferencia un argentino de un español sin hablar?
0: Pero puede ser.
2: Hay algo.
0: Puede
2: hay
0: ser deje, que haya hay... algo, ¿no? Algo italiano, alemán, sí, por ahí, de. ¿No? Algo veo yo. Sí, algo veo yo. Y que iba a decir una cosa que acabo de descubrir ahora mismo, fíjate tú, cómo soy yo. Para esto, que Néstor Arterio y Malena Arterio son hermanas.
1: Son hermanos. Sí.
2: Bueno, vamos a la última, ¿eh?
1: Bienvenido.
5: Hijos de un pedazo.
4: Hijos de un grande que nos dejó
1: hace poquito. Sí.
0: Héctor Arterio.
1: Sí, señor.
0: Héctor Arterio.
4: Maravilloso.
0: Es que estaba viendo, he puesto aquí a Néstor Arterio y me sale Malena. Digo, claro. Y además se parece mucho. Bueno, entonces, 950-60-0. Vamos a hablar con Alejandro sobre parecidos razonables. Alejandro.
3: Se nota que trabajan los medios de comunicación.
2: Y eso que comparten apellido. Imagínate cuando se meta con la familia Merlo.
0: Alejandro, muy buena.
4: Por la cara, sería caramerlo.
0: Sáqueme de aquí porque es que me meten una presión innecesaria, de verdad.
8: Vale, mira, yo buenos días a todos, a todas y a todos.
0: Sí.

0: entrenador del Español.
1: Ay,
0: sí, porque tengo ese el mismo pelado y la misma barba. Ah. Pero claro, mi madre me dice, ay, nene, si estuvieras un poquito más delgado, te parecería al actor este, ay, ¿cómo se llama? El de las películas que le gusta a tu padre, Jason Statham.
2: ¿Ah? Vale, mamá. Ah, bueno, ahí estamos entrando, bien. Ahí vamos, ahí.
3: Básicamente, dejad que se explique, por favor. No le cortéis, siga hablando.
0: Pero el problema es que cuando yo salgo del gimnasio y me veo en el espejo, me veo parecido a Alan Ritson, el de Richard, entonces...
3: Vale, una cosa. Entonces, Jason Statham sí. De busto para arriba, ¿no? Entonces, por el pelo, la falta de pelo, quiero decir.
4: Sí, ahí va.
0: Por la falta de pelo, sí.
3: Y
0: porque me peino, vamos al mismo peluquero.
3: ¿Y barbita interesante o cómo hacemos?
0: Barbita sexy, sí. Tengo mi... Voy a que me la recorten y demás. Mm. A ver, la realidad, fuera broma, es que todos mis amigos dicen que tengo toda la cara de Manolo González, el entrenador. De hecho, cuando muchas veces vemos el fútbol, dice, Ale, ¿qué coño haces ahí? Perdón por la expresión.
3: Sí, no, sin problema. Pero a mí lo que me llama la atención es que, claro, que de Juan Echanove a Jason Statham... Sí.
1: El entrenador del Español, Jason Statham, hay más todavía. Claro.
5: Es el hombre bien parecido.
3: Sí, bueno, pues... oye, ahí están. Por cierto, qué gran programa. Un país para comérselo, se llamaba, ¿no? El de Imanol Arias y Juan Echanove.
5: Extraordinario programa documental, además. No solamente porque estuvieran ellos, sino cómo retrataban los lugares donde comían las cosas. Estuve con Imanol ayer por la noche.
3: ¿Ah, sí?
5: Sí, nos ha mandado un abrazo.
3: ¿Ah, sí? Oye, pues dile que se pase por aquí. La última vez que estuvo fenomenal.
5: Con su pareja, que por cierto tiene una mujer maravillosa, encantadora, aparte de guapa.
3: Qué bien.
5: Y él está fenomenal.
3: Qué bien.
5: Echamos un rato muy bueno.
3: Qué buen pelo tiene Imanol Arias.
5: Sí, Imanol.
4: Y qué cinturita.
5: Y está finito. También, como yo, vamos, que nos confundían. Sí, este tipo,
1: que nos confundían.
5: No de cara.
3: Otro. Vamos a hablar con María. María, muy buenas.
6: Hola, buenos días.
3: ¿Qué hay, María?
6: Hola, buenas y un saludo a todos.
3: Muchas gracias. ¿Cómo es su caso?
6: Pues mi caso es que, según la gente, yo me veo parecido, pero tampoco tanto. Sergio Ramos, es mujer.
5: A ver, qué bueno. Vamos a aclarar eso.
4: Tiene que juntar fotos, ¿eh?
6: Será porque es mi sobrino.
3: Claro.
5: La tita. Sí.
3: Porque una pregunta. Claro, es que Sergio Ramos, que además es amigo, que desde aquí le mando un beso. Sergio ha pasado por muchas fases. O sea, la primera fase de Sergio, que esa fase adolescente en la que llevaba el pelo muy largo y se ponía esos trajes blancos con las corbatas. Luego, en el Real Madrid, esa barbita perfilada y ese corte que ya ahora mismo es un sex symbol, Sergio Ramos.
6: Sí, pues mira, me pasó una anécdota que estuve en Ibiza y nos hicieron una foto en uno de los chiringuitos y luego tenía que ir a recogerla al centro de Ibiza. Pues cuando llegué a la tienda, el chico le dice a la chica, saca la foto de la hermana de Sergio Ramos.
3: está bien.
6: Pero es que es verdad, es que teníamos los dos la misma postura, la misma sonrisa, y yo con los ojos así pequeños como los tiene rajaditos, pues... Según la gente, yo no me encuentro tal, pero se parece más a mí que a su madre.
3: Está bien. Oye, ¿y cómo está Sergio? ¿Está bien, no?
6: Pues está estupendamente, hecho un toro.
3: Sí. La verdad que el tío, solo hay que verlo, porque tiene miedo. Tiene un cuerpo que es tremendo.
4: Tiene cositas mías, sí.
3: Un beso, María. Muchas gracias por la llamada. Tú no te veo muy...
5: No, está poniendo carita.
2: No, porque estoy viendo al doble de
5: Goyo. Luego hay parecidos curiosos.
4: Bueno, ya está Instagram, ¿eh? Ya,
3: poco a poco, vamos.
5: Parecidos curiosos entre una mujer y su marido, o su marido y su mujer. Sí, por ejemplo, sí. Teresa Rivero, sí. Que en paz descanse, acordaros. Uh-huh. Era Ruiz Mateos con peluca. No. Y dices tú, ¿cómo es posible que dos personas...?
3: A mí es el fenómeno de dueño y perro.
5: También ocurre.
3: Muchas veces que con el tiempo acaban pareciéndose. ¿Eh?
1: Bueno, sí, mucho.
3: 950-6006, hablamos con Marisa. Hola, Marisa, muy buenas.
7: Hola Alberto. Hola.
3: Muy buenas, Marisa, muy buenas. ¿Cómo estás?
7: Buenos días para todos. Pues bien, enhorabuena por el programa, que de verdad que soy fabuloso.
3: Muchas gracias.
7: Y me lo paso muy bien. Mm. Y bueno, pues comentaros. Mi marido se parece, pero mucho, mucho, mucho, que me gustaría, ¿verdad?, mandaros una foto para que lo vierais. Uh-huh. A Papá Noel. tiene su ropa, se viste, le contratan y todo para hacer Papá Noel. Palabra, palabra. Sí, y además sí. Con su,

0: con su barba. Se deja la barba en abril. Ajá. Y bueno, la tiene ahora fenomenal. La tiene blanca, claro, evidentemente.
1: Claro, porque ahora...
0: El pelo blanco, bueno... Uh-huh.
1: La está preparando, sí, ¿no? Sí, sí. Para bueno, entrando en noviembre, ya primero de diciembre.
0: Efectivamente. Y ya digo, además, incluso ahora en verano, que claro, no lleva ropa ni nada, lleva ropa normal... Pues la gente se queda mirando, Papá Noel. Y una vez estando en un comercio, no digo nombre, estando en un comercio, en unos grandes almacenes, pues había un niño que estaba con sus papás, y bueno, si le veía, Papá Noel se abrazó a él.
2: Qué bien, ¿no? Qué bonito.
0: Vaya Dios, ¿verdad? Sí, de verdad, María José. Yo no sé si os puedo mandar alguna foto.
1: Sí, claro, mire, métase en Instagram, Marisa, y busca Herrera Incope, sí. Y ahí Curro va a recibir la foto, y si nos da permiso la publicamos y todo, o sea que...
0: Va, hombre, por supuesto que sí, luego a la tarde lo hago, que ahora no puedo.
2: Venga,
0: así que no hay ningún problema.
1: Muy bien, Marisa. Muchas gracias por la llamada, un beso muy fuerte. Vamos. Un
3: regalo, pero no gana dinerito, ya tiene que trabajar.
1: Un dinerito te puedes sacar como Papá Noel. No entiendo que no habrá muchos Papá Noel con barba auténtica.
4: Y ella es Mamá Noel.
1: Claro. Vamos a hablar con Rafa. Rafa, ¿qué tal? Muy buenas.
5: Hola, buenos días.
1: ¿Qué pasa, amigo?
5: Pues mira, aquí estamos.
1: Muy bien. ¿Y usted, cómo es su caso? ¿Quién se parece?
5: Pues mira, dicen que me parezco a Russell Crowe cuando era joven. Él está un poquito peor que yo ahora.
1: O sea, en Gladiator, ¿no? En Gladiator.
5: Sí, además tengo una anécdota con esto, porque todos me hacían que me aprendiese el diálogo famoso. Soy Máximo Decimus Meridius. Así me tiré pues unos pocos de años. Sí. No me vino mal porque alguna chica, pues mira.
1: No me diga que ha conseguido ligar. Repítamelo, ¿cómo es la frase del Máximo Décimo Meridio?
5: Ya no me acuerdo, pero era así. Era Máximo, soy Máximo Décimo Meridio y he venido a vengarme aquí. Y entonces eso, pues, tenía tirón.
1: Ah, no, ya me imagino, ya me imagino. ¿Quién podría parecerse al Russell Crowe de Gladiator, eh?
3: Bueno, ya vivido en mi vida que me he parecido al actual.
2: Me llamo Máximo Décimo Meridio. No está mal, es de los que a mí me gustan, es rotundo.
4: Ahora es cuando te mola.
2: Claro.

0: final de esta hora le pedimos lo mismo de siempre a Antonio Agredano, que reúna todo esto en algo cotidiano y se lo presente en su crónica. En su crónica perpleja.
1: De jóvenes, todos queremos ser únicos. Batallamos contra el mundo buscando nuestra identidad, ahondando en lo que nos diferencia, hablando de nosotros mismos como una excepción en mitad del universo. Pero luego, claro, vamos creciendo y casi siempre nos diluimos entre la gente. Compartimos preocupaciones, colores, entusiasmos y ya no queremos distinguirnos, sino pasar casi desapercibidos. Y el camino ya no va de dentro hacia afuera, al revés. Cada vez más buscamos ir del exterior al interior, del ruido a la intimidad y luego, poco a poco, al silencio. Yo soy inmenso y contengo multitudes, escribió Walt Whitman en uno de sus poemas. No siempre nos parecemos uno a otro en los gestos, ni en los rasgos, pero compartimos con los demás cierta perplejidad ante la vida. Compartimos tristeza, a veces miedo. La vida aprieta fuerte y siempre nos deja su marca rojiza en el brazo. Se llama empatía, esa gimnasia casi olvidada de sentir a través del corazón de los demás. Hay gente que basa su personalidad en lo que odia. Hay gente que solo se define en lo que ama. Ambos pertenecen al mismo mundo, pero los segundos hacen la existencia más llevadera. Yo no sé a quién me parezco. ¿Qué ojos, qué hechura, qué nariz comparto tras el juego de dados que son los genes a través de los siglos? Lo que sí sé es que no somos tan distintos a los demás. Mi hijo pequeño tiene las mismas pesadillas que yo tenía a su edad. Mi hijo mayor tiene la misma mirada que su madre. Cuando nosotros no estemos, ellos seguirán buscando su lugar en el mundo. Porque la vida, al fin y al cabo, es eso. Levantarnos tras caer y seguir el rastro de la felicidad. Y en eso, todos nos parecemos tanto.
0: ¿Os acordáis de ese, que fue la semana pasada, que hicimos jurados populares en, sí, en los fósforos?
2: Sí, muy bien.
0: Y recibimos una llamada que nos dejó a todos alucinados. Una persona que había sido jurado popular en un caso en el que luego se demostró que era asesino, salió indemne y se lo encontró dos veces en la calle. Y nos contaba que salió indemne porque hubo cinco personas en el jurado que no se la querían jugar. Porque el asesino, no voy a decir presunto porque luego se le detuvo y creo que nos contó que está en la cárcel.
3: Sí, pero por otro delito, ¿eh?
0: Por otro delito, es verdad. Sí, es verdad, tienes razón. Bueno, el caso es que como no había biombo y les podía ver todo el rato, y eso nos llevó a preguntarnos cuántas otras situaciones como estas se han dado en los jurados populares. Y como bien decía Agredano en esa crónica, una crónica fantástica, se preguntaba, oye, ¿de verdad tengo que decidir yo algo para lo que un juez ha estado estudiando pues no sé cuántos años y ha estado viendo no sé cuántos casos? Y creo que es una pregunta oportuna para hacernos a las 11 de la mañana. Curro Suárez ha estado investigando desde que recibimos esa llamada cómo funciona este tipo de cosas, y así que así lo hacemos. Luego tenemos que pasarnos por la Puerta del Sol. Sabéis que mañana toda la atención va a estar centrada y a partir de las 11 de la mañana, porque hay un pleno extraordinario en el que se supone, o el gobierno quiere y pretende, que se aprueben dos decretos. Todo indica que no se aprobarán esos dos decretos y que saldrá adelante como mucho uno. Pero bueno, eso se lo comentaremos mañana. Hoy tenemos citas ciegas, ¿no?
3: Sí, hombre, a las 12.
0: A las 12, ¿vale? Y no me puedes decir nada.
2: Es a ciegas.
3: No, pero tiene mucho que ver con este jueves.
0: ¿Con este jueves?
3: Sí.
2: Con este jueves.
0: Vale,
2: este jueves.
0: Vale. Y después, ¿recordáis el robo de Villena? 10 kilos de oro que se llevan, un tesoro de hace más de 3.000 años, en 4 minutos. Se llevaron todo el oro, pero dejaron un brazalete que está hecho del hierro que cayó de un meteorito y tal. Porque ahora lo que dice la Europol es que están muy pendientes de los robos de oro. Sabéis que en España en los últimos 3 meses, creo que Albacete hubo uno de
3: también,
0: 200 monedas.
3: En el museo, sí.
0: También no sé si era en Badajoz o en otro punto de España, y queremos preguntarnos por qué el oro. Lo vamos a hacer con Mara Mate en 5 palabras. Resulta, y ya os doy una pequeña pincelada, que claro, como el oro se funde y lo puedes fundir con otro oro y eso intentar escabullirlo es mucho más fácil de esa forma. Pero claro, yo decía esta mañana, es paradójico, ¿no? Que un anillo de 2.000 pavos esté más seguro en una joyería que un tesoro de 3.000 años en un museo, ¿no? Que dependa de nosotros. Bueno, eso y muchas otras cosas más hasta la 1 de la tarde. Mañana a las 10 puntuales, señores.
2: Aquí, adiós, señor. Adiós. Hasta mañana. Adiós.
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4: Son las 11, las 10 en Canarias.
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0: Carlos, la conferencia episcopal insiste en la necesidad de llegar a grandes acuerdos para solucionar problemas como el de Ceuta o el de la vivienda. Su secretario general, César García Magán, pide que no se politicen los casos y que se fijen medidas que protejan la dignidad humana. Álvaro Sáez.
24: Sí, pide altura de miras a los actores políticos para que, en relación, por ejemplo, a los dos decretos de vivienda, no se gobierne a base de parches o intereses políticos, sino pensando siempre en el bien común. Francisco, César García Magán es el secretario general de la Conferencia Episcopal Española.
25: No hacer una solución puntual de parche a un problema, sino que requiere una altura de miras y hacer una reflexión general de una política de viviendas.
24: Todo esto tras la rueda de prensa posterior a la Comisión Permanente de los Obispos Españoles, que, entre otras cosas, han reflexionado y trabajado los discursos y homilías de León XIV en España y han aprobado también ayudas para la reconstrucción tras los terremotos de Granada y Colombia.
0: Bueno, mañana el Congreso va a votar los dos decretos sobre vivienda que ha aprobado el Gobierno. El auspiciado por Sumar incluye la renovación automática de los contratos de alquiler por 5 años y que el propietario de un inmueble deba indemnizar a su inquilino con hasta 12 meses de la renta si lo rescinde. Cualquier caso, la convalidación de ambos depende de los votos de Junts. Entre tanto, prosigue la acampada en la Puerta del Sol y la Comunidad de Madrid busca fórmulas legales para obligar a su desalojo. Mamen Vizcaíno.
1: Y esa fórmula son los tribunales, ya lo dijo el Gobierno regional hace 48 horas y esta misma mañana se dirige a ellos. Lo acaba de anunciar en el Pleno de la Asamblea la presidenta Isabel Díaz Ayuso.
2: Esta misma mañana la Comunidad de Madrid va a presentar un recurso en el contencioso administrativo contra la inacción del delegado del Gobierno que se niega a desalojar la acampada ilegal en la Puerta del Sol. Una acampada que nunca se debió permitir.
1: Díaz Ayuso también ha denunciado los problemas que tienen los servicios de emergencia para poder entrar y circular por la plaza, el daño que se está haciendo a los comerciantes. Los empresarios madrileños han pedido a la delegación del Gobierno que restablezca la normalidad para preservar la actividad y la imagen de la Puerta del Sol. En la delegación se dan por enterados de los requerimientos enviados por el Ayuntamiento y la comunidad y dicen que la acampada se ajusta al ordenamiento jurídico.
0: Por cierto, alerta roja por fuertes lluvias en casi toda la Comunidad Valenciana y en la provincia de Tarragona. Se activará a partir de las 6 de la tarde, pero los teléfonos móviles ya han sonado hace una hora, avisando a la población. Pascual Claramonte.
3: Lo peor se espera en zonas de costa, prelitoral, tanto hoy como también mañana, ya que el aviso rojo se mantendrá hasta las 12 del mediodía de mañana viernes en la provincia de Castellón.
7: Bajo ningún concepto, nadie cruce cauces de ríos o barrancos o zonas inundadas, por mucho que piensen que pueden hacerlo.
3: Manolo Nicolás es el portavoz del Consorcio Provincial de Bomberos, apela al sentido común y a la precaución. Los 90 litros por metro cuadrado en tan solo una hora pueden provocar crecidas repentinas, es lo que más preocupan los cauces. Entre las medidas, la suspensión de clases. Tras ese aviso, la inmensa mayoría de ayuntamientos se están reuniendo en los últimos minutos. Decenas de localidades ya habían suspendido las clases para esta tarde. Piden, por ejemplo, en Castellón de la Plana, que la recogida de los peques hoy a mediodía sea lo más escalonada posible. Desplazamientos, en general, tan solo los necesarios, dicen desde emergencias.
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0: Y yo le voy a dar mi opinión, ya sé que no me la ha pedido, y Daniel Asenjo tampoco me la ha pedido, pero Cristiano Ronaldo, hombre, si quieres que salga de la selección, esto lo tienes que hacer de puertas para adentro, porque el culebrón que hay montado con Cristiano Ronaldo, la selección, y que no lo van a poner, y que se va a ir Daniel Asenjo...
24: Vaya jaleo, Alberto, macho. Tiene Cristiano Ronaldo y tiene Portugal, que se ha precipitado todo, ¿eh? Un adiós, como digo, precipitado por la guerra que tiene el jugador con su seleccionador, Jorge Jesús, y que se precipitó ayer después de que el técnico en sala de prensa dejara claro que el que manda es él. Acto seguido, Cristiano fletó su avión privado para abandonar Copenhague, donde juega hoy Portugal, y explica en un comunicado que a su debido tiempo dirá toda la verdad a los portugueses. En el país luso asumen que esta es el final definitivo de Cristiano en la selección. Y de un lío a otro, porque en Inglaterra, tras declarar la Premier culpable al City, ahora es el gobierno el que amenaza al conjunto de Manchester. Esta es la ministra de Deportes, Lisa Nandy.
26: El informe es increíblemente rotundo. El Manchester City tiene un derecho a un proceso justo y está causando mucha preocupación a sus aficionados. La Premier League es nuestra joya de la corona. Necesitamos que la investigación concluya de forma rápida y justa.
24: Donde las aguas están bastante más tranquilas es en la selección española, que a esta hora inicia el entrenamiento de cara al partido del sábado contra la República Checa. El seleccionador checo es Santi Denia, que anoche en el partidazo de COPE elogiaba a Luis de la Fuente.
27: Es el mejor entrenador del mundo, literal.
24: ¿Lo crees así?
27: Sí. En manejar grupos, en... Bueno, también hemos tenido 2 o 3 años, por ejemplo, que no nos clasificábamos. Yo con la 17, él con la 19. La federación no se aguantó. Ahora, claro, ahora es todo muy bonito. Ahora Luis es el mejor del mundo. Y la selección también nos ha enseñado y nos ha enseñado a ser seleccionador.
24: Y en tenis está jugando su primer partido Carlos Alcaraz en Tokio ante el estadounidense Mikkelsen. Ha ganado Carlitos 7-6 el primer set. También antes de este partido ha ganado Munar. Y en Pekín, debut con victoria de Paula Badosa.
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11: ¿Qué tal? Muy buenos días. Sale el sol en la capital en lo que hasta ahora parecía un día gris que podrá dejar chubascos esta tarde. En cuanto a las temperaturas, los 19 grados de esta hora darán paso a máximas de hasta 27 grados. Las mínimas la próxima madrugada se quedarán en los 15. En cuanto al tráfico, circula lento de entrada por la 2 en Alcalá de Henares y sigue habiendo retenciones en la M40 a su paso por Vicálvaro, sentido A3. Se ha producido un incidente que genera un kilómetro de retenciones. En el interior circula lento de entrada por la Avenida América, la Avenida de la Memoria, el Paseo del Prado y Recoletos en dirección Castellana y todo el entorno de la Plaza de la Independencia. Y te cuento además que la Policía Nacional ha detenido a un hombre por haber intentado asesinar a su pareja en un bar de Ciudad Lineal después de darle varias puñaladas. El detenido huyó del local en el coche de la víctima y gracias a la descripción que pudo hacer ella ha sido localizado por la patrulla de la policía. 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
4: Un hombre de 64 años ha sido detenido por la presunta muerte de una mujer de 38 años.
5: La Ertzaintza ha detenido a un dependiente de 34 años acusado de agredir sexualmente a un menor en los aseos del establecimiento.
6: Cuando escuchas una noticia así, nunca piensas que el futuro de un presunto asesino o de un agresor podría estar en tus manos. Curro Suárez, buenos días.
7: Buenos días, Alberto Herrera.
6: Hoy entramos en un jurado popular, ¿no?
7: Sí, porque en España para ciertos delitos graves como homicidio, asesinato, malversación y demás, no es un juez siempre el que decide, sino que son 9 ciudadanos normales. Puede ser desde un fontanero, una maestra, un panadero. El año pasado se celebraron 453 juicios con jurado popular en España y el 93% terminó en condena. Pero no todos acaban así, claro, porque tras esa decisión hay muchas variables.
6: En Reino Unido el jurado popular lleva siglos siendo el corazón del sistema judicial. En Estados Unidos, por ejemplo, es un derecho constitucional. Y en España, esto es curioso, existe desde el año 1995. Mire, hoy nos queremos hacer una pregunta que puede parecer sencilla, pero quizá no lo es tanto. ¿Está un ciudadano de a pie como usted, como yo, capacitado, preparado para tomar una decisión de ese calibre?
7: Y la pregunta, además, Alberto, tiene mucho sentido porque un juez al final ha estudiado durante muchos años y está preparado para la presión, para saber actuar con cabeza fría, ha visto cientos de casos y ha aprendido a separar lo que siente de lo que debe decidir. Pero un ciudadano normal realmente no.
6: Entonces, ¿por qué se hace? ¿Por qué existe el jurado popular? Mire, existe porque se considera que en una democracia la justicia no puede estar solo en manos de los expertos.
7: Y de hecho, la Constitución española recoge explícitamente el derecho de los ciudadanos a participar en la administración de justicia, en la sociedad juzgándose a sí misma. Es el pueblo, por decirlo de alguna manera, decidiendo qué es justo, al menos en teoría.
6: Claro, al menos en teoría, porque en la práctica la pregunta es otra, o puede parecer otra. ¿Somos capaces de juzgar a alguien? ¿Estamos capacitados para esa responsabilidad? ¿Qué pesa más cuando tienes que tomar esa decisión? ¿Las pruebas o lo que sientes? ¿El deber o el miedo?
7: Y hoy, Alberto, como bien has dicho antes, vamos a entrar en una sala de deliberación con personas que lo vieron el caso, vieron las pruebas, para intentar entender qué pasa ahí dentro, qué se siente y qué queda después.
6: Cuando te llega una carta a casa, no puedes negarte. Es una obligación. De unas 30 o 40 personas citadas, solo quedan 9 y 2 suplentes que tienen que asistir a todo, por si alguien cae enfermo, por ejemplo. Pero para llegar a eso, primero pasan un filtro, el fiscal y el abogado. La fiscal y el abogado defensor te entrevistan por separado, te estudian, te hacen preguntas, buscan algo en ti. Y si cualquiera de los dos no está convencido, no formas parte.
7: Y eso ya dice algo muy importante, que no vale cualquiera, que detrás de cada selección hay una intención. Tanto el fiscal como la defensa pueden rechazar, sin dar explicaciones, hasta 4 candidatos cada uno. Uh-huh. No eligen a quien quieren, eliminan a quien no les conviene. Y en ese juego, antes incluso de que empiece el juicio, ya hay mucho decidido.
6: Y ese proceso de selección no es aleatorio. Hay una razón detrás de cada pregunta.
8: Cuando las personas son seleccionadas para formar parte de un jurado, desde el punto de vista psicológico se entiende que son personas con capacidades normales, capacidad de intercambio de opiniones, de debatir ideas. Bueno, esto implica que lógicamente no somos iguales, tendremos diferentes conocimientos, diferentes sensaciones, percepciones, diferentes experiencias vitales. Eso lo que hace es enriquecer los procesos de intercambio de opiniones, de debate, de toma de decisiones.
6: Acaba de escuchar a José María Martínez. Es psicólogo judicial y las preguntas pueden ser variadas, pero alguna se queda bien grabada en la memoria. Escucha.
9: El primer día, pues te hacen unas entrevistas, el abogado defensor. Bueno, te hacen preguntas un poco como... Una de ellas que me quedó marcada fue que si yo era capaz de matar a alguien. Y yo le dije que sí, que si mis hijos estaban en peligro, desde luego que no me lo iba a pensar. Yo pensé que con todo lo que le dije no me iban a coger, pero se conoce que, pues que tenía que ser así.
6: Pese a lo que ella pensaba, no la descartaron. Y desde ese momento firman un juramento de confidencialidad durante todo el juicio, que puede durar días o semanas.
7: Pero además no pueden hablar de lo que han visto, de todo lo que van conociendo poco a poco, pero con nadie, ni con su pareja, ni con sus amigos, ni con sus hijos. Y si alguien intenta preguntarles, tienen, ojo, la obligación de comunicárselo al juez.
6: Bueno, entramos en la sala donde se va a producir el juicio. Tiene una distribución muy concreta. Los 9 jurados se sientan en un lado y enfrente el acusado. Es importante que se imagine esto, ¿no? Está flanqueado por 2 policías nacionales, no hay ningún cristal que lo separe y están a nada, a pocos metros, mirándose. Y eso es algo que un juez profesional aprende a gestionar con los años. Porque claro, un ciudadano normal, para muchos, para la mayoría, creo que para todos, es la primera vez.
7: Y es algo difícil de gestionar, porque cuando entras lo primero que ves es cómo te mira, cómo estás frente a ti, al acusado. Francisco fue jurado popular.
1: Entramos a la sala, el día del juicio, nos dijeron dónde nos teníamos que situar. Justo enfrente nuestro teníamos la mesa donde se sentaba el acusado, esposado. Y sin ningún tipo de medida que nosotros no nos viera él ni nosotros nos estaba mirando a la cara, ahí en una habitación a 8 metros perfectamente. Es que este hombre era un delincuente profesional que ya había estado en la cárcel, que había tenido no sé cuántas detenciones, en fin, que era un delincuente peligroso. Y nosotros pues tenemos que estar viéndonos las caras allí todos los días.
2: Pues la forma que tienen de notificarte, te mandan una carta certificada a tu casa del Ministerio de Justicia y ya cuando la abres, pues ahí te pone que has sido seleccionado para participar en el proceso de jurado popular, que la ley no sé qué, de qué año, tal, y que tienes que obligatoriamente comparecer sí o sí. Y ya está. Y te ponen un día, una fecha y una hora, y allí, pues, todos los que estamos asignados o designados para ser jurados, pues tenemos que presentarnos. Pues la forma que tienen de notificarte, te mandan una carta certificada a tu casa del Ministerio de Justicia, y ya cuando la abres, pues ahí te pone que ha sido seleccionado para participar en el proceso de jurado popular.
6: Bueno, les recuerdo que el año pasado se celebraron 453 juicios con jurado popular en España, que estamos hablando de que el 93% terminó en condena. Y nos estamos preguntando si una persona, como usted y como yo, que no ha estudiado nada que tenga que ver con la justicia, tiene la capacidad de deliberar, ¿no? O de fijarse en las pruebas y tomar una decisión. Y les recuerdo, un juez ha visto cientos de acusados, sabe manejar sus emociones, sabe cómo protegerse de esa mirada que escuchábamos, ¿no? A Fran, como nos contaba, pero un ciudadano normal no tiene esa capacidad para manejar semejante situación.
7: Y mientras le mira y mientras te van contando todo, vas viendo las pruebas, vas viendo los detalles, fotografías, te vas metiendo poco a poco en el caso y vas entendiendo la historia de las personas, cosas que no puedes compartir con nadie, como hemos mencionado antes, pero que sí te llevas a casa y a la que probablemente no paras de darle vueltas en la cabeza.
6: Claro, y esos miedos, ese manejo de la presión y sobre todo esas dudas, ya están formando, sin saberlo, parte de la decisión que acabarás tomando. Esa que debe decidir si alguien es culpable o no es culpable.
9: El juicio, pues lo que tienes es al acusado justo enfrente de ti, mirándote fijamente, y al principio te da un poco de miedo, pero luego dices, vamos a ver, que yo estoy aquí por algo y tú no puedes estar allá afuera, ¿sabes? El acusado sí nos miraba a todos fijamente, pero luego, claro, te queda ahí la cosa. Juzgar a una persona es muy complicado, porque este muchacho no podía estar en la calle, seguro, porque estaba mal de la cabeza. Pero había tenido una vida que le había llevado a todo eso, ¿sabes? O sea, que él, en el fondo, también era víctima.
6: ¿Ha escuchado eso, no? Él también era víctima. Hay acusados, sí, bueno, han tenido una infancia terrible, han sido maltratados, no sé, tienen algún problema, alguna enfermedad mental. Y es prácticamente inevitable que un ser humano normal piense, oye, ¿qué le pasó a este hombre para llegar aquí? ¿Pero eso es relevante? ¿Debería serlo?
7: Y hay otra pregunta más. ¿Cómo se separa lo que sientes de lo que realmente debes hacer?
8: para tomar una decisión, en muchas ocasiones se alude y se intenta tener en cuenta, se intenta tocar el lado emocional, el lado de la compasión, de la duda, de la pena. En la medida que eso se pueda poner de manifiesto durante el juicio, probablemente las personas tomarán más en cuenta su propia experiencia, su historia vital, más que los hechos objetivos que se pongan de manifiesto durante el desarrollo del juicio.
6: Se ha abierto la puerta, llega el día de la deliberación. Antes de entrar en la sala les dan un dossier con todas las pruebas del caso, resumidas, para que las vayan repasando, ¿no? Para que las vaya estudiando. Y al final tendrán que responder a un cuestionario de entre 10 y 50 preguntas sobre los hechos. El juez va a ser quien dicte la sentencia. Se basa en las respuestas del jurado. Y para condenar se necesitan al menos 7 votos de los 9.
7: Claro, y cuando se cierran en la sala de deliberación, al final, ¿quién habla primero? ¿Quién toma las riendas cuando 9 desconocidos tienen que decidir algo así? ¿El más preparado, el más seguro o simplemente el que más alto habla?
8: El cómo seamos cada uno, la personalidad, la base de personalidad, el perfil, el cómo nos mostremos cada uno en el mundo, pues va a influir. Va a haber personas con una capacidad de liderazgo, una capacidad de arrastrar a otras con una posición más fuerte desde el principio, que quizá pueden arrastrar a otras. Ahí habrá que tenerlo en cuenta.
6: Y el miedo muchas veces es silencioso, ¿no? O sea, es decir, no levanta la mano, no da argumentos. Pero tomar decisiones desde el miedo no suele ser una buena idea, ¿no?
2: Pues nos sentamos en una habitación, nos dieron un dossier con todas las pruebas del caso y bueno, era bastante claro que sí, que él había cometido el delito. Pero había personas que todos los días viéndole la cara y sabiendo que estábamos en la misma ciudad y que, vamos, que se sentían coaccionadas, y incluso había una que su marido era guardia civil, pero yo le dije, siendo tu marido guardia civil, de verdad, y va a absolver a una persona así viendo lo que tiene delante. Y su contestación fue, yo no quiero problemas.
6: Una mujer con un guardia civil en casa, que sabe lo que es la ley y las posibles consecuencias, que ve las pruebas y que vota no culpable, porque tiene miedo de lo que pueda pasar después. ¿Puede eso decidir un juicio?
7: Esa es la pregunta en la que gira todo. Y según José María Martínez, el psicólogo, sí, y a menudo mucho más de lo que pensamos.
8: Cuando se consigue generar emociones intensas durante el proceso de deliberación, pueden contagiarse a otras personas, de forma que lo que hasta en un momento determinado se veía de una forma, cambia, entra en juego la emoción, se tienen menos en cuenta los hechos racionales, y se deciden por otros motivos. Se puede llegar al punto entonces de que alguna o varias personas cambien de opinión de lo que hayan considerado inicialmente. Aquí influye, además de estas cuestiones emocionales, también una cuestión fundamental como es la presión de grupo.
6: Y luego está algo todavía más difícil de gestionar, algo muy humano, que es la compasión. Porque a veces no es el miedo lo que cambia un voto, es la pena. Esa pena humana, quizá, y aquí hay parte de la respuesta a esa pregunta, demasiado humana para una sala de justicia.
7: Sí, porque ves a alguien ahí delante y piensas en su vida, eso es inevitable, en lo que le ha podido pasar, y te preguntas hasta qué punto ese hombre es responsable realmente de lo que es en ese momento. Un juez, sin duda, se hace esa pregunta también, pero responde con la ley. Sin embargo, un ciudadano, es posible que la responda con el corazón y a última hora pueda cambiar de opinión.
9: Una persona al final cambió el parecer. Y a mí me preguntaron que qué me parecía. Digo, a mí me parece que esta persona en la calle no puede estar.
6: Surgen muchas preguntas. ¿Esto es debilidad? ¿Es lo más humano que puede hacer un jurado? ¿Es malo que la justicia tenga ese componente humano? ¿O es precisamente eso lo que la hace legítima?
7: Quizá ahí justo está la clave de por qué existe el jurado popular. Un juez decide con la ley, pero un ciudadano es diferente. Quizá es eso lo que se busca, el lado humano en la justicia.
9: Tienes miedo. Yo no podía bajar a meter mi coche en el garaje porque me parecía que me seguía todo el mundo, porque le ves enfrente y te están contando lo que han hecho y es que...
6: Uf. Les recuerdo que Curro Suárez y un servidor nos estamos haciendo una pregunta que creo que es muy pertinente. Sabe que Begoña Gómez va a ser juzgada por un jurado popular. ¿Por qué hay jurados populares en España? Y sobre todo, ¿puede alguien que no tiene nada de relación con la justicia tener las capacidades para poder juzgar a alguien? Hemos dejado todo cuando el veredicto está listo. Y cuando lo está, avisan a secretaría. Todos vuelven a la sala. El ciudadano que lleva semanas cargando con esto tiene que mirarle otra vez a los ojos por última vez.
7: Y en ese momento todo se para, porque el acusado está a punto de conocer ese veredicto final.
2: El hombre, cuando leímos el veredicto, su cara era como si le hubiera tocado el grumillo. Porque él tenía tan claro que le iban a condenar a 20 años de cárcel, que cuando se le leyó que el veredicto del jurado era inocente, no se lo creía. Directamente no se lo creía.
6: Un delincuente profesional, libre, porque el miedo de alguna manera formó parte de la votación y nadie lo vio venir. Un juez profesional seguramente le habría condenado.
7: Y después de eso, Alberto, al final la vida sigue, o por lo menos lo intenta.
6: Pero la decisión no se queda en la sala, la decisión permanece en el tiempo.
2: Un tiempo más tarde me lo encontré ahí desayunando con una de sus chicas. Me miró a la cara, pero no me dijo nada, ni hola, ni nada. Claro, yo la sorpresa, para mí pues sí que me sobresaltó un poco, porque claro, encontrarte con un personaje así, sabiendo su forma de ser, su forma de actuar, y aparte que era un muchacho imponente, 1,90 m, súper fuerte y tal, porque sabes que te estás cruzando con una persona que es un asesino, que no es alguien normal y corriente.
6: Claro, una pregunta que un juez profesional nos hace de manera, digamos, tan continuada, a ti te puedes perseguir mucho tiempo. Porque, en fin, lo que es inevitable preguntarse es si realmente estás preparado para tomar una decisión de este calibre.
2: En el enredo en que te meten, por una miseria que te pagan, cuando hay jueces que son profesionales y realmente son los que tienen que impartir justicia y no involucrar a personas que tienen su vida normal y que no necesitan meterte en estos líos. Y más cuando luego pasa algo así, pues se da el caso de que te puedes cruzar por la calle con una persona a la que tú estás juzgando. De ti depende que se pase 20 años en la cárcel o que esté por la calle y vuelva otra vez a delinquir, que fue lo que pasó. Poco tiempo después, en su misma casa, lo detuvieron con un montón de drogas, con armas, con dinero, y ahora mismo pues está en la cárcel.

0: en este momento en algún lugar de España quizá hay alguien abriendo una carta como esta. ¿Qué va a tener que decir? Sin formación jurídica, sin experiencia, solo con lo que es y con lo que siente. Y sin saber todavía que esa decisión quizá le acompañe mucho tiempo.
1: Pero quizá es que es eso lo que se busca, lo que hace al jurado popular tan incómodo y tan necesario. Porque la justicia no puede ser solo de los expertos, eso es lo que dice la Constitución, pero tampoco puede ignorar lo que le puede llegar a costar a un ciudadano normal cargar con ella.
0: Curro Suárez, gracias.
1: Gracias.

0: a descubrir más historias en esta mañana de la mano de Alberto Herrera y Jorge Bustos.
1: Usted imagínese que ha cogido un avión con su familia y que de repente está sentado en uno de los asientos de adelante y escucha cómo hay un ruido raro dentro de la cabina del piloto y cómo se mueve el avión y cómo de repente el piloto abre la puerta y aparece ensangrentado, con la cara cuchillada y las manos completamente rajadas. Jorge Bustos, buenos días.
2: Buenos días, Alberto.
1: Lo que se ha vivido en el vuelo Dubai-Tel Aviv de la aerolínea Fly Dubai es, no sabemos si es un atentado frustrado, pero lo que ha sido es quizá el mayor susto que se ha podido pegar en la vida en alguien, ¿no? Como los que iban en el pasaje.
2: Y también el mayor ejemplo de heroísmo ciudadano que uno ha visto en los últimos tiempos. Es decir, ten en cuenta que el avión salió de Dubái a las 7:45 de la mañana con 174 pasajeros, la mayoría israelíes, y cuando sobrevolaban Jordania más o menos, el aparato se pone en picado y empieza a perder velocidad. Y a perder altura, a ganar velocidad y a perder altura, y en menos de un minuto bajan 5 kilómetros.
1: Dicen que ha llegado a la velocidad del sonido, que ha podido llegar a la velocidad del sonido, es increíble.
2: Es que habría bastado un minuto más cayendo, y hubieran muerto todos. Pero ¿qué pasó? Que, bueno, primero el comandante herido es el primer héroe, porque este hombre, a pesar de que tenía las manos y el cuerpo ensangrentados, consigue abrir la puerta de la cabina, que solo se pueden abrir por dentro desde el 11S, y pedir ayuda. Y en ese momento se levantan tres personas, la mujer de un banquero, un dentista y otro señor. Se abalanzan sobre el copiloto, que estaba golpeando enloquecido todos los mandos de control del aparato para inutilizarlos y que la aeronave no pudiera recuperar el equilibrio. Se abalanzan sobre él, lo reducen, lo atan con cables del teléfono, cargadores de móvil. Y menos mal que había también entre el pasaje un piloto que estaba fuera de servicio. ¿Hay algún médico en la sala? Pues ¿hay algún piloto en el pasaje? Efectivamente había uno. Se pone a los mandos, consigue enderezar la nave cuando faltaban 30 segundos para alcanzar el punto de no retorno y lo consigue aterrizar en Arabia Saudí. Claro, no me extraña que al aterrizar la gente empezara a aplaudir. Me pone muy nervioso cuando la gente aplaude un aterrizaje normalito de esto cuando vamos en avión, pero es que en este caso estaba más que justificado el aplauso. Mira, escucha el corte cuando los propios pasajeros son los que consiguen reducir al copiloto, al agresor.
3: Estamos aquí en el avión ahora. Hemos controlado a los terroristas. Quien sea que me escuche, necesitamos ayuda. Nos encontramos en el área de Tabuk, en Arabia Saudita, un lugar que no conocemos. Todos los pasajeros están bien, excepto el piloto. Necesitamos ayuda.
2: Madre mía. La verdad es que la sangre fría y bueno, el heroísmo, el impulso de decir, vamos a hacer algo, y efectivamente consiguieron que esto tuviera un final feliz. Israel ya ha abierto una investigación, evidentemente el propio Netanyahu fue a recibir al avión y están intentando investigar si hay algún grupo terrorista detrás o si es un lobo solitario este copiloto de Omán. El caso es que no estamos acostumbrados a contar finales felices en esta clase de ataques y este fue el caso. También yo he pensado en que en Israel, claro, con un pasaje donde hay mayoría israelí y teniendo en cuenta que la población israelí tiene formación militar, porque hay hacen una mili claro. de bastante tiempo, claro. Pues están acostumbrados, de alguna forma están adiestrados, el más normal, el dentista, todo el mundo tiene que hacer ahí la mili, hombres y mujeres, muchos años, y están acostumbrados a reaccionar, o por lo menos entrenados para reaccionar en momentos de autodefensa, de emergencia, y lo hicieron.
1: Qué historia, macho. Y qué bien contado, como todo lo que hace. Jorge Bustos, seguimos hablando.
2: Un abrazo, Alberto.
1: Un abrazo, amigo.

0: Jon Uriarte está por aquí.
1: Por aquí.
0: Sí, y tú me contarías algo del héroe, sí. 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

0: En 6 meses, Maramate, 3 robos en España, Museo de Villena, 10 kilos de oro en un tesoro de más de 3.000 años, en 4 minutos de operación.
1: Es increíble.
0: Albacete creo que fueran 200 monedas de oro.
1: 220.
0: Y otro punto de, sí, bueno, sí, sí.
1: Y en Badajoz se llevaron 149 monedas de oro en museos. ¿No te parece como de película?
0: Sobre todo porque los de Villena dejaron una pieza que a mí me parece que está hecha con el hierro de un meteorito de hace 2.500 años. Entonces dices tú, ¿cómo? ¿Por qué exactamente? Tiene que ver con algo que ha dicho ahora la Europol y que está muy pendiente de... El precio del oro ha subido 1x5, creo que, desde el 2017.
1: Se ha multiplicado exactamente, 1x5, Alberto.
0: Entonces, hoy nos preguntamos o intentamos explicar en 5 palabras cuándo un tesoro vale más fundido.
1: Claro, y porque ahora mismo los ladrones, que no son los de guante blanco, se dedican a robar museos en lugar de robar joyerías, que es lo que siempre se supone que uno atraca una joyería, ¿no? Para sacar ahí todo el dinero. Y ahora han dicho, pues sí, tenemos oro en los museos. Y en los museos estamos entrando en el Louvre. ¿Sabes?
0: Claro. Con una escalera por la parte de fuera.
1: A las 12 de la mañana. No voy a poder yo entrar en Albacete, en el Museo de Albacete.
0: Pues primera palabra, oro.
1: Exactamente. Pues claro, es que no estamos hablando del típico ladrón de arte que roba un cuadro para venderlo a un coleccionista. Como tú decías, el Europol alerta de un cambio en los robos a museos europeos. ¿Por qué? Porque el oro, las joyas y las piedras preciosas pueden convertirlo rapidísimamente en dinero. De hecho, claro, si vemos que además, como tú bien has dicho, el precio del oro desde 2017, que esto fue antes de ayer, se ha multiplicado aproximadamente un 5%.
0: Es increíble.
1: Nos damos cuenta que, por ejemplo, el tesoro de Villena, que pesaba unos 10 kilos, se ha convertido simplemente al transformarlo en metal, es decir, al fundirlo, en 1,2 millones de euros.
0: ¿1,2 millones de euros?
1: Exactamente. Claro, han cogido las monedas, las han fundido y entonces eso da un lingote, varios lingotes de oro.
0: Además, he estado investigando esta mañana, pues se lo contaba a Jorge, me encantaba el tema, y se lo contaba a Jorge en el foco, y cogen oro de otra historia y lo funden con este para que sea todavía menos rastreable.
1: Exactamente, porque vamos a hablar también de eso, cómo uno localiza una pieza. O sea, sí se pueden localizar piezas en un momento determinado, pero claro, al fundir dos oros diferentes...
0: Claro, ya no puedes localizar absolutamente nada.
1: Es muy complicado y eso ya lo que se convierte es en dinero. Pues,
0: y en una brecha de seguridad, que es la segunda palabra.
1: Exacto, porque, claro, nos preguntamos cómo llegan los ladrones ahí.
0: Sí.
1: ¿Cómo entra un ladrón en un museo? Bueno, un museo es mucho más vulnerable de lo que pensamos, muchísimo más. Y claro, es más fácil robar en un museo, que el riesgo es más bajo, que robar en una joyería.
0: Hombre,
1: donde
0: si,
1: evidentemente...
0: Si te vas a la calle Serrano, intentas entrar en una tienda ahí, o intentas entrar en Villena, en un museo, en un pueblo en el que hay muy poca gente, pues claro.
1: Claro, es que tú entras en un museo y tiene miles de visitantes, ventanas, puertas, personal entrando y saliendo, el de seguridad que está dentro... Lo que, él
0: que te serio... mira malamente nada más que está entrando. Yo es que además con la pinta que tengo no puedo entrar.
1: Sí, pero que piensa, este va a tocar el marco del cuadro. Como mucho le decís, fotos no. ¿Sabes? Pero no
0: sí, piensa.
1: Que tú te vas a llevar una pieza. Bueno, pues Pablo Begué es doctor en Historia del Arte, es divulgador cultural en redes sociales y le he trasladado una pregunta que yo creo que todos nos hacemos. Después de los últimos robos, ¿hemos descubierto que algunos museos son objetivos más vulnerables de lo que pensábamos?
2: Yo diría que estos robos no demuestran tanto que los museos sean lugares desprotegidos como que ningún sistema de seguridad es infalible. Lo que sí que ponen de manifiesto es que algunos museos, especialmente los que tienen recursos más limitados, pueden presentar vulnerabilidades que no siempre son visibles desde fuera. En los últimos años estamos viendo también una evolución en las amenazas. Ya no hablamos del ladrón especializado de otras épocas, sino también de acciones muy rápidas, muy planificadas y capaces de aprovechar puntos débiles muy concretos.
0: Se lo llevan... O sea, es que es tremendo. O sea, porque en el de Villena creo que cambiaron el tesoro de un sitio a otro y que lo que había era una pequeña vitrina que lo...
1: Claro, es que es mucho más fácil, bueno, de lo que hay una brecha...

0: ahí.
1: Que los hay, pero es, bueno, pues la mejor protección es saber cuánto vale una obra de arte. Pero en este caso, como hablábamos, el ladrón separa la parte del valor cultural de la parte del valor económico. Uh-huh. Y entonces es la primera generación en la que vemos desaparecer el oro valioso para fundirlo. Si mañana apareciera, como tú bien decías, un lingote fabricado con el oro de una pieza robada, ¿podríamos saber científicamente de dónde procede ese oro? Ajá. Pues Joaquín Barrio Martín es catedrático de arqueología en la Universidad Autónoma de Madrid y nos ha contado esto.
2: En primer lugar, habría que tener una serie de condiciones importantes. Debería ser un lingote hecho solo con el oro de la pieza o piezas fundidas. Si en la mezcla se ha utilizado oro actual, va a ser muy complicado poder resolver el asunto. Y en segundo lugar, sí existen técnicas de análisis que permiten conocer el lugar originario de ese yacimiento de oro de donde procede o pueda proceder la pieza. Y nos permitiría conocer la huella dactilar o marca propia de esa pieza.
0: Oye, pues esto no lo sabía yo. Por cierto, villanero y villanense.
1: Es qué bonito, villanero. Me gusta.
0: Villanero,
1: yo quiero ser villanera.
0: Más que villanense. Oye, hablemos de identidad, cuarta palabra.
1: Sí, ¿cómo se consigue encontrar ese lingote de oro, esa pieza robada? Bueno, la Interpol mantiene una base de datos internacional con decenas de miles de obras y objetos culturales que han desaparecido. Pero para poder localizar una pieza hay una condición fundamental. Hay que identificarla.
0: Claro.
1: O sea, hay que encontrarla y hay que decir, está bien. O sea, lo que viene siendo de perogrullo. Bueno, pues cuando desaparece una pieza muy importante de un museo, ¿qué ocurre durante las primeras horas para conseguir que empiece a buscarla esa pieza también fuera de España? Uh-huh. Montserrat de Pedro Esteban es inspectora jefa de la Brigada de Patrimonio Histórico de la Policía Nacional y me ha comentado esto.
3: En el caso de un robo, lo normal es que este oro no se busque fuera de España, porque realmente lo que buscan los ladrones es fundirlo y obtener dinero rápido. Buscaríamos un objeto robado, una pieza que ha desaparecido del museo, en el caso de que sea una obra que se puede conservar, que se puede conservar su apariencia y podemos identificarla fuera y establecer una trazabilidad. Se me está ocurriendo el robo de los Bacon. Esa obra no se va a fundir porque es una pintura. Entonces lo que se hace es colgarla en la base de datos de Interpol y cuando la vaya a comprar, por ejemplo, pues puede asegurarse de que esa obra tiene un origen ilícito.
0: Terminemos con patrimonio.
1: Esta para mí es de las más importantes porque, claro, hasta ahora hemos hablado del dinero, del precio del oro, del valor de las piedras, de lo que puede obtener un ladrón simplemente desmontando una joya. Pero el patrimonio funciona con una lógica diferente. Su valor no depende únicamente de cuánto pagaríamos por él. El patrimonio va mucho más allá.
0: Evidentemente.
1: Entonces, no podemos fabricar otra pieza de hace 3.000 años. Y bueno, pues en este caso, por ejemplo, he querido hablar con Mercedes Murillo Barroso, que es arqueóloga de la Universidad de Granada, especializada en arqueometría y materiales prehistóricos, o sea, tiene un bagaje interesante. Y le he querido preguntar sobre el patrimonio, a ver qué nos contaba.
4: Cuando nosotros perdemos una moneda o cualquier pieza patrimonial o arqueológica, estamos perdiendo una información histórica que puede ser irrecuperable. Y ese es el problema cuando se equiparan piezas patrimoniales a mercancías. Pero piezas patrimoniales y las piezas arqueológicas tienen un valor que va mucho más allá del valor económico de sus materias primas. Tienen un valor histórico que es irreemplazable, que una vez que se destruye no se puede sustituir.

0: ¿Tú me ayudarías? ¿Tú me ayudarías a presentar al primer fichaje flamante de la hora de 10 a 1 de Herrera en COPE?
1: Yo te ayudo, lo que quieras,
0: es
1: claro.
0: Que quédate aquí conmigo, ¿vale? Es que ¿sabes qué ha pasado? Nosotros hemos detectado una necesidad en la audiencia, sí, o en la gente, y es que cada vez nos cuidamos más o intentamos cuidarnos más para vivir más y para vivir mejor. El tema de los suplementos, del magnesio, del entrenamiento de fuerza, la nutrición. Y ha pasado algo muy curioso. Yo estaba haciendo con Curro el reportaje y me he enterado de que a nuestro invitado y ya colaborador le han estado parando en cada esquina de la redacción para preguntarle una cosita, ¿no?
1: Yo la primera que le he dicho, te libras de que vas a venir los viernes en principio, porque si yo coincido contigo, todos los jueves no entras en la sección.
0: Pablo Ojeda, nutricionista, muy buenas.
2: Casi llego tarde, ¿eh? Casi llego tarde el primer día.
0: Ha llegado a las 11, tío. Ha llegado con un tiempo tremendo. Oye, ¿cómo estás?
2: Pues estoy feliz. Yo creo que feliz, muy contento y

0: por fin aquí, ¿eh?
1: Qué bien. Oye, ¿la radio te gusta?
0: Me encanta, me encanta. Hay un sabor, hay una magia que es impresionante.
1: Oye, ayer hicimos una acción especial, Mar Pablo, sobre salud. Vivir más años significa vivir mejor. Estamos preparados como sociedad, las ciudades. Yo estuve hablando con Luisa, tiene 101 años, y con Lola, tiene 26. Y claro, una de las preguntas era, Luisa, ¿tú cómo te has mantenido tan bien durante toda la vida? Y hay algo que me dijo, me decía Luisa, mira, yo he comido fresco toda la vida. Yo he comido la carne de... se mataba y a los tantos días la estábamos comiendo. El pescado lo traían y lo comía. Las verduras salían del huerto. Y mirad lo que me dijo Lola de 26 años. ¿Cómo te imaginas llegar tú a la edad de Luisa?
2: No me lo imagino. No me lo imagino porque precisamente lo que tú comentabas de que ahora... la alimentación ha cambiado, cada vez son más los jóvenes que tienen problemas digestivos, problemas de barriga, uh-huh. y mis amigas me lo dicen, me dicen, yo creo que esto de la comida no va a pasar factura por alguna parte, yo no sé si será la edad, pero, uh-huh. pero sí que es verdad que yo a 101 años como Luisita yo no me imagino llegar... Uh-huh.
1: Curioso, ¿no? Y es paradójico cómo el progreso muchas veces no significa, en este caso, comer mejor, Pablo.
0: Indudablemente. De hecho, yo creo que estamos viendo más por el desarrollo de la medicina, ¿no? Por el desarrollo de la alimentación y del estilo de vida, seguro, ¿eh? Ya te lo garantizo, ¿no? Y también tenemos que tener en cuenta que muchas veces le achacamos toda la comida y yo creo que nos sientan muchos alimentos mal, nos sentimos pesados, digestiones regulares, por las cuestiones... que no queremos prestar atención, como puede ser el estrés, como puede ser la ansiedad, como puede ser el tiempo, como puede ser las preocupaciones, y eso indudablemente después tiene una connotación negativa en nuestro organismo, no solamente en la comida, ¿no? Yo no tengo tan claro que la comida haya cambiado tanto. Ajá. Es decir, han salido productos indudablemente nuevos desde los años 70, el desarrollo de los ultraprocesados ha aumentado muchísimo, con ello a la par ha ido aumentando las tasas de obesidad, que son bestiales, la tasa de obesidad infantil, que
1: es bestial. ¿Eso no te sorprende en España, tío? Porque yo recuerdo cuando yo era pequeño, lo que sé, que se decía, se hablaba de la obesidad en Estados Unidos y como que se concienciaba mucho, y yo tenía entendido que los jóvenes ahora se cuidan más, pero veo que los índices de obesidad están por las nubes.
0: ¿Tú sabes lo que pasa ahora? Que como todo, yo lo miro desde fuera un poco, ¿no? Y me fijo en cosas del día a día, en la política, en los pensamientos, y estamos yéndonos a los extremos.
1: Es terrible.
0: O te cuidas muchísimo... o te das por desahuciado, o tienes una gran obesidad, o estás super fit, ¿no? Y entonces me llama mucho la atención. Y el tema que hay un dato que siempre me hace reflexionar. Yo no sé si ustedes sabéis cuántas personas se mueren al día en España.
1: ¿Cuántas?
0: Según el Instituto Nacional de Estadística, estamos en torno a unas 1.200, ¿no? Uh-huh. De ellos, el 30-40% saben que van a morir. Tienen una enfermedad que ya está muy avanzada, uh-huh. tienen mucha edad, tienen... Uh-huh. Vale, fantástico, ¿no? Pues el 60% se levantan como tú.
1: ¿Qué me dices?
0: Y como yo.
1: ¿Qué dices?
0: Sí, señor. Tienen un episodio cerebrovascular, tienen un episodio cardiovascular, tienen algún tipo de accidente. Es decir, estamos diciendo que de todas las muertes que suceden en España, un gran porcentaje son absolutamente prevenibles con un buen estilo de vida. De hecho, la estadística dice que... uno de cada tres muertes hasta los 70 años son 100% prevenibles.
1: ¿Qué dices?
0: Sí, señor.
1: Pues oye...
0: con un buen estilo de vida. Oye, cuando hablo de buen estilo de vida, no estoy hablando de 24 horas en el gimnasio, comer todo healthy. No, no, no. Oye, cuidarnos un poquito, tener una actividad cardiovascular buena, hacer un poquito de ejercicio de fuerza. Tenemos que dejar un espacio para sociabilizar, para esa cervecita, oye, divirtiéndonos con nuestros amigos. Es igual de... No quiero decir la palabra saludable, pero positiva para la salud. Sí, señor, por lo tanto vamos a relajarnos un poquito.
1: Oye, Mar, este titular es como para estar un año entero explicándole a la audiencia cómo podemos prevenir ese tipo, porque dice, oye, si una de cada tres hasta los 70 años son prevenibles, ¿no?
3: Es que, fíjate, me ha sorprendido mucho en cuanto a los productos que comemos, que decías, Pablo, que eran muy parecidos, pero ¿y cómo los cocinamos?
0: Bueno, pues...
3: ha cambiado, quiero decir, porque yo ahora me da la impresión de que comemos todo rápido, y yo recuerdo a mi madre y a mi abuela con el chup chup Y ahora a nadie se le ocurre comerse las lentejas con chorizo.
1: Juan Roch dice que en el futuro no vamos a tener cocina. El Mercadona cada vez tiene muy buenos productos también, pero tiene muchos platos precocinados. A mí no me gusta eso.
0: Dios me libre de lo que voy a decir y llevarle la contraria a Juan Roch, pero yo creo que mira, actualmente tengo la sensación, yo tengo una perspectiva un poquito diferente porque yo veo a muchas personas, veo a pacientes, ¿no? Uh-huh. Y cuando tú ves a pacientes, a veces las historias son muy diferentes, ¿no? Y lo que tenemos que cambiar un poco es el transmitir de manera diferente el tema de la cocina. Yo cuando pongo un vídeo en Instagram de cocina, de tal, son los más virales que hay. O sea, la gente quiere. Lo que pasa que tengo la sensación que actualmente la gente no quiere estar informada. Quiere ser informada.
1: ¿Ah?
0: Vivimos en una sociedad muy scrolleable, ¿no? Mm. Queremos todo un impacto muy rápido y yo creo que los que divulgamos tenemos, no la obligación, pero tenemos que ponerlo fácil. Tenemos que decirle, oye, que si coges un lomo de salmón, le pones un poquito de sal, un poquito de mostaza y lo metes 10 minutos en el micro, tienes un pedazo de salmón y si esto abres una bolsa de quinta gama de ensalada, pues tienes una comida muy completa en 10 minutos.
1: Has dicho una cosa de los divulgadores, tenéis la responsabilidad ahora y la... también la losa de tener que contar algo en menos de un minuto y que eso le sirva a alguien.
3: Exacto, que la responsabilidad al final es de cada uno.
1: Claro, pero mira, como aquí toda la semana vamos a tener al menos 10 minutos, pues mire, conéctese a la radio, escucha a Pablo Ojeda, escucha a Maramate, escucha si quiere a un servidor, aunque, en fin, con mucho menos talento que estas dos personas. Y el viernes o el jueves que viene, ya vemos cuándo lo hacemos.
0: Sí, señor, ¿vale, pues toda la temporada contigo. Abrazo grande a todo el mundo.
3: Bienvenido,
0: sí,
3: Pablo.
0: Gracias.
1: Mar, Pablo, un abrazo. Gracias.
4: A punto de llegar a las 12, las 11 en Canarias, enseguida actualizamos.
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0: El ángel del Señor anunció a María.
1: Y concibió por obra y gracia del Espíritu Santo.
0: Aquí está la sierva del Señor.
1: Hágase en mí según tu palabra.
0: Y el Verbo se hizo carne.
1: Y habitó entre nosotros.
0: Dios te salve, María, llena eres de gracia. El Señor es contigo, bendita tú eres entre todas las mujeres y bendito es el fruto de tu vientre, Jesús.
1: Santa María, Madre de Dios, ruega por nosotros pecadores, ahora y en la hora de nuestra muerte. Amén.
0: Derrama, Señor, tu gracia en nuestros corazones, para que los que hemos conocido por el anuncio del ángel la encarnación de tu Hijo Jesucristo, alcancemos por los méritos de su pasión y su cruz la gloria de la resurrección.
2: Hemos llegado a las 12, las 11 en Canarias.
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5: ¿Qué está pasando, Alberto Herrera?
6: Carlos, los reyes de España visitarán Ceuta y Melilla los próximos 13 y 14 de octubre. Es un viaje al que no irá Pedro Sánchez, que se producirá 2 meses y medio después de una avalancha migratoria en Ceuta que sigue sin solucionarse. El presidente ceutí, Juan Jesús Vivas, agradece esta próxima visita de los monarcas y contrapone su interés con el mostrado por el presidente del gobierno en estos últimos meses.
7: Creo recordar que es la quinta vez que me llama en todo este proceso y le puedo asegurar que no creo que exista ninguna autoridad del Estado más interesada, más implicada con Ceuta que es su majestad el rey. Y en el 30 llamamos a las 11 de la mañana a la invasión, nos enteramos a las 10 y media y llamamos a Moncloa. Y a las 12 nos contestó el director de gabinete diciendo que el presidente no tenía por qué hablar conmigo. No obstante ello, a las 13 sí me llamó el presidente del gobierno y esa es la única llamada que he recibido del presidente del gobierno en todo esto.
6: Entre tanto, la investigación avanza en la Audiencia Nacional y a esta hora comienza el interrogatorio de la juez María Tardón, a quien fue jefe de gabinete del delegado del gobierno. Ambos son los únicos cargos políticos que han cesado a consecuencia de esta crisis. Patricia Rossetti.
8: Gran interés despierta esta declaración como testigo. Gonzalo Sanz habló con el CNI a través de WhatsApp antes de la entrada masiva de los 80.000 inmigrantes en Ceuta y sostiene que avisó al entonces delegado del gobierno, Miguel Ángel Pérez Triano Extremo, que el dimitido delegado del gobierno niega. El CNI, según la versión del exjefe de gabinete, el 29 de julio le informó cerca de las 2 de la tarde de un llamamiento en redes para un salto por la valla y a través del mar al día siguiente, aprovechando la fiesta del trono y que las fuerzas y cuerpos de seguridad de Marruecos estarán liados. En otro mensaje, el CNI alertaba de la existencia de 2 grupos diferentes en redes con un total de 180.000 seguidores para que se hiciera idea del alcance de la difusión de información que causó el asombro del testigo que hoy declara. Y su declaración puede ser determinante para que la juez valore interrogar como investigado al entonces delegado del gobierno Pérez Triano. La juez María Tardón estudia una denuncia presentada contra él.
6: Bueno, y arrancamos el mes de octubre con la entrada en vigor del descuento de 20 céntimos por litro de gasolina y con el mantenimiento del mismo en el caso del diésel. Este jueves también entra en vigor la limitación a la subida de la tarifa regulada del gas, así como la congelación de la bombona de butano. Marta Ruiz.
9: El paquete anticrisis del gobierno alivia pero no frena subidas como la del gas. La tarifa de último recurso, la TUR, se encarece desde hoy un 15% en su revisión trimestral. Son 100 euros más de media al año, unos 700 euros anuales para más de sus 3 millones de abonados. Sin el tope, el encarecimiento habría sido de más del 50%, pero lo que falta está esa subida se repartirá en los próximos trimestres. El descuento de 20 céntimos por litro de carburante solo se nota en las gasolinas. De momento, el precio medio ha bajado 10 céntimos, pero muchos conductores no lo ven cuando van a pagar. Nacho Rabadán, de la patronal de estaciones de servicio.
10: Sí que tardará un poco más en notarse, porque será para las adquisiciones que las estaciones de servicio hagan a partir de octubre, y pensemos que la gasolina es el combustible que menos se vende.
9: Y también vamos a pagar más por la luz. Los futuros mayoristas están en 130 euros megavatio hora, casi el doble que hace un año. Ya en septiembre, la factura media regular ha sido de 85 euros frente a los 17 de hace un año.
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6: Primero fue Inglaterra, ¿no? Sí, Inglaterra, después Croacia y ahora hay que pegarle el curro a República Checa, ¿no, Daniel Asenjo?
11: Eso es, Alberto. Es el sábado en Oviedo, donde está todo vendido. Por cierto, juega España su tercer compromiso de esta Liga de Naciones. El equipo ya está entrenando tras tener ayer el día libre, Miguel Ángel Díaz.
12: lo hace después de esa jornada de descanso. El entrenamiento está a punto de terminar. Trabajan con normalidad los 26, incluido Fran García, que recordemos ha sustituido al lesionado Alejandro Grimaldo. Hay designación arbitral, además pitará el partido el colegiado griego Vasilis Fotia. El equipo realizará mañana en la Ciudad del Fútbol su último entrenamiento antes de viajar por la tarde a Oviedo. Vuelven a preverse rotaciones, no está clara la titularidad de Lamín y parece que Pedri esta vez junto con Ferran sí estarán en el once inicial.
11: Donde las aguas están revueltas es en Portugal. Cristiano Ronaldo ha abandonado la concentración tras unas palabras de su seleccionador Jorge Jesús, dejando claro que el que manda es él. El delantero se ha marchado de Copenhague, donde hoy juega el equipo luso, y ha dicho que a su debido tiempo dirá toda la verdad. Y al margen del fútbol, de selecciones, en el Real Madrid ha sido operado Raúl Asencio, Melchor Ruiz.
13: Sí, Raúl Asencio, el jugador del Real Madrid, ha sido intervenido quirúrgicamente por el doctor Manuel Leyes de esa fractura por estrés en la tibia de su pierna derecha, según informa el club. La operación ha ido perfectamente y ha sido supervisada por los servicios médicos del Real Madrid. Recordad que el jugador estará de baja entre 2 y 3 meses.
11: En tenis está jugando Carlos Alcaraz en Tokio ante el estadounidense Mikkelsen. De momento empate a un set y en la tercera y definitiva manga gana el español 4-0. También en Tokio ha ganado Munar y en Pekín victoria de Paula Badosa.
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6: En España hay 2.273 farmacias y este dato es muy importante porque estos centros llegan a sitios donde no hay un centro de salud, por ejemplo. Y seguramente por eso los españoles le ponen un notable, un 8,2 a las farmacias. El servicio mejor valorado por los ciudadanos, según el CIS, Pilar García de la Granja. Muy buenas.
14: ¿Qué tal, Alberto?
6: Oye, me gusta.
14: Herrera, buenas tardes.
6: Me gusta mucho lo que me cuentas.
14: ¿Escuchas este ruido? Sí. Porque hoy hacemos mediodía COPE desde el Congreso Nacional Farmacéutico que se está celebrando en Oviedo. Porque tú dabas esa cifra, 22.273 farmacias en España. Es el país de Europa con más farmacias por habitante después de Grecia. Para que te hagas una idea, en España la red pública de atención primaria tiene 13.000 centros, muy por debajo del número de farmacias, ¿verdad? Así que imagínate lo importante que es la farmacia, pues por ejemplo en un pueblo donde no hay un centro de salud. Raquel Martínez es secretaria general en España de los farmacéuticos y vicepresidenta mundial. Ella es farmacéutica y durante años ha trabajado en Tardel Cuende, un pueblecito de 400 habitantes en Soria.
15: Vamos mucho más allá de dispensar medicamentos porque conocemos muy bien a las personas. Muchas veces somos el único profesional sanitario que tienen a su disposición. Las personas en los pueblos, al final, dándoles estos añadidos y además por el profesional farmacéutico que tienen al lado, permanecen en el territorio. Eso es fijar población. Esto es un win-win y una lucha contra el reto demográfico.
14: Así que las farmacias, Alberto, no solo no son puntos de venta de medicamentos, ¿verdad? Son también puntos violeta, por ejemplo, para denunciar casos de violencia machista. Son lugares donde se escucha a gente mayor que vive sola, donde se cuida de ellos, donde se detectan casos vulnerables, donde primero dan la alerta, por ejemplo, por virus, por pandemias o por falta de medicamentos. Hoy vamos a hablar de la importancia de las farmacias, entre otras muchas cosas, en Mediodía COPE.
6: Qué bien, pues te escucho a partir de la una, temazo, Pilar. Un beso.
14: Un besito, hasta luego.
6: Hola, María José Navarro.
16: Pues mira, aprovecho, hola, Alberto Herrera, para mandarle un beso muy grande a mi amigo Nicolás García Máiquez, que es farmacéutico, sí, boticario en el puerto de Santa
6: María. Ah, hombre,
16: María.
6: Ese estuvo con nosotros, claro, en el puerto, claro que sí, sí, sí. Bueno. Otro de vuelta, otro que le doy yo.
16: Sí, sí. Mira, hoy es jueves, lo decíamos antes, y es 1 de octubre. Hoy es el Día de las Personas de Edad o Personas Mayores. Se celebra todos los años desde 1991 y fue proclamado por la Asamblea General de Naciones Unidas. Y se trata de reconocer la contribución de las personas mayores a la sociedad y además de promover políticas que defiendan sus derechos, su bienestar y una inclusión activa. Pues bien, hoy vamos a conocer a un artista de 90 años. Esta es la historia de un hombre que desde muy pequeño se tuvo que buscar la vida. Nació en Puebla de Sanabria, en Zamora. Con un año ya era huérfano de padre. Así que su madre se marchó primero a Galicia y luego a Extremadura. Y allí fue donde nuestro protagonista conoció a su mujer. Con un hijo ya en común se marchó a Alemania a trabajar, pero es que no aguantó. Es que apenas aguantó 2 años porque no quería perderse nada de su niño. José Antonio Mateo ha sido siempre un hombre sencillo, muy trabajador. Y además ha trabajado en muchas cosas. Antes de jubilarse fue técnico de mantenimiento en un hospital. Y eso es muy importante para el artista que es ahora. También en la actualidad tiene 2 hijos, 4 nietos y 4 bisnietos. Te puedo asegurar que los nietos presumen muchísimo de su abuelo. Uh-huh. Tiene un hobby diferente que le ha convertido en un artista. Lleva a cabo una técnica muy rara, diferente, que uh-huh. se llama la técnica grapel. Uh-huh. Que la ha inventado él, vamos.
6: ¿Sí?
16: Sí, sí. Con ella ha conseguido ser un referente en un arte visual que consiste en realizar grabados y esculturas planas en radiografías veladas. Mm. Y lo hace con un bisturí.
6: Ah.
16: Bueno, es que es muy original y sobre todo muy hermoso. Grapel viene de grabado y películas.
6: Mm.
16: Y José Antonio Mateo la ideó de manera casual en dos hospitales. En esos tiempos muertos, él empezó con las radiografías, esas que iban negras del todo, y dándole ahí con el bisturí. Ha expuesto sus obras, pero no las vende.
6: Ajá.
16: No, porque no quiere. Y Ajá. tiene un museo en Granja de Torrehermosa, en Badajoz, donde están colgadas 60 de esas radiografías especiales. Don José Antonio Mateo, ¿cómo está usted? Buenos días.
6: Antonio, muy buenas.
17: Buenos días. Buenos días.
6: Sí, sí, sí, buenos días. Es que estaba todavía recapacitando y analizando la historia que me acaba de contar María José. ¿Por qué fue tan importante ser técnico de mantenimiento en el hospital?
17: Pues para mí fue muy importante porque fui el primer electrónico que entró en la Seguridad Social.
6: Uh-huh.
17: Y mi cometido era, el que yo trabajé toda mi vida después, era la monitorización de cuidados intensivos, llevar la conservación de toda la monitorización de cuidados intensivos del hospital primero de octubre, uh-huh. en origen, hoy uh-huh. 12 de octubre.
6: Uh-huh. Y aguantó poco en Alemania, ¿no?, por lo que me ha contado María José.
17: Poco, 2 años y 3 meses, lo imprescindible, porque el carácter era distinto, la forma de pensar, todo era distinto. Era fenomenal, se ganaba mucho dinero. En aquel momento Ajá. yo me fui ganando 12 veces más que lo que ganaba aquí en España.
6: Joder, y renunció a eso, ¿eh?
17: Claro, y yo era la persona, precisamente trabajaba en lo que era el antiguo sindicato, y yo era el que apuntaba a la gente para ir a Alemania. Mm. Y llegó un contrato que yo digo, esto es que me voy a Alemania, porque había hecho una casita en el pueblo y tenía mis problemas, claro, si es que solo, con un 33% de interés que me cobraban en el banco en aquel momento.
6: 33%,
17: que era una barbaridad. O sea, que trabajando mucho, haciendo transistores y aparatos de radio y trabajando en la oficina, y mi mujer con una peluquería, y no ganábamos para pagar los intereses.
6: Mm.
17: Y ahora, claro, aquel contrato me lanzó a Alemania. Mm. Bueno, y no me arrepiento, ¿eh?
6: Mm-hmm. Ahora hablamos de...
17: era aquello el paraíso para vivir.
6: Ya, ahora hablamos de la técnica y de su arte, pero tiene 4 bisnietos, me dice María José.
17: Sí, sí, 4 bisnietos.
6: ¿Cómo es eso de los bisnietos?
17: Los bisnietos, pues mi nieta la mayor, bueno, que tiene 4 hijos.
6: Sí, sí, sí, eso me imagino que claro que son los hijos de su nieta. Pero que ¿cómo es para usted tener bisnietos, quiero decir?
17: Pues para mí es extraordinario, vamos.
6: Ajá.
17: Lo que pasa es que son muy guerrilleros y ya cuando se juntan los 4, pues son pequeños, claro, la mayor va a hacer 8 años. Pues eso es la guerra.
6: Ajá.
17: Pero bueno, por lo demás es una satisfacción increíble.
6: ¿De dónde sale el color azul, don José Antonio?
17: ¿Eh?
6: El color azul.
17: Sí.
6: Sí, ¿que de dónde sale?
17: Ah, en la radiografía.
6: Sí, claro.
17: Mire, el soporte plástico de la radiografía es exactamente igual que los carretes de fotografía antiguos.
6: Uh-huh.
17: Entonces el soporte es de color azulado,
6: uh-huh.
17: un azul claro. No es un azul muy oscuro, pero cuando se elimina toda la capa de emulsión química negra, que esté velada,
6: uh-huh.
17: queda azul.
6: Uh-huh.
17: Y dentro de ese azul, si aún seguimos eliminando materia, conseguimos el color más tonos más blancos. O sea, hasta llegar casi al blanco.
6: Porque
17: se llega porque
6: fuera
17: la desaparición del plástico azulado, pero siempre poniendo una cartulina detrás blanca.
6: Uh-huh. En las obras consigue 17 tonos, ¿no?
17: 17 tonos a medida que vas profundizando. Claro, hay que hacerlo con mucha suavidad para no pasarte.
6: Uh-huh.
17: O sea, para cuando estás haciendo un motivo, un cuadro, tienes que ir con mucho cuidado para no pasarte y dejándolo justo en cada punto al ir arañando con el bisturí.
6: Mm.
16: Yo voy a invitar a los oyentes a que, porque me parece que estaba usted abriéndose una cuenta en Instagram.
18: Wow, no me lo puedo
16: cuadros
18: creer.
16: Grapel.
18: No me lo puedo creer. Sí, lo estoy viendo. Sí, ahora
16: lo estás
18: mismo.
16: Viendo. No,
18: madre,
16: estás viendo
18: mía,
16: la belleza.
18: Qué
16: la...
18: belleza.
16: Es una cosa impresionante. Mira, se me están poniendo los pelos de punta.
18: Me han puesto a mí los pelos de punta.
16: Me estoy acordando de todas las cosas, de todos los monumentos, de todos los animales que usted ha conseguido con esa técnica, José Antonio. ¿Cuál ha sido la más difícil? Bueno, alguna catedral que he visto que es impresionante.
18: Sí, sí,
17: bueno, la más difícil, la Catedral de Santiago. Claro. De Compostela, claro. Claro que la tengo hecha. Y es la única que tengo hecha en una sola pieza que me trajeron de la fábrica de Italia, de los de 3M, que tenían una fábrica que producían radiografías, y me trajeron una película del tamaño de 90x90, que no es un tamaño normal. Las radiografías son de 36x43, de 30x40, pero no hay tamaños mayores, porque las vendían siempre cortadas en cajas. Pero esa me la trajeron especial los de 3M para hacer yo el cuadro ese. Bueno, es que ya lo
18: estoy viendo
17: hace años
18: aquí el sentido del oído, don José Antonio. Cortezas, sí. Me parece maravilloso. El del husky es una barbaridad. Pero me dice María José que no quiere vender ninguno, no, ni aunque le ofrezca mucho dinero por alguno.
17: Hombre, si me ofrecieran... Es que nunca me han pagado lo que vale. O sea,
18: ¿cuánto vale? ¿Cuánto vale, don José Antonio?
17: No, yo no le pongo un precio, pero si usted trabaja 200 horas para hacer un cuadro, 200, porque es que esto es muy, muy, muy laborioso. Yo lo que hago es una talla, una escultura plana, que voy eliminando materia y es tan trabajoso, tan hay que ir con tanta lentitud y eso que el no se puede vender al precio que la gente valora eso de momento. Ahora depende, si hicieran una oferta en condiciones, pues claro que se vende.
16: Claro, entonces sí. Oiga, y cada vez
17: ahora lo que no se puede vender como un cuadro al óleo que yo lo pinto en un día.
18: Claro.
17: Es distinto. Coges la brocha y saca y ya está. Y aquí no, es paciencia, mucho trabajo. Un mes, 15, y mes y medio y 2 meses, depende del motivo, claro.
16: Claro. Pero José Antonio, le quería yo preguntar, cada vez que dice usted grapel o escucha grapel, que alguien grapel. Dice grapel, ¿un vasico de vino?
17: Bueno, tanto como eso tampoco.
18: Pero casi.
17: Tanto como eso tampoco. Pero sí. Sí, que me gusta el vinito y lo tomo todos los días.
16: ¡Anda!
17: Un par de vasitos, me voy al bar y allí tengo mis colegas que somos todos iguales, arreglamos todos los días el mundo,
18: claro,
17: y luego no lo vuelven a estropear todos los días, pero nosotros intentamos arreglarlo.
18: Con lo bien que lo dejan allí en el bar, ¿verdad? Cuando salen de allí, wow. Hay que ver las noticias al día siguiente cómo están las cosas, José Antonio.
17: Y tantos amigos que tengo, porque ahora ya todos son amigos míos. Yo tengo un carácter que siempre he dicho que yo quiero tener un sinfín de amigos, que no un millón, como decía Roberto Carlos, el brasileño. ¿Sabes?
18: Sí, sí, pero, sí.
17: Por eso.
18: Qué maravilla de historia. Le di la enhorabuena por las obras. Quiero que la gente, de verdad, que sí. Tenga un momento, se pare y entre en Instagram y ponga cuadros grapel, porque va a alucinar con el arte de don José Antonio Mateo, que ha estado con nosotros en este día de las personas de edad o personas mayores, pero jóvenes de espíritu. Decimos con experiencia acumulada, don José Antonio, que le agradezco enormemente que haya estado con nosotros esta mañana.
17: Pues muchas gracias. Yo estoy también muy, muy contento por estar con ustedes. Porque fueron ustedes los que me hicieron la primera entrevista relacionada con el grapel.
18: Qué bien, anda. Qué bien. José Antonio,
17: Alfa
18: un abrazo
17: GM,
18: fuerte.
17: No sé,
16: Alfa
17: hace
16: GM,
17: ya
16: sí,
17: muchos
16: señor,
17: años.
16: Muchos años, muy bien. Gracias, José Antonio. Un beso muy grande.
18: Un beso, amigo.
16: 90 años tiene.
18: Oye, cuadros grapel, por favor.
16: Bueno, no, es que... Es que
18: tú has empezado a hablar y tal, y yo a mitad de las sesiones cuando me he metido y he dicho, no te puedo creer.
16: No, es que es espectacular. Es flipante, es alucinante.
18: María José Navarro, gracias.
16: Hasta mañana.
18: Hasta mañana.
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2: Son las 12 y 20, 11 y 20 en Canarias, y todavía queda mucho por contarle. Seguimos adelante con la información que le afecta en su COPE más cercana.
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8: Continúa el pulso cada vez más tenso entre el gobierno central y el gobierno regional por la acampada de la Puerta del Sol, que hoy cumple su sexta jornada de protesta. A pocas horas de que expire el ultimátum dado por el Ejecutivo Regional a la delegación del gobierno para desalojar el campamento, un plazo que concluye este mismo mediodía, la presidenta madrileña Isabel Díaz Ayuso ha anunciado en la Asamblea Regional que va a solicitar esta misma mañana medidas cautelarísimas para lograr la disolución inmediata de esta concentración ante la inacción por parte del delegado del Gobierno. Sostiene la presidenta que la acampada está causando un importante perjuicio económico en el entorno de Sol, especialmente a los comerciantes.
28: Si no les importa a sus señorías saltimbanquis con Macintosh, por favor, que desalojen por lo menos lo suficiente para que puedan pasar las ambulancias. Ya no les digo los carritos de bebés y la vida ordinaria de tantos comerciantes que nos han tenido que escribir la Silencio, Asociación de Comerciantes Industriales Depreciados. Son adyacentes porque les están arruinando.
8: De hecho, la Confederación Empresarial de Madrid, COE, ha pedido restablecer urgentemente esa normalidad en Sol ante el importante impacto económico que la protesta está teniendo en la actividad comercial, hostelera y turística en el centro de la capital. Por su parte, la delegación del Gobierno ha confirmado la recepción de los requerimientos enviados tanto por la comunidad como por el Ayuntamiento de la capital para solicitar el desalojo e insiste en que está actuando de forma procedente y conforme a la ley. 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Así viene este jueves ya 1 de octubre, un día de paraguas, sobre todo por la tarde. Cógelo si tienes que salir en las próximas horas. Se prevén lluvias no muy fuertes, pero sí constantes durante varios días. Las máximas hoy siguen altas, 28 grados en la capital. Las mínimas se mantienen en torno a los 15 grados. Son las 12 y 22, nos vamos ya a la DGT. Vamos a conocer cómo se circula en estos momentos por las carreteras madrileñas. Daniel González, cuéntanos, buenas tardes.
29: ¿Qué tal? Muy buenas tardes. Pues con complicaciones en el acceso a Madrid por la A2 en Alcalá de Henares debido a unas obras que están complicando la situación del tráfico en este punto y también ligero por la salida en la A1 en Alcobendas con otras obras de mejora de la calzada. En la M40 un incidente está dificultando el tráfico ya en el tramo de Vicálvaro sentido A3 donde está cortado el carril derecho y hay retenciones de más de un kilómetro.
8: Gracias, Daniel.
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37: Muchas gracias, Mónica.
8: Adiós. En nada, ya sabes que volvemos para darte todo lo que contarte, todo lo que está pasando en Madrid. Seguimos ahora contándote todo lo que te interesa en Herrera, en COPE, con Alberto Herrera, que está por aquí.
18: Sí, llegando a la
8: silla. Estás aquí, ya.

0: Ya sabéis que todos los jueves nos damos un salto al otro lado del charco, llamamos a la puerta de Washington y nos responde siempre nuestro buen amigo David Alandete. Amigo, ¿qué tal?
1: ¿Qué tal? ¿Cómo estás? Buenos días.
0: ¿Has podido llegar a Washington? ¿Ya estás ahí establecido?
1: Sí, volví anoche de Houston, que estuve un par de días allí.
0: Oye, hay una historia que llega hoy de Estados Unidos. El debate de la pena de muerte siempre está sobre la mesa. Y después de que Krista Pike, creo que se dice así, ¿no? Krista Pike, es una reclusa que lleva 30 años en el corredor de la muerte. Su ejecución estaba programada para ayer y ha sobrevivido a dos inyecciones letales. El gobernador ha suspendido el resto de ejecuciones pendientes para este año y el debate ha vuelto a estar encima de la mesa. ¿Qué ha pasado?
1: Pues ha pasado algo que es infrecuente, pero no imposible, que es que las dosis que se utilizan de inyección letal no surtieron el efecto que se esperaba. Y la mujer sobrevivió. Y de hecho, las descripciones de la gente que estaba allí, porque incluso se hacen con público estas cosas, ¿no? Uh-huh. Realmente terrible. Uh-huh. Pues se describe la ejecución interrumpida. Hubo cierres de la cortina, que se suele hacer cuando llega el momento de la agonía. Uh-huh. Bueno, pues mira, los abogados han denunciado ya, Alberto, que hubo problemas con las vías intravenosas, no se le encontraba la vena, uh-huh. el estado del pentobarbital, que es lo que se utiliza, ¿no? Y el hecho de que no se le dio una atención de emergencia cuando se vio que estaba sufriendo, ¿no? Uh-huh, uh-huh. Es decir, porque está claro, se está administrando la pena de muerte, pero eso no significa que se tenga que hacer sufrir necesariamente a quien la está recibiendo, ¿no? Uh-huh. Bueno, la defensa está alegando que se tiene que hacer una investigación y desde el Departamento de Prisiones se dice que se va a ver cuál es el protocolo y qué ha fallado. Ahora, yo recuerdo varios casos como estos, Alberto. De hecho, estaba ayer tratando de ver cuántas veces ha pasado esto, uh-huh. y al menos en los últimos años, desde hace un par de décadas, son unos 9 casos en los que uh-huh. La inyección letal no ha surtido el efecto de forma inmediata, y es algo también pues muy controvertido el uso de estos fármacos, ¿no?
0: ¿Se sabe en qué estado de salud está ella ahora?
1: Está en estado casi crítico, ¿no? En estado grave, hospitalizada. No ha habido todavía un parte médico, pero es lo que han dicho los abogados. Dicen que sigue con pulso y con respiración después de las dosis y que de momento tampoco el servicio de prisiones está cooperando con la defensa y con los familiares.
0: Wow. Es que tengo entendido, David, que es la primera mujer condenada a muerte en Tennessee en 200 años. ¿Qué crimen cometió ella para recibir esta pena?
1: Pues fue condenada por el asesinato de una mujer que se llama Colleen Slemmer, que era una compañera de 19 años de un programa de formación laboral en Tennessee. Y este delito tan grave pues ocurrió en el 95, cuando ella tenía 18 años. Uh-huh. Participó con otras dos personas en una agresión. Hubo, la verdad, torturas, puñaladas y golpes, y la uh-huh. mataron. Y recibió la condena de muerte en el 96, es decir, un año después del delito. Ya ha estado en el corredor de la muerte pues desde el 96, fíjate, o sea, son 3 décadas, ¿no? Tampoco es la primera mujer condenada a muerte en Tennessee, ¿eh? Habría sido la primera en todo este periodo, pero ha habido otros casos. No es tan común, pero sí hay mujeres en el corredor de la muerte.
0: Porque, claro, ¿hasta qué punto está esto en toda la prensa en Estados Unidos? O sea, ¿es un debate nacional ahora mismo?
1: Sí, no, desde luego, es un debate nacional. Siempre lo ha sido. A ver, la pena de muerte es un debate nacional, ¿no? Desde luego, porque tiene muchísimos matices en cuanto a cómo se aplica. Esto es la inyección letal, pero es que aquí todavía hay pelotón de ejecución. Es decir, te puede matar a tiros si deciden que esto no...
0: ¿Hay pelotón de ejecución?
1: En algunos estados, sí. Se ha restablecido y en algunos sigue legal el ahorcamiento. Es decir, si no recuerdo mal, porque esto es un tema que siempre... hay legales, inyección letal, que es el más utilizado, uh-huh. silla eléctrica, fíjate, que sigue autorizada en varios estados con distintas condiciones.
0: Eso sí que es terrible, ¿eh? La silla eléctrica.
1: Sí. Uh-huh. Y fusilamiento autorizado en varios estados y utilizado, es que de hecho, lo recordaba en Carolina del Sur, en 2025 hubo fusilamiento, lo pidió él, Brad Sigmund, lo puedes pedir también.
0: Ah, sí, ¿eh?
1: Sí. Hipoxia por nitrógeno, que es lo que provoca la muerte por falta de oxígeno. Uh-huh. Luego está el gas letal tradicional, que es otro tipo de gas. Y una cosa que se utiliza poco, pero estados como New Hampshire, de los pocos, ahorcamiento todavía.
0: Déjame recordar, por si alguien se acaba de enganchar, que estamos hablando del caso de Krista Pike, una reclusa que llevaba 30 años en el corredor de la muerte. Ayer estaba programada su ejecución, sobrevivió a 2 inyecciones letales, ahora mismo está crítica en el hospital. ¿Cuál es su futuro? O sea, este caso, no sé si está previsto en el protocolo, si pueden volver a aplicar la pena de muerte.
1: Bueno, realmente lo que debería suceder ahora es que se tendría que volver a intentar dentro de los parámetros que establezca el estado de Tennessee y el Departamento de Prisiones. Ella eligió ese método, sus abogados eligieron ese método. Se intentó evitar hasta el final, incluso se pidió al gobernador de Tennessee que aplicara una moratoria y que se la cambiara por la cadena perpetua. Pero una vez ella ya está en el corredor de la muerte y lo está, como decíamos, desde hace 3 décadas, lo habitual en estos casos, que como te digo, no es realmente algo extraño que falle. De hecho, en mayo se suspendió la ejecución de un tipo llamado Tony Carruthers porque el equipo no logró establecer las vías de inyección necesarias, es decir, no le encontraron la vena más de una hora. O sea, al final se le administraron 2 dosis y fallaron, ¿no? Y es que no son excepciones desconocidas, Alberto. Sobrevivir un intento es mucho menos habitual que sufrir complicaciones. Quiero decir que al aplicar la pena de muerte, muchas veces la inyección letal provoca problemas, provoca convulsiones, no actúa tan rápidamente como pensaban, hay retrasos, errores. Y realmente, estaba mirando porque, como tú decías, sí, los medios aquí se han hecho eco de esto y lanzaron alertas ayer cuando se vio que esto estaba fallando. Incluso han seguido el caso cuando el gobernador no la indultó, ¿no? Pero el 7% de las ejecuciones por inyección letal han dado problemas. O sea que, fíjate, Alberto, no es algo tan limpio, rápido y neutro como quieren vender los defensores de la pena de muerte, que los hay muchos aquí en Estados Unidos.
0: Y se han... Porque Donald Trump, ¿en qué posición está? O no sé si habrán hablado Marco Rubio, J.D. Vance, alguien de la Casa Blanca, ¿no?
1: No, claro, porque, a ver, el gobernador de Tennessee, si recibe una llamada de Donald Trump metiéndose en el asunto, como le gusta a Donald Trump meterse en muchos asuntos, hubiera dictado una moratoria, estoy convencido. Pero Donald Trump y los republicanos, y en general una ligera mayoría de la población estadounidense, está a favor de la pena de muerte como un elemento de disuasión contra crímenes graves. Cosa que patentemente no tiene efecto, ¿no? Porque sigue habiendo los crímenes graves, ¿no? Y sigue habiendo pena de muerte, ¿no? Sí que es cierto que los demócratas, en ese sentido, junto con otras instituciones, porque muchos intelectuales, la Iglesia Católica aquí en Estados Unidos se opone claramente a la pena de muerte. La convicción ética de que no le debería corresponder a ningún gobierno quitarle la vida a nadie, ¿no? Y es que además, Alberto, ha habido después casos muy sonados aquí en Estados Unidos que después de aplicar la pena de muerte se han dado cuenta de que la condena era errónea, ¿no? O sea, que fíjate, ¿no? Entonces, sí, hay exonerados después de la ejecución y esto convierte la pena de muerte en algo muy polémico. Pero hay 23 estados en los que hay moratoria. Son estados, sobre todo, demócratas. Entonces, tú tienes California, Oregón, Pensilvania, la capital aquí en Washington, Ohio, están paralizadas la aplicación de la pena de muerte. Lo estuvo con Biden para el circuito federal, porque un preso condenado por un delito federal, en teoría, durante la época de Biden, por una moratoria dictada, no iba a ser ejecutado, simplemente se le conmutaba a efectos prácticos por la perpetua, pero Trump restableció la pena de muerte en el nivel federal. Pero ahí lo que te comentaba, mira, yo recuerdo especialmente un caso del que se habla aquí mucho, de un tipo que se llama Alexander Williams, que fue ejecutado en los años 30, pero es un caso que se emplea mucho porque en el 2022 un juez anuló la condena y la fiscalía retiró los cargos 91 años después, tras haberle matado, porque se hicieron pruebas de ADN unos investigadores y se demostró que no había sido el asesino del caso en el que se le imputó.
2: Tremendo.
0: Alquilaré una limusina y allí pondré canciones tristes. Hay muchas cosas llamativas en los decretos que ha publicado el gobierno sobre vivienda, no tanto por las medidas, sino por cómo está escrito. Y hay una cosa que le quería explicar a nuestra audiencia. El propio decreto utiliza el caso de Mari Carmen para justificar la urgencia de legislar. Y no emplea un lenguaje precisamente administrativo, digamos. O sea, habla literalmente de una legislación machista y retrógrada. Esto aparece en el BOE. Y de la especulación más voraz. Esto lo entrecomillo porque también aparece en el BOE. Luego, es contradictorio que en el mismo decreto se reconozca que los desahucios hipotecarios han bajado casi un 70% respecto al periodo anterior. Y después hay algunos conceptos jurídicos que son bastante curiosos. Por ejemplo, el gobierno restringe hasta 2028 que determinadas empresas compren viviendas por debajo del 70% de su valor de tasación. Quédese conmigo. Pero para suspender un desahucio, lo que el propio decreto llama un fondo buitre, utiliza expresiones como haber comprado a un precio, entre comillas, claramente inferior, no se dice cuál es el precio, o cobrar rentas desproporcionadas. O sea, yo no voy a calificar esto, pero es extrañísimo. O sea, esto no sé si tiene un precedente, creo que no lo tiene, y en caso de que lo tenga, no lo recuerdo. ¿Todo este asunto de la vivienda ha llegado de alguna forma a Estados Unidos?
1: La verdad que no, Alberto. Es decir, allá tienen suficientes problemas los estadounidenses con la guerra de Irán, la inflación, lo que pasa en Gaza, como para que las protestas en una plaza de Madrid, sinceramente, porque yo creo que hay que poner las cosas en perspectiva. Yo la verdad estoy viendo cómo está siendo la cobertura. Yo he visto, y que me perdonen los compañeros de la televisión pública, pero lo de hacer programas en directo en tres cadenas de Radio Televisión Española con conexiones en directo constantes y convertir esto casi que en el desembarco de Normandía informativo, aquí desde luego en Estados Unidos, yo he visto alguna foto en algún periódico, una foto noticia y para de contar, no.
0: Y es que de todas formas, David, fíjate el problemón que tenemos con la vivienda. Yo repito mucho este dato, pero es que es real. Hace 10 años estaba en el puesto número 15 entre las preocupaciones de los españoles. Ahora es la 1 para todos. Toda España estamos de acuerdo en que existe un problema de la vivienda. Y aquí lo que hemos visto es que en una semana, después de 2, 3, 4 reuniones, el gobierno dice que tiene la receta mágica para acabar con el problema de la vivienda. Fíjate que dentro de este decreto hay cosas que leídas literalmente resultan difíciles de entender. Por ejemplo, la norma defiende como vivienda asequible aquella cuyo precio de venta o alquiler no supere el 30% de la renta mediana del municipio. Para el alquiler se puede entender, pero claro, si la renta mediana fueran 30.000 euros, estaríamos hablando de una vivienda de 9.000 euros. Evidentemente, no sé si es que hay un problema de redacción, de

0: España en una especie de comparecencia hablando de hacer la oposición al gobierno. Pero es que es ridículo. Y además en un país como es España, que no tiene problemas con la vivienda como los tienen otros. Aquí, solo en el estado de California, hay 800.000 personas sin hogar. Aquí en Estados Unidos, uno de cada tres residentes vive de alquiler. Un 30% casi. En España es uno de cada cinco.
1: Sí.
0: Un país en el que el precio del alquiler es muchísimo más caro. Y un país, aquí en Estados Unidos, cuando tú tienes un problema con un inquilino, hay un caso muy sonado de una, se le llamaba la Ocupa en serie, que era una mujer que alquilaba Airbnb, aquí es mucho más fácil alquilar Airbnb, y se quedaba, empezaba a quedarse, pagaba dos por dos días y se quedaba tres, cuatro, cinco, seis meses. Claro, aquí en Washington, que es uno de los estados más protectores de los inquilinos, se aplicó el sistema que se aplica, pues normalmente en Estados Unidos tienes, ojo Alberto, tres días para ir al juzgado. Si alguien no te paga en tres días el alquiler, en tres días puedes ir al juzgado. Y en cuestión de tres, cuatro semanas hay una orden y se tiene que ir la persona.
1: No sé, yo además por perder, es que esto de sacar decretos cuando debería sacar una proposición o un proyecto de ley, esto lo que hace básicamente es privar al ciudadano de un debate en el Congreso, de que el Senado también pueda debatirlo, y eso al final le da un poco de, no sé, de imprimir la palabra democracia en las cosas, ¿sabes? Que todo esto de la urgencia con los decretos leyes, yo no sé, dos decretos de vivienda así sacados tan a la ligera y además en un pleno
0: extraordinario. No, y en un ejercicio de claro oportunismo político, Alberto, que es de lo que se trata, porque hay muchos problemas y muy graves en España y, de nuevo, sacados como si estuvieran redactados, lo que tú has leído antes está redactado por la oposición. Yo creo, Alberto, mira, somos muchos. Yo, mi familia ha estado afectada por gente que se ha quedado sin pagar años en una propiedad. Mi padre, que en paz descanse, en el 21 falleció, dejó una casa, la alquilamos y estuvimos casi dos años sin cobrar y teniendo que mantener una casa. Eso también es un problema para muchos españoles.
1: Desde luego, desde luego. David Landeta, hasta el jueves que viene.
0: Gracias, hasta
1: adiós,
0: el
1: amigos.
0: Jueves.
1: Esto que escucha se llama Antifiesta y es lo nuevo de Arde Bogotá, que mañana estará con nosotros en Herrera en COPE. Deme un momento que vuelvo enseguida. Se queda con su COPE más cercana, su COPE local. Gracias.
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5: Primeras horas del nuevo reglamento de circulación con novedades importantes sobre todo para motoristas, ciclistas y usuarios de patinetes. Un nuevo reglamento que se hace pues con el objetivo de mejorar la seguridad vial. A partir de ahora los motoristas, por ejemplo, deberán llevar guantes y calzado cerrado en carretera. Además podrán usar el arcén en situaciones de congestión cuando esté permitido. Los ciclistas por su parte tendrán que llevar casco en vías interurbanas y no podrán circular por la acera. Al adelantarnos, los conductores deberán reducir al menos 20 kilómetros por hora su velocidad y cambiar completamente de carril cuando haya más de uno por sentido. Y para los patinetes, la edad mínima será de 15 años y será obligatorio el casco y el chaleco reflectante. Ojo, porque las sanciones económicas, las multas, pueden ser incluso de 200 euros. Y además, el verde para peatones en los semáforos ya no podrá coincidir con el ámbar intermitente para los vehículos. Muchas novedades, vamos a comentar todo con Jesús Mazo. Él pertenece a la agrupación de tráfico de la Guardia Civil de Madrid. Jesús, buenas tardes.
6: Sí, que hay, buenas tardes.
5: Bueno, ¿qué balance hacéis de estas primeras horas con este nuevo reglamento?
6: Bueno, pues como tú bien dices, son unas primeras horas. Entendemos que el primer día de implementación de estas nuevas normas, pues vamos a ver, yo creo que ha habido una fase previa de información, los usuarios lo conocen, y luego por parte de lo que es la agrupación de tráfico, pues realmente las vías que tenemos nosotros encomendadas, muchas de estas normas ya de motu propio, por mentalización, los usuarios las tenían implementadas. Como tú bien has comentado, por ejemplo, el tema de conductor de motocicleta, el uso de los guantes de protección. Yo creo que hace mucho tiempo que es muy raro ver cualquier motorista que no circule por una vía interurbana, que es la que tenemos nosotros encomendada a la vigilancia, sin hacer uso de estos elementos. Entonces, realmente no esperamos un gran cambio o una gran incidencia en cuanto a nuestra forma de vigilar la circulación.
5: Ah, qué bien. O sea, que en general, digamos que los ciclistas, los motoristas, los conductores tienen bastante conocimiento de estas nuevas normas e incluso las están ya aplicando.
6: Sí, a ver, vamos a ver, luego un poco incide en lo que te estaba comentando. Realmente ahora mismo estamos hablando del uso del casco en la bicicleta. El uso del casco en bicicleta hace ya muchos años que estaba implementado. Había unos casos muy excepcionales que estaban exentos de usar el casco. Con lo cual, como bien te decía, raro va a ser el ciclista que veamos en carretera que ya en su tiempo no llevara el casco, y más o menos es mantener la misma costumbre que hasta ahora estaban realizando. Salgo a la carretera, me pongo mi casco. Entonces yo creo que eso no va a suponer un gran cambio, sobre todo para los ciclistas, en lo que, como te comentaba, en tema de vía interurbana, que es la que tenemos encomendada la vigilancia. Por eso digo que todas estas novedades realmente, entre que muchas veces son cosas un poco de sentido común, y que el ciudadano las tenía entre comillas, o la medida las conocía y ya incluso antes de su obligatoriedad las venía implementando. Hace ya tiempo que cuando adelantábamos unos ciclistas, los usuarios normalmente se desplazaban. Que ahora digamos que es la obligación desplazarnos en aquellas vías de más de dos carriles, de más de un carril al carril izquierdo, pues bien, de acuerdo, es una obligación, pero yo creo que ya desde hace tiempo pues mucho usuario la tenía interiorizada, y cuando veía un grupo de ciclistas o un ciclista pretendía o intentaba hacer ese tipo de comportamiento y a desplazarse al carril izquierdo. Por eso digo que realmente para lo que es las vías que estamos encomendados, que tiene encomendada la agrupación de tráfico, pues esperamos que no haya un gran cambio en el comportamiento de las personas o de los usuarios, que más o menos mantendrán la costumbre que tenían hasta estas fechas.
5: Ya. Y durante estas primeras horas, estos primeros días, ¿qué se va a priorizar? ¿La información por encima de las sanciones o no, o si va a empezar a sancionar ya.
6: A ver, verdad que me ría un poquito, pero bueno, nuestra obligación es denunciar aquellas infracciones que observamos. Sí, es verdad que vamos a ver un poco, vamos a ir valorando un poco caso a caso. El compañero tendrá, pues a lo mejor no debo decir, un talante más flexible o no, pero es verdad que yo creo, creo que por lo menos las vías que tengo encomendado la competencia, como te repetía, son costumbres, hasta ahora eran costumbres, eran usos y ahora son normas. Entonces creo que no esperamos a ver un aumento muy significativo de posibles infracciones en relación a estos temas.
5: Uh-huh. Y no sé, Jesús, ya que estás aquí hablando para los oyentes de la cadena COPE de Madrid, no sé si quieres mandar un mensaje, ¿no?, a todos los oyentes, a todos los conductores, a partir de ahora cuando salgan a carretera, pues imagino, ¿no?, que tengan muchísima precaución como siempre, ¿no?
6: A ver, como siempre, como bien dices, la precaución es lo que nos interesa mantener por parte de todos. Muchas veces las normas es la norma y el sentido común, y es un poco lo que te estaba comentando. Si veo un grupo de ciclistas, pues está claro que me tengo que desplazar un poquito a la izquierda para mantener. Ya no ese metro y medio que dicen las normas, y contra mayor espacio, menos riesgo asumo yo y el resto de los usuarios. Y sobre todo ser conscientes que realmente tenemos ahora mismo un cambio un poco en el paradigma, ¿no? Hasta ahora, digamos que lo importante era la circulación, la vía, el vehículo, y ahora vamos a tomar un poco el centro, el eje de toda la normativa, es ese colectivo, esos colectivos que entendemos más vulnerables, porque históricamente están teniendo una mayor incidencia, pues como son los motoristas, el uso de personas que usa los medios de transporte individual. Entonces, todo este tema es donde ahora se va a enfocar un poco más, buscando sobre todo eso, la protección del usuario.
5: Jesús Mazo, de la Agrupación de Tráfico de la Guardia Civil de Madrid, gracias por atendernos. Hasta otro día.
6: Gracias a vosotros. Hasta luego. Buen día.
5: Adiós.
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5: Y te cuento también que este fin de semana recuerda que la línea 6 de metro volverá a cerrar el tramo entre Lucero y Cuatro Caminos pasando por Atocha. Y en la C5 de cercanías también hay cambios este próximo fin de semana y los próximos hasta final de mes. Los trenes desde el inicio del servicio y hasta las 10 de la mañana empezarán y acabarán su recorrido en Atocha. 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

0: Es la 1 de la tarde, son las 12 en las Islas Canarias.
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0: Hola, hola, ¿qué tal? Muy buenas tardes y bienvenidos un día más a este tu programa Mediodía COPE. Hoy es el día 1 de octubre del año 2026. Fíjate, 2 meses y un día después, los reyes de España anuncian que van a visitar Ceuta, también Melilla. Serán los días 13 y 14 de octubre, justo el día después de la fiesta nacional, el 12 de octubre, el Día del Pilar, el Día de la Hispanidad.
3: Una ciudad española que todos llevamos en el corazón y en la mente estos días, y reconocer el trabajo ingente que está realizando el personal de protección civil en Ceuta en una situación, sin duda, de extraordinaria complejidad.
0: Aunque aún no tenemos la agenda detallada, que se va a conocer en las próximas semanas, el rey, antes de ayer, en la cena oficial, con motivo de la visita del presidente de Francia, Emmanuel Macron, lo tenía claro.
3: Lo acontecido en Ceuta este verano, la intrusión masiva de decenas de miles de personas violando una frontera española, que es también una frontera europea, es inaceptable y plantea un desafío mayúsculo desde el punto de vista de seguridad y de orden público y humanitario.
0: Bueno, sabemos que los reyes no van a estar acompañados del presidente del gobierno, que ha decidido no acudir a Ceuta y Melilla. Te imaginas por qué, ¿verdad? El anuncio se conoce además horas después de que el presidente Vivas detallara ante la jueza Tardón de la Audiencia Nacional que hasta en 10 ocasiones llamaron desde la presidencia de Ceuta los días previos a la invasión a Moncloa y que solo les cogieron 3 veces el teléfono para terminar diciéndoles que hablaran con el delegado del gobierno.
4: Cuando hablo de días previos hablo del 27, 28 y 29, antes de que se iniciara la invasión el día 30, pues yo creo que hubo intentos de 10 intentos de comunicarnos con el presidente del gobierno, a través de llamadas y de mensajes. De estos 10 intentos fructificaron, en cuanto que tuvimos respuesta, 3, a través del director de gabinete.
0: El gobierno pillado en la enésima mentira, porque han hecho de este gobierno el gobierno de la no verdad. Hoy en la Audiencia Nacional han declarado tanto el jefe de policía de Ceuta como el exjefe de gabinete del delegado del gobierno en Ceuta. El primero en dimitir, te recuerdo, cuando se empezó a negar lo que había sucedido. En unos minutos vamos a estar en la Audiencia Nacional para saber qué ha pasado. Lo que de momento ya conocemos es el segundo decreto del gobierno sobre vivienda, esta vez la de la contraparte de Sumar, los comunistas que quieren que si no se renueva un contrato de alquiler, les des una indemnización a los inquilinos de 12 meses de alquiler. Vamos, que vivan un año gratis. Es que es de no creer. Las consecuencias de todo esto son evidentes. Se están terminando de cargar la propiedad y, por supuesto, el empobrecimiento de la clase media y de los pensionistas. ¿Y esto por qué te lo cuento? Mira, escucha los datos. El 53% de los pisos de alquiler en España está en manos de personas que tienen 2 o 3 inmuebles. El arrendador habitual responde mayoritariamente a un perfil de clase media. De hecho, el 93% de las personas físicas que alquilan una vivienda en España son propietarios de un único piso en alquiler. Tienen la casa en la que viven de forma habitual y un pisito que utilizan, ¿verdad?, para alquilar. Y son en su mayoría mayores de 65 años. Es decir, compraron un segundo piso para complementar su pensión y como ahorro para sus hijos. ¿Qué pasa con estos decretos para todas estas personas? Bueno, seguro que tú que me estás escuchando ahora puedes ser una de ellas. Bueno, quieren que seas más pobre, eso es evidente. Quieren que no dejes herencia a tus hijos, todos iguales en la pobreza, así mucho mejor, ¿verdad? Y creen que con tenerte comprado con la pensión ya vas a estar contentos. Así que llegados a este punto, mira, tú mismo o tú misma, pero ya sabes que toda decisión tiene consecuencias y el voto la que más. Titulares.
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0: Hay otras noticias que te cuento ahora en titulares con Ángela Sánchez. ¿Qué tal, Ángela? Buenos días.
2: Buenos días, Pilar.
0: Pacto de Estado.
2: Los obispos reclaman a las administraciones públicas que despoliticen la crisis de la vivienda en España. El secretario general de la Conferencia Episcopal, Francisco César García Magán, pide que se estudien medidas que protejan la dignidad humana evitando parches.
0: Conde Pumpido insta al Supremo a tomar la decisión adecuada sobre la amnistía.
2: Asegura el presidente del Constitucional que la doctrina del Tribunal de Garantías es vinculante. Cándido Conde Pumpido pide a los partidos que cumplan con el mandato constitucional y renueven la parte del tribunal que le corresponde al Senado.
0: Tragedia en Jaén.
2: Muere un bebé de 18 meses en la localidad de Villanueva del Arzobispo tras llevarse a la boca un puñado de legumbres en saco.
0: Rosario por la paz.
2: León XIV rezará esta tarde el rosario en la gruta de Lourdes de los Jardines Vaticanos junto a 1,000 niños de escuelas y parroquias de Roma.
0: Gracias, Ángela. Y en el deporte, José Luis Corrochano, buenas tardes.
5: Pilar, buenas tardes. Cristiano Ronaldo y su espantada de las selecciones, noticia en todo el mundo. Estas palabras de su seleccionador Jorge Jesús provocaron que abandonara la concentración de Dinamarca.
6: Yo hablé con él y le dije a Chris que el partido contra Noruega y el partido contra Dinamarca no lo iba a jugar. Parece que ahora hay un caso entre Cristiano y yo, pero no hay caso. Yo ya he tenido casos con muchos jugadores. Este caso no existe. En Portugal, las reglas son iguales para todos. Y todo el que trabajó conmigo sabe que en el club manda el presidente. En el equipo mando yo.
5: Después de escuchar esto, Cristiano cogió un vuelo privado hasta Madrid y ha emplazado a una explicación sobre su marcha para saber también si esta es su despedida definitiva de la selección. La Federación Portuguesa acaba de anunciar que Rafael Leao va a llevar el dorsal, el mítico dorsal número 7, en el partido contra Dinamarca. Y además, torneo de tenis de Tokio. Primer partido para Carlos Alcaraz, ha ganado en 3 sets al estadounidense Alex Mikkelsen. Está jugando Rafa Jodar contra el paraguayo Daniel Vallejo. Ha perdido el primer set por 6-1. Recordemos que esta madrugada Jaume Munar ha ganado a Taylor Fritz.
0: Gracias, Corrochano. 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
2: Bueno, pues son la 1:06 de la tarde, las 12:06 en las Islas Canarias. Mira, ya está publicado en el Boletín Oficial del Estado el segundo decreto de vivienda. El que le gusta Sumar, de hecho, el que ha defendido la formación política Sumar, el que incluye la prórroga automática de los alquileres de por vida prácticamente, que es como pagar una hipoteca, ¿verdad? Y la obligación de los caseros de indemnizar a los inquilinos con 12 mensualidades si rescinden el contrato. Se ha publicado hoy, pero entra en vigor mañana. Sin embargo, ya este mismo jueves se ha suspendido el desahucio de una mujer en Barcelona al presentar un recurso de acuerdo a estos decretos. Mañana viernes, el Congreso decidirá si los va a convalidar o los va a derogar. Podemos ha anunciado que va a votar a favor, como pide el sindicato de inquilinas. También EH Bildu, RC y el BNG. Ricardo Rodríguez, buenas tardes.
3: ¿Qué tal, Pilar? Buenas tardes.
2: Bueno, y el Partido Popular, Vox y UPN van a votar en contra y estamos pendientes de los de siempre, de Junts.
3: Sí, Junts decide y se reserva la última palabra porque el gobierno, según sus cálculos, encara ahora mismo a esta hora una votación muy ajustada para alcanzar la necesaria mayoría simple. 172 votos a favor frente a 171 en contra. Los siete posconvergentes son determinantes para salvar el decreto principal, el que concentra el grueso de medidas, porque el otro, el destinado a contentar a Sumar, en ningún caso cuenta con apoyos. Si los de Carles Puigdemont votasen a favor o se abstienen, el Ejecutivo salvaría el decreto. Si lo hicieran en contra, la derrota, pues evidentemente, sería para el Ejecutivo. Hay que contar con que, con estas cifras tan ajustadas, nadie se equivoque, que no haya, digamos, Pilar, un Alberto Casero de la izquierda que tumbe por error el paquete de medidas. Pero en este escenario se nos ha vuelto a colar Pedro Sánchez con un vídeo enlatado.
4: La gente ha salido a la calle, ha exigido medidas y ahora nos toca cumplir. Cada grupo parlamentario tendrá que decidir de qué lado está. Nosotros ya lo hemos hecho, estamos del lado de la gente de a pie.
3: La Moncloa, precisamente, lo que viene apoyándose en las últimas horas es en un supuesto contexto social que exige al Parlamento aprobar sus decretos. La presión va a ir a más, todo hay que decirlo, porque hay programadas caceroladas para esta tarde a las 8 y mañana prevista la concentración del sindicato de inquilinas ante el Congreso. Y ojo, Pilar, el sábado también hay convocada ya una manifestación llamando ya hacia la huelga general.
2: 8 años han estado los socialistas y los comunistas en el poder. Una ley, la ley del año 23, que va en contra de la liberalización del sector de la vivienda. Los resultados los estamos viendo y ahora dicen que se ponen a trabajar con dos decretos leyes que van a darle la puntilla al sector inmobiliario si es que se aprueban. Es Ricardo Rodríguez, jefe de Nacional de COPE. Gracias, Ricardo.
3: Gracias a ti, Pilar.
2: Bueno, el acceso a la vivienda es el principal problema de España, según los barómetros más recientes del CIS. Bueno, y no tan recientes, porque lleva 5 años entre los 3 problemas más importantes de este país, por encima de la crisis económica y por encima de la inmigración. Estos dos decretos, lejos de solucionar el problema, crean mayor incertidumbre. Según la presidenta de la Comunidad de Madrid, Isabel Díaz Ayuso, solo en 12 horas se ha retirado de la región 2.000 anuncios de pisos en alquiler. En algunas plataformas como Idealista, en 9 horas se han perdido 4.000 pisos de alquiler. Una realidad que también está viviendo Juan Luis Blanco. Él tiene una inmobiliaria en Valladolid. Nos ha contado aquí en Herrera, en COPE, que los teléfonos no dejan de sonar desde el martes.
5: Incluso hoy pues nos ha tocado madrugar a todos para intentar desmigar un poquito esta locura de decreto. Sí, llevamos 24 horas continuamente recibiendo llamadas de propietarios, en muchos de los casos paralizando posibles firmas que estaban establecidas, organizadas en la agenda de esta semana por la incertidumbre creada.
2: La misma inseguridad que ha hecho que Marcial, por ejemplo, prefiera su piso de Madrid cerrado antes que alquilado a alguien del que no se fía.
6: Hoy por hoy solo me planteo a gente que yo conozca, a gente de mi confianza, familias que yo conozca, que sé que no me van a fallar. Prefiero dejarlo vacío antes que tener que arriesgarme a un impago o incluso a tener que buscar un alojamiento para mis hijos que van a estudiar dentro de un poco en la universidad teniendo yo un piso en Madrid.
2: Y escucha esto, porque con este panorama hoy hemos conocido que el gobierno ha acordado con la Comisión Europea recortar un 21% un programa de viviendas sociales financiado con fondos europeos. El compromiso era construir 20.000 viviendas en alquiler social. Sin embargo, el Ejecutivo considera inviable llegar a ese objetivo. ¿Y qué ha pasado con el dinero? Bueno, pues nos lo cuenta el periodista del Mundo, Carlos Segovia.
1: El gobierno coincide que son partidas que había utilizado para pagar pensiones, pero no dice que sea por eso, sino que no ha podido construir tantas viviendas por la inflación de estos últimos tiempos. El resultado es que en vez de las 20.000 prometidas al inicio del plan de recuperación, dice que como máximo puede hacer 15.700.
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2: Bueno, seguro que estás escuchando mucho ruido de fondo, ¿verdad? Y te preguntarás, ¿dónde están metidos hoy el equipo de Mediodía COPE, que es una especie de Willy Fox por España? Pues mira, estamos en el 24 Congreso Nacional Farmacéutico, que comenzó ayer, ¿en dónde? En Oviedo, ¿verdad? En Asturias. Y estamos aquí para contarte la realidad del sector farmacéutico en España. Se tarda de media entre 6 y 10 días en conseguir una cita con el médico de cabecera, por lo que mucha gente termina por pedir ayuda. ¿En dónde? Pues mira, en su farmacia más cercana. Fíjate, en España hay unas 22.300 farmacias frente a los 13.000 puntos de atención primaria repartidos por todo el país. El servicio que prestan los farmacéuticos es, de hecho, el mejor valorado por los españoles. Lo apuntamos con un 8,2 según el CIS. Así que hoy, como te digo, estamos haciendo Mediodía COPE en Oviedo. En concreto, estamos en el Congreso Nacional Farmacéutico que ahora mismo se está celebrando en esta ciudad asturiana. Y estamos aprendiendo que más allá de vender medicamentos, el farmacéutico es también la persona que te explica cómo utilizar un inhalador, que detecta casos vulnerables, que hace seguimiento de lo que te pasa, de la medicación de las personas mayores, o que actúa como punto violeta para denunciar casos de violencia machista. Y no te quiero contar el trabajo tan importante que hacen en aquellas zonas en donde no hay un centro de salud, pero sí hay una farmacia. Y está conmigo Teresa Méndez Bravo, que es la presidenta del Colegio de Farmacéuticos de Asturias. ¿Qué tal, Teresa? Buenas tardes.
8: Pues nada, muy bien y muchísimas gracias por la defensa de la profesión que acabas de hacer.
2: Bueno, es que a mí me parece fundamental el farmacéutico y además es que el farmacéutico es mucho. Yo soy usuaria de farmacia de pueblo. Mis padres viven en un pueblo muy chiquitito, muy cerca de Lerma. Y la farmacia es el punto neurálgico fundamental para verse entre los vecinos, para hablar de los problemas que tienen entre ellos. Y sobre todo la farmacéutica es su persona de confianza.
8: Totalmente. Tú lo explicas muy bien. En muchísimos municipios, bueno, yo ahora voy a hablar un poco de lo que me toca, que es Asturias. Asturias tiene una población tremendamente dispersa, una población muy envejecida. Somos la población más envejecida de España y creo que de Europa también, ¿no? Entonces, muchas veces hay farmacias y somos el primer punto de atención sanitaria y a veces el único, ¿no? Entonces, nuestra labor más conocida es toda esa que tú contabas, ¿no? Pues la dispensación del medicamento, asesorar en trastornos menores, pero somos un grandísimo también radar de vulnerabilidad, ¿no? Sobre todo en terrenos o territorios tan alejados, en esos pequeños municipios donde conocemos a nuestros pacientes, es que los conocemos de toda la vida.
2: ¿Sabéis quién está solo, quién se ha quedado viudo o viuda, quién puede tener una depresión, quién se está empezando a dejar un poco, ¿no? Y detectáis esas vulnerabilidades.
8: Totalmente. Además, bueno, de ofrecer otros muchos servicios que no son tan conocidos, pues podemos, y de hecho ayudamos a las personas a dejar de fumar con la deshabituación tabáquica, les ayudamos pues cuando ya no pueden gestionar su medicación, hacerles una revisión completa y prepararles los sistemas personalizados de dosificación, les podemos asesorar en un montón de cosas. Y luego también tenemos un papel muy importante, bueno, pues como educadores sanitarios. En Asturias hemos hecho un proyecto, hemos colaborado en un proyecto de escuelas rurales de salud, ¿no? Uh-huh. Acercando educación sanitaria pues tanto a pacientes, cuidadores, mujeres.
2: porque en Asturias creo que hay 454 farmacias.
8: Hay 454 oficinas de farmacia y 22 botiquines.
2: ¿Y botiquines?
8: Sí.
2: ¿Pero el botiquín no está dentro de la farmacia?
8: No, el botiquín se genera, pues bueno, a veces por acercar la farmacia a núcleos aislados de población, donde por a lo mejor pues por población no corresponda tener una farmacia, pues que por código postal la cohesión de nuestra red de farmacias llegue pues hasta el último lugar donde haya pacientes viviendo.
2: Una de las cosas que más me llamaba la atención, hablando de la dispersión poblacional, que en el caso de Asturias y de muchas zonas de España es muy habitual, ¿no? El hecho de que haya una farmacia en el pueblo fija más población que si no hay farmacia en el pueblo, ¿no?
8: Sí, bueno, es una de las cosas que nos dicen, que somos un elemento de fijación de población, ¿no? Cuando hay farmacia parece que hay algo, ¿no? Hay algo.
2: ¿Y cuál es el futuro de las farmacias? Porque han sufrido una evolución desde que el propio farmacéutico compraba los componentes y fabricaba el medicamento, ¿no?
8: Bueno.
2: Hasta ahora, que en muchos casos, bueno, en las ciudades una farmacia ya es prácticamente un centro de salud, claro, en sí mismo. Pero ¿cuál es el futuro de la farmacia?
8: Pues mira, te cuento, somos una profesión con ocho siglos de historia, ¿no? Historia que además hemos querido sacar un poquito el Congreso de las paredes de este Palacio de Calatrava para acercarlo a quienes nos dedicamos nosotros, que es a toda la ciudadanía, ¿no? Entonces, en la Plaza Porlier de Oviedo va a estar situada durante un mes una exposición con la historia de la farmacia, ¿no? Desde la antigua Grecia, pasando por la Edad Media y, como bien dices tú, hasta la última innovación farmacoterapéutica, que es la que tenemos ahora. ¿Y cuál es nuestro futuro? Bueno, es difícil adivinar, pero la hoja de ruta que estamos intentando trazar es integrarnos un poquito más en el sistema sanitario, ¿no? Que todas estas cosas que hacemos y que muchas veces son iniciativas a nivel municipal, a nivel autonómico, tengan más cobertura, más apoyo desde el Sistema Nacional de Salud y nos puedan integrar en la cartera todos estos servicios que realizamos.
2: Descargar un poco a la atención primaria, ¿no? Y poder vosotros hacer, colaborar con ellos para hacer más fácil, ¿no? Y más fluida esa relación.
8: Bueno, es integrar todos los niveles asistenciales. Aquí cada uno tiene su papel. La atención primaria colaboramos estrechísimamente con ello. Bueno, y muestra de ello es un proyecto pionero que tenemos en Asturias. Bueno, voy a decir proyecto, nada, ya está consolidadísimo. Es desde hace 3 años, desde 2023, en el que los farmacéuticos comunitarios nos podemos comunicar con el médico de atención primaria. Es una comunicación directa. Y si detectamos cualquier incidencia con la medicación de los pacientes, podemos hacer esa comunicación y resolverla sin que el paciente tenga que desplazarse al centro de salud.
2: ¡Qué maravilla! Teresa Méndez Bravo, presidenta del Colegio de Farmacéuticos de Asturias, gracias por habernos acompañado en Mediodía Cope y enhorabuena por este pedazo congreso que habéis organizado aquí en Oviedo. De verdad, enhorabuena.
8: Bueno, muchísimas gracias a vosotros por acercar la profesión a toda la ciudadanía.
2: Ha sido un placer. Gracias.
8: Gracias.
7: Hoy en Mediodía COPE nos hemos trasladado a Oviedo con motivo del 24º Congreso Nacional Farmacéutico, una cita que reúne a cerca de 2.000 profesionales para hablar del presente y futuro de una profesión esencial para nuestra salud. Porque la farmacia está cerca, acompaña y vela por tu salud, también frente a los grandes retos sanitarios y sociales. La farmacia siempre al servicio de las personas.
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2: Es la 1:20 de la tarde, las 12:20 en la Comunidad Canaria. Tenemos noticia de última hora, aunque ha sido sin sorpresas, ¿eh? La COE tenía hoy asamblea para reelegir al presidente Antonio Garamendi, que ha salido reelegido sin necesidad siquiera de que se lleve a cabo una votación por otros 4 años. Por tercera vez, don Antonio Garamendi, buenas tardes.
10: Muy buenas tardes, Pilar.
2: Y enhorabuena, ¿eh?, por esta nueva reelección.
10: Pues muchas gracias y, bueno, la verdad es que estoy muy agradecido a los empresarios y empresarias de nuestro país, compañeros y colegas, que me han seguido diciendo que mantenga ahí el rumbo, ¿no?, ya que nos gusta la navegación. Y tenemos por delante pues 4 años que trabajar mucho, mucho, mucho, pues para seguir ayudando a que este país funcione, ¿no?
2: Claro, porque los últimos 8 años para la patronal, para los empresarios, no han sido fáciles, pero los 4 que tienen por delante tienen pinta de ser complicados, ¿verdad? Por hablar de los 3 grandes problemas que tenemos ahora mismo encima de la mesa, el primero se llama inflación, subida de todos los costes energéticos, carburantes, pero también costes sociales. ¿Cómo ve esta situación la patronal? ¿Cómo lo ven los empresarios?
10: Bueno, yo creo que aquí hay 2 temas que hay que separar. Uno es un tema que tenemos una crisis a nivel mundial como consecuencia de lo que son la guerra de Irán, concretamente ya comenzó con el tema de Ucrania y con todo lo que está cambiando la geopolítica en este momento, el multilateralismo. Y otro también que se añade, y lo planteabas tú, es una política pues, laboral muy descaminada de lo que hay que hacer, o una serie de impuestos, de cargas sociales, etcétera, o por ejemplo la no deflación, ¿no?, de lo que es el IRPF a los trabajadores sobre las nóminas, de tal manera que muchas veces pues hay veces donde a la gente no le llega, pero no es porque el empresario o la empresaria no esté pagando unos costes muy elevados, sino porque realmente al final el que se está quedando con la tarta y el pastel pues es el Estado, ¿no?
2: Estamos charlando con don Antonio Garamendi, presidente de la COE. Acaba de salir reelegido por otros cuatro años más al frente de la patronal. Señor Garamendi, el gobierno del país del cohete económico resulta que tiene que hacer 2 decretos sobre vivienda que, en principio, ¿verdad?, lo que vienen es a atentar de manera colateral, afortunadamente todavía no directamente, sobre la propiedad privada. Yo no sé qué opinión tiene usted de estos 2 decretos.
10: Bueno, pues nosotros estamos totalmente en contra de estos decretos o de otras medidas que se han ido tomando contra lo que son la propiedad y los propietarios. En muchos casos, ahorros de la gente para compensar su jubilación, etcétera. Y claro, aquí hay un tema que hay que decirlo, claro. Es decir, cuando no se hace el trabajo que hay que hacer, cuando no se implementan las medidas de viviendas públicas, etcétera, durante tantos años, lo que no me vale es luego decir, bueno, pues hago la política social con la parte privada, es decir, y de hecho todo esto lo que está además encima es contrayendo y comprimiendo todavía más el mercado, porque la gente asustada, como no sabe, no hay ninguna seguridad jurídica sobre lo que es, hay 2 decretos, no sabemos si cumplen o no. ¿Qué tiene que ver sinceramente el machismo franco con que haya un problema de vivienda en España? Lo digo con toda sinceridad, pero es que sale en el Real Decreto, entonces, ¿esto qué es? ¿O para qué vale? ¿O qué sentido tiene? ¿A dónde llega? Y sinceramente, políticas de restrictivas y políticas de ataque a la propiedad privada, lo único que hacen es poner en este caso a España en una situación para nosotros que no vamos a compartir, porque es un derecho inalienable de cualquier ciudadano esa propiedad privada que acabas de comentar.
2: Para todos aquellos que nos escuchan ahora mismo y que son pequeños arrendatarios, que tienen su vivienda habitual y tienen un piso o 2 pisos que los tienen en alquiler. Si mañana se aprobaran o aprobasen los decretos 1 o los 2, ¿eso qué significa para la propiedad privada en España? ¿Qué significa para ellos?
10: Pues un ataque directo y en vena. Es que yo creo que lo primero que nos tienen que contar es qué significa y qué está ahí dentro, porque hay un decreto que anula el otro que anula el tercero, o es que esto es más un planteamiento para lanzar políticamente una campaña contra el que vote que no, diciendo que no tiene sensibilidad. Yo creo que esto es un error, es decir, todos tenemos la sensibilidad de que alguien se quede en la calle, evidentemente, y hay que solucionarlo, porque para eso está la España democrática y social de derecho, que dice el artículo de la Constitución. Pero eso, insisto, no significa que el Estado no haga, o las comunidades autónomas, el que le toque, no haga lo que tiene que hacer, y cuando no lo hace, pues lo que hace es echar la culpa al propietario, al pequeño propietario, vamos a decir, al que tiene cualquier derecho sobre la propiedad, y bueno, empieza a aplicar políticas que ya en su día cayeron con el muro de Berlín. Y lo digo con toda claridad, o sea, no podemos compartir, porque el derecho a la propiedad es un derecho inalienable. Y nadie está diciendo que no paguemos impuestos, nadie está diciendo que no se hagan políticas sociales de la vivienda y tal, pero bueno, se tienen que hacer con dinero público y cuando toca y de la manera que toca. Pero insisto, lo que no se puede es cargar ahora la culpa a los propietarios, a pequeños propietarios, que además con su esfuerzo han hecho un ahorro donde lo que se quiebra radicalmente es la seguridad jurídica, en este caso sobre el derecho a la propiedad.
2: Nos quedan 35 segundos. Antonio Garamendi, señor Garamendi, ¿cuáles son las tres cosas principales en su hoja de ruta para los próximos 4 años?
10: Bueno, pues mira, sinceramente lo que nosotros vamos a plantear es lo de siempre. O sea, queremos confianza, necesitamos seguridad jurídica, necesitamos estabilidad regulatoria, necesitamos calidad de la norma. Y ahora que se cumple 50 años de la Constitución y 50 años de la COE, lo he dicho ahora mismo en nuestra asamblea, y lo que queremos es volver a que la gente mire de nuevo a ese espíritu integrador de la transición, los mejores 50 años de nuestra historia, y no se quiera quebrar ese espíritu para volver a la intransigencia posiblemente que venía antes de esa transición, que también nos fue a todos los españoles.
2: Es Antonio Garamendi, presidente de la COE, 4 años más, recién reelegido. Gracias, señor Garamendi. Buen viaje a La Toja.
10: Muchas gracias. Pues sí, para allí voy. Gracias.
2: Hasta luego. 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
2: Bueno, tenemos un poco de lío, estamos emitiendo en directo desde Oviedo, estamos en el 24 Congreso Nacional Farmacéutico y a veces hay problemas técnicos. Es la 1:30 de la tarde, son las 12:30 en las Islas Canarias y ¿qué es lo que tienes que saber a esta hora? Pues mira, que ya hay fecha para la visita que los reyes van a realizar a Ceuta. También va a incluir la ciudad de Melilla. Serán los días 13 y 14 de octubre, cuando don Felipe y doña Leticia se desplacen a ambas ciudades autónomas, justo después de presidir el desfile militar del 12 de octubre. Aún no conocemos el detalle de su agenda, pero sí sabemos que Pedro Sánchez no les va a acompañar. ¡Oh, sorpresa! ¿Por qué será? Esta mañana el presidente ceutí, Juan Jesús Vivas, contraponía el interés de uno y de otro en los más de 2 meses que este territorio español lleva sufriendo las consecuencias de la invasión migratoria.
3: Creo recordar que es la quinta vez que me llama en todo este proceso y le puedo asegurar que no creo que exista ninguna autoridad del Estado más interesada, más implicada con Ceuta que es su majestad el rey. Y en el 30 llamamos a las 11 de la mañana a la invasión, nos enteramos a las 10:30 y llamamos a Moncloa. Y a las 12 nos contestó el director de gabinete diciendo que el presidente no tenía por qué hablar conmigo. No obstante ello, a las 13 sí me llamó el presidente del gobierno y esa es la única llamada que he recibido del presidente del gobierno en todo esto.
2: Estamos en la cuenta atrás para conocer si los 2 decretos aprobados por el gobierno en materia de vivienda van a ser convalidados o no. Todo depende de Junts, el partido de Puigdemont, Ángela.
4: Sumar, que hoy se ha publicado en el BOE, recoge la prórroga automática de los contratos de alquiler una vez transcurridos 5 años y que el propietario tenga que indemnizar al inquilino con hasta 12 meses de renta si rescinde unilateralmente el contrato. Pedro Sánchez acaba de dejar este mensaje.
5: La gente ha salido a la calle, ha exigido medidas y ahora nos toca cumplir. Cada grupo parlamentario tendrá que decidir de qué lado está. Nosotros ya lo hemos hecho, estamos del lado de la gente de a pie.
2: Mientras en la Puerta del Sol de Madrid prosigue la acampada levantada el pasado sábado.
4: Hay unas 1000 tiendas, Pilar, en las que se mezcla la inseguridad y la insalubridad ante esta inacción de Interior y la delegación del Gobierno. La presidenta de la Comunidad de Madrid, Isabel Díaz Ayuso, lleva a los tribunales el forzar su desalojo.
6: Esta misma mañana la Comunidad de Madrid va a presentar un recurso en el contencioso administrativo contra la inacción del delegado del Gobierno que se niega a desalojar la acampada ilegal en la Puerta del Sol. Una acampada que nunca se debió permitir.
2: Y estrenamos el mes de octubre con lluvias por las que a partir de las 6 de la tarde gran parte de la Comunidad Valenciana y de la provincia de Tarragona van a activar la alerta roja.
4: Medio centenar de municipios han suspendido ya las clases, entre ellos Valencia Capital, y se espera que en las próximas horas se sumen más. Van a caer, esa es la previsión, hasta 250 litros de agua en 12 horas.
2: Y como siempre a estas horas, la buena noticia con Naturgy a tu lado cada día.
4: Woody Allen ha elegido Madrid para rodar su próxima película. En unos minutos va a ofrecer una rueda de prensa en la que va a aportar más detalles de este rodaje que va a comenzar el próximo lunes y del que solo se conoce que la palabra Madrid va a ir en el título de la película. Woody Allen, ya sabes, ha rodado ya en otras ciudades españolas como Barcelona, Oviedo, Bilbao.
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2: Pues en nada ampliamos aquí el Mediodía COPE todas esas novedades sobre los decretos de vivienda que se votan, ya sabes, mañana en el Congreso. Te lo contaremos desde allí, porque mañana estaremos en el Congreso de los Diputados en directo a partir de la 1:00 p.m. el Mediodía COPE. Pero es que es de locos, ¿eh? No sé si con este panorama se estarán disparando o no la venta de ansiolíticos. ¿Y a quién mejor se lo podemos preguntar que a don Jesús Aguilar Santamaría? Él es el presidente del Consejo General de Colegios de Farmacéuticos. Don Jesús Aguilar Santamaría, buenas tardes.
8: Muy buenas tardes, Pilar, ¿qué tal estás?
2: ¿Usted sigues manteniendo farmacia?
8: Sigo manteniendo farmacia.
2: ¿Se han disparado la venta de ansiolíticos en este país?
8: Bueno, lo que tenemos más que la venta de ansiolíticos o la dispensación de ansiolíticos es un problema importante en toda la sociedad con respecto a lo que es la salud mental, ¿no? Uh-huh. Entonces, aquí sí que estamos detectando problemas importantes. Yo creo que también la sociedad y las autoridades sanitarias de todas las comunidades autónomas están también en ello, pero sí es verdad que tenemos una sociedad que algunas veces es, pues una sociedad un poco de cristal.
2: Bueno, y no es menos cierto que hemos atravesado en los últimos años una pandemia, una crisis económica seria, ahora estamos a punto de otra. La gente joven, ¿no? Los jóvenes y los jóvenes adultos encerrados en casa tanto tiempo, bueno, pues eso no les ha tenido que venir bien y a las personas mayores tampoco.
8: No, sí, yo creo que es eso, son los sistemas educativos, son los valores. Yo creo que también, no solamente esa situación tan tremenda que tuvimos, ¿no?, del COVID, es que últimamente estamos teniendo desgracias de todo tipo, ¿no? Hemos tenido la Dana, hemos tenido la Palma, hemos tenido hasta el propio apagón, hemos tenido todos los accidentes ferroviarios, hemos tenido los incendios forestales de este último verano, ¿no? Que todo esto afecta mucho, ¿no?, a la salud de los ciudadanos, ¿no?, y a nosotros en particular, a las 22.200 farmacias que tenemos por todo el territorio nacional, pues lo vemos de manera diaria, ¿no? Y este es un papel que vemos en cuanto a esa presión asistencial.
2: Ajá. Estamos charlando con Jesús Aguilar Santamaría, él es el presidente del Consejo General de Colegios de Farmacéuticos, y lo estamos haciendo porque hoy hacemos Mediodía COPE en el 24 Congreso Nacional Farmacéutico que se está celebrando en Oviedo, y nos han invitado ustedes a que conozcamos mejor y más de cerca la realidad de la farmacia. ¿Cuál es la realidad de la farmacia española ahora mismo, en el año 2026, Jesús?
8: Bueno, pero en primer lugar, daros las gracias por estar aquí. Tú estás viendo, Pilar,
2: bueno, es
8: frente,
2: maravilloso. Es
8: todos
2: maravilloso.
8: Los compañeros, más de 2.000 congresistas, bueno, pues que estamos intentando trabajar. Primero analizar lo que hemos hecho.
2: Trabajar y formándose, porque yo he visto formación.
8: Claro, hay mucha formación y tenemos muchas mesas técnicas, tenemos más de 200 ponentes, 2.000 congresistas. Y al final esta es nuestra responsabilidad, porque nosotros estamos aquí para dar un servicio a la sociedad. Tú piensas que los farmacéuticos llevamos en el mundo 800 años, ¿no?, en distintos momentos, y ahora estamos en un momento muy importante, en un momento donde hasta en la última encuesta de las famosas encuestas del CIS, dice que el servicio más valorado por los ciudadanos es la oficina de farma.
2: Creo que es el único punto en el que es creíble el CIS.
8: Está bien.
2: Está la farmacia en todo el territorio español, en las grandes ciudades es evidente, pero la farmacia en la España rural, en la España más vaciada, en los lugares en donde la población es menos homogénea, ¿verdad? El farmacéutico es la figura esencial y la farmacia se ha convertido en un lugar de referencia.
8: Así es. Mira, un dato, ¿no?, que a lo mejor los oyentes no lo conocen. El 70% de las farmacias españolas están fuera de las capitales de provincia.
2: Fíjate.
8: Tenemos la red más importante que hay en Europa, de mayor proximidad, de mayor cercanía. El 99% de los ciudadanos tienen una farmacia en el lugar donde residen. Esto da una capacidad al sistema sanitario tremendo. En los pueblos, nosotros, tú, yo, que somos de la España vaciada, ¿no?, pues ya solo queda el farmacéutico, y tenemos que hacer un intento entre todos para que eso se siga manteniendo, ¿no?, para que siga dando ese valor añadido a los ciudadanos. Ya no tiene muchas veces la referencia de la presencialidad del médico todos los días como era antes, o de la enfermería. Solamente queda el farmacéutico, y este papel es un papel fundamental. Se ha visto y lo han visto los ciudadanos, sobre todo cuando ha habido crisis, ¿no?, incluso en la propia crisis de la que estabais hablando antes en Ceuta. Yo he visitado dos veces a los compañeros de Ceuta. El único establecimiento que quedó abierto con toda la invasión fue
2: la farmacia
8: comunitaria, porque al final nosotros tenemos que atender a los ciudadanos, y esta es nuestra vocación, la vocación del servicio del ciudadano. Y estamos en un momento donde todos queremos curarnos, pero estamos en un momento en el que, además de curarnos, queremos un bien vivir. Y ese bien vivir es en el que estamos intentando trabajar. Y eso es lo que estamos intentando avanzar dentro de este congreso.
2: Digamos que los retos de la farmacia para los próximos años está mantenerse, por supuesto, como cohesión social. Pero ¿qué otros dos o tres retos tenéis por delante y que estáis abordando desde aquí?
8: Bueno, nosotros estamos abordando fundamentalmente lo que es el papel, lo que quiere el ciudadano. Mira, una cosa que nos pasa a lo mejor en los sistemas sanitarios es que pensamos por los ciudadanos lo que los ciudadanos quieren. Nosotros hemos partido de la base de querer preguntar preguntar a los ciudadanos qué es lo que esperan del sistema farmacéutico. Y el sistema, los ciudadanos lo que esperan del sistema farmacéutico es que les podamos dar más servicios. Por ejemplo, ¿de qué estamos hablando? Hablamos de que es muy importante el curar las enfermedades, sin ninguna duda.
9: La parte de prevenir también.
8: Pero ahí está el tema. Lo que es fundamental es prevenir. Nosotros tenemos un papel importantísimo en la prevención. Si nosotros participamos en los cribados de cáncer, si participamos en los en las campañas de vacunación para aumentar las tasas de vacunación en un país donde desde la pandemia están bajando las tasas de vacunación y ayudamos al sistema sanitario, estamos haciendo un papel importantísimo cara a la prevención y ayudando al propio sistema sanitario, ¿no? Uh-huh. Entonces, esto es fundamental para nosotros. Esta es una de las líneas que tenemos. Luego, por otra parte, tenemos que, y estos son datos oficiales, que el 50% de los pacientes no cumplen los tratamientos. No cumplen esos tratamientos que el médico le ha prescrito.
9: ¿Cómo que no los cumplen?
8: No, porque hay muchas enfermedades, estas enfermedades silentes, que, bueno, la tensión, el colesterol, que no te duele nada, que bueno, pues ya me he tomado porque fui al médico y lo he tomado una temporada, ya dejo de tomarlo. Hay un 50% que se dice pronto de ciudadanos que no cumplen los tratamientos. Bueno, pues ahí están los farmacéuticos que deberían tener un papel mayor a la hora de ayudar a los ciudadanos al cumplimiento de ese tratamiento, ¿no? Estos son unos ejemplos.
2: Jesús, está ahora mismo en tramitación parlamentaria el proyecto de ley del medicamento. Yo no sé qué opinión nos merece a los farmacéuticos.
8: Mira, yo creo que una ley que lleva ya 20 años es una ley que tenemos que intentar mejorarla entre todos, ¿no? Yo creo que aquí han participado todas las comunidades autónomas, de manera que cada uno ha hecho sus alegaciones. El gobierno, lógicamente, ha elaborado el texto que ha considerado oportuno. A mí me parece que es una oportunidad, hay que limar cosas. Ahora yo creo que los grupos parlamentarios deberían hacer sus alegaciones correspondientes, pero yo creo que lo pasa que, bueno, yo tengo ciertas dudas de que
2: Vaya a salir.
8: De que presentemos lo que presentemos, o se presente lo que se presente, a que vaya a salir algo, ¿no? Pero por otras razones. Y yo creo que en el mundo de la sanidad o en el mundo de la educación debería haber cosas que no deben ser de esta manera, deben ser cosas que deben estar acordadas porque están por encima de los intereses de los partidos políticos. Está con motivo del Día del Farmacéutico, que fue el pasado día 25, hemos presentado un libro donde 63 autoridades que han sido exministros, ministros, secretarios de Estado, generales, consejeros de toda España, dicen, y de lo que han visto, ¿cuál es el papel que debe tener la farmacia? Y todos coinciden en que debe tener un mayor papel. Pero para eso las administraciones tienen que dar un paso adelante. Y en ese problema de las administraciones, pues tenemos otro problema añadido, que no tenemos una administración, tenemos 17 comunidades autónomas. Y al final acabamos teniendo distintos tipos de prestación dependiendo de dónde estemos.
2: Y de interlocución.
8: Bueno, y de interlocución.
2: Esa es otra. Pues Jesús Aguilar Santamaría, presidente del Consejo General de Colegios Oficiales de Farmacéuticos. Ha sido un placer tenerle aquí con nosotros. Gracias.
8: El placer nuestro, Pilar, ¿eh?
2: Gracias por acompañarnos y por acercarnos un poquito más a la realidad de la farmacia, que la utilizamos todos los días, pero no nos paramos a pensar lo importante que es en nuestras vidas.
8: Efectivamente, así es.
2: Gracias, Jesús.
8: Muchas gracias.
2: ¿Qué te cuento ahora? Pues mira, que España es el país que más misioneros católicos tiene desplegados en el mundo. Contamos con unos 10.000 misioneros presentes en más de 130 países. Ahora que comenzamos el mes de octubre, nos hemos querido acordar especialmente de ellos porque ya ha arrancado la campaña del Domun, que se celebra el 18 de octubre. Uno de ellos es Isabel Vargas, misionera de Nuestra Señora del Pilar. Pero todo esto nos lo va a contar mi compañera Victoria Montaner. Victoria, buenas tardes.
10: Buenas tardes, Pilar, qué alegría saludarte. Sí, es que Isabel es una de las misioneras, una de las protagonistas del programa Misioneros por el Mundo, que se estrena mañana en 13 a las 9 y media. Cada viernes va a salir un episodio y ahí vas a poder ver, bueno, unas historias, Pilar, de verdad, preciosas, una entrega, un poner a los demás por encima.

0: absolutamente diferente a la que estamos acostumbrados.
1: Totalmente,
0: ¿no?
1: Totalmente, sí, eso se puede ver pues en el programa de Misioneros por el Mundo cada viernes a las 9:30 en 13.
0: Bueno, maravilloso. Gracias, Victoria,
1: gracias
0: por habernos acompañado.
1: Adiós.
0: Y como siempre, hasta ahora tenemos la reflexión de nuestro compañero José Luis Restán. Buenas tardes, José Luis.
2: Pilar, hace unos días comenzaba el curso en una de las escuelas más inciertas del planeta. Me explico. La escuela es plenamente cierta. Lo que es incierto casi siempre es su continuidad, el hecho mismo de que pueda abrir sus puertas. Me refiero a la Escuela del Patriarcado Latino de Jerusalén en Gaza, vinculada a la Parroquia Católica de la Sagrada Familia de la que ya he hablado en otras ocasiones. Empecemos por decir que Gaza se parece más hoy a una escombrera que a una ciudad. Apenas hay edificios que se mantengan en pie y aun esos son difícilmente habitables. En ese desierto de escombros, la parroquia de la Sagrada Familia ha sido durante meses el único salvavidas para cientos de civiles. Durante las fases más sangrientas de la guerra, sus instalaciones ofrecieron protección y refugio a más de 450 personas desplazadas. Este verano pude escuchar directamente a su párroco, Gabriele Romanelli, relatar sus increíbles zozobras para lograr alimentos, agua y algo de combustible para el generador que ha permitido, de manera intermitente, disponer de electricidad algunas horas al día. Pues bien, este lugar siempre ha tenido un corazón educativo porque se ha dedicado a alumbrar el sentido del vivir para sus habitantes cada día. Y ahora, casi un milagro, ha podido reabrir la escuela para un millar de estudiantes, la mayoría, por cierto, musulmanes, solo un puñado de cristianos. Allí trabajan 77 maestros, aunque apenas disponen del material escolar básico. Además, afrontan el desafío de ayudar a los niños a superar el trauma sufrido durante 3 años de increíbles privaciones y violencias. En todo este tiempo, el patriarca Pizzaballa ha mantenido la férrea decisión de reabrir la escuela, porque sin ofrecer educación a los niños, ¿cómo puede haber esperanza para este pueblo y para el mundo entero?, se preguntaba. Su perseverancia, el coraje teñido de humorismo evangélico del padre Romanelli, la fe recia y sencilla de las familias cristianas de Gaza y el misterio de la comunión de la Iglesia han hecho posible este pequeño o gran milagro. Gaza no es una escombrera. Allí, en un punto apenas perceptible, se afirma la luz de la razón, se ama la libertad y se sostiene la esperanza.
3: Continuamos en Mediodía Cope desde Oviedo, una ciudad que se ha convertido en punto de encuentro para la profesión farmacéutica. ¿Sabías que en España hay más de 80.000 farmacéuticos colegiados? Profesionales que trabajan en hospitales, en laboratorios y muchos otros ámbitos. Todos los detalles aquí en Mediodía Cope.
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0: convertirse en un gran plato de cine internacional, esta vez de la mano del prestigioso director neoyorquino Woody Allen. El famoso director empezará a rodar este próximo lunes íntegramente en nuestra región su próxima película. Lo va a hacer en las calles del centro de la capital y también en la localidad de Aranjuez. En apenas unos minutos vamos a conocer más detalles de este último proyecto de la mano del propio director, que está ahora mismo presentando su última película en la capital. Lo está haciendo en la Sala Roja de los Teatros del Canal, en un acto, en una rueda de prensa, en el que, bueno, también han intervenido previamente la presidenta regional Isabel Díaz Ayuso y el alcalde José Luis Martínez Almeida, que le han expresado su agradecimiento al cineasta norteamericano por elegir Madrid para este próximo proyecto. Soy Mónica Álvarez, estás escuchando Mediodía Cope en Madrid. Así viene este jueves ya 1 de octubre con esta cita internacional de cine. Como te digo, en unos minutos te vamos a dar más detalles, pero faltan 8 minutos para llegar a las 2 de la tarde y es momento ahora de acercarnos, como siempre, a la DGT. Para conocer también algo importante, cómo se circula, lógicamente, por las carreteras de nuestra región. Daniel González, ¿qué tal? Cuéntanos, buenas tardes.
1: Muy buenas tardes. En estos momentos van a encontrar ya complicaciones en las entradas a Madrid por la 1, en las Tablas y la 2, en los tramos de Torrejón de Ardoz y también Alcalá de Henares. Y comienza a aumentar también la circulación de salida de la capital en la 1 en Alcobendas y la 6 a su paso ya por el Plantío y Majadahonda, con hasta 2 kilómetros de retenciones. Un incidente sigue complicando en la M40 el tramo de Vicálvaro sentido A3, con hasta 2 kilómetros de complicaciones.
0: Gracias, Daniel.
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0: Bueno, va a ser la número 51, llevará el nombre de Madrid en el título. Son algunos de los detalles que ya conocemos de la última película que Woody Allen va a rodar aquí en nuestra región, en las calles de la capital y también de Aranjuez. Hace unos minutos comenzaba la rueda de prensa que está dando el propio director, que ha venido en Madrid, bueno, ya lleva algunos días, en la Sala Roja de los Teatros del Canal. Y siguiendo todo con detalle está Ramón García Pellegrín. Buenas tardes.
12: ¿Qué tal, Mónica? Buenas tardes.
0: Bueno, ¿qué más sabemos sobre este último proyecto del director que va a cumplir 91 años, nada más y nada menos?
12: Sí, el próximo 1 de diciembre, pues entre las cosas que sabemos es que la película empieza a rodarse ya el próximo lunes. Va a ser un rodaje de 6 semanas y 30 localizaciones en Madrid capital, sobre todo en el centro, en algunos rincones como el Museo de las Bellas Artes de San Fernando, también en la Cuesta de Moyano, en otras localizaciones del centro y también en Aranjuez. Woody Allen ha definido Madrid como la ciudad perfecta para esta nueva película suya, que va a ser una comedia romántica, uh-huh, con todos los ingredientes que a él le gustan, es decir, con intriga, con suspense, una comedia con alguna infidelidad, es decir, que puro Woody Allen. Antes de que hablara el director de neoyorquino sobre esta película 51 que tendrá Madrid como escenario y probablemente casi también personaje de la película, José Luis Martínez Almeida, el alcalde de Madrid, hablaba de un antes y un después.
3: En definitiva, gracias a Woody Allen por confiar en la ciudad de Madrid. Le puedo garantizar a Woody que no le vamos a decepcionar, que Madrid va a responder y va a devolver con creces la confianza que él ha demostrado en esta ciudad, que recordamos aquel inolvidable concierto con su banda de jazz que dio en las noches del Botánico en el año 2019, y que esta película también va a ser, sin lugar a dudas, para Madrid un antes y un después.
12: Esta película además va a generar empleo en Madrid, empleo directo, más de 1.000 puestos de trabajo, y es que el equipo local, el equipo técnico va a estar formado por expertos españoles, entre ellos el director de fotografía José Luis Alcaine y también actores españoles como Peter Vives, Paloma Bloyd o Jordi Moya.
0: Qué bueno, muchos actores españoles también. Estás disfrutando, ¿no? Imagino, Ramón, de ver ahí a uno de tus ídolos tan cerquita.
12: Sí, es todo un mito, claro, con 90 años, 50 películas, muchísimos Oscar a sus espaldas y ha dirigido a todo lo mejor de Hollywood a lo largo de años y años, y esta vez lo tenemos aquí cerquita.
0: Qué bien.
12: Y además con el lujo de que vaya a rodar aquí en nuestra ciudad.
0: Gracias, Ramón.
12: Gracias a ti, chao.
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0: ...25 grados tenemos ahora mismo en el centro de la capital. Coge el paraguas si tienes que salir de casa, porque ya sabes que hay previsión de lluvia en las próximas horas. En 20 minutos más información de Madrid. 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

0: Son las 2 de la tarde, es la 1 en las Islas Canarias.
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0: Hola, ¿qué tal? Muy buenas tardes. Comenzamos la segunda hora de Mediodía COPE. Ya sabes que hoy estamos en Oviedo, en Asturias, asistiendo al Congreso General de Colegios Farmacéuticos de España, en su 24 Congreso Nacional, ahí es nada. Mira, en España hay más de 22.300 farmacias, que son mucho más que un establecimiento de venta de medicamentos, ¿eh? Son centro asistencial, son personas de confianza en la España rural, son un nexo indispensable para la fijación de población. Y podrían ser mucho más, y quieren ser mucho más. En ello están el mostrarse a la sociedad como un centro de atención que colabore estrechamente con la sanidad para detectar epidemias, falta de fármacos, hacer test de salud. Y para que no nos atiborremos, por ejemplo, ansiolíticos, porque la actualidad política está de jamacuco diario, ¿eh? ¿Qué ha pasado hoy? ¿Qué ha pasado esta mañana? Te estás preguntando. Pues mira, la primera noticia es buenísima. Visita oficial de los Reyes a Ceuta y a Melilla va a ser los días 13 y 14 de octubre contra el gobierno, contra la posición de Moncloa que se ha revuelto como gato panza arriba. Los Reyes finalmente van a ir. Recuerda estas palabras del rey Felipe VI antes de ayer.
3: Lo acontecido en Ceuta este verano, la intrusión masiva de decenas de miles de personas violando una frontera española, que es también una frontera europea, es inaceptable y plantea un desafío mayúsculo desde el punto de vista de seguridad y de orden público y humanitario.
0: El gobierno, por activa y por pasiva, ha intentado quitar el foco de Ceuta de los medios de comunicación, ¿verdad? Claro, lo de Ceuta es tan gordo que tenían que echar un órdago. Y no se les ha ocurrido nada mejor que sacar un decreto que acaba con la tranquilidad de millones de pensionistas mayores de 65 años que tienen dos pisos, uno en el que viven y otro en alquiler. Ya sabes, toda la vida currando, pagando impuestos para ahorrar, para tener un patrimonio, ¿verdad? Y llega este gobierno y te dice que con subirte la pensión, pues que ya tienes poco menos que bastante, ¿vale? A ver si te vas a creer que vivir más años con más dinero del que te corresponde por haber cotizado, pues te va a salir gratis, ¿verdad? El sector inmobiliario está indignado, los dueños de los pisos están indignados, la gente normalmente constituida está indignada. Oye, ni una vivienda, ¿eh? Ni una vivienda en 8 años en el gobierno y ni una vivienda de protección oficial o de precios rebajados, todo para fastidiar a la clase media trabajadora. Por cierto, mientras ellos se organizan ya la vida, ¿sabes cuál es el salario del secretario general de la Organización Mundial del Trabajo? Ese puesto que pretende alcanzar Yolanda Díaz, pues son 350.000 euros al año. 350.000 euros al año y además exentos de pagar IRPF. No paga impuestos por el trabajo. Y pisito en Suiza. Y gracias al apoyo de China, de ahí tanto viaje a China de Yolanda Díaz. Ya sabes, el famoso comunismo que votas tú, pero disfrutan ellos. Al lío.
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0: Es jueves, es 1 de octubre, titulares con Ángela Sánchez. ¿Qué tal, Ángela? Buenas tardes.
4: Buenas tardes, Pilar.
0: La Comunidad de Madrid recurre a la justicia para forzar el desalojo de Sol.
4: Donde hay ya 1.000 tiendas de campaña levantadas, sus ocupantes anuncian que marcharán mañana hasta el Congreso, donde se votará la convalidación de los 2 decretos del Gobierno sobre vivienda. Isabel Díaz Ayuso detalla el perjuicio económico que está provocando este asentamiento.
5: Y si no les importa a sus señorías saltimbanquis con Macintosh, por favor, que desalojen por lo menos lo suficiente para que puedan pasar las ambulancias, ya no les digo los carritos de bebés y la vida ordinaria de tantos comerciantes que nos han tenido que escribir la
6: Silencio,
5: Asociación de Comerciantes e Industriales Depreciados, son adyacentes porque les están arruinando.
0: Conde Pumpido insta al Supremo a tomar la decisión adecuada sobre la amnistía.
4: Asegura el presidente del Constitucional que la doctrina del Tribunal de Garantías es vinculante. Cándido Conde Pumpido pide a los partidos que cumplan con el mandato constitucional y renueven la parte del tribunal que le corresponde al Senado.
0: Pendientes del temporal.
4: Ahora mismo 6 comunidades autónomas están en aviso naranja. A partir de las 6 de la tarde va a pasar a rojo en puntos de Cataluña y Comunidad Valenciana, en concreto Tarragona, Castellón y Valencia, donde los vecinos de varios municipios han recibido alertas en sus móviles. En la ciudad de Valencia se suspenden además las clases a partir de las 3 de la tarde.
0: Y gracias, Ángela. ¿Qué tenemos en los deportes? Muy buenas tardes, José Luis Corrochano.
6: Pilar, buenas tardes. Comienza la tercera jornada de la Liga de Naciones. Por ejemplo, hoy juega Portugal en Dinamarca sin Cristiano Ronaldo y España prepara ya el partido contra Chequia que se juega el sábado en Oviedo. Miguel Ángel Díaz.
7: Nuevo entrenamiento después de la jornada de descanso, ya con Fran García, que sustituyó al lesionado Alejandro Grimaldo. Se prevén rotaciones de cara al partido contra la República Checa. Pedri y Ferran, que fueron suplentes, podrían ser titulares. Además, jugadores como Cucurella y Lamín podrían tener un respiro. El propio Fran García y Víctor Muñoz podrían también ser titulares. El futbolista del Liverpool ha pasado por la sala de prensa, sufrió en el Mundial por aquella lesión, reapareció contra Croacia y ve así a su rival en la banda, a Lamin Yamal.
8: Intento aprender mucho de él, es un buen amigo mío que está conmigo en el día a día, compartimos muchos momentos juntos y la verdad que el poder tener esa competencia, el poder verlo entrenar cada día, la verdad que es todo un privilegio para mí y bueno, y ya no solo de él, sino el poder aprender de todos los jugadores del equipo. La verdad que eso para mi día a día me ayuda mucho.
6: Más partidos de hoy en la Liga de Naciones: Alemania, Serbia, Grecia, Países Bajos y Gales, Noruega. Y en el torneo de tenis de Tokio, Carlos Alcaraz ha ganado en 3 sets a Mikkelsen y acaban de perder Hodar y Davidovich. Esta madrugada, Munar ganó a Taylor Fritsch.
0: Gracias, Corrochano. 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
0: Son las 2 y 6 minutos de la tarde, la 1 y 6 en las Islas Canarias. En España hay 22.300 farmacias repartidas por todo el país frente a los 13.000 puntos de atención primaria. En las zonas más despobladas, como Asturias, el papel que ejercen los farmacéuticas va más allá de dispensar medicamentos. Nos lo ha contado aquí en Mediodía COPE Teresa Méndez Bravo, presidenta del Colegio Asturiano de Farmacéuticos.
9: Asturias tiene una población muy envejecida, somos la población más envejecida de España y creo que de Europa también, ¿no? Y somos el primer punto de atención sanitaria y a veces el único, ¿no? Entonces, nuestra labor más conocida es pues, la dispensación del medicamento, asesorar en trastornos menores, pero somos un grandísimo radar de vulnerabilidad, sobre todo en terrenos o territorios tan alejados, en esos pequeños municipios donde conocemos a nuestros pacientes.
0: El Gobierno ha publicado el segundo decreto de vivienda en el Boletín Oficial del Estado. Es el de Sumar, el que incluye la prórroga automática de los alquileres por 5 años. Y si el propietario no quiere renovar el contrato, tendrá que pagar una indemnización equivalente a 12 meses de alquiler, es decir, un año gratis. Mañana entra en vigor y también mañana, en el pleno extraordinario del Congreso, se vota la convalidación de los dos textos. Podemos ya ha dicho que los va a apoyar Ione Belarra en Televisión Española.
10: En la línea de lo que han dicho los sindicatos de inquilinas, claro que sí, porque nosotras somos una herramienta en manos de los movimientos sociales. Yo, desde luego, Podemos no va a ser la excusa para que el gobierno siga sin hacer nada.
0: Los socios de Sánchez van fijando posiciones. Jefe de política de COPE, Ricardo Rodríguez, buenas tardes.
11: ¿Qué tal? Muy buenas tardes, Pilar.
0: La llave, como siempre, la tiene Junts.
11: Sí, el camino a la convalidación del primero de los dos decretos, aquel que concentra el grueso de las medidas, pende de un hilo. El gobierno necesita el concurso de todos los socios del bloque de investidura y resultan determinantes los 7 diputados de Junts. La votación se antoja muy ajustada para alcanzar la mayoría simple, esto es, más sí es que no es. 172 votos a favor frente a 171 de PP, Vox y UPN en contra. Tras 8 años en el poder, Pedro Sánchez se define con la gente.
12: La gente ha salido a la calle, ha exigido medidas y ahora nos toca cumplir. Cada grupo parlamentario tendrá que decidir de qué lado está. Nosotros ya lo hemos hecho, estamos del lado de la gente de a pie.
11: En un vídeo enlatado, Sánchez da por cumplida su tarea y desplaza la responsabilidad a los grupos parlamentarios. La Moncloa sostiene que si cosechasen un fracaso rotundo, el presidente no resultaría dañado políticamente porque los ciudadanos habrían visto que quiere mejorar sus vidas. Ahora, el texto de Sumar está abocado a la derogación. Pablo Bustinduy, lanzado en campaña.
13: Quiero decirle a los grupos políticos que consideren bloquear estas medidas de mínimo, que si se oponen a ellas, nadie va a salir indemne. Quien intente atrincherarse para defender los intereses de la industria financiera, le van a dar la espalda a su propio pueblo.
11: Los socialistas dan vueltas ahora a tramitar la idea de los alquileres indefinidos como proyecto de ley para así prolongar el debate en el Parlamento, pero además prevén incorporarlos en su programa electoral de cara al 2027.
0: Gracias, Ricardo. Desde la oposición, el Partido Popular califica el decretazo de chapuza e insiste en su plan de vivienda como única solución para acabar con la crisis. Génova, Íñigo Palomar, buenas tardes.
14: ¿Qué tal? Buenas tardes. Bueno, pues esa sería, Pilar, la palabra. Aquí definen el doble decreto como chapuza, alertan de un incremento de pleitos judiciales en cuanto hoy a las 00:00 se publique el segundo decreto que contradice al que ya está publicado. Aquí creen además que las medidas del gobierno no solucionan la crisis de vivienda, sino lo contrario, que merman la oferta porque los propietarios van a retirar las viviendas del mercado. Y de hecho, Pilar, ponían el ejemplo de la entrevista que hacíamos en COPE esta mañana a Juan Luis, dueño de una inmobiliaria, que decía esto.
15: Llevamos 24 horas continuamente recibiendo llamadas de propietarios, muchos de los casos paralizando posibles firmas que estaban establecidas, organizadas en la agenda de esta semana por la incertidumbre creada. De hecho, ayer mismo en nuestra agencia tuvimos 3 contratos que se ha aplazado la posible firma para la próxima semana.
14: Pues aquí en Génova han utilizado este ejemplo y señalan que el mercado ya se está viendo afectado por este caos legislativo. Aquí insisten, cuando lleguen a Moncloa, 1 millón de viviendas en la primera legislatura.
0: Es Íñigo Palomar, gracias Íñigo. Y ya sabes que los ataques al Poder Judicial por parte del Gobierno son continuados, esto no es ninguna novedad. Este jueves, el presidente de la Audiencia Nacional, Juan Manuel Fernández, ha pasado por los micrófonos de Herrera en COPE, ha defendido la imparcialidad y la independencia de los jueces.
16: Esta intencionalidad de los jueces no existe. Los jueces no hacemos política, no juzgamos o investigamos a nadie con una finalidad política de dañar bien a la persona que se investiga, bien al partido político al que se pertenece.
0: Juan Manuel Fernández también ha defendido la profesionalidad de la juez de la Audiencia Nacional, María Tardón, tras los numerosos ataques que ha recibido por parte del Ejecutivo, entre otros del ministro Óscar Puente. Y precisamente hoy, ante la juez Tardón, en la causa que investiga el asalto masivo en Ceuta, declara en calidad de testigo Gonzalo Sam. ¿Quién es Gonzalo Sanz? Pues lo recordarás, el ex jefe de gabinete del ya ex delegado del gobierno en la ciudad autónoma. Dejó el cargo por no estar de acuerdo con la versión que dio su jefe sobre los avisos de inteligencia. Estamos pendientes de ver si aclara algo más sobre qué avisos hubo y a quién fueron notificados. Porque todo apunta a que el exdelegado del gobierno en Ceuta, Miguel Ángel Pérez Triano, también tendrá que pasar por la Audiencia Nacional, probablemente como imputado. Te recuerdo que el lunes también dejó el cargo y se fue señalando al ministro Marlaska. Quien pasó ayer por la Audiencia Nacional es el presidente ceutí, Juan Jesús Vivas, en calidad de testigo. Explicó que trató de hablar hasta en 10 ocasiones con Pedro Sánchez sin éxito entre el 27 y el 30 de julio. Moncloa acusa a Vivas de mentir ante la jueza. Sin embargo, el registro de llamadas se ve como hasta 7 llamadas de Vivas fueron ignoradas. Esto sin contar los mensajes. De hecho, le derivan directamente con Migraciones. Solo hay una conversación entre Sánchez y Vivas y fue después de la entrada masiva. Hoy Juan Jesús Vivas ha respondido a este señalamiento por parte del gobierno y ha agradecido el interés que sí ha recibido por parte del rey, que, como te estamos contando, va a visitar Ceuta junto a la reina los días 13 Ceuta y 14 de octubre Melilla.
17: Creo recordar que es la quinta vez que me llama en todo este proceso y le puedo asegurar que no creo que exista ninguna autoridad del Estado más interesada, más implicada con Ceuta que es Su Majestad el Rey. Y en el 30 llamamos a las 11 de la mañana a la invasión, nos enteramos a las 10 y media y llamamos a Moncloa. Y a las 12 nos contestó el director de gabinete diciendo que el presidente no tenía por qué hablar conmigo. No obstante ello, a las 13 sí me llamó el presidente del gobierno y esa es la única llamada que he recibido del presidente del gobierno en todo esto.
0: Bueno, y mucho ojo porque hoy entra en vigor la prórroga de las ayudas al combustible. Sin embargo, si paras a repostar vas a notar que no se refleja el descuento de 20 céntimos en el precio. ¿Y esto por qué? Marta Ruiz, buenas tardes.
18: Buenas tardes, Pilar. Porque el diésel, esto es de perogrullo, ya tenía el descuento de 20 céntimos y por tanto se queda como está. Y en el caso de la gasolina deberíamos estar notando una rebaja de 15 céntimos porque ya contábamos con un descuento de 5. De momento el precio medio refleja una caída de 10 céntimos euros en por litro de media, hasta el euro con 84, pero en muchas gasolineras el precio no se ha movido. Nacho Rabadán, de la patronal de estaciones de servicio.
19: Sí que tardará un poco más en notarse, porque será para las adquisiciones que las estaciones de servicio hagan a partir de octubre, y pensemos que la gasolina es el combustible que menos se vende.
18: Así que, de momento, repostar, llenar completamente el depósito nos va a seguir costando más de 100 euros a la mayoría de los conductores. Además, hoy nos sube la TUR, el gas, Pilar, un 15%, 100 euros más de media al año, en vez de los 300 previstos, gracias a ese tope del gobierno, pero esa diferencia no nos la van a regalar, la vamos a pagar en varios trimestres a partir de la primavera. Digamos que nos hacen un pago fraccionado. 3 millones de consumidores están acogidos a esta tarifa, y también nos sube la luz. En septiembre ya nos ha dejado una factura media regulada de 85 euros, 17 euros más que hace un año, y los futuros mayoristas para octubre ya casi duplican el precio medio de hace un año, porque el gas está disparado.
0: Marta, ¿y qué es lo que dicen los expertos? ¿Hay que seguir con las mismas tarifas o conviene cambiar de compañía?
18: De momento, la TUR, hay que meterse en el comparador de competencia, sigue siendo la tarifa más conveniente, pero habrá que ir viendo la evolución del mercado. Y en el caso de la luz, si llevamos un presupuesto muy ajustado, si podemos optar por un precio fijo, pero que no nos obliguen a tener un mantenimiento en el tiempo, es decir, que podamos romper ese contrato en cualquier momento, pues mejor que mejor.
0: Es Marta Ruiz, jefa de Economía de COPE. Gracias, Marta.
18: A ti, Pilar.
0: Y en Mediodía COPE, hoy el reelegido presidente de los empresarios, Antonio Garamendi, de la COE, ha criticado las políticas del gobierno en materia de impuestos y empleo que asfixian especialmente a las pymes.
20: Una política laboral muy descaminada de lo que hay que hacer, una serie de impuestos, de cargas sociales, o por ejemplo la no deflación, ¿no?, de lo que es el IRPF a los trabajadores sobre las nóminas. Hay veces donde a la gente no le llega, pero no es porque el empresario o la empresaria no esté pagando unos costes muy elevados, sino porque realmente al final el que se está quedando con la tarta y el pastel pues es el Estado, ¿no?
0: Escuchas Mediodía COPE, escuchas también mucho ruido porque estamos en el 24 Congreso Nacional Farmacéutico que se está celebrando en Oviedo, en Asturias. 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
7: Se han cumplido las 48 horas de plazo que la Comunidad de Madrid dio a la delegación del Gobierno para que desalojara a los acampados de la Puerta del Sol, y esta mañana el delegado del Gobierno ha confirmado la recepción de los requerimientos tanto de la comunidad como del Ayuntamiento de la capital. No obstante, Francisco Martín mantiene que la acampada es procedente y respeta el ordenamiento jurídico. La Comunidad de Madrid, tal como había anunciado, acaba de presentar un recurso ante el contencioso administrativo con petición de medidas cautelarísimas para reclamar a la justicia la inmediata disolución de la acampada. Sostiene que se están excediendo los límites constitucionales y legales que delimitan el derecho de reunión y que es el delegado el que tiene las competencias para garantizar la protección de las personas, los bienes y los edificios. Un asunto que ha enfrentado en el Pleno de la Asamblea a la portavoz de Más Madrid, Manuela Bergerot, y a Isabel Díaz Ayuso.
8: Si la ley permite que se pueda desahuciar a padres, madres, hijas y abuelas, hay que desobedecer y hay que cambiar la ley.
9: Y lo que no es de recibo es que un parlamentario promueva la revolución, porque usted es representante del pueblo de Madrid a través de las urnas. Por tanto, ustedes tienen que someterse a las reglas del juego, la separación de poderes.
7: En la Puerta del Sol sigue la acampada, que hoy enfilará su sexta noche, y allí Fran Rojano, buenas tardes.
10: Buenas tardes, Toñi, ¿qué tal?
7: De momento no hay intención de irse y eso puede afectar a algunos de los actos programados incluso para la Hispanidad. ¿Cómo están las cosas?
10: Sí, e incluso de momento lo que vemos aquí, Toñi, es que la acampada no deja de crecer. Según el sindicato de inquilinas, hay 1.250 tiendas de campaña y, de hecho, la acampada llena toda la parte central de la plaza y alcanza incluso las entradas a calles como Arenal o Preciados. Imagínate, Toñi, cómo ha crecido, que nos cuentan que le han puesto hasta nombres a las calles como Avenida Mari Carmen o Plaza de las Quejas. Y ojo, porque desde la organización nos confirman que puede haber mañana una marcha hacia el Congreso.
12: En principio, mañana a las 10:30 se va a quedar para ir a las 12 hacia el Congreso, pero se tomará la decisión final en la asamblea de hoy a las 7:30, en frente de Alcalá número 1.
10: Y sobre el tema de cuchillos y adoquines, mientras que desde dentro de la acampada se dice lo siguiente.
13: Me gustaría que viniera personalmente, porque aquí lo único que hay es buena gente repartiendo comida para aguantar todos, y las únicas armas que son y que hay son los cuchillos para untar mantequilla por las tostadas para por la mañana.
10: La vicealcaldesa de Madrid, Inmaculada Sanz, es contundente.
29: ¿Alguien puede garantizar que en el caso de una reyerta, de una intervención policial, de que los agentes tuvieran que entrar, esos cuchillos, esos adoquines o esos elementos punzantes no iban a ser utilizados contra ellos o contra cualquier otra persona?
10: Y es que, como bien has comentado, Toñi, hoy deberían de haber empezado los montajes aquí en Sol para celebrar el Día de la Hispanidad el próximo 12 de octubre. Y evidentemente, pues estos montajes se han visto aplazados. Por tanto, la pregunta que nos hacemos es, si mañana se convalidan estos dos decretos, ¿se va a desalojar la acampada? Pues ya te adelanto, Toñi, de que eso no va a ser así, según me han contado, porque ya no solo hay sindicatos pidiendo por la vivienda, sino que se han sumado muchas causas más y esto parece va para largo.
7: Gracias, Fran.
10: A ti, Toñi.
7: Y estrenamos el mes de octubre con cielos parcialmente nubosos y una ligera bajada de las temperaturas, con máximas que estarán en torno a los 28 grados en la capital y mínimas de 13 durante la madrugada. Posibilidad, además, de alguna lluvia por la tarde. Son las 2:23. Vamos a ver cómo se circula por Madrid.
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7: Gabinete de Información de Tráfico del Ayuntamiento, Beatriz Gómez, buenas tardes.
32: Muy buenas tardes, hora punta de mediodía totalmente activa con un panorama muy difícil, sobre todo en el centro, en el entorno de la Plaza de Cibeles y Puerta de Alcalá, pero especialmente en la calle O'Donnell con Doctor Esquerdo, debido a unas obras de mantenimiento urgente que mantienen cortado el carril derecho en sentido M23 y que está generando muchas retenciones en la zona. Por lo demás, dificultades en la entrada por la A1 y el Nudo Norte y en la salida de la A42. Y ya en la M30, atención al tramo entre Avenida de América y Puente de Vallecas en sentido A4.
7: Así están las calles de la capital. Vamos a ver cómo están las carreteras de la región. Dirección General de Tráfico, José Antonio Pedrosa, buenas tardes.
0: ¿Qué tal? Muy buenas tardes. Pues hasta ahora una incidencia está generando importantes retenciones. Ya la M40 entre Vicálvaro y Coslada, sentido A3. Del mismo modo, van a encontrar también dificultades en la 1 y en Alcobendas en ambos sentidos, como también de entrada en esta misma autovía 1, en la zona de Las Tablas, también de entrada por la 2 en Torrejón de Ardós, y ya también en la M40, en tanto en Pozuelo de Alarcón como también Ciudadela y Magen, todo ello ya sentido A5.
7: Y hoy empieza en la capital el periodo de pago voluntario de la tasa de basuras y te recuerdo que aunque la hayas recurrido la del año pasado en los tribunales, la de este año hay que abonarla. Enseguida hablamos de este asunto.
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7: Hoy se abre el periodo voluntario para pagar la tasa de basuras en la capital hasta el 30 de noviembre. La campaña incorpora novedades respecto al año pasado, que fue el primero que se aplicó, y el ayuntamiento recurrió ante el Tribunal Supremo la sentencia del año pasado, que está todavía en los tribunales, pero eso no impide que haya que pagarla también este año. Carmen Labañe, buenas tardes.
17: Buenas tardes. Toca pagar por segundo año este impuesto para evitar recargos e intereses de demora cuando aún está viva la polémica. A la espera de lo que determine el Supremo, el Ayuntamiento de Madrid no ha devuelto ni un euro de los casi 300 millones que se embolsó el año pasado con la tasa de basuras a razón de una media de 141 euros por vivienda. De ratificar los tribunales la ilegalidad del cobro, el consistorio solo prevé devolver el dinero a los 130.000 ciudadanos que recurrieron la tasa en 2025. Algo injusto, según explica en COPE el portavoz de la Asociación de Consumidores y Usuarios, Enrique García.
18: Para nosotros claramente injusto que solo se le devuelva a los ciudadanos que recurrieron la tasa, ¿no? Lo lógico es que el ayuntamiento devuelva esas cantidades a todos.
17: Auguran que la nueva ordenanza aprobada por el Ayuntamiento de Madrid para el cobro de esta segunda tasa también va a acabar en los tribunales, pero al igual que el año pasado, recomiendan pagar primero el impuesto y posteriormente denunciar.
7: Pues desde el ayuntamiento insisten en que es una tasa que no les gusta, impuesta por el gobierno, y que es positivo que haya un pronunciamiento en los tribunales que dé seguridad jurídica a los ciudadanos.
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0: Son las 2:30 de la tarde, es la 1:30 en las Islas Canarias.
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0: ¿Qué tal? Buenas tardes. Sigues, ¿eh? Sigues en Mediodía COPE. Si nos estás escuchando, bienvenidos a los telespectadores de 13 Televisión al resumen de lo que ha pasado esta mañana, este primer día de octubre del año 2026. Mira, 2 meses y un día después de la invasión de Ceuta, los reyes de España anuncian que van a visitar la ciudad autónoma. También van a visitar Melilla. ¿Cuándo lo van a hacer? Pues mira, los días 13 y 14 de octubre, justo el día después de la fiesta nacional, el 12 de octubre, el Día del Pilar y el Día de la Hispanidad.
3: Una ciudad española que todos llevamos en el corazón y en la mente estos días, y reconocer el trabajo ingente que está realizando el personal de protección civil en Ceuta en una situación, sin duda, de extraordinaria complejidad.
0: Aún no tenemos la agenda detallada, se va a conocer dentro de unos días. Lo que sí que sabemos es que el presidente del gobierno, Pedro Sánchez, ha dicho que él no acompaña a los reyes, ni a Ceuta ni a Melilla.
3: Lo acontecido en Ceuta este verano, la intrusión masiva de decenas de miles de personas violando una frontera española, que es también una frontera europea, es inaceptable y plantea un desafío mayúsculo desde el punto de vista de seguridad y de orden público y humanitario.
0: El anuncio se conoce horas después de que el presidente Vivas detallara ante la jueza Tardón de la Audiencia Nacional que hasta en 10 ocasiones llamaron desde la presidencia de Ceuta los días previos a la invasión a Moncloa y que solo les cogieron el teléfono 3 veces para terminar diciéndoles que hablaran con el delegado del gobierno.
4: Cuando hablo de días previos hablo del 27, 28 y 29, antes de que se iniciara la invasión el día 30, pues yo creo que hubo intentos de 10 intentos de comunicarnos con el presidente del gobierno a través de llamadas y de mensajes. De estos 10 intentos fructificaron, en cuanto que tuvimos respuesta, 3 a través del director de gabinete.
0: Bueno, pues hoy en la Audiencia Nacional están declarando tanto el jefe de la policía de Ceuta como el exjefe de gabinete del delegado del gobierno en Ceuta, el primero en dimitir cuando se empezó a negar lo que era una evidencia. En unos minutos intentaremos saber qué es lo que ha sucedido en ambas comparecencias. Pero de momento, lo que ya conocemos es el segundo decreto del gobierno sobre vivienda, esta vez el de la contraparte, es decir, los de Sumar, los comunistas, que quieren que si no se renueva un contrato de alquiler después de 5 años, vayas tú, que eres el dueño del piso, y des una indemnización a los inquilinos de 12 meses. Vamos, un año gratis de alquiler, es que es de no creer, ¿verdad? Las consecuencias de todo esto son más que evidentes. Se está terminando, o se está intentando terminar, con la propiedad privada y, por supuesto, el empobrecimiento brutal de la clase media y de los pensionistas. Y te preguntarás, ¿y esto por qué? Pues mira, vamos a los datos. El 53% de los pisos de alquiler está en manos de personas que tienen 2 o 3 inmuebles. El arrendador habitual en España responde mayoritariamente a un perfil de clase media trabajadora. De hecho, el 93% de las personas físicas que alquilan una vivienda en España son propietarios de un único piso en alquiler. Es decir, tienen la casa donde viven y la casa que alquilan. Y además son, en mayoría, mayores de 65 años. Es decir, que compraron la casa para complementar su pensión, como ahorro para sus hijos, después de trabajar sin dar un respiro durante toda su vida, ¿verdad? Y te preguntarás, ¿qué pasa con estos decretos para todas estas personas? Bueno, seguro que tú que me estás escuchando puedes ser una de ellas, o que nos estás viendo a través de 13 Televisión. Bueno, lo elemental es que quieren que seas más pobre, es lo que llevan intentando trabajándose los últimos 8 años, ¿no? Aquí todos igualados, pero por abajo. La clase media cada vez más pequeña, la clase más vulnerable cada vez mucho más grande y los ricos riquísimos, pero mucho más ricos, ¿verdad? Pero tú, que has estado toda tu vida trabajando, que has ahorrado gracias a tu esfuerzo y que te has comprado otro piso y que lo tienes alquilado, tú mal, malo, ¿verdad? Y quieren además, creen que con tenerte con la pensión, subiéndotela con el IPC, pues que ya tienes que estar contento. Así que llegados a este punto, mira chico, tú mismo o tú misma. Pero ya sabes que toda decisión tiene consecuencias. Y el voto, la que más. Titulares.
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0: Jueves 1 de octubre, Ángela Sánchez, buenas tardes.
5: Buenas tardes, Pilar.
0: Continúan las declaraciones en la Audiencia Nacional por el asalto masivo en Ceuta.
5: Enseguida nos pasamos por allí porque hoy lo hace en calidad de testigo esa comparecencia Gonzalo Sanz, el exjefe de gabinete del ya exdelegado del gobierno Miguel Ángel Pérez Triano en la ciudad autónoma. Dejó el cargo, ya sabes, por no estar de acuerdo con la versión que dio su superior sobre los avisos de inteligencia.
0: Los dos decretos de vivienda aprobados por el gobierno son un error, según Antonio Garamendi, reelegido hoy presidente de los empresarios.
5: En este mediodía COPE, Garamendi ha asegurado que no comparten las políticas restrictivas contra la propiedad privada y que se ataque a los pequeños propietarios mientras el gobierno no hace lo que tiene que hacer.
6: Cuando no se hace el trabajo que hay que hacer, cuando no se implementan las medidas de viviendas públicas, etcétera, durante tantos años, lo que no me vale es luego decir, bueno, pues hago la política social con la parte privada. Es decir, todo esto lo que está además encima es contrayendo y comprimiendo todavía más el mercado. ¿Esto qué es? ¿O para qué vale? ¿O qué sentido tiene? ¿A dónde llega?
0: Tragedia en Jaén.
5: Un bebé de 18 meses ha muerto en Villanueva del Arzobispo tras llevarse a la boca un puñado de legumbres de un saco. Falleció después de que los servicios de emergencia intentaran estabilizarlo sin éxito.
0: Gracias, Ángela. José Luis Corrochano, muy buenas tardes.
7: Pilar, ¿qué tal? Buenas tardes. Cristiano Ronaldo es noticia en todo el mundo después de que ayer abandonara la concentración de la selección portuguesa en desacuerdo con el seleccionador Jorge Jesús. Cristiano está en Madrid, está en duda saber si es también su retirada de la selección y juega hoy Dinamarca contra Portugal con Rafael Leao con el número 7 de Cristiano Ronaldo. Mientras tanto, España prepara el partido del sábado contra Chequia con la incorporación de Fran García. Más partidos hoy de la Liga de Naciones, además del Dinamarca-Portugal, Alemania-Serbia, Grecia-Países Bajos y Gales-Noruega. Hoy juega también la selección española sub-21 a las 8:15, San Marino-Italia. El central del Real Madrid, Raúl Asencio, ha sido operado de una fractura por estrés en la tibia. Tiempo de recuperación, más de 2 meses. Liga de Campeones femenina, ayer Roma 0, Barcelona 6. Hoy juega el Real Madrid contra el Manchester City en Manchester. Y en tenis, torneo de Tokio, Carlos Alcaraz ha ganado en 3 sets a Mikkelsen, Munar ganó esta madrugada a Fried y han perdido hace un rato Rafa Jodar y Alejandro Davidovich. Y en la Euroliga, a las 6 de la tarde tenemos un Hapoel Tel Aviv Real Madrid.
0: Gracias, Corrochano. 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
0: Bueno, pues nos vamos hasta la Audiencia Nacional. Allí se encuentra la jefa de tribunales de COPE, Patricia Rossetti. Patricia, buenas tardes.
8: Hola, Pilar, buenas tardes.
0: Hoy tenían que declarar 2 testigos importantes de lo que pudo suceder y no durante la invasión de Ceuta los pasados días 29 y 30 de julio. Cuéntanos, ¿se sabe algo?
8: Pues sabemos todavía muy, muy pocas cosas. La declaración del que fuera jefe de gabinete, del delegado del gobierno, Gonzalo Sanz, ha durado unas 2 horas, pero sigue dentro de la audiencia porque está aportando documentación de su teléfono móvil. Esta declaración había despertado gran interés porque Gonzalo Sanz había hablado con el CNI a través de WhatsApp antes de la entrada masiva de los inmigrantes en Ceuta y sostenía que avisó al entonces delegado del gobierno, Pérez Triano, extremo que el dimitido delegado del gobierno negó, aunque luego hizo alguna matización. El CNI, según la versión de Gonzalo Sanz, del ex jefe de gabinete, el 29 de julio le informó de un llamamiento en redes para un salto por la valla y a través del mar al día siguiente, aprovechando las fiestas del trono y que las fuerzas y cuerpos de seguridad de Marruecos estarían liados. Y en otro mensaje, el CNI alertaba de la existencia de 2 grupos diferentes en redes con un total de 180.000 seguidores para que se hiciera idea del alcance de esta difusión, una información que le causó gran asombro al testigo que ha declarado hoy y que esta declaración puede ser determinante para que la juez valore el interrogatorio, posiblemente puede o no, como investigado, al entonces delegado del gobierno, Pérez Triano, que dimitió también y que la juez estudia una denuncia que se ha presentado contra él. Se presentó un momento en Ceuta, pero la juez María Tardón ha asumido toda la causa de Ceuta y aquí seguimos esperando porque, por lo que nos han comentado hace unos minutos, Gonzalo Sanz seguía dentro de la audiencia porque está aportando esa documentación de su teléfono móvil.
0: Es la última hora desde la Audiencia Nacional. Gracias, Patricia Rossetti.
8: A ti, Pilar.
0: Y además acabamos de conocer que Junts, la formación independentista catalana, ha convocado a su ejecutiva esta misma noche, a las 9 de la noche, para decidir qué vota mañana en el Congreso. Te recuerdo que mañana se votan en el Congreso los dos decretazo sobre la vivienda que ha redactado en 48 horas el gobierno. Hay dos, porque uno es socialista y el otro es de la parte comunista del gobierno. Bueno, la última hora es que Junts ha convocado a su ejecutiva esta noche a las 9 de la noche para decidir cuál va a ser el sentido de su voto mañana. Y ojo, ojo al temporal, ahora mismo 6 comunidades autónomas del este de España están en alerta naranja. A partir de las 6 de la tarde pasará a ser roja en Cataluña y Comunidad Valenciana, donde vecinos de varios municipios han recibido alertas en sus móviles. En la ciudad de Valencia se suspenden además las clases desde las 3 de la tarde. Valencia, Santi Pacheco, buenas tardes.
9: Buenas tardes. De momento, Pilar, porque la cosa apunta a que se complique y mucho a partir de las 6. A las 10 de la mañana ya nos han avisado con una alerta en el móvil que esta tarde puede desplomarse el cielo de golpe en cualquier punto de la provincia de Castellón o del litoral de la de Valencia. No se descarta, por ejemplo, que en algún punto puedan caer en muy poquito tiempo 300 litros por metro cuadrado. Ya veremos. Lo que es seguro es que hay que estar muy atento y, si es posible, quedarse en casa a resguardo. Delegada del Gobierno, Pilar Bernabé.
10: La mejor de las opciones es quedarse en casa. La mejor de las opciones es evitar los desplazamientos el máximo posible.
9: Para facilitarlo, la inmensa mayoría de los colegios de las dos provincias ya no tienen clase esta tarde ni tampoco la van a tener mañana. Incluso grandes empresas como son Ford o los supermercados Consum les han dicho a sus trabajadores que a media tarde se pueden ir a casa. Esta situación de alerta máxima se va a mantener en Valencia hasta bien entrada la madrugada y en Castellón no se retira hasta mañana a mediodía.
0: Son las 2 y 41 minutos de la tarde. Faltan 20 minutos para que sean las 3 de la tarde, las 2 en las Islas Canarias. Es hora punta. Nos situamos ya en el Paseo de la Castellana, en Madrid. Allí está Sofía Carrillo. Sofía, buenas tardes.
11: ¿Qué tal, Pilar? Muy buenas tardes.
0: Porque estamos hablando de las nuevas normativas de la DGT, ¿verdad?
11: Eso es, que ojo, porque no te creas tú que se percibe mucho en las calles. Mira, de hecho aquí en Madrid he visto ya dos semáforos de estos que siguen indicando ámbar intermitente y verde para el peatón al mismo tiempo. Hay cosas obvias que ya hacían los conductores, como llevar casco para la moto en todo momento, pero lo de llevar chaleco reflectante si vas en patinete por la noche o dejar un pasillo de emergencia en medio de la vía por si pasa cualquier cosa, pues aquí desde luego ya te digo que no se está cumpliendo. ¿Y qué opinan los conductores de estas medidas? Pues mira, quien mejor te lo puede contar es José, que se pasa todo el día conduciendo porque es taxista.
12: En una ciudad en la que pitas en cuanto se te pone en verde y el peatón está el pobre hombre que está ahí que sí, que no, y al final pues se le puede llevar incluso error. Al final del día, todos los que estamos en la calle, los profesionales, es lógico que llevemos el cinturón por seguridad. Nos tenemos que acostumbrar todos a las nuevas normativas. Muchas veces de ellas son recaudatorias.
11: Y además, Pilar, vamos, que se me han cruzado ya varias bicis y te puedo asegurar que no se está cumpliendo la obligación de dejar 5 metros entre el vehículo y el ciclista.
0: Pues ten mucho cuidado. Gracias, Sofía Carrillo.
11: Gracias a ti, Pilar.
0: En España, una de cada 4 familias está en riesgo de pobreza o exclusión social. Con la inflación rozando el 5%, la situación se agrava. Y además, tiene un impacto significativo en la cesta de la compra. Por ello, los bancos de alimentos hacen un llamamiento de cara a la gran recogida de este año. Victoria Ballesteros, buenas tardes.
13: ¿Qué tal, Pilar? Buenas tardes.
0: Recogida que empieza el 13 de noviembre. Esperan más demanda porque la crisis se nota. ¿Cómo podemos ayudar?
13: Lo primero, haciéndonos voluntarios, ¿no? El objetivo es llegar a los 80.000, 10.000 más que el año pasado, ya nos podemos apuntar. Y es especialmente importante esta campaña porque el encarecimiento, no solo de la cesta de la compra, de la vida en general, de la vivienda, de la luz, de la gasolina, está golpeando por 2 vías. La primera, la de las donaciones, como explica Francisco Greciano, director de la Federación de Bancos de Alimentos.
14: Nos está afectando pues porque al final la gente que nos dona, pues nos dona menos alimentos, porque los alimentos son más caros, y nos da menos donaciones económicas.
13: Y la otra vía, pues, es que 1 de cada 10 hogares tiene dificultades para mantener una alimentación suficiente y adecuada. Y es que hay pobreza que no siempre se ve, pero ese perfil cada vez necesita más ayuda. Por eso es tan importante esta gran recogida de alimentos, que será los días 13, 14 y 15 de noviembre en 11.000 supermercados de toda España. La web es granrecogida.org.
0: Pues ahí queda dicho. Gracias, Victoria.
13: A ti.
0: Y una cosita más, la Iglesia pide a los políticos altura de miras para solucionar las grandes crisis que afronta España, como puede ser la crisis de Ceuta o la de la vivienda. Pide que no se gobierne a base de parches o decretazos o intereses políticos, sino pensando en el bien común. Francisco César Magán es el secretario general de la Conferencia Episcopal.
15: Nuestra prioridad es el Evangelio, entonces la dignidad de las personas es intocable, es irrenunciable, no se puede reducir en ninguna situación.
0: Palabras en una rueda de prensa para explicar los trabajos de los obispos en la comisión permanente. Álvaro

0: farmacéutico, una cita para valorar el presente y el futuro de la profesión y los grandes retos sanitarios y sociales. Porque la farmacia también evoluciona para seguir estando cerca de las personas. Todo aquí, en Mediodía COPE.
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14: Lleva ya varios días en Madrid y quizás hayas tenido la suerte de verle paseando por las calles del centro, porque Woody Allen está ultimando los detalles del rodaje que comenzará el próximo lunes en Madrid. Vuelve a Europa después de haber retratado otras ciudades como Barcelona, Londres, Roma o París. Esta de Madrid será la película número 51 del cineasta y la tercera que ambienta en España. Será en Madrid capital y en Aranjuez. De momento no se sabe el título definitivo. A esta hora se están dando los detalles de este rodaje al que las administraciones madrileñas aportan 3 millones de euros. Ramón García Pellegrín, muy buenas tardes.
15: ¿Qué tal, Toñi? Muy buenas tardes.
14: Esa rueda de prensa se está desarrollando en los teatros del canal. Cuéntanos qué se ha dicho hasta el momento de ese rodaje.
15: Bueno, un rodaje de 6 semanas solo, que comienza el próximo lunes por las calles del centro de la capital y que va a tener 30 localizaciones en Madrid y Aranjuez. La película 51 de Woody Allen será una comedia romántica, puro Woody Allen, con un ambiente de misterio. Madrid le encanta al cineasta neoyorquino y es perfecta para la trama de su nueva película, nos ha contado. Woody Allen, como decías, no tiene título todavía para su película madrileña y si lo tiene, no lo ha querido compartir con nosotros. Y quienes sí que han dado la bienvenida a Woody Allen, le han puesto la alfombra roja, han sido la presidenta regional Isabel Díaz Ayuso y el alcalde de Madrid, José Luis Martínez Almeida.
16: En definitiva, gracias a Woody Allen por confiar en la ciudad de Madrid. Le puedo garantizar a Woody que no le vamos a decepcionar, que Madrid va a responder y va a devolver con creces la confianza que él ha demostrado en esta ciudad, que recordamos aquel inolvidable concierto con su banda de jazz que dio en las noches del Botánico en el año 2019 y que esta película también va a ser, sin lugar a dudas, para Madrid un antes y un después.
15: El rodaje de la película va a generar más de 1,000 puestos de trabajo directos.
14: Bueno, Ramón, y tenéis ahí delante a Woody Allen, que os ha contado de su relación con Madrid. ¿Qué es lo que más le gusta de la capital?
15: Pues le gusta a todo, porque dice que le encanta la luz, el ambiente, la arquitectura, la gente, que se enamoró de Madrid cuando vino a tocar por primera vez

0: a un auditorio maravilloso. Ya sabéis que Woody Allen toca el clarinete en una orquesta y que desde entonces ha estado varias veces en la ciudad. También en la última pregunta de la rueda de prensa, que acaba de concluir justo ahora, se le ha preguntado por el auge de la extrema derecha y de los fascismos en Europa y en el mundo, y esto es lo que ha contestado.
1: I'm always concerned with any fascist rise. Always. I think it's terrible.
0: Dice que siempre le ha preocupado muchísimo el auge de la extrema derecha y de los fascismos de cualquier manera en todo el mundo y también, por supuesto, en el gobierno, y que siempre se ha comprometido en la lucha contra el fascismo. Bueno, pues con esa reflexión de Woody Allen tan de actualidad, pues ha concluido esta rueda de prensa aquí en los teatros del Canal.
2: Bueno, esas reflexiones y a la espera de ese rodaje y del posterior estreno con la capital como protagonista. Muchas gracias, Ramón.
0: Gracias, un abrazo, Toñi.
2: Y si te pillo ahora conduciendo, te recuerdo que hoy entra en vigor el nuevo reglamento de circulación con varios cambios que afectan a motoristas, a ciclistas y también a peatones. Enseguida hablamos de ello.
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2: Los cambios del reglamento de circulación que hoy entran en vigor dejan atrás un modelo centrado en la carretera y en el vehículo y ponen el foco en aumentar la seguridad de los usuarios. Por ejemplo, en los semáforos la luz ámbar intermitente para los vehículos no va a poder coincidir con la verde fija para los peatones. Es una de esas modificaciones. Otra, que los motoristas deben llevar protección obligatoriamente y los patinetes eléctricos están prohibidos a los menores de 15 años. Sofía Carrillo, buenas tardes.
8: ¿Qué tal, Toñi? Muy buenas tardes.
2: Tú estás ahora mismo en Cibeles, son varias las medidas que entran en vigor. ¿Se las saben ya los conductores?
8: Pues, se saben las que ya hacían, pero ya te digo que para muchos ha sido la primera vez que han oído hablar de algunas de estas normas. Las más importantes, y ojo, porque son 200 euros de multa. No pites a un ciclista si va por medio del carril. Ahora, si vas a adelantarle, tienes que cambiar de carril si hay más de uno por sentido. En ciudad tienes que mantener 5 metros de distancia con la bicicleta y, en todo caso, calzado cerrado y guantes obligatorios para todos los motoristas, para el que conduce y para el que va de paquete. En teoría parece muy fácil seguir la normativa, pero en ciudades como Madrid ya sabemos que no es tan sencillo.
9: Calzado cerrado siempre he llevado para ya comprar el pan a 100 metros, que ahí te puedan multar o lo que sea, pues eso no.
10: 5 metros, me parece mucho.
11: Demasiados pocos accidentes hay, porque los patinetes son, me parecen un peligro completo.
8: Bueno, y la pregunta es, ¿entra en vigor la normativa? Pero ahora todavía hay muchas dudas. ¿Te pondrá ya la policía la multa? Bueno, pues nos ha respondido Jesús Mazo, que es capitán de la Jefatura de Tráfico de Madrid.
12: El compañero tendrá, pues a lo mejor no debo decir, de un talante más flexible o no. Hasta ahora eran costumbres, eran usos y ahora son normas. Entonces no esperamos a ver un aumento muy significativo de posibles infracciones.
8: Y una última cosilla que nos afecta a todos y que tienes que tener en cuenta, sobre todo aquí en Madrid. Cuando haya tráfico, todos los coches tienen que dejar siempre un pasillo de emergencia en el centro, por lo que pueda pasar.
2: Pues habrá que estudiarse esos cambios. Gracias, Sofía.
8: Gracias a ti, Toñi.
2: La Asociación Empresarial Hotelera de Madrid ha pedido que se tomen las medidas necesarias para recuperar la movilidad, limpieza y seguridad en la Puerta del Sol. La patronal hotelera, que representa a 330 establecimientos, ha mostrado su respeto a las reivindicaciones de los acampados, pero pide que se recuperen las condiciones adecuadas para el funcionamiento de la plaza, donde se concentra una importante actividad hotelera, comercial y turística, y dicen se están generando importantes pérdidas. Acampada que, por otro lado, dice el ayuntamiento que empieza a afectar algunos de los actos programados para la fiesta de la Hispanidad. Inmaculada Sanz es la vicealcaldesa.
13: Efectivamente, la semana que viene hay una serie de actos comprometidos en la Puerta del Sol y no sabemos si se van a poder desarrollar porque el señor delegado del Gobierno ha decidido que va a seguir de brazos caídos y va a seguir sin hacer que los derechos se cumplan.
2: Por su parte, la Comunidad de Madrid, te lo estamos contando, ya ha presentado el recurso contencioso administrativo solicitando que se adopten medidas cautelarísimas para el desalojo de la acampada.
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21: A estas alturas, nada extraña sobre las tretas legislativas de un gobierno sin el mínimo sentido de responsabilidad a la hora de hacer leyes. El PSOE y Sumar han introducido en una reforma de la Ley de Educación una enmienda intrusa que incluye la presunción de la condición de exiliado respecto de todos los españoles que salieron de España entre el 18 de julio y el 31 de diciembre de 1955, lo que garantizaría a estas personas su derecho de nacionalización y salvaría así el escollo del Tribunal Supremo que ha paralizado los efectos electorales de la denominada Ley de Nietos. Esta pretensión de blindar la Ley de Nietos en una norma que no tiene nada que ver ni con el censo electoral ni con la Ley de Memoria Democrática ha hecho que los letrados de las Cortes adviertan de que esta se ha presentado sin justificación alguna y que resulta incongruente con el objeto de la ley que se va a aprobar, con lo que está abocada a una más que probable inconstitucionalidad. Con esta decisión, el Gobierno deja claro su interés de inflar el censo electoral con urgencia ante la inminencia de las próximas elecciones generales. El propósito de la Ley de Memoria Democrática era resarcir a quienes huyeron al exilio, no fabricar un derecho de sufragio para todos los descendientes de la emigración. El Gobierno no quiere que la justicia resuelva este asunto y de esa manera pone al próximo proceso electoral bajo sospecha.
22: Son las 3, las 2 en Canarias.
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22: ¿Qué tal? Bienvenido a la tarde de COPE. Estrenamos mes, sí, estrenamos octubre y lo hacemos con alertas por lluvias en la Comunidad Valenciana y en la provincia de Tarragona. A partir de las 6 de la tarde ese aviso será rojo en el litoral de Castellón, Valencia y Tarragona y también en el interior norte de Castellón. Y es que la EMET prevé un acumulado de hasta 250 litros por metro cuadrado en 12 horas en algunos puntos y hasta 90 litros en una sola hora. Así que muchísima precaución porque desde luego tanta agua en tan poco tiempo puede provocar inundaciones y crecidas repentinas. De hecho, al menos medio centenar de municipios valencianos han suspendido ya las clases y se espera que se sumen muchos más. En Valencia capital los centros educativos cierran precisamente a esta hora, a las 3, y tampoco abrirán mañana. Y ya hay fecha para la visita que los reyes realizarán a Ceuta por la crisis provocada en la ciudad autónoma tras la entrada masiva de migrantes hace ya 2 meses. Esta visita, por cierto, también incluirá Melilla. Serán los días 13 y 14 de octubre, cuando don Felipe y doña Leticia se desplacen a ambas ciudades autónomas, justo después de presidir el desfile militar del día 12 de octubre. Aún no conocemos el detalle de su agenda, pero sí que el presidente, que Pedro Sánchez, no les va a acompañar. Esta mañana, el presidente ceutí, Juan Jesús Vivas, ha puesto en valor el interés del rey desde el inicio de esta crisis humanitaria.
0: Creo recordar que es la quinta vez que me llama en todo este proceso y le puedo asegurar que no creo que exista ninguna autoridad del Estado más interesada, más implicada con Ceuta que es Su Majestad el Rey. Y por tanto yo creo que esto es la confirmación de que la jefatura del Estado, de que España en su conjunto, que es a quien representa el rey, está con Ceuta y estando con Ceuta está con España.
22: Y mientras la crisis en Ceuta continúa, también seguimos pendientes de la vivienda, claro, porque ya estamos en la cuenta atrás para saber si los 2 decretos aprobados por el Gobierno van a salir adelante mañana en el Congreso. Podemos ha anunciado que votará a favor de los dos, como le ha pedido el Sindicato de Inquilinas, pero el Gobierno todavía necesita reunir los apoyos y todas las miradas se dirigen a Junts, el partido de Puigdemont. Te recuerdo que el decreto promovido por Sumar, que hoy se ha publicado en el BOE, contempla que los contratos de alquiler se renueven por otros 5 años o 7 si el propietario es una empresa, si ninguna de las partes avisa en plazo de que no quiere continuar. Y si el propietario decide no renovar, tendrá que indemnizar al inquilino. La compensación será de al menos 12 mensualidades de alquiler de una vivienda similar. La norma entra en vigor mañana y mañana mismo el Congreso decidirá si la mantiene. Hace un rato el presidente del Gobierno, Pedro Sánchez, ha hablado sobre el asunto como si el problema de la vivienda se hubiera generado hace 5 días.
1: La gente ha salido a la calle, ha exigido medidas y ahora nos toca cumplir. Cada grupo parlamentario tendrá que decidir de qué lado está. Nosotros ya lo hemos hecho, estamos del lado de la gente de a pie.
22: Mientras tanto, en la Puerta del Sol de Madrid prosigue la acampada levantada el pasado sábado. Ha cumplido ya su quinta noche, mientras los manifestantes esperan pues lo que ocurra mañana en el Congreso. Por cierto, esta mañana la presidenta de la Comunidad de Madrid, Isabel Díaz Ayuso, ha anunciado que acudirá a los tribunales para pedir que se ordene el desalojo. Bueno, de todo esto vamos a estar pendientes en esta tarde, también por supuesto de esas fuertes lluvias que pueden complicar mucho las próximas horas en el Mediterráneo. Y mira, comentando también un tema en el que ahora van a entrar a fondo nuestros compañeros de deportes. Cristiano Ronaldo abandona la concentración con Portugal, pues ¿por qué no le ponen? ¿Por qué no juega? Y vuelve en su jet privado a su casa de Madrid. Ha sido una rabieta de niño, pero en versión adulto. Bueno, a cuenta de esto te vamos a preguntar qué cosas de niño sigues haciendo ahora de adulto, Rosa Rosado.
3: Pues mira, toca confesar los pequeños hábitos de la infancia que mantenemos de adultos. Y este es algo muy común.
23: Hola, gente. Mi armario está lleno de nubes y de chupachú de fresa toalla y de Coca-Cola de gominola. Es tremendo. Soy hiperadicta. Todas las noches me tengo que tomar algo.
22: Las chuches.
3: Sí.
22: ¿Qué cosas de niños sigues haciendo de adulto? 607-15-0602.
24: José Luis Corrochano.
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22: Pues lo dicho, que sí.
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22: Que Cristiano Ronaldo abandona la concentración de Portugal. José Luis Corrochano, buenas tardes.
4: ¿Qué tal, Pilar? ¿Cómo estás? Buenas tardes. Bueno, es noticia en todo el mundo. No se habla de otra cosa. Cristiano Ronaldo cogió la maleta, cogió su avión y se fue de la concentración de Portugal. Cristiano respondió así después de escuchar a su seleccionador.
5: Yo combiné con él.
6: Yo hablé con él.
5: Y dijo Chris.
6: Y le dije a Chris que el partido contra Noruega.
5: Dinamarca.
6: Y el partido contra Dinamarca.
5: Él no iría a jugar.
6: No lo iba a jugar.
5: Bueno, que aquí un caso.
6: Parece que ahora hay un caso entre Cristiano y yo, pero no hay caso. Yo ya he tenido casos con muchos jugadores. Este caso no existe. En Portugal, las reglas son iguales para todos.
5: Él sabe. Toda la gente
6: sabe. Y todo el que trabajó conmigo sabe que en el club manda el presidente. En el equipo mando yo.
5: Mi equipo mando yo.
4: Arancha Rodríguez, relato de los hechos.
9: 30 minutos de calentamiento para no jugar ni un minuto contra Noruega han desencadenado una crisis sin parangón en la selección portuguesa. Cristiano llegó al entrenamiento de ayer de Portugal decidido a no entrenarse hasta no escuchar las disculpas de su seleccionador por no haberle sacado ante los noruegos. Tras una charla en privado y la posterior rueda de prensa de Jorge Jesús, donde según su entorno el seleccionador no dijo la verdad, Cristiano Ronaldo decidió abandonar la concentración y coger su avión privado rumbo a Madrid. El presidente de la Federación Lusa viajó a Dinamarca con urgencia con la intención de mediar en el conflicto entre el seleccionador y el jugador, pero fue incapaz de impedir que el bicho se subiera a su avión en el aeropuerto de Copenhague.
4: Alex Salguero, ¿cómo se ha explicado Cristiano Ronaldo?
24: A las 9 y 4 minutos de la noche, Luso colgó un comunicado en sus redes sociales anunciando que se iba de la concentración de Portugal, pero sin desvelar ningún motivo. Tras la conferencia de prensa del seleccionador nacional y en el seguimiento de una conversación con el presidente de la Federación Portuguesa, tomé la decisión de dejar el stage de la selección nacional. A su tiempo diré la verdad a todos los portugueses sobre las razones que motivaron mi salida del equipo nacional, al cual siempre me dediqué. Ahora es tiempo de desear buena suerte a Portugal y a todos mis compañeros de equipo sin excepción. Esas fueron las palabras exactas del astro luso.
4: Falta por saber si es su adiós a la selección. Vamos con la selección española. España juega el sábado en Oviedo en el Carlos Tartiere contra Chequia. España ya prepara ese partido. Miguel Ángel Díaz.
25: Después del día libre, vuelta al Tajo, entrenamiento con normalidad. Los 26 han trabajado las órdenes de Luis de la Fuente, incluido Fran García, que ayer sustituyó al lesionado Grimaldo. Se prevén rotaciones para el sábado. Jugadores como Lamín, Cucurella, Fabián y Oyarzábal podrían ser suplentes. Rodri, el propio Fran García, Ferran o Víctor Muñoz podrían tener cabida en el once inicial. Va a haber fiesta en Oviedo. Juan Mata va a ofrecer la Copa de Campeones a toda la afición. Se ha designado ya el árbitro. Va a ser el griego Vasilis Fotia. Esta España sigue enamorando y se la compara con la de 2010. Ayer Aitor Caranca, que asistió al amistoso de la selección sub-20, ofreció su punto de vista en esta comparativa.
26: Hombre, yo me quedo con esta porque es la que estoy, ¿no? Pero sí que es verdad que bueno, son dos grandísimas selecciones diferentes. Yo creo que en aquella época pues cada jugador era el mejor jugador en su posición del mundo y bueno, pues este año tenemos a Lamín, que puede ser diferencial, pero bueno, pues el grupo yo creo que es lo importante para esta selección.
4: El seleccionador de Chequia es Santi Denia y anoche estuvo en el partidazo Luis Munilla.
27: Lleva Santi Denia 2 meses como seleccionador de Chequia, avisa que van a ir a ganar y conoce perfectamente a España porque fue ayudante de Luis de la Fuente y también entrenó a muchos de los jugadores en categorías inferiores. Recuerda que Rodri era bajito, pero que veía el fútbol antes que nadie. A de la Fuente lo considera el mejor entrenador del mundo y elogia su gestión del grupo y se deshace con Lamín, al que daría sin dudar el Balón de Oro, pero sobre el que lanza un consejo a de la Fuente para mañana.
28: Yo creo que le tiene que dar descanso. Yo creo que sí, yo creo que es el momento, ¿no? Aunque bueno, igual sale otro más fresco. No, es el mejor ahora mismo, yo creo que es el mejor jugador del mundo, yo creo que se merece el Balón de Oro, ya da igual que tenga 19 años, que tenga 20, que tenga 30, que da igual. Ahora mismo yo creo que la gente paga dinero, paga la entrada por ver a Lamín.
4: Uno de los sustitutos de Lamín puede ser Víctor Muñoz, que ha hablado en el día de hoy, Miguel Ángel.
25: Debutó en marzo con gol incluido contra Serbia y se coló en la lista de Luis de la Fuente para el Mundial, pero una lesión en el muslo de la que le costó recuperarse le impidió tener minutos durante el torneo. Después dejó Osasuna por el Liverpool, donde las cosas le van muy bien. El martes tuvo minutos contra Croacia y podría ser titular ante la República Checa. Asume que competir con Lamín no es fácil.
29: Intento aprender mucho de él. Es un buen amigo mío que está conmigo en el día a día. Compartimos muchos momentos juntos y la verdad que el poder tener esa competencia, el poder verlo entrenar cada día, la verdad que es todo un privilegio para mí y bueno, y ya no solo de él, sino el poder aprender de todos los jugadores del equipo. La verdad que eso para mi día a día me ayuda mucho.
4: Esto es el sábado, hoy comienza la tercera jornada de la Liga de Naciones. Ya hemos dicho, Portugal juega en Dinamarca sin Cristiano Ronaldo, Gonzalo Carvajal.
8: El conjunto portugués que, pese a todo el lío, llega con pleno de victorias hasta la tercera jornada. Y ojo, porque no ha durado ni 24 horas libre el 7 de Cristiano. Será Rafael Leao el que luzca el dorsal esta noche. Portugal es primera de grupo y Dinamarca está empatada a puntos con Noruega en la segunda plaza. A priori favorita la selección lusa. Esto se disputará en el Parken Stadium de Copenhague.
4: Grupo de Alemania y Holanda. Alemania contra Serbia en casa. Klopp está buscando su primera victoria. Y Xavi Hernández contra Grecia en Grecia. José Luis Gil.
10: Partido atractivo porque Países Bajos está obligada a reivindicarse ante una Grecia líder sorprendente del grupo después de ganar a domicilio en Alemania a la Mannschaft de Jürgen Klopp. A falta del lesionado Cody Gakpo, los naranjas se encomiendan a los goles de Max Merdin, que ya marcó la diferencia en la victoria contra Serbia, en un partido que Grecia se lleva al Tumbas de Salónica para buscar la primera derrota del técnico egarense.
4: Otra estrella europea, Haaland, juega hoy en Gales. Álvaro Frajero.
11: La selección noruega buscará en el Cardiff City de Gales olvidar la derrota que sufrió por la mínima con Portugal y colocarse con 6 puntos. Las miradas, como dices, Corre, estarán puestas en Erling Haaland, que viene de anotar en los 2 partidos de este parón y que enfrente tendrá a una selección de Gales que aún no ha logrado el primer punto. El partido a las 9:45 estará dirigido por el colegiado español Alejandro Hernández Hernández.
4: Ha comenzado la era post-Messi en Argentina, goleando a Bolivia.
12: Sigue Flores, busca el flaco López, mete López de punta, ¡gol!
4: Argentina 4, Bolivia 0, Bruno Casar.
13: Contundente victoria de Argentina 4-0 ante Bolivia en el primero de los 3 amistosos que van a jugar los de Lionel Scaloni. De momento, eso sí, sin Leo Messi, al que esperan este fin de semana de cara a su partido de despedida el martes 6 de octubre ante Benin. Todo se centra en eso y Scaloni, que ya ha dicho que tiene ganas de renovar y de seguir dirigiendo el banquillo albiceleste, aparca incluso sus negociaciones para centrar todo en la figura de Leo Messi.
14: Es irreemplazable, Leo es irreemplazable. Nosotros buscaremos la manera de jugar igual, con el mismo sentido, de a través de la pelota, a través de juntar pases, de llegar al arco. Lógicamente, con él la cosa cambia, pero la identidad está. Y el desafío, si es por llamarlo así, es seguir jugando de esta manera.
4: Más España, la sub-21 juega hoy en San Marino, Nueva García.
15: A las 8:15, los de David Gordo están obligados a ganar sus 2 siguientes compromisos si quieren entrar en el europeo directos como primero de grupo. El pinchazo con Finlandia los deja solo con 2 puntos de ventaja y ganar es el camino fácil para no depender de que los finlandeses tropiecen.
4: La sub-20, ese partido que se iba a jugar en Ceuta, lo jugó en Majadahonda ayer, derrotó a México. La figura Thiago Pitar haciendo gol, Javi Gómez.
16: Partido, sí, con 2 protagonistas. Principales, Corrochano, el primero, el que dice es Thiago Pitar, que marcó en la primera parte con un buen zurdazo y que sigue cogiendo ritmo tras su lesión en la rodilla, y ya en la segunda, el mejor jugador del encuentro, el del Betis, José Antonio Morante, que pegó un zurdazo tremendo para cerrar el 2-0 en este evento que, como dices, estaba programado para jugarse en Ceuta, pero que finalmente vieron 2.000 personas aquí en Madrid.
4: Enseguida, noticias sobre la sanción al Manchester City.
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4: Asunto caso Manchester City. Vamos con el corresponsal de la Premier, con Manu Sánchez. Manu, mañana se acaba el plazo para las alegaciones.
30: Sí, este viernes acaba el plazo del City para presentar la apelación. Según los tiempos de la Premier League, entre Navidades y enero debería haber un veredicto final y la Liga Inglesa confía en que antes de final de temporada haya una sanción en firme. En las últimas horas se especula con que se pueda obligar a los dueños del City a marcharse y se inhabilite a los propietarios y directivos, mientras que el gobierno británico también ha tomado cartas en el asunto y la ministra de Deportes, Lisa Nandy, ve posible la expulsión del City de la Premier League.
31: El informe es increíblemente rotundo.
0: El Manchester City tiene un derecho a un proceso justo y está causando mucha preocupación a sus aficionados. La Premier League es nuestra joya de la corona. Necesitamos que la investigación concluya de forma rápida y justa.
4: Aprovechando este asunto, pregunta para el presidente de la Federación Española de Fútbol, para Rafael Louzán. ¿Qué pasa con el caso Negreira?
1: Cuando haya sentencia sobre el caso Manchester City hablaremos, nos queda un poco lejos. Yo bastante tengo con lo de aquí. Ya hemos dicho que actúe la justicia cuanto antes, porque creo que es muy necesario para terminar con esta, de alguna manera, interpretación que siempre se utiliza el caso Negreira por medio, ¿no? Creo que nunca jamás debió haber sucedido nada como eso, pero bueno, las personas son personas a título individual que hacen cosas y bueno, que la justicia hable y a partir de ahí, bueno, es cuando nosotros pues tomaremos buena nota de lo que suceda.
4: Noticias de los equipos españoles. Vamos primero a Barcelona. Acaba de llegar Rafinha, Víctor Navarro.
2: Tras dos días de viaje desde Australia, un primer vuelo de 14 horas a Dubái, escala de 3 horas y de ahí 7 horas más a la ciudad condal. A su llegada a la Terminal 1 del Prat, la seguridad del Barça le ha escondido para evitar a la prensa. No hay lesión grave, es lo que se sabe de Rafinha. Tiene ese edema muscular en la pierna derecha, es lo que dijeron los médicos de la selección brasileña, pero es en la zona del muslo que en el pasado le dio problemas, así que pasará pruebas médicas en la ciudad deportiva azulgrana para ver si puede estar contra el Getafe en la vuelta de la Liga.
4: En el Real Madrid, Arancha, ¿qué sabemos de la recuperación de Kylian Mbappé?
3: Bueno, pues sabemos que Kylian Mbappé se encuentra en París, donde ha ido a ser supervisado por el especialista en la rodilla que suele tratar sus lesiones. Tiene consulta en esa ciudad francesa y la evolución de su lesión y las indicaciones del especialista, consensuadas con los médicos del Real Madrid, marcarán la fecha de su regreso a los entrenamientos en Valdebebas.
4: Melchor Ruiz, ¿ha sido operado Asencio?
5: Sí, el canario ha sido operado esta misma mañana por el doctor Manuel Leyes de la fractura por estrés de la tibia de su pierna derecha, una operación que ha sido supervisada, lógicamente, por los servicios médicos del Real Madrid. Asencio va a empezar en los próximos días su proceso de recuperación. Recordemos que estará en torno a 2 o 3 meses fuera de los terrenos de juego y el detalle que ha tenido Mourinho es pasarse a visitar a Asencio en el hospital tras la operación.
4: En el Atlético de Madrid, Cayetana Maroto, ¿qué sabemos de cómo está Grimaldo?
6: Pues buenas noticias para Grimaldo en el Atlético de Madrid. Corro, el lateral sufre unas molestias en el cuádriceps del muslo izquierdo, por lo que no estará mucho tiempo de baja todavía. No se sabe si llegará al partido contra el Alavés, pero en el que sí estará es en el partido de Champions contra el Manchester United. Además, esta mañana Grimaldo se ha entrenado junto a Sorloz en el gimnasio, quien sigue de baja por lesión. El resto de jugadores del primer equipo han hecho trabajo normal sobre el césped y el Cholo Simeone ha organizado un partido para no perder ritmo con jugadores del Atleti de categorías inferiores y la presencia de los que no han ido con sus selecciones.
4: Hoy se iba a jugar un Betis-Ceuta en apoyo a los ceutíes, pero no se juega. ¿Qué ha pasado, Andrés Ocaña?
9: El Betis ha decidido suspender el partido en homenaje a la ciudad de Ceuta, que iba a jugar contra el equipo ceutí esta tarde en la isla de La Cartuja, en el estadio de La Cartuja. El motivo, la poca venta de entrada, menos de 7.000 en un estadio que tiene capacidad para 60.000. El conjunto verde y blanco ha prometido compensar al Ceuta visitándolo en la próxima pretemporada, si se consiguen cerrar las fechas adecuadas. Una decisión que no ha sentado demasiado bien, pero que ha sido un mal menor en vista de cuál podía ser el panorama.
4: Noticia en la Premier con un entrenador español, con Arbeloa del Fulham, ha sido avisado por sus declaraciones contra los árbitros. Manu Sánchez.
30: Álvaro Arbeloa se expone a una sanción por parte de la Federación Inglesa por sus críticas a los árbitros tras el empate entre Fulham y el Manchester United del pasado 20 de septiembre. Arbeloa dijo que se esperaba un arbitraje así después de que el United perdiera contra el City la semana anterior. Esta clase de comentarios están prohibidos en la Premier y ahora el técnico español se arriesga a una suspensión y a una multa económica. Tiene hasta este jueves para presentar alegaciones.
4: Enseguida, hoy ha ganado Carlos Alcaraz.
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4: Segunda jornada de la Liga de Campeones Femenina. Ayer el Barcelona arrasó a la Roma, Albert Díez.
8: Sí, el campeón no da tregua. Goleada del Barça para aplastar a la Roma 0-6 en la segunda jornada de la Champions. Doblete de Claudia Pina, también de Graham Hansen, más los goles de Eva Payor y Oladipo en propia puerta. Dos partidos, dos victorias. Primero contra el París, ahora contra la Roma. Todo Corrochano en la antesala del clásico del domingo ante el Real Madrid.
4: Hoy juega el Real Madrid contra el Manchester City en Manchester. Andrea Peláez.
0: Sí, es el segundo partido para las blancas tras el empate ante el París FC aquí en Madrid. Hoy a las 9 arrancará ese partido ante el Manchester City en Inglaterra. Pau Quesada tiene sobre todo la duda en el lateral izquierdo por la baja del Levels por lesión, aunque ha recuperado a Holmgren y a Engdahl, además de a las 5 sub-20 campeonas del mundo.
4: Tenis, torneo de Tokio y un montón de españoles. Esta madrugada, esta mañana, ha jugado Carlos Alcaraz y ha ganado su primer partido. Ángel García.
10: Victoria muy sufrida de Carlos Alcaraz, que llegó a ceder hasta 5 veces su saque ante Mikkelsen, pero lo acabó sacando en un buen tercer set, así que se mete en la siguiente ronda, donde también va a estar Jaume Munar, que ha ganado en un partido buenísimo ante Taylor Fritz, el tercer favorito. Derrota fea, contundente, de Rafa Jodar ante Vallejo, también perdió Davidovich y, por cierto, en Pekín, victoria de Paula Badosa y derrotas de Lázaro Ibasols.
4: Este es Carlos Alcaraz, nada más terminar el partido.
11: Bueno, la verdad que es un partido difícil, ¿no? Un partido muy, muy complicado. No he podido jugar ningún punto fuera, ha sido todo en indoor, que las condiciones la verdad que son totalmente diferentes, pero bueno, la verdad que bueno, yo creo que he jugado un tenis lo suficientemente bueno como para tener la victoria. Contento por ello, para darme más días para seguir adaptándome y espero poder jugar mejor en la siguiente ronda.
4: Este fin de semana hay coches Fórmula 1 en Sepang, pero es el Gran Premio de Bahrein con el renovado Fernando Alonso. Cuéntanos, Carlos Miquel.
12: Vuelve la Fórmula 1 a Sepang, un escenario que hay 10 pilotos de la parrilla que no conocen y algunos de ellos, como Kimi Antonelli, eran niños. En 2017 fue la última vez que se disputó. Este fin de semana, tomar nota porque a las 9 de la mañana será la carrera del domingo y a las 10 la calificación. Grandes recuerdos para Fernando Alonso, que ha ganado 3 veces. Carlos Sainz cree que es una prueba de fuego para la evolución de su Williams porque no le va, en teoría, el circuito a su monoplaza. Y ha hablado el asturiano de que van a venir más sorpresas sobre su futuro y apunto yo una posible, el Rally Dakar. Vamos a escucharlo.
19: Creo que el reto de hacer cosas fuera de la Fórmula 1 es algo que ya he intentado en el pasado y lo voy a seguir intentando. Vais a tener más sorpresas en las próximas semanas. Son cosas que seguramente la gente piensa que son imposibles, pero quiero encontrar el límite para saber si lo son.
4: Apunta Carlos Miquel, posibilidad de que Fernando Alonso haga el Rally París-Dakar. Bueno, el Dakar. Y vamos con las motos. En Japón, Borja González, estamos en la recta final del torneo.
24: Arranca el tramo final del Mundial de Motociclismo con los tres campeonatos por decidir, sobre todo igualado MotoGP, 42 puntos entre los tres primeros, tercero BCX, segundo Marc Márquez y líder Jorge Martín con 12 puntos de ventaja sobre Marc. Recordemos, aquí logró cerrar su círculo el año pasado, consiguió esa novena corona en el Mundial, la séptima en la clase reina, cerrando ese fatídico periodo que comenzó con su lesión en 2020. En Moto2 el duelo es entre dos españoles, Manu González con 35 puntos y medio de ventaja sobre Izan Guevara, y en Moto3 podría ser ya campeón del mundo este fin de semana Máximo Quiles.
4: Marc Márquez persigue otro mundial.
25: Del año pasado aquí, pues, y lo dije y lo vuelvo a decir, cerré el círculo que tenía pendiente y fue un gran fin de semana de grandes emociones, pero este año es diferente. Lo importante es que seguimos luchando un año más por el título, que estamos en la pelea y veremos un circuito que me trae buenos recuerdos, pero esto no significa que sea más fácil o más difícil.
4: Vamos con la Euroliga, con el baloncesto. Hoy juega el Real Madrid a las 6 de la tarde contra el Hapoel en Bulgaria, Daniel Asenjo.
26: En el Arena de Sofía y ante un siempre peligroso Hapoel, busca el Real Madrid su primera victoria en esta Euroliga. Sabe lo que es ganar allí, ya lo hizo la pasada temporada para sellar su pase a la Final Four. Pedro Martínez tiene a todos sus jugadores disponibles, a excepción de la baja de larga duración de Garuba. Atención, porque una derrota supondría el peor arranque en la historia del Real Madrid en Europa.
4: ¿Cómo le ha ido a los españoles en la primera jornada de la Eurocup, Alex Salguero?
27: Buen inicio para el Burgos y para el Tenerife. Los canarios ganaron en casa al Turk Telecom por 82-75. Los castellanos se impusieron por 85-81 al Olimpia de Ljubljana. Peor suerte corrió el Manresa, que cayó en la pista del PAOK de Salónica, uno de los favoritos al título.
4: Balonmano, Luis Malvar de Rosca. Hoy es la final del Mundial de Clubes y la juega, por supuesto, el Barcelona.
28: La gran final esta noche a las 8 entre el Barcelona y el Vesper en húngaro será la reedición de la pasada final del 2025, donde los azulgranas vencieron por un gol. Se enfrentan dos de los mejores equipos dominantes del momento. Barcelona, 65 victorias consecutivas. Vesperen no pierde desde mayo. En el Cairo, Barcelona-Vesperen, 8 de la noche, los azulgranas enfrente de Xavi Pascual y Emil Linsel bajo los palos. El morbo está servido.
4: Esto es lo esencial del deporte nacional e internacional. Pilar, enseguida contamos lo más cercano en su COPE más cercana.
29: Gracias, Corrochano. 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

0: partir de las 3:30 para los muy cafeteros, seguimos en el 106.3. Ahora el reto Pedrito con Pedrita. Hola, Pedrita.
1: Hola, Corro. Aquí estoy de nuevo. Que Pedrito tenía una comilona y me ha pedido que me pase yo por el Deportescope.
0: Siempre eres bien recibida, Pedrita. Bueno, cuéntanos, ¿qué estamos buscando? Las pistas que te ha dado Pedro Martín y la que quieras dar tú en el día de hoy.
1: Recuerdo que estamos buscando un seleccionador que está entrenando actualmente. No es español. Su selección no estuvo en el Mundial y evidentemente no está pasando por su mejor momento. Ese seleccionador fue más de 100 veces internacional con esa selección, que por cierto es europea y ha perdido los dos partidos de esta Nations League. Hoy añadimos que esa selección no ha jugado ningún mundial en este siglo y en el último mundial, el seleccionador era el capitán del equipo.
0: Muy bien, me ha hecho caso Pedrito con las pistas del mundial. Bueno, pues nada, Pedrita, que siempre es un placer recibirte. Dale saludos a tu jefe, a Pedro Martín, y hasta el próximo día. Un beso, Pedrita.
1: Pues ha sido un placer, Corro, volver a escucharte. A ver si Pedrito nos ha guardado alguna vianda, os que trabajamos y no podemos comer a la misma hora que todo el mundo. Un beso y hasta pronto.
0: Tu tornillo, Pedrita. Un beso, hasta luego. Bueno, producto del partidazo, la conversación sobre la espantada de Cristiano Ronaldo.
2: ¿Valoráis lo que ha hecho Jorge Jesús? ¿Creéis que es un pasote teniendo en cuenta tratándose de Cristiano? ¿Cómo lo veis?
3: Lógico y normal.
2: ¿Por el qué?
3: O sea, Cristiano ha sido o es una leyenda del fútbol y lo seguirá siendo, pero en el Mundial se demostró que Portugal con Cristiano juega con 10. Y yo estoy con Jorge Jesús, creo que el partido el otro día no estaba cerrado. Y Jorge Jesús sabe, como todo el mundo, incluso con Cristiano, que ya no está para trabajar, para presionar y para ayudar. Está para rematar y para llegar al maldito gol mil.
4: Yo creo que hay que mantener un margen de respeto hacia la figura de Cristiano y Cristiano hacia la figura de la selección. Y en este caso se lo ha saltado Cristiano. Porque el seleccionador evidentemente ha contado con él, lo ha metido en una lista. Es uno más, si él realmente es una estrella. Las estrellas tienen que ser uno más dentro de un grupo. Es un error que ha cometido Cristiano porque es imposible que ahora mismo nadie se ponga del lado de Cristiano porque no son actitudes, ¿no?
5: Él se cree que está como con 30 y que tiene que jugar y demás. Y de hecho, ruedas de prensa que ha hecho en el Mundial, creo que fue, bueno, estoy deseando echarme, que me vaya. Y no, bueno, pues aquí voy a seguir, aunque ya me queda menos. Él siempre está desafiando en ese sentido. Entonces, creo que la etapa de Portugal, esto había que haberlo cerrado o más adelante o ahora a lo grande. O sea, con un homenaje mundial, claro, claro, a Cristiano Ronaldo.
6: Qué difícil es saberse bien, ¿no? Y fíjate que en la comparativa eterna, que es la de Cristiano Messi...
2: Ah, es que ahora estamos en Argentina, ahora, claro, ahora contamos, claro, lo que hay organizado, o sea, en Argentina, es que, para el martes.
6: Claro, es que uno ha sabido irse en el momento adecuado y pensando cómo, y se va a ir de la mejor manera, con un homenaje soñado, y otro está saliendo de una manera que no hace honor a la trayectoria que ha tenido con esa selección como futbolista, y queda como un caprichoso, porque si tú ves los hechos... El entrenador ya te da un trato de favor, te dice vas a jugar el partido 1 y 4.
2: El 1 y el 4. O sea, y en el 2, dadas las circunstancias, quería sacarle, claro, y luego como metió gol Portugal, dijo no.
6: Lógicamente prefiero defender y no necesito otro atacante.
7: No, que en la comparación con Messi es que hay algo que hace diferente completamente a cada uno de los casos. Y es que Messi ha llevado a su selección a donde la ha llevado, a ganar un Mundial y a llegar a la final.
0: Cristiano Ronaldo, noticia en todo el mundo. No se habla de otra cosa en el mundo del fútbol. ¿Y nosotros qué preguntamos en el día de hoy, Adrián?
8: Preguntamos con quién están los oyentes, si con Cristiano Ronaldo o con el seleccionador portugués. Y el 62% están con el seleccionador portugués.
0: Bueno, un 38% para Cristiano, no está mal. Hay gente que todavía está con Cristiano Ronaldo a pesar de la situación que ha habido. Muy bien, lo hablamos todo esto, por supuesto, en el 106.3 en Deportes Cope.
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16: Son las 3:30. Las 2:30 en Canarias. A lo mejor tú también te has dado cuenta. Si eres futbolero, seguro que sí. Vinicius volvió del Mundial distinto. Y no hablamos solo de fútbol. En julio reapareció en Brasil con la cara cambiada. El mentón más marcado, las facciones diferentes. Eso tiene una explicación. Se había sometido a un tratamiento de armonización facial. Bueno, hasta aquí nada raro. Pero hace unos días, durante la concentración de la selección de Brasil en Australia, alguien empezó a comparar fotografías y encontró una cosa. En algunas imágenes, los tatuajes que Vinicius lleva en el muslo aparentemente no estaban. Y claro, la cara ha cambiado, los tatuajes no aparecen y entonces alguien decidió unir estos puntos. ¿Y si ese Vinicius no fuera Vinicius? Y la teoría ha empezado a circular por las redes brasileñas. Una teoría que sostiene que el verdadero Vinicius desapareció después del Mundial y que desde entonces un doble ocupa su lugar para que el futbolista pueda seguir cumpliendo sus compromisos comerciales. ¡Ojo, eh! Que son 19 marcas internacionales que le reportan 30 millones de euros anuales. Sí, sí, sí. Una barbaridad. Y lo del doble también es verdad, sí, un doble. Pero espera, porque aquí viene el detalle bueno. Vinicius tiene realmente un doble profesional. Se llama Wagner William, vive de su parecido con él y ha trabajado incluso como doble de futbolista del futbolista en algunos anuncios. Y ahora te pido que te pares también un segundo más. Mira, tenemos un cambio real de aspecto. Tenemos unas fotografías en las que parece faltar un tatuaje. Muchos compromisos publicitarios. Y hasta un doble que existe de verdad. Vamos, ya casi tenemos la historia completa. Solo nos falta una cosa. Una prueba, ¿no? Porque pruebas, pues no hay ninguna. Y sin embargo, durante unos segundos, sin ninguna prueba evidente, seguro que tu cerebro, como el mío, ya estaba intentando ver que como que todo encaja. Pues ¿y por qué no, eh? Esta teoría que hemos ido formando, claro. Javier Quintero es el psiquiatra de cabecera de la tarde de COPE. Javier, ¿qué tal? Buenas tardes.
17: Buenas tardes, Pilar, ¿cómo estás?
16: ¿Qué acaba de hacer nuestro cerebro, Javier?
17: Bueno, lo que hace habitualmente, busca patrones y de alguna forma le da sentido a veces a cosas que no tienen conexión entre sí, porque nuestro cerebro, si algo no tolera bien, es no entender qué ocurre.
16: Bueno, pues de eso vamos a hablar esta tarde, del cerebro, no sé si llamarlo conspiranoico, de por qué una persona perfectamente normal, como tú que me escuchas, como yo misma, puede empezar a unir estos aspectos que hemos estado comentando, desconfiar de la explicación evidente y terminar creyendo una historia para la que no hay ninguna prueba. Bueno, antes de llamar loco a nadie, Javier, creer que Vinicius ha sido sustituido por un doble, ¿nos habla de un trastorno o de un mecanismo mental bastante normal?
17: Hombre, fíjate, yo creo que en la construcción falla algo, ¿no? Ya estaba jugando mal antes de la vuelta del Mundial, con lo cual...
16: Mira, también eso está muy bien visto.
17: Pero bueno, dicho esto, el término al que nos estamos refiriendo es un término precioso en psiquiatría que llamamos apofenía, que de alguna forma es apofenía.
16: Apofenía.
17: Que eso es la capacidad que tiene nuestro cerebro de buscar patrones. Uh-huh. Y eso lo lleva haciendo de una manera, a lo largo de nuestra vida, de una manera muy marcada. Es decir, cuando de repente pasa una cosa, anticipamos, ¿no? Nuestro cerebro no es un notario de la realidad, intenta anticipar lo que va a venir, con lo cual va buscando el patrón para anticipar lo que va a pasar. Esto tiene mucho sentido, es decir, hace 1000 años, si vas paseando por el bosque, hoy es una rama, tiene mucho más sentido que respondas ante la posibilidad de que esa rama sea un depredador a que sea el viento. Es decir, va buscando una causa, no simplemente analizando lo que ocurre. Bueno, pues sí. Esa búsqueda de patrones es lo que hace nuestro cerebro de manera normal y corriente. Lo que ocurre es que a veces empieza a darle una interpretación, una consistencia a patrones que efectivamente se pierden de ese contexto de realidad.
16: Claro, esto me lleva a preguntarte también qué tiene que ocurrir para que nuestro cerebro pase de qué raro a aquí nos están ocultando algo, ¿no?
17: Bueno, esa es la clave. Es decir, al final nuestro cerebro lo que identifica es primero un patrón, ¿no? Algo que no encaja. De a partir de aquí lo que quieres buscarle es una causa. Es decir, esto por qué, y luego al final ese punto ya de interpretación que decías antes, conspiranoico, le quiere dar una intencionalidad, ¿no? Que es un poco la diferencia. Pero esto no es blanco o negro, esto no son nosotros o ellos. Es decir, en realidad nuestro cerebro está preparado para esto. Es decir, cuando te sientas y ves las nubes y en las nubes quieres identificar barcos, caras, y evidentemente es la forma de buscar esas conexiones. Cuando ves imágenes incompletas, tu cerebro las completa por ti, ¿no? Es decir, que de alguna forma es algo constante.
16: Bueno, el caso de Vinicius que estamos comentando es la última teoría de la conspiración, pero este mecanismo, este molde, por decirlo así, la verdad es que tiene ya muchos, muchos años. Carlos Gutiérrez, ¿qué tal? Buenas tardes.
18: ¿Qué tal, Pilar? Buenas tardes.
16: Antes de que Quintero nos explique más sobre cómo es y cómo funciona el cerebro conspirativo, ¿qué te parece si abrimos la puerta a este pequeño museo de las conspiraciones que hemos preparado esta tarde? Y lo hacemos, Guti, por ejemplo, con Paul McCartney.
18: Vamos. Bueno, tú te acuerdas de Elvis, ¿no? Que murió hace 50 años, pero seguramente el pasado fin de semana lo vio alguien en una gasolinera de Tennessee.
16: Claro.
18: Pues
16: que
18: con
16: sí.
18: Paul McCartney pasó algo parecido. En 1969 empezó a correr el rumor de que Paul había muerto 3 años antes en un accidente de tráfico. Los Beatles lo habrían sustituido por un doble, pero quizás se arrepintieron en el camino y fueron dejando algunas pistas. Pistas en las portadas, en las letras de las canciones, en los discos escuchados al revés, que sabes que también se escuchaban las canciones de los Beatles al revés.
16: Sí.
18: Y aquí, al final de esta canción que suena Strawberry Fields Forever, hubo quien oyó a John Lennon decir I buried Paul, yo enterré a Paul. Bueno, yo no sé inglés, pero vamos a escucharlo, porque en realidad, y si lo escuchamos bien, decía Cranberry Sauce, salsa de arándanos.
16: Sí, eso parece, ¿eh? Eso parece.
18: Sí, sí, sí. Cranberry sauce. Porque cuando, claro, uno sabe qué tiene que encontrar, pues al final lo acaba encontrando. Y si lo de Paul McCartney te parece difícil de creer, mira un poquito hacia arriba.
19: It's one small step for man, one giant leap for mankind.
18: Pues eso, un paso pequeño para el hombre, grande para la humanidad. Era julio de 1969. Neil Armstrong pisa la luna. Bueno, pisa la luna según la NASA, porque para otros de las grandes teorías de la conspiración, Armstrong no estaba en la luna, estaba en un plató, y aquello fue un gigantesco montaje televisivo firmado por Stanley Kubrick. Y todavía podemos subir un poquito más, Pilar.
16: No me digas que ahora vas a hablarme de esos pájaros que en realidad no existen.
18: Claro que no, mujer. ¿Qué van a existir? Son drones del gobierno de Estados Unidos que nos vigilan, y cuando se posan en los cables eléctricos no están descansando. Se están recargando.
16: Ah.
18: Esta, por fortuna, es una conspiración que nació como una parodia en 2017, aunque tú fíjate cómo arrastra a la gente. Consiguió más de 1 millón de seguidores en redes. Si quieres, nos acercamos un poco más, porque para la siguiente conspiración ni siquiera hace falta saltar o cruzar el Atlántico. Basta con mirar al cielo.
20: No, yo no digo que nos estén echando mierda a posta, que no lo sé. Lo que digo que es que yo antes no veía esos cielos. ¿Tú los veías?
2: Yo creo que toda la vida vi los rastros.
20: Que se quedaban ahí horas y luego se...
2: Si no hace mucho viento, se queda.
20: Sí. Yo creo que no he visto un cielo así en mi vida.
18: Bueno, las estelas de los aviones son cristales de hielo que se forman por condensación. Eso lo sabemos, lo dice la ciencia. Pero para la teoría de los chemtrails, de la que participa el jugador del Atlético Marcos Llorente, nos están fumigando.
16: Ah, ¿eh? Directamente. Ves, directamente, sí.
18: Y hasta aquí, Pilar, podemos sonreír, reírnos, porque con las vacunas la cosa cambia.
16: Desde
18: durante
16: luego
18: la pandemia corrieron, y tú te acordarás, historias como que las vacunas llevaban microchips, que alteraban el ADN, que producían infertilidad, y la desconfianza no siempre necesita llegar tan lejos. Fíjate, Carlos Lorenzo estuvo hace pocos días aquí en el programa contigo en la tarde y tiene un hijo de 6 años.
16: ¿Y hay algunas vacunas de la pauta que sí has decidido administrarle o directamente no le has puesto ninguna?
21: Cero.
16: ¿Ninguna? ¿Y no estás preocupado por esta decisión?
21: No, estaría preocupado si le hubiera puesto alguna.
18: Uh-huh. Su hijo, te lo contó aquí a ti, no ha recibido ninguna vacuna. Así que aquí ya no estamos hablando de si Paul McCartney cruza descalzo Abbey Road o de si una paloma está cargándose la batería en un cable. Aquí en una creencia, Pilar, una teoría conspirativa ha salido de la conversación, de la discusión que podemos tener nosotros, y ha entrado en una decisión sobre salud.
16: Sí, la cosa cambia, efectivamente, y aquí ya se vuelve más peligrosa. Gracias, Gutiérrez.
18: A ti.
16: Javier, hemos pasado de Vinicius a Paul McCartney, hemos pasado por la luna,
1: por las estelas de los aviones y hemos terminado en una decisión que además afecta a un niño, ¿no? Que es el tema de que esos padres no le quieren poner ninguna vacuna. ¿Cómo es el cerebro de una persona especialmente propensa a creer conspiraciones? No sé, ¿tiene unos rasgos o sesgos que aparecen con más frecuencia?
17: No, realmente no es un cerebro diferente, es una dimensión, es decir, todos somos potencialmente sujetos de generar esos patrones o esas conspiraciones en un momento determinado, ¿no? Por ejemplo, Pilar, si yo te digo cara, cara, cruz.
1: Cruz.
17: ¿Por qué? Bueno, tienes 50% de probabilidades, ¿no? Es decir, nuestro cerebro busca esos patrones, pero en realidad genera un truco muy tonto, ¿no? Donde al final generamos, ¿no? Sobre una posible secuencia de lanzar una moneda, ya interpretamos que la siguiente vuelve a tener un 50% de probabilidad de ser cara o cruz, ¿no? Es decir, nuestro cerebro hace eso, es decir, busca un patrón cuando no encuentra una razón.
1: Comprendo. Y hay otra frase que aparece mucho también alrededor de estas historias, eso de a mí no me engañan. ¿Qué papel juega esa sensación de saber algo que los demás no saben? Ese a mí no me engañan.
17: Bueno, esa es la sensación de cualquier novela de ficción o de crímenes o de cualquier, ¿no? Ahora los true crimes que están tan de moda, es decir, básicamente generan incendian esa emoción, ¿no? De intentar conocer, anticiparnos, porque como decía antes, nuestro cerebro le encanta buscar, entender qué es lo que va a ocurrir, saber qué va a pasar, le genera mucha más calma que la propia incertidumbre. Es decir, ante cualquier anomalía, ante cualquier no sé, él va a buscar un patrón. Y sobre ese patrón va a buscar una causa. Y si la causa no le gusta, busca una intencionalidad. Por eso, evidentemente, no es lo gracioso de Presley, que si Elvis Presley está por ahí o no está, fenomenal, eso no deja de tener su punto de simpatía. Ya cuando hablamos de otro tipo de cuestiones, como lo de las vacunas, pues ya estamos en un punto quizás más complejo, ¿no?
1: Siguiendo con este tema de las vacunas, vuelvo un momento, ¿no?, a esa entrevista que le hicimos a Carlos Lorenzo, el padre, que hemos escuchado cuando explicó aquí en este programa por qué decidió no vacunar a su hijo. Dijo algo que también escuchamos mucho y es, él me explicó, hice una investigación por mi cuenta, me dijo, ¿no? ¿Nuestro cerebro busca realmente averiguar si estamos equivocados o tiende a buscar pruebas que confirmen lo que ya sospechábamos?
17: Sin lugar a dudas buscamos lo que llamamos en el sesgo de confirmación. Siempre buscamos información que nos dé la razón, porque de alguna forma, fíjate, la gente equivoca, ¿no? La crítica no es... nuestra labor crítica no pasa por intentar buscar qué argumentos me validan lo que yo pienso. Si la crítica real es qué argumentos irían en contra de lo que yo pienso. Es decir, lo que llamamos en ciencia la hipótesis cero. Es decir, la hipótesis nula. Es decir, esto que pienso no está bien. Y eso es el mecanismo científico. El mecanismo científico no trata de buscar que tengo razón en lo que digo, sino qué probabilidades hay de que no tenga razón en lo que digo. Ese es el pensamiento crítico. Con lo cual a mí me hace mucha gracia cuando dicen, no, yo busco en internet para analizar y para, de alguna forma, confirmar, ¿no? Cuando buscas la confirmación, y mucho menos en esta época, ¿no? Si donde al final tú pones cualquier buscador en cualquier buscador, ¿cuál es tu punto de partida? El algoritmo te va a favorecer esto y te van a estar saliendo cosas a favor de tu criterio, de tu pensamiento previo, de manera infinita.
1: Y si aparecen algunas teorías que van en contra de lo que tú piensas, que la contradicen...
17: Te ayuda a contraargumentarlo, claro, porque claro, exacto, esos son los médicos que están todos en contra, porque exacto, las empresas que fabrican vacunas, ¿no?
1: Están todos comprados, sí. Hoy aquí aparecen también las redes sociales, claro, y hay un dato muy curioso. Este año en febrero se ha publicado en Nature Communication un gran metaanálisis con 182 estudios y más de 31.000 personas. Y encuentra un efecto pequeño pero muy consistente. Si volvemos a escuchar una afirmación, tendemos a considerarla algo más verdadera simplemente porque ya nos resulta familiar. Es lo que se llama efecto de verdad ilusoria. Es decir, ¿las redes sociales entonces amplían todo este fenómeno?
17: Bueno, esto no hace falta irse a eso. El gran ministro de la propaganda nazi, Goebbels, planteaba la idea de que una mentira mil veces repetida se transforma en una verdad. Y así ahí llevamos, ¿no?, arrastrando la historia. ¿Cuál es la diferencia? La exponencialidad de la mentira. Claro. Es decir, que al final repetir una y otra vez lo mismo. Antes, en los años 30, pues era muy complicado. Hoy, con los mecanismos virales, es curioso. Pero fíjate, es perverso el mundo de los algoritmos, ¿no? Hace unas semanas estuvimos hablando de esta enfermera, esa tragedia, esta enfermera americana que mató a sus niños lo que parece contexto de una psicosis puerperal, ¿no? Bueno, pues estuvimos ahí charlando y tal, y me contactaron por redes sociales muchas madres preocupadas porque no diferenciaban bien ese baby blues de esa psicosis puerperal, ¿no? Y entonces, bueno, más de una forma un pico de mensajes más allá de lo habitual. bueno, pues me pareció importante, hice un pequeño vídeo que creo que justificaba, explicaba bien la diferencia entre el baby blues, la depresión postoperal y la psicosis puerperal, que son tres cosas distintas, aunque aparezcan después de dar a luz. Bueno, pues esto, como no genera esa chispa, simplemente era ciencia, no tiene ese impacto o no ha tenido ese impacto de lo que tiene habitualmente el conocimiento. Porque al final, ¿qué ocurre? Si de repente metemos algo atípico, ¿no? Pues esto de Vinicius, ¿no? Algo que de alguna forma genera ese punto de tensión, las redes sociales lo alimentan mucho más que algo mucho más sencillo, científico, que este chico está jugando mal por lo que sea, probablemente porque desde él ya empezó.

0: tiene que ver con nosotros, no tiene que ver con algo general, no tiene que ver con que las vacunas, sino tiene que ver con algo que me aplica a mí. Es decir, es un conflicto que gira en torno hacia una agresión hacia mí. Yo hago esa interpretación autorreferencial, que es lo que marca la diferencia en este modelo más o menos de análisis conspiranoico, y lo que tendría que ver con una paranoia, que eso solo tiene que ver conmigo, solo tendría que ver conmigo.
1: Sí, como tu función, con tu función como psiquiatra. Pero si lo llevamos al ámbito de nuestras vidas, de nuestras casas, a veces yo creo que nos pasa de vez en cuando, alguien cercano, alguien incluso de la familia, nuestro cuñado, nuestro padre, nosotros mismos, a veces entran de lleno en algún tipo de estas teorías. Tú intentas decirle que no, que no, que no. ¿Sirve de algo contradecirle? ¿Cómo debemos tratarles?
0: Bueno, realmente, o sea, depende de cuando, en qué punto estamos, ¿no? Es decir, que discutir desde el punto de vista del antivacunas, pues eso es mucho más complicado, sí. Pero en pequeña escala, es decir, a veces volvemos al punto inicial de por qué ocurre esto, ¿no? Mando un mensaje, veo que lo lee, pero no me contesta, y mi cerebro busca en esa incertidumbre un comentario del día anterior, con lo cual hace una interpretación, y de repente yo solo en la cabeza me he montado una película estupenda porque la otra persona está enfadada conmigo por algo que comentó el día anterior, que lo he generado una serie de conexiones en cosas que no tenían nada que ver, que no había ningún tipo de casualidad, de causalidad, sino más bien de casualidad. Que luego de repente eso genera un conflicto, eso es muy fácil de afrontarlo, ¿no? Cuando de repente lo que tenemos es un terraplanista o tenemos, evidentemente no es la fórmula. La pregunta sería, es decir, bueno, ¿por qué no intentas hacer el ejercicio a la inversa? Es decir, en lugar de buscar herramientas que confirmen tu hipótesis de que tienes razón en esto, busca qué evidencias tendrías para demostrar que no tienes razón en lo que estás haciendo, que eso es lo que decíamos antes, es en esencia el pensamiento crítico.
1: Hemos partido de Vinicius y fíjate tú lo que ha dado de sí esta teoría conspiranoica sobre que Vinicius, el que está jugando ahora con el Madrid, no es realmente Vinicius, que desapareció después del Mundial. Mejorar en el juego parece que no ha mejorado, ¿no, Javier? Pero bueno,
0: y bueno, estamos
1: empezando la temporada. Vamos a darle un poquito de tiempo. Jesús Quintero, psiquiatra de cabecera de la tarde de COPE. Gracias y buenas tardes.
0: Buenas tardes, Pilar.

0: Las 3:49, hora menos en Canarias. 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Soy Pilar Cisneros y no sé si tú haces cada día el mismo trayecto, ¿no? Por ejemplo, de casa al trabajo, del trabajo a casa o al colegio. Pero desde hoy hay cosas que tienes que hacer de otra manera cuando, por ejemplo, adelantes a una bicicleta, cuando te encuentres en un atasco o cuando cojas el patinete para ir a trabajar. ¿Y por qué? Porque hoy ha entrado en vigor una reforma del reglamento de circulación que pone el foco en quienes se llevan la peor parte en los accidentes: los peatones, ciclistas, motoristas y usuarios de patinetes. Y para protegerlos cambian tanto sus obligaciones como las de quienes vamos al volante. Ana Huertas, ¿qué tal? Buenas tardes.
1: Hola, Pilar, buenas tardes.
0: Vamos a empezar por los patinetes. ¿Qué se exige desde hoy para conducir uno?
1: Pues hay que tener al menos 15 años y llevar casco de manera obligatoria en cualquier caso. Además, si circulas de noche o con poca visibilidad, tienes que ponerte un chaleco reflectante.
0: Seguimos con quienes van en moto. ¿Qué cambia?
1: Pues en moto hay que llevar calzado cerrado en cualquier vía y fuera de poblado, fuera de la población, también guantes de protección, tanto el conductor como el acompañante. Las motocicletas, además, pueden avanzar por el arcén derecho cuando haya atasco, Pilar, pero fíjate bien porque tiene que haber una señal que permita hacerlo. Y tampoco se puede superar los 30 kilómetros por hora si se puede adelantar por el arcén. Es decir, si eres motorista, encontrarte una retención no te autoriza a meterte por cualquier arcén a no ser que esté señalizado.
0: Vamos con las bicicletas. Aquí también tiene que prestar atención, ojo, quien conduce un coche.
1: Sí, en carretera todos los ciclistas tienen que llevar casco. Hasta ahora podían quitárselo, por ejemplo, en una subida prolongada o con calor extremo, y también había una excepción por razones médicas acreditadas. Bueno, pues desde hoy desaparecen esas excepciones. Y si vas en coche y tienes que adelantar a un ciclista, lo debes hacer al menos 20 kilómetros por hora por debajo del límite de la vía. Por ejemplo, Pilar, si el límite de esa vía es de 90, ¿sí?, puedes adelantar al ciclista como máximo a 70 kilómetros por hora.
0: Bien.
1: Y en ciudad, la bicicleta debe circular preferentemente por el centro de carril, ¿vale? No por la derecha, que era, ¿no?, pensamos muchos,
0: sí,
1: que es más seguro.
0: ¿Verdad?
1: No, pues por el centro del carril. Y si tú vas detrás con un vehículo a motor, un coche, un autobús, un camión, lo que sea, ¿vale?, por ese mismo carril, debes dejar un mínimo de 5 metros

0: distancia con esa bicicleta.
1: Con respecto a la bicicleta.
0: Eso es.
1: Gracias, Ana.
0: Chao.
1: Vamos a comentar estas nuevas normas de tráfico con Fernando Lara, dueño de Autoescuela Lara. ¿Qué tal, Fernando? Buenas tardes.
2: Hola, Pilar. Buenas tardes. Pues aquí estamos. Pues la verdad, lo que ha dicho, perfecto todo. Todo lo que ha dicho es así. Hay tres bloques principales.
1: Sí.
2: Bicicletas, motoristas y patinetes. Para mí la medida más importante es que los patinetes famosos hay que tener 15 años, solo pueden una persona y tienen que ir señalizados. Y siempre tienen que llevar casco, que muchas veces, y recordar a los usuarios de patinetes, que no pueden ir por la acera, que tienen que ir por la vía. Por la acera no se puede circular. Y bueno, lo que ha dicho, perfecto, es decir, mayores, en esta, yo creo que esta modificación es proteger al débil, lo que habéis dicho a la entrada. Es decir, hay que intentar guardar más distancia con el ciclista.
1: Sí.
2: Que pensar que yo voy con un coche y atropello a un ciclista, mi chasis, mi coche me protege, que es el chasis la chapa.
1: Claro.
2: El motorista le damos en la pierna.
1: Esto que ha comentado Ana, que bueno, que son las normas que entran en vigor, de que bueno, pues ahí no se puede adelantar obviamente a una velocidad muy alta, yo creo que eso es de cajón,
2: claro.
1: Efectivamente. Pero sí me ha llamado la atención, es verdad, que cuando vamos por ciudad, por ejemplo, ¿no? Y hay una bicicleta. Y es verdad que los conductores. Tenemos cierta tendencia a impacientarnos cuando vemos que ese ciclista va por la mitad de lo que es la calzada y no pues pegado a la derecha. Y sin embargo es ahí por donde tiene que ir. ¿Por qué?
2: Pues mira, la explicación es que si va pegado a la derecha del carril y si un usuario del coche abre la puerta, se lo va a comer. Claro, un coche estacionado y tiene que abrir la puerta, si el ciclista va pegado a la derecha, además, se lo puede llevar por delante. También hay que pensar que si el ciclista, yo por ejemplo, que vaya por medio del carril, me parece bien para guardar mayor distancia, porque si se pega mucho a la derecha, se puede dar con el espejo y al girar los coches intentamos pegarnos más a él. Hay que entender y hay que transmitir que en la vía, sobre todo en vías urbanas, somos muchos usuarios a la vez. Taxis, bicicletas, patinetes, autobuses, Cabify, todos estos somos muchos escenarios los que hay. Entonces hay que pensar en proteger al débil, bajo mi punto de vista. Por eso el ciclista se le pide, pues eso, que vaya ahí. Y guarda, hombre, 5 metros en vía urbana me parece un poco exagerado. Pero bueno, si se dicen 5, la gente guardará 3, pues bueno, por lo menos intentamos proteger al ciclista.
1: Hombre, entiendo que son 5 metros en marcha. Es verdad que si luego se
2: claro,
1: para, te paras en un semáforo,
2: no
1: te vas a quedar a 5 metros.
2: No.
1: Claro, obviamente.
2: Claro.
1: Bien.
2: Hablamos circulando.
1: Sí, circulando.
2: Y hay una cosa, que. Lo de las motocicletas, recordad, tiene que haber señal específica y no se puede circular a toda la velocidad. Solo se puede circular por el arcén. Si hay señal, ya 30 por hora. Eso es para los motoristas. Y también una modificación se ha puesto es lo del carril para vehículos de emergencia. Esto muchas veces se hacía, pero ahora ya está como legislado y demás. Si estamos en atasco y viene un vehículo de emergencias, de igual tipo de emergencia, lo suyo es apartarse para que ese vehículo de emergencias, ambulancia, bomberos o policía, pase por el medio. Antes la gente no colaboraba, pero hay que pensar que hay que colaborar, porque esa ambulancia nos puede ayudar a nosotros también.
1: Lógico, también es una cuestión de civismo, pero bueno, ahora está regulado y si no lo haces, pues encima te pueden sancionar. Me ha llamado una cosa la atención, en cualquier caso, de todo lo que hemos comentado, que es lo de los motoristas, que cuando no están en ciudad tienen que usar siempre los guantes, por ejemplo, bueno, aparte de todo lo demás, el casco y todo, pero también guantes.
2: Guantes, sí, eso. En vía urbana, el motorista tiene que llevar guantes, pero obligatorio en vías interurbanas al pasajero de atrás. Eso es medida, en caso de caída, es la protección.
1: Para la protección.
2: Y calzado cerrado. Ya no va a ir en chanclas con la vespino.
1: Eso está muy bien. Bueno, Fernando Lara, que ya veo que te parece bien en general estas nuevas normas de la DGT que entran hoy mismo en vigor. Así que todo el mundo tome nota. Gracias, Fernando.
2: A ustedes un
1: saludo. Abrazo. Adiós, adiós.
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0: Son las 4, las 3 en Canarias.
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0: Los Reyes irán a Ceuta, también a Melilla, sí. Irán cuando más lo necesitan los ceutíes, ansiosos por esa visita anunciada y ahora por fin confirmada. El rey cumple así sus compromisos, dijo el presidente de Ceuta, Juan Jesús Vivas, cuando don Felipe lo citó en el Palacio de Maribén el 6 de agosto, apenas 5 días después de la entrada de los migrantes en la ciudad autónoma. Desde el primer momento, el jefe del Estado tenía un interés personal por visitar Ceuta. Esta vez sí ha habido coordinación con el gobierno y la visita provocará el mismo entusiasmo que hace 19 años. Y eso que nada más producirse la invasión, el jefe de gobierno reprochó en una entrevista en la SER la ausencia de los reyes en Ceuta y Melilla.
3: El rey lleva reinando más de 20 años. ¿Cuántas veces ha ido el rey a Ceuta y a Melilla?
0: Bueno, pues a pesar de esa provocación de Sánchez, habrá visita. El rey no ha olvidado Ceuta durante toda esta crisis. El 6 de agosto, ¿te acuerdas? Recibió al presidente Vivas en el Palacio de Maribén y le prometió esa visita. Y ahora, por fin, lo va a cumplir. Hace solo 2 días, en la cena de gala ofrecida al presidente francés, don Felipe pedía colaboración europea para el desafío de la frontera.
4: Debemos también ser más eficaces y solidarios en la protección de la frontera exterior de la Unión. Lo acontecido en Ceuta este verano, la intrusión masiva de decenas de miles de personas violando una frontera española, que es también una frontera europea, es inaceptable y plantea un desafío mayúsculo desde el punto de vista de seguridad y de orden público y humanitario.
0: Y esta visita de los reyes a Ceuta, los próximos 13 y 14 de octubre, nos retrotrae a otra visita, la del 5 y 6 de noviembre del año 2007. Don Juan Carlos tenía una asignatura pendiente y así se lo dijo a los ceutíes en el inicio de esa visita de apenas 5 horas a la ciudad autónoma. Fue fiesta en Ceuta. Los niños no fueron al cole e inundaron la calle con banderitas españolas. Se desató la euforia por una visita que los ceutíes esperaban porque el único precedente les quedaba un poquito lejos. Hace prácticamente un siglo, en el año 1927, el rey Alfonso XIII realizó la primera visita de Estado a Ceuta. Acababa de finalizar la Guerra del Rif y se consolidaba el protectorado español en Marruecos. Pero vuelvo al 2007. La visita se coordinó con el gobierno de Zapatero. Como va a ocurrir ahora, el presidente del gobierno tampoco acompañó a los reyes. La ministra de Administraciones Públicas, Elena Salgado, les acompañó en el viaje, como ahora hará el ministro Ángel Víctor Torres, que ostenta el mando único y será el que acompañe a don Felipe y doña Leticia. Sabedor de que el viaje va a levantar ampollas, el rey se esforzó en sus discursos por subrayar la buena vecindad con Marruecos.
5: Un país abierto y solidario, integrado en la Unión Europea, que desde el respeto mutuo cultiva relaciones de sincera amistad con sus vecinos y de intensa cooperación a escala internacional.
0: Esta fue parte del discurso en el año 2007 del rey Juan Carlos. Pero esta buena vecindad, en aquel momento preciso, hay que decir que no fue posible. En un comunicado, el rey Mohamed VI condenó la lamentable visita de los reyes, así fue como la calificó. Un paso contraproducente que ataca los sentimientos patrióticos de los marroquíes, dijo entonces el rey de Marruecos. 1 millar de personas se concentraron para protestar al otro lado de la frontera y Marruecos retiró a su embajador y la crisis diplomática duró 65 días. En aquellos días, los marroquíes conmemoraban el 38 aniversario de la Marcha Verde. En esta ocasión, el viaje será al día siguiente de la Fiesta Nacional de España y del desfile militar. Un acto de reafirmación de nuestra soberanía y un claro mensaje de la Casa Real a una Ceuta que no olvidan. Y son las 4 y 5, 3 y 5 en Canarias. Soy Pilar Cisneros y están pasando más cosas y las contamos. Al menos a menos de 24 horas de que el Congreso vote la convalidación de los dos decretos del Gobierno sobre vivienda, la policía se prepara para prevenir cualquier incidente. Los acampados en la Puerta del Sol han anunciado que marcharán hasta la Cámara Baja durante la sesión extraordinaria. Juan Baño.
6: Casi 500 policías de las unidades de intervención policial, 11 grupos de UIPs movilizados de cara a este fin de semana que comienza mañana mismo, mañana viernes, con la votación en el Congreso de los dos decretos sobre vivienda. Han sido suspendidos todos los permisos concedidos a los agentes estos días. Se refuerza el dispositivo con perros, subsuelo, unidad aérea. No hay nada confirmado en la hoja de ruta de los manifestantes, aunque la cartelería sí convoca a concentrarse ante el Congreso durante la votación. Una manifestación que prohíbe la ley, pero que los propios agentes saben que están en manos de lo que ordene el delegado del gobierno, Iván Rodríguez, de Jupol.
7: Esa manifestación convocada por las mismas personas que están acampando y ocupando de forma absolutamente irregular la Puerta del Sol en Madrid, creemos que una vez más el delegado del gobierno lo puede utilizar políticamente, como está haciendo, por cierto, con la acampada.
6: Más allá de Sol, hacia la huelga general, rezan ya los llamamientos de los concentrados y convocan caceroladas y manifestaciones de cara a las próximas horas en otros puntos de la ciudad y centrando ya su tiro en el PP, el Ayuntamiento o la Comunidad de Madrid.
0: En Murcia este jueves se cumplen 3 años del incendio en las discotecas de la zona de las Atalayas que dejaron 13 víctimas mortales. Sus familias les han recordado hoy lamentando que aún no haya fecha para la celebración de un juicio para que el que calculan que quedan todavía 2 años. Javier Herraiz.
8: Sí, esa es la estimación de los abogados de las familias. Uno de ellos, José Antonio Muñoz, lamenta que el Ayuntamiento de Murcia haya quedado fuera del procedimiento principal y sobre todo que esta tragedia no haya servido para nada.
9: Porque no ha cambiado nada. Había razones para paralizar la actividad, pero no se paralizó por el sistema de funcionamiento que tenía la administración. Y eso sigue funcionando de la misma manera actualmente.
8: Y 3 años después las familias siguen devastadas. Jairo perdió a su hija y hoy reconocía que no levanta cabeza.
10: Porque murieron calcinados en medio de los horrores en los que puede morir un ser humano. Que nuestra vida acabó.
8: Lo previsto es que el juicio oral no tenga lugar en la Audiencia Provincial de Murcia antes de los próximos 2 años.
0: Y 2.300.000 personas son atendidas cada día en las farmacias españolas. La mayoría de los ciudadanos tiene una cerca de casa. Este servicio esencial no cierra ni en los peores momentos de crisis, como se ha demostrado en Ceuta. Jesús Aguilar Santamaría es el presidente del Consejo General de Colegios de Farmacéuticos.
11: Y este papel es un papel fundamental. Se ha visto y lo han visto los ciudadanos, sobre todo cuando ha habido crisis, ¿no? Incluso en la propia crisis en Ceuta. Yo he visitado 2 veces a los compañeros de Ceuta. El único establecimiento que quedó abierto con toda la invasión fue la farmacia comunitaria, porque al final nosotros tenemos que atender a los ciudadanos.
0: Y Portugal vuelve a jugar hoy ya sin Cristiano Ronaldo. Luis Murilla.
12: Es un Dinamarca-Portugal a las 9:45. Sin Cristiano, después de su abandono ayer de la concentración por discrepancias con el seleccionador Jorge Jesús. Ya ha dicho Cristiano que explicará todo en su momento, mientras la pregunta es si esto será su adiós a la selección. En todo caso, su dorsal número 7 hoy lo va a llevar Rafael Leao. Hoy además se juegan el Alemania-Serbia, el Grecia-Países Bajos y el Gales-Noruega. Todo a las 9:45. España, por su parte, ha empezado a preparar el partido del sábado contra Chequia, partido en el que habrá rotaciones y en el que podría tener cabida en el 11 Víctor Muñoz, que hoy se ha deshecho en elogios con Lamine Yamal.
13: Intento aprender mucho, mucho de él, es un buen amigo mío que está conmigo en el día a día, compartimos muchos momentos juntos y la verdad que el poder tener esa competencia, el poder verlo entrenar cada día, la verdad que es todo un privilegio para mí.
12: Más citas para hoy: San Marino España sub-21 de clasificación para el europeo a las 8:15, Manchester City Real Madrid en la Champions femenina a las 9, Hapoel Real Madrid en la Euroliga de baloncesto a las 6 y la final del Mundial de Clubes de Balonmano, que es un Barça Vesprem, a las 8.
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15: Buenas tardes, Madrid. 26 grados se marcan ahora mismo los termómetros en la capital. De momento el cielo da una tregua, pero ten cerca el paraguas porque las previsiones dicen que puede llover a última hora de la tarde. De hecho, a partir de medianoche se activa en toda la comunidad el aviso amarillo por lluvias y tormentas que pueden ir acompañadas de granizo. En cuanto a las carreteras, complicaciones en la A1 de salida por Alcobendas y de entrada por Las Tablas. También complicaciones de entrada en la A2 a la altura de Torrejón de Ardoz y de salida el A3 en Rivas, A4 Pinto, A42 Getafe y A5 en Arroyomolinos. También en la M40 en Coslada Vicálvaro, sentido A3 y en Ciudad de la Imagen hacia la A5. 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

0: Fíjate, hace 2 meses hacíamos este programa en las calles de Ceuta. Era justo después de la entrada masiva de migrantes, vamos, en el momento de mayor caos. Una de esas tardes nos sentamos a charlar con 3 ceutíes, con Pepa, Nacho y Hugo. Y fue este último, Hugo, quien dejó una frase que se nos quedó marcada por la emoción y por lo que decía.
1: Cuando ves tener que mandar a tus hijos a Málaga por la seguridad de tu familia, es grave. Grave y, bueno, pues te emociona porque lo estás sufriendo durante 5 días y ves cómo tu gobierno, tu país, tu rey, tu presidente te abandona.
0: Cuando tu gobierno, tu rey, tu presidente te abandonan. Este audio pues me ha venido de nuevo a la cabeza cuando hoy hemos conocido que el rey visitará Ceuta y también Melilla. Y será los días 13 y 14 de octubre de este mes que acabamos de estrenar. Y por eso hoy, con esta noticia, quería saludar a Hugo de nuevo. Hugo, ¿qué tal? Buenas tardes.
2: Hola, buenas tardes.
0: Cuando has escuchado la confirmación de esa visita, ¿qué es lo que has pensado?
2: Bueno, pues sobre todo como ceutí te llena, ¿no? Te llena mucho por poder calmar esa inseguridad que llevamos sufriendo durante 60 días, ¿no? Y poder reivindicar tu españolidad y que venga por fin el jefe del Estado, su majestad el rey Felipe VI, a visitarnos a Ceuta y a hacer esa, un poco esa declaración, ¿no?, firme de qué es Ceuta, de quién es Ceuta y a quién pertenece Ceuta. Para dejarlo claro en todos los ámbitos y que ya no haya dudas y que no nos podamos dejar de sentirnos o podemos dejar de sentir los ceutíes esa inseguridad, ese abandono y ese vivir en tierra de nadie y que nuestro jefe del Estado pues ponga pie para hacer ver y constatar, aunque no tenga por qué hacerlo, pero la situación en la que estamos es muy necesario. Y a los ceutíes, pues hoy nos ha llenado muchísimo esta noticia porque lo necesitábamos bastante.
0: Porque, ¿qué es lo que esperas tú de ese viaje del rey a Ceuta?
2: Bueno, pues espero el poder vivir seguro, ¿no? Y sentirme con esa seguridad de españolidad igual que un ciudadano de Málaga o de Toledo, ¿no? Y eso es con lo que vivimos en Ceuta, esa incertidumbre durante estos 60 días de esta invasión que sufrimos los días 30 y 31, ¿no?, y el 1 de agosto y demás, que estamos en esa situación de vulnerabilidad en cuanto a nuestra seguridad en muchos aspectos, pero sobre todo en nuestra vida futura, ¿no?, de poder cerciorar con esto, con esta visita, el cualquier reivindicación de nuestro país vecino con la que vivimos siempre, ¿no?, y el poder sentar de que ese día Ceuta reciba como se merece al jefe del Estado y que la ciudad esté llena de banderas de España, que es de lo que tiene que estar llena.
0: Oye, Hugo, ¿y cuál es la fotografía de la ciudad ahora mismo? Que entiendo que tampoco va a cambiar mucho en estos 15 días hasta que llegue el rey. Es decir, Felipe VI, ¿qué se va a encontrar en Ceuta?
2: Bueno, pues lo que creo que se va a encontrar en Ceuta es a un pueblo volcado. Yo espero que lo que se encuentre es un pueblo volcado con su jefe del Estado y que le demuestre lo que los españoles que somos en Ceuta y que se pueda ver eso, ¿no? Y ya luego en cuanto a lo que ocurra o no ocurra o cómo transcurra el tiempo o lo que tarden en darnos nuestra normalidad y demás, por lo menos para mí, no sé si para muchos, pero aunque vaya pasando con cuentagotas y despacio, yo esperaba ansiadamente este momento que se anuncia hoy, porque creo que es de suma importancia para todos los ceutíes y para los que queremos tener nuestra vida allí segura y que nuestros hijos se puedan criar en Ceuta.
0: Por cierto, la última visita de un rey a Ceuta fue en el año 2007, fue el rey Juan Carlos, hace de eso ya casi 20 años. No sé si tú te acuerdas de esa visita.
2: Sí, perfectamente. O sea, ese fue un día muy especial en Ceuta, que la ciudad se volcó, la ciudad salió, en la cual se nos vio igual que ahora, se nos lleva viendo estos 60 días demostrar lo que somos, un pueblo pequeño pero con un carácter impresionante, con una valía impresionante, con un saber estar impresionante, y que no va a ser menos cuando nos visite el jefe del Estado el día 13 y 14 de octubre, que no sé si será primero Ceuta o no sé qué día será el que nos tocará a nosotros de los dos, pero estoy seguro que tanto Ceuta como Melilla responderán a esto de la manera que tanto deseamos.
0: Muchas gracias, Hugo. Buenas tardes.
2: Nada, a vosotros. Muchas gracias.
0: Lorenzo Silva, ¿qué tal? Buenas tardes.
3: ¿Qué tal? Buenas tardes, Pilar.
0: ¿Es esta una visita necesaria, la de los Reyes a Ceuta?
3: Bueno, es una visita, yo creo que cuando menos muy conveniente para hacer ver, sobre todo hacerles ver a los ceutíes, que son los primeros afectados y damnificados, que el resto de la sociedad española y que el Estado que nos representa y nos tutela a todos está con ellos. El rey, pues a fin de cuentas, es el jefe del Estado, es su máximo representante institucional y es una manera de hacer viva y de hacer patente esa presencia que en estos dos meses pues quizá no han sentido como deberían, ¿no? Yo tengo el ánimo un poco dividido, si te digo la verdad, ¿no? Porque me parece muy bien que vayan los reyes, me parece muy bien que reciban el calor y el aliento del jefe del Estado, pero lo verdaderamente importante es que el Estado esté con ellos, como no ha estado en estos dos meses.
0: Comprendo. Bueno, esa visita será los días 13 y 14, como decimos, de este mes de octubre. Bueno, y como nos contaba Hugo, desde luego una visita muy esperada para los ceutíes, también negociada en las últimas semanas. Te voy a situar en el 6 de agosto. Han pasado 6 días desde la invasión. Miles de migrantes deambulan por las calles de Ceuta. La ciudad está al borde del colapso. Y el rey Felipe VI, que sigue minuto a minuto la crisis, convoca en el Palacio de Mariben al presidente ceutí Juan Jesús Vivas. Vivas le cuenta al rey cómo está la ciudad, la angustia de sus habitantes, y cuando sale de la reunión siente, o al menos así lo expresa, el respaldo del jefe del Estado.
4: Me ha utilizado, en el buen sentido de la palabra, para que yo transmita ese aliento, ese apoyo, ese cariño que he detectado de una manera inequívoca al conjunto de la población de Ceuta.
0: Y llega la promesa oficial, digamos, de esa visita.
4: El rey está comprometido con la visita a Ceuta y la hará, porque el rey cumple con sus compromisos. Lo que yo no le puedo decir es cuándo.
0: Bueno, pues el rey cumple ahora, irá a Ceuta y Melilla, como decimos. Pedro Sánchez no le va a acompañar. El gobierno dice que tampoco lo hizo Zapatero en la visita del 2007, la del rey Juan Carlos y la reina Sofía. Lorenzo, ¿qué te parece, por cierto, esta decisión de Sánchez de no acudir y por qué quiere el gobierno darle un perfil, digamos, bajo a la visita?
3: Bueno, es la crónica de una ausencia esperada. Yo creo que tiene unas cuantas razones para no acudir. La primera es de índole personal. Es un hecho que en las comparecencias públicas y sobre todo cuando comparte esa comparecencia con el jefe del Estado no es precisamente quien suele salir mejor librado, ¿no? Esto ya lo hemos visto varias veces y claramente no le complace y es perfectamente comprensible que no le complazca, ¿no? Además, tal y como están los ánimos en Ceuta, pues es posible que esa desigualdad o que esa asimetría se hiciera todavía más palpable. Hay una razón quizá más de Estado, ¿no? Más de Estado para no acompañarle. Esa razón es que esta visita claro que va a molestar, que va a irritar, que va a incomodar, sino algo más a Marruecos, ¿no? Que por cierto acaba de tener unas elecciones y tiene una nueva primera ministra que dentro de poco tendrá un gobierno. Y bueno, pues dejar que la representación sea solo del jefe del Estado sin acompañamiento del presidente del gobierno es no hacer presente al gobierno en esa visita, lo que podría ser quizá más irritante, ¿no? para el vecino y quizá pues contribuiría a que las relaciones arrancaran con peor pie de lo que seguramente ya van a arrancar, ¿no? Y bueno, es un momento interesante, ¿eh? Porque Marruecos tiene una persona nueva al frente del Ejecutivo, por primera vez es una mujer. Por cierto, no sé si alguien ha reparado en que se apellida Al-Mansouri, que significa en árabe la victoriosa, pero bueno.
0: Vaya.
3: Sí, el caso es que bueno, pues es una situación delicada, ¿no? Y yo entiendo que puede haber razones de Estado también. Comprendo. Para que Pedro Sánchez no la acompañe.
0: Bueno, es que recordábamos antes esa reacción de Marruecos en 2007, que fue realmente airada cuando la visita de Juan Carlos, la crisis diplomática duró 65 días, incluyó además la retirada del embajador, así que sí que estamos expectantes para ver qué puede pasar ahora. Amin Lejarza es buen conocedor de la realidad de Marruecos, es analista internacional de geopolítica y seguridad. Amin, ¿qué tal? Buenas tardes.
5: Hola, muy buenas tardes.
0: ¿Cabe esperar una reacción como la de entonces? ¿Una retirada, por ejemplo, del embajador y una reacción airada de Marruecos a esta visita de los reyes a Ceuta y Melilla?
5: Bueno, como bien indicaba el compañero, hace poco que Marruecos ha tenido unas elecciones y ahora mismo en la tesitura en la cual se ve el ejecutivo marroquí es la de demostrar que la línea sigue siendo la misma. Aludiendo al detalle que bien indicaba también de Al Mansouri y la victoriosa, la línea va a seguir siendo en gran medida, recordemos que no se va a elegir ni se va a cambiar la línea de exteriores, es decir, Burita seguirá siendo ministro de Exteriores. Eso significa que la línea de exteriores respecto a esta visita también tendrá su repercusión dentro del ejecutivo marroquí y, por lo tanto, sí, habrá algún tipo de, lo que diríamos, de show off, ¿no? De muestra de desconformidad, de inconformidad, de no sentirse a gusto, pero francamente no creo que sean 65 días, puesto que en esta ocasión venimos de estar en un periodo de tensión previo que ya no da lugar a que esto se dilate más tiempo del necesario. Puede que tengamos algún que otro comunicado y alguna que otra reacción, pero no veo 65 días de crisis diplomática respecto a retirar embajadores y similar.
0: Claro, bastante tensión hay y hay desde hace 2 meses, ¿no? ¿Qué mayor tensión puede haber, ¿no? Que de repente entren 80.000 personas en una ciudad como Ceuta, no lo sé. ¿Crees que a Marruecos le conviene entonces quizá rebajar un poco la tensión y alcanzar, no sé, un acuerdo con España a pesar de esto, pero no sé si inmediato, pero por lo menos de aquí a un tiempo ya para zanjar este tema de alguna manera?
5: Evidentemente Marruecos, aunque ha jugado bastante en sus cartas, literalmente lo ha hecho mucho mejor que nosotros, y creo que eso somos tristemente conocedores de ello. Marruecos sí tiene que ya empezar ya este papel de potencia fuerte que se está posicionando, por no decir que está bien posicionada en el norte de África y en el plano internacional cada vez más, etcétera. Sí, está bien, pero hasta cierto punto de que las acciones también vayan teniendo, digamos, un mínimo de sentido. Es decir, hay veces que tú puedes mantener una posición de liderazgo, una posición de sentirte como el país que controla la situación. Eso está, digamos, vamos a decirlo así, aunque no esté de acuerdo ni yo mismo con mi afirmación, puede ser comprensible, pero cuando lo dilatas demasiado tiempo, la gente deja y el resto de la comunidad internacional deja de entenderlo, porque el fin no se justifica, ¿no? Es decir, ya no se justificaba con un paso masivo de 80.000 personas. Todavía no he solucionado este asunto, evidentemente, pero aún menos si se toman medidas restrictivas respecto a que por la visita de los jefes de Estado, de los reyes a Ceuta y Melilla, las medidas sigan aún siendo más graves aún. Por lo tanto, será, como decía anteriormente, una reacción más liviana, y aún así Marruecos tiene que empezar a llegar a acuerdos, porque también ha sido algo que les ha diferenciado en su política exterior y que diferencia a la política exterior de Nasser Bourita, del ministro de Exteriores de Marruecos, en todo momento. Entonces, ahora es cuando empezarán a atender, vamos a llamarlos así, puentes de negociación.
0: Uh-huh. Por cierto, una cosa más. El viaje de los reyes se va a producir al día siguiente de la fiesta nacional, ¿no? De la parada militar, del 12 de octubre. ¿Esto es una coincidencia? ¿Es un gesto que se quiere transmitir también? ¿A ti qué te parece, Amin?
5: Mira, yo frente a esto, lo que puedo comentar con otros colegas es lo siguiente. Creo que nosotros tardamos en tomar decisiones después del 30 y 31 de julio, y creo que ahora el mensaje es directo, ¿no? Es decir, después tras el día de la fiesta nacional se hace la visita. Sí, es una reafirmación de que nosotros estamos sin ningún tipo de titubeo a la soberanía de que Ceuta y Melilla, evidentemente, son ciudades españolas. Por lo tanto, yo personalmente sí que creo que la fecha ha estado muy milimetrada, muy bien elegida, que aunque tardía por otras cuestiones, pero que al final la medida cautelar que se ha tomado ha sido muy correcta.
0: Amin Lejarza, analista internacional de geopolítica y seguridad, gracias, buenas tardes.
5: Muchísimas gracias a vosotros, un placer.
0: Una cosa más, por cierto, en todo lo relativo a Ceuta, ha seguido la polémica hoy sobre esa diferencia entre la versión del gobierno y Vivas por las llamadas intercambiadas en los días centrales de la crisis migratoria. El gobierno ha hecho pública la secuencia de llamadas que los gabinetes de Sánchez y de Vivas intercambiaron entre los días 27 y 30 de julio. Vivas dijo ayer en su declaración ante la jueza María Tardón que Moncloa solo respondió 3 de las 10 llamadas. Según Moncloa, fueron 9 y todas fueron atendidas en el acto o minutos después. No sé, Lorenzo, está claro que hay una investigación judicial en marcha, que hay una juez de prestigio al frente, pero ¿tú crees que sabremos alguna vez lo que pasó de verdad?
3: Pues a ver, habrá unos hechos. Con independencia de que el relato mande tanto últimamente entre nosotros, siempre hay unos hechos, ¿no? Y además en este caso son hechos que dejan vestigios, es decir, que habrá unos vestigios, ¿no? Y si hay una investigación independiente, esa investigación independiente será capaz de establecer quién tiene vestigios que respalden su versión y quién carece de ellos, ¿no? Pero me temo, Pilar, que todo eso al final dará igual, porque ya seguiremos teniendo dos relatos exactamente igual. Y entonces, si esa investigación independiente judicial, por ejemplo, osa oponerse a la versión de uno, pues ya sabemos, será Lofer, será cualquier otra cosa.
0: Ay, madre. Te voy a hacer una pregunta totalmente distinta a todo esto que estamos hablando. Es provocadora, teniendo en cuenta que eres tú, Lorenzo. ¿Sabes que Cristiano Ronaldo abandonó la concentración con Portugal porque parece ser que el nuevo entrenador pues no le pone, no juega, y entonces ayer dijo que venga mi jet privado que me voy a casa? Y se vino a casa, a Madrid.
3: Estoy consternado. ¿Qué te parece esta reacción? desde ayer no levanto cabeza, no se levanta mi ánimo.
0: Lo sabía.
3: Mira, la verdad es que, bueno, al margen de que ya sabes que yo muy futbolero no
0: por
3: soy,
0: eso.
3: Pero bueno, respeto a la gente que lo es. Lo que sí me parece es que, bueno, todo puede ser interesante, ¿no? Y todo puede enseñarnos algo. Yo creo que el momento actual de Cristiano Ronaldo, como el momento actual de otras personas, ¿no? Lo que pasa es que a los futbolistas, lamentablemente, les llega relativamente pronto, ¿no? Pero creo que todos en la vida debemos aceptar que no estamos aquí para siempre y sobre todo no estamos para siempre en el candelabro, porque sería patológico para nosotros mismos y para los demás. Hay que saber apearse de la peana y hay quien no sabe.
0: En fin, bueno, te lo pregunto porque partiendo de esta noticia, que luego, por cierto, vamos a ampliar un poquito, a ver exactamente por qué se enfadó tanto Cristiano Ronaldo. Le estamos, Rosa Rosado, preguntando a los oyentes, porque esto lo hemos calificado ya directamente de una rabieta de niño en versión adulto, ¿no?, lo de Cristiano. ¿Y qué le estamos preguntando a los oyentes de este programa?
6: Pues mira, es que al hilo de lo que decía Lorenzo, es verdad que se puede retirar con elegancia, pero decir, me voy, hasta luego, Lucas, cojo
0: mi... Ahí os quedáis, me enfado.
6: A ver, una rabieta un poco fea, ¿no? Como decíamos, pues cosas de niños, en cierto modo, pero en versión adulto. Entonces te estamos preguntando qué cosas de niños sigues haciendo de adulto. Que puedes seguir teniendo rabietas, a lo mejor sí.
0: Seguro.
6: Pero igual tienes una pasión secreta, pues yo qué sé, por los Lego. Te encanta ver dibujos animados, yo qué sé, los columpios, que te sigue gustando como cuando eras pequeño.
0: Los huevos Kinder.
6: Que sigues comprando,
0: ejemplo.
6: Claro. Es decir, todos tenemos hábitos, costumbres o incluso manías infantiles que seguimos haciendo. Pero es verdad que los hobbies de niño son la mejor medicina para no envejecer nunca.
7: Hola, gente, mirad, yo... Colecciono Madelman y Hyperman. Colecciono cubos de Rubik. Me encanta, sobre todo, la pantera rosa y verla y reírme para adelante y para atrás. Y me gustan las chuches de niños y las sigo haciendo con 62 años. Tomando regaliz, Sugus. ¡Qué rico! Adiós, gente.
0: ¿Sigue habiendo Sugus?
6: Sigue habiendo Sugus.
0: Anda, mira, qué rico.
6: Sí,
0: se te pegan a los dientes.
6: Además, qué ricos están, por cierto. Además, es que cumplir años te da la libertad y sobre todo el dinero para poder seguir comprándote, pues esos juguetes favoritos que sigues teniendo o las gominolas que más te gustan, como por ejemplo los Sugus.
0: ¿Qué cosas de niño sigues haciendo de adulto? Es la pregunta de hoy. Respuestas al 607-15-0602. 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

0: Tarde de jueves, estrenamos mes, es 1 de octubre, esto es la tarde de COPE, soy Pilar Cisneros y volvemos hasta la Puerta del Sol, ahí los acampados pues continúan en el kilómetro cero, ¿no? En el centro de Madrid y prácticamente de toda España, y seguirán allí al menos hasta mañana viernes, fecha prevista para que se voten en el Congreso los dos decretos sobre vivienda. Lo último que sabemos es que mañana a las 10:30 han convocado una marcha hacia el Congreso. Ellos llevan allí desde el pasado sábado a raíz, recuerdas, de la manifestación por el desalojo de Mari Carmen. Pero claro, ¿quiénes son? Es decir, ¿cuál es el perfil de los acampados? ¿Qué organizaciones están ahí y les convocan? Íñigo Palomar ha estado con ellos tres noches y ha podido hablar, bueno, pues con varios de estos acampados,
1: con muchos
0: de ellos, de quiénes son, de sus motivaciones, de dónde viven. Íñigo, buenas tardes.
1: Buenas tardes.
0: ¿Y cuál es la radiografía de estos manifestantes? ¿Hay un único perfil? ¿Son gente muy diversa?
1: Mira, primero es gente muy politizada, que tienen muy claro lo que quieren ellos para la vivienda. Es verdad que la vivienda es una crisis que nos afecta a todos, pero hay dos vías de solución. La que proponen ellos, que en eso sí que hay unanimidad en la acampada, que es regulación, meterle mano al precio, toparlos, bueno, los derechos que estamos escuchando todos estos días a favor de los inquilinos, pues la derogación de tal, la prórroga automática de los alquileres.
0: Medidas intervencionistas.
1: Sí, eso es, medidas intervencionistas. Luego tienes la solución de oferta y demanda, que es la que propone, por ejemplo, el Partido Popular, que es aumentar la oferta, construir un montón de pisos y que se solucione el tema.
0: O sea, de la vivienda, todos los que están ahí están de acuerdo.
1: Están totalmente de acuerdo, son todos, tienen un claro sesgo hacia la izquierda y es gente muy, muy, muy preparada, muy preparada.
0: ¿En qué sentido dices?
1: Los portavoces, yo el lunes, por ejemplo, estuve hablando con Fernando de los Santos, que es una de las caras más reconocibles del sindicato de inquilinas. Mira, le voy a pedir a Héctor que me ponga la entrevista, yo le hice una entrevista larga, le hice una pregunta y le hice una pregunta sobre... si topar los precios del alquiler no mermaría la oferta como está pasando en Barcelona o en Berlín. Y fíjate lo que me contesta. Como pasa, por ejemplo, en Barcelona o en Berlín, que si tú topas el alquiler, se puede ver mermada la oferta de pisos, porque al rentista o al propietario no le sale a cuenta poner el alquiler a un cierto valor.
2: Primero, en Barcelona, la razón por la que ha pasado eso no es por los topes de alquileres, es porque el alquiler de habitaciones no está regulado. Entonces la oferta se ha desplazado ahí. Si realmente hay un problema de oferta, en segundo lugar, lo que hay que hacer es recuperar 3,8 millones de viviendas vacías que hay, 350.000 pisos turísticos y miles de viviendas que están en manos de fondos buitre. Y en tercer lugar...
0: Claro, Fernando de los Santos.
1: Fíjate cómo me responde. En primer lugar, en segundo lugar, cómo tiene estructurado el discurso. Luego, si siguiéramos escuchando la entrevista, me dice, lo que queremos es que el inquilino tenga los mismos derechos que el niño que tiene que ir al colegio. Nadie concibe un niño que no puede ir al colegio porque sus padres no tienen recursos. Fíjate cómo ya está cogiendo el problema que tenemos y apela a mis emociones, porque ¿quién va a ir contra los niños?
0: ¿Y quién me decías que es Fernando de los Santos?
1: Fernando de los Santos es uno de los portavoces del sindicato de inquilinas, que tiene una preparación brutal. Bueno, de hecho, este chico se ha hecho bastante famoso porque, bueno, hemos repasado su currículum. Él es nieto de Aurelio Menéndez, que fue ministro en la época de Adolfo Suárez, primer marqués de Ibías, cofundador del megadespacho Uría Menéndez. Ha tenido una preparación increíble, es profesor de filosofía del derecho en la Universidad Autónoma de Madrid, ha estudiado en Oxford, en Barbic, o sea, que es un hombre muy, muy preparado, con un discurso, como has visto, muy bien organizado.
0: ¿Quién es Alicia de la Torre?
1: Pues Alicia de la Torre es otra portavoz que también tiene una preparación espectacular. Ayer, Alicia del Río.
0: Perdón.
1: Que has dicho la Torre, Alicia. Alicia del Río. Ayer, fíjate, se va a Génova y dice esto.
3: El viernes solo hay dos opciones, o votar a favor de la vida o votar a favor de la especulación. No hay más. Y por eso les decimos, hay una mayoría social que ha hablado y ahora tenemos la oportunidad de que salga adelante el viernes el decreto de la estabilidad de las familias.
1: Claro,
0: Alicia
1: del Río es psicóloga. Estudió el grado de psicología en la Universidad Pontificia de Comillas, con un año de intercambio en la Universidad de Nueva Gales del Sur, en Australia. También una chica preparadísima. Fíjate que los mensajes son muy políticos. Solo escuchándola te das cuenta que son muy buenos en esto. Van a lo emocional. O estás con las familias o estás con los buitres. Es una técnica política que escuchamos todo el día en el Congreso, la dicotomía entre el bien y el mal. No hay grises, o estás conmigo o estás contra mí, inquilino o propietario.
0: Bueno, entonces, por lo que me dices, los líderes están muy bien organizados, sí. Muy bien preparados. El resto, bueno, habrá de todo, ¿no?
1: Sí, hay de todo. Vale. Fíjate que son jóvenes que pues están en la universidad. ¿Vamos a acampar? Pues van a acampar.
0: Tengo entendido que lo que es la acampada la han organizado como si fuera una pequeña ciudad, sí. Con calles y todo, ¿no?
1: Sí, sí, y con cartógrafos. O sea, hay un chaval.
0: ¿Cómo que con cartógrafos?
1: Sí, hay un chaval que estudia cartografía y se ha dedicado a hacer un mapa de la acampada. Eso está muy bien hecho, es prácticamente un campamento romano. Son acampadas por cuadrículas y hay calles. Está la calle de la Tercera República, está la calle de la lucha de clases.
0: Vaya.
1: Esto, como ves, muy ideológico.
0: Sí, muy político. De mitad del siglo XXI.
1: Exacto.
0: También.
1: Y lo tienen todo perfectamente por las mañanas. Yo estuve el lunes a las 8 de la mañana y había desayuno. Pero además, menús. Había sandía, había melón, pues claro, había bocatas. Pues mira, aquella mañana, yo estaba por la noche y por la mañana, me acuerdo perfectamente, una chica majísima que estaba preparando bocatas de chorizo. Luego había melones y sandía. Y luego el martes que estuve por la noche había un caldo, no me acuerdo qué era un caldo, pero está perfectamente
0: organizado todo el tema de las comidas. ¿Y las asambleas? Sí, sí. ¿Las asambleas cómo las organizan?
1: Pues eso sí que es también un poquito, podríamos decir, heterodoxo. Se reúnen, ellos tienen un es que esto es muy bueno, tienen una agenda, cuelgan un cartón, una cartulina con todas las actividades que tienen. Pues baile por la vivienda, yoga por no sé qué, y luego a las 7 se convoca una asamblea. Entonces todo el mundo sabe que a las 7 tienen una asamblea donde a mano alzada pues deciden cuáles son los siguientes pasos. Por ejemplo, vamos mañana, que vote, que alce la mano quien quiera mañana ir al Congreso a las 10 de la mañana. Y entonces, claro, ¿quién va a decir que no? Y todo el mundo, tal, no sé qué. Y entonces deciden ir al Congreso. Y así lo van... Bueno, una de las asambleas más importantes fue la que dictaminó si seguían adelante con la acampada a pesar de la aprobación en Consejo de Ministros de los dos reales decretos.
0: Y digo, espera un momento, porque nos está escuchando Lorenzo Silva. Lorenzo, no sé si ha llegado a visitar esta acampada, pero la que conoció muy bien fue la de hace 15 años, la del 15M. Lorenzo, ¿tiene alguna similitud lo que está contando Íñigo, la organización, los líderes, con aquella otra, la del 15M, la de hace 15 años?
4: A esta no me he acercado ninguna vez. A la de hace 15 años me acerqué varias veces, tampoco es que la conociera en profundidad, pero bueno, sí que tuve la oportunidad de ver un poco el paisanaje que se congregaba allí, y tengo la sensación de que aquella congregación era un poco más amateur en todos estos asuntos que estáis comentando. Uh-huh. Sobre todo en lo que tiene que ver con, fijaos que estamos hablando de personas muy preparadas, o estamos hablando de personas muy preparadas, pero no estamos hablando de personas muy preparadas, por ejemplo, en el análisis cuantitativo o económico del mercado de vivienda, o de personas muy preparadas respecto de la legislación urbanística y sus trabas, o personas preparadas en relación con la estructura económica de un país, ¿no? Estamos hablando de personas muy preparadas en psicología, en filosofía, del derecho, es verdad que, bueno, jurista, pero digamos en la reflexión más o menos teórica, y todas son disciplinas que además lo que producen es muy buenos storytellers, es decir, muy buenos contadores de historias, son grandes narradores, ¿no?
0: Políticos.
4: En eso son muchísimo más profesionales que los de hace unos años, ¿no? De hecho, bueno, pues cuando hace 15 años, en esa especie de amontonamiento de gente, ¿no? Mucha muy, muy amateur y muy ingenua, irrumpieron tres o cuatro storytellers profesionales, que fueron luego los cuadros de Podemos, pues se hicieron completamente con el asunto, ¿no? Aquí claramente eso está desde el principio. Y además, yo creo que lo que están consiguiendo es algo llamativo e interesante, ¿no? Al final, ellos lo único que han conseguido es montar 1000 tiendas de campaña en una plaza, porque les han dejado. En otros sitios, a lo mejor, no les habrían dejado hacerlo. Esa es toda su fuerza y toda su legitimidad. Y están consiguiendo, por cómo hablan y por cómo se dirigen a ellos, que pesen más que los 350 diputados que tienen los votos de decenas de millones de españoles.
1: Claro, es que esto iba a destacarlo Lorenzo, porque Alicia del Río, en su parlamento en Génova, que no es baladí, no es un detalle baladí, cómo cambia la carga de la culpa. Primero era gobierno o rentistas señalando al gobierno, y ahora es me voy a Génova a decir o estás con las familias o los buitres. O sea, que ahora mismo la carga de la culpabilidad, ¿quién la tiene? El Partido Popular. Génova. Fíjate cómo ellos han ido montando el relato. Y luego esta gente dice, ha hablado la mayoría social está empujando. Bueno, ¿qué mayoría social? Uh-huh. Porque la mayoría social de Sol son las tiendas de Sol. Como dice Lorenzo, hay 350 claro. diputados a los que ha votado. Ahí es donde reside la mayoría
4: de
1: social.
4: Millones de españoles. Si queremos ver cuál es la mayoría de los españoles, pues lo tenemos bastante fácil. No tenemos más que abrir unas urnas y se personarán unos cuantos millones de españoles a decir cuál es realmente su opinión.
0: Por cierto, ya una última cosa sobre esta acampada, que ahora sigue en Sol, que no sabemos cuál es su futuro. Es decir, lo que van a decidir ellos por sí mismos, si quedarse o no. Pero la presidenta de la Comunidad de Madrid, Isabel Díaz Ayuso, ya busca fórmulas legales para obligar a su desalojo.
5: Esta misma mañana la Comunidad de Madrid va a presentar un recurso en el contencioso administrativo contra la inacción del delegado del gobierno que se niega a desalojar la acampada ilegal en la Puerta del Sol. Una acampada que nunca se debió permitir.
0: Íñigo, tú que has estado allí, que los conoces, ¿tú crees que se puede liar una gorda si se produce el desalojo?
1: Hombre, podría aprovechar que mañana van al Congreso a las 10 de la mañana y como no estarán ahí, pues sacan
0: hombre,
1: las tiendas.
0: Pero es que a lo mejor se quedan algunos de guardia. No sé,
1: claro, pero a ver, lo de desalojar la Puerta del Sol ya lo hizo Rubalcaba con el 15M y le salió fatal porque la volvieron a ocupar. Entonces, es complicado, es complicado.
0: ¿Cómo lo ves tú, Lorenzo?
4: Pues, a ver, es que depende del grado de fricción, ¿no? Que en este caso delegación del gobierno, que es quien tiene las competencias aquí bueno, del derecho de manifestación, reunión y de orden público, vamos a utilizar esa palabra, ¿no? Depende de la voluntad que tenga de hacerlo, de asumir esa fricción, porque fricción va a haber, es decir, una fricción que puede ser simbólica,

0: nosotros, los oyentes, por supuesto, es el seleccionador portugués Jorge Jesús en rueda de prensa.
1: En un club manda el presidente, pero en el equipo mando yo, en todo lo que tiene que ver con los jugadores. Parece que aquí hay un caso entre él y yo. No hay ningún caso, ya tuve muchos casos con jugadores. Quieren hacer de esto un caso que no existe.
0: Bueno, estamos comentando ahí lío gordo en la selección portuguesa, 10 minutos después de estas declaraciones del seleccionador diciendo que no había caso Ronaldo. La estrella de Portugal, Cristiano Ronaldo, abandonó la concentración de la selección en Dinamarca, se cogió su jet privado desde Copenhague y se vino a Madrid. No estará hoy en el partido de la Liga de Naciones que enfrenta a Dinamarca y Portugal. Luis Munilla, ¿qué tal? Buenas tardes.
2: Hola, Pilar, muy buenas. Para todo menos para Cristiano y Portugal, digo yo. Vaya.
0: ¿Pero qué ha pasado de verdad? A ver.
2: Bueno, lo que ha ocurrido es que Portugal tenía que jugar estos días 4 partidos de Liga de Naciones, igual que España, y que en una reunión con su seleccionador Jorge Jesús, pues el seleccionador le dijo: Cristiano, vas a jugar el primero y el cuarto, y el segundo y el tercero no lo vas a jugar. El segundo partido era el Dinamarca-Portugal, que se juega esta noche.
0: Sí.
2: Bueno, pues lo que ocurrió, mejor dicho, este es el tercer partido, que no quiero liarme. En el segundo partido, que no lo iba a jugar Cristiano, el seleccionador se arrepiente justo antes y le dice por la mañana: Cristiano, creo que igual he hecho mano de ti y juegas media hora. ¿Qué ocurre? Le pone a calentar en el segundo tiempo y Cristiano acaba calentando media hora y no salta al campo porque cambia de opinión el seleccionador y dice: el partido no está para Cristiano, y no le saca. Cristiano se va con un cabreo de narices, al día siguiente se niega a entrenar con el resto del equipo, hay una conversación con el seleccionador en la que el seleccionador le pide disculpas y además le dice que se las va a pedir también públicamente en la próxima rueda de prensa. A todo esto se mete por medio también para intentar mediar el presidente de la federación, Pedro Provenza, que curiosamente fue árbitro internacional, además destacado, pero no consigue hacer mucho. Y en esa rueda de prensa de ayer, que es de la que hemos escuchado el extracto hace un momento, resulta que Jorge Jesús no pide ningún tipo de disculpas a Cristiano, dice: en el vestuario mando yo, y Cristiano ya sabía que no iba a jugar en ese partido.
0: Vaya.
2: A partir de ese momento pasa lo que pasa, que Cristiano se marcha de la selección y hace un comunicado muy breve en el que viene a decir que contará la verdad de todo cuando él considere oportuno.
0: Cuando considere oportuno, vamos, que no le sentó nada bien seguramente lo de calentar la banda, que obviamente alguien como él, imagínate, ya no solo no jugar, sino estar en esa situación. El caso es que Jorge Jesús había sido el entrenador de Cristiano en el Al Nassr, en Arabia.
2: Y de hecho, es que es un gran valedor Cristiano para que hace unos meses
0: le nombraran seleccionador de Portugal,
2: efectivamente, tal cual.
0: ¡Buah! A lo mejor pensaba que le iba a poner en todos los partidos y se ha encontrado con esto.
2: Bueno, hay gente del entorno de Cristiano, Pilar, que lo que dice es que Cristiano tenía la decisión más o menos tomada de que iba a dejar la selección de Portugal después del último Mundial. Pero que es Jorge Jesús quien durante el verano le convence de que siga todavía porque dice: en mi proyecto tienes que estar tú, Cristiano. Eso es lo que dice el entorno de Cristiano, ¿eh? Es lo que dice el entorno de Cristiano. Cristiano Ronaldo hace unos días en una rueda de prensa dice: estoy aquí para jugar lo que el seleccionador decida. Si juego mucho, bien. Si juego poco, también. Si no juego, no pasa nada.
0: Bueno, pues Cristiano tiene ya, recordemos, 41 años. Lo normal es que ya pensara en esa retirada, por lo menos de la selección. Es un poco triste, ¿no? Que sea con esta imagen de he tenido una rabieta de niño pequeño, que probablemente, bueno, a lo mejor tiene sus razones, a ver cuándo las explique, pero bueno, queda un poco feo, ¿no?
2: Es que al final se han cruzado dos maneras de ser muy fuertes. Fuertes ya. Personalidades, la de Cristiano no hace falta que te la cuente, que la sabes, pero la de Jorge Jesús también es así, ¿eh? O sea, es una persona que aquí mando yo y aquí mando yo, ayer lo dejó claro. Y luego, al margen de eso, pues evidentemente Cristiano no... La historia de Cristiano con la selección no puede acabar así. 234 internacionalidades, más que nadie en toda la historia del fútbol.
0: Sí, es una pena. Gracias, Luis.
2: Hasta luego.
0: Bueno, Lorenzo nos ha dado ya antes su opinión sobre este caso. A ti casi no te voy a preguntar, porque
3: vale,
0: eres un barcelonista, confeso, Íñigo.
3: No, y que no me había enterado de esto.
0: Anda, mira, es que está tan metido en lo de la acampada
3: no
0: del sol.
3: No me había
0: enterado
3: de nada.
0: Gracias, Íñigo, ¿eh?
3: A vosotros, chao.
0: Por cierto, Lorenzo, está en este momento interviniendo Pedro Sánchez en la inauguración del foro de La Toja. Vamos a escuchar un momento qué está diciendo el presidente.
4: Por eso quiero apelar hoy al valor opuesto, al orden. Una palabra asociada durante demasiado tiempo al pensamiento conservador, erróneamente. Y que es necesario reivindicar también desde los valores del avance y del progreso. Porque el orden no consiste en imponerle a la gente cómo tiene que vivir,

0: ni tampoco en sacralizar las normas, tampoco en anclarse a un pasado idealizado desde la nostalgia. Todo pasado fue mejor. Bueno, eso es muy relativo. Y mucho menos en preservar un status quo que lo que hace es perpetuar la injusticia. El orden consiste en establecer reglas, que estas reglas sean justas, en evitar que otros decidan por nosotros simplemente porque tienen más poder, y en actualizar esas reglas de acuerdo al espíritu de los tiempos. Eso hacen, por ejemplo, los derechos laborales. Eso es lo que consigue el estado del bienestar. Para eso sirve la regulación de los mercados. Eso es, en definitiva, también esencia de la democracia.
1: Bueno, pues es la intervención en directo en la inauguración de este foro de la Toja en la provincia de Pontevedra de Pedro Sánchez. Al principio no sabía muy bien por dónde iba el presidente hablando del orden.
2: Sí, no lo veíamos venir.
1: Yo no lo veía, digo, ¿de dónde vendrá, no? Porque claro,
2: llegó con estación en el status quo, bueno, el statu quo, que sería lo que habría que decir.
1: Eso,
2: comparada en el statu quo, pues llegó a donde quería llegar, ¿no? Que es en el fondo pues un nuevo orden, ¿no? Un nuevo orden que reemplace el anterior por caduco. Yo puedo estar de acuerdo en que en bastantes aspectos el orden presente es caduco, ¿no? Pero tendría un poco más de cuidado del que están teniendo últimamente nuestros líderes a la hora de sacar la piqueta o la motosierra, ¿no? Porque igual me da unos que otros, ¿no? Creo que es un edificio que con sus carencias y con sus goteras ha prestado muchos servicios y los puede seguir prestando, ¿no? Y que creo que siempre es mejor ser consciente de lo que nos ha aportado y no derribarlo alegremente, porque como cuando uno derriba alegremente se encuentra a veces peor.
1: Lorenzo Silva, gracias.
2: A ti, Pilar. Hasta luego.
1: Lo acabamos de comentar, la espantada de Cristiano Ronaldo de su selección. La verdad es que yo no digo que no tuviera a lo mejor motivos, pero lo cierto es que ha tenido una rabieta de niño pequeño.
3: Y poco y encima, elegante.
1: Tráeme el jet.
3: Elegante. ¿Qué le estás enseñando? Es un referente,
1: sí,
3: para
1: bueno,
3: muchos
1: pero
3: niños.
1: Pero yo qué sé, se le hincharía la vena. Que se suele.
3: La vena, hincha la vena. Pero claro, a nosotros se nos hincha la vena, pero no tenemos jet privado.
1: Claro, no es lo mismo. Bueno, ¿qué cosas de niño sigues haciendo de adulto que te siguen gustando, ¿no? Y que tienes desde que eras un niño pequeño?
3: Sí, costumbres, hábitos, manías infantiles, coleccionas muñecos, cromos, figuritas, juegas a videojuegos, te vas a un parque de atracciones y te quieres subir a todo. Yo no, ¿eh? Pero hay gente que es así.
1: Sí.
3: Y los que piensan que los dibujos son cosa de críos, pues están muy equivocados.
4: Buenas tardes, gente. Bueno, pues yo todavía con 57 años que tengo, me gusta echar algunos ratos viendo dibujos animados. Me encantaban de niño y me siguen encantando.
1: A mí también me gustan mucho los dibujos animados.
3: Hay mucha gente que sigue viendo dibujos animados, hay mucha gente que sigue disfrutando de las pelis de Disney, de animación, porque le gusta este tipo de cine.
1: A mí también me gusta, pero no te digo ya las que veía en mi época, no, las nuevas que hace, las que sean buenas, y que me divierten un montón. Es que creo que los guiones son buenísimos, mejores que muchas de las otras películas.
3: Hombre, que mejor que El Rey León, Aladino, Toy Story, para que se te olviden.
1: Coco, por ejemplo, que me parece maravillosa. En fin, cosas de niños que recuperas o que sigues haciendo de adulto. 607-15-0602. 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

0: Son las 5, las 4 en Canarias.
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0: El ex jefe de gabinete del delegado de gobierno en Ceuta ha ratificado ante la juez de la Audiencia Nacional que comunicó a su superior los avisos del CNI en los días previos a la entrada masiva en la ciudad autónoma. Gonzalo Sanz ha aportado información de su teléfono móvil para demostrarlo. Patricia Rossetti.
3: Tras terminar la declaración ante la juez María Tardón, que duró unas 2 horas, Gonzalo Sanz aportó datos de su teléfono móvil. Permitió a la magistrada investigar sobre el flujo de llamadas y comunicaciones antes de la entrada masiva de los inmigrantes, según fuentes jurídicas. Información sobre las alertas que recibió por parte del CNI un día antes de la invasión. Alerta sobre un llamamiento en redes para un salto por la valla y a través del mar al día siguiente. Ante la juez, el exjefe de gabinete del entonces delegado del gobierno ratificó que trasladó a su superior el aviso del CNI. El testigo ha mantenido la versión de su carta de dimisión en la que hacía referencia a esta comunicación. En su carta de renuncia, Gonzalo Sanz alegó razones personales y familiares y vinculó su dimisión a la evidente incompatibilidad entre la versión de los hechos y las declaraciones públicas del delegado del gobierno, que dijo que no conocía la alerta del CNI. El pasado lunes dimitió.
0: Y cientos de migrantes se han agolpado a las puertas de un colegio del barrio del Príncipe en Ceuta, donde se encontraba la ministra de Juventud e Infancia, Sira Rego. Los menores han acudido allí tras escuchar que la ministra había prometido que un grupo de menores iban a ser filiados en centros de la ciudad autónoma.
4: Por ejemplo, tenemos un grupo de niñas LGTBIQA+, pues lógicamente, o niñas en una situación pues, de posibles violencias de género, violencias sexuales. Todo esto, lógicamente, la urgencia de los espacios es para poder trabajar con cada caso específico y poder priorizar las vulnerabilidades.
0: Y todo esto está ocurriendo mientras que hoy hemos conocido que los Reyes van a visitar Ceuta los días 13 y 14 de octubre, después de la fiesta nacional en España y pasadas ya las elecciones en Marruecos. La noticia no solo ha sido recibida con ilusión por el presidente Juan Jesús Vivas, también por los ceutíes. Hugo Ruiz es uno de ellos. Aquí en la tarde ha contado que esperan que tras esta visita se acabe la incertidumbre.
5: Hace esa, un poco esa declaración no firme de qué es Ceuta, de quién es Ceuta y a quién pertenece Ceuta. Podamos dejar de sentirnos o podemos dejar de sentir los ceutíes esa inseguridad, ese abandono y ese vivir en tierra de nadie, y que nuestro jefe del Estado pues ponga pie para hacer ver y constatar, aunque no tenga por qué hacerlo, pero la situación en la que estamos es muy necesario.
0: Y contamos también que un hombre ha sido detenido tras apuñalar a su expareja en Oviedo y después huir en un coche del escenario de la agresión. La víctima se encuentra ingresada en el hospital aparentemente sin heridas graves y la Policía Nacional ha activado el protocolo de violencia machista. Los agentes mantienen abierta una investigación. Y en los deportes, la UEFA no se olvida del caso Negreira. Luis Munilla.
6: El caso Negreira sigue su curso en la justicia ordinaria española, pero la UEFA también está en ello. Y sobre todo después de recibir un informe del Real Madrid del que ahora la propia UEFA ha dado acuse de recibo, Melchor Ruiz.
7: Hay que decir que el Real Madrid presentó el dossier a UEFA el pasado 17 de junio de este año 2026, aunque el Real Madrid ha seguido aportando más documentación. Por eso hoy la UEFA, a través de sus canales oficiales, ha querido confirmar que también ha recibido esos nuevos documentos relacionados con el caso Negreira y el Fútbol Club Barcelona, un caso que estaba ya investigándose. Unos últimos documentos que también hay que decir que están ya en poder de los inspectores éticos y disciplinarios de la UEFA y que por supuesto van a tener en cuenta dentro de esa investigación en curso del mencionado caso.
6: Al respecto, comunicado de ahora mismo del Real Madrid que dice: considera imprescindible que una vez que la UEFA dispone de esta documentación, la investigación avance con la máxima celeridad hasta su completa conclusión y que los órganos competentes adopten las decisiones que correspondan conforme a la gravedad de los hechos acreditados. Y además hoy comienza la tercera jornada de la Liga de Naciones con estos partidos a las 9:45. Dinamarca-Portugal, ya sin Cristiano Ronaldo, Alemania-Serbia, Grecia-Países Bajos y Gales-Noruega.
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9: ¿Qué tal? Muy buenas tardes. Sol, nubes y 26 grados en Cibeles. Mañana vamos a tener cielos muy nubosos y 24 grados de máxima. En cuanto al tráfico, un accidente en sentido entrada en la A42 en Casarrubuelos está generando 2 kilómetros de atasco. Precaución. Dificultades de salida además por la A1 en Alcobendas, A3 Rivas y A4 Pinto. De entrada, A1 Las Tablas y A2 Canillejas. En la M40, Vicálvaro hacia la A3, Ciudad de la Imagen y Barrio de la Fortuna, A5 y Monte Carmelo y Túneles del Pardo, dirección A6. El Congreso ha diseñado un dispositivo de seguridad en su perímetro y en las calles aledañas ante la votación mañana de los dos decretos de vivienda. Para ese momento está convocada frente a la Cámara Baja una concentración de los acampados en Sol. El Sindicato de Inquilinas ha fijado este viernes como uno de los momentos más importantes. 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

0: hoy por hoy solo me planteo a gente que yo conozca, a gente de mi confianza, familias que yo conozca, que sé que no me van a fallar. Prefiero dejarlo vacío antes que tener que arriesgarme a un impago o incluso a tener que buscar un alojamiento para mis hijos que van a estudiar dentro de un poco la universidad, teniendo yo un piso en Madrid.
1: Marcial es alguien, acabas de escuchar, tiene un piso en Madrid y ahora mismo prefiere dejarlo vacío antes que alquilárselo a alguien que no conoce. Al otro lado está quien vive de alquiler y se está haciendo preguntas bastante más sencillas que las que aparecen en un boletín oficial, como por ejemplo, ¿puedo seguir en casa cuando termine mi contrato? ¿Cuánto me puede subir el alquiler? ¿Qué tengo que hacer a partir de ahora? El Gobierno ha puesto en marcha estos dos decretos de vivienda, el segundo publicado hoy en el BOE, y mañana el Congreso tendrá que decidir si continúan adelante o decaen. Pero nosotros vamos a olvidarnos un momento de los decretos y vamos a hablar, si te parece, de las personas. Y lo vamos a hacer con José María Camarero, experto en economía de bolsillo de la tarde de COPE. Camarero, ¿qué tal? ¿Cómo estás?
2: Hola Pilar, muy buenas tardes.
1: Buenas tardes. Bueno, como decía, vamos a olvidarnos un momento pues de lo que puede pasar mañana en el Congreso, en fin, de si se va a liar o no, en definitiva de los decretos. Vamos a lo concreto, ¿no? Yo soy inquilino y mi contrato está a punto de terminar. ¿Qué tengo que hacer para pedir esos 2 años más de prórroga?
2: Bueno, pues lo que hay que hacer es solicitarlo de modo oficial, bien por correo electrónico, bien por burofax, importantísimo, antes de que acabe el periodo del contrato actual. No sé si recuerdas lo que pasó en marzo, que hubo ahí casi un mes de decreto. Uh-huh. Ahora solo van a pasar 3 días, pero en ese momento hubo un mes de decreto que luego no se aprobó y generó una incertidumbre brutal, incertidumbre que se empieza a solventar ahora en los juzgados. Fíjate, unos cuantos meses después. Bueno, pues para evitar ese tipo de problemas, ya saben los inquilinos que pueden solicitar en principio esa prórroga por correo electrónico, por correo postal, por burofax, es decir, una vía oficial antes de que acabe el contrato, y así pues se obtendrá, se asegurará, digamos, pues 2 años extra en el contrato, siempre que el contrato venza antes de finales de 2028. Es que son muchos requisitos y esto todo el mundo ni lo sabe ni lo puede gestionar fácilmente, que esta es otra derivada de todo lo que está pasando.
1: Era un poco lo que te quería preguntar también, que qué requisitos tengo que cumplir para que me concedan precisamente esa prórroga.
2: Bueno, en principio se puede pedir la prórroga porque esta medida en concreto es generalizada. Es decir, no va en función de si estás en una zona de alquiler que haya podido declarar una comunidad autónoma o un ayuntamiento. Nada, es, digamos, una medida para todo el mundo. ¿Qué es lo que ocurre? Fíjate, yo decía, vamos a hablar de personas, ¿no? Pues yo creo que es muy importante, es verdad, hablar de personas y no tanto de decretos. Un caso, muy rápidamente, Pilar, de un inquilino que le está diciendo a su casero, pues oye, pues esta situación de que puedo pedir la prórroga, tal. Y el casero decía, pero bueno, es que yo no tengo ni correo electrónico. O sea, quiero decir, lo que se deja muchas veces en la ley no atiende a realidades concretas que vivimos y que viven muchos españoles, tanto inquilinos como propietarios, no solo los propietarios, en su día a día, ¿no? Y está muy bien, a lo mejor muy bien intencionada la medida, pero luego a la hora de ponerla a práctica es un lío absoluto. Yo creo que todo el mundo lo sabe.
1: Otra pregunta que seguro que se estará haciendo mucha gente, ¿no? Mientras siga en el piso en el que estoy ahora, ¿cuánto me pueden subir el alquiler?
2: Pues interesante también esto, interesante cómo se puede gestionar. Vamos a ver. El alquiler, si se encuentra, es que tiene su letra pequeña, si el alquiler que estás pagando se encuentra dentro de lo que el Ministerio de Vivienda considera que son precios razonables, un rango de precios, entonces te lo pueden subir como máximo un 2%. Si el precio que estás pagando por tu alquiler se encuentra por encima de esos rangos que establece el Ministerio de Vivienda, no te lo pueden subir, cero. Claro, aquí la pregunta es, ¿y cuáles son esos rangos, no? Porque no lo sé, si estoy por encima o estoy por debajo. Claro, pues eso, hay que ir al Ministerio de Vivienda, a la página web, hay que poner la calle, el código postal, el piso, las características, y te ofrece ese rango, que es una estimación de lo que ellos consideran que es la media de lo que se está dando en el mercado. Y entonces, a partir de ahí, entonces el casero podrá decir, pues te lo subo un 2 o no te lo subo nada. Para llegar a ese momento, Pilar, volvemos a lo mismo. La imposibilidad muchas veces de hacer todo este tipo de gestiones que, aunque a mucha gente le puedan parecer algo fácil, hay otra mucha gente pues que no están acostumbrados y que tienen que mirar y además términos muy farragosos, precio de referencia, un margen de financiación, en fin, es complicado. Pero bueno, quedemos con esa idea. Si estás dentro del margen, te lo pueden subir un 2%, y si estás fuera de los rangos que establece el Ministerio de Vivienda, en principio no te pueden subir nada el alquiler.
1: Perfecto. Ahora seguimos, camarero, pero antes sigue interviniendo en directo el presidente Pedro Sánchez en el foro de la Toja.
3: Que afrontamos, que nos permita abordar de manera conjunta la financiación de eso que hemos llamado bienes públicos europeos, la seguridad lo es, la defensa también, la emergencia climática debería serlo, la ciencia, como nos dice Draghi, también debería serlo, y otras muchas cosas.
1: Recordemos que este Foro de la Toja es un evento anual de debate político, económico y social que nació precisamente para reflexionar, ¿no?, sobre muchos temas. Sánchez en su intervención se ha referido, como no, a estos decretos de la vivienda. Escuchamos lo que ha dicho.
3: Lo que le pido al Congreso de los Diputados y también a los grupos parlamentarios es altura de miras para convalidar los decretos en la sesión de mañana. Pido, en definitiva, que dejemos a un lado de la ideología, que dejemos a un lado las confrontaciones partidistas y que nos centremos en una cuestión que es de pura humanidad. Concluyo.
1: Bueno, pues por ahí ha ido esa intervención del presidente, que, como decimos, todavía sigue hablando ahora mismo en ese foro de la Toja. Volviendo a lo que estábamos comentando, ¿no?, a esas medidas de estos dos decretos, en la práctica, cómo afectan a la gente que nos están escuchando. En este caso estamos todavía con los que son inquilinos. Precisamente sobre ese otro decreto, que parece que este al menos va a decaer, pero bueno, veremos lo que pasa mañana, el que dice que los contratos se prorrogarían automáticamente, ¿significa que cuando termina mi contrato el propietario está obligado a renovármelo?
2: Sí, primero un apunte, Pilar. Mañana posiblemente decaiga ese decreto, pero va a estar en vigor 24 horas. Y en 24 horas hay muchas cosas, muchas operaciones, y no está exento esto de que también pueda provocar otro limbo jurídico, ¿eh? Aunque solo sean 24 horas y no un mes, que suele ser lo habitual para convalidar un decreto. Digo, lo dejo ahí encima de la mesa, vale, porque vale. Yo creo que es importante que lo tengamos en cuenta y que lo tenga en cuenta toda la gente que está de alquiler o que es propietario o que es inquilino. Bueno, a lo que iba, a lo que me preguntabas, oye, ¿y si esto entrase realmente en vigor? Pues, ¿qué es lo que pasa? Pues que el propietario está obligado a renovarte automáticamente ese contrato de alquiler. Tú imagínate, ahora están establecidos los contratos ordinarios por 5 años, 7 en el caso de que sea una empresa quien te alquile el piso. Bueno, 5 años vamos a poner, pues automáticamente otros 5 años. Y claro, aquí la duda es, esa es la prórroga automática, ¿no? Ese es el quid de la cuestión, esa es la novedad. Y aquí la duda es, ¿y si el propietario necesita el piso? Bueno, pues se tienen que dar, y es lo que dice el decreto, una serie de condiciones para que el propietario pueda decirle al inquilino, oye, te tienes que ir porque yo necesito el piso para, y te lo digo rápidamente, utilizarlo como primera residencia para mí o para alguno de mis familiares cercanos, o porque el inquilino no disponga de otra vivienda apta en ese municipio, o que no haya residido en ese piso efectivamente durante más de 6 meses, pero poco más. Quiero decir, una pregunta que igual paso a hablar de las personas, que se hace mucha gente, oye, y si yo tengo un piso alquilado a alguien y pasan esos 5 años y yo decido, por ejemplo, vender el piso porque, oye, ya claro, lo quiero seguir alquilando,
1: sí.
2: Pues no se puede vender, o no se podría vender el piso. No se podría vender el piso porque tienes la obligación de seguir alquilándolo o resarcir al inquilino con esos 12 meses de mensualidad, esa indemnización. Es más, vamos a rizar el rizo. Oye, y si desgraciadamente yo muero, ¿qué pasa con mi piso alquilado con esa prórroga de alquiler automática? Pues que los herederos tienen que mantener el alquiler también. Por lo tanto, yo creo que se ha hecho aquí, digo, casos prácticos que sorprenden y nos sorprenden a todos, pero para que sepamos de qué estamos hablando. Se ha hecho un decreto, yo creo que muy rápidamente, no se ha explicado bien lo que se quiere, no se ha, digamos, cuantificado bien qué es lo que se quiere hacer, y ha generado y está generando tal limbo de dudas, tal cantidad de dudas, que desde luego el efecto es, yo creo que muy contrario a lo que se estaba persiguiendo, vamos. Lo estamos viendo con todas estas dudas que estamos hablando, ¿no?
1: Bueno, y por seguir adelante, si vivo de alquiler, recordemos que todavía estamos viendo todo esto desde el punto de vista del inquilino. Camarero, también hay una nueva reducción en el IRPF. ¿Quién puede aprovecharla?
2: Pues hay dos condiciones para los inquilinos en esta deducción. Uno, que tengan unos ingresos anuales inferiores a los 30.000 euros, en primer lugar. Y ojo, inquilinos que vivan en zonas tensionadas, es decir, zonas que se encuentren declaradas así por comunidades autónomas o ayuntamientos, que como sabemos son las menos. A ver, yo creo que lo importante es el tema de la renta, que tiene, como la mayor parte de las medidas fiscales que se anuncian a bombo y platillo, mucha letra pequeña, porque no acaparan a todo el mundo, sino a determinadas rentas. Está bien, en este caso, una renta inferior a 30.000 euros, pero esas son las dos grandes condiciones.
1: Uh-huh. Vamos a ponernos, si te parece, ahora en el otro lado, en el lado del propietario. Marcial nos decía al principio que él ahora mismo prefiere incluso dejar el piso vacío. Soy propietario y entonces estoy pensando, con todo esto, ¿no? ¿Me interesa seguir alquilando? Si bajo la renta, ¿qué beneficio fiscal puedo tener?
2: Bueno, pues para quien sea propietario y tenga esa intención de bajarle un 5% al alquiler, que es lo que determina la ley, si le bajas un 5% al alquiler a tu inquilino, entonces tendrás una deducción del 100% de los ingresos que tú tengas por ese alquiler en la declaración de la renta. ¿Eso qué implica? Pues que no vas a pagar nada a Hacienda por esos ingresos. De media, lo que se declara en Hacienda por ingresos de los alquileres son, Pilar, unos 9.900 euros al año. Esto dice los últimos datos de la Agencia Tributaria por alquileres. Bueno, pues de esos 9.900 euros no hay que tributar nada. Tributar no quiere decir pagar, que no nos confundamos. Tributar es una cosa y lo que se paga es otra cosa. Esa media de 9.900 euros que podía tener un propietario, de esa media pagaba unos, normalmente, entre gastos deducibles, amortizaciones, la hipoteca, si la tenía y tal, unos 900 euros, es decir, un 10%. Bueno, pues esos 900 euros es lo que se ahorra en el IRPF si le baja un 5% la renta al inquilino. Eso es, pero esta medida, muy similar, estaba ya en la Ley de Vivienda de 2023, y no ha conseguido los objetivos que se querían, porque yo creo que no compensa. Vamos.
1: Claro, es que no compensa, no es lo suficientemente, es decir, la rebaja fiscal no es tan amplia como para que realmente te compense. Oye, esta incertidumbre en cualquier caso, porque esto sí que ha provocado todo este terremoto, pues ha provocado mucha incertidumbre en el sector y está llegando a las inmobiliarias. Nos lo decía en COPE Juan Luis Blanco, propietario de una inmobiliaria en Valladolid.
4: Incluso hoy pues nos ha tocado madrugar a todos para intentar desmigar un poquito esta locura de decreto. Y llevamos 24 horas continuamente recibiendo llamadas de propietarios, en muchos de los casos paralizando posibles firmas que estaban establecidas, organizadas en la agenda de esta semana por la incertidumbre creada.
1: Bueno, a ver qué pasa entonces, porque la incertidumbre en este tipo de sectores, bueno, en cualquier sector económico, casi siempre es negativa para todas las partes. Más cosas que a lo mejor interesan. ¿Qué cambia para quien alquila por habitaciones o hace contratos de temporada? Camarero, ¿ya no basta simplemente con poner en el contrato que es temporal?
2: No, ni mucho menos. Hay nuevas condiciones. Fíjate, una de las más importantes, en el caso, por ejemplo, de del alquiler por habitaciones, es que la suma de los precios de las habitaciones que se alquilan no puede superar lo que se cobraría, digamos, por el piso entero. Esto es muy importante, muy relevante. O sea, aquí se establece una limitación económica, pero es que además el casero, en este caso, tiene que demostrar documentalmente ese motivo de la temporalidad de la que hablábamos. Pueden ser estudios, pueden ser traslados laborales temporales, puede ser por un tratamiento médico. Hay mucha gente que no vive tampoco de alquiler todo el año, sino que vive en determinadas épocas. Te pongo un ejemplo, un MIR, un estudiante de MIR que lo supera a principios de año y que se incorpora en junio y que no sabe dónde le va a tocar, pues es una estancia temporal, porque no va a estar toda la vida ahí. Bueno, pues todo este tipo de situaciones, te pongo la del MIR como te puedo poner otras muchas, son las que hay que justificar. Tiene que ser documentalmente, además hablando, tiene que ser una causa fundamental para establecer en el contrato que ese contrato es temporal o por habitaciones y que por eso se utiliza. Importante también lo de las habitaciones, que no supere, ya digo, el importe de la suma de todas las habitaciones que se alquilan al que sería el importe de todo el piso.
1: Comprendo. Bueno, ahora vamos con los que quieren comprar casa. Vamos a dejar ya al lado un momento el alquiler. Llevan tiempo seguramente intentando comprar una vivienda, están carísimas y no consigue ahorrar el dinero para la entrada. Se ha hablado mucho de esos 50.000 euros. Vamos a ver, 50.000 euros que te ofrecerían con un crédito ICO para precisamente poder pagar la entrada. Pero también aquí hay bastante confusión. ¿Me dan ese dinero? ¿Me lo prestan? ¿Luego lo tengo que devolver? ¿Lo tengo que devolver con interés, sin interés?
2: Pues evidentemente, como todo en esta vida, nada es gratis y evidentemente también pues es un préstamo y como tal hay que devolverlo. Es verdad que es un préstamo de hasta 50.000 euros, no tiene por qué ser 50.000, uh-huh. Hay gente que a lo mejor necesita menos, de hasta 50.000 euros que hay que devolver, ya digo, con un tipo de interés del 0%, es decir, no hay que pagar intereses, en este caso al ICO, pero sí que es verdad que hay que unirlo a lo que te cueste la hipoteca. Es decir, vas a tener una deuda que consistirá en tu hipoteca y aparte estos hasta 50.000 euros que le sigues debiendo al ICO y que se lo vas a tener que pagar tarde o temprano.
1: Y aunque yo pueda acceder a ese préstamo, ¿puede que el banco siga diciéndome que no a la hipoteca?
2: Claro, es que esa es un poco la perversión de la medida en sí. Quiero decir, el banco te va a ofrecer una hipoteca si considera que tú como cliente eres solvente. Es decir, si tienes unos ingresos que superan ciertas cuantías para poder asumir la hipoteca inicial, la cuota inicial, quiero decir, y la cuota que vaya pudiendo variar a lo largo de la vida de la hipoteca, va a ver cuál es tu situación de liquidez y en función de eso el banco va a seguir con los mismos criterios de concesión. Sí o no, independientemente de que tú puedas conseguir, por otra parte, estos 50.000 euros que te va a financiar, que no dar, que te va a financiar el Estado. Por lo tanto, te pueden rechazar una hipoteca, evidentemente, porque no cumplen los requisitos de solvencia que tiene establecidos el banco.
1: Uf, ¿sabes qué te digo? Sí, que independientemente de lo que pase mañana en el Congreso, si sale adelante un decreto, si salen los dos, que no creo, si decaen los dos, que bueno, me parece que no, pero ya veremos lo que pasa, vamos a tener que seguir explicando muchas cosas en semanas sucesivas sobre esta cuestión, ¿eh?
2: ¿Sabes el qué, Pilar, sobre todo? La letra pequeña, no se dice en las ruedas de prensa, lo que no se comunica en las notas de prensa que recibimos todos los periodistas, que para eso estamos, ¿no? Y para eso tenemos eso también aquí esta sección en COPE. Y es interesante. Te voy a dar además rápidamente una, incluso fíjate, has hablado antes de que hay mucha incertidumbre entre los propietarios, no saben qué hacer, si vender, si esperarse, hoy, ayer, ¿no? Lo acabas de poner ese corte con ese propietario. Bueno, pues ¿sabes qué me están diciendo? Además, gente que nos está escuchando ahora mismo, que están llegando ya a los ayuntamientos solicitudes de vulnerabilidad de bastante más de lo que venían en los últimos días, de inquilinos que están diciendo, oye, pues voy a intentar declararme vulnerable para ver si me acojo a estas medidas que pueden surgir mañana o no. Ahí lo dejo. Porque quiero decir, hay muchos casos que es verdad que gente que lo está pasando muy mal y hay que atenderles, y esto yo creo que lo hemos dicho aquí, pero hay que acotar bien todo para que las cosas salgan bien.
1: Pero acotarlo mucho y muy bien.
2: Por eso.
1: María Así Camarero, es que... experto en economía de bolsillo de la tarde, como siempre, muchas gracias.
2: Gracias a vosotros, Pilar. Hablamos. Un abrazo.

0: Venga, venga, que ya está aquí, ¿eh? Está aquí, ya ha entrado en el estudio, ¿eh? Dispuesto a revolucionarlo todo, es Jimeno y su ranking.
1: Hola, Pilar, ¿qué
0: tal? ¿Cómo estás?
1: Madre mía de mi vida.
0: ¿Qué pasa?
1: La cantidad de gente que me ha parado por la calle y me ha dicho, oye, esto de cosas que hay en casa de todos los padres.
0: Sí.
1: Que yo me sé esta, que yo me sé esta.
0: Que en la mía, en la de fíjate, mi padre, esto.
1: Claro, llevo toda la semana.
0: ¿Recopilando?
1: Sí, 30, llevamos 30. ¡Fua! Y hoy
0: esto
1: termina,
0: es una saga.
1: Efectivamente, y ya la saga se ha agotado. Nos quedan las 10 últimas de cosas que hay en casa de todos los padres. Ay, ese bote de helado gigante que está en el congelador, pero dentro tiene croquetas congeladas. Unos padres en condiciones taperizan todo.
0: Sí.
1: Todo es taperizable.
0: Lo malo es que tú vas y ya es la tercera vez que vas a por helado y dices, anda, ¿no? Que están las croquetas,
1: están las croquetas. Que te hicieron cuando hiciste la comunión. En casa de todo padre también tiene más años que una playa el ambientador blanco fijo que ha perdido el verdecico de dentro, la pastillica, pero aún huele. Ahí la tienes que buscar. Pero los padres no desisten, no lo tiran. Aquí no se tira nada. Ese ambientador, hasta que no esté seco, no se tira.
0: Sigue ahí.
1: Claro, porque, o sea, o eres un padre muy moderno o no tienes el ambientador este típico de...
0: Los palitos.
1: No, el de...
0: Al de...
1: Que da unos sustos.
0: O el de los palitos.
1: Que yo estoy en casa alguna vez que me compro ese ambientador.
0: A mí esos no me gustan.
1: Y como
0: nada.
1: Vivo solo... Y
0: me... A mí no me gustan.
1: Y yo, madre mía, ¿quién
0: parece
1: hay en
0: que
1: casa?
0: Te están escupiendo.
1: Totalmente.
0: A ti.
1: En toda casa de padres hay una carpeta con papeles importantísimos.
0: Cierto.
1: Que nunca sabes para qué sirve, para qué tiene ahí dentro. Luego ha habido casos de políticos corruptos que ya la familia ha empezado a ver que esos papeles eran importantísimos.
0: Suele ser una carpeta de más azul.
1: Sí,
0: de este
1: totalmente.
0: Azul. Sí.
1: Que pone
0: sí.
1: No abrir.
0: Exacto, con gomas, claro, con
1: ahí
0: gomas.
1: Ahí está. Que es diferente de la carpeta del médico, que eso es de otro color.
0: Eso
1: es de otro color
0: para no mezclar.
1: Con las recetas, esa está muy buena. Sí. Está, recetas muy antiguas.
0: No, a partir de una edad es más gorda la del médico.
1: Totalmente. Pero es que como las recetas tampoco se tiran...
0: No, por si acaso.
1: Por si acaso.
0: Nunca sé, no, ¿para qué sirve? Para nada.
1: O sea, yo creo que mi madre tiene recetas en la carpeta de medicamentos que ya están prohibidos por la OMS. En toda casa de padres hay... una pasta de dientes escurrida.
0: Sí, pero vamos a ver.
1: Sí, de esto que lo giras para aprovechar toda la pasta de dientes, la empiezas a dar vueltas.
0: Sí.
1: Y lo máximo que he visto ya es la pinza. Pones la pinza encima de la pasta de dientes.
0: ¿La pinza? La pinza de la ropa.
1: Una pinza fuerte de estas negras de los documentos. Esta sí que hace presión.
0: Para sacar más producto.
1: Para
0: más
1: dejarlo.
0: Científico.
1: ¿Qué pasa? Que luego se compran otra pasta de dientes, pero no acaban de tirar
0: porque
1: la pasta.
0: Porque a lo mejor queda
1: ahí está,
0: algo, ¿eh?
1: Pero que está al lado. Entonces está la pasta de dientes nueva y al lado de la pinza. Ay, los padres, qué bonitos son, de verdad.
0: Pues sí.
1: En toda casa de padres hay el baño con jabón líquido, eso de toda la vida, que lo usan poco los padres porque al lado tienen... su pastilla de jabón de toda la vida, que es la que usan para lavarse las manos, y al lado tienen la pastilla de jabón cuadrada gorda que nunca se ha usado y que está ahí como de decoración o para ambientar también.
0: Pues sí, porque decora mucho. Tú sabes que yo uso siempre la pastilla de jabón incluso para ducharme.
1: ¿Ah, sí?
0: Sí, señor.
1: Es que pues está muy bien. Seguro que es más sana que los geles que tienen ahí de todo.
0: Pues seguro.
1: Pero ¿y ese jabón que no se usa? Porque mi madre también hacía mucho esto y seguro que muchas casas de padres. Esa pastilla de jabón que te metían con los calcetines, los calzoncillos, para que dieran olor.
0: Sí,
1: que normalmente era verde.
0: Es verdad.
1: Y no se gastaba nunca. Eso no se degrada, ¿eh?
0: No se degrada y está ahí durante años y años.
1: En casa de todos los padres hay una báscula que nadie ha usado nunca. Si tus padres tienen muchos años o casa en el pueblo, la báscula es la misma que tiene el médico de cabecera. Esa que es gigante, alta, que tiene la basculita esa para mover. Y que nadie se ha fiado de esa báscula nunca. Y siempre hay otra báscula más nueva que dices, voy a ver lo que me dice esta báscula y luego la otra.
0: Madre mía.
1: En toda casa de padres hay aparatos con tara. Esto me encanta.
0: Como a ver.
1: Sí. Estos son los aparatos que se han roto o tienen algún problema, pero nunca se llama un técnico ni se arregla.
0: Pero tampoco se tira.
1: No se tira.
0: No.
1: Entonces podemos encontrar en casa como aspiradores de mano con cinta aislante, el pico de una tele también agarrado con una brida. Eso hay en la casa de los padres, pero vamos.
0: A mogollón.
1: Hay un misterio increíble que está en la casa de todos los padres y vamos ya por el octavo. Este misterio es el destornillador que lleva 20 años donde los cubiertos. Está la cuchara, las cucharillas, los tenedores, el cuchillo y de repente hay un destornillador.
0: Con el mango amarillo.
1: Ahí está, que no saben para qué está. Nadie sabe por qué lo ha puesto
0: pues,
1: ahí.
0: Pues porque ahí, mira, ahí no se pierde. ¿Eh? Ahí no se pierde.
1: ¡Qué maravilla! Terminamos. Vamos ya por la 9. En todas las casas de los padres hay pesetas.
0: Hombre,
1: quedan
0: claro.
1: Pesetas por si vuelven.
0: Pero sabes que quedan ahí.
1: Está.
0: Y el dinero no se tira, obviamente.
1: Totalmente.
0: Aunque sean unos céntimos.
1: No, que podrían ir al Banco de España y que se lo cambiaran. Yo creo que ya ni se puede.
0: No sé si se puede, pero ¿qué vas a ir a cambiar?
1: Ahí está.
0: ¿5 pesetas? Pues no.
1: Y luego esas pesetas, al lado de las pesetas suelen tener todavía el convertidor de euros, ese que nos regalaron cuando pasamos al euro,
0: no
1: esa calculadora, sí, que era como un calendario, que y entonces tú ponías un euro, 1,66, y luego ya los que tenían pasta o los querían invertir en este cambio, pues se compraban la calculadora de euros, que ya era el regalo de ese año. Y termino, porque en casa de todos los padres del mundo siguen las copas de cava con el 2, el 0, el 0, el 0 del año 2000. Aquel año, todas las copas de nuestro país con las que brindamos en esa noche vieja tenían el de Bujico. Son feísimas, hay que decirlo, pero nadie las tira.
0: Pues normal, pues es un recuerdo para toda la vida. Es que eso fue un paso muy importante de un siglo a otro, oye.
1: Sí, ¿no?
0: Hombre, no se pasa de siglo así como
1: el
0: así.
1: El efecto 2000.
0: Y el efecto 2000, qué tabarra que nos dieron.
1: Que luego no fue para nada.
0: Nada, aquello se quedó en nada, por suerte. A lo mejor es que estábamos muy bien preparados. Como está preparado siempre, Jimeno.
1: Bueno, muchísimas gracias por esta oportunidad y os escucho siempre, ¿eh?
0: Que lo cerramos sepa. Entonces la saga, ¿no?
1: Totalmente.
0: Está bien, las miniseries mejor, así,
1: ahí
0: con
1: está.
0: Un principio y un final. Gracias.
1: A vosotros.

0: Te lo estamos preguntando esta tarde de jueves. ¿Qué cosas de niño, qué cosas de niños tú sigues haciendo ahora también de adulto? ¿Qué costumbres, qué hábitos, qué manías que tenías de pequeño? Pues las conservas y sigues comiendo chuches, viendo dibujos animados, coleccionando muñecos. ¿Te sigues columpiando, por ejemplo, cuando vas con tus hijos al parque? ¿Te subes tú en los columpios?
1: Si no hay niños, yo sí, me encanta.
0: Ay, bueno.
1: Me encanta, mira, igual que el tobogán, ya no me...
0: Ya
1: bueno,
0: no.
1: Bueno, según no. La altura, pero...
0: No, pero el tobogán no, ¿eh? Es peligroso.
1: El columpio es maravilloso.
0: Ah, sí, la verdad es que sí. Bueno, ¿qué dicen los oyentes?
1: Pues mira, hay cosas que son pura felicidad y que no deberíamos dejar de hacerlas, aunque tengamos ya unos años.
2: Hola, buenas tardes. Yo sigo haciendo lo que veo a los niños pequeños, que comen con las manos. Y eso a mí me fascina, me encanta. También me gusta mucho jugar con un globo inflado, irle dando para que no caiga. Y con las pompitas de jabón, oír un cuento bien contado, me maravilla. Por eso oigo tanto la radio. Buena tarde.
0: Bueno, pues nada, me alegro que siga escuchando la tarde Rosa Rosado. Es lo que buscamos hoy, lo que nos traemos entre manos, que nos cuentes qué cosas de niño sigues haciendo de adulto. El teléfono para que nos dejes los mensajes es el 607-150602. Antes escuchábamos hace un ratito al presidente del gobierno en su intervención en el foro de La Toja y ahora mismo está interviniendo el rey Felipe VI. Escuchamos.
3: ¿Qué generáis en un lugar tan privilegiado por la naturaleza y también cuidado, que invita a disfrutar de la buena conversación, a compartir reflexiones, preocupaciones y esperanzas, con un poco, eso sí, de distancia del trepidante ritmo cotidiano?
0: Se refiere a La Toja, que es donde se celebra este foro, este congreso.
3: Con el presidente Rebelo de Sousa, con el profesor Rebelo, nuevamente nos ha dado una gran lección hoy. Y como él mismo me ha contado, ha vuelto a su labor docente, no ya universitaria, no, sino de chicos y chicas de 14 a 18 años.
0: Recordemos que la noticia hoy relacionada con el rey Felipe VI, con los reyes, con Felipe y Leticia, es el anuncio de esa visita a Ceuta, que será los próximos 13 y 14 de este mes de octubre, justo al día siguiente de la celebración de la fiesta nacional del día 12.
3: De confidencias y sabios consejos. Ya adivinarán de qué lado venían los consejos.
0: Bueno, pues luego escucharemos más atentamente también si el rey precisamente se refiere a esa visita a Ceuta, que como digo ha sido noticia hoy, ¿no? El anuncio de esa visita o qué puede decir de interés, que seguro que dice muchas cosas en esta intervención en el foro de La Toja. ¿Hablaba de consejos? Bueno, pues mira, consejos importantes tenemos aquí.
1: ¡Uy!
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2: A lo mejor tú también te has dado cuenta. Si eres futbolero, seguro que sí. Vinicius volvió del Mundial distinto. Y no hablamos solo de fútbol. En julio reapareció en Brasil con la cara cambiada. El mentón más marcado, las facciones diferentes. Eso tiene una explicación. Se había sometido a un tratamiento de armonización facial. Bueno, hasta aquí, nada raro. Pero hace unos días, durante la concentración de la selección de Brasil en Australia, alguien empezó a comparar fotografías y encontró una cosa. En algunas imágenes, los tatuajes que Vinicius lleva en el muslo aparentemente no estaban. Y claro, la cara ha cambiado, los tatuajes no aparecen y entonces alguien decidió unir estos puntos. ¿Y si ese Vinicius no fuera Vinicius? Y la teoría ha empezado a circular por las redes brasileñas. Una teoría que sostiene que el verdadero Vinicius desapareció después del Mundial y que desde entonces un doble ocupa su lugar para que el futbolista pueda seguir cumpliendo sus compromisos comerciales. ¡Ojo, eh! Que son 19 marcas internacionales que le reportan 30 millones de euros anuales. Sí, sí, sí. Una barbaridad. Y lo del doble también es verdad, sí, un doble. Pero espera, porque aquí viene el detalle bueno. Vinicius tiene realmente un doble profesional. Se llama Wagner William, vive de su parecido con él y ha trabajado incluso como doble de futbolista del futbolista en algunos anuncios. Y ahora te pido que te pares también un segundo más. Mira, tenemos un cambio real de aspecto. Tenemos unas fotografías en las que parece faltar un tatuaje. Muchos compromisos publicitarios. Y hasta un doble que existe de verdad. Vamos, ya casi tenemos la historia completa. Solo nos falta una cosa. Una prueba, ¿no? Porque pruebas, pues no hay ninguna. Y sin embargo, durante unos segundos, sin ninguna prueba evidente, seguro que tu cerebro, como el mío, ya estaba intentando ver que como que todo encaja. Pues ¿y por qué no, esta teoría que hemos ido formando, claro? Javier Quintero es el psiquiatra de cabecera de la tarde de COPE. Javier, ¿qué tal? Buenas tardes.
3: Buenas tardes, Pilar, ¿cómo estás?
2: ¿Qué acaba de hacer nuestro cerebro, Javier?
3: Bueno, lo que hace habitualmente, busca patrones y de alguna forma le da sentido a veces a cosas que no tienen conexión entre sí, porque nuestro cerebro, si algo no tolera bien, es no entender qué ocurre.
2: Bueno, pues de eso vamos a hablar esta tarde, del cerebro, no sé si llamarlo conspiranoico, de por qué una persona perfectamente normal, como tú que me escuchas, como yo misma, puede empezar a unir estos aspectos que hemos estado comentando, desconfiar de la explicación evidente y terminar creyendo una historia para la que no hay ninguna prueba. Bueno, antes de llamar loco a nadie, Javier, creer que Vinicius ha sido sustituido por un doble, ¿nos habla de un trastorno o de un mecanismo mental bastante normal?
3: Hombre, fíjate, yo creo que en la construcción falla algo, ¿no? Ya estaba jugando mal antes de la vuelta del Mundial, con lo cual...
2: Mira, también eso está muy bien visto.
3: Pero bueno, dicho esto, el término al que nos estamos refiriendo es un término precioso en psiquiatría que llamamos apofenía. Es decir, que de alguna forma es apofenía.
2: Apofenía.
3: Que eso es la capacidad que tiene nuestro cerebro de buscar patrones. Uh-huh. Y eso lo lleva haciendo de una manera, a lo largo de nuestra vida, de una manera muy marcada. Es decir, cuando de repente pasa una cosa, anticipamos, ¿no? Nuestro cerebro no es un notario de la realidad, intenta anticipar lo que va a venir, con lo cual va buscando el patrón para anticipar lo que va a pasar. Esto tiene mucho sentido, es decir, hace 1000 años, si vas paseando por el bosque, hoy es una rama, tiene mucho más sentido que respondas ante la posibilidad de que esa rama sea un depredador a que sea el viento. Es decir, va buscando una causa, no simplemente analizando lo que ocurre.
2: Bueno, el caso de Vinicius que estamos comentando es la última teoría de la conspiración, pero este mecanismo, este molde, por decirlo así, la verdad es que tiene ya muchos, muchos años. Carlos Gutiérrez, ¿qué tal? Buenas tardes.
4: ¿Qué tal, Pilar? Buenas tardes.
2: Antes de que Quintero nos explique más sobre cómo es y cómo funciona el cerebro conspirativo, ¿qué te parece si abrimos la puerta a este pequeño museo de las conspiraciones que hemos preparado esta tarde? Y lo hacemos, Guti, por ejemplo, con Paul McCartney.
4: ¡Vamos!
1: Bueno, tú te acuerdas de Elvis, ¿no? Que murió hace 50 años, pero seguramente el pasado fin de semana lo vio alguien en una gasolinera de Tennessee.
2: Claro,
1: pues
2: que
1: con
2: sí.
1: Paul McCartney pasó algo parecido. En 1969 empezó a correr el rumor de que Paul había muerto 3 años antes en un accidente de tráfico. Los Beatles lo habrían sustituido por un doble, pero quizás se arrepintieron en el camino y fueron dejando algunas pistas. Pistas en las portadas, en las letras de las canciones, en los discos escuchados al revés, que sabes que también se escuchaban las canciones de los Beatles al revés.
2: Sí.
1: Y aquí, al final de esta canción que suena Strawberry Fields Forever, hubo quien oyó a John Lennon decir I buried Paul, yo enterré a Paul. Bueno, yo no sé inglés, pero vamos a escucharlo, porque en realidad, y si lo escuchamos bien, decía Cranberry Sauce, salsa de arándanos.
2: Sí, eso parece.
1: Sí. Cranberry sauce. Porque cuando, claro, uno sabe qué tiene que encontrar, pues al final lo acaba encontrando. Y si lo de Paul McCartney te parece difícil de creer, mira un poquito hacia arriba.
4: It's one small step for man, one giant leap for mankind.
1: Pues eso, un paso pequeño para el hombre, grande para la humanidad. Era julio de 1969. Neil Armstrong pisa la luna. Bueno, pisa la luna según la NASA, porque para otras de las grandes teorías de la conspiración, Armstrong no estaba en la luna, estaba en un plató, y aquello fue un gigantesco montaje televisivo firmado por Stanley Kubrick. Y todavía podemos subir un poquito más, Pilar.
2: No me digas que ahora vas a hablarme de esos pájaros que en realidad no existen.
1: Claro que no, mujer. ¿Qué van a existir? Son drones del gobierno de Estados Unidos que nos vigilan, y cuando se posan en los cables eléctricos no están descansando. Se están recargando.
2: Ah.
1: Esta, por fortuna, es una conspiración que nació como una parodia en 2017, aunque tú fíjate cómo arrastra a la gente. Consiguió más de 1 millón de seguidores en redes. Si quieres, nos acercamos un poco más, porque para la siguiente conspiración ni siquiera hace falta saltar o cruzar el Atlántico. Basta con mirar al cielo.
5: No, yo no digo que nos estén echando mierda posta, que no lo sé. Lo que digo que es que yo antes no veía esos cielos. ¿Tú los veías?
6: Yo vi los

0: como que las vacunas llevaban microchips, que alteraban el ADN, que producían infertilidad, y la desconfianza no siempre necesita llegar tan lejos. Fíjate, Carlos Lorenzo estuvo hace pocos días aquí en el programa contigo en la tarde y tiene un hijo de 6 años.
1: ¿Y hay algunas vacunas de la pauta que sí has decidido administrarle o directamente no le has puesto ninguna?
2: Cero.
1: ¿Ninguna? ¿Y no estás preocupado por esta decisión?
2: No, estaría preocupado si le hubiera puesto alguna.
0: Su hijo, te lo contó aquí a ti, no ha recibido ninguna vacuna. Así que aquí ya no estamos hablando de si Paul McCartney cruza descalzo Abbey Road o de si una paloma está cargándose la batería en un cable. Aquí en una creencia, Pilar, una teoría conspirativa ha salido de la conversación, de la discusión que podemos tener nosotros y ha entrado en una decisión sobre salud.
1: Sí, la cosa cambia efectivamente y aquí ya se vuelve más peligrosa. Gracias, Gutiérrez.
0: A ti.
1: Javier, hemos pasado de Vinicius a Paul McCartney, hemos pasado por la luna, por las estelas de los aviones y hemos terminado en una decisión que además afecta a un niño, ¿no? Que es el tema de que esos padres no le quieren poner ninguna vacuna. ¿Cómo es el cerebro de una persona especialmente propensa a creer conspiraciones? No sé, ¿tiene unos rasgos o sesgos que aparecen con más frecuencia?
3: No, realmente no es un cerebro diferente, es una dimensión, es decir, todos somos potencialmente sujetos de generar esos patrones o esas conspiraciones en un momento determinado, ¿no? Por ejemplo, Pilar, si yo te digo cara, cara, cruz, cara, cara, cruz, cara, cara.
1: Cruz.
3: ¿Por qué? Bueno, tienes 50% de probabilidades, ¿no? Es decir, nuestro cerebro busca esos patrones, pero en realidad genera un truco muy tonto, ¿no? Donde al final generamos, ¿no? Sobre una posible secuencia de lanzar una moneda, ya interpretamos que la siguiente vuelve a tener un 50% de probabilidad de ser cara o cruz, ¿no? Es decir, nuestro cerebro hace eso. Es decir, busca un patrón cuando no encuentra una razón.
1: Comprendo. Y hay otra frase que aparece mucho también alrededor de estas historias. Eso de, a mí no me engañan. ¿Qué papel juega esa sensación de saber algo que los demás no saben? Ese, a mí no me engañan.
3: Bueno, esa es la sensación de cualquier novela de ficción o de crímenes o de cualquier, ¿no? Ahora los true crimes que están tan de moda. Es decir, básicamente generan esa emoción, ¿no? De intentar conocer, anticiparnos. Porque como decía antes, nuestro cerebro le encanta buscar, entender qué es lo que va a ocurrir, saber qué va a pasar. Le genera mucha más calma que la propia incertidumbre. Es decir, ante cualquier anomalía, ante cualquier no sé, él va a buscar un patrón. Y sobre ese patrón va a buscar una causa. Y si la causa no le gusta, busca una intencionalidad. Por eso, evidentemente, no es lo gracioso de Presley, que si Elvis Presley está por ahí o no está, fenomenal, eso no deja de tener su punto de simpatía. Ya cuando hablamos de otro tipo de cuestiones, como lo de las vacunas, pues ya estamos en un punto quizás más complejo, ¿no?
1: Siguiendo con este tema de las vacunas, vuelvo un momento, ¿no?, a esa entrevista que le hicimos a Carlos Lorenzo, el padre que hemos escuchado, cuando explicó aquí en este programa por qué decidió no vacunar a su hijo. Dijo algo que también escuchamos mucho y es, él me explicó, hice una investigación por mi cuenta, me dijo, ¿no? Nuestro cerebro busca realmente averiguar si estamos equivocados o tiende a buscar pruebas que confirmen lo que ya sospechábamos.
3: Sin lugar a dudas buscamos lo que llamamos en el sesgo de confirmación. Siempre buscamos información que nos dé la razón, porque de alguna forma, fíjate, la gente equivoca, ¿no? La crítica no es... nuestra labor crítica no pasa por intentar buscar qué argumentos me validan lo que yo pienso, si la crítica real es qué argumentos irían en contra de lo que yo pienso. Es decir, lo que llamamos en ciencia la hipótesis cero, es decir, la hipótesis nula, es decir, esto que pienso no está bien. Y eso es el mecanismo científico. El mecanismo científico no trata de buscar que tengo razón en lo que digo, sino qué probabilidades hay de que no tenga razón en lo que digo. Ese es el pensamiento crítico. Con lo cual a mí me hace mucha gracia cuando dicen, no, yo busco en internet para analizar y para, de alguna forma, confirmar, ¿no? Cuando buscas la confirmación, y mucho menos en esta época, ¿no? Es decir, donde al final tú pones en cualquier buscador cuál es tu punto de partida, el algoritmo te va a favorecer esto y te van a estar saliendo cosas a favor de tu criterio, de tu pensamiento previo, de manera infinita.
1: Y si aparecen algunas teorías que van en contra de lo que tú piensas, que la contradicen...
3: Te ayuda a contraargumentarlo, claro, porque claro, exacto, esos son los médicos que están todos en contra, porque exacto, las empresas que fabrican vacunas, ¿no?
1: Les tienen, les a todos pagan, comprados. Están todos comprados, sí. Y Javier, ¿dónde está entonces la frontera entre este pensamiento conspiranoico, la paranoia y un delirio clínico?
3: Bueno, realmente yo creo que la diferencia fundamental, porque como decíamos antes, ese concepto de apofenia lo podemos tener todos, la diferencia está en que eso nosotros somos capaces de buscar esa conexión de puntos que en realidad no lo tienen y le encontramos esa intencionalidad. En el caso de la paranoia nos ponemos como sujetos activos, tiene que ver con nosotros. No

0: Tiene que ver con algo general, no tiene que ver con que las vacunas, sino tiene que ver con algo que me aplica a mí. Es decir, es un conflicto que gira en torno hacia una agresión hacia mí. Yo hago esa interpretación autorreferencial, que es lo que marca la diferencia en este modelo más o menos de análisis conspiranoico, y lo que tendría que ver con una paranoia, que eso solo tiene que ver conmigo, solo tendría que ver conmigo.
1: Sí, como tu función, con tu función como psiquiatra. Hemos partido de Vinicius y fíjate tú lo que ha dado de sí esta teoría conspiranoica sobre que Vinicius, el que está jugando ahora con el Madrid, no es realmente Vinicius, que desapareció después del Mundial. Mejorar en el juego parece que no ha mejorado, ¿no, Javier? Pero bueno,
0: oye, bueno,
1: estamos empezando la temporada. Vamos a darle un poquito de tiempo. Jesús Quintero, psiquiatra de cabecera de la tarde de COPE. Gracias y buenas tardes.
0: Buenas tardes, Pilar.
1: Ahora Cristiano, que ha pegado la espantada de la selección de Portugal, también desaparece.
2: A ver si no va a ser Cristiano el de verdad.
1: Claro, la liamos, parda.
2: ¿Qué está pasando en el fútbol? ¿Pero esto qué es? ¿Vinicius no es Vinicius? ¿Cristiano se va de la selección portuguesa?
1: ¿Qué razón tienes? ¿Qué está pasando? Bueno, a raíz de esta rabieta, porque en fin, ha sido una rabieta de niño pequeño en versión adulto, te estamos preguntando, si tienes alguna pasión de pequeño que todavía conservas, ¿no? Aquello que hacías de niño y sigues haciéndolo de mayor. ¿Qué dicen los oyentes?
2: Esas cosas infantiles que nos hacen la vida pues más bonita.
3: Hola, gente. Pues a mí me encanta comer gominolas y chicles. Es mi perdición. Y pues jugar con el perro. Tengo un mastín enorme y me encanta tirarme al suelo y volcarme con él.
1: Bueno, claro, y cómo no.
2: Es que a tu perro le da igual que tengas 20 o 60 años.
1: Pues sí.
2: Solo quiere que te tires al suelo y juegues.
1: Y juegues con él, y tú vas y te tiras al suelo, faltaría más.
2: Sí, es que tienen ese superpoder, no hace falta ser un niño para acabar haciendo la croqueta con el perro en casa.
1: Totalmente, y si es un perro grande, mejor todavía.
2: Pues sí, fíjate, ¿y esto qué me dices?
4: Hola, buenas tardes. A mí lo que me gusta seguir haciendo de adulto son todos los juegos de mesa, jugar a juegos de mesa, eso es lo que me gusta. Buenas tardes.
2: Una sobremesa con un parchís.
1: Sí.
2: Con unas cartas.
1: Sí, pero yo juego poquísimo a juegos de mesa. No.
2: ¿Por qué hay perros en casa, no hay niños? Porque cuando tienes niños, ahí tienes una variedad de juegos de... Hoy en día hay una variedad de...
1: Sí,
2: hay de todo.
1: Pero claro que sí, ¿no? Y seguro que es divertidísimo, pero no sé por qué. No suelo yo ir por ese camino. Bueno, los oyentes son los que nos contestan, que os lo agradecemos muchísimo. Y hoy la historia es esta. ¿Qué cosas de niños sigues haciendo de adulto?
2: Mira, hay gente que le encanta disfrazarse como cuando era niño. A mí es una cosa que de lo de disfrazarme no me llama mucho la atención.
1: A mí tampoco, fíjate.
2: Fíjate que sí.
1: Qué sosa soy, estoy pensando. Bueno, teléfono 607-150602. Prepárate para un misterioso... A ver, un tema muy misterioso, sí, que tenemos dentro de un ratito.
2: Sí.

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0: Son las 6, las 5 en Canarias.
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0: Activada la alerta roja por fuertes lluvias en los litorales y prelitorales de Valencia y Castellón. Precaución porque las precipitaciones han comenzado a las 2 de la tarde y hay municipios que superan a esta hora los 100 litros de agua por metro cuadrado. Las autoridades piden evitar desplazamientos innecesarios y los avisos se extenderán hasta mañana. Nos vamos hasta Valencia. Pascual Claramonte, ¿cuál es la última hora?
3: Esos datos de precipitación nos llevan a zonas Pilar del interior de Castellón, Chodos, donde han caído más de 80 en menos de una hora, o también Eslida. La alerta roja se ha ampliado, de hecho, en toda la provincia de Castellón, también en el interior sur, con el correspondiente envío de otro mensaje, es alerta. Son las primeras tormentas, solo el inicio, y lo más intenso está por llegar, insisten desde el Consorcio de Bomberos de Castellón, que ya trabajan sobre el terreno también. Más de 230 efectivos desplegados en Valencia. La red de cercanías, el tren Renfe, deja de estar operativo desde ya. Una de las principales consignas es clara y cobra importancia viendo ya algunas imágenes que está provocando la lluvia. Nada de acercarse a barrancos, a los cauces de ríos y en la zona de La Dana, otra estampa que se convierte ya en un clásico, los coches aparcados en la parte alta de los puentes buscando mayor seguridad en altura.
0: Gracias, Pascual. A esta hora también hay alerta roja en el sur de Tarragona. Los bomberos han recibido 50 avisos relacionados con el temporal, la mayoría con inundaciones y elementos inestables en las fachadas de los edificios. Un total de 9 comarcas han recibido un S-alert por acumulados que pueden dejar hasta 200 litros por metro cuadrado. Las alertas se extenderán hasta mañana por la noche. Y Pedro Sánchez ha aprovechado su intervención en el foro de La Toja para volver a pedir altura de miras a sus socios y aprobar mañana los dos decretos en materia de vivienda. El presidente del Gobierno apura el plazo de negociación tras conocer el no del PNV al segundo decreto y ver que los de Puigdemont están cada vez más cerca de votar en contra.
4: Lo que le pido al Congreso de los Diputados y también a los grupos parlamentarios es altura de miras para convalidar los decretos en la sesión de mañana. Pido, en definitiva, que dejemos a un lado de la ideología, que dejemos a un lado las confrontaciones partidistas y que nos centremos en una cuestión que es de pura humanidad.
0: Y ciclistas, motoristas y usuarios de patinetes eléctricos son los principales destinatarios del nuevo Reglamento General de Circulación que ha entrado en vigor este jueves. La norma tiene como objetivo incrementar la seguridad de los usuarios vulnerables. Ejemplo de ello es la exposición de los ciclistas en carretera. A partir de ahora tendrán que llevar un casco obligatorio y los coaches tendrán que respetar la distancia mínima de 1,5 metros. Pere Navarro es el director de la DGT.
5: Cuando vas a adelantar a un ciclista en carretera, primero frena, mira que hay al 1,5 metros, comprueba el 1,5 metros y solo entonces adelanta. ¿Cómo se plasma esto en la norma? Para adelantar bicicletas, 20 kilómetros por hora por debajo del límite genérico de la carretera.
0: A partir de las 7, las 6 en Canarias, Ángel Espósito hablará con el director de la DGT sobre los nuevos cambios en seguridad vial que ya han entrado en vigor. Y el servicio que prestan los farmacéuticos es el mejor valorado por los españoles, con 8,2 puntos sobre 10, según el CIS. Para Teresa Méndez Bravo, presidenta del Colegio de Farmacéuticos de Asturias, la clave de este éxito radica en que las farmacias han sabido convertirse en el puente intermedio entre el ciudadano y la atención primaria. Lo ha contado en Mediodía COPE.
6: Un proyecto pionero que tenemos en Asturias, bueno, voy a decir proyecto, nada, ya está consolidadísimo, es desde hace 3 años, en el que los farmacéuticos comunitarios nos podemos comunicar con el médico de atención primaria. Es una comunicación directa y si detectamos cualquier incidencia con la medicación de los pacientes, podemos hacer esa comunicación y resolverla sin que el paciente tenga que desplazarse al centro de salud.
0: Y en los deportes, el Barça reacciona a los comunicados de la UEFA y el Real Madrid sobre el caso Negreira. Luis Munilla.
7: La UEFA ha confirmado esta tarde haber recibido documentación del Real Madrid sobre el caso Negreira y advierte que la va a tener en cuenta en su investigación. El Real Madrid, a continuación, ha reclamado a la UEFA que se dé prisa con el caso y que tome una decisión conforme a la gravedad de los hechos. ¿Y el Barça cómo ha reaccionado, Víctor Navarro?
8: Pues hace poco más de media hora han hecho un comunicado con una serie de precisiones diciendo, primero, que no hay nada nuevo, que UEFA no ha abierto ningún nuevo expediente al Barça, lo único que hay es el del 2023 y que nunca se ha reabierto porque nunca se ha cerrado este caso. Hace énfasis que el comunicado de UEFA confirma que reciben la documentación del Madrid y que lo investigarán, sin entrar en valoraciones sobre lo que dice el conjunto blanco. Y hay que recordar también que Laporta dijo esta misma semana en una entrevista que el Barça será absuelto por la justicia del caso Negreira.
7: Hoy en la Liga de Naciones, Dinamarca-Portugal, Alemania-Serbia, Grecia-Países Bajos y Gales-Noruega, todo a las 9:45. Acaba de comenzar el Japo del Real Madrid en la Euroliga de Baloncesto, hay un San Marino-España sub-21 a las 8:15, un Manchester City-Real Madrid en la Champions Femenina a las 9 y la final del Mundial de Clubes de Balonmano, Barça-Vesprem a las 8. Y además acabamos de conocer que el exfutbolista Julen Guerrero está fuera de peligro tras sufrir un infarto de miocardio.
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10: ¿Qué tal? Muy buenas tardes. 26 grados en la Puerta de Alcalá. Mañana vamos a tener cielos muy nubosos y 24 grados de máxima. En cuanto al tráfico, un accidente de entrada en la A6 en Majadahonda está cortando el carril izquierdo y generando ya 4 kilómetros de atasco. Accidente de entrada en la A6. Complicaciones de salida además por la A1 en Alcobendas, A3 Rivas y A6 el plantío Majadahonda. De entrada, A1 Las Tablas, A2 Torrejón y Canillejas, A4 Butarque, A42 Casarruelos y Parla y A5 Alcorcón. El M40 Hortaleza y Vicálvaro hacia la A3, Mercamadrid A42 y Pozuelo y Ciudad de la Imagen A5. La Comunidad de Madrid dice que han sido aplazados el 85% de los contratos de alquiler que iban a firmarse en los próximos días en el Plan Alquiler Regional por la inseguridad jurídica generada por los decretos de vivienda. 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
0: Marzo de 1996. Estamos en Marbella. Es el sexto año como alcalde de Jesús Gil. Este verano.

0: Marbella, todos a una, con nosotros vamos a demostrar al mundo que esta no es una ciudad más, que esta es una ciudad distinta.
1: La mayor satisfacción que he podido tener en estos momentos es ver cómo todo un pueblo ha reaccionado.
0: Hemos roto todos los esquemas imaginables en el mundo de la política.
2: Y esto pasó unos años después.
3: 29 de marzo de 2006, este furgón que Ben lleva a dependencias policiales a la entonces alcaldesa de Marbella, Marisol Yagüe, es el punto de arranque del caso Malaya, uno de los más mediáticos de nuestro país. Una red de corrupción liderada por Juan Antonio Roca, asesor de urbanismo de la ciudad y considerado su alcalde de facto. En la trama se adjudicaban licencias a promotores inmobiliarios que pagaban sobornos y de la que los implicados del ayuntamiento obtuvieron comisiones millonarias.
2: Pero ahora nos quedamos en este mismo año, en el 2026. Mira, en el pasado 21 de septiembre, la Policía Nacional detiene en Marbella a tres jóvenes, dos de ellos menores. En una investigación que había empezado con un coche robado en Portugal. Matrículas falsas, cinco pistolas semiautomáticas, machetes, máscaras de silicona y caretas. Todo esto no es el comienzo de una novela. Lo que escuchas es real. Pasa casi cada día en la Costa del Sol. El incremento de incidentes armados, tiroteos, ajustes de cuentas relacionados con el narcotráfico principalmente, aunque no solo, es uno de los problemas de seguridad más complejos a los que se enfrentan las fuerzas de seguridad en la zona. Lo cierto es que esta es una zona privilegiada. A lo mejor tú la conoces, ¿no? Por la belleza, por el clima, pero en los últimos años se han ido asentando todo tipo de mafias, nacionales e internacionales, como la mocromafia de Países Bajos y Bélgica, las mafias balcánicas, albanesas, también británicas, irlandesas, y nuevos grupos incluso de origen nórdico, francés y hasta italiano. Entre los incidentes graves más cercanos, el 8 de septiembre en Marbella también, tiroteo con un hombre herido en una pierna, en una calle céntrica de la ciudad. Y luego ese otro caso impactante, en este caso sucede en Málaga, Nacho, un joven de tan solo 20 años, es asesinado a tiros por una trágica confusión de los sicarios. Sigue pareciendo una novela, pero sigue siendo real. Pero un autor de éxito, digámoslo así, ha recogido toda esta trágica realidad tras investigarla muy a fondo y sí lo ha convertido en el escenario de su nueva novela. La novela se titula Los huérfanos y el autor es Carmen Mola, es decir, Agustín Martínez, Jorge Díaz y Antonio Mercero. Jorge, Antonio, ¿qué tal? Buenas tardes.
4: Hola, buenas tardes.
5: Buenas tardes.
2: Bienvenidos a este programa. ¿Qué le pasa a Agustín? Está malito.
4: Está malito.
2: Bueno, es que sí. Muchísimo de todo, por lo visto. Gripe, COVID, de todo estos días. Ahí. Bueno, vamos a desgranar vuestra nueva novela y también las investigaciones que habéis hecho para llegar hasta aquí a través de cuatro pruebas, si os parece. Cuatro pistas que vamos a poner encima de la mesa, como si fueran cuatro expedientes, ¿eh? Y las cuatro cuentan cosas que empiezan dentro de vuestra novela. Así que vamos a investigar un poco y vamos con la primera. Bueno, vamos con la primera, que la tengo aquí metida, si os parece.
4: Muy bien.
2: El primer sobre, saco una postal de Marbella, Puerto Banús, barcos, terrazas, hoteles, cochazos, gente paseando. Es un poco la Marbella que conocemos todos, o al menos el escaparate, ¿no?, de Marbella. Jorge, yo puedo ir allí, por ejemplo, un fin de semana, pasear, cenar estupendamente, volver al hotel, volverme a casa, y no me entero absolutamente de nada de lo que hay debajo de todo eso. ¿Qué es lo que tengo delante pero que no estoy viendo?
4: Pues es una ciudad que en realidad yo siempre pienso que son dos ciudades a la vez. Una, la que nosotros vemos, la que vemos la gente normal, la que vemos esa que nos gusta tanto, de un sitio que funciona bien, limpio, cuidado, lleno de lujo, de con unos coches fantásticos, unos yates fantásticos, unos restaurantes maravillosos. Pero mira, estabas ahora diciendo lo de el tiroteo del día 8 de septiembre, casualmente nosotros estábamos allí, casualmente nos estaban entrevistando y no sé si fue esa hora exacta, pero quiero pensar que sí, nos dijeron, ¿no estáis exagerando? Acabamos la entrevista y nos enteramos de que había habido un tiroteo muy cerca de donde estábamos y que había habido un hombre herido en una pierna, no sé qué. Sí. Y dices, y eso es lo que tú no ves. Eso es lo que afortunadamente vemos poco. Y entonces hay dos Marbellas, lo que te decía al principio, la lujosa y la subterránea, que es donde se mueve los bajos fondos o el crimen de muchos sitios. Crimen que incluso nunca pasa por Marbella. O sea que hay que mandar unas armas de, yo qué sé, me voy a inventar, no digo que de, pero de Yemen a Irán, yo qué sé.
2: Sí, sí,
4: y,
2: sí.
4: Y se toma la decisión allí, aunque esas armas nunca vayan a pasar por Marbella. Entonces son dos mundos que nunca se conectan, afortunadamente, y que el día que empiecen a conectarse dejará de ser ese sitio maravilloso.
2: Antonio, para escribir la novela os habéis documentado y habéis estado pegados durante un tiempo a la Guardia Civil y os llevaron de alguna manera, por decirlo así, por esa ruta del mal. Pero eso, bueno, pues no sé, que me parece interesantísimo porque, claro, os ha dado la visión de esa Marbella que nosotros no vemos, de esa zona que no vemos. Y yo me pregunto también, de todo lo que visteis, escuchasteis o descubristeis durante ese tiempo de documentación, ¿qué hubo que dejar fuera? Porque puesto en una novela, el lector incluso habría dicho, venga ya, que esto no me lo creo.
5: Bueno, siempre hay que dejar muchas cosas fuera cuando haces el trabajo de documentación, y especialmente en este de Marbella, para la novela Los huérfanos, que yo creo que es la novela que bebe más de la realidad de todas las que hemos escrito, porque cada semana hay una o dos piezas sobre Marbella, la Costa del Sol, que puede ser un vuelco, un alijo, un tiroteo, cualquier cosa. Pues es que el volumen de información que adquieres es tal que tienes que hacer un trabajo de digestión, de decantación y poner poquito algunas cosas que ilustran lo que está pasando allí, pero que tampoco aplastan lo que nos interesa también, que es contar la historia emocional de varias familias y de personajes muy cargados de conflictos, y que yo creo, si estamos seguros de que en realidad es lo que engancha al lector. Entonces no podemos permitir que la documentación aplaste la historia, la deje sin oxígeno, porque creo que tenemos un universo muy rico aquí de personajes muy, muy oscuros, pero también con de fogonazos de luz y unos dramas familiares que yo creo que van a enganchar al lector y le van a llevar hasta el final, ¿no? Hasta
2: sin
5: la última
2: duda.
5: Página.
2: Y ahora vamos con ello. De todas formas, Jorge, en todo ese trabajo previo, personalmente a vosotros de repente os enfrentáis a cosas que no sabíais que existían, que os han sorprendido también.
4: Sí, claro, hay muchas cosas. Por ejemplo, nuestra primera idea era que el personaje de la hermana May, que para los que no lo saben es una mujer china que tiene un bazar, que pertenece a una triada china, para nosotros iba a ser una italiana. Nos imaginábamos a Giulia Calcaterra, que tenía un restaurante y preparaba los mejores espaguetis de la Costa del Sol. Pero ahí nos dijeron, no, los italianos aquí en la Costa del Sol no, o sea, existen,
2: sí, pero
4: no son como los grandes capos. Sin embargo, hay unos que no llaman mucho la atención porque no se meten, porque son discretos, no se meten en cosas de tiroteos, pero son los que mueven el dinero, que son las triadas chinas. Mover el dinero es importante. O sea, siempre hablamos de tráfico de armas, de personas, de drogas, pero también el dinero hay que moverlo de un lado a otro. Y eso también es importante. Y entonces nos dijeron cómo se movía el dinero, que era lo que me preguntabas, que era lo que no conocíamos, que es la jaguala. La jaguala es una especie de cámara de compensación bancaria del crimen. O sea, tú necesitas dinero en Bogotá y no puedes llevar el dinero en mano a Bogotá, y entonces hay una organización que tiene oficinas por todo el mundo, con dinero por todo el mundo, y tú le entregas el dinero en Marbella y lo recoges en Bogotá. El dinero no se ha movido, pero tú lo recibes donde tú querías. Y es una organización que cobra intereses y mueve tanto dinero, que son tan ricos, que en realidad son los que financian el tráfico de armas, el tráfico de drogas. O sea, necesito 10 millones, ellos te lo prestan. O sea, son fantásticos.
2: Sí, sí, vamos, alucinantes, la verdad. Bueno, estamos hablando con Jorge Díaz y Antonio Mercero, dos de los tres escritores que junto a Agustín Martínez forman Carmen Mola, ya sabéis, y que acaban de presentar su última novela, que como estamos diciendo está, bueno, pues enmarcada, ¿no?, en la Costa del Sol, concretamente en Marbella, y en todo este contexto del que estamos hablando. Se llama Los huérfanos. Voy a ir con la segunda pista, a ver qué hay aquí.
4: ¡Qué miedo!
2: Sí. Una rata blanca. Vamos con ello. ¿Cómo se fabrica un monstruo? Porque esta rata nos lleva a Belfast, nos lleva a Trevor, a un niño que vive el miedo, el abuso, la humillación, y que años después ese niño se ha convertido en alguien capaz de provocar muchísimo miedo a los demás, junto con Burke y con Griffin, ¿no? Que, bueno, crecen juntos en el orfanato, y me imagino que ahí viene el nombre de los huérfanos. ¿Cómo se fabrica un monstruo?
5: Bueno, sí, esa es la pregunta de si nace o se hace el monstruo, ¿no? Aquí en el caso de los huérfanos, y en concreto en el de Trevor Stramer, que es el personaje que sufre violaciones en un tétrico orfanato de Belfast, estamos contando que el monstruo se hace a base de cargarse de rabia hacia la vida por la cantidad de humillaciones que ha sufrido, de agresiones sexuales, y bueno, que le hacen que se descabale su brújula moral. Se ha llenado el tanque de rabia y ha tomado la decisión de que no se va a dejar pisotear nunca más por nadie. Y casi casi se convierte en una máquina de matar sin el menor resorte, sin el menor freno moral. Sus compañeros sí son capaces de contenerse, pero él no. Él es una bomba de relojería. Cuando estos tres irlandeses que conocemos en Belfast en la infancia y en su primera juventud deciden mudarse a Marbella porque han oído que ahí es donde está el dinero y donde pueden hacerse un hueco en el mundo del crimen organizado y tener una vida próspera, yo creo que el lector se va a preguntar de qué son capaces estos tres animales, y yo creo que no les va a dejar indiferentes la presencia de los hermanos irlandeses en Marbella.
2: No.
5: Y
2: en cualquier caso, esto de explicar o de mostrarnos cómo se construye un monstruo, puede ocurrir que mientras lo estás haciendo, digamos que empieces peligrosamente a parecer que lo estás justificando. Es decir, esa simpatía a veces por este tipo de personajes.
4: A ver, era nuestra intención no era justificar, pero sí entender a los personajes. O sea, nadie nace malo, nadie se presenta diciéndote me llamo Juan y soy un canalla. No, se ha convertido en canalla y es canalla en unos sectores de la vida, pero en otros no. Y entonces queríamos entender a los personajes. Entendemos a los huérfanos, entendemos a los pastor, entendemos a la hermana May. O sea, creemos que cualquier persona normal es capaz de ser muy tóxica o muy asesina o muy lo que sea en un momento dado. Depende de a qué reaccione, qué estímulos le pongas. Y entonces eso queríamos. Los personajes, yo creo que los malos tienen que ser muy buenos. Porque, o sea, no podemos tener un malo que simplemente acaricie un gatito.
2: Que sea muy,
4: ¿no?,
2: malo. Muy malo,
4: no,
2: muy malo.
4: No, y que acaricie. No, porque dices, no me lo creo. O sea, el típico malo de las películas estas de superhéroes, sí, de quiero destruir el mundo, y dices, ¿para qué? O sea, aprovéchalo. Y entonces queríamos darles a todos un pasado.
2: Vamos con la tercera prueba. Venga, voy a abrir el tercer sobre donde está la tercera prueba para que nos vaya ilustrando también sobre por dónde va esta novela de Carmen Mola. A ver qué hay aquí que nos sale. La familia. Bueno, en realidad, la familia y tres familias. Ha salido una foto de la familia, bueno, la familia de la protagonista, ¿no?, de Laura Pastor,
5: sí,
2: que lleva más de 20 años intentando mantener distancia con su familia, pero que ahora tiene que volver a Marbella. Luego estaría la familia, bueno, de la hermana May,
5: sí,
2: ¿no?, por otro lado, y bueno, luego los huérfanos. Habladme de estas familias y sobre todo de la familia de la protagonista.
5: Sí, es verdad que la familia que da título a la novela, los huérfanos, no son hermanos de sangre, pero tienen una amistad forjada en la precariedad, en las penurias compartidas, infancia y juventud, y darían la vida el uno por el otro. Es decir, casi te diría que es la familia más cohesionada de todas y la más leal entre sus integrantes. La de hermana May es la familia, es casi la triada china, que tiene sus tradiciones, sus códigos de honor, y ella, digamos, que es la cabeza visible de esa triada, es la cabeza de dragón. funcionan casi como una familia. Y efectivamente la familia Pastor es la protagonista. Laura Pastor ha huido de Marbella hace 20 años desde que descubrió que su padre se dedica al crimen organizado, no lo pudo soportar. Y 20 años después, que esta es la parte creo que interesante de la novela y del argumento, tiene que regresar a Marbella.
2: Pero es fiscal.
5: Ella es fiscal en la Audiencia Nacional de Madrid. Fíjate. Tiene que regresar porque su madre se ha metido en un lío, la acusan de un homicidio, y Laura está segura de que no lo ha cometido, uh-huh, y de que su padre está detrás de un montaje siniestro. Entonces tiene que husmear de nuevo en los negocios de su padre, en la vida de su padre, al que detesta, y en Marbella, con todo el tablero de los otros clanes familiares. Y lo bonito del personaje es que, aunque huye de su familia, en realidad hay un momento en que nos preguntamos si no tiene una necesidad de pertenencia a la familia, si no echa de menos el hogar, el calor de la familia, el vínculo. Es decir, es una huérfana ella también en ese sentido de afecto familiar, ¿no? Del calor del hogar. Aunque haya huido porque le parece que su familia es tóxica.
2: Es decir, que la familia real casi es menos familia, al menos en este momento, que la familia construida, como son los tres huérfanos.
4: Sí, los tres huérfanos tienen unos nexos de unión súper fuertes. O sea, son hermanos porque lo han decidido, porque han sufrido mucho juntos, y sufrir juntos une mucho. Y entonces los hermanos, los huérfanos, Trevor, Griffin y Lyon, están mucho más unidos que los Pastor, pero los Pastor no dejan de ser una familia tradicional con sus cosas buenas y sus cosas malas. La familia tradicional lo mismo te da amor que te llena de traumas, pero todas, no solo las del crimen organizado.
2: Y sin destripar demasiado de la trama, digamos que estas tres familias están condenadas a encontrarse y, no sé, a interactuar en la novela.
5: Sí, sí, efectivamente. Nosotros se lo hemos puesto bastante difícil a Laura Pastor, porque no solo tiene que volver al nido, al seno familiar de una familia de la que había escapado porque le parecía tóxica, sino que además tiene que convivir con los huérfanos, porque ella misma está investigando, tiene procesada a uno de los huérfanos, a Stramer, y también con la hermana May, que es el poder en la sombra de Marbella, una mujer china muy amable, pero detrás de esa amabilidad se esconde una mujer muy cruel.
2: Tenemos ya la cuarta pista, ¿eh? Vamos a ver con ella, voy a sacarla. ¡Uy! ¿Esto qué es? Fichas de casino. Mira, Antonio, te voy a poner un... Vamos, que te vas a escuchar a ti mismo, escucha.
5: Es muy difícil que un chico sin estudios y sin posibilidades de por aquí se mantenga al margen de este canto de sirena, de este neón tan poderoso que es lo rápido que ganas dinero. Y a cambio aceptas el riesgo de terminar en la cárcel, por supuesto.
2: La tentación del dinero también está ahí en la novela, visto desde todos los puntos posibles.
5: Sí, sí, la tentación del dinero, ese es el drama que hay para la gente joven en esa ciudad, que es dinero fácil. Y es que te puedes dedicar a estar simplemente en una playa esperando que llegue una lancha con la mercancía. Tú solo tienes que descargarlo y meterlo en un camión, y con eso te ganas un dineral. Mucho más de lo que te puedes ganar trabajando legalmente en cualquier trabajo precario con sueldos misérrimos, ¿no? Esto lo saben, y este es el desastre, ¿no? Digamos que es la parte como menos visible. No son los millonarios que llevan estos negocios, que esos es muy difícil atraparlos porque no se manchan las manos de sangre ni de arena de la playa tampoco. Pero los jóvenes que están, esas juventudes y familias que están siendo arruinadas por el narcotráfico, pues es algo que hay que tener en cuenta a la hora de hablar de este, bueno, complejísimo problema que es el del crimen organizado.
2: Y que es un problema real y que lo estamos viendo cada día, y que vosotros mismos dices, cuando estábamos allí, resulta que al lado se produce ese tiroteo, aunque normalmente es una Marbella que no solemos ver. Pero el problema es que la empecemos a ver demasiado, ¿no? O que vayamos por el camino de verla demasiado. Vosotros que habéis estado allí con la investigación para esta novela, que conocéis ya este terreno súper a fondo, ¿hay medios suficientes? ¿Las fuerzas de seguridad están dotadas para combatir semejante, no sé si concentración, de como vemos, mafias de todo el mundo que están ahora mismo en la Costa del Sol?
4: Bueno, lo que nosotros vimos fue gente muy preparada, gente con y que además lo llevaba con mucho con mucha profesionalidad. O sea, nosotros tuvimos una experiencia bastante buena en Marbella yendo con ellos. Lo que pasa es que los malos siempre van por delante, porque el día que la policía ha descubierto cómo encriptan los teléfonos, pues resulta que ellos ya tienen otra forma de encriptarlos y entonces lo cambian inmediatamente. Entonces es muy difícil competir contra ellos porque tienen muchos medios y mucha gente trabajando. Pero en Marbella no está solo la Guardia Civil o la Policía Nacional, también está la Interpol, la DEA, la Policía de Holanda, porque está persiguiendo a unos de la Países Bajos. Unos de la Mocromafia, o sea, colaboran mucho, son muy profesionales, lo que pasa es que siempre van un poquito por detrás, pero supongo que eso no es en Marbella, es en cualquier lugar del mundo.
2: Bueno, pues ese es el sustrato y después está la novela, porque en la novela está ese problema, está esa violencia, están esas mafias, pero también esos dramas humanos, sociales que estamos contando y que también forman parte, lógicamente, de este universo que se ha plasmado en Los Huérfanos. En fin, estamos, por supuesto, deseando meterle mano ya a la novela, pero a fondo, seguramente todos los oyentes están en ello. Ya sabéis, Agustín Martínez, Antonio Mercero y Jorge Díaz. Jorge, Antonio, Carmen Mola, gracias por haber venido esta tarde aquí a este programa.
4: Gracias,
5: un placer.
2: Adiós.

0: Comentando, Cristiano Ronaldo abandona la concentración con Portugal. Dice, es que me traigan el jet que me voy, porque sí, me enfadó un poco, porque no lo ponían a jugar, porque tuvieron media hora calentando en la banda. Vamos a tener una especie de rabieta, ¿no? Rabieta de niño pequeño. A cuenta de esto te estamos preguntando si tú conservas algunas de las costumbres o pasiones que tenías de pequeño, yo qué sé. ¿Qué te gustaba? Las chuches, las sigues comiendo. Hacer legos. Lo sigues haciendo. Los columpios, te sigues columpiando, a pesar de que ahora mismo ya tienes 60 años.
1: Sí.
0: Es lo que te estamos preguntando.
1: Por ahí, por ahí. Fíjate, aquí la reina de la piscina.
2: Hola, ¿qué tal? Pues yo a mis 54 años y pico, mira, donde más disfruto como cuando era pequeña es en la piscina. O sea, mis hijos dicen, mamá, es que nos das vergüenza. Pero es que yo soy feliz, mira, buceando, pegando saltos, haciendo el delfín, haciendo volteretas, haciendo el pino. Bueno, es que me chifla.
0: Ay,
2: eso
0: qué
2: es
0: bien.
2: Lo máximo.
0: Me parece buenísimo eso.
2: Me encanta.
1: El delfín, hago el delfín, me tiro a lo bomba de palillo,
0: me das mucha
1: de cabeza.
0: Envidia por lo bien que nadas, entonces, porque, en fin, no es mi caso. Qué
1: bueno,
0: pena.
1: Pero aunque no sepas nadar, es muy divertido tirarse.
0: No, sin nadar sé, pero vamos, dino lo de la piscina, sin meter la cabeza, ya, o sea, bueno. Imagínate.
1: Bueno, pero que
0: como para hacer todas estas piruetas.
1: Tirarse da mucho gusto, hombre. El agua está para disfrutarla a cualquier edad. ¿Te acuerdas de aquello de Eran 1, 2 y 3?
0: ¡Hombre! Los famosos mosqueperros.
1: Efectivamente, pues mira.
3: Buenas tardes, equipo. Pues yo, es verdad que con los dibujos animados me siguen gustando mucho. De hecho, el otro día estaban echando D'Artagnan y los mosqueperros y allí que me quedo viéndolos. Y tengo ya 50 años, o sea que... Y otra cosa que se me ha quedado es el, por ejemplo, cuando estás de broma con alguien, el sacar la lengua o hacer una pedorreta o un niño o cuando estás con alguien de broma.
1: ¡Ay, qué bueno
3: quedado.
1: Esto!
3: Un abrazo.
0: Una pedorreta.
1: El amor de D'Artagnan es para Julieta. ¡Qué chulo, eh! Uno y para todos y todos.
0: Oh, y cómo me gustaban a mí los mosqueperros.
1: Amigo,
0: ¿y te acuerdas cómo era? Willy Fogg y La Vuelta al Mundo.
1: Ay, sí,
0: ¿no lo veías?
1: La Vuelta al Mundo de Willy Fogg.
0: De Willy Fogg.
1: Claro, en ese caso era
0: y el Inspector Gadget.
1: También, por supuesto.
0: Claro, menos mira Héctor, el técnico, como si las extraterrestres estás.
1: Como si fuéramos
0: ¿De qué están hablando? Porque lo son, bueno, yo sobre todo. En fin, bueno, ¿y tú qué conservas de cuando eras pequeño todavía, no? Pues queremos que nos lo cuentes. ¿Qué teléfono?
1: 607-15-0602.
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0: Es jueves 1 de octubre y ojo, porque desde hoy hay cosas que tienes que hacer de otra manera cuando, por ejemplo, adelantes a una bicicleta, cuando te encuentres en un atasco o cuando cojas el patinete para ir a trabajar. ¿Y por qué? Porque hoy ha entrado en vigor una reforma del reglamento de circulación que pone el foco en quienes se llevan la peor parte en un accidente: peatones, ciclistas, motoristas o usuarios de patinetes. Y para protegerlos, cambian tanto sus obligaciones como las que tenemos los que vamos al volante. Ana Huertas, buenas tardes.
27: Hola, Pilar.
0: Vamos a empezar por los patinetes. ¿Qué se exige desde hoy para conducir uno?
27: Pues tienes que tener al menos 15 años y llevar siempre casco. Además, si circulas de noche o con poca visibilidad, pues tienes que ponerte el chaleco reflectante. Fíjate, Pilar, que para Fernando Lara, que es el dueño de Autoescuela Lara, las normas que han entrado sobre patinetes hoy son las más importantes, digamos, de todo el paquete.
28: Para mí la medida más importante es que los patinetes famosos hay que tener 15 años, solo puede ir una persona y tienen que ir señalizados. Y siempre tienen que llevar casco, que muchas veces, y recordar a los usuarios de patinetes, que no pueden ir por la acera, que tienen que ir por la vía.
0: Muy bien. Seguimos con quienes van en moto. ¿Qué cambia?
27: Pues en moto hay que llevar calzado cerrado en cualquier vía y fuera de la población también guantes de protección, tanto el conductor como el acompañante. Eso es importante. Las motocicletas, además, van a poder avanzar por el arcén derecho cuando haya atasco, pero te tienes que fijar bien, porque tiene que haber una señal que permita hacerlo. Y tampoco puedes superar, al hacer estos adelantamientos, los 30 kilómetros por hora. Es decir, si eres motorista, te encuentras una retención, no te autoriza eso automáticamente a meterte por cualquier arcén, pero si está señalizado, sí que vas a poder.
0: Vale, vamos con las bicicletas, y aquí también tienes que prestar atención, sobre todo tiene que prestar atención quien conduce un coche, claro.
27: Sí, en carretera todos los ciclistas tienen que llevar casco, ¿vale? Hasta ahora podían quitárselo, por ejemplo, en una subida prolongada o con calor extremo, y también había una excepción por razones médicas acreditadas. Bueno, pues desde hoy desaparecen todas esas excepciones. Tienes que llevar casco sí o sí. Y lo que decías, Pilar, si vas en coche, si eres el que conduces y tienes que adelantar a un ciclista, debes hacerlo al menos 20 kilómetros por hora por debajo del límite de la vía. Un ejemplo, si el límite está en 90, pues puedes adelantar como máximo a 70 kilómetros hora. Y en ciudad la bicicleta además debe circular preferentemente por el centro del carril, y si tú vas detrás con un vehículo a motor, el vehículo que sea, por ese mismo carril, debes dejar un mínimo de 5 metros de distancia entre el ciclista y tú que vas en tu automóvil.
0: Mira, esto se lo hemos preguntado también a Fernando Lara.
28: Pues mira, la explicación es que si va pegado a la derecha del carril y si un usuario del coche abre la puerta, se lo va a comer. Si un coche estacionado y tiene que abrir la puerta, si el ciclista va pegado a la derecha, además se lo puede llevar por delante.
27: Y otra nueva norma, Pilar, es que desde hoy, si estamos parados o avanzamos muy despacio en un atasco, en una autopista, una autovía, tenemos que abrir un pasillo para emergencias, para que puedan pasar ambulancias o vehículos de la policía, por ejemplo.
28: Lo del carril para vehículos de emergencia. Esto muchas veces se hacía, pero ahora ya está como legislado y demás. Si estamos en un atasco y viene un vehículo de emergencias, de igual tipo de emergencia, lo suyo es apartarse para que ese vehículo de emergencias, ambulancia, bomberos o policía, pase por el medio.
27: Pues
28: antes la gente no colaboraba, pero hay que pensar que hay que colaborar.
27: Eso es, dice Fernando Lara, que ya se solía hacer, ¿no? Pero ahora entra dentro de la normativa. Es decir, si no lo haces, pues te puede caer multa.
0: Bueno, pues son las nuevas normas que han entrado hoy en vigor. Así que cuidadito con ellas. Gracias, Ana.
27: Chao.

0: 6:39, hora menos en Canarias. Soy Pilar Cisneros, esto es La Tarde de COPE y ahora vamos con lo que hay que ver y lo que hay que oír. El cine, que llega con estrenos, ya lo sabes, y con Juan Orellana. ¿Cómo estás, Juan?
1: Muy buenas tardes, Pilar.
0: Muy buenas tardes, nuestro crítico de cine. ¿Y en lo que hay que oír? Pues Rosa Rosado.
2: Sí, aquí estoy.
0: Que es lo suyo.
2: Sí.
0: Oye, Juan, Woody Allen ha presentado hoy en Madrid el rodaje de su nueva película junto a Isabel Díaz Ayuso y José Luis Martínez Almeida, el alcalde, y comenzará el próximo lunes a rodar ya aquí en Madrid y en Aranjuez. Pero ¿cuántos años tiene ya Woody Allen?
1: Bueno, 90. De hecho, yo pensé que ya no iba a hacer cine, pero dice que le daba pena no rodar en Madrid. Hay que decir que Madrid, Aranjuez y unas 30 localidades más de la comunidad autónoma.
0: ¡Hala! ¿En serio?
1: Lo que guarda con mucho secreto es el argumento. Sabemos que es una historia diplomática, que es la historia de un diplomático que interpreta a Peter Vives y su mujer, Alexi Wasser, que no son actores y actrices muy conocidos. Y en torno a ese ambiente diplomático que se desarrolla en Madrid hay una trama que tiene romance, que tiene suspense, intriga un poquito, como misterioso asesinato en Manhattan y tal, pero no sabemos más, así que habrá que esperar a que se estrene para conocer el argumento de esta película.
2: Dicen que en el título la palabra Madrid tiene que estar.
1: Sí, pero también sabemos que todavía no tiene título la película. He dicho que no lo va a tener hasta que acabe de rodar.
0: O sea que nos podemos encontrar en los próximos meses a Woody Allen por cualquier rincón.
2: Lo que nos faltaba ya en Madrid, también te digo, ¿eh?
0: Pero
2: es que entre las obras y
0: todo, no
2: hay quien se mueva en esta ciudad.
1: Mira,
0: ¿qué le vamos a hacer? Vamos con los estrenos, Juan, y empezamos por Digger.
3: Señor presidente, me han informado de una explosión en una de nuestras plataformas. Por supuesto, todos me echan la culpa a mí. ¡Soy yo quien va a evitar que nos hundamos en el caos!
0: Es la nueva película de Tom Cruise. Creo que no llega con muy buenas críticas. ¿Qué te ha parecido?
1: Bueno, a ver, para mí lo más importante era el director, que es un enorme director que llevaba mucho tiempo desaparecido, Alejandro González Iñárritu. Acordaros, 21 gramos, Babel, El Renacido. Luego hizo comedias y esta es una comedia satírica, muy satírica, claramente dirigida a Donald Trump y digamos del capitalismo extremo con todas las consecuencias que tiene sobre el medio ambiente, ¿no? O sea, es una comedia muy surrealista, un poquito pasada de rosca, o sea, tienes que sintonizar con ese tipo de humor. Tom Cruise está irreconocible, hace de un empresario, digamos, superpoderoso. Y John Goodman, que es un actor maravilloso, hace del presidente de los Estados Unidos. Si entras un poquito en ese estilo de humor, vas a encontrar una crítica no muy original, pero divertida, original, interesante, o sea, original en la puesta en escena, ¿no? Y poco más. No me parece una mala película, pero desde luego no es ni de lejos el mejor, exacto, el mejor Iñárritu, ¿no?
0: Juan, ¿y qué más cosas hay que ver esta semana? A ver.
1: Pues mira, una película independiente sobre el mundo de la adolescencia que se llama Sunny Dancer.
4: Te vendría bien estar con gente que haya pasado por lo mismo que tú.
5: No encajo aquí.
6: Es como formar parte de un club en el que nadie querría estar.
7: Esto no va de sobrevivir, va de que aprendáis a vivir.
0: ¿Y por qué hay que ver esta película?
1: Bueno, es una, por un lado, parece la típica película juvenil de campamento donde los chavales pues descubren la sexualidad, el mundo de los adultos, y en ese sentido es muy típica. Pero lo que no tiene nada de típico es que ese campamento al que va la protagonista, un poquito a regañadientes porque le apuntan sus padres, es que es un campamento formado por jóvenes, por adolescentes que han superado o están en vías de superar el cáncer. Ella ha pasado por un cáncer. Uh-huh. Y entonces, en el contacto con estos chicos que viven cosas parecidas a la de ella, el personaje, que es un típico personaje rebelde, amargado, bueno, pues aprende a mirarse a sí misma y a mirar a los demás de otra manera. Es una película fresca, simpática, con todos los ingredientes así de comedia juvenil, casi de instituto, pero con este trasfondo dramático que le da un espesor interesante a la película.
0: Bueno, ¿qué más?
1: Bueno, una película española muy, muy simpática que se llama Nuda Propiedad.
8: Yo no quiero irme de mi casa.
9: ¿Conoce la Nuda Propiedad?
10: Podría quedarse en su casa hasta que...
11: No me guste nada lo que estáis insinuando.
12: ¿Qué crees que estamos insinuando?
13: ¿Cómo se está poniendo la vivienda, eh?
0: Mira, una
1: bueno,
0: película que viene
1: casualidad,
0: al pelo con
1: porque
0: el tema
1: estaba
0: de la crisis de la vivienda.
1: Hace tiempo,
0: fíjate.
1: Pero justo es el tema. Es una pareja que él es profesor de colegio, ella es funcionaria de correos. Y que quieren cambiar de casa porque es que ya no caben donde están y ven que enfrente que es un barrio pues tipo Chamberí, ¿no? Hay un piso que se vende tirado de precio, pero claro, tiene unas condiciones para pagar ese precio. Entonces es una película que, bueno, dirige Alberto Utrera con Susana Baitúa.
2: Bueno, y tiene un señor dentro, ¿no?
1: Claro, es que esa es la nueva propiedad.
0: Es que, vamos a ver, es que claro, eso lo quería dejar ahí como...
1: Bueno, a ver, suspense. Es un concepto legal. Tú compras la casa tirada de precio, pero no la puedes ocupar hasta que se muera.
0: Claro, sí, pero
2: eso pasa.
0: Sí.
1: Claro,
2: pasa.
1: Pero el señor que habita ahí está muy enfermito y tiene cáncer y fuma sin parar, pero pasan cosas. Ya, toda la película, por un lado, es un homenaje. Es un homenaje a La ventana indiscreta de Hitchcock.
0: Sí.
1: Total, la película tiene intriga, suspense, crimen tal, o supuesto crimen.
0: Ah.
1: Y luego tiene el drama de la vivienda. Y luego tiene un mensaje muy bonito al final. Es una película muy sencillita, muy agradable de ver, muy simpática y de muchísima actualidad.
0: Pues sí, tiene buena pinta,
2: sí,
0: por
2: sí,
0: lo que
2: está. Sí, y está Villuela además, o sea que tiene
0: bueno.
2: Sí.
0: Y de la programación de 13, ¿qué es lo que tenemos que ver?
1: Bueno, pues tenemos una película protagonizada por Kirk Douglas y Burt Lancaster.
5: Mientras yo mande aquí, ninguno de esos vaqueros cruzará la frontera con un revólver. Ni aun cuando se llame San Guy Pierce. Bien hablado, repetiré esas palabras en sus funerales.
2: Vaya dos, ¿eh?
1: Sí.
0: ¿Y por qué
1: Duelo de Titanes?
0: Que ver esta película,
1: una
0: Juan.
1: Película del oeste basada en personajes reales, ¿no? Que termina en un duelo muy grandilocuente, aunque en la realidad duró 30 segundos el duelo, pero aquí en la película dura mucho más, de John Sturges. Y bueno, pues es un western muy, muy interesante, solo por ver a estos dos pedazos de actores haciendo de amigos en el lejano oeste. Merece la pena. Y eso lo podemos ver mañana viernes en 13 en el programa Classics.
2: Burt Lancaster y Kirk Douglas y después Jero y Juan.
1: Claro.
2: Otros dos titanes.
1: Exacto, la has pillado. Esa era la idea, que no quería decirlo.
0: Ay, pues ya lo qué bien ha quedado eso, de verdad. Has estado muy bien ahí, Rosa.
2: No solo
0: Rosado.
2: Me meto con Juan, también
0: vale.
2: Te doy bola.
0: A ver
1: claro
0: cómo
1: sí.
0: Estás tú ahora, ¿eh? A ver qué tenemos en lo que hay que oír.
2: Pues mira, hoy tenemos una despedida, un nuevo disco y un concierto gratis.
0: Bueno, pues es gratis.
2: A ver cuál os pega para Bisbal. Ya no puedo
0: más. Era despedida, nuevo disco y concierto gratis. Hombre, pues
1: me
0: entiendo...
1: Despedida, ¿no?
0: No, entiendo que nuevo disco, pero no lo sé, ¿eh?
2: ¡Ay, muy bien! Muy bien, Pilar. ¿Qué hace Bisbal cantando esta canción del gran Camilo Sesto?
0: Eso digo yo, espera, que suene un poco más.

0: Es la canción típica de los karaokes que todos cantamos a grito pelao.
1: Pero no la cantamos como Bisbal. Este chico lo hace todo bien, ¿eh? Pues es que publica disco mañana, y un disco que se llama Eternos y que es un tributo a grandes voces del pop de los años 70 y 80, por eso canta a Camilo Sesto. Es un homenaje a la época dorada del pop romántico en castellano. Entonces están las grandes voces de estas décadas. Está, por ejemplo, Que sabe nadie de Rafael, Amor eterno de Juan Gabriel, El te quiero de Nino Bravo, Frente a frente de Janet.
0: Anda.
1: O Quijote de Julio Iglesias.
0: Ah, pues muy bien.
1: Hombre, este...
2: Ya, sí, te...

0: Pero no me digas que se despide.
1: Es que, Pilar, los
0: pero
1: últimos
0: si siempre,
1: achaques...
0: ¿Qué dices?
1: Pues es que...
0: Se estaba dando conciertos hasta antes de ayer.
1: Claro, pero es que ha tenido que parar en mitad de muchos conciertos.
0: Ay.
1: Claro, todo esto dicta sentencia y el pobre ha dicho, yo creo que el cuerpo me está avisando. No es que yo quiera, pero es que no puedo.
2: Hasta
3: pero
2: aquí.
3: Pero ¿cómo qué edad tiene?
1: Espérate, pues ahora mismo, miro,
2: pero...
1: míralo.
2: Pero más o menos.
1: 80.
2: Pues es que,
0: no.
2: ¿Pero qué queréis?
0: ¿Cómo va a tener 80, Rod
1: Stewart? 78.
0: Bueno, no sé, a ver.
1: Lo que pasa es que es un rockero moderno, pero este tiene más años ya que Carracuca.
2: El rock quema mucho y...
0: 81.
1: No estaba yo muy...
0: Fíjate.
2: Pero bastante has tirado.
0: Pues yo pensé que no era tan... Vamos, yo pensé que... No sé por qué pensé
1: pues
0: que
1: es
0: 70
1: que,
0: y algo.
1: Pilar, ya te digo que es que últimamente no para el pobre mío. Entonces lo ha hecho a través de un comunicado para anunciar que The Final Encore va a ser su gira de despedida, que para desgracia de sus fans españoles, que sé que hay muchos, no va a pasar por España. La gira acabará el verano que viene y ya veremos si hasta entonces no hay que cancelar, porque yo creo que él sigue pensando a lo grande, ¿no? Pero bueno, va a pasar por bastantes ciudades europeas hasta terminar en Hannover, en Alemania, el 24 de julio del año que viene.
0: Bueno, o sea que te le queda un año todavía,
1: pues
0: madre
1: te digo
0: mía.
1: Que ya veremos cómo termina la gira.
0: Y nos queda lo gratis.
1: Ay, ¿pero por gratis? ¿Qué? ¿Pero qué va a hacer gratis Shakira?
0: ¿Shakira? ¿Pero cómo va a ser gratis?
1: ¿Te has quedado con ganas de ver a Shakira en Madrid?
0: No, se lo preguntas a la gente, ¿no?
1: A todo el mundo.
0: Vale.
1: Yo creo que a todos nos gustaría.
0: No, yo la he visto.
1: Ah, claro, tú es que se está en el Macondo
0: claro,
1: Park.
0: Fui el primer día.
1: Qué listas, Pilar. Que,
0: querría volver, pero ya va a ser difícil. Venga.
1: Bueno, pues si tú quieres verla en el Macondo Park, pero no tienes entrada, te parece cara o porque por lo que sea no te cuadra, la gran noticia es que la vamos a poder ver gratis en Madrid, en su concierto.
2: Oye, y los que hayan pagado antes se le tirarán de los pelos.
1: No es lo mismo.
0: ¿Cómo la vamos a ver?
1: No es lo mismo, claro. Porque tú la vas a ver en el Macondo Park, pero el concierto gratis es que va a transmitir en vivo y de forma global un concierto completo.
2: Ah, en streaming.
1: En streaming, efectivamente. Va a ser este sábado, 3 de octubre, a las 9 menos cuarto de la tarde-noche, a través de pues algunas plataformas digitales que te meten internet y las encuentras enseguida.
0: Pues no es lo mismo.
1: Y no necesitas suscripción. Entonces, si quieres ver cómo es el Macondo Park, el concierto que está dando, pues lo puedes ver en vivo. Y si no, pues tienes 24 horas para ver la repetición después de la transmisión. ¡Ay! Tengo que contaros otra cosa. ¿Sabéis qué día es hoy?
0: ¿Qué día es hoy?
1: El día de Green Day.
0: Vamos a ver, ¿Green Day tiene un día?
1: Sí, desde 2004.
0: ¿Pero esto qué es? Los grupos ya tienen su propio día,
1: efectivamente. Y Green Day lo tiene desde ese año. El 1 de octubre se conoce todo el mundo como el Green Day Day. Green Day Day. Y esta canción se ha convertido en un símbolo cultural del cambio de mes. Ah. Así que hoy miles de usuarios están etiquetando a Green Day, compartiendo memes y recordando al mundo que ya se pueden despertar. Como dice esta canción, Wake Me Up When September End.
2: Pues
1: cuando termine septiembre me despiertas. Pues venga,
2: pues tiene
1: arriba.
2: Su lógica.
1: Que lleva siendo hola.
0: Gracias, Juan y Rosa.
2: Hasta la semana que viene.
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2: Qué cosas de niños sigues haciendo ahora de adulto?
3: Mira, Abraham sabe lo que es reiniciarse.
4: Buenas tardes, gente. Pues a mí hay dos cosas que me encantan y que hago desde que era niño. Por un lado, seguir usando colonia de niño. Hay una marca muy famosa. Me encanta cuando puedo echarme esa colonia porque me recuerda a mi infancia y además que huele súper bien. Y por otro lado, los días que tengo así un poco más de bajón, ha sido un día duro, por la noche tomarme un buen vaso de leche con galletas de los Simpsons. Eso es, vamos, volver a mi infancia y darte un chute de energía para animarte lo que queda de día.
2: Ay, venga, pues buenas tardes, te entiendo muy bien en las dos cosas que has dicho.
3: De verdad que sí, es un viaje en el tiempo que funciona completamente. La leche con galletas por la noche, hoy es la mejor cena del mundo. Con Colacao ahí.
2: Magdalena.
3: Bueno, hay manías, Magdalena. Hay manías que cogemos de niños y que no soltamos de mayores.
5: Hola, gente. Pues yo lo que sigo haciendo es morder los bolis. No hay manera de quitarme ese vicio de encima. Sigo mordiendo los capuchones de los bolis. Bueno, todos los bolis, hasta que los destrozo. Un saludo.
2: Adiós.
3: A mí me daba una rabia eso.
2: Ay, a mí también.
3: Porque además, lo bueno es que si lo mordías, luego ya no te pedía nadie el boli, pero un boli mordido,
2: que
3: ¿verdad?
2: Que te lo dejaban y...
3: Quita. Sí, había gente que el diente le iba directo ahí el tapón del boli. Bueno, seguro que todos tenemos en mente un juguete que de pequeño no pudiste tener y de mayor llegó la venganza.
6: Hola, buenas tardes. Pues yo desde pequeñita era una enamorada de las bolas. De las bolas de nieve y siempre las pedía y a los reyes también y nunca me traían las bolas de nieve y ahora de mayor tengo una vitrina toda llena de bolas de nieve en todos los sitios donde yo he ido y donde no he ido. Si alguien va y me quiere hacer algún regalo, me trae la bola de
3: la
6: nieve.
3: Bola de cristal con
2: que cae la nieve.
3: A mí me gusta mucho también,
2: es que eso te desconecta el cerebro totalmente. Bueno, pues hemos hecho un viaje a la infancia, pero ya en la época adulta. Mañana más, ahora llega la linterna con Ángel Espósito. ¡Oh, yeah!

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2: El rey Felipe VI y la reina Letizia viajarán a Ceuta y a Melilla los próximos 13 y 14 de octubre. La visita comenzará al día siguiente de la fiesta nacional y servirá para ofrecer un respaldo a la población de ambas ciudades autónomas. En el caso de Ceuta, la situación es todavía crítica y la presencia de miles de personas llegadas desde Marruecos sigue condicionando la vida de los vecinos. La llegada del jefe del Estado escenificará con naturalidad la soberanía española sobre ambas ciudades, pero además expresará un afecto explícito hacia ceutíes y melillenses en un momento singularmente delicado. El rey ha mantenido contacto permanente con el gobierno ceutí y ha mostrado una disposición ejemplar durante esta crisis. Sin embargo, ante un viaje con tanta carga histórica y simbólica, resulta decepcionante que el presidente Sánchez no vaya a acompañar a los reyes. La gravedad de la situación habría justificado su presencia. La visita no está exenta de riesgos diplomáticos con Marruecos. Sin embargo, la presencia del jefe del Estado en ambas ciudades no debe quedar condicionada por un socio que ofrece una relación de lealtad intermitente. El compromiso del rey es con los ciudadanos, especialmente con aquellos que atraviesan una situación tan compleja como injusta. Ceuta y Melilla son parte inseparable de España y sus habitantes merecen sentir la cercanía de un rey que, una vez más, ha sabido estar a la altura.
3: Son las 7, las 6 en Canarias. ¿Qué tal? Soy Ángel Expósito. Encendemos la linterna de este jueves 1 de octubre.
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3: El mogollón organizado, montado, teledirigido y permitido en la Puerta del Sol merece un par de minutos de reflexión. Partiendo de la base de que seguro hay gente allí sinceramente afectada por el drama de la vivienda, podremos sacar ya una serie de conclusiones. Una semana después del desahucio de la señora Mari Carmen, a pocas horas de la votación de los decretos chapuza en el Congreso, a saber. Uno, ¿alguien duda de que la acampada está dirigida y organizada por la escuela Podemos con el sindicato ese de inquilinas como excusa? Dos, ¿te imaginas esa acampada frente al Palacio de la Moncloa o en el Parque Central de Nuevos Ministerios? Tres, con toda probabilidad, mañana se montará un pollo frente al Congreso, en la carrera de San Jerónimo, en Alcalá. De hecho, se han suspendido las libranzas y los permisos de todos los antidisturbios, los policías de las UIP, a partir de hoy. Cuatro, si pasa algo grave, muy grave, Dios no lo quiera, el delegado del gobierno en Madrid o el ministro del Interior dirán que la culpa es de Ayuso o aquello de eso a Almeida, pregúntele a él. Cinco, ¿tú podrías irte de acampada una semana o 10 días, sin trabajar, sin clase, sin hijos, sin mayores que atender? ¿Estos cientos de acampados no tienen nada que hacer? Y a modo de conclusión, con toda la verdad sobre la vivienda en España, que es un problemón de primerísima magnitud, desde el desahucio de Mari Carmen hasta mañana en el Congreso, todo ha sido una inmensa chapuza, una cortina de humo, otro engañabobos de un gobierno roto, agonizante e inútil, por no hablar de los precios de Ceuta o de la basura hedionda de la corrupción en torno al PSOE y a la Moncloa. Allá pues, quien le quiera comprar la moto, ya sea por incauto o por seguir chupando del bote. Nosotros no. Yo no voy a olvidarme de Ceuta, a pesar de la muleta y el engaño de la Puerta del Sol.
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4: Pues Ceuta y la esperada visita de los reyes ya tienen fecha. Don Felipe y doña Letizia irán a la ciudad autónoma el 13 de octubre. Al día siguiente visitarán Melilla. Son las dos únicas ciudades españolas en las que el rey no ha estado nunca, ni antes ni después de llegar al trono. Sus padres, don Juan Carlos y doña Sofía, fueron en noviembre de 2007. Una visita que sentó muy mal en Marruecos, porque además coincidió con el vigésimo aniversario de la Marcha Verde sobre el Sáhara. En esta ocasión el viaje tendrá lugar el día siguiente de la fiesta nacional, el 12 de octubre, y no está previsto que Pedro Sánchez acompañe a los reyes. Ricardo Rodríguez, buenas tardes.
5: Buenas tardes. La visita responde a la voluntad del rey de acudir a Ceuta y Melilla en fechas cercanas a la celebración de la fiesta nacional para cumplir con su compromiso trasladado a Juan Jesús Vivas en una audiencia en agosto en el Palacio de Marivent. Fuentes de Zarzuela habían hecho saber ya que Felipe VI estaba siguiendo con gran preocupación e indignación los acontecimientos y subrayaban que el Estado debía velar por la seguridad y por evitar que los hechos volvieran a repetirse. Tal afirmación sonó a reproche al gobierno. El viaje de don Felipe y doña Leticia a los enclaves nunca fue una prioridad en la Moncloa, donde negaban su inminencia y emplazaban a quizá el año que viene. Eso sostenía hasta hace unas semanas el mismo círculo presidencial. La ausencia de Pedro Sánchez se cruza con el choque con Vivas por las llamadas sin atender ante la crisis. En el gabinete recuerdan que lo habitual es que sea un ministro de jornada quien acompañe al jefe del Estado, y en esta ocasión lo más probable es que sea el también designado mando único, Ángel Víctor Torres.
4: Por cierto, Moncloa ha difundido el listado de llamadas que hizo el presidente Ceuta, Juan Jesús Vivas, al gobierno los días previos al asalto masivo a la frontera. ¿Qué pretenden con esto? Pues desmentir que no la atendieran, como dijo ayer el propio Vivas en la Audiencia Nacional. Hoy, la juez Tardón ha seguido con los interrogatorios de los testigos. Por su despacho han pasado el jefe de la policía local y el dimitido jefe de gabinete del delegado del gobierno. Gonzalo Sanz ha ratificado que trasladó a sus superiores los avisos que recibió de los servicios de inteligencia. Patricia Rossetti, buenas tardes.
6: ¿Qué tal, Rubén? Buenas tardes. Gonzalo Sanz mantuvo su versión. Aseguró ante la juez María Tardón que avisó de la alerta del CNI y aportó datos de su teléfono móvil. Permitió a la magistrada indagar sobre el flujo de llamadas y comunicaciones antes de la entrada masiva de los inmigrantes, según fuentes jurídicas. Información sobre las advertencias que recibió por parte de agentes de la inteligencia española un día antes de la invasión. Alerta sobre un llamamiento en redes para un salto por la valla y a través de el mar, aprovechando la fiesta del trono y la ocupación de las fuerzas y cuerpos de seguridad de Marruecos. En otro mensaje, el CNI alertaba de la existencia de dos grupos diferentes en redes con un total de 180.000 seguidores para que se hiciera idea del alcance de la difusión. El testigo ha mantenido la versión de su carta de dimisión. Había comunicado la alerta recibida al delegado del gobierno y renunció por la evidente incompatibilidad entre la versión de los hechos y las declaraciones públicas del delegado del gobierno, que dijo que no conocía la alerta del CNI. Al final, el delegado también dimitió esta misma semana. Todavía no ha sido llamado a declarar y hay una denuncia contra él.
4: Y estamos a menos de 24 horas de que el Congreso vote los dos decretos sobre vivienda aprobados el martes por el gobierno. El que impulsa Sumar está abocado al fracaso porque ya han anunciado su voto en contra Partido Popular, Vox, UPN, PNV y Junts. En cuanto al decreto principal, ahora mismo depende de lo que diga Junts, que dentro de un par de horas va a reunir a su ejecutiva. Aunque cada vez parece más cerca de votar en contra, ya veremos. Hace un rato, desde el Foro La Toja, Pedro Sánchez les ha pedido que dejen a un lado las ideologías.
7: Lo que le pido al Congreso de los Diputados y también a los grupos parlamentarios es altura de miras para convalidar los decretos en la sesión de mañana. Pido, en definitiva, que dejemos a un lado la ideología, que dejemos a un lado las confrontaciones partidistas y que nos centremos en una cuestión que es de pura humanidad.
4: Mientras tanto, el Partido Popular lo que dice es que estos decretos son una chapuza. Y desde Génova avisan de que se avecina un tsunami de pleitos. Íñigo Palomar, buenas tardes.
8: ¿Qué tal? Buenas tardes. Esa sería la palabra. En Génova definen el doble decreto como chapuza, alertando un incremento de pleitos judiciales en cuanto hoy a las 00 horas se publique el segundo decreto, que contradice claramente al que ya está publicado. ¿Por qué? Bueno, porque la segunda norma, la que prorroga automáticamente los alquileres, deroga una parte importante de la primera norma que se publicó precisamente ayer. Aquí dicen que eso ya está provocando una bajada de la oferta de arrendamientos y que miles de inquilinos vayan a aprovechar las horas en las que el segundo decreto esté en vigor para renovar automáticamente sus alquileres de manera indefinida. Los servicios jurídicos del partido ya están analizando la letra pequeña para ver cómo frenar todo este lío. El PP ya advierte de lo que puede generar toda esta inseguridad jurídica, como ya advirtieron en su día, de las consecuencias que traería la ley del solo sí es sí. Bueno, por todo esto, los populares votarán que no mañana.
9: Es no porque queremos proteger al conjunto de españoles. Estos dos decretos lo que traerán es confrontación. Generará una ola de recursos en el ámbito judicial y enfrentamientos entre el arrendador y el inquilino. El que ha generado todos los problemas no puede ser la solución. Sánchez es el problema.
8: Pues desde Génova creen que lo que intenta Sánchez es enfrentar a inquilinos con propietarios, polarizar, que es, dicen aquí, el modus operandi del presidente del gobierno.
4: Y a esta hora estamos muy pendientes también del temporal que azota todo el este peninsular. Lo peor en este momento está en el litoral de Tarragona y en las provincias de Castellón y de Valencia, donde desde las 6 de la tarde están en alerta roja. Vamos a ver cómo es la situación en este momento. En la Comunidad Valenciana regresa la preocupación en muchos municipios que sufrieron la dana de hace casi 2 años. Y también han sonado las alertas de los móviles en la provincia de Castellón. Santi Pacheco, buenas tardes.
10: ¿Qué tal? Buenas tardes. Pues sí, de hecho, la peor parte de momento se la lleva el norte de la comunidad. En la localidad de Choros, por ejemplo, se han medido acumulados de 112 litros por metro cuadrado de lluvia, 80 de los cuales en menos de una hora. Pero es que los expertos han llegado a vaticinar, ya veremos si se cumple, que se podrían superar los 300 en la zona del aeropuerto de Castellón. Así las cosas, la consigna está clara. Si es posible, todo el mundo a buscar refugio en casa y esperar a que escampe. Delegada del Gobierno, Pilar Bernabé.
11: La mejor de las opciones es quedarse en casa. La mejor de las opciones es evitar los desplazamientos el máximo posible.
10: Y como por desgracia ya aprendimos hace ahora 2 años, no se le quita ojo ni a cauces ni a barrancos. Esta tarde no ha habido clases, mañana tampoco, y no son pocas las grandes y pequeñas empresas que han cerrado la persiana y han mandado sus trabajadores a casa. En Valencia incluso se han suspendido las cercanías y el metro opera, pero a medio gas.
4: Gracias, Santi. Vamos a estar muy pendientes de lo que ocurra en esa linterna en Valencia. Y en Cataluña, vamos a ver cómo están las cosas. Silvia Fernández, buenas tardes.
12: Buenas tardes. Las cifras más altas registradas de este temporal ya superan los 80 litros por metro cuadrado. Hablamos, por ejemplo, de la Illa de Buda en el delta del Ebro con 82. También se están produciendo inundaciones en poblaciones como el Vendrell y Comarruga. De hecho, los ayuntamientos de Amposta, del Tebre, La Rápita o Alcanar han suspendido las clases en las escuelas, en algunos casos también hasta la jornada de mañana. Inma Soler es la subdirectora de Protección Civil y pide extremar todas las precauciones.
13: Extremar las precauciones en la movilidad, no os acerquéis a zonas inundables y en caso de emergencia llamad al 112.
12: Unas lluvias torrenciales que provocan problemas en la movilidad. Renfe, de hecho, ha suspendido la circulación de varios trenes de larga distancia del corredor mediterráneo que conectan Cataluña precisamente con la Comunidad Valenciana.
4: Y tienes que saber que el 50% de los pacientes españoles no cumplen correctamente sus tratamientos médicos. Bajar este porcentaje es uno de los objetivos que se han propuesto las farmacias españolas, así como concienciar a la población sobre lo importante que es prevenir antes de curar. Jesús Aguilar Santamaría es el presidente del Consejo General de Colegios de Farmacéuticos.
14: Un papel importantísimo en la prevención. Si nosotros participamos en los cribados de cáncer, si participamos en los en las campañas de vacunación para aumentar las tasas de vacunación en un país donde desde la pandemia están bajando las tasas de vacunación y ayudamos al sistema sanitario, estamos haciendo un papel importantísimo cara a la prevención y ayudando al propio sistema sanitario.
4: Y a esta hora llega Ángela Sánchez para ofrecernos un apunte en femenino singular cuando estamos encendiendo la linterna.

0: Otro 1 de octubre más y ya van 9, seguimos pendientes de Carles Puigdemont, esta vez de lo que salga de la ejecutiva que Junts ha convocado en un ratito para decidir qué vota mañana en el Congreso. Si susto o muerte, ¿no? Porque hay dos decretos y los dos son incompatibles con la mayoría de las cosas que piensa el votante de Junts, que es independentista pero que es de derechas y que vive además en la comunidad autónoma más afectada tanto por los desahucios como por las ocupaciones. Aunque todo el foco esté puesto en Madrid y aunque votar a favor de cualquiera de los dos reales decretos que van mañana al Congreso sea generar más inestabilidad en un mercado que ya está al límite y que nos afecta a todos, al matrimonio que invirtió los ahorros en una segunda vivienda que ahora tiene alquilada, al que está intentando comprar y no puede, y a los que vivimos de alquiler y cada vez que pensamos en cambiar temblamos solo con mirar los precios. A todos lo que más nos perjudica es la inestabilidad y es lo único que tenemos ya, se aprueben o no los decretos de mañana.
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3: Y en Deportes, Andrea Peláez, tenemos última hora de la selección española de fútbol.
4: Sí, ¿qué tal? Muy buenas tardes. Efectivamente, Nico Williams, que causa baja en la concentración de la selección española, son molestias musculares en el muslo izquierdo, las que sufre el futbolista del Athletic. En principio, Luis de la Fuente, el seleccionador, no va a llamar a nadie en su lugar para los dos próximos encuentros, recuerdo, ante la República Checa en Oviedo este sábado y ante Croacia en Splits el próximo martes. Más de selecciones después de la noticia mundial del abandono de la concentración portuguesa de Cristiano Ronaldo. Hoy vuelve a jugar la selección lusa a las 9:45 ante Dinamarca. Su dorsal, el 7, lo va a llevar Leao. En el capítulo de líos, Negreira vuelve a escena. La UEFA ha notificado hoy que ha recibido el informe del Real Madrid con la documentación sobre el caso. Advierte que la va a tener en cuenta. El Real Madrid ha reclamado celeridad y el Barça, por su parte, explica que no se ha abierto ningún nuevo expediente, que sigue siendo el mismo y que no incluye ninguna nueva valoración. Tenemos en agenda a las 8:15 la sub-21 en San Marino, a las 9 el Real Madrid ante el Manchester City en Inglaterra, en la Champions femenina, en la segunda jornada. Y en el capítulo polideportivo, desde las 6 está jugando en Euroliga el Hapoel de Tel Aviv 67, Real Madrid 50, hasta el partido en el tercer cuarto. Y a las 8, final del Mundial de Clubes de Balonmano con el Barça.
3: Bueno, pues hay parón de selecciones, pero hay cositas.
4: Hay gracias, cositas, Andrea. Siempre pasan cosas. Chao.
3: Un minuto para información local y regional.
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6: ¿Qué tal? Muy buenas tardes. Madrid, 26 grados ahora mismo en la Puerta de Alcalá. Octubre ha llegado con cielos parcialmente nubosos y una ligera bajada de temperaturas, pero sigue haciendo calor en las horas centrales del día. Esta tarde hay posibilidad de lluvias. Tenemos activa la alerta en la Sierra Oeste. Para la madrugada se esperan mínimas de 13 y de cara a mañana máximas de 23 y seguramente algo de lluvia en forma intermitente. En cuanto al tráfico, ahora mismo tenemos un accidente complicado de salida por la A2 a la altura de Alcalá de Henares y además tenemos retenciones también de salida de la capital por la A1 en Alcobendas, la A3 en el entorno de Rivas, la A4 al pasar por Villaverde, la A5 en Arroyomolinos y en la A6 a la altura del Plantío. De entrada a Madrid, lo peor está en la A1 en Las Tablas, la A2 en Torrejón de Ardoz, la A4 en Butarque y en la A6 a su paso por Majadahonda. Y en la M40, los problemas están en Coslada y Vicálvaro en ambos sentidos, en Mercamadrid y Villaverde dirección A42 y en Pozuelo, Somosaguas y Ciudad de la Imagen hacia la A5. 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

0: Ronaldo ha abandonado la concentración de la selección de Portugal después de quedarse sin jugar contra Noruega. El seleccionador ha explicado que las decisiones las toma él y Cristiano ha respondido que a su debido tiempo contará la verdad. Veremos. Está claro que Cristiano Ronaldo es un jugador con un carácter peculiar. Por eso hoy, en La Linterna, pasamos la ITV del mal humor. Algo así como juego de carácter. Gonzalo Zaballa, buenas tardes.
1: ¿Qué tal, Ángel? Buenas tardes. Pongámonos en situación. El entrenador mira los ojos a Ronaldo, le dice: querido, hoy no juegas. Él pide explicaciones. Como no le convencen esas explicaciones, se marcha de ahí. A mí me gusta pensar que la conversación en el vestuario fue algo así. Y mientras tanto, Gonzalo Ramos, que es su suplente, frotándose las manos ante el partido contra Dinamarca de esta noche y diciendo algo así como:

0: 7.
1: Si en Portugal no pueden hacerse cargo de la situación, pueden pedir ayuda a España, porque aquí tenemos una larga tradición de gente a la que se le calienta el carácter cuando algo no sale como esperaban.
2: Comenzamos con la ITV del carácter. En la primera estación se comprueba cuánto humo echa el coche. En el primer caso, por supuesto, tenemos a Paco Umbral en Queremos Saber, que fue invitado a un programa, terminó pasando la revisión de ese mismo programa, porque si no se hablaba de su libro, el aire dejaba de ser respirable.
3: Paco Umbral, que lleva la mano levantada hace un ratito.
4: A mí me has dicho que yo venía aquí y que se iba a hablar de mi libro. Estamos acabando el programa y de mi libro no se ha hablado ni se va a hablar para nada. Yo estoy dispuesto a levantarme y abandonar la mesa, porque yo he venido aquí a hablar de mi libro y no hablar de lo que opine el personal, que me da lo mismo.
5: Tranquilícese, que está muy nervioso.
4: Entra la publicidad, entran unos vídeos absurdos que todos hemos visto ya y no se habla de mi libro. Yo cuando voy a una televisión es que me pagan, porque yo no vengo a las televisiones como un paria. Ahora te diriges otra vez a un estudiante.
3: Iba a decir...
4: Pero yo no soy un estudiante. Hace 50 años que dejé de ser estudiante.
3: Ya, eso ya lo vemos.
1: La verdad es que mejor campaña publicitaria.
2: Tal cual.
1: No pudo haber. Es como ir al taller a cambiar el aceite y que el mecánico te pregunte por la hipoteca. Tú has venido a hablar de tu coche.
2: Otro que suspende en la ITV del carácter es Matías Prats, Ángel, tú sabes que...
1: Muy grande.
2: La radio, la televisión, pues tiene que funcionar como un equipo sincronizado. El problema es que hay presentadores que tienen peor humor que tú cuando falla la realización.
6: Michel, buenas tardes.
7: Pues sí, la verdad es que a mí también me hubiera gustado estar ahí junto a vosotros. Por lo tanto, un fuerte abrazo. Oye, y que todos disfrutemos con el fútbol y con el Mundial.
6: A ver, yo me caliento. Muchas gracias, Vaquero, que va a estar con nosotros. Y creo que sí, que Michel debe de estar en el estadio de Saint-Denis.
8: Buenas tardes, Matías, buenas tardes.
6: No le tenemos. Bueno, pero... ¿Pero esto qué es? ¿Pero esto qué es?
9: Mardo.
2: La televisión española, la verdad, tiene un archivo entero para este ITV y aunque está feo señalar a los compañeros en televisión española, nos enseña que detrás de cada plató está la trastienda y cuando se enfada el presentador, en esa trastienda también se enciende una luz roja y cunde el sálvese quien pueda.
10: Tenemos todos los días a esta hora una puntualidad exquisita en el error. Todos los días.
11: Uy, fatal.
10: A esta hora tenemos una puntualidad que cada conexión que tenemos a esta hora falla. Hoy otra vez.
12: Lo siento.
10: Es exquisita, de verdad, la puntualidad en el fallo. Tenemos a Rosa Villacastín, no conseguimos contactar con ella. Otra vez. A la misma hora, otra vez. En fin.
2: Bueno, cara de odio tenía.
1: Segunda estación. Los frenos.
2: Aquí te ponen a prueba, ¿eh? Comprueban si sabes detenerte antes de decir lo primero que se te pasa por la cabeza. Y Fernando Fernán Gómez no habría pasado esa prueba.
13: Haga el favor de dejarme en paz. Habla la déjeme en paz. Pues déjeme terminar. No me hace falta su admiración. ¡Vaya usted a la mierda! ¡A la mierda! En alto, delante de todo el mundo.
1: Lo mejor es que el otro pobre dice, yo le admiraba. Fernando tenía una manera muy eficaz de frenar una conversación. Oye, la terminaba de golpe.
2: Otro mesías de la mala leche, Javier Clemente. Puedes preguntarle lo que quieras, pero te descuidas un momento y no sabes si ha sido una rueda de prensa o al barrio más chungo de la periferia.
14: Algún día le dirán a su hijo lo que es usted. Algún día le digo a usted.
15: Yo tengo dos y a mucha honra.
14: Pero a uno de ellos le voy a decir yo un día, dentro de 15 años...
15: Que no se van a acercar a usted.
14: No, que no voy a hablar de su hijo.
15: ¿Creen que después del partido de ayer puedo venir aquí a hablar de mi hijo?
14: ¿Usted no entiende nada?
15: Es que usted no tiene que hablar con mi hijo para nada, pero usted está como una auténtica regadera. Perdona que se lo diga. ¿Usted le parece normal, después de cómo está el equipo, sentarse ahí a hablar de mi hijo?
14: A tu hijo le diremos lo que es su padre. Es un sinvergüenza, ¿entiende? Usted es un sinvergüenza, un maleducado y encima es más tonto que un saco de algo. Usted no entiende nada.
1: Clemente no se limitaba a contestar, bueno, de hecho no lo hacía. Lo que resultaba era un análisis más a fondo examinando el tono de la pregunta, la intención, la trayectoria del periodista y hasta la familia.
2: Totalmente. Luis Aragonés también tenía carácter, pero desde el primer minuto dejaba claro cuál era su postura.
16: Ni te voy a contestar porque no mezclas las churras con las merinas.
17: No, hombre, que no.
16: Que no mezclen las churras con las merinas.
17: ¿Por qué Raúl no está?
2: Alfonso.
17: Cuenta la verdad.
16: Porque
2: Alfonso.
16: Voy a hablar de ti. Estás mintiendo.
17: Estás tratando de equivocar a tu audiencia.
16: Eres cobarde y te encierras.
17: Te lo digo a la cara.
16: Alfonso. No, eres un cobarde.
2: Alfonso, hazme caso,
16: eres un cobarde.
1: El inolvidable Alfonso Azuara.
2: Que no sea chica, ¿eh?
1: Ya ves.
2: No,
1: bueno,
2: sea chica.
1: Menudo era. Tercera estación, las luces. Los faros se encienden cuando alguien te lleva la contraria o te dice algo que te molesta.
2: Uno tiene que saber que un rottweiler y un gato persa no deben coincidir en la misma habitación porque te pueden hacer saltar todo por los aires. Y si no me creen, vean el enganchón que tuvieron hace unos días en el programa En Boca de Todos el empresario Marcos de Quinto y Ramón Espinar, ex miembro de Podemos.
0: Demuestras la catadura moral que tienes, que es la que has tenido toda la vida de fascista miserable, sacándome un asunto, deja acabar, demuestras la catadura, no me molesta que me llame rojo de mierda, lo que me molesta es que no me deje hablar.
9: No, Marcos, no voy a tolerar la escalada.
0: Puedo acabar.
17: No me vuelva a insultar este imbécil.
0: Puedo acabar. No, imbécil no.
17: No puedes acabar.
0: Yo soy un rojo.
17: Fascista, me lo llamas en la cara.
0: Sí,
17: te lo llamas en la cara, imbécil.
0: Cuando quieras. Hombre.
1: Uy, qué ambientazo. Bueno, hay que tener cuidado eligiendo colaboradores, ¿eh?
2: Y hablando de elegir colaboradores, Ángel Expósito y Carmelo Encinas.
1: Hombre.
2: Una de las parejas comunicativas que más disfruto.
11: Puede parecer bien o mal esa crítica, pero tanto como arrollada y vilipendiada, yo no lo veo por ninguna parte.
1: A ti se te presentan un vídeo de tus hijos en el parque.
0: Atención.
11: De otra forma, yo voy a pedir a esta casa que me pague el doble, porque tengo que discutir con dos, no con uno.
12: Es un crack, es el mío, de verdad.
11: Con lo cual
1: no creo que cuele, pero bueno, tú dices.
11: Yo, el pastón que estoy cobrando, pues yo quiero cobrar el doble.
1: Pues poco después recibí un mensaje en mi teléfono diciendo: ¿y todavía pide el doble? Ni de coña. Lo que no voy a decir es de quién fue el mensaje, ¿vale? Ahí lo dejo.
2: Yo soy muy fan de Carmelo, tengo que decirlo.
1: Ahí lo dejo. Este ha sido nuestro ranking de gente con carácter. ¿Y qué nota damos?
2: Bueno, pues en competitividad sobresaliente, en autoestima, matrícula de honor, en tolerancia a la frustración, pendiente para septiembre. En este país tenemos a Umbral, Fernán Gómez, Matías Prats, Clemente y dos tertulianos que pueden transformar un debate en un conato de Tercera Guerra Mundial.
1: Nuestra recomendación a Portugal, pues que a la próxima concentración se lleve cascos azules de la ONU. Pues eso, mediadores, bomberos, por si hay que apagar otro incendio. Yo no tengo tanto carácter.
2: No, la verdad es que no. Hemos tenido suerte, ¿eh?
1: ¿A que sí?
2: Tienes algo, tienes tus cosillas.
1: ¿A que sí?
2: Pero bueno, se te sabe llevar.
1: Es la edad. Gracias, Gon.
2: Un abrazo.

0: Paloma Serrano nos trae un mensajito de Línea Directa.
1: Bueno, ya hablaremos de tu carácter otro día. Ahora vamos a hablar de lo que también te interesa. 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

0: 7:30, 6:30 en Canarias.
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0: A esta hora la actualidad del día se resume en varias claves que tienes que conocer. Primera, Renfe suspende la circulación de los trenes que conectan la Comunidad Valenciana y Cataluña a consecuencia del fuerte temporal. También está interrumpido el servicio de cercanías de Valencia y trenes de media distancia con origen y destino con la capital valenciana. Ahora mismo, Tarragona y Castellón tienen alertas rojas activadas. El conseller de emergencias de la Generalitat Valenciana es Juan Carlos Valderrama.
3: Las lluvias más intensas se esperan más avanzado la noche y por la madrugada. El episodio rojo que se ha puesto en el interior sur de Castellón, que es cuando hemos mandado el alert a las 5 de la tarde aproximadamente, es un episodio rojo que en principio finaliza a las 2 de la mañana y después pasa a un episodio naranja.
0: Segunda clave, el presidente ruso Vladimir Putin ordena tomar medidas para garantizar la seguridad del enclave de Kaliningrado, que está situado entre Polonia y Lituania. Moscú advierte de que si la OTAN actúa y bloquea ese territorio, ellos lo que van a hacer es emprender cualquier tipo de acción agresiva con todo su arsenal. La Alianza Atlántica asegura que no espera una ofensiva militar rusa inminente, pero sí que continúen con ataques hostiles de carácter híbrido. Tercera clave, la Iglesia pide a los políticos altura de miras para solucionar las grandes crisis que afronta España, como puede ser las crisis de Ceuta o la de la vivienda. Pide que no se gobierne a base de parches o intereses políticos, sino pensando en el bien común. Lo ha dicho Francisco César García Magán, secretario general de la Conferencia Episcopal Española.
4: Nuestra prioridad es el Evangelio, entonces la dignidad de las personas es intocable, es irrenunciable, no se puede reducir en ninguna situación.
0: Todo en una rueda de prensa tras los trabajos de los obispos españoles en la comisión permanente, en los que, entre otras cosas, han trabajado en los discursos y homilías de León XIV durante su visita a España. Y en clave económica, hay que hablar con Iván Alonso. Iván, buenas tardes.
5: ¿Qué tal, Rubén? Buenas tardes. Pues hoy han entrado en vigor esas bonificaciones al carburante. Se mantienen los 20 céntimos al diésel, o sea, los precios de este no bajan y se mantienen cerca de los 2 euros, pero donde sí se ha notado es en la gasolina. Ese descuento ha llegado a algunas estaciones de servicio y los que han repostado hoy han notado una especie de alivio que, eso sí, al ritmo de la subida de precios puede que dure poco. Como también sube la factura de la luz, en septiembre ha dejado una factura media en tarifa regulada de 85 euros y son 17 más que en septiembre del 2025 y la electricidad, ojo, que se va a encarecer aún más en octubre. Otra cosa que sube, aunque menos de lo previsto, es el gas. La tarifa regulada lo hace un 15% desde hoy mismo en la revisión trimestral con ese tope del gobierno que evita incluso un encarecimiento mayor del 55% previsto. Aún así, los 3 millones de consumidores sujetos a esta tarifa van a pagar 100 euros más de media al año en lugar de 300.
0: Gracias, Iván. A las 9:30, además de hablar de todo esto en nuestra clase de economía, vamos a analizar las advertencias de Bruselas ante una escasez de energía en los próximos meses. Cada vez es más habitual que esto ocurra.

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2: Quiero que escuches esta historia porque es alucinante. Una niña lleva años enfermita, su madre acumula informes, análisis, especialistas y sigue sin encontrar una explicación que encaje con todo lo que le pasa a la niña. Un día, vuelca parte de esa información en ChatGPT y le pregunta qué podría estar ocurriendo. La respuesta no fue un diagnóstico, pero sí una pista para retomar consultas con los médicos y acercarse un poco más a lo que le estaba pasando a la cría. José Ángel Cuadrado, director de Lo que viene aquí en COPE. ¿Cómo sigue esta historia y por qué la has elegido?
3: ¿Qué tal, Ángel? ¿Qué tal? El caso que has contado es el de Olivia. Es una niña estadounidense, como tú decías, es flipante escuchar esto. Su madre, Hillary Heaton, utilizó ChatGPT para revisar síntomas y resultados después de muchísimo tiempo perdidos. El sistema sugirió, entre otras posibilidades, una inmunodeficiencia común variable. Y tras varias pruebas más, los médicos, que como te digo, llevaban muchos años sin concretar, dijeron que efectivamente eso es lo que le estaba pasando a la pequeña.
2: Claro, esto nos abre la puerta a preguntarnos cómo la inteligencia artificial está irrumpiendo ya en el sector de la salud y la medicina.
3: Sí, en La Linterna hemos hablado con enfermeras, un oncólogo, investigadores y responsables de empresas tecnológicas que ya están desarrollando aplicaciones sanitarias. Hablamos, Ángel, de cosas ya que son tangibles.
2: Bueno, empecemos por algo común. Tú vas al médico, intentas contarle qué te pasa y mientras te escucha lo va escribiendo en el ordenador, ¿no?
3: Claro, ¿quién no ha tenido esa necesidad, Ángel, de decirle al médico para de teclear y mírame unos segundos, ¿no? Y ojo que no es culpa del sanitario, es el sistema que hasta ahora obligaba a los médicos a estar así. Pero ojo porque en nuestro país ya se está utilizando un dispositivo que me parece especialmente interesante para presentar aquí en La Linterna. Se llama Tandem Health, es la empresa, la compañía que ha desarrollado un altavoz como los de Alexa, es igual, que está apoyado en la consulta y que tiene un asistente que escucha todo lo que hablan doctor y paciente y prepara un borrador de la nota clínica. Síntomas, antecedentes, lo que se ha hablado. El médico lo revisa al terminar y si es necesario corrige cosas antes de incorporarlo al historial. Le hemos preguntado a Jorge Pérez Hermilla, es director de Tandem Health en España, qué cambia cuando parte de ese trabajo se lo ahorra al médico una herramienta como este altavoz.
4: En general, los profesionales nos reportan pues ganancias de productividad de una hora hasta dos horas al día y es verdad que hay veces que es muy bonito ver, me estoy acordando de una internista que se emocionó en una de las formaciones, que veía que realmente la herramienta pues le permitía sostener, yo creo que su práctica clínica durante unos cuantos años más de forma más llevadera.
2: O sea, que en parte la gran revolución va a ser que el médico tenga tiempo para mirarte a los ojos.
3: Claro, Ángel, es que ese tiempo podría servir para escuchar mejor al paciente, explicarle con calma qué le ocurre, pero hay una condición. El profesional debe validar el resultado siempre. Si una IA confunde un medicamento o deja fuera un dato importante, no podemos dar por bueno el informe solo porque esté bien escrito.
2: Claro. Bueno, hablamos de una IA usada por el médico en la consulta directamente, pero claro, el resto de profesionales del sector también pueden utilizarlo.
3: Claro, por ejemplo, mira, a las enfermeras tienen muchísimo trabajo de cuidado, seguimiento, registros y comunicación con pacientes y familias. Escucha a Esther Gómez, es enfermera, es profesora universitaria y es una gran entusiasta de la inteligencia artificial. De hecho, es la CEO de iAcademia. Dan formación sobre esta tecnología a sanitarios.
5: Una enfermera que entra en la habitación de un paciente que acaba de volver de quirófano y tiene que valorar cómo está, preguntarle por el dolor, revisar una herida, comprobar constantes, administrar medicación, no sé, muchísimas cosas, ¿no? Explicarle qué va a ocurrir y además tranquilizarle porque probablemente pues esté asustado, ¿no? Que es lo realmente importante. Pero después de hacer todo eso, tiene que sentarse delante de un ordenador y dejar registrado gran parte de todo lo que acaba de hacer. Y yo creo que ahí es donde veo un gran potencial.
2: O sea, por ahora sabemos que esta tecnología puede ahorrar tiempo a los médicos, a las enfermeras, pero también puede ayudar con los diagnósticos. Esto cada vez es más preciso, pero quizás también peligroso.
3: Sí, lo importante es dejarle bien claro a estos modelos qué estamos buscando, eso lo tiene que marcar el médico, y qué alertas deben ponerle a trabajar.
5: Si una inteligencia artificial puede ayudarnos a resumir una historia clínica, detectar información relevante, señalar una posible interacción, identificar un dato que ha cambiado o facilitar que el profesional llegue antes a la información que necesita, pues yo creo que el beneficio es enorme.
2: Claro, hemos hablado de inteligencia artificial en una consulta con un paciente, sí, con un historial, pero claro, muchas veces los médicos tienen que trabajar con un montón de informaciones distintas cada día.
3: Eso es, y ahí entra Omniloy, que es una compañía española cofundada por Mar Pujadas. Tiene herramientas para dos modelos distintos de atención. Una ayuda al profesional a consultar y resumir información del historial. Imagina un paciente con años de informes y visitas a varios especialistas. La otra trabaja en tareas de relación con el paciente, como atender llamadas, gestionar citas o enviar recordatorios. La idea es integrar esas funciones en los sistemas que ya utiliza el centro sanitario. Vamos a escuchar a Mar Pujadas.
1: El paciente lo que está consiguiendo es reducir hasta un 10% las visitas a urgencias, ya que las enfermeras pueden darse cuenta antes de que pacientes necesitan su ayuda o su atención.
2: Claro, no es lo mismo, resumir un historial, comprimirlo, que decidir un tratamiento. Eso ya, para eso está el médico. Cuadrado, ¿puedes hablarnos de alguna inteligencia artificial que participe activamente, por ejemplo, en una terapia?
3: Claro, Ángel, por aquí ya hablamos del trabajo conjunto tecnología con el sanitario, ¿no? SincroLab trabaja en rehabilitación y entrenamiento de las capacidades cognitivas como la atención o la memoria. El especialista aquí establece el perfil del paciente y este hace ejercicios digitales que puede realizar también desde casa. La herramienta va adaptando el entrenamiento a su rendimiento y ofrece información para que el profesional siga su evolución entre consultas. Para entenderlo sin tecnicismos, si un ejercicio resulta demasiado fácil o demasiado difícil, el programa puede ajustarlo. Ignacio de Ramón es neuropsicólogo, es cofundador y director de SincroLab.
6: Lo que hace es que el tratamiento siga existiendo los días que el niño no está en consulta. Es decir, aumentamos la recurrencia de la estimulación y del tratamiento fuera de las sesiones presenciales.
2: Hemos hablado de consultas, hemos hablado de informes, hemos hablado de tiempo. Vamos al caso concreto. El cáncer infantil. Uh-huh. Y has hablado con un oncólogo de prestigio.
3: Sí, es Pablo Velasco Puyó y es relevante este caso, Ángel, porque él y su equipo están usando activamente la IA. En este campo, una posible ayuda es, fíjate, localizar investigaciones y ensayos clínicos que podrían ser relevantes para un paciente, porque estamos hablando de casos muy complejos. Piensa en la cantidad de información que hay que cruzar, las características de la enfermedad, los tratamientos que ya ha recibido y los requisitos de cada ensayo. Encontrar una posibilidad, una esperanza, no significa que ese niño pueda participar. El equipo médico tiene que estudiar el caso, verificar los criterios y hablar con la familia. Pero Pablo nos explica por qué le está interesando, por qué están usando esta tecnología.
7: También nos pueden ser útiles algoritmos de inteligencia artificial para encontrar ensayos clínicos que apliquen específicamente a los pacientes con todo este perfil genético que anteriormente hemos hecho. Esto ya existe, nosotros creamos un algoritmo matemático, pero existen múltiples y muy útiles para encontrar rápidamente ensayos clínicos que apliquen a tu paciente.
2: O sea, la máquina puede ampliar la búsqueda, pero la decisión sigue siendo absolutamente humano.
3: Claro, y necesita pruebas. Ahora bien, la potencia de esta tecnología en este sector, como estamos viendo, Ángel, es brutal.
2: Hemos hablado de los médicos, hemos hablado de los casos concretos como ese cáncer infantil. Las empresas, los grandes gigantes, por ejemplo, Google, ¿qué papel juegan en todo esto las grandes marcas?
3: A mí es que me parece básico, ¿no? Entre otras cosas, desarrollar modelos de inteligencia artificial para que investigadores y equipos tecnológicos, como hemos escuchado, puedan trabajar con textos e imágenes médicas. Hablamos con Marina Santálices, es Program Manager de Google Research, vamos, una de las grandes destacadas, ¿no?, personas que están trabajando aquí en Google, sobre qué puede aportar una gran compañía tecnológica a un sector tan exigente como la salud.
8: La IA actúa como el asistente con más memoria de la sala, iluminando posibilidades que el ojo humano tardaría días, si no meses, a veces incluso en encontrar. Sin embargo, la decisión del tratamiento, la evaluación final y sobre todo el factor humano de acompañar y sostener al paciente pertenecen única y exclusivamente al médico.
2: Tiene que ver con lo anterior, pero me salgo un poco del carril, Cuadrado. Te planteo la pregunta que me haría yo. Si yo se lo estoy contando al médico, pero hay un cacharrito que me está escuchando, que lo está asimilando, que lo está grabando, ¿qué ocurre con esa conversación?
3: Pues esos datos hay que saber quién puede acceder, dónde se procesan, cuánto tiempo se conservan y si se utilizan para entrenar otros sistemas. Como nos han dicho, Ángel, vamos a terminar con el primer ejemplo que hemos presentado. El equipo de Tandem Health, ese altavoz que se coloca en las consultas, dicen que absolutamente todo está bien regulado, bien guardado y bajo leyes de la Unión Europea. Así que, en principio, podemos estar muy tranquilos.
2: Bueno, pues ojalá. Continuará. José Ángel Cuadrado, director de Lo que viene en COPE. Como siempre, gracias.
3: Abrazo a todos.
2: Chao.

0: Por aquí aparece Julio César Herrero para propinar un...
1: ¡Zas en toda la boca!
0: Hola, Julius.
2: ¿Qué pasa, gelote? Pues mira, a la portavoz del PSOE, Montse Mínguez, es otra oradora consumada, como la ministra de Vivienda, a Pilar Alegría, la embajadora de la mejor ley educativa que sostiene esta sección. Bueno, se ha pasado por Televisión Española para dejar algunas cositas claras y todas verdad, como siempre.
3: En los decretos ómnibus de enero, que la gente los critica porque se mezclan muchas cosas para proteger a la gente. Y si aquel decreto ómnibus del mes de enero se hubiera aprobado, hoy no estaríamos hablando, por ejemplo, de la situación de los desahucios que estamos viendo. Estoy escuchando durante toda la mañana que el gobierno no ha hecho suficiente. La gente tiene que entender que hay 171 diputados, que son los que son Partido Popular, Vox y UPN, que siempre votan en contra de la mayoría social.
2: Claro, Montse. Mezcláis todo lo que os apetece, no para que el personal tenga que votar todo o nada, ni nada de eso, no, que va por la gente, ¿eh? Y si se hubiera aprobado aquel decreto antidesahucios, no, Montse, no habría servido para Mari Carmen, ¿eh? Esta es una mujer mayor, pero no vulnerable. Y tuvo que salir porque no tenía contrato. ¡Ay, la bulería! Así que la gente tiene que saber que la derecha vota en contra de la mayoría social. Ah, pero bueno, eso no es problema, como vosotros también tenéis la política. Oh, espera, que igual no la tenéis. Bueno, pero da igual, porque vosotros tenéis la mayoría social, que no sirve para gobernar, por lo que se ve, pero ¿y lo que mola? ¿Eh? Y a ver si para la próxima os vota la mayoría social. Y así ya, así eso. Así que... por mentir sobre el decreto antidesahucios que no salió a principios de año y por afirmar que mezclan cosas en los decretos por el bien de la gente, la portavoz del PSOE, Montse Mínguez, se lleva un...
1: ¡zas en toda la boca!
0: Gracias, Julius.

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0: Nos acercamos a las 8, las 7 en Canarias. 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
3: La acampada en la Puerta del Sol enfila su sexta noche consecutiva. De momento no hay intención de que los acampados se marchen de allí. De hecho, lejos de ir reduciéndose, se ha ido haciendo cada vez más grande, creando una pequeña ciudad en su interior, con calles que tienen nombres, puestos para cortar el pelo, zona de acampada, de comidas. Mucha de esa gente mañana a primera hora va a protagonizar una marcha hacia el Congreso.
4: En principio, mañana a las 10:30 se va a quedar para ir a las 12 hacia el Congreso, pero se tomará la decisión final en la asamblea de hoy a las 7:30, en frente de Alcalá número 1.
3: Los últimos días se ha denunciado desde el ayuntamiento que se ve presencia de adoquines, de cuchillos, y es verdad, en COPE los hemos visto, pero de momento están siendo utilizados para cortar el pan o para sujetar tenderetes.
5: Me gustaría que viniera personalmente porque aquí lo único que hay es buena gente repartiendo comida para aguantar todos, y las únicas armas que son y que hay son los cuchillos para untar mantequilla por las tostadas para por la mañana.
3: Eso no quita para que la ley diga que está prohibido que haya este tipo de objetos en concentraciones de este tipo. Por eso la vicealcaldesa de Madrid, Inmaculada Sanz, es contundente.
6: Está terminantemente prohibido portar cualquier tipo de cuchillo o navaja en lugares de pública concurrencia, zonas de ocio, discotecas, conciertos o manifestaciones. ¿Alguien puede garantizar que en el caso de una reyerta, de una intervención policial, de que los agentes tuvieran que entrar, esos cuchillos, esos adoquines o esos elementos punzantes no iban a ser utilizados contra ellos o contra cualquier otra persona?
3: Ese es precisamente el problema. Veremos cómo se desarrollan los próximos días, porque, por ejemplo, hoy deberían haber empezado el montaje para el Día de la Hispanidad del próximo 12 de octubre en esa plaza, y esos trabajos, lógicamente, se han visto aplazados. La duda está en si la plaza se desalojará mañana, si se convalidan los dos decretos, uno tiene poca pinta y el otro no se sabe. El delegado del gobierno de momento no da su brazo a torcer y defiende la acampada, y esa postura es bastante contraria a la que mantienen Ayuntamiento Comunidad de Madrid. Y el asunto ha enfrentado en el pleno de la Asamblea a la portavoz de Más Madrid y a Isabel Díaz Ayuso.
7: Si la ley permite que se pueda desahuciar a padres, madres, hijas y abuelas, hay que desobedecer y hay que cambiar la ley.
8: Y si no les importa a sus señorías saltimbanquis con Macintosh, por favor, que desalojen por lo menos lo suficiente para que puedan pasar las ambulancias. Y la vida ordinaria de tantos comerciantes que nos han tenido que escribir la Asociación de Comerciantes e Industriales Depreciados, porque les están arruinando.
3: Así están las cosas y veremos cómo se desarrolla la mañana este viernes. ¿Qué tal? Soy Gonzalo Zaballa, escuchas La Linterna de COPE en Madrid. Eso será mañana, pero hoy ha empezado el periodo de pago voluntario de la tasa de basuras en la capital, y aunque la hayas recurrido, la de este año hay que abonarla. Enseguida hablamos de este asunto. Vamos a ver cómo está el tráfico. Nos asomamos a las carreteras de la región. Dirección General de Tráfico, José Antonio Pedrosa, buenas tardes.
9: ¿Qué tal, Gonzalo? Muy buenas tardes. Pues hasta ahora complicaciones por accidente en la M50 en Getafe, ya sentido a 42, al mismo tiempo que todavía van a encontrar complicaciones de entrada por la 1 en la zona de las Tablas y también de salida por la 2, Canillejas y Alcalá de Henares, a Tres Rivas, a 4 Villaverde y Pinto, al igual por la 5 en Alcorcón y también Arroyo Molinos, así como van a encontrar complicada la M40 Villaverde y Barrio de la Fortuna, ya en ambas direcciones, así como las zonas de Hortaleza, Cosla de Vicálvaro, todo ello sentido a 3.
3: ...26 grados tenemos ahora mismo en la Puerta de Alcalá. Octubre ha llegado con cielos parcialmente nubosos y una ligera bajada de temperaturas, pero sigue haciendo calor en las horas centrales del día. Esta tarde-noche hay posibilidad de lluvias. Tenemos ahora activa la alerta en la Sierra Oeste. Para la madrugada se esperan mínimas de 13 y de cara a mañana máximas de 23 y seguramente algo de lluvia de forma intermitente.
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4: Hoy se abre el periodo voluntario para pagar la tasa de basuras en la capital. Los propietarios de viviendas y locales van a tener de plazo hasta el 30 de noviembre. Este año es verdad que está un poco más acotada porque tiene en cuenta, por ejemplo, al número de personas empadronadas que hay en cada vivienda para poder calcular la cuota mejor. Y aunque la ordenanza se declaró nula, hay que pagarla de este año. Es una faena. Aunque desde el ayuntamiento insisten en que es una tasa que no les gusta, impuesta por el gobierno. Hoy también hay cambios al volante. Algunos son más leves, como por ejemplo que la luz ámbar de los semáforos nunca pueda coincidir con la verde fija para los peatones, y otras de mayor calado, como que no se puede conducir con zapatos que no te sujeten el talón, que los motoristas tengan que llevar más protecciones, o novedades si te encuentras a un ciclista en carretera. En las calles de Madrid está Sofía Carrillo.
5: En la teoría parece muy fácil seguir la normativa, pero en ciudades como Madrid no es tan sencillo. De hecho, solo ha cambiado el ámbar intermitente de 156 semáforos, la mayoría de 4 y 3 carriles, porque en el resto de casos habrá que estudiar si es viable o no. Cosas a tener en cuenta, sobre todo aquí, aunque te desesperes, no pites a un ciclista si va por el medio del carril. Ahora, si vas a adelantarle, tienes que cambiar de carril, si hay más de uno por sentido. En ciudad tienes que mantener 5 metros de distancia con la bicicleta y, en todo caso, calzado cerrado y guantes obligatorios para todos los motoristas, para el que conduce y para el que va de paquete, como Paula y Adolfo.
6: La que no tenía ni idea hasta que me lo has contado. Es que la moto que ya está en el andén viene bien rápido.
7: Estabas a punto de adelantar y venía una por detrás también haciendo lo mismo y casi nos la comemos. A mí él al principio me lo decía lo de los guantes y tal, pero ya yendo de paquete atrás pues ya pasas un poco el tema y es verdad que en verano pues terminas claro. Con sandalias muchas veces.
5: Y una cosa que nos afecta a todos y que tienes que tener en cuenta, sobre todo aquí en Madrid, cuando haya tráfico, todos los coches tienen que dejar siempre un pasillo de emergencia en el centro por lo que pueda pasar.
4: Y por cierto, Woody Allen lleva ya varios días en Madrid, en más de una ocasión se le ha visto por la capital. El próximo lunes empieza a rodar aquí su próxima película. De momento no se sabe el título definitivo, pero sí que llevará la palabra Madrid. Ramón García Pellegrín.
8: Rodaje de 6 semanas con 30 localizaciones entre Madrid y Aranjuez y la participación de 50 actores españoles como Peter Vives, Jordi Mollà o Paloma Bloyd. A Woody Allen le ofrecieron rodar en otras ciudades españolas, pero prefería Madrid. Le encanta.
9: Siempre he considerado a Madrid como una ciudad muy elegante y hermosa, perfecta para este tipo de ambiente diplomático que buscaba para la historia. Ya sabes, es una ciudad verdaderamente hermosa, una ciudad perfecta para esta película en concreto.
8: Woody Allen ha roto una lanza contra el fascismo.
9: Siempre me preocupa cualquier auge fascista. Siempre. Pienso que es terrible. Pienso que el mundo se encuentra en una fase muy crítica en este momento. Y siempre estoy firmemente en contra del auge del fascismo en cualquiera de sus formas.
8: A sus 90 años, Woody Allen se prepara para rodar su película 51. No, quizá la última. Quiere jubilarse, pero no podía decir no a Madrid.
4: Una pregunta y respuesta a esa del fascismo un tanto curiosa, sobre todo porque el fascismo es algo bastante grave que conlleva, entre otras cosas, la supresión de la democracia. A ver si para la próxima se afina un poco más el tiro, le preguntan o por la ultraderecha o por la ultraizquierda, si tanto preocupa, o mejor aún, a ver si le preguntan por algo relacionado con el cine.
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0: Son las 8, las 7 en Canarias.
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0: Por fin, los reyes Felipe y Leticia visitarán Ceuta y Melilla los próximos 13 y 14 de octubre. Y lo harán, menos mal, sin Pedro Sánchez chupando cámara y sin la pitada correspondiente, claro. Los reyes visitarán las únicas dos ciudades españolas que aún no habían pisado. Y estoy convencido de que tantos años de ausencia real en Ceuta y Melilla no ha sido por culpa de Zarzuela. Juan Jesús Vivas, alcalde presidente de Ceuta, nada más conocer oficialmente la noticia.
4: Creo recordar que es la quinta vez que me llama en todo este proceso y le puedo asegurar que no creo que exista ninguna autoridad del Estado más interesada, más implicada con Ceuta que es Su Majestad el Rey. Y por tanto yo creo que esto es la confirmación de que la jefatura del Estado, de que España en su conjunto, que es a quien representa el Rey, está con Ceuta y estando con Ceuta está con España.
0: Si Pedro Sánchez apareciera por Ceuta, al galgo de Paiporta le faltaría espacio para correr hacia la frontera de Marruecos o le faltaría estrecho de Gibraltar para volver nadando. Por lo demás, se confirma sinceramente que no damos abasto. Entre Isabel Rodríguez y su cacao, Super Jolly y su salto a la OIT, Óscar Puente y Óscar López con sus salidas de pata de banco, Marlaska. Por cierto, ¿dónde anda la Marlaska? Y es que me imagino al Consejo de Ministros como el camarote de los hermanos Marx.
5: Al romero lo tiene usted allá en aquel rincón. Puede ir abriéndose paso con el martillo. Creo que para recibir a mi amiga empieza a haber demasiada gente.
6: Que venga sin cumplido.
5: ¿Quién?
7: ¿Está aquí mi tía Micaela?
5: Pase y prueba a buscarla entre la multitud. A lo mejor la encuentra metida con su tío dentro de ese baúl.
7: Bueno, ¿me permite telefonear?
5: ¿Telefonear? Le apuesto lo que quiera que no llega donde está el aparato.
6: ¿Qué tal? ¿Cómo está usted?
5: Antes de que haya alcanzado el teléfono, habremos atracado en Nueva York.
0: Los decretos de vivienda son una chapuza que confirman la realidad de un gobierno hecho escombros, de unos socios impresentables jugando con el propio gobierno, unos decretos de vivienda que no van a solucionar un solo problema del carajal real de la vivienda en España. La acampada de la Puerta del Sol es una mascarada, una cortina de humo disfrazada de progresistas y reformistas, organizada por algún satélite de Podemos o de Sumar, una excusa a la que se han subido Pedro Sánchez y sus súbditos y súbditas y súbdites a ver si rascan algo. Y claro, no se dan cuenta de que lo que están consiguiendo es Isabel Díaz Ayuso va a arrasar, por más aún, cuando lleguen las autonómicas en mayo, y si no al tiempo. ¿Qué pasa? Pues que mientras tanto, entre perroflautas y perraflautas, no hablamos de la ley de nietos que cada minuto que transcurre huele más a pucherazo descarado y cutre. Cada episodio que sale a la luz es más chusco, desde los consulados a los lugares elegidos para censarse. Tampoco hablamos apenas de Ceuta, hoy porque es la noticia de los reyes, ni de los ceutíes. Porque es tan curioso como injusto cómo se nos ha olvidado la gente de Ceuta. Total, son muy pocos y resultan muy pocos votos en unas elecciones, así que les den. Lo penúltimo, fíjate, cientos de menores de repente han aparecido por Ceuta cuando se ha corrido el rumor de que iban a ser filiados o registrados hoy mismo. Ha dicho la ministra de Juventud, Sira Rego, a un grupo que les iban a hacer los papeles y de repente aparecen alrededor de 1,000 chavales de los que, oh sorpresa, no se sabía nada. ¿Cómo era aquel final del camarote de los hermanos Marx? Bueno, pues imagínate así la salida del Consejo de Ministros.
6: La cena.
5: ¡Oh, adelante, pase! Hemos estado esperando toda la tarde, camarero.
7: ¡Hijo, mi tía Micaela!
0: Menos mal que nos quedan los jueces, la UCO, la policía, que mantienen las agendas vivas. Calama, Pedraz, Tardón, la Sala de lo Contencioso Administrativo del Supremo, la Audiencia de Madrid y lo que vendrá. Ah, y mi postdata. Puestos a hablar de chapuzas y otra vez con la ley de nietos, que no se me pase. Mira qué curioso el caso de mi pueblo, Tres Cantos, a 20 kilómetros al norte de Madrid. Uno de los municipios más jóvenes de toda la Comunidad de Madrid, que nació como municipio independiente en 1991, cuando se segregó de Colmenar Viejo. Pues bien, con tan solo 35 años de vida como municipio, Tres Cantos ha visto que 200 personas se han censado desde el exterior como exiliados entre 1936 y 1955. Insisto, 200 inscritos por el exilio de la Guerra Civil en Tres Cantos, Madrid, un municipio nacido en 1991.
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8: Repasamos con Nekane Fernández el resto de noticias de este jueves 1 de octubre. Nekane, ¿qué tal? Buenas tardes.
9: Muy buenas tardes, Rubén. La ejecutiva de Junts decidirá esta noche en una reunión su voto a los decretos de vivienda.
8: El encuentro se va a celebrar de manera telemática a partir de las 9 de la noche y todo apunta a que optarán por el no. El PNV va a apoyar el primer texto, pero va a rechazar el de Sumar sobre los contratos indefinidos. Sánchez ha pedido al Congreso dejar de lado la ideología y la confrontación en la votación de mañana.
9: Ayuso lleva la justicia al desalojo de la acampada en Sol.
8: La Comunidad de Madrid ha presentado un recurso para reclamar la disolución de la acampada ante la inacción de la delegación del Gobierno. Hoy ha expirado el plazo de 48 horas que se había dado para desalojar la protesta.
9: El exasesor del delegado del Gobierno en Ceuta asegura que advirtió sobre las alertas del CNI.
8: Gonzalo Sanz. Este hombre fue el primero en dimitir. Bueno, fue realmente el segundo, porque el primero fue una empleada de Moncloa por el tema de las cifras, que fue la que publicó que habían entrado 40.000 personas en Ceuta. Bueno, pues Gonzalo Sanz ha reafirmado que trasladó a su superior la información de los servicios de inteligencia. Ha desvelado además una veintena de llamadas con el CNI que no desclasificó el gobierno. La juez está estudiando incorporarlos a la causa.
9: AMT eleva a rojo el aviso por lluvias este jueves y viernes en Valencia, Castellón y litoral de Tarragona.
8: Estamos muy pendientes de todo lo que ocurra en esa zona. En algunos lugares han caído hasta 100 litros por metro cuadrado y avisan de que puede caer una gran cantidad de lluvia en muy poco tiempo. Renfe ha suspendido la circulación de los trenes del servicio de cercanías, una medida que también se ha tomado en algunas líneas de Cataluña.
9: Putin amenaza con utilizar todo su arsenal si se ataca Kaliningrado o cualquier región rusa.
8: El presidente ruso se ha referido a las constantes maniobras de la OTAN en el Báltico y al apresamiento de barcos rusos. Putin ha asegurado que no tiene intención de atacar, pero si se topan con una agresión, pues Putin dice que habrá que responder.
9: El estado de Tennessee suspende temporalmente las ejecuciones este año tras el caso de Krista Pike.
8: La verdad es que la historia es tremenda. Esta mujer ha sobrevivido a dos dosis letales durante su ejecución la pasada madrugada y está recibiendo tratamiento médico. Pike llevaba casi 30 años en el corredor de la muerte por asesinato.
9: 5 detenidos, 2 de ellos menores, por la agresión a un joven magrebí en Tabernes, en Valencia.
8: Grabaron la agresión en vídeo y la compartieron en redes sociales. El joven tuvo que ser operado de una fractura en la mandíbula. Ocurrió hace 2 semanas durante una fiesta de disfraces en el municipio y se está investigando como delito de odio.
9: Encuentran 16 kilos de cocaína ocultos en envases de comida dentro de una maleta en Barajas.
8: Hay una mujer detenida. El hallazgo se produjo en un control de equipaje de pasajeros extranjeros. La droga estaba escondida en sobres de café, chocolate y cacao. Y claro, desprendía un tufo a químico que al final los trincaron. Y nos queda algo en los deportes, Nekane.
9: Nico Williams ha dejado la concentración por molestias en el muslo izquierdo. En principio, Luis de la Fuente no va a llamar a nadie de cara a los 2 próximos encuentros de la selección española. Esta noche juega Portugal sin Cristiano Ronaldo, que ayer abandonó la selección cabreado porque no está jugando. Y en baloncesto hay Euroliga. Quedan pocos segundos para que termine el partido entre Real Madrid y Hapoel Tel Aviv. Y de momento, el Madrid pierde de 7.
8: 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Hola, Alba, ¿qué tal?
10: ¿Qué tal? Pues va a continuar la inestabilidad en los litorales y prelitorales de Valencia, Castellón y Tarragona por fuertes lluvias que van a seguir dejando activa la alerta roja hasta el mediodía. A partir de esa hora las precipitaciones van a ser menos intensas y se van a desplazar hasta la costa. A esta hora te recuerdo que continúan esos avisos rojos activos y algunos municipios de la Comunidad Valenciana ya superan los 100 litros por metro cuadrado. Las temperaturas van a disminuir en el Mediterráneo, van a subir en el resto del país, de manera más notable en el Alto Ebro, y las mínimas van a aumentar en el oeste peninsular. Van a seguir siendo elevadas en la meseta centro y en el sureste, con 22 grados en Almería.
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8: Te contamos un asunto más. La Dirección General de Tráfico ha actualizado el reglamento de circulación 20 años después de su última modificación. Una norma que está enfocada en los usuarios vulnerables, es decir, peatones, ciclistas y motoristas. Los cambios entran hoy en vigor y vamos a charlar aquí, por cierto, con el director de la DGT, con Pere Navarro, en menos de una hora. Vamos a repasar algunas de las novedades. Sefi García.
13: Hoy entran en vigor las normas con carácter general, pero los ciudadanos todavía no las conocen.
14: Sé muy poquito, por lo que me han comentado los compañeros y eso, pero poca cosa.
15: Ya no he oído nada tampoco.
16: Nos informará la empresa, me imagino.
13: Vamos a explicar algunas. Además del equipamiento, los motoristas podrán circular por el arcén de las vías que lo tengan si hay una retención, pero no a más de 30 kilómetros por hora. Las bicicletas estarán especialmente protegidas. Los conductores tendremos que bajar la velocidad 20 kilómetros sobre la marcada en la vía si nos encontramos con alguna y guardar una distancia de 5 metros si circulamos en el mismo carril. El casco para los ciclistas será obligatorio. La norma rige también para los patinetes que podrán usar los mayores de 15 años. Fernando Lara es de Autoescuelas Lara.
17: Intentar minimizar tanto los accidentes como las lesiones como los muertos. El que se puedan ir las motos por el arcén, evitan ir haciendo zigzagueos. Cuando salimos una carretera y vemos ciclistas, hay que guardar mucha precaución porque son partes sensibles y nosotros tenemos que guardar más distancia y reducir las velocidades.
13: También hay normas relacionadas con el alumbrado, los cinturones de seguridad, chalecos reflectantes y la conducción en caso de retención o nieve. El objetivo es bajar el número de accidentes y muertes en nuestras carreteras.

0: Seguimos con todas las noticias. Ahora escucha las voces del día. Juan Manuel Fernández, presidente de la Audiencia Nacional, Necane.
1: Le hemos escuchado en Herrera en COPE esta mañana, donde ante los ataques que están sufriendo los jueces ha defendido la imparcialidad y la independencia de los magistrados.
2: Esta intencionalidad de los jueces no existe. Los jueces no hacemos política. No juzgamos o investigamos a nadie con una finalidad política de dañar bien a la persona que se investiga, bien al partido político al que se pertenece.
0: Francisco César García Magán, secretario general de la Conferencia Episcopal Española.
1: Tras la comisión permanente de los obispos españoles, ha pedido a los políticos altura de miras para solucionar las grandes crisis que afronta España, como puede ser la que estamos viviendo en Ceuta o la de la vivienda. Pide que no se gobierne a base de parches o intereses políticos, sino pensando en el bien común.
3: No hacer una solución puntual de parche a un problema, sino que requiere una altura de miras y hacer una reflexión general de una política de vivienda.
0: Francisco Greciano, director de la Federación de Bancos de Alimentos.
1: En España, una de cada cuatro familias está en riesgo de pobreza o exclusión social. Con la inflación rozando el 5%, esta situación se está agravando y tiene un impacto significativo también en la cesta de la compra. Por eso, los bancos de alimentos hacen un llamamiento de cara a la gran recogida de este año.
4: Nos está afectando pues porque al final la gente que nos dona, pues nos dona menos alimentos, porque los alimentos son más caros, y nos da menos donación económicas, pues porque se resiente y tiene que dedicar una parte muy importante a vivienda y alimentación, ¿no?
0: Jesús Aguilar Santamaría, presidente del Consejo General de Colegios de Farmacéuticos.
1: Las farmacias rurales generan 23.600 empleos a jornada completa y un impacto económico de 1.600 millones de euros. La mayor parte de las 22.300 farmacias que hay en nuestro país actualmente están lejos de los grandes núcleos de población.
5: El 70% de las farmacias españolas están fuera de las capitales de provincia. Fíjate. Tenemos la red más importante que hay en Europa, de mayor proximidad, de mayor cercanía. El 99% de los ciudadanos tienen una farmacia en el lugar donde residen. Esto da una capacidad al sistema sanitario tremenda.
0: Y el sonido musical, Metallica.

0: Hoy arranca su primera y esperada residencia en la Esfera de Las Vegas. Darán un total de 24 conciertos que se van a extender desde hoy hasta marzo de 2027. Metallica se suma a otros grupos como U2 o los Eagles, que ya han actuado rodeados de esa gran pantalla LED.
1: Esto de residencia es actuar muchas veces en el mismo sitio, ¿no?
0: Exactamente.
1: Vale,
0: tú te quedas allí tranquilito y la gente va a verte. Y ya está.
1: ¿Tú no te mueves?
0: Tú no te mueves.
1: Van allí y
0: estás tranquila en Las Vegas y ya está.
1: Es que está todo pensado.

0: Hoy ponemos el foco en México.
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0: Seguro que te acuerdas de aquella desaparición de 40 y tantos estudiantes en México hace 12 años. Bueno, pues 12 años después de aquel suceso atroz, esos 43 estudiantes de Ayotzinapa, la investigación abre nuevas pistas. Digamos que confirma lo que todo el mundo sospechaba. El análisis de teléfonos utilizados después de los ataques conduce ahora a funerarias en Iguala y refuerza la hipótesis de que al menos 17 de esos estudiantes muertos pasaron antes por dependencias de la policía municipal. Imagínate. Nos vamos hasta América. David Alandete, buenas tardes.
3: ¿Qué tal? Buenas tardes, Ángel. ¿Cómo estás?
0: Digamos que se confirma lo que tantos nos dijeron allí mismo hace años. ¿Cuál es la principal novedad de la investigación?
3: Bueno, la revisión de registros telefónicos de 2014 y 2015 ha permitido, más de una década después, identificar a 17 personas, Ángel, que no habían sido investigadas y reconstruir contactos entre miembros de Guerreros Unidos, que es un grupo criminal en esa zona, policías, funcionarios y civiles. Lo importante es que son datos objetivos de comunicaciones que ahora pueden cruzarse con testimonios y otros indicios. Pues claro, ha habido 43 estudiantes desaparecidos en la nada durante más de una década y hasta ahora el gobierno mexicano ha sido incapaz de dar con el paradero. Se encontró un coxis, Ángel, nada más.
0: ¡Qué horror!
3: Y finalmente se ha dado con el paradero. Una funeraria que había cerca, que al parecer estuvo implicada en todo esto.
0: Precisamente, ¿cómo aparece esa pista que acaba en la funeraria?
3: Uno de los teléfonos que se identifican pertenecía a un chico llamado Julio César Mondragón, que fue asesinado aquella noche, y 8 días después estaba siendo utilizado por un empresario vinculado a la funeraria. Pero lo realmente llamativo es que el Estado mexicano no se enterara de esto hasta ahora.
0: O se enteró y lo tapó, David.
3: Sí, claro, claro. Su familia tenía además relación con el servicio forense de Iguala y con el cementerio municipal. Eso llevó a investigar si esa infraestructura pudo utilizarse, como todo apunta, para ocultar los cuerpos y destruir las pruebas.
0: ¿Qué han encontrado allí?
3: Claro, la clave son esas funerarias. Imagínate lo que habrán encontrado más de 10 años después. Un mínimo porcentaje de lo que habría si hubieran hecho una investigación como Dios manda, ¿no? Bueno, en una de las funerarias, en realidad era una empresa funeraria que tenía varios establecimientos y en un crematorio que no estaba registrado, además, o sea, que operaba de forma ilegal, encontraron pues una serie de documentos que eran autorizaciones para enterrar cadáveres y restos que estaban en blanco pero con las firmas y los sellos. Es decir, fraude.
0: Ya.
3: Fraude para tapar esas muertes. Y en registros posteriores aparecieron cientos de fragmentos óseos, prótesis dentales y restos biológicos, y ahora están analizando cómo puede ser que sea finalmente, Ángel, que sean los de esas personas desaparecidas.
0: Oye, ¿y ahora qué? ¿Qué cambia esta pista de la comisaría, de las funerarias? ¿A partir de ahora qué?
3: Pues desde luego en más de 10 años, el hecho de que 43 estudiantes de magisterio desaparezcan dentro de un autobús y nadie haya sido capaz de hacer nada hasta ahora, es ya para que el Estado mexicano se lo piense dos veces, ¿no? ¿Cuáles son sus protocolos de seguridad, investigaciones y hasta qué punto el gobierno federal tiene control sobre el Estado, ¿no? Porque tiene muy poco, ¿no? Entonces, bueno, son 7 testimonios los que se han recabado estos días, incluidos 4 policías municipales y 2 miembros de Guerreros Unidos, y apuntan a que al menos 17 de los 43 estudiantes pasaron por una comisaría antes de ser trasladados a ese otro lugar, y ese otro lugar sería pues ya el crematorio. Si se confirma, permitiría reconstruir la cadena de custodia de 40% de los desaparecidos. Ojo, Ángel, 40%, menos de 20, que el resto todavía están las familias sin haber encontrado un solo resto tantos años después, ¿no?
0: ¡Qué horror! 12 años después se empieza a esclarecer aquella matanza, los 43 de Iguala. Alandete, México, gracias.
3: Gracias a ti.
0: Adiós, adiós.
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0: Ismael Maceira tiene solo 16 años y ya es CEO de Samira DTX, creador de Yasira. Un proyecto que nace con un objetivo muy claro: prevenir el bullying antes de que sea demasiado tarde. La iniciativa busca detectar las señales de acoso, trabajar la empatía y ayudar a que los niños sepan cómo actuar cuando se encuentran ante una situación de este tipo. Pero detrás de Yasira hay también una historia personal, la de un chavalín que conoce de primera mano lo que significa sentirse diferente, quedarse solo y tener miedo de entrar en clase. Tenía 12 años cuando comenzó una etapa que acabaría marcando su vida. Allí fue cuando decidió que lo que él había vivido nadie debería volver a sufrir.
2: De una historia muy personal cuando sufrí, ¿no?, bullying cuando tenía 12 años, mientras convivía además con una enfermedad crónica, ¿no?, el COVID persistente. Sé lo que es sentirte diferente, ¿no?, entrar en clase con miedo y pensar que nadie te entiende, ¿no? Y bueno, durante mucho tiempo pensé que aquella historia era solo mía, hasta que me hice una pregunta: ¿qué habría cambiado en mi vida si alguien me hubiera ayudado a tiempo, ¿no? Y de ahí nace Yasira, ¿no?, para que ningún niño tenga que volver a sentirse solo.
0: Aquella experiencia tuvo unas consecuencias que no solo afectaron a su entorno en el colegio. Ismael pasó por una etapa especialmente complicada durante su adolescencia, una situación que impactó en su vida cotidiana y en la forma en la que se relacionó con las personas con las que convivía. Todo desembocó en un aislamiento cada vez mayor.
2: Cuando eres pequeño, pues cualquier diferencia puede convertirse en algo que te haga sentir señalado, ¿no? Yo, pues, sufrí una depresión, agorafobia, o sea, yo hasta tenía miedo de salir a la calle porque me creía que hasta una señora que estaba paseando al perro me estaba juzgando, ¿no? Porque sufrí comentarios negativos, insultos, fue una época, pues, muy mala.
0: Yasira nace de esa experiencia, pero con la mirada puesta en otros niños. La idea es actuar antes de que el acoso tenga consecuencias irreversibles y conseguir que los menores puedan reconocer estas situaciones y actuar. Para hacerlo, el proyecto busca acercarse a los jóvenes a través de un entorno que la mayoría de estos chavales conoce bien: los videojuegos. En ese mundo hay uno especialmente popular, el Minecraft, un juego que cuenta con más de 200 millones de seguidores activos al mes en todo el mundo y cuyas dinámicas han permitido a los diseñadores de Yasira recrear situaciones para que los alumnos tengan que tomar decisiones.
2: Es una iniciativa educativa, ¿no?, para prevenir, detectar y acompañar frente al bullying, ¿no?, y el ciberbullying, trabajando el respeto y la empatía. Nosotros utilizamos, en este caso, Minecraft Education, ¿no?, para recrear situaciones que pueden ocurrir en la vida real, ¿no?, y conseguir que los jóvenes se pongan en el lugar de otros y aprendan cómo actuar, ¿no? Pero hay algo fundamental: la tecnología es el medio y el objetivo son los niños, ¿no?
0: Con 16 años, Ismael ha convertido una pesadilla que le marcó durante su infancia en un proyecto pensado para ayudar a otros menores. Así nace Yasira, una iniciativa que busca prevenir, detectar y acompañar en situaciones de bullying y ciberbullying antes de que sus consecuencias vayan a más. Una propuesta que utiliza la tecnología como herramienta, pero que tiene un objetivo muy claro: que ningún niño tenga que volver a enfrentarse solo al acoso.

0: damos un paseito por las redes. Los Reyes visitarán Ceuta y Melilla 13 y 14 de octubre. Hola, Alba.
1: ¿Qué tal, Ángel? Va a ser la primera visita de sus majestades a la ciudad autónoma tras cumplirse 2 meses de la entrada masiva de migrantes en Ceuta. El viaje ha sido consensuado por el gobierno y la Casa Real, aunque todavía no se conoce la agenda.
0: Tertulia, a partir de las 10, las 9 en Canarias, con Antonio Arráez, con Maite Alcaraz. Antonio propone. ¿Qué tal, Antoine?
2: Buenas tardes. Los Reyes de España visitarán Ceuta y Melilla los próximos 13 y 14 de octubre. Bien hecho. Propongo, Ángel, que des la noticia, digamos todos que es un acertado gesto del jefe del Estado y no debatamos nada más. No terminemos diciendo unos que llega tarde por culpa de Sánchez y otros que con Aznar y Rajoy los Reyes nunca visitaron las ciudades autónomas.
0: Apuntado queda, Antonio. Maite, ¿tú qué propones? Hola.
3: Después de que hayamos conocido la visita de los Reyes de España a Ceuta y a Melilla, tal y como le prometió a Felipe VI en Maribén a Juan Vivas, podemos debatir, si te parece, sobre la conveniencia o no de que a esa visita se sumara el presidente del gobierno, Pedro Sánchez. Yo ya te adelanto que estoy de acuerdo en la forma en que se ha planificado ese viaje. Creo que los Reyes tienen que ir solos y Pedro Sánchez no debe acompañarlos. Luego, si quieres, hablamos de ello. Hasta luego.
0: Venga, estoy completamente de acuerdo. Luego hablamos, Maite. Esperamos mensajes.
1: Hasta las 11:30 te seguimos escuchando y leyendo, como siempre, en facebook.com/linternacope, también en X, el antiguo Twitter, que ahí seguimos en @expositocope, en nuestro WhatsApp, que es el 600-544-555, y en Instagram, en exposito-cope.
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0: 8:30, 7:30 en Canarias.
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0: Deportes en la linterna con la señora elegante Andrea Peláez, buenas tardes.
4: No, elegante tú, que anda, de repente que voy por el pasillo no, y te veo en traje.
0: No, tú
4: pero,
0: más.
4: Pero bueno, y yo aquí sin peinar, sin maquillar, de no, verdad, yo hay
0: sin,
4: que avisar.
0: Yo sin peinar también. Dale, dale, Andrea.
4: Voy a hablar de un tema nuevo, Ángel. No sé si te suena esto de un tal Caso Negreira. Es nuevo, acaba de salir ahora, no sabíamos que el 1 de octubre íbamos a volver a hablar del Caso Negreira. Pero sí, porque a estas horas de la tarde, hace unas horas, ha aparecido en escena la UEFA para volver a abrir un nuevo capítulo en el caso Negreira y de momento nos vamos a remontar al mes de mayo, concretamente al día 12 de mayo, aquella famosa rueda de prensa del presidente del Real Madrid, de Florentino Pérez, donde hablaba de un dossier de más de 500 páginas que iba a enviar a la UEFA.
5: Y luego lo de la corrupción sistémica que hay del caso Negreira, que tengamos que escuchar al comité, al presidente del comité de árbitros, que eso son cosas que hay que olvidar. ¿Pero cómo que hay que olvidar? Si estamos haciendo un dossier de 500 páginas que las voy a enviar en cuanto acabe la competición a la UEFA, que haya ido a hablar con ellos, porque es que no hay precedente en la historia del fútbol mundial. Y dice el presidente del comité, dice, bueno, eso son cosas viejas que hay que olvidar. ¿Pero cómo olvidar el mayor caso de corrupción que ha habido en la historia del fútbol? ¿Pero cómo lo va a olvidar?
4: El mayor caso de corrupción que ha habido en la historia del fútbol, decía el presidente del Real Madrid. La última vez que oíamos hablar del caso Negreira era esta misma semana, en boca del presidente del FC Barcelona, en este caso, de Laporta, en la que decía que estaba convencido de que el Barça sería absuelto.
6: Porque el Madrid ha actuado
7: de una manera que no es aceptable. El Barça no ha hecho todo lo que dicen y hemos aportado pruebas. El Barça será absuelto, estoy convencido. Si no se ha hecho ya, es porque el Madrid y algunos actores que han comparecido en el procedimiento están intentando alargarlo para justificar un discurso que no se aguanta. Todo tiene un límite y las relaciones con el Real Madrid son inexistentes.
4: Y la nueva actualización en el caso Negreira ha llegado hoy, día 1 de octubre, jueves por la tarde, cuando la UEFA, Arantxa Rodríguez, ha notificado que ha recibido ese informe blanco.
8: La UEFA ha confirmado a través de un comunicado en su página oficial que ha recibido una cantidad sustancial de documentos por parte del Real Madrid relacionados con la investigación del denominado caso Negreira. Además, se explica que esa documentación ya también está en poder de los inspectores del Comité de Ética y Disciplina del máximo organismo del fútbol europeo. En el comunicado, lo que no informa es de cuándo habrá más noticias sobre este asunto y si finalmente habrá sanción o no para el FC Barcelona.
4: E inmediatamente después, como cabía esperar, reaccionaban los clubes. Primero lo hacía el Real Madrid, el que emitía esa información, ese dossier a la UEFA. ¿Y qué es lo que ha dicho Melchor Ruiz?
9: Bueno, lo ha hecho rápidamente con un comunicado, además de forma positiva, al entender que es un pasito más en esta lucha en el caso Negreira. Hay que recordar, Andrea, primero, que el Real Madrid presentaba un informe a UEFA, como hemos escuchado anteriormente a su presidente, hace 3 meses, exactamente el 17 de junio de este año 2026, con 500 folios. Pero desde entonces ha seguido recopilando información y esos 500 folios se han convertido en 50.000 que ha enviado a la UEFA y que el Real Madrid está encantado, que hoy ha hecho público de forma oficial la UEFA, que ha recepcionado esa denuncia del Real Madrid y que va a continuar investigando. Lo que pide ahora el Real Madrid a la UEFA es celeridad para que tomen las medidas oportunas que se merecen unos hechos que consideran muy graves, como los sucedidos en el caso Negreira, que entienden además que afectan directamente a la integridad de la competición y a la confianza en el sistema arbitral.
4: El Madrid le mete prisa a la UEFA en la resolución de este caso Negreira después de haber recibido todos esos papeles que ha mencionado Melchor Ruiz y, por supuesto, el FC Barcelona, Joan Batllori, también tenía algo que decir.
10: Sí, también ha hecho un comunicado, también hay comunicado del Barça para aclarar que no hay ni apertura, ni reapertura, ni reactivación del caso porque el expediente está abierto desde el 2023 y que ese expediente está sujeto, dice el comunicado del Barça, a lo que determina el procedimiento penal abierto en España. La única novedad, según ese comunicado, el del Barcelona, es que la UEFA informa de esa recepción de la documentación remitida por el Real Madrid sobre el caso y recuerda también que desde el inicio de la investigación el Barça ha podido participar sin reparos en las competiciones UEFA.
4: Bueno, este es un nuevo capítulo, Fouto, de los muchos que van ya de este caso Negreira, pero ¿qué significa esto que ha recibido hoy la UEFA? ¿Cuál es el siguiente paso? ¿Qué va a pasar ahora con el caso Negreira?
11: Bueno, no cambia mucho, Andrea, el proceso ya abierto. La UEFA lo único que ha anunciado hoy es un acuse de recibo de una documentación presentada por el Real Madrid en un procedimiento que, recordemos, ya estaba abierto desde hace 3 años. La clave del caso Negreira y una posible sanción al Barça es el procedimiento penal abierto en España. Es cierto que UEFA no está obligada a esperar una sentencia judicial de un tribunal estatal, como recoge su reglamento, pero para que actúe tendría que quedar probado que el Barça pagó a Negreira para arreglar o influir en un resultado, artículo 4 de su propio reglamento. Y de momento, lo único probado hasta ahora en sede judicial son pagos del Barça a una empresa de Negreira en concepto de asesoramiento arbitral.
4: Bueno, 3 años y lo que nos queda seguramente. Otra vez que ha salido a escena el caso Negreira, Guille Uzquiano, ¿tú crees que esto va a avanzar, que esto va a terminar con consecuencias de algún tipo?
12: Pues tengo dudas, sinceramente, de que vaya a tener castigo. Quizás si hubiera sanción al Manchester City, que creo que la va a haber, aumente las posibilidades, porque la presión crecería no solo a nivel nacional, donde entiendo que ha prescrito el delito, sino a nivel europeo. La UEFA puede que con la sanción al Manchester City decida intervenir para que un caso tan grave no quede impune.
4: Nos vamos a otro lío, de un caso de lío en los tribunales, nos vamos a un lío, no sé si sabría decir si deportivo o no, pero desde luego una noticia que ha recorrido el mundo como la pólvora, cuando ayer, casi a estas horas, conocíamos que Cristiano Ronaldo, Luis Munilla, abandonaba la concentración con su selección, con Portugal.
13: Sí, Andrea, la noticia saltó ayer por la tarde, Cristiano abandonaba la concentración de Portugal por sus diferencias con el seleccionador Jorge Jesús. Renunciaba Cristiano al entrenamiento, tomaba una furgoneta mientras llamaba por teléfono para que su avión privado le recogiera en el aeropuerto de Copenhague y llegaba ya de madrugada a Madrid. Entre medias, el presidente de la federación intentó evitarlo, hasta el primer ministro de Portugal trató de mediar hablando con Cristiano, pero nada, el jugador en un comunicado por la tarde anunció que a su debido tiempo contará las razones que le motivaron a dejar la concentración.
4: Ya sabemos lo que dijo Cristiano Ronaldo, vamos con el resto de agentes. Andrés Sánchez, por ejemplo, la federación, ¿ha dicho algo la federación portuguesa de todo este asunto?
14: Pues sí, Andrea, a través de un escueto comunicado y sin dar demasiadas explicaciones, la Federación Portuguesa de Fútbol confirmó ayer el adiós de Cristiano Ronaldo para este parón de selecciones. En ningún momento hablan de adiós definitivo de CR7. El comunicado dice lo siguiente: la federación informa que Cristiano Ronaldo ha abandonado la concentración de la selección. La preparación para los partidos contra Dinamarca y Noruega continuará con los 24 jugadores restantes convocados.
4: Habíamos escuchado a Cristiano Ronaldo, pero Arauz, la familia, el entorno de Cristiano Ronaldo, parece ser que también tenía algo que decir en todo esto.
15: Y tanto que tenía que decir. Emma Beiro, hermana mayor de Cristiano Ronaldo, volvió a recurrir ayer a sus redes sociales para cargar básicamente contra todo el mundo. Esto dijo en su Instagram: Cristiano merecía más respeto, la selección merecía más estructura, el periodismo portugués merecía más competencia y menos especulación. Y en cuanto a los portugueses, bueno, no merecen tener lo mejor en nada. Somos envidiosos, desdeñosos, ignorantes y merecemos volver a la mediocridad que siempre fuimos en el fútbol antes de mi hermano Cristiano.
4: Se ha quedado bastante a gusto la hermana de Cristiano Ronaldo, que hablaba de los portugueses. Por eso también tenemos que conocer qué es lo que se dice en el país, qué es lo que dice la afición, qué es lo que dice la prensa. Uno de ellos, uno de los periodistas portugueses que está, por supuesto, siguiendo de cerca todo este caso, Carlos Ganga, ayer estuvo con Juanma Castaño en el partidazo de COPE.
16: Están en shock con todo lo que está pasando y con sentimientos divididos. Por una parte, el respeto y agradecimiento a Cristiano y por otro, cuestionan su edad y que su aportación a la selección ya no es tan determinante. En el diario A Bola han preguntado quién se ha comportado peor y atención, para el 76% de los portugueses el gran culpable es Cristiano, para un 15% el seleccionador y solo para un 9% el presidente de la Federación Portuguesa. Escucha lo que nos decía el compañero portugués anoche en el partidazo.
17: Unos dicen, ok, muchas gracias por todo lo que hiciste, mas ahora tienes que terminar. Mismo los críticos son críticos porque entienden que Cristiano es un factor de instabilidad en las selecciones. Tal vez porque el equipo no juega como un equipo, juega para Cristiano o intenta jugar para Cristiano.
4: Parece mentira, por todo el rollo que tiene esto detrás, que una leyenda, que un histórico como Cristiano Ronaldo vaya a decir así adiós a su historia con la selección. Así que vamos a preguntárselo a nuestra pareja.
18: Tomás y Emilio.
19: Que usted hecho de aquí es impropio de una competición que quiere ser seria.
20: Muy bien, bueno, bien, paremos, hablemos bien de eso, pero bien, no nos adelantemos.
18: Emilio y Tomás.
20: No, si es una noche estupenda.
19: Ha sido el atraco más grande que yo he visto en los últimos años en las jornadas finales. Es vergonzoso.
18: Vaya pareja.
4: Así que vamos a ver si es el adiós definitivo de Cristiano a Portugal o no. Empiezo contigo, Tomás. ¿Tú crees de verdad que este es el adiós o que puede ser una pataleta del portugués?
21: Si resucitan a un tiempo Eusebio y Amalia Rodríguez y le cantan juntos unos fados, igual vuelve. Si no es así, lo dudo, infelizmente. Es imposible hacerlo peor, queridos. Ronaldo, pasarán 100 siglos para que Portugal tenga un futbolista como este. Debe ser una cosa ibérica eso de que las federaciones sean una chufla. ¿Qué cosa mejor tiene por hacer la portuguesa que despedir a Ronaldo bajo palio? No se me ocurre. Futbolísticamente estoy planteándome ser andorrano. En 4 días presento los papeles.
4: Emilio, ¿tú crees que este es el adiós definitivo de Cristiano con Portugal?
22: Andrea, ¿qué tal? ¿Cómo estamos? Buenas tardes. Hombre, a ver, yo creo que Cristiano Ronaldo ha encontrado un hueso muy duro de roer. Yo creo que Jorge Jesús, que lleva mucho tiempo aspirando a ser el seleccionador y que sabe que no se tiene que casar con nadie si quiere salir adelante, pues hasta aquí hemos llegado. Una cosa es la vida, la historia, la personalidad, el egocentrismo, las estadísticas, los récords, ahora los 1000 goles de Cristiano Ronaldo, y otra cosa son las necesidades de Portugal, las ansias de Portugal y los objetivos de Portugal. Y esto se ha acabado. Yo creo que Cristiano no volverá a la selección porque Jorge Jesús es un seleccionador y un técnico de ideas muy claras y muy firmes.
4: ¿Y los copenautas qué dicen, Chato?
23: Lo tienen muy claro nuestros copenautas, porque el 80% de ellos cree que lo que ha ocurrido con Cristiano supone su fin en la selección portuguesa. El 15% confía en que solo es una pataleta suya, y solo para el 5% esto no significa el adiós de la estrella portuguesa a su selección.
4: Por cierto, su selección que juega hoy, que juega en nada, en apenas 3 minutitos, Abel Madrigal, es el día 1, el partido 1 sin Cristiano Ronaldo.
16: A las 9:15 comienza el tercer partido de Portugal en esta ventana, esta vez en Copenhague contra Dinamarca, el primero tras el abandono ayer de la concentración de Cristiano, un jugador al que no le han guardado ni luto ni dorsal, literalmente. Rafael Leao lucirá hoy su mítico 7 y Gonzalo Ramos volverá a ocupar el puesto de 9, la posición en la que hasta esta semana jugaba Cristiano en Portugal. Veremos si el resultado refrenda a Jorge Jesús o si tienen que recurrir de nuevo a su exiliada estrella.
4: Nosotros tendremos que esperar hasta el sábado para ver a nuestra selección.
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4: En Oviedo, en el Tartiere, el sábado, frente a la República Checa, ahí va a jugar España su tercer partido de este parón de selecciones. Miguel Ángel Díaz con una mala noticia, con una nueva baja para Luis de la Fuente.
26: Tercer contratiempo de la concentración, no corre ningún riesgo Luis de la Fuente, se marcha Nico Williams. La federación ha informado a media tarde que arrastra molestias en el muslo izquierdo del partido ante Croacia. Recordemos que tuvo minutos en la segunda parte y en este caso no llama a nadie el seleccionador. Se queda con 25 en el entrenamiento de hoy. El resto ha trabajado con normalidad, ya con Fran García, que suplió al lesionado Alex Grimaldo. Habrá nuevamente rotaciones ante la República Checa y jugadores como el propio Fran García, como Olmo, como Pedri, como Ferran Torres, pueden tener cabida en el once inicial. También Víctor Muñoz.
4: Está Oviedo deseando recibir a la selección española porque hace muchos años que la roja no se pasa por Asturias. Pablo Acebo, ¿qué ambiente se respira por allí?
27: Bueno, ya sabes cómo somos los españoles, que dejamos muchas cosas para última hora. Eso está pasando en Asturias con las entradas para el partido. Hay mucha gente buscando entradas a última hora, pero no se consiguen porque es que no las hay. Se agotaron todas el día que se pusieron a la venta. No duraron ni 2 horas, así que el Tartiere va a estar a reventar para ver a la campeona del mundo, que no pisa el Tartiere desde hace 11 años, en un partido contra Eslovaquia, en el que estaba Vicente del Bosque como seleccionador y estaba Juan Mata, uno de los últimos asturianos en la selección, que va a ser protagonista en la previa porque le va a entregar la Copa del Mundo a Rodri para que se la ofrezca a toda Asturias, a toda España.
4: Has hablado, Miguelito, de rotaciones y has hablado de Víctor Muñoz, que podría ser titular el sábado. Un Víctor Muñoz que hoy ha sido protagonista en Las Rozas.
26: Este 2026 le ha cambiado la vida a Víctor Muñoz. Recordemos que debutó en la ventana de marzo en un amistoso contra Serbia, con gol incluido. Estuvo en el Mundial, aunque no pudo jugar por una lesión muscular. Ha cambiado de club este verano, se ha marchado de Osasuna al Liverpool y seis meses después ha vuelto a jugar con la selección española. Fue el pasado fin de semana contra Croacia. El sábado podría ser titular. Y es que no es fácil competir por el mismo puesto con Lamine, aunque no tiene ninguna queja para su compañero.
0: Intento aprender mucho, mucho de él. Es un buen amigo mío que está conmigo en el día a día. Compartimos muchos momentos juntos y la verdad que el poder tener esa competencia, el poder verlo entrenar cada día, la verdad que es
4: todo
0: un privilegio.
4: Dos jugadores que seguro
0: mí.
4: Que se hacen mejores el uno al otro. Enfrente, Javi Jurado, estará la República Checa, comandada por Santi Denia, que nos conoce muy bien, o al menos conoce muy bien a los jovencitos.
1: Sí, además mantuvo una interesante charla anoche en el partidazo con Juanma Castaño. Dijo Santi Denia que es buen amigo de Luis de la Fuente, de quien dijo que es el mejor entrenador del mundo. También recordó a Lamine Yamal, a quien conocía de las categorías inferiores de la selección española, que por entonces ya demostraba un nivel por encima de lo normal. Sabe que Lamine tiene algo único y por eso respondió así a la pregunta de si mañana estuviera en el banquillo de España, ¿qué decisión tomaría en el 11 con respecto al extremo del Barça?
2: Yo creo que le tiene que dar descanso. Yo creo que sí, yo creo que es el momento, ¿no? Aunque bueno, igual sale otro más fresco. No, pues es el mejor ahora mismo, yo creo que es el mejor jugador del mundo, yo creo que se merece el Balón de Oro, ya da igual que tenga 19 años, que tenga 20, que tenga 30, que da igual. Ahora mismo yo creo que la gente paga dinero, paga la entrada por ver a Lamine.
4: Por cierto, estamos paseando ya, luciendo ya las dos estrellas en el pecho. Jesús Martín, hoy ha salido a la venta la segunda camiseta, la segunda equipación, la más vendida de la historia, con las dos estrellas.
3: Sí, Andrea, después de la locura que hubo durante el Mundial con la camiseta blanca de España, que inundó nuestras calles y que fue imposible comprar en tiendas oficiales porque Adidas se quedó sin stock, hoy ha salido a la venta esa misma camiseta con las dos estrellas. Quien la quiera va a tener que rascarse un poquito el bolsillo, ya que tiene la opción básica de 100 euros o la de 150, que se asemeja más a la que usan los jugadores. Se podrá comprar desde la web de Adidas y desde la web de la Federación Española.
4: Por cierto, una última de la selección. Nos vamos a la selección sub-21 porque está jugando en San Marino Javi Gómez.
5: Está jugando y está ganando, Andrea. Buenas noticias desde San Marino, porque la rojita, los de David Gordo, vencen ya por 3 goles en el minuto 9, dejada de espir, remate de Rodri Mendoza para adelantar a los nuestros, y tras este apareció Pablo García, el jugador del Racing, para cruzar un balón y hacer el segundo. Ahora Jacobo Ramón, el jugador del Como, acaba de hacer el tercero, así que victoria fácil. Recuerdo que de ganar España se la jugará el martes en Ibiza ante Rumanía, así que la Euro 2027 está más cerca. Minuto 30 de partido, San Marino 0, España 3.
4: Y de las dos estrellas que tenemos bordadas en el pecho, a dos estrellas que se han lesionado en este parón FIFA. La primera, Melchor Ruiz, es Kylian Mbappé, que está siendo noticia en Francia, aunque no precisamente ahora mismo por lo deportivo.
9: Bueno, hay que decir que Kylian Mbappé ha ido a París principalmente para que su médico de confianza le revisase esa rodilla izquierda que se lesionaba el pasado viernes jugando con la selección francesa. Es el mismo doctor al que acudió Mbappé la pasada temporada para examinarle esa rodilla, por la que se perdió hasta un total de 12 partidos. Hay que decir que Mbappé ha viajado a Francia con el visto bueno tanto del club como de Mourinho.
4: Mañana juega la selección francesa contra Italia. En rueda de prensa, Dani Gil, han dicho algo Zinedine Zidane o Dembélé.
6: Francia-Italia, partido emotivo el de mañana en Saint-Denis, porque será el primero de Zidane en territorio francés como seleccionador. Además, en un estadio que le trae grandes recuerdos, porque aquí en París ganó el Mundial del 98, marcándole 2 goles a Brasil en la final. Pero si la semana pasada el protagonista era Zidane, hoy lo ha sido Dembélé, que ha salido en rueda de prensa. Le han preguntado varias veces por su relación con Mbappé a raíz del cruce de declaraciones de ambos respecto al Balón de Oro, y el futbolista del Paris Saint-Germain le ha quitado hierro al asunto. Dice que se conocen desde hace mucho tiempo y que lo importante es el grupo, el equipo de Francia.
7: Como ya he dicho, no hago caso a estas historias de redes sociales. No las voy a comentar. Son cosas de redes sociales. Así que nada, nos sentamos en la mesa a comer juntos. No hay problema ninguno con él.
4: Pues en eso queda, en las redes sociales. Otro lesión, vuelta en casa, Victoria.

0: jugando ya esta Liga de Naciones, pero tenemos desde menos cuarto, desde las 9 menos cuarto, a unas cuantas selecciones haciéndolo, Abel.
1: Minuto 4 en todos esos partidos. Alemania 0, Serbia 0, Grecia 0, Países Bajos 0, Dinamarca 0, Portugal 0, Gales 0, Noruega 0. Partidos sin goles por el momento.
0: Y ahora vamos a contar unas cuantas más de fútbol.
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0: Empezamos con más lesionados que atañen a la Liga, a nuestra Liga Española, empezando por el Real Madrid, Melchor Ruiz, porque Asensio ya ha sido operado.
3: Sí, ha sido esta mañana por el doctor Manuel Leyes de la fractura por estrés en la tibia de su pierna derecha. Asensio va a empezar los próximos días ya la recuperación. Recordar que va a estar entre 2 y 3 meses fuera de los terrenos de juego y que Mourinho ha tenido un buen detalle al visitarle en el hospital tras la operación. Le queda mucho menos para volver a Eder Militao. Por cuarto día consecutivo ha completado la sesión con el grupo y lo está haciendo con muy buenas sensaciones. Recordar que Militao ha vuelto a trabajar con el grupo 5 meses después de esa rotura que sufrió terrible en el tendón proximal del bíceps femoral de su pierna izquierda.
0: Nos pasamos por el Cerro del Espino. Cayetana Maroto, ¿cómo están Grimaldo y Sorloz?
4: Buenas noticias para Grimaldo. En el Atlético de Madrid, el lateral sufre unas molestias en el cuádriceps del muslo izquierdo, por lo que no estará mucho tiempo de baja. Todavía no se sabe si llegará al partido contra el Alavés, pero en el que sí estarás en el partido de Champions contra el Manchester United. Además, esta mañana Grimaldo se ha entrenado junto a Sorloz en el gimnasio, quien sigue de baja por lesión. El resto de jugadores del primer equipo han hecho trabajo normal sobre el césped.
0: En el Celta de Vigo me comunica Álvaro Lorenzo que ha sido operado con éxito Miguel Román y nos tenemos que dar también una vuelta por el fútbol internacional. Nos vamos a ir hasta Manchester porque un día más en el lío del Manchester City, mañana se acaba, Manu Sánchez, el plazo para presentar alegaciones.
5: Sí, la estrategia del City en su apelación pasa por reconocer que es un club estado y que el dinero fraudulento que recibió durante casi una década procedía del gobierno de Abu Dhabi y no directamente de sus dueños. Esta sería una de las pruebas irrefutables de las que habla el City para defender su inocencia y con la que intentará mitigar la sanción que apunta a un descenso de varias categorías. Además, hoy hemos conocido que varios jugadores de la Premier están buscando asesoramiento jurídico para reclamar daños y perjuicios por las trampas del City y que el presidente del club, Khaldun Al-Mubarak, tiene inmunidad diplomática y no puede ser investigado en Reino Unido.
0: Por cierto, hablamos del Manchester City, pero en esta ocasión del femenino, porque está a punto de arrancar la segunda jornada de la Champions femenina. Andrés Sánchez, juega el City contra el Real Madrid.
6: Sí, Andrea, en el Joyde Stadium de Manchester, después de empatar a 1 en la primera jornada contra el PSG, el Madrid quiere seguir sumando buenas sensaciones, mientras que el Manchester City llega invicta en Liga con un empate también en la primera jornada de Champions contra el Bayern de Múnich. La novedad en el 11 madridista está en el lateral izquierdo. Por la lesión de Sarah Homgard, ocupará esa posición Silvia Cristóbal. Por cierto, sale también de titular Elisa Sens, que hoy cumple 28 años.
0: Y cerramos con Leo Messi, que es noticia. Está a punto de jugar su último partido con la selección argentina, que goleó y ganó anoche, pero Carlos Ganga es noticia por algo muy distinto.
7: Sí, la noticia que toda la esperaba ya es oficial. Leo Messi compra el Deportivo Eldense y además en el comunicado se destaca que Messi es el comprador en primera persona del 100% de las acciones del club. Ahora el CSD tiene que validar la operación, aunque se espera que no haya ningún problema.
0: Las 9:53, hasta aquí el fútbol.
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0: Hablamos de baloncesto, hablamos de Euroliga. Dani Asenjo, 0 de 3 para el Real Madrid.
1: Ha perdido el Real Madrid en Bulgaria ante el Hapoel y sigue sin ganar en esta Euroliga. Este balance de 0-3, Andrea, es el peor arranque en la historia de los blancos en Europa. Y el de hoy, mismo guión, desastrosa primera parte, sobre todo en defensa, reacción tras el descanso y otro fatal desenlace. Al final, derrota por 4 puntos, Hapoel 102, Real Madrid 98.
0: Espero que en tenis Ángel García le esté yendo a nuestros españoles un poquito mejor por Asia.
2: Pues le ha tocado sufrir a Carlos Alcaraz, que vio cómo le rompía el servicio 5 veces nada menos Mikkelsen, aunque eso sí, Alcaraz acabó ganando en el tercer set y reconoce que jugó mal y que le afectó el no haber podido entrenar por la lluvia al aire libre.
3: Bueno, la verdad que es un partido difícil, ¿no? Un partido muy, muy complicado. No he podido jugar ningún punto fuera. Ha sido todo en indoor, que las condiciones, la verdad, que son totalmente diferentes. Pero bueno, la verdad que bueno, yo creo que he jugado un tenis lo suficientemente bueno como para tener la victoria. Contento por ello, para darme más días para seguir adaptándome y espero poder jugar mejor en la siguiente ronda.
2: En cuanto al resto de españoles en Tokio, enorme victoria de Jaume Munar ante Taylor Fritz, derrota fea, contundente de Rafa Jodar ante Vallejo, también perdió Davidovich y en Pekín, ganó Paula Badosa remontando.
0: Nos adentramos en el mundo del motor, arrancamos con los coches. Carlos Miquel, Gran Premio de Bahrein este fin de semana con Alonso prometiendo sorpresas.
4: Gran Premio de Bahrein en Malasia este fin de semana, será a las 9 de la mañana la carrera, así que poner el despertador y a desayunar con la Fórmula 1 y tiempo de juego. Llega Carlos Sainz ante una prueba de fuego para su Williams aligerado, que iba bien en Bakú, pero se enfrenta a una pista que en teoría le debería ir francamente mal. Y Fernando Alonso ha hablado de su decisión de seguir en Aston Martin, de la segunda oportunidad que le da al reglamento y a Honda, y ojo, que puede que pronto haya noticias de que vaya a competir próximamente en otra categoría a la vez de la Fórmula 1.
5: Creo que el reto de hacer cosas fuera de la Fórmula 1 es algo que ya he intentado en el pasado y lo voy a seguir intentando. Vais a tener más sorpresas en las próximas semanas. Son cosas que seguramente la gente piensa que son imposibles, pero quiero encontrar el límite para saber si lo son.
0: Vamos a ver qué sorpresa nos tiene preparadas Fernando Alonso. De las cuatro ruedas nos pasamos a las dos. Motociclismo, el Gran Premio de Japón este fin de semana, Borja González.
6: El arranque de la gira asiática que empieza a ser la señal de que los mundiales están cerca de su fin. Digo los mundiales porque Moto3 ya podría ser campeón este fin de semana a Máximo Quiles. Tiene que terminar primero o segundo y que sus tres rivales, Carpe, Almansa y Uriarte, no terminen más arriba del noveno puesto. Más lejos va a estar lo de Moto2. 35 puntos y medio de ventaja tiene Mando González sobre Izan Guevara, y aún más lejos se ve lo de MotoGP. Jorge Martín, que tiene 12 puntos con respecto a Marc Márquez. Este va a ser un circuito importante para Márquez porque aquí ganó el año pasado y este escenario debería ser más favorable para su Ducati que para la Aprilia del líder.
0: Deporte en directo con balonmano, porque desde las 8, Luis Malvar, tenemos en juego la final del Mundial de Clubes con el Barça.
7: Pues así es, en el Cairo, en Egipto, llevamos 7 minutos de juego del segundo tiempo y atención, Barcelona 20, Vezpren 26, el Vezpren está arrollando al Barcelona, que se ve impotente ante el portero Nielsen, los húngaros con gran velocidad dominando el partido.
0: Y vamos a cerrar con una bonita historia, con una gran deportista del deporte español que se pasó anoche por el partidazo, Álvaro Fragero, que fue Mireia Belmonte.
8: Sí, y la escuchamos hablar de muchísimos temas, Andrea. La nadadora estaba muy feliz por entrar en el Salón Internacional de la Fama de Natación. Reconoció que aún no se ha retirado, pero que atraviesa un momento físico marcado por unas secuelas que le complican hasta las tareas más cotidianas.
9: He tenido bastantes episodios de pues eso, no poder peinarme, no poder hacerme el moño, la coleta, no poder abrir la puerta del coche, ni conducir, ni cortarme la carne, ni... Pero bueno, al final...
10: Del dolor, perdona, Mireia, del dolor de los hombros, ¿no podías peinarte, no podías abrir una puerta de un coche, no podías cortar un filete?
9: Cuando son procesos tan... pues están heavy, de pues eso, que son muy, que están muy inflamados.
0: Algunas de las secuelas del deporte de alto nivel, por cierto, ¿cómo dejamos Javi Gómez a la sub-21 en San Marino?
11: Enseñándole la manita, San Marino 0, Andrea España 5, vale los goles de Rodri Mendoza, Pablo García, Jacobo Ramón en propia puerta de Montale y de Jared Wasiowski.
0: El fútbol español que sigue arrasando allá por donde va. Hasta aquí Deportes Cope esta noche, desde las 11:30, el partidazo con Juanma Castaño. ¡Chao!
12: Son las 9, las 8 en Canarias. Seguimos contando la actualidad de este jueves, que te resumo en varias claves.
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12: Primera clave, el juez del caso Plus Ultra. cita a declarar el 16 de octubre al financiero holandés detenido en Alemania la semana pasada. Se le investiga por los préstamos que concedió a Plus Ultra. Según el sumario, gestionaba una organización dedicada al blanqueo de capitales. El viernes, el juez Calama le dejó en libertad con medidas cautelares. Segunda, el gobierno francés convoca un gabinete de crisis para abordar las protestas estudiantiles frente a institutos y universidades de toda Francia. La tensión ha ido en aumento con el paso de los días y ya se han producido múltiples episodios violentos, incluido el incendio de un centro educativo en Nantes. Hay más de 2.000 detenidos. Tercera, colonos israelíes matan a tiros a un palestino de 51 años en el centro de Cisjordania. Medios locales apuntan a que el ejército de Israel también intervino e hirió a dos palestinos, detuvo a varias personas y bloqueó una ambulancia. Según el último informe de la ONU, en los últimos 3 años se han registrado más de 6.000 ataques de colonos en Cisjordania. Y cuarta, muere un bebé de 18 meses en Villanueva del Arzobispo, Jaén, tras atragantarse con un puñado de legumbres que cogió de un saco. Ha sucedido en una tienda de comestibles que regentan los padres y los servicios de emergencia lograron estabilizarle en un primer momento, pero fue trasladado en helicóptero al hospital y allí falleció.
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12: Hay momentos en carretera que ocurren en apenas un segundo, pero cuyas consecuencias duran toda la vida. Un conductor que se despista, un motorista que aparece de repente, un peatón que cruza sin esperarlo, o un frenazo, lo que sea, que llega demasiado tarde. De repente el silencio. Un silencio que para una familia puede durar meses, años o siempre. En lo que llevamos de año ya son 821 las personas muertas durante un accidente de tráfico. Y es que la diferencia entre llegar a casa o no está en unos pocos metros. En segundos o en una decisión.
15: Tomé la mala decisión de coger una motocicleta grande, una 600 centímetros cúbicos, tras haber consumido alcohol. Y yo solo pues tuve una caída bastante fuerte, donde, bueno, pues tuve diferentes roturas, me rompí las dos tibias, los dos peronés, las dos rodillas, los dos fémur, el brazo izquierdo entero, neumotórax y demás. Y lo peor, pues que tuve una lesión medular y lo que me hace estar en silla de ruedas y tengo una discapacidad del 87%.
12: Es Sergio Hijano. Todavía tiene muy presente ese maldito 18 de diciembre de 2009 cuando, después de trabajar, cogió la moto y se tomó unas cervezas. Nunca pudo imaginar que una mala decisión cambiaría su vida. Pudo evitarlo, pero al final la falsa confianza generada por el alcohol hizo que tomara el camino incorrecto.
15: Sí, es verdad que yo tuve la opción de no haberla cogido porque unos 15 minutos antes hablé con mi mujer por teléfono. Entonces ella notó que yo había consumido alcohol y, bueno, lo típico cuando una persona consume alcohol, las dos palabras mágicas, yo controlo, yo voy bien, nena, no pasa nada. Y efectivamente, pues no iba bien y provocó la caída que fue durísima.
12: Un guardia civil de tráfico, amigo, fue el que le mantuvo con vida hasta el hospital. En ese momento tenía 32 años, casado, dos hijas pequeñas. Podía haberle pasado a cualquiera, pero reconoce que eran muchas las veces que tentó a la suerte.
15: Yo tuve fracturas abiertas, la tibia por fuera de la pierna, el fémur por fuera de la pierna. Yo no me pude sentar en una silla casi hasta los 4 meses y medio aproximadamente. Y me los tiré todas las noches llorando, porque cogí la moto, porque bebí, porque tiré por allí. Yo había tentado mucho a la suerte, yo había cogido otras veces la moto habiendo bebido, había cogido el coche habiendo bebido, nunca me había pasado nada. Entonces, como nunca te pasa nada, pues lo sigues haciendo, hasta que tanto va a alcanzar a la fuente que un día se rompe.
12: El alcohol es una de las causas principales de la mortalidad de estos accidentes. 1 de cada 3 víctimas había ingerido alcohol. De ello hablaron ayer en el Congreso.
16: Por eso nuestra propuesta es clara, establecer la tasa máxima de alcohol en sangre a 0,2 gramos por litro, a 0,10 miligramos en aire expirado para todos los conductores. Una tasa común, una regla sencilla, un mensaje comprensible.
12: Es el diputado socialista Manuel Arribas explicando una iniciativa que ha recibido luz verde en el Congreso y que intentará rebajar a más de la mitad la tasa máxima de alcohol al volante. Pasaría de 0,5 gramos por litro a 0,2, o lo que es lo mismo, 0,1 miligramos por litro de aire aspirado. Hoy también entra en vigor una serie de medidas que tienen el objetivo de reducir el número de accidentes y proteger a los más vulnerables.
17: Nada, sé muy poquito. La verdad que no estoy pendiente mucho de las noticias. Algo he oído, por lo que me han comentado los compañeros y eso, pero poca cosa.
18: Ya no he oído nada tampoco.
19: Nos informará la empresa, me imagino.
12: Son muchas las personas que desconocían que hoy entraban en vigor nuevas medidas de tráfico. ¿Cómo serán esos cambios? ¿Ayudarán a evitar que haya más accidentes? Hoy, los nuevos cambios que ha puesto en marcha la DGT. Es la primera gran reforma estatal de la circulación en 20 años. La principal novedad es que se reconoce la definición formal de usuario vulnerable de la vía. Motoristas, ciclistas, peatones, movilidad personal. Vamos a intentar desgranar las principales normas. Empezamos por las dos ruedas.
20: Los motoristas
12: reciben especificaciones muy concretas que están centradas en la indumentaria de seguridad. Álvaro Gómez, director del Observatorio Nacional de Seguridad Vial de la DGT.
21: Si eres motorista, es obligatorio utilizar guantes cuando te desplazas en carretera y calzado cerrado tanto en carretera como en ciudad.
12: No cumplir estas directrices de vestimenta supondrá una infracción grave con una multa de 200 euros. Además, se permite la circulación de motos por el arcén derecho en situaciones de congestión.
20: Los ciclistas.
12: Lo primero es que, por si había alguna duda, se hace obligatorio el uso del casco. En caso de no hacerlo, se impondrá una sanción de 200 euros.
21: En ciudad, es obligatorio dejar 5 metros como distancia de seguridad respecto al ciclista que nos precede. En carretera, antes de adelantar a un ciclista, deberemos, además de dejar la distancia de seguridad de metro y medio, reducir la velocidad hasta 20 kilómetros por hora por debajo del límite de velocidad.
12: Se tiene, por lo tanto, que modificar la maniobra en carretera reduciendo a 20 kilómetros por hora y respetando ese metro y medio, ya lo sabes.
20: Los conductores de vehículos de movilidad personal.
12: Son cambios dirigidos a aquellos usuarios que circulan con un patinete eléctrico, por ejemplo, o un monociclo.
21: Debes tener al menos 15 años y utilizar siempre el casco. Si eres un profesional de la distribución y el reparto y haces tu trabajo en vehículos de movilidad personal, bicicleta o motocicleta, debes utilizar siempre y en todo tipo de vías casco y chaleco reflectante.
12: Además, tendrán la obligación de llevar siempre encendido el alumbrado y hacer uso del casco. Por primera vez, se abre la puerta a que estos vehículos puedan transitar fuera de los núcleos urbanos.
20: Otras reformas.
12: Se protege a los menores de edad, dotando de entidad jurídica a los denominados caminos escolares seguros. También habrá variaciones en los atascos, teniendo que abrir un carril de emergencia.
21: Ante un vehículo inmovilizado de auxilio que ocupe parte de la calzada, debemos reducir la velocidad hasta 20 km por hora por debajo del límite y dejar una distancia lateral de metro y medio. Además, en situaciones de congestión por emergencia y con objeto de dejar paso a vehículos de auxilio y emergencia, los conductores deberemos abrirnos hacia los arcenes en autopistas y autovías con objeto de crear un carril central de paso.
12: Para hablar de todas estas medidas que han entrado en vigor hoy, hablamos con Pera Navarro, director general de tráfico. Don Pera, ¿qué tal? Buenas noches.
22: ¿Qué tal? Un gusto hablar con vosotros.
12: Gracias por atendernos, como siempre.
22: Sí, hombre.
12: De todas las medidas que entran en vigor, empiezo por una de ellas. La definición de usuario vulnerable de la vía. ¿Por qué era tan importante determinar quiénes eran los más vulnerables?
22: Bueno, yo creo que la protección de los usuarios vulnerables de la vía está en la base de la política de seguridad vial, con lo cual era importantísimo. Y es verdad que veníamos de una tradición de carretera y vehículo. Y aquí hay un cambio importante porque todo está cambiando en el tema de la movilidad y al final es poner al ciudadano y las diversas formas de desplazarse. Y luego es verdad que también en el ámbito urbano, las ciudades, la seguridad vial, la movilidad segura y sostenible de las ciudades está cogiendo peso en el diseño y las políticas urbanas.
12: ¿Cuáles son las medidas que podrían directamente ayudar a reducir víctimas, director?
22: Bueno, hay una que es hemos suprimido aquellos cruces en los que había verde para el peatón y ámbar para el vehículo. ¿Por qué? Esto viene de cuando la prioridad era la fluidez del tráfico y había que dar facilidades, en fin, un poco al tráfico. Han cambiado las prioridades, la prioridad en estos momentos es la seguridad y por esto hay esta corrección. Este yo creo que es importante y que ayudará.
12: Los patinetes.
22: Y luego el casco, casco, sí, patinetes. Uh-huh. Con los patinetes, esta norma cierra el círculo de la regulación de los patinetes con casco obligatorio para ir en patinetes, el 15 años, edad mínima para llevarlo, y luego luz encendida todo el día para mejorar su visibilidad, que completa aquello que en su día hicimos de inscripción en un registro de patinetes, de matrícula, del seguro obligatorio, del prohibido circular por las aceras y de la velocidad máxima de 25 kilómetros por hora. Por eso se cierra de alguna manera el círculo regulatorio de los patinetes.
12: Capítulo ciclistas. ¿Cuáles son los cambios más destacables?
22: Y yo destacaría, bueno, hay uno que, en fin, no es que tenga mucha trascendencia, pero ponía en la norma, queda exceptuado del uso del casco en la carretera si hace mucho calor o hay mucha pendiente. La norma no decía que era mucho calor, ni que era mucha pendiente. Primero, dos, la Vuelta Ciclista a España. Hay bastantes pendientes y ha hecho bastante calor este año y todos llevan casco, con lo cual hemos suprimido esta excepción histórica que era extraña. En este momento es una barrada. ¿Cuál es el dos? Hay dos temas importantes de bicicleta. Uno, casco obligatorio a los riders. Los riders son profesionales de la bicicleta y están todo el día yendo en bicicleta llevando paquetes, comida y demás de un sitio a otro. Hombre, parece lógico y razonable es darles un plus, exigirles un plus, que es el uso del casco. Uh-huh. Y el segundo es el adelantamiento en carretera de las bicicletas. Ojo, porque la bicicleta va más en carretera. Ojo, porque el cicloturismo, Mallorca, Gerona, tiene gente de toda Europa a pasarse una semana pedaleando. En fin, con lo cual quiere decir que más, cada vez hay más presencia. ¿Cuál es el cambio? Si cuando vas a adelantar a un ciclista en carretera, primero frena, mira que hay al metro y medio, comprueba el metro y medio y solo entonces adelanta. ¿Cómo se plasma esto en la norma? Para adelantar bicicletas 20 kilómetros por hora por debajo del límite genérico de la carretera.
12: Entendido. Las motos.
22: Suena razonable, todo, sí, sí, ¿no? Sí. Más o menos.
12: Y es lo que seguramente, vale, por sentido común, sí, muchos ya hacíamos, pero efectivamente hay que plasmarlo.
22: Sí.
12: En cuanto, exacto, a las motos, espera, ¿se cumple ya con exigencias que el colectivo de moteros llevaban pidiendo? ¿Se acerca a eso?
22: Bueno, hay una que sí, que era lo del circular por el arcén cuando los coches están parados. Esto tiene sentido a la entrada y salida de las grandes ciudades, que es verdad que hay momentos de congestión, es verdad que el coche está parado y hasta ahora estaba prohibido que fuera al arcén. Y la verdad es que si para algo tiene sentido la moto, es para que cuando los coches están parados pueda circular por el arcén. Lo venían haciendo. Les hemos dado cobertura jurídica para que había que hacerlo. Uno. Dos. Hemos puesto guantes obligatorios en las carreteras. ¿Por qué? En las motos no tienen chasis. El chasis es el motorista, con lo cual el equipamiento es el chasis. Adquiere una especial importancia. Y para llamar la atención sobre la importancia del equipamiento, hemos puesto los guantes obligatorios en carretera, que por cierto yo creo que todo el mundo más o menos ya lo llevaba. Uh-huh. Y luego también se ha prohibido el calzado abierto. Calzado abierto es aquel que no tiene ninguna sujeción por detrás. Entonces, yendo en moto, en fin, es un calzado que se mueve, que se te puede caer en cualquier momento, en fin, que no. Tal vez nos parecía un riesgo, y lo hablamos con los motoristas, todos completamente de acuerdo, y entonces se ha prohibido el calzado abierto, tipo chancla, chanclas. Solo, entendido, que tenga algún tipo de sujeción por detrás.
12: Claro.
22: Parece también razonable.
12: Me quedan un par de cuestiones, director. Una, las famosas balizas V16. Han pasado ya 9 meses desde su implantación. ¿Se han cumplido las expectativas? ¿Se puede mejorar algo?
22: Bueno, no, yo creo que va consolidándose. Uno, todos son ventajas. Yo creo que la gente lo ve y lo entiende. Poco a poco se han ido incorporando. Yo creo que no se cuestionan demasiado. Este verano hemos tenido 160.000 conexiones, claro, te permite cuando te conectas, en fin, que en todos los navegadores salga la información de que hay un coche parado, pero nos está costando, la verdad es que nos está costando, y el otro día hicimos un análisis en la DGT y a veces tengo la impresión que este país es tan chungo como que puede haber gente que como que esta es una iniciativa del gobierno, esto es una iniciativa de Pedro Sánchez, pues yo no me voy a gastar 40 euros en comprarme una baliza que te hace así de raro, porque si no, no encontramos otros argumentos.
12: La verdad es que es verdad, soy así. Y la última, el tema de la tasa de alcohol. Está previsto que se tramite próximamente. ¿Cuánto de importante sería para reducir, quizás, ojalá, para reducir más accidentes?
22: Sí, el vamos a ver, lo de la tasa de alcohol, es un tema que está avalado científicamente, lo recomienda la Organización Mundial de la Salud, lo tienen los países nórdicos, en fin, aquí nos da la impresión de que el tema está, pues bueno, bebe todo lo que quieras, pero si bebes no pon duda, que está consolidado. Se ha vuelto a presentar, yo creo que volverá a salir, pero se votó que no, y nos sorprendió. Y al final, pues con aquella votación rara nos quedó la impresión de que el interés público en general no está de moda, no prima, que priman intereses partidistas o en fin, particulares o algo así, porque si no, nos cuesta a nosotros entenderlo. Claro que sí, seguro, seguro. Todos lo sabemos, que en fin, que si tomas algo pierdes algo las capacidades. Bueno, pues entonces si lo vamos a trasladar, que se puede consolidar el seguro. Yo no digo, no hablo de muertos, pero seguro que accidentes y lesiones podemos evitar. Y además, no, una peculiaridad, un tema que no somos conscientes. Para el tema de la cerveza, en fin, tenemos lo de la cerveza 00. Esta nace en España. Uh-huh. Esto es una iniciativa española que sale de la Asociación de Cerveceros Españoles con la DGT y nace por la seguridad vial. Para el verano, ofrecer una alternativa a los conductores que les gusta tomar cerveza, la cerveza 00. Pero la cerveza 00, el año pasado, la cerveza con la normal bajó un 4% su consumo. La 00 subió un 4% su consumo. El 14% de la cerveza que se consume en España es 00. Y ha marcado tendencia. Tenemos tinto de verano 00. Tenemos sangría 00. Ya hay vermut, lo que hacen en Reus, 00. Y está yendo al extranjero. Y además la 00 puedes elegir lager, tostada, IPA, en fin. Quiero decir que es una tendencia que se está extendiendo más allá de nuestras fronteras, nacida en España, nacida por las razones de seguridad vial y los méritos de la Asociación de Cerveceros Españoles.
12: Qué bueno. El titular podría ser sentido común. Pere Navarro, director general de tráfico, como siempre, gracias y suerte.
22: Un gusto.
12: Adiós,
22: un abrazo.
12: Adiós, amigo, adiós.
22: Chao.
12: Es imposible no ver con buenos ojos que se siga trabajando para reducir la mortalidad en carretera, pero muchas asociaciones consideran que aún queda trabajo por hacer, como por ejemplo con el carnet por puntos. Vicente Sánchez es vicepresidente de la Asociación de Prevención de Accidentes.
1: Cuando alguien pierde el permiso de conducir una vez, vale. Dos veces, también. Pero a la tres ya no sería fácil. Tendría que haber ahí una pausa, tendría que haber un filtro de una autoridad sanitaria que si no se cura, pues no podrá conducirse.
12: José María Riaño es secretario general de ANESDOR, la Asociación Nacional de Empresas del Sector Dos Ruedas. José María, ¿qué tal? Buenas noches.
3: Hola, buenas noches, Ángel.
12: La incorporación de una definición legal de usuario vulnerable de la vía, ¿por qué es tan importante para las motos?
3: Bueno, pues porque hasta ahora no estaba reconocido en España. Sí se hablaba internacionalmente, usuarios vulnerables. Naciones Unidas los define estos que no tienen protección, en caso de accidente tienen unas consecuencias peores, y para nosotros que se reconozca en la legislación nacional, pues es un primer paso para avanzar en la protección, porque por supuesto los motoristas tienen mucha responsabilidad, pero los estudios nos dicen que 6 de cada 10 accidentes, el responsable del accidente de moto es otro vehículo, por lo tanto la concienciación, la protección a los vulnerables, como estaba explicando el director de tráfico, es una prioridad.
12: La posibilidad, otro aspecto, la posibilidad de circular por el arcén en un atasco es una decisión que lleváis reclamando años. ¿Por qué y en qué ayudaría a reducir las retenciones o el peligro?
3: Bueno, esto es muy sencillo. En caso de atasco, normalmente las motocicletas, los vehículos ligeros se filtran entre los coches, se filtran entre el tráfico. Y esto está bien porque reducen la congestión, ahorran tiempo del atasco, evitan que ese atasco sea mayor. Pero hacerlo de manera segregada, separar el tráfico en ese momento de estos vehículos con el de los coches, ¿no? Todos sabemos lo que ocurre en un atasco, cambios repentinos de carril, cambios sin señalizar. Esa convivencia es peligrosa, por lo tanto, mejor segregar. Es el mismo principio de por qué hacemos un carril bici, pues para separar el tráfico de la bici de los coches, ¿no? Pues esto es lo mismo, en situación de atasco, poderte separar de los coches y circular de manera más aislada, de manera más protegida. por supuesto, a una velocidad limitada y, por supuesto, dando prioridad en caso de que venga un vehículo de emergencias por el arcén o lo que sea.
12: Oye, tengo un amiguete con moto que me está escribiendo sobre la marcha de este reportaje y me dice que el gran problema sigue siendo los guardarraíles.
3: Bueno, a ver, estamos hablando de unas novedades que vienen alrededor de la regulación de circulación. Eso no quiere decir que esté todo hecho y, por supuestísimo, que tenemos que seguir avanzando en otras cosas. Infraestructuras, no solo guardarraíles, el mantenimiento de la vía, mejoras de la señalización de los cruces. El aspecto de la infraestructura es fundamental. Aspectos como la formación. Como estaba diciendo antes, la formación de otros conductores que sean más conscientes, que conviven con vulnerables. La formación de reciclaje, porque estamos viendo que en los accidentes el perfil mayoritario es gente con más de 10 años de carnet. Hacer un curso de reciclaje, de perfeccionamiento, que ahora la DGT nos ofrece, que te dan 2 puntos de recompensa. Pues ese tipo de formación, la formación de los usuarios, es importante. Y tercero, y no menos importante, los vehículos, ¿no? Los vehículos modernos nos ofrecen unas ayudas electrónicas, unos sistemas de seguridad estupendos, pero la antigüedad del parque en España es la que es, 17,8 años de edad en el caso de las motos, y por tanto, políticas de favorecer la renovación del parque también son importantes. Uh-huh. En definitiva, hay muchos aspectos que tocar. Hemos dado un paso muy positivo adelante con esta regulación, pero hay que seguir avanzando.
12: Más medidas, los guantes y el calzado. Explicaba Pere Navarro, sin sujeción por detrás, que no valen las chanclas. ¿Cuánto ayuda esto?
3: Bueno, vamos a ver, yo creo que son medidas interesantes y son medidas que nos dan una señal en cuanto al uso del equipamiento de protección. Sí, es verdad, muchos usuarios dirán, los guantes no me van a salvar la vida. Es verdad. También es verdad que la reacción inconsciente cuando tú te caes al suelo desde una moto o en cualquier situación, lo primero que haces es poner las manos por delante. El primer punto de apoyo van a ser tus manos. Y por tanto, proteger las manos pues no te va a prevenir de una lesión letal, pero parece muy razonable, ¿no? Las manos las necesitamos para todo en el día a día. ¿Calzado cerrado? Pues bueno, vivimos en un país de calor y estamos hartos de ver pues sandalias, chanclas, en un vehículo como la moto, donde los pies son fundamentales en el manejo del vehículo. Incluso, pues bueno, en un gesto malo puedes ahí intentar apoyar el pie y volarte un dedo con el asfalto muy fácil, ¿no?
12: Sí.
3: No nos van a prevenir de lesiones mortales, pero son importantes para otro tipo de lesiones. Y son un gesto sobre la importancia del uso del equipamiento de protección.
12: ¿Cuál es la diferencia entre un casco homologado y uno certificado?
3: Bueno, el casco homologado es el casco que ya venía siendo obligatorio en la motocicleta. El casco certificado no se ve mucho ya, afortunadamente, pero seguía siendo legal en los ciclomotores. Es ese casco que vulgarmente llamábamos calimero. Es ese casco que cubre casi por encima de las orejas, parecido a un casco de obra, parecido a un casco de montar a caballo. Ese casco que cumplía una certificación nacional deja de ser válido ya legalmente en los ciclomotores, y ahora los ciclomotores, al igual que ya ocurría en las motocicletas, tienen que usar un casco con una homologación internacional, una homologación de Naciones Unidas.
12: Oye, la última. Mi impresión es que cada vez veo más motos, en este caso concreto en Madrid o en los alrededores. ¿Es cuestión de restricciones? ¿Digamos que puede ser una ayuda para evitar restricciones? Digo, retenciones de tráfico.
3: Bueno, es una de las razones, no es la única. No es una impresión tuya, es una realidad. En la última década el parque de motos en España ha crecido un 20%. Desde la pandemia el crecimiento del mercado se ha acelerado. En lo que va de año la moto crece más de un 20%. Es una realidad. Responde a 3 factores. A la movilidad, a la economía y al medio ambiente. A la movilidad, como dices, pues oye, en un entorno de atascos, de dificultades de aparcamiento, es un vehículo ágil que nos da estas ventajas. Economía, bueno, pues en un entorno... No hace falta que explique yo el entorno económico, pues aquí tienes un vehículo que en la compra, en el mantenimiento, en el consumo de combustible tan caro en estos días, pues ofrece soluciones de movilidad a un precio muy económico. Y tercero, responde a los retos ambientales, ¿no? Es un vehículo ligero, con menores consumos, con menor impacto ambiental, eficiencia energética. Bueno, todas estas razones están convenciendo a los usuarios de que es una buena alternativa de movilidad en los núcleos urbanos y, bueno, en general en la movilidad diaria.
12: A modo de conclusión, José María, ¿os parecen bien las medidas que entran en vigor desde ya, la nueva normativa de tráfico?
3: Nos parece bien, no nos parece suficiente y no es una crítica hacia la DGT, sino que, como estábamos hablando hace un momento, pues bueno, este es un paso bueno, son medidas positivas, pero aquí no acaba la historia. Hay que seguir haciendo cosas en todos los ámbitos de lo que los expertos llaman el sistema seguro. Necesitamos carreteras más seguras, vehículos más seguros y usuarios más seguros. Y para esto hay que seguir tomando medidas.
12: José María Riaño, secretario general de ANESDOR, la Asociación Nacional de Empresas del Sector Dos Ruedas. Gracias, como siempre.
3: Muchas gracias a vosotros.
12: Adiós, adiós. Hoy hemos hablado de las nuevas normas de tráfico que han entrado en vigor ya. Entre ellas, la obligatoriedad del uso del casco, tener al menos 15 años para conducir un patinete. También habrá que usar guantes y calzado de seguridad en las motos que podrán adelantar por el arcén en caso de atasco. Los ciclistas también estarán más protegidos, medidas que pretenden, y ojalá, mejorar la protección de los usuarios más vulnerables y que esperemos puedan ayudar a, no sé si a salvar vidas, pero a que muera menos gente, seguro. Como siempre, el lazo a nuestro tema del día lo pone el maestro Luis del Val. ¿Qué tal, Luis? Buenas noches.
2: Hola, Ángel. Buenas noches.
12: Oye, hablamos de las motos, de los conductores, ciclistas, coches, pero tú te quieres detener en algo que seguro somos todos, que es ser peatón.
2: Claro, porque en las sociedades occidentales es bastante normal que un peatón sea un conductor que ha logrado encontrar aparcamiento. Esto podría incitarnos a pensar que el conductor también tiene experiencia como peatón y comprende las fragilidades del viandante, pero porque las ha vivido. Pero al menos en España esto no es así. El peatón que ha llegado hasta su coche y se ha sentado al volante, cuando llega el primer paso de cebra y tiene que frenar porque hay alguien que quiere cruzar la calle, ya no recuerda que hace unos minutos él hacía lo mismo. Y le irrita la velocidad del viandante, sea de una lentitud exasperante. La única fórmula eficaz para evitar los accidentes de tráfico, desde luego, es prohibir que circulen vehículos. Naturalmente, volver al carro y las mulas trastocaría tanto el transporte de mercancías y personas que nadie está dispuesto a dar ese paso. Y lo que se intenta ya no es que no haya muertos, sino que sean algo menos de los que señalan las estadísticas. Por si fuera poco, los peatones que hemos logrado aparcar, al volver una esquina, nos cruzamos con un patín que puede ir a 24 kilómetros por hora por la acera, que no es mucho, pero teniendo en cuenta que la velocidad del paseante suele ser de 4 kilómetros por hora, si se tropieza con nosotros es como si nos dieran con un patín a 28 kilómetros por hora. Y ten más, el pasado domingo a las 11 de la noche, conduciendo un coche, me sorprendió ver a dos patinistas por la calzada, sin ninguna luz indicadora. Bueno, había uno que al frenar se le encendía una luz trasera, pero me di un susto considerable. En el pueblo en el que vivo no hay atascos, porque a pesar de que supera los 70.000 habitantes, solo hay un semáforo en todo el casco urbano. Se llama Majadahonda y el tráfico se regula con las rotondas y los pasos de cebra. Naturalmente, también hay motivos para irritarse, y debería advertirse al peatón que al cruzar por un paso de cebra, hablando por el teléfono móvil, cuando escucha una noticia inesperada, no es prudente pararse en medio del paso para atender al teléfono, por muy sorprendente que sea el mensaje. Y al contrario, abundan demasiado los atropellos a peatones en los pasos de cebra, y eso ya es más grave y ni siquiera requiere ninguna norma adicional. De todas formas, Ángel, sería conveniente que los conductores de camión, coche, moto, bicicleta o patín recordaran que de la misma manera que todos somos mortales, todos, absolutamente todos, somos peatones.
12: Gracias, Luis.
2: Hasta mañana.
12: Hasta mañana. Hola. Paloma?
4: Estaba Luis constipado, ¿eh?
12: Que ayer estaba peor.
4: ¿Ah, sí?
12: Sí. Esto...
4: Uy, qué voz ahí tiene ahí un montón.
12: Mensajito de Mutua.
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2: Entramos en clase de economía. Hoy han entrado en vigor esas bonificaciones al carburante. Se mantienen los 20 céntimos al diésel, con lo que el precio de este no baja y se mantiene cerca de los 2 euros, sino un pelo más. Donde sí se ha notado es en la gasolina. Ese descuento ha llegado a algunas estaciones de servicio y los que han repostado hoy han notado un alivio que, al ritmo de la subida de precios, puede que quede en nada, dure poco. Iván Alonso, buenas noches.
3: ¿Qué tal, Ángel? Buenas noches. Sí, es una de las patas de ese decreto que entra en vigor hoy, aprobado por el gobierno, para hacer frente a la subida del precio de la energía por la guerra de Oriente Próximo. Hay que decir que esas ayudas fiscales, tú lo decías, se están notando, pero bastante poco, sobre todo en el caso del diésel. No hay cambios, se mantienen esos 20 céntimos de rebaja y eso hace que su precio pues no se haya movido hoy, a pesar de que tenemos nuevo mes, estamos en octubre. Pero algo diferente le ha pasado a la gasolina, porque es verdad que algunas estaciones de servicio españolas, yo por ejemplo he repostado hoy, y ya han comenzado a bajar los precios, aunque esa rebaja total irá llegando paulatinamente. Rebaja, descuento que será de 13 céntimos en noviembre y de 6 céntimos en diciembre, y que tiene pinta de que se va a diluir muy pronto con el petróleo, además disparándose en cuestión de horas por una decisión que China estaría valorando, y es la de prohibir las exportaciones de gasolina y diésel. Eso anticiparía, dicen los expertos, una mayor crisis global de combustible.
2: Vamos a ver si se nota ya en toda España ese descuento a la hora de repostar y qué puede pasar en las próximas semanas, si es que se sabe. Nacho Rabadán es el director general de la Confederación Española de Estaciones de Servicio. Nacho, ¿qué tal? Buenas noches.
4: Hola, Ángel, ¿qué tal? ¿Cómo estáis?
2: A ver, pues un poquito preocupado, como todo el mundo, los que tenemos coche, claro. Oye, ¿se nota ya la bonificación? ¿Cuándo y cómo?
4: Sí, lo ha explicado muy bien Iván. El diésel no cambia nada, el impuesto especial de ayer a hoy, así que seguimos igual, ha bajado un centimito, bien, bienvenido sea. La gasolina en total tendría que bajar a partir de hoy, si la cotización internacional no se moviera, 15 céntimos masiva, es decir, casi 18. Ahora, el problema que podemos tener es que se lo vaya comiendo. Hoy ya solo ha bajado más de 9 céntimos, 10 de media. Ahora, la última vez que lo he mirado íbamos por 10 y pico, ¿vale? Con lo cual, buenas noticias, pero es verdad que la gasolina es un producto que tiene menos rotación que el diésel, una proporción de 3-1 a favor del diésel, y entonces hay menos ventas de gasolina. Según se vayan reponiendo las existencias, si las estaciones pueden comprar con el impuesto ya barato y con la cotización más barata, se irá aplicando. Pero, como decíais, lo que más preocupa es el diésel, no solo por los precios que tenemos, sino por los que podemos tener en breve.
3: Nacho, ¿qué tal? Buenas noches. Entonces, dices que va a servir o no este descuento para bajar el precio de la gasolina, sobre todo en las próximas semanas, porque si sube el precio total, al final la bonificación se puede quedar en nada, ¿no?
4: Mira, con la gasolina y el gasóleo, el diésel pasa como esta manta, ¿no?, que utilizas en la siesta y que si te tapas los pies te deja la barriga al aire, y al revés, ¿no? Que no sé por qué no nos compramos una manta un poquito más grande. Pasa lo mismo. Ahora los márgenes de refino del diésel en todo el mundo están disparados y entonces todas las refinerías están a pleno rendimiento tratando de optimizar la producción de diésel. Pero los márgenes de la gasolina pues pronto van a empezar a subir porque ya va a empezar a faltar gasolina, ¿no? Es verdad que el producto que más se demanda en todo el mundo es el diésel, y en Europa también. Y Estados Unidos ya ha dicho que va a dejar de exportar diésel a Europa. Rusia ha extendido su prohibición de exportación al menos hasta finales de octubre, y China ha anunciado hoy lo mismo. Con lo cual, lo que vamos a tener es un mercado más estrecho, con mucha menos oferta y con una demanda que tiene un suelo muy sólido en el caso del diésel. Así que, no sé, se espera un otoño pues muy complicado. Por eso nosotros decíamos que tenía más sentido, más que una bonificación lineal que podían acabar comiéndose los mercados, una bonificación variable en por la vía de un IVA al 10%, claro, como estuvo vigente en primavera. Tampoco nos estamos inventando nada, ¿eh? En primavera, esto ya estuvo del 22 de marzo al 30 de junio, ya tuvimos un IVA al 10%, que ayudó a contener los precios. Ahora tenemos una inflación desbocada y lo que puede suceder de aquí a diciembre pues nos preocupa mucho.
2: Nacho, ¿qué dicen los asociados sobre las próximas semanas? Digamos, ¿el mercado de futuros se aprecian más subidas?
4: Sí, Sí, sí, y además es que estamos en unos niveles nunca vistos hasta ahora, pero la gente habitualmente se fija en la evolución del petróleo, ¿no? Es lo más inmediato, a lo que todo el mundo tiene acceso, en cualquier diario económico o incluso generalista. Ah, pues mira, pues el Brent ha subido tanto, ha subido esto otro. Al final eso normalmente suele ir acoplado a lo que nosotros compramos, a cotización internacional de gasóleo y gasolina, pero ahora mismo está absolutamente desfasada en las curvas de unos futuros y de otros, ¿no? Por ejemplo, el máximo en la cotización de Brent se alcanzó en 2008, poco antes del estallido de la burbuja inmobiliaria y financiera, 140 y tantos dólares, casi 150, ¿no? Pues para que nos hagamos una idea, el máximo en la cotización de gasolina y gasóleo en los mercados mayoristas, es decir, a lo que están referenciados lo que compramos las gasolineras, se ha alcanzado este año. Se ha alcanzado en abril y ahora lo hemos vuelto a rozar en septiembre, a mediados de septiembre, ¿no? Estamos en unos niveles nunca antes vistos y estamos en una situación muy, muy, muy complicada. Por eso decíamos, está pensado que la ayuda, la bonificación fiscal en el impuesto especial de hidrocarburos sea decreciente hasta final de año, pero hay una cláusula de salvaguarda, ¿no? Si el IPC de esos productos en concreto superan el 15% al IPC registrado en el mismo mes del año anterior, pues entonces volveremos automáticamente a la bonificación de 20 céntimos. Bueno, pues habrá que esperar hasta 10 días, hasta el 12 de octubre o 14, pero ya os puedo adelantar que con toda seguridad vamos a tener en noviembre otra vez los 20 céntimos de bonificación sobre el impuesto especial, porque los precios en septiembre han estado disparados, incluso teniendo en cuenta que ya teníamos un impuesto especial reducido. O sea, una bonificación lineal no nos está sirviendo. Es absolutamente ineficaz para embridar la inflación y el efecto segunda ronda que podemos tener puede ser complicado.
2: Continuará. Nacho Rabadán, director general de la Confederación Española de Estaciones de Servicio. Gracias y suerte.
4: Gracias a vosotros siempre.
2: Adiós. La gasolina quiere darnos un respirito, pero ya has oído que poca cosa. La energía, el resto, tampoco. La factura de la luz sigue subiendo, continuará haciéndolo en octubre. Hemos pagado 17 euros más que hace un año en estas fechas. También sube el gas, aunque menos de lo que se esperaba, por el límite impuesto por el gobierno. Marta Ruiz, buenas noches.
1: Buenas noches. La TUR sube menos de lo previsto, pero sube un 15% desde hoy. Es la revisión trimestral con el tope que evita un encarecimiento del 55%. Aún así, los 3 millones de consumidores sujetos a esta tarifa pagarán 100 euros más de media al año en lugar de 300. Eso sí, la diferencia no se perdona. Se pagará más adelante. Enrique García, portavoz de la Organización de Consumidores OCU.
5: La rebaja en la TUR, la tarifa regulada del gas, no elimina la subida, solo aplaza su pago hasta dentro de 6 meses.
1: También sube la luz. Septiembre ha dejado una factura media en tarifa regulada de 85 euros, 17 euros más que en septiembre del 25. Y los futuros mayoristas de la electricidad para octubre ya casi duplican el precio medio de hace un año.
2: Ante este panorama, hoy Bruselas advierte de una crisis mundial en los precios de la energía con costes extremadamente altos. Ante eso, pide a los países que adopten medidas de ahorro con las reservas más bajas de lo habitual antes de invierno, al 68%. Plantea a Bruselas, por ejemplo, reducir el consumo eléctrico durante las horas de mayor demanda, limitar las temperaturas en edificios públicos. ¿Qué implicaciones económicas puede tener? Se lo preguntamos a Manuel Fernández Villacañas, profesor de Geopolítica e Inteligencia Económica del EAE Business School. Profesor, ¿qué tal? Buenas noches.
6: Hola, Ángel, muy buenas noches.
2: ¿Hay riesgo de agotar reservas?
6: Bueno, la realidad es que la amenaza que estamos viviendo de que esta situación del verano supercálido que hemos vivido, que por supuesto ha generado la necesidad de tirar muchísimo del consumo de gas, y que ha reducido las reservas a situaciones efectivamente menores del 70% frente al 80 al 90 de años anteriores, la verdad es que está o ha generado por parte de la Comisión Europea, por parte del comisario de Energía y Vivienda, Dan Jorgensen, que creo que es socialdemócrata, pues una iniciativa clara de ahorro energético, aun cuando nos lo plantean con un criterio que no parece deducirse que va a haber falta de suministro, pero sí que los precios posiblemente vayan al alza. En fin, ya veremos qué es lo que finalmente pasa.
3: Manuel, ¿qué tal? Buenas noches. No sé, contaba Ángel un par de estas medidas que propone Bruselas. No sé qué te parecen y si ves posible que tengamos que recurrir a ellas para ahorrar.
6: Bueno, yo creo que necesitamos asumir... España está preparada, aparentemente, porque nuestra orientación en cuanto a la cuestión macroeconómica, pues parece que si tenemos un mix energético bastante equilibrado y si lo logramos encima, pues que esas moratorias nucleares pues desaparezcan y seamos capaces de asumir pues que el mix sea robusto a efectos de evitar caídas del sistema, pues quizá lo que no tenemos tan bien, tan afinado, es a nivel del consumidor familiar, pues la incorporación de algunas medidas que creo que empiezan a ser importantes por prudencia. Yo creo que no se trata, o no debe tratarse, de ahorro por ahorrar, sino lo que se trata fundamentalmente es de eficientar sin perder bienestar, que es fácil de decir, pero a veces no tan sencillo de lograr, ¿no? Medidas de, por ejemplo, a nivel de hogares, de reducción de 1 o 2 grados en la calefacción, de eliminación de consumos en stand-by, de ajustar y a incorporar iluminación eficiente, de mejorar aislamientos, en fin, todas estas medidas que son de sentido común, aun cuando parece que en España últimamente todo el sentido común se tiende a no utilizar, pues parece que es algo especialmente importante, sobre todo porque todos los indicadores apuntan a que todo esto no va a ser algo pasajero y cortoplacista, sino que empieza a apuntar claro a que hay un proceso de transformación del modelo energético mundial y que obviamente nos va a afectar a Europa de forma muy intensa.
2: Apuntabas, profesor, a medidas concretas, ya lo hemos comentado antes, en edificios públicos, en suministros, pero ¿y en los hogares? ¿Cómo puede impactar esto en una economía doméstica? ¿O qué se puede hacer en casa?
6: Claro, al final tenemos urgentemente que adaptarnos a lo que estamos condenados a vivir. Y esa adaptación ha de ser de forma pues prudente, pero decidida. Yo creo que a nivel de hogar, lógicamente los planteamientos, ya digo, de las medidas típicas de adaptación de nuestra vivienda a ese consumo más eficiente de energía empieza a ser algo fundamental. En algunos hogares que entras, pues te das cuenta que pues prácticamente las temperaturas son tan excesivas que casi es que sudas, ¿no? Yo creo que empieza a ser oportuno empezar a pensar en temperaturas en el hogar entre 22, 23 grados, que son razonables, 21. Yo creo que todo esto va a implicar una nueva concepción de mayor disciplina en cuanto a los hogares, porque ya digo, la percepción de esto no va a ser pasajero. Esto parece que apunta a un mantenimiento claro de las tensiones geopolíticas, muchas de las cuales no son meramente por cuestiones hegemónicas, son porque existe una transformación completa del modelo económico mundial y, por supuesto, de la fuente de uso del poder en materia energética. Yo también estoy preocupado por la implicación que va a tener, aparte de la subida clara de la factura de las energías que pagamos a nivel doméstico, las implicaciones a nivel de empresas, ¿eh? Porque todo esto va a generar claramente pues un incremento de los costes muy significativos en las manufactureras, que se va a traducir en claramente tensiones de nuevo por ese lado de en materia inflacionaria y, por supuesto, reducción de márgenes y problemas claros de cara al medio y largo plazo. Si no cambia la situación geopolítica, que no parece que cambie. Al menos es lo que barajamos en geopolítica de forma muy probable.
3: Profesor, una cosa, ¿nos vamos a ver afectados más los países del sur de Europa que los del norte? ¿O crees que va a dar igual y al final las restricciones van a llegar a todos?
6: Bueno, aquí yo creo que como el mercado internacional pues prácticamente es único, la realidad es que aun cuando en España, por ejemplo, tengamos un poder de refinado muy fuerte, 8 o 9 refinerías que actúan con plena capacidad y si garantizamos el suministro de petróleo, por ejemplo, pues vamos a tener ahí pues mucha capacidad incluso para exportar, pero la realidad es que el precio es único y en general, claro, al final yo creo que Europa se va a homogeneizar claramente en cuanto a lo que es la implicación de esas medidas de ahorro y a sufrir los problemas, salvando que en el norte, claro, hace más frío que en el sur. Al menos es lo que se espera, porque como como el clima está tan loco, pues ya veremos finalmente qué es lo que pasa este invierno, ¿no?
2: Manuel Fernández Villacañas, profesor de Geopolítica e Inteligencia Económica del EAE Business School. Nos va a hacer falta, ¿eh? Mucho profesor de geopolítica y no te digo lo de la inteligencia. Gracias, Manuel.
6: Un placer.
2: Buenas noches. Gracias. Adiós.
6: Igualmente, adiós, adiós.
2: Hay más noticias. Cuelga el teléfono, Iván, coño.
3: Que me ha sonado
2: ahí despistado, cuélgalo.
3: Lo tengo en silencio, pero más.
2: Ya, pero hay más noticias hoy. A menos de 24 horas de su votación, el gobierno sigue sin tener garantizados los apoyos para aprobar los dos decretos de vivienda. Uno de ellos ya está descartado, porque el PNV ha decidido que votará en contra. El principal, el socialista, por decirlo así, depende de Junts, que ahora mismo está debatiendo si qué hace, si deshoja la margarita o no. Hoy el presidente de la COE, Antonio Garamendi, ha criticado aquí en Mediodía COPE ambos decretos.
7: Cuando no se hace el trabajo que hay que hacer, cuando no se implementan las medidas de viviendas públicas, etcétera, durante tantos años, lo que no me vale es luego decir, bueno, pues hago la política social con la parte privada. Es decir, todo esto lo que está además encima es contrayendo y comprimiendo todavía más el mercado. ¿Esto qué es? ¿O para qué vale? ¿O qué sentido tiene? ¿A dónde llega?
2: Un Garamendi que hoy ha estrenado su tercer mandato al frente de la COE.
3: Sí, y que ha analizado aquí en COPE las principales cuestiones que afectan a los empresarios españoles. Ha hablado sobre la inflación, sobre el incremento de los costes energéticos o la política económica y laboral de este gobierno.
7: Una política laboral muy descaminada de lo que hay que hacer, una serie de impuestos, de cargas sociales o la no deflación, ¿no?

0: 7.000 puntos. ¿Por qué? El temor a que la inflación siga disparándose y también las dudas que generan los nuevos presupuestos franceses han estado. Todo ello detrás de estas cifras.
1: Sí, y es que ese 2,17% que finalmente ha caído el IBEX es su mayor descenso desde principios del mes de julio. La banca ha lastrado hoy una sesión con la que el mercado pues demuestra que una energía unida a una financiación más caras ambas pueden hacer desplomarse los índices, no solo el español, también los europeos. Tampoco está sentando muy bien, tú lo decías, la última subida de tipos de interés por parte del Banco Central Europeo, ni tampoco las dudas que generan esos déficits elevados como el francés. No han gustado nada los presupuestos del gobierno de Macron, que ha presentado hoy, precisamente para reducir esa deuda brutal que tiene el país vecino por encima de los 3,5 billones con B de euros. Es un ajuste de gasto público de 43.000 millones de euros con congelación de salarios de funcionarios, pensionistas e incrementos fiscales para las clases más altas.
0: Más veremos cosas. Veremos. La situación en Airbus se ha desbloqueado hoy. Tras 3 meses de huelgas y conflictos laborales, los trabajadores han aprobado hoy en referéndum el acuerdo al que llegaron sindicatos con industria y la compañía.
1: Sí, un 77% de los 14.000 trabajadores de Airbus han avalado hoy aparcar ese conflicto laboral, aceptar la oferta de la multinacional, ese pacto que incluye medidas como la que liga la subida del salario al IPC, una mejora acumulada del poder adquisitivo perdido por la plantilla y también se mantiene sin modificaciones, es algo que pedían los trabajadores, el actual acuerdo de teletrabajo. Hay que decir que este conflicto lleva abierto desde noviembre del año 25 del año pasado y que se intensificó a comienzos del verano cuando contamos que comenzaba esa huelga indefinida iniciada el pasado 1 de julio. Una situación, al ser Airbus una empresa completamente estratégica, en la que ha tenido que intervenir el gobierno mediante el Ministerio de Industria. Se sentaron con ambas partes para pactar finalmente este acuerdo que se ha aprobado hoy y que ha visto luz verde justo el mismo día en el que la española Amparo Moraleda pues asumía la presidencia de la empresa.
0: Mira tú qué bien. Las matriculaciones de vehículos crecieron de nuevo en septiembre. Lo hicieron un 10%. Otra vez los coches eléctricos volvieron a liderar el mercado. Raúl Morales es director de comunicación de Faconauto, la patronal de los concesionarios.
2: Septiembre confirma el peso de la electrificación. Desde que se abrió la plataforma del Plan Autoplus a finales de agosto, la venta de vehículos electrificados ha ascendido hasta el 35% del total, cuando el año empezó en el 21%. Además, el 65% de todas las ventas de electrificados corresponde al canal de particular, es decir, a las familias.
0: De seguir esta línea, el sector de esos vehículos eléctricos podría cerrar con los mejores registros desde la pandemia.
1: Sí, es que las previsiones, es verdad que no eran buenas a comienzos de año, lo hemos contado aquí en alguna ocasión, pero los números están respondiendo mejor de lo esperado. En septiembre se vendieron un total de 94.000 vehículos, la mayoría de ellos, uno de cada tres, de hecho, eléctricos. Están acaparando cada vez más el mercado, sobre todo con los altos precios de los carburantes.
2: Y como trasfondo, una crisis energética que está arrastrando a muchos ciudadanos hacia estas nuevas tecnologías. Pero este buen comportamiento no se sostiene solo. Sin ayudas directas y sin una fiscalidad favorable, corremos el peligro de que este buen comportamiento se pare.
1: En lo que va de año, el buen ritmo de ventas ha elevado las entregas a más de 900.000 y eso es un 7% más que el año pasado. Gracias a ello, se espera que este 2026 termine por encima del 1,2 millones de vehículos vendidos. Y es un dato positivo, aunque es verdad, todavía un 5,5% por debajo de las cifras que veíamos previas a la pandemia.
0: Bruselas ha abierto expediente a España por no actualizar su plan de preparación frente a apagones eléctricos. Teníamos de plazo hasta, ojo, hace casi un año, el pasado 5 de enero.
1: 9 meses de retraso llevamos. Y nos advierte Bruselas de que España tiene ahora otros 2 meses para responder a este apercibimiento. Si el gobierno presenta el plan o un borrador y la respuesta es satisfactoria, pues el expediente podría cerrarse. Si no, ojo, que Bruselas podría incluso llevar el caso ante el Tribunal de Justicia de la Unión Europea y este nos podría imponer una sanción económica. O sea, nos puede caer una multa por retrasarnos en este plan de preparación frente a apagones. Además, es clara Bruselas sobre esto porque asegura que los países deben fijar todas las medidas que tengan planificadas o vayan a tomar, pues eso, para prevenir, para gestionar crisis eléctricas provocadas, por ejemplo, por fenómenos meteorológicos extremos, ciberataques o, como nos pasó a nosotros, problemas de suministro. España no es el único país afectado. Francia, Bélgica tampoco han cumplido con esta obligación y se llevan también sendos expedientes.
0: Y hoy hemos conocido la lista de municipios con mayor renta de España. El primer puesto no cambia, Pozuelo de Alarcón en Madrid, pero sí el que se sitúa en segundo lugar. Ahora es Benavís, Málaga.
1: En Málaga, sí, por sexto año consecutivo. Es verdad que Pozuelo sigue siendo la localidad con los registros más altos en cuanto a renta bruta media de todo.

0: por el país, 92.500 euros de media. Pero tú lo decías, la sorpresa está en el segundo puesto, según los datos que ha publicado hoy la agencia tributaria, Hacienda. Sobre todo, sorpresa porque la malagueña Benavís se encontraba en el puesto 56 en el último informe que conocíamos. Ha ascendido la renta desde los 43.000 euros hasta los 79.000 actuales. Algo ha pasado ahí. Pierde esa segunda posición Boadilla del Monte, en Madrid, que en este ranking está tercera. Y a partir de ahí, tres localidades catalanas, Matadepera, Sant Just Desvern y Sant Cugat del Vallès. Y para cerrar el top 10, Alcobendas y Torrelodones en Madrid y Alella y Cambrils en Barcelona.
1: Pues mañana más.
0: Venga, pues hasta mañana.
1: Gracias, Iván. Adiós.
0: Adiós.

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0: Son las 10, las 9 en Canarias. ¿Qué tal? Soy Ángel Expósito. Seguimos con la linterna encendida de este jueves.
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0: Estrenamos mes 1 de octubre. ¿Os acordáis del 1 de octubre? Para lo que hemos quedado, ¿eh? Y el otro en Waterloo. Bueno, pues estrenamos mes pendientes de cuatro grandes noticias. Uno, el temporal de lluvia en el Mediterráneo mantiene a Castellón y Tarragona en alerta roja. Se ha suspendido la circulación de todos los trenes que conectan Cataluña y Valencia, además de los cercanías y media distancia en Valencia. Dos, la dirección de Junts sigue reunida para decidir qué votan ante el futuro del decreto de la vivienda del gobierno. El encuentro ha comenzado hace una hora de forma telemática, claro, el otro está por ahí. Pedro Sánchez depende de los 7 votos de los independentistas catalanes. 3. El exjefe de gabinete del exdelegado del gobierno en Ceuta, ambos dimitidos, confirma ante el juez que avisó a su superior de la información que recibió del CNI. Gonzalo Sanz, que ha aportado datos de su móvil para ratificar su testimonio, vuelve a señalar a quien fuera su jefe, el exdelegado Miguel Ángel Pérez Triano. Y 4, ya lo sabes, el rey Felipe y la reina Leticia visitarán Ceuta y Melilla el 13 y 14 de octubre. Una visita histórica, por ser la primera. Desde luego llega en un momento muy delicado para Ceuta, así que me quiero detener en ese viaje que va a tener lugar en un par de semanas. Nekane Fernández, buenas noches.
3: Buenas noches.
0: A ver, era una visita esperada, se sabía que se iba a producir, sabíamos que no teníamos en concreto la fecha, pues hoy ya. Es un viaje crucial que, según Zarzuela, ilusiona a los reyes. Don Felipe y doña Leticia desean que se normalice su presencia en estas ciudades. Además, añaden que esto no es fruto del asalto masivo a finales de julio, sino que se llevaba trabajando desde hace tiempo.
3: Y por cierto, reconocen que su visita puede tener impacto en Marruecos y por eso insisten en la necesidad de tener una buena relación con el país vecino. Hace unos meses el rey dijo esto sobre esa crisis migratoria.
4: Lo acontecido en Ceuta este verano, la intrusión masiva de decenas de miles de personas violando una frontera española, que es también una frontera europea, es inaceptable y plantea un desafío mayúsculo desde el punto de vista de seguridad y de orden público y humanitario.
3: Nada más conocer esta decisión, el rey ha hablado con el presidente de Ceuta, con Juan Jesús Vivas, y también con el de Melilla, con Juan José Imbroda. Vivas dice que estamos ante una visita muy importante que va a poner de manifiesto el apoyo del jefe del Estado, los ceutíes.
5: Creo recordar que es la quinta vez que me llama en todo este proceso y le puedo asegurar que no creo que exista ninguna autoridad del Estado más interesada, más implicada con Ceuta, que es su majestad el rey. Y por tanto yo creo que esto es la confirmación de que la jefatura del Estado, de que España en su conjunto, que es a quien representa el rey, está con Ceuta y estando con Ceuta está con España.
3: Y Juan José Imbroda dice que la presencia del rey va a dar confianza a la ciudadanía de Melilla.
6: Era muy importante y fundamental que el rey viniera a Melilla y a Ceuta. Un paso importantísimo. Nos dará confianza, nos dará certeza y nos dará pues certidumbre en el futuro.
0: Se trata de una visita consensuada, lógicamente, entre Moncloa y Zarzuela, pero Pedro Sánchez no acompañará a los reyes. Fuentes del gobierno dicen que no es habitual que lo haga, especialmente cuando el destino es territorio nacional. Claro, obviamente, todos recordamos que sí acompañó a los reyes en La Palma tras la erupción del volcán o a Valencia tras la Dana, aunque es cierto que aquello acabó como acabó. Todos recordamos cómo fue el recibimiento a Sánchez en los municipios afectados por la tragedia.
3: No irá Sánchez, pero sí que va a ir un ministro, aunque todavía se tiene que confirmar quién. La responsable de Educación, Milagros Tolón, dice que es una visita que va a reforzar la autoestima de Ceuta.
7: Bueno, yo creo que es una noticia positiva y que, bueno, también refuerza un poco la autoestima de la ciudad. Hay que reforzar la autoestima de la ciudad. Yo creo que es una visita importante.
0: Estamos ante una visita histórica de los reyes a Ceuta y Melilla porque va a ser el primero que Felipe y Leticia realicen a las dos ciudades autónomas, el segundo de la monarquía española en democracia. El último fue en 2007. Los reyes Juan Carlos y Sofía visitaron Ceuta y fue el primer viaje de un monarca español en 80 años. En total, le recibieron más de 50.000 personas. El mérito recordó el espíritu de integración y convivencia de Ceuta.
8: Gracias una vez más por tan afectuoso recibimiento. Quiero reiteraros nuestra especial alegría y emoción, así como expresaros el firme respaldo y permanente aliento de la corona. Muchas gracias.
3: Y en aquella ocasión, cuando la Casa Real confirmó la fecha del viaje, el rey Mohamed VI llamó a consultas a su embajador en Madrid. El primer ministro marroquí dijo que era una visita lamentable y contraria al espíritu de cooperación entre ambos países.
0: Bueno, por ahora Rabat, han pasado unas horas, no se ha pronunciado sobre la visita de don Felipe y doña Leticia, veremos, pero nada nos va a sorprender. Desde Marruecos nunca van a dejar de reivindicar a Ceuta y Melilla como territorio marroquí, pero Ceuta y Melilla va a seguir siendo España. Tiempo de tertulia, hoy con Maite Alcaraz y con Antonio Raez.
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0: ¿Qué tal, Antonio? Buenas noches.
9: Buenas noches.
0: Maite Alcaraz, ¿ya has dejado de hacer ruiditos, guapa?
10: Vamos a ver, tenéis que haceros
0: Buenas
10: cargo...
0: noches, Maite.
10: Buenas noches, tenéis que haceros cargo que he vuelto de vacaciones esta semana y que no me hallo todavía. O sea, y tenéis el ambiente tan revuelto, la política tan caótica, que ¿qué queréis? Lo menos que puedo hacer es intentar abrir una botella de agua.
0: Pues que parece que has abierto una botella de champán en la Vuelta Ciclista.
10: No la he vuelto a abrir porque me habéis mirado con una cara que parecía que había asesinado a mi madre. Pobrecita mi madre.
0: Pero pues vamos a ver...
10: Que estará escuchando, nos vamos a saludarla.
0: Pero, ¿en qué freno hepático has hecho? ¿Te has ido de vacaciones?
10: Pues mira, he estado en Asturias, que me ha hecho un tiempo excelente.
0: ¿Hay psiquiátrico a las afueras de Oviedo?
10: No me han admitido porque han visto que lo mío no tenía arreglo. Tenía que volver con Ángel Expósito a la COPE.
9: Si Maite habla de su madre, yo también quiero que es su cumpleaños, 92 años.
10: ¿Eh? ¡Anda!
0: ¿De quién?
9: De mi madre.
0: Joder,
10: ¡ah,
0: macho!
10: Felicidades! Sí.
0: Que es una seguramente es una de las mujeres más admirables del mundo.
10: Oye, mira qué bien le educó.
0: No, perdóname, con el hijo que tiene, esa señora...
9: Vamos, tiene mérito, ¿eh?
0: Joder, ya por eso te digo. Vamos a ver, pareja, tenemos un problema. Tenemos un problema.
10: ¿Solo
0: muy
10: ¿Solo uno?
0: Gordo. He escuchado vuestras propuestas y de verdad no sé cómo vamos a hacer hoy para llenar esta próxima hora de tertulia. Escucharos, por favor.
7: Después de que hayamos conocido la visita de los reyes de España a Ceuta y a Melilla, podemos debatir, si te parece, sobre la conveniencia o no de que a esa visita se sumara el presidente del gobierno, Pedro Sánchez.
11: Propongo, Ángel, que des la noticia, digamos todos que es un acertado gesto del jefe del Estado y no debatamos nada más.
0: Vamos a ver. ¿Os habéis llamado antes?
10: Pero bueno, ¿me has copiado?
0: No.
10: ¿Cuál ha sido la primera?
0: La tuya, Pedro Sánchez. Y él ha dicho que no debatamos sobre Pedro Sánchez. ¿Qué hacemos?
9: Pues no debatir.
10: ¿Pero tú quieres acabar con este programa, esto, con la profesión
9: radio clásica,
10: periodística?
9: Ahora se ponían minutos musicales, nosotros nos lo llevamos y nos vamos a casa a dormir. ¿Qué es hora?
0: ¿Qué hacemos? No,
9: pero vamos a ponernos de acuerdo,
10: Antonio.
9: A ver, lo que hay que hacer es ponernos de acuerdo, valorar esto, que el rey, me parece un gesto genial, vaya a Ceuta... Y ya está, no hay mucho más que decir.
0: Maite.
10: ¿Y no se puede hablar de Pedro Sánchez?
9: Hombre, claro que se puede.
10: Ah, bueno.
0: Pero no se debe.
10: Si no hablamos casi.
9: Claro que se puede. Pero fíjate que en torno a la figura del rey, al menos en torno a la figura del rey y a un viaje que es muy serio, pues deberíamos, sí que es cierto que dices, ¿por qué no va? Tenía que haber ido, lo que apuntabas antes tú, Ángel, al volcán fue, a Canarias fue, aquí no va. ¿Por qué no va? Pues porque le van a buchear. Entonces, ¿para qué va a ir? Para estar al lado del rey, unos aplaudiendo, otros viva el rey, otros abucheando al presidente del gobierno. Yo creo que el presidente del gobierno debe ir, pero a los cuatro días, no acompañando al rey.
0: Estás
10: claro, si es que tú lo que no querías era debatir.
0: Sí, estás metiendo el tema de...
9: Claro. Estoy dándole vidilla a Maite.
10: Yo te voy a decir una cosa, Antonio.
9: Dímela.
0: Había que el dedito, ha hecho así con el dedito.
10: Escucha una cosa, hay que debatir sobre ello. Claro, no me dejáis abrir la botella de agua, estoy seca, pues tengo que mover los dedos. Vamos a ver, yo creo que hay que debatir de ello. Pero yo, fíjate, estoy en algo de acuerdo contigo. Yo creo que Pedro Sánchez no pinta nada ahí. Pero no porque tenga que ir cuatro días antes. Es que yo creo que el tiempo de Pedro Sánchez de Ceuta se ha acabado. Han pasado dos meses y no ha pisado Ceuta, nada más que lo pisó el día 30 de julio. Todo lo que no haya hecho hasta ahora, yo creo que va a desmerecer el viaje real. Creo que va a empañar un viaje porque evidentemente va a recibir críticas, va a recibir pitidos. El pueblo ceutí no parece que esté muy contento con su comportamiento, por lo tanto, yo creo que lo mejor para el jefe del Estado y para la reina Leticia es que no esté Pedro Sánchez. Yo sé que Pedro Sánchez no va por eso, no va por
0: no
10: dejar protagonismo,
0: exacto,
10: no va pues por lo que ha contado Ángel, porque tiene un precedente que es el de Paiporta, donde, en fin, cada vez que asoma la cabeza a al lado del jefe del Estado se da cuenta que hay un cariño especial, un reconocimiento de la ciudadanía, y máximo en Ceuta, ya lo veréis lo que va a ser eso, y en Melilla también, que no se nos olvide Melilla, y claro, no quiere, porque en la comparación hay una asimetría tal que yo estoy convencida de que en lo personal está muy molesto por eso. Pero insisto, quiera o no quiera Sánchez, que yo creo que Sánchez, su tiempo en Ceuta hubiera pasado en julio, hubiera pasado en agosto, tendría que haber convocado más de un Consejo de Ministros y haber celebrado más de un Consejo de Ministros en Ceuta. Eso es lo que tenía que haber hecho. Eso es lo que hace el jefe de un Ejecutivo cuyo parte del territorio nacional ha sido invadido y ha sido violentado, como él mismo reconoció en sus primeras declaraciones. Como nada de eso ha hecho, yo creo que ahora es el peor momento para que visite Ceuta. Porque, insisto, empañaría lo que es una visita que yo creo que va a ser estupenda, fenomenal, que los ciudadanos ceutíes y melillenses lo van a agradecer en el alma, porque están muy necesitados de Estado.
9: Pero fíjate, lo que me estás diciendo es, si de mí depende que Pedro Sánchez no vaya, con lo cual no hay debate, ha acertado. La razón por la que ha acertado es que efectivamente, si Pedro Sánchez acompaña al rey Felipe VI, en lugar de hablarse de la visita del rey, vamos a estar hablando de si los abusos...
10: Pero Sánchez no lo ha hecho por eso, ¿eh?
9: Bueno, no lo ha hecho...
10: Coincidamos en eso.
9: Pero es que yo creo que a Sánchez, por ejemplo, en el caso de Ceuta, pues ya le hemos criticado y mucho sobre la mala gestión que hizo en agosto. Ahora no terminan de resolver...
12: Y en septiembre,
9: pero ahora...
12: Y en lo que llevamos
9: de octubre. Ahora es mala gestión porque es muy difícil de resolver.
12: No, claro, después de la cagada.
9: Y están haciendo todos los medios que pueden y no son suficientes y no terminan de resolver el problema. Pero sí que es cierto que entre elegir si tiene que ir Pedro Sánchez o no, yo creo que la decisión es la correcta. Y si va a ir Felipe VI, que es una decisión también valiente, el rey quería ir, se lo había dicho a todo el mundo, se lo había dicho en los corrillos a los periodistas y había dicho que quería ir. Pues entonces hablemos de la visita y no hablemos de lo mal que lo ha hecho Pedro Sánchez, de que mejor que no vaya, de que le van a buchear.
12: ¿Te das
9: va
12: cuenta,
9: el rey y creo que es lo correcto.
12: ¿Te das cuenta quién ha ganado?
9: Maite, ¿y tú?
12: No, claro, yo soy un árbitro absolutamente neutral. Ha ganado Maite.
9: Sí, pero eso es muy habitual.
12: Pero, al final, sea el tema.
9: En esta tertulia
12: te das habitual. Cuenta cómo has entrado el trapo al final.
9: Sí. Sí, pero yo creo que no.
10: Y eso que me ha querido dar vida, ¿eh?
9: Pero fíjate, que realmente he hecho como que le daba vida, pero al final me ha dado la razón. Sí. Porque me ha dicho, ha hecho bien Pedro Sánchez leyendo.
12: Misco,
9: te ha dado la razón. En fin, venga, más temas.
12: espera, dale por
13: favor. Una cosa es la amistad y otra cosa es el dinero.
12: Ahí está.
10: Muy bien.
12: Dale paso por acá.
9: La investigación judicial avanza en la Audiencia Nacional.
10: Sí, Antonio, hoy María
12: Necane,
10: Tarrón.
12: Necane, buenas noches.
10: Bueno, pero ya
9: aquí
10: me has...
9: No pone Necane.
10: No,
12: bueno, pero hay que darle un poco de vidilla también.
9: Pone NEC.
12: Pues dilo.
9: Buenas noches.
10: ¿Qué tal? Buenas noches, Antonio. Hoy María Tardón ha tomado declaración como testigo al dimitido jefe de gabinete del también dimitido delegado del gobierno. Se llama Gonzalo Sanz y ha ratificado que avisó a su superior de los avisos que recibió del CNI. Ha ido incluso más allá. Ha desvelado otra veintena de comunicaciones que no están entre los documentos desclasificados por el gobierno. La juez estudia ahora incorporar todo esto a la causa. Y ayer Vivas contó que llamó hasta 10 veces para hablar con Sánchez, pero que solo le respondieron a 3 de esas llamadas. Y Moncloa ha publicado el listado de esas llamadas de esos días para desmentir al presidente ceutí. Vivas insiste en su versión.
5: Nosotros no hemos mentido en ningún momento. Están registradas las llamadas que hicimos a Moncloa desde el día 27 hasta el día 30. Y en el 30 llamamos a las 11 de la mañana y a las 12 nos contestó el director de gabinete diciendo que el presidente no tenía por qué hablar conmigo. No obstante ello, a las 13 sí me llamó el presidente del gobierno y esa es la única llamada del presidente del gobierno en todo esto. Y lo podemos demostrar.
12: En todo esto y hasta hoy. Estuvo un ratito el día siguiente y hasta hoy. A mí me parece que el capítulo judicial del asunto Ceuta va a ser un temazo de imprevisibles consecuencias.
9: Pero yo no sé si se puede juzgar la incompetencia, porque es evidente que se falló.
12: No, la incompetencia no, pero el que supieras y no hicieras nada, eso puede ser un delito, ¿eh?
9: Sí, pero...
12: Cuidado, es que murieron más de 100 personas, ¿eh?
9: Sí, pero en el delito tiene que haber una intencionalidad. Yo hay una teoría que es que Pedro Sánchez les dejó pasar que no logró entender. Es decir, yo entiendo el error cometido, la falta de previsión, la incapacidad para leer los datos y la falta de reacción. Y entiendo que en agosto, pensando en mi teoría y en mi información, que Marruecos iba a facilitar la vuelta de una manera más ágil, pues hicieron poco o casi nada. Me consta que en Moncloa agosto fue un mes caótico y muy complicado, pero de ahí a que haya responsabilidades penales, a mí me cuesta verlo, porque ¿quién organizó la entrada masiva? Está por demostrar, unos dicen que sí, otros que no. Marruecos, desde luego Marruecos la permitió por emisión o por omisión. Aquí se reaccionó mal porque no había medios para paliar. Yo te digo una cosa, mañana podría pasar lo mismo. Si Marruecos dice que manda a 20.000 personas a Ceuta, vuelven a entrar.
12: Ni de coña.
9: Yo creo que sí, porque no sé cómo se les puede parar.
12: Baja la legión al minuto y te ponen los blindados literalmente en la puerta. Sáltalos.
9: Y pasan por encima de los blindados. Porque no van a poder utilizar armas.
12: De eso nada.
9: Ese es el problema.
12: No.
9: El problema es que, desde mi punto de vista, para controlar la frontera con Marruecos, tenemos que tener la colaboración de Marruecos. Claro. Y si no tenemos la colaboración de Marruecos, nos tendremos que poner un plan muy distinto, que efectivamente es militarizar,
12: a
9: lo que no se va a llevar. Con lo cual yo realmente veo muy difícil, si no se evita ese flujo en frontera de Marruecos, pararlo en España. En cualquier caso, la reacción fue tarde. A partir de ahí, que haya una responsabilidad judicial, se está investigando, vamos a ver qué pasa. A nivel político yo no la veo.
12: Yo, más allá, desarrollo un poco la introducción, más allá de las consecuencias, de la pena, del final y demás, solo con las declaraciones, solo con los investigados pasando por allí, desde el punto de vista político y periodístico, puede ser la bomba.
10: Claro, yo creo que gracias a la investigación de María Tardón y de la Fiscalía vamos a conocer qué pasó, porque es que claro, aquí nos movemos en los relatos, aquí hay una verdad. Y una trazabilidad de todas esas comunicaciones que hubo por parte del presidente de Ceuta con el jefe de gabinete del presidente del gobierno, las llamadas que recibió, las llamadas que se atendieron. Sí sabemos que con el presidente del gobierno solo ha hablado una vez, solo una vez en dos meses, solo una vez en dos meses. Esto se dice pronto, pero yo creo que hay que reparar en ello. El jefe del ejecutivo solo ha hablado una vez con el alcalde presidente de la ciudad que ha sido invadida. Bueno, pues como hay una trazabilidad, yo creo que judicialmente eso se va a demostrar. Y hay un delito que se llama omisión del deber. Y cuando hay consecuencias, en este caso, en muertes de 140 personas y los daños y los estragos que ha sufrido Ceuta, e incluso también muchos migrantes que han pasado y que conocemos a los 140 que han muerto, pero seguramente se han quedado muchos otros en el mar sin que Ceuta ni siquiera los haya reconocido ni contado. Yo creo que todo eso son responsabilidades. Yo no sé si qué tipo de consecuencias penales va a tener, pero yo creo que en esta investigación, como decía Ángel, van a salir cosas que no sabemos, porque a nivel político todo esto es imposible. El presidente Vivas, yo creo que ha contado siempre una sola versión, pero sin embargo tenemos a un delegado del gobierno que dijo una cosa, a un jefe de gabinete que primero dijo una cosa y luego dijo otra. Una vez que le cesaron, ya reconoció que sí había avisado a su jefe. Tenemos al delegado del gobierno que también silbaba y miraba al cielo, pero que también terminó reconociendo que al Ministerio del Interior le había hecho llegar esas alertas que él había recibido por parte, sobre todo, de un agente del CNI. Por lo tanto, yo creo que por el lado del presidente ceutí no hay ningún tipo de contradicción, siempre ha dicho lo mismo, y sin embargo, por la parte del entorno del Partido Socialista, del gobierno de Pedro Sánchez, se han dicho una cosa y su contraria. Y a mí, yo confío en Tardón, en la ministra, en la magistrada Tardón, para que ponga negro sobre blanco qué ocurrió. Y a partir de ahí dirá la justicia si hay responsabilidades o no.
12: Te doy la palabra, Antonio. Me escribe un amigo, en fin, que os puedo asegurar que sabe mucho de estas cosas de fronteras y de unos países y de otros. Me dice, firmeza e infraestructuras. No se puede aceptar la premisa de depender siempre de la actitud de Marruecos. Si cedes antes de empezar la batalla, lo normal es que la pierdas. En resumen, no deben poder entrar.
9: Sí, pero que me diga...
10: O deben saber que no pueden entrar, claro.
9: ¿Cómo se hace? Para mí, la solución está en Europa, para mí está en el acuerdo que hay entre Europa y Marruecos, para mí está en el dinero que recibe Marruecos por controlar sus fronteras. Y la otra solución es una solución dura, es una solución militarizada, que creo que no le interesa a nadie, ni a Marruecos, ni a España, ni a Europa, porque es la frontera de Europa. Y antes de llegar a esa solución hay que agotar otras muchas. Lo que no puedes tener es un socio con el que tienes acuerdos, con el que tienes le has pedido lealtad y aparentemente te la ha dado, ya no España, Europa. Y España ha tenido un gesto como el del Sáhara, que ha cambiado la política con el Sáhara de la izquierda durante décadas, y que un buen día te...
12: ¿Quién manda, manda?
9: Permita meter a 80.000 personas en tu ciudad. Eso es lo que no puede ser.
12: Cambiamos de tercio. Última hora. Junts pide a la mesa del Congreso la retirada del decreto sobre vivienda. Insta al gobierno a elaborar de inmediato un nuevo texto que permita revertir la situación de la vivienda. Una vez listo este nuevo texto, Junts pide que se convoque un Consejo de Ministros para aprobar un nuevo Real Decreto. El Gobierno de Cataluña emitirá entonces su voto favorable. O sea, perdón, el Gobierno de Cataluña, quiero decir Junts. A partir de aquí, de lo que yo deduzco de esto, es que mañana votarán no.
10: Claro. A los dos decretos, que aquí lo importante era el primero, que era el que sí que tenía el apoyo pues de Coalición Canaria, del propio PNV, que ha dicho que es un apoyo crítico, que no sé cómo se puede tener un apoyo crítico a un decreto, pero bueno, el PNV había dicho que sí y faltaba Junts, efectivamente. Yo creo que es una pésima noticia para Pedro Sánchez.
12: El tema está en que se va a montar mañana aquí.
10: Sí, tumba. Bueno, ya se está montando, por cierto. Yo he venido y estaban rodeando el Ayuntamiento de Madrid los manifestantes. Sí, pero... En fin, ciudadanos que pasaban por allí pues han tenido que sufrir todos esos estragos que yo creo que es que deben de irse a decírselo a la persona que no va a conseguir ni siquiera aprobar esos decretos, que es Pedro Sánchez.
12: Permitidme, porque aparece por aquí Jorge Bustos, creo que va también con el tema de vivienda. El enfoque. ¿Qué tal, George? Buenas noches.
14: Buenas noches, Ángel. Pasa ya de lo que pase mañana en el Congreso, el daño ya está hecho a la seguridad jurídica. El mercado del alquiler está cayendo en picado, las inmobiliarias con las que hablamos los periodistas, hemos entrevistado esta mañana en Real Cope a uno de ellos en Valladolid, están recibiendo un montón de llamadas para retirar la firma de los contratos que estaban en marcha. No hay seguridad y por tanto la gente huye, y por tanto eso que se intentaba hacer desde el gobierno, si le concedemos la buena fe de que intentaban proteger al inquilino, se está convirtiendo en un mayor daño y en una falta de acceso mayor para los que aspiren a encontrar un piso. Pero estamos en campaña electoral y esto ya todo es un paripé para intentar aprovecharse de la corriente de la calle. Por cierto, ¿qué va a pasar este fin de semana con la Puerta del Sol? ¿Se va a desalojar o, a pesar de la votación, van a seguir robándole a los madrileños ese espacio público?
12: Pues sabiendo en principio lo que va a pasar mañana, te he quitado la palabra un segundín, Antonio. Primero, ¿qué crees que va a pasar mañana? Y luego hablamos de la Puerta del Sol, si queréis.
9: Bueno, lo que va a pasar mañana parece claro, y es que la postura de Junts hace que los dos decretos...
12: Bueno, el segundo estaba claro.
9: El segundo estaba claro, y el primero ahora la sorpresa es porque parecía que es Junts, incluso absteniéndose, podía sacarlo adelante. Junts insiste en su política de no negociar en los últimos meses nada o no apoyar al gobierno, pero esto significa un duro golpe para el ejecutivo de Pedro Sánchez, que había hecho de esto un poco menos que su tabla de salvación al final de la legislatura. Demuestra, por un lado, la minoría parlamentaria en la que se encuentra el gobierno de Sánchez, y luego demuestra la inoperancia. Dice, bueno, hemos dicho que los ciudadanos verán cómo se posicionan los distintos partidos políticos, pero ¿de qué sirve de eso si apruebas un decreto que es fundamental y que vendes como fundamental y no consigues aprobarlo a los dos días? Yo creo que los decretos no eran la solución, sinceramente. Creo que la política de vivienda debería de ser un acuerdo mucho más amplio, con una ley de vivienda aprobada por los distintos partidos y otra cosa. Pero en cualquier caso, lo poco que iban a hacer, sobre todo el primero, no se saca adelante. Esa es la valoración política. La valoración social, hay mucha gente que lo necesitaba, y tampoco, más allá del rifirrafe político, hay mucha gente que lo está pasando mal, y tampoco nos debemos de olvidar de ellos y de la política.
12: ¿Y este decreto lo iba a arreglar?
9: Hay gente que está en las puertas de un desahucio a la que le iba a ayudar. Hay gente que iba a renovar su contrato y que le iba a ayudar. Y estamos hablando de cientos o de miles de personas que cada uno son, cada caso es distinto, cada caso de desahucio es distinto, pero hay gente a la que le iba a ayudar.
10: Hemos llegado tarde.
12: Capítulo mañana primero, ¿eh?
10: Sí, hemos llegado tarde y mal y por tanto era previsible hoy y sin que sirva de precedente estoy completamente de acuerdo con Junts, que ha dicho que esto es una chapuza hecha a toda prisa cuando durante 8 años no se ha movido una pluma. Lo único que hemos hecho es asistir a anuncios de que se iban a construir primero 80.000 viviendas, luego 100.000. Al final no se ha construido ni se ha puesto una sola un solo ladrillo, ni se han iniciado los trámites para construir vivienda asequible, pública, social, que llegue a las gente más desfavorecidas, que efectivamente están sufriendo un problema estructural de vivienda. Por lo tanto, yo entiendo a Junts, porque aquí todo el mundo está haciendo cálculos políticos y electorales. Los ha hecho Podemos, que como está ligado al sindicato de inquilinas, ha dicho, bueno, lo que diga, ha dicho que sí, pues yo voto que sí, aunque 10 minutos antes Jone Belarra había dicho que era un desastre, que habían partido en 2 decretos y que era imposible aprobarlo. Lo han aprobado pues porque están haciendo también su pequeña campaña política. PNV, bueno, con la boca pequeña ha dicho que al primer decreto sí y Coalición Canaria también se ha llevado una pequeña alegría porque ha conseguido que en ese decreto, que por cierto va a decaer, por lo tanto tampoco va a poder sacar pecho en Canarias, ha conseguido que allí se prime que no puedan comprar viviendas en Canarias las personas que no han nacido fuera. Quiero decir que cada uno ha ido un poco a lo suyo. ¿Y qué le pasa a Junts? Que tiene a la señora Orriols soplándole el cogote y sabe perfectamente que cualquier movimiento que haga apoyando un decreto que yo y podemos profundizar sobre él, creo que tampoco soluciona el problema de la vivienda y que lo que ha intentado Pedro Sánchez soplar y sorber a la vez, es decir, contentar a sus socios de la izquierda, pero también lanzar ahí algún cable para que le apoyara PNV y Junts. Junts, desde luego, no lo va a hacer, no lo va a hacer porque se juega quedarse casi residual en el Parlamento catalán en las próximas elecciones y en las elecciones generales.
12: Pero qué triste, yo creo, ¿no?, que se va a quedar casi residual igual.
9: Pero qué triste,
10: pero
9: ¿no?
10: Si además
9: quiero decir que desde la política el argumento del que hablamos es que no les interesa electoralmente.
10: Durante 8 años se podía haber sentado con los afectados, con el Partido Popular, que es el,
9: Maite,
10: que, el segundo.
9: Han hecho cosas. Otra cosa es que hayan
10: acertado. Ha gobernado España. No se ha hecho nada, Antonio.
9: Hombre, han hecho una ley de vivienda.
10: Sí, ¿sabes lo que ha hecho la ley de vivienda?
9: Este decreto.
10: Retirar 300.000 viviendas del mercado de alquiler.
9: Pero otra cosa es.
10: Hay una inseguridad jurídica
9: pero
10: que
9: otra
10: se
9: cosa
10: iba
9: es
10: a incentivar ahora y se iba a agravar ahora, que, en fin, nadie quiere poner.
12: Pues la ley ha servido, para algo.
9: Una cosa, no. Una,
10: no, al contrario.
9: Una cosa es que no han hecho nada y otra cosa es que con lo que han hecho no hayan acertado. El decreto de mañana se ha intentado aprobar 3 veces y 3 veces va a salir que no. Es decir, no han acertado con el tipo de política. Es que yo creo que la política de vivienda debería ser una política de Estado.
12: Hombre,
9: ahí, claro. La parte de la izquierda, para mí, de manera exagerada, dice no hay que intervenir precios. Algunos dicen hasta que hay que expropiar. Y la parte de la derecha dice hay que construir y libre precio, el mercado se regula solo, ¿no? Como dijo el alcalde de Madrid, que no hay que hacer nada. Yo creo que ni una cosa.
10: No hay que hacer vivienda social.
9: La otra.
10: Hay que hacer vivienda social, que estamos a niveles de Rumanía.
9: No vivienda social. Hay que hacer vivienda pública.
10: Bueno,
9: no es exactamente
10: a precios
9: vivienda
10: asequibles.
9: Social. Y hay que hacer un parque de vivienda pública como en Singapur o como en Viena, donde el 70% de la población de esas ciudades viven en vivienda pública.
12: ¿Os acordáis?
9: No en vivienda social, que es otra cosa. Vivienda pública, con precios normales, que la gente se pueda permitir, la gente normal, la clase media.
12: Yo no sé si en tu pueblo, siendo chaval, lo veías, pero aquí yo me acuerdo, sí, y sigo recordando
9: pública,
12: portales
9: vivienda protección oficial.
12: Con el yugo y las flechas,
10: sí, claro,
12: que ponía Ministerio de la Vivienda. A Carmena la están montando un patín tremendo, porque recordó que en la época de Franco se hacían viviendas públicas, claro, y viviendas sociales. Y las hacía el Ministerio de la Vivienda. Lo siento, estaba Franco, pero se hacían.
9: Pero,
10: ¿sabes qué
9: pero
10: pasa
9: mira,
10: con la vivienda pública, Antonio? Que como no se inaugura 5 minutos después de anunciarla, sino que tienen que pasar muchos años, los cálculos electorales que hacen los gobiernos, y fundamentalmente los de la izquierda, porque el 15M, quiero recordar que se hizo para solucionar el problema de los desahucios a los hipotecados. Ahora ha sido a los de alquiler, a los arrendatarios. Entonces fue a los hipotecados. Bueno, la izquierda, el problema que tiene Pedro Sánchez es que no ha movido un ladrillo porque sabe que una cosa es anunciarlo y otra cosa es construirlo. Y eso no da réditos electorales porque tienes que esperar medio y largo plazo.
9: Volvemos
10: a lo mismo,
9: ¿para qué están los políticos? Mira, para mi hijo ya no hay solución. pero que la haya para mis nietos. Esto es una política que debería de ser permanente durante 10, 20, 30 años. Hacer de verdad un paquete. Yo no creo que una persona que tenga un piso que ha comprado puede alquilarlo al precio que le dé la gana y puede venderlo al precio que le dé la gana siempre que haya alguien que esté dispuesto a pagarlo. Como falta vivienda, tú haces vivienda pública y la pones al lado de esa otra vivienda y verás cómo ese precio necesariamente baja. Ojo, que creo que es el error de la vivienda pública en España. No se puede vender la vivienda pública nunca. Si la vendes, la recupera el Estado o la comunidad autónoma o el ayuntamiento. Tú no puedes subvencionar vivienda pública y que a los 10 o 15 años se pueda vender en el mercado privado. Eso es el error de la política de vivienda pública en España.
12: Me dejáis dos minutos. Seguimos hablando de vivienda a la vuelta, que tengo un invitado. Hola, Paloma.
15: Hola, Ángel.
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2: Los dos decretos en materia de vivienda que el gobierno intentará convalidar mañana en el Congreso ya parece que no. Pero no han hecho más que generar dudas e incertidumbres en el sector inmobiliario y en el jurídico. Esta pata es interesante. Expertos en la materia ya han advertido de un cúmulo de litigios en propietarios e inquilinos debido a la nueva norma. Ojo, en 48 horas, ¿eh? El lío ya existe. En Barcelona se ha suspendido el primer desahucio basándose en el decreto Mari Carmen, para entendernos. David Martínez Cubels es abogado y experto en derecho inmobiliario. David, ¿qué tal? Buenas noches.
3: Buenas noches, Ángel.
2: Eres el abogado al que han tumbado, por decirlo así, ese desahucio al que me refería en Barcelona. Tengo entendido. ¿En qué se ha basado? ¿Cómo ha sido?
3: Pues estamos ante un desahucio que ya es la segunda vez, no la primera, sino la segunda vez. Ahora es con la excusa del decreto Mari Carmen que se conoce, o el decreto 26/2026. En este caso, lo único que se ha aportado ha sido un informe del ayuntamiento, de informe de vulnerabilidad, que se han basado exclusivamente en una manifestación y en una jura de responsabilidad diciendo que no tiene ingresos algunos y como consecuencia de esto es vulnerable. En los servicios sociales del Ayuntamiento de Barcelona, con eso es suficiente para ellos acreditar que es vulnerable y la han dejado. Cuando mi mandante, o mi cliente, el propietario, es la única vivienda que tiene, es la única, justamente, la alquiló porque se fue a vivir a una habitación porque no podía pagar la hipoteca y ahora se encuentra que no puede ni pagar la hipoteca ni poder vivir en Barcelona y se encuentra que llevan 2 años justamente sin poder acceder a la vivienda. Mientras que en la supuesta vulnerable nos encontramos en anuncios como puede ser Idealista, fotos de su casa que están alquilando las habitaciones. Y justamente después de todo esto, nos encontramos en la red social X, que nuestra ministra de Vivienda lo celebra. Y yo digo, no sé, mirará solo a una parte de su electorado, porque al pequeño propietario, justamente hoy, creo que se le ha hecho poco favor.
2: O sea, que no es que no tenga un fondo buitre, es que no le estaban pagando ni siquiera el alquiler.
3: 2 años, concretamente, no son 2 años, es desde diciembre de 2023... que no recibe ninguna renta. Y es más, la persona que vive allí tampoco es la inquilina, es una persona que se ha metido allí.
2: Joder, vaya temazo. Oye, ¿qué es lo que más, desde el punto de vista jurídico, David, qué es lo que más se consulta o lo que más os preocupa a los expertos?
3: Bueno, concretamente en este decreto es la inseguridad jurídica. Esto nos genera una inseguridad jurídica absoluta. Ahora no sabemos cuándo se va a finalizar un contrato. Se va a finalizar, ¿tendrán una prórroga de 2 años? No tendrá. Según lo donde miremos o donde queramos defender, tendremos litigios. Eso lo único que hace es que cada uno mirará una parte y hasta que exista jurisprudencia, que esto será a la larga, pues tendremos litigios y litigios y litigios. Y como los juzgados están tan colapsados, pues tendremos litigios para años hasta que podamos resolver esta situación. Esto lo único que nos está provocando es estos decretos, que ya es el segundo que seguramente tumben. En el día de mañana este será el segundo.
2: ¿Te sorprende o ves lógico que la gente en 48 horas haya retirado sus viviendas del mercado de alquiler?
3: No, y mucho menos es más. Yo colaboro con diversas inmobiliarias. Justamente estaba hablando hace 2 horitas con una de ellas que es asesoría balista, por ejemplo, y me decía, no me prepares esos 2-3 contratos. Porque yo soy el que los redacta para darle una seguridad jurídica mayor. Y me decían, no me los prepares, porque me han dicho los propietarios que no. Hablaba con ellos y les decía, y me decía, ¿me puedes dar una seguridad? Y yo es que no te puedo dar una seguridad. Y más viviendo lo que he vivido hoy. Es imposible. Por tanto, entiendo que no, que la vivienda va a tener un acceso más restringido porque los propietarios y el pequeño propietario es el que restringirá. Hay que recordar que el 97% de los pisos de alquiler son de pequeño propietario. Es el que más miedo tiene.
2: Tengo por aquí, David, 2 compañeros. Antonio Herrez y Maite Alcaraz. Antonio.
4: Fíjate que el decreto de mañana, el más radical, digamos, el segundo que nos iba a aprobar,
1: Hablaba de un contrato indefinido, pero según si lees el decreto, le daría la razón a tu cliente, porque lo que decía es que para romper un contrato tienes que avisar 6 meses antes de cuando termine y dar razones como que necesitas la vivienda. Y aún así, por lo que tú dices, no se aplica la ley, porque realmente tu cliente tiene razón y se debería debería de salir esa persona de esa casa. A esa persona que está en la casa de tu cliente, desde el ayuntamiento no se le ofrece ningún sitio donde ir para que salga. Sí. Dime.
3: No, en este caso parece ser que dice que no hay, que está en la mesa de urgencia, pero así llevamos desde junio, que fue el primer intento de desahucio. Y concretamente el decreto que entra en vigor hoy, que entiendo que caerá mañana, o eso espero que caiga mañana, en la disposición dice que se suspenderá cualquier desahucio siempre y cuando cualquiera de las partes solicite que es vulnerable y aporte un informe. Pero ya te he dicho, en Barcelona concretamente, manifestando que no tengo ingresos o que son inferiores al salario mínimo interprofesional, me consideran esto. Por tanto, directamente el letrado de la Administración de Justicia, concretamente en este caso en el juzgado número 13 de Barcelona, lo ha suspendido y ha dado cuenta a su señoría para que se le resuelva si es vulnerable o no es vulnerable, pero esto lo que únicamente es que nos va a llevar procesalmente más faena para los magistrados, más faena para los juzgados y más lentitud en cuanto a recuperar cualquier posesión, a pesar que jurídicamente sé que tenemos razón, pero una cosa es tener la razón y otra es tener la posesión, las llaves y recuperar lo que es tuyo.
2: Maite.
4: Sí, David, buenas noches. Yo precisamente voy a eso, a los certificados de vulnerabilidad, porque yo estoy escuchando a muchos pequeños propietarios que hablan precisamente de eso, de que hay un gran coladero por parte de los servicios sociales de los ayuntamientos que son los capacitados para decidir si yo soy o no vulnerable. Tú decías, claro, es que esos servicios sociales lo dan poco menos que con alegría, ¿no? Pero yo me he metido aquí en documentos oficiales y para que a uno le declaren vulnerable tiene que dar justificante de ingresos o de ausencia de ellos, extractos bancarios, certificados del SEPRE, declaración de la renta. Además hay una entrevista con el trabajador social. Entonces, si tan alegremente se están dando esos informes de vulnerabilidad que están acabando con los pequeños propietarios que han alquilado una vivienda y que resulta que esos inquilinos dicen no, mire, que a mí es que me ha certificado mi ayuntamiento que yo usted no me puede echar, habrá que atacar el problema y atajar el problema por ahí. ¿Serán los ayuntamientos los que no están haciendo bien el trabajo?
3: Efectivamente, yo creo que los servicios sociales no están haciendo bien su labor, pero es verdad que también, no voy a asustar, normalmente ya los magistrados ya atacan directamente a este informe. Tenemos que ver cómo juzgados directamente con este informe dicen que es estereotipado, concretamente no se dice nada y que no se acredita nada.
4: Ya, pero claro, hay una inseguridad jurídica si tu propietario, claro, te quedas prácticamente sin la vivienda porque los ayuntamientos están dando carta blanca a este tipo de certificados y tienen que ser luego los jueces los que digan, oye, que esto no vale para nada, pues la verdad es grave, yo creo.
3: Correcto, pero en todas las veces en los desahucios de Barcelona no se podemos encontrar los equipos de los ayuntamientos que son los SIFO, concretamente mirando más por el ocupa, por el que no paga, que por el pequeño propietario. Justamente en el mes de junio, cuando teníamos este lanzamiento, fueron uno de los que más presión hicieron para que no se fuera la persona. ¿Por qué? Porque para si no, pues tienen que hacerse cargo ellos. Al final, lo que busca la administración es no cumplir sus obligaciones como administración. Si estamos en un estado de derecho y le tienen que dar una vivienda, pues la tendrán que dar la administración. No la tendrá que dar ni patrocinado, ni mi cliente, ni ningún ciudadano, y menos teniendo en cuenta que es una persona que trabaja y gana 1.500 euros. Es inviable que mi mandante tenga que soportar meses y meses de litigios porque la administración pues no hace nada.
2: Pues ahora lo iban a hacer igual, pero vía decreto. Veremos qué sale mañana. David Martínez Cubels, abogado, que tenga suerte, amigo. Gracias.
3: Muchísimas gracias, Ángel. Muchas
2: adiós.
3: Gracias a todos.
2: Buenas noches. En fin, la verdad es que es un carajal político, jurídico, administrativo, legal. La Puerta del Sol. La Puerta del Sol y sus circunstancias. Cibeles, mañana el Congreso, la carrera de San Jerónimo ¿qué creéis que va a ocurrir? ¿Alguien tiene alguna duda de que esto estaba organizado?
4: Yo creo que ya lo que menos importa es Mari Carmen. Mari Carmen Abascal, ¿quién se acuerda ya de ella? Quiero decir que esto ha sido todo una estrategia. Se ha utilizado el símbolo de esta señora para emprender una estrategia con la proximidad de las elecciones, para tener un contrarrelato a lo que está ocurriendo en Ceuta, a los problemas judiciales y de escándalos de corrupción que tiene el gobierno. Era una manera de distraer a los ciudadanos. Se ha agarrado a este clavo ardiendo. El gobierno ha hecho lo que no ha hecho en 8 años, ha intentado hacerlo y va a salir todo mal, como ya hemos avanzado con la negativa de Junts. Y claro, una vez que se ha abierto la espita, pues ahora hay que incendiar las calles. Y claro, si además resulta que los acampados están en la Puerta del Sol, que casualidad es la puerta, es la zona donde tiene su despacho oficial la presidenta de la Comunidad de Madrid, la gran enemiga de Pedro Sánchez, pues yo sé lo que va a ocurrir. Ya están las caceroladas delante del ayuntamiento, mañana se irán a Génova, intentarán acercarse al Congreso. ¿Y qué puede pasar? Pues si ya se hablan de huelgas generales. Yo creo que estamos en un fin de ciclo, está el gobierno en los estertores, vamos a ver lo que dura. Y lo que se quiere es implantar ya un malestar en la calle, y todo lo que no ha importado, yo insisto, todo lo que no le ha importado a los acampados, no les ha importado durante estos años la vivienda. Yo no he visto ni una sola manifestación, yo no he visto en televisión nadie diciendo los jóvenes no tienen vivienda, los alquileres son demasiado caros, no he visto nada de eso, y todo ha ocurrido ahora, cuando estamos a meses de que probablemente haya elecciones generales.
5: Bueno, los acampados tienen una media de 20 años, te quiero decir, hace 8 años tenían 12.
4: Pero hace dos tenían...
5: Creo que las calles no están incendiadas, yo creo.
4: Decía, pero van a estar.
5: Decía Ángel, o no, ya veremos. Bueno. Pero en cualquier caso, si están en contra del gobierno de Pedro Sánchez, lo cual me parece muy bien.
4: No, no solo es eso.
5: ¿En contra de quién están las calles?
2: ¿Y por qué no se han concentrado en Moncloa?
5: Pues muy fácil.
2: ¿O el nuevo ministerio?
5: Porque tú has estado en Moncloa y Moncloa, para concentrarte en Moncloa tienes que concentrarte en una carretera.
2: Sí.
5: Y la Puerta del Sol es un símbolo.
4: ¿Y Ferraz?
5: Pues en Ferraz, anda que no se han manifestado en Ferraz.
4: No, digo estos chicos que parece ser que van contra Pedro Sánchez. Ese es la sede del Partido Socialista Obrero Español.
5: No tengo la menor duda.
4: Que no, Antonio,
5: Mira, no tengo la menor duda de que estos chicos piden, para empezar, hay por un lado el sindicato de inquilinas y por otro lado los que se han concentrado, que van con el mismo mensaje, pero en la Puerta del Sol, me imagino que habéis estado, hay chavales, que se manifiestan porque piden que en su país
2: se pueda
5: comprar.
2: Tú que tienes que currar mañana y que tienes mujer e hijos, o que tienes mayores en casa, o que tienes... ese no puede ir.
5: Bueno,
2: pero
5: va gente y vivimos en una democracia y está bien manifestarse, y no son delincuentes.
2: Sí, pero yo le preguntaría al de la tienda de la esquina y al vecino de arriba y al de la calle Preciados qué tal le va, porque los impuestos no le van a bajar.
5: Sí,
2: lleva una semana facturando... cero.
5: Si eso...
2: Y va a pagar los mismos sueldos y los mismos impuestos.
5: Bien, pero
2: cero
5: sándwich. Pero hay un derecho que es manifestarse, no son delincuentes.
2: Perdona. Hay un derecho que es manifestarse autorizado, Antonio.
5: Sí.
2: Tú intenta poner una tienda de campaña en la acera de tu casa. Hay un derecho a manifestarse. Bueno, ¡prueba!
5: Bueno, os hablaba antes de Ferraz. Durante meses han estado en la Puerta de Ferraz manifestándose y se han manifestado. Y no,
2: se iban a la hora y media.
4: Claro, es que no. Eso no es una acampada.
2: ¿Y esto?
5: Pero no estaban autorizados.
2: ¿Pero estás comparando esto con esto?
5: No estoy comparando. Los de la Puerta del Sol son pacíficos. Los que iban a Ferraz, muchos de ellos no lo eran.
2: Ah.
5: En la Puerta del Sol no ha habido nada de violencia. El Ayuntamiento de Madrid.
2: ¿Tú te imaginas eso en la puerta de tu casa?
5: No me imagino eso en la puerta de mi casa, porque no sé qué van a hacer en la puerta de mi casa. No tienen
2: porque
5: por qué ir a mi casa.
2: La Puerta del Sol.
5: Van a la Puerta del Sol porque la Puerta del Sol es el centro de España.
2: Van a la Puerta del Sol porque está ahí la presidencia de la Comunidad de Madrid, Antonio.
5: Yo mantengo que esta manifestación, y más una vez que mañana no se va a aprobar ninguno de los dos decretos, es sobre todo contra el gobierno central, y al que le reclaman medidas es al gobierno central.
4: No solo eso, Antonio, no hay que escuchar más que las declaraciones del sindicato de inquilinas, de las personas que están liderando estas manifestaciones y estas acampadas, que hablan también del Ayuntamiento y de la Comunidad es que de Madrid, que hablan del Partido de Madrid, Popular, hay pancartas contra Isabel Díaz Ayuso. Aquí en Madrid, hay pancartas contra Isabel Díaz Ayuso. Esto no va solo de meterse con Pedro Sánchez, porque, insisto, ¿han detectado todos ahora que el problema de la vivienda ya es inviable? O hace cinco meses, o hace cuatro años, o en el 23 cuando hubo elecciones generales y Pedro Sánchez pudo instalarse en la Moncloa. ¿Por qué nada de esto pasó? ¿Por qué nadie levantó la voz? ¿Por qué es ahora, con la cercanía de las elecciones, por cierto, de las municipales y autonómicas fundamentalmente, que esas sí sabemos seguro cuándo van a ser, en mayo del próximo año? Yo creo que hay una intencionalidad clara.
5: Estas manifestaciones se están produciendo en toda España, no solamente en la Puerta del Sol.
2: ¿Me estás comparando los cuatro con una semana a ¿Campaos en la Puerta del Sol? ¿Los de Bilbao o lo de Barcelona o lo que se haya producido en Córdoba?
5: Si me dejáis hablar, os los comparo.
2: Sí,
5: o
2: macho,
5: no, lo
2: pero
5: comparo.
2: No me lo compares, tío.
5: Bueno, esta manifestación va contra el problema de la vivienda. Y en el problema de la vivienda está la política municipal, está la política autonómica y está la política nacional. Desde el Ayuntamiento de Madrid se ha dicho que tenían piedras para... porque son violentos. Se ha dicho que tenían cuchillos grandes para agredir, y resulta que estaban al lado de un trozo de pan y las piedras eran para sujetar cuatro toldos. Los de momento hasta ahora, la gente que está acampada en

0: responsable, que es, según ellas, según ellos, porque se llaman Sindicato de Inquilinas, pero también hay hombres allí, es Isabel Díaz Ayuso y el alcalde Almeida.
1: Y Pedro Sánchez.
0: Y Pedro Sánchez con la boca pequeña, porque no paran de decir que es un gobierno progresista, no, que hombre, tendría que haber hecho mucho más.
1: Yo tengo la
0: más.
1: Sensación de que Pedro Sánchez es el responsable de todo, que en el tema de la vivienda lo es, pero la comunidad de Valencia, de Cataluña o de cualquier sitio, no son responsables de nada. Entonces, se pueden manifestar en contra de Pedro Sánchez, pero no se pueden manifestar en contra de Ayuso porque le molestan. Yo es que no termino de entender esa comparativa.
0: Pero no es que le molesten, Antonio. Yo creo que, como decía Ángel, la delegación del gobierno...
1: De la vivienda. Me importa nada dónde se manifiesta.
0: Tiene que autorizar que se puedan establecer en un lugar público. La Puerta del Sol es un lugar público. ¿Qué vamos a esperar? ¿A que decidan levantar la acampada? Y si no deciden en los próximos 3 meses hacerlo, vamos a tener en el corazón de la capital de España a decenas de acampados.
1: Yo creo que no. Yo creo que no, y si me preguntas a mí, creo que no deben de estar acampados, pero hacer de esto una guerra política ya ocurrió en el 15M. En el 15M se dijo de todo, que estaba organizada por Zapatero y Rajoy ganó con mayoría absoluta.
0: Sí, pero eso se lo debe
1: ahora mismo a
0: Zapatero, que recortó pensiones, sueldos públicos,
1: quién
0: no
1: iba,
0: fue por el 15M.
1: No, pero ¿contra quién iba aquella manifestación? Ahora se está manifestando. Yo de verdad creo que se manifiestan porque piden un derecho constitucional, que es poder acceder a precios razonables a vivienda pública. Decir que es contra Ayuso, yo creo que es contra Pedro Sánchez mayoritariamente. El fracaso de mañana de los dos decretos es Pedro Sánchez el que nos lo va a aprobar. El que está en minoría parlamentaria para no poder hacer nada para evitar los desahucios es Pedro Sánchez. ¿Que hay una manifestación en la Puerta del Sol? Sí, pero no entiendo esa... No, son chavales los que hay, chavales en su mayoría. Chavales.
0: Pero insisto, es un espacio público, por cierto, se está dañando a bienes de interés cultural, como el oso y el madroño.
1: ¿Qué le han hecho al oso? ¿Se ha quejado el oso?
0: No, subirse.
1: Ha puesto una bandera republicana.
0: Podemos hacer risas de todo lo que quieras, pero yo creo que los madrileños también tenemos derechos. Los que no nos manifestamos ahí y a lo mejor hacemos otro tipo...
1: Todos derechos. Todos los madrileños tenéis derecho. Los que se manifiestan y los que no manifiestan.
0: Sí, los que se manifiestan.
1: Y el oso también, seguramente.
0: Claro, sí, pero como decía antes Ángel, todos los comercios que hay alrededor, toda la gente que vive en los alrededores, ¿quién defiende sus derechos? ¿El delegado del gobierno va a dejar pasar las semanas?
1: No podría haber manifestaciones ni autorizadas.
0: Las manifestaciones son una cosa, las acampadas y la permanencia en suelo público de personas durante semanas es otra cosa.
2: Vamos a ver, si mañana convocan una manifestación el domingo y van 3 millones de personas por toda la Castellana y la manifestación se aprueba, se autoriza, ¿alguien puede decir algo en contra de eso?
0: Si eso ha ocurrido.
2: Tajantemente,
0: claro.
2: No. Van, te ocupan la Puerta del Sol 1000 y pico tíos y es que están en su derecho. Perdóname, el derecho hay que autorizarlo. No, están no, en su derecho no, no, no. De manifestación. No. Yo no me puedo manifestar en la... Vamos a ver, cuando X vecinos pasaban todos los días por la puerta de Pablo Iglesias, hubo que poner garitas en cada esquina. Por la acera, nadie se metió dentro ni acampó. Guardia Civil y cortaron la calle. Y resulta que puede haber miles de personas en la Puerta del Sol.
1: Es que me pones ejemplos. A Pablo Iglesias le amenazaron y tenía a gente acampada en la puerta de su casa 24 horas.
2: Entonces hubo que poner Guardia Civil y aquí no pasa nadie. No. Pero en la Puerta del Sol no pasa nada.
1: En la Puerta del Sol, te vuelvo a decir, yo creo que no deben de estar ahí, pero que se manifiesten. Y insisto, no es una manifestación contra Ayuso, es una manifestación por la vivienda, contra el gobierno central y todos los gobiernos que hay debajo, porque todos son responsables, o así lo entienden.
0: Si fuera contra Sánchez, el delegado del gobierno, ya te digo yo, que los había desalojado hace tiempo.
1: Bueno, ha habido manifestaciones en el 15M y ahora. Hubo en el Ministerio de Sanidad, hubo en la Castellana, con acampadas. Y se mantuvieron. Y en Ferraz se mantuvieron.
2: Bueno, chicos, que veremos qué pasa mañana. Todo pinta que no saldrán los decretos, ninguno. Y veremos, ojalá, no pase nada más por ahí. Gracias, Maite.
0: Un abrazo, Ángel.
2: Gracias, Antonio.
1: Buenas noches.
2: Chao.

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2: El rey Felipe VI y la reina Letizia viajarán a Ceuta y a Melilla los próximos 13 y 14 de octubre. La visita comenzará al día siguiente de la fiesta nacional y servirá para ofrecer un respaldo a la población de ambas ciudades autónomas. En el caso de Ceuta, la situación es todavía crítica y la presencia de miles de personas llegadas desde Marruecos sigue condicionando la vida de los vecinos. La llegada del jefe del Estado escenificará con naturalidad la soberanía española sobre ambas ciudades, pero además expresará un afecto explícito hacia ceutíes y melillenses en un momento singularmente delicado. El rey ha mantenido contacto permanente con el gobierno ceutí y ha mostrado una disposición ejemplar durante esta crisis. Sin embargo, ante un viaje con tanta carga histórica y simbólica, resulta decepcionante que el presidente Sánchez no vaya a acompañar a los reyes. La gravedad de la situación habría justificado su presencia. La visita no está exenta de riesgos diplomáticos con Marruecos. Sin embargo, la presencia del jefe del Estado en ambas ciudades no debe quedar condicionada por un socio que ofrece una relación de lealtad intermitente. El compromiso del rey es con los ciudadanos, especialmente con aquellos que atraviesan una situación tan compleja como injusta. Ceuta y Melilla son parte inseparable de España y sus habitantes merecen sentir la cercanía de un rey que, una vez más, ha sabido estar a la altura.

0: Son las 11, las 10 en Canarias, nos queda media horita con la linterna encendida de este jueves.
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0: Te recuerdo la última hora que te hemos contado hace nada, o hace un ratillo. Junts rechaza el decreto de la vivienda e insta al gobierno español a elaborar un nuevo texto. Enseguida lo ampliamos, pero antes empiezo por el fuerte temporal de lluvia que están sufriendo ahora mismo Castellón, Valencia, Tarragona. A esta hora las tres provincias están en alerta roja. Por ahora no hay que lamentar incidentes de gravedad, pero las autoridades piden a la ciudadanía la máxima precaución y prudencia, sobre todo porque dicen que las lluvias pueden continuar hasta mañana. Se han suspendido los trenes que conectan Cataluña y la Comunidad Valenciana, así como los de media distancia y el servicio de cercanías en Valencia. En las provincias afectadas se han tenido que suspender también las clases. Nos vamos hasta allí. Última hora sobre el terreno. Pascual Claramonte, buenas noches.
3: Buenas noches, Ángel. Intensidad puntual sí, pero menos de lo previsto y con la particularidad de que en un punto llueve mucho, en poco tiempo y a pocos kilómetros prácticamente nada. Muchísimos comercios cerrados esta tarde y sensación de que la gente cumple con las recomendaciones. Lo evidencian los datos, el tráfico en las principales carreteras del entorno de Valencia se ha reducido en un 60%. El conseller de Emergencias, Juan Carlos Valderrama, desde el Centro de Coordinación.
4: Afortunadamente el número de incidencias es muy reducido. Yo creo que esa concienciación también está influyendo en esta situación porque estamos teniendo tormentas. La tormenta avanza lentamente, pero se va desplazando constantemente. Pero hay municipios donde sí que han habido lluvias de más de 100 litros por metro cuadrado en menos de una hora.
3: Se siguen vigilando barrancos y los avisos siguen siendo una amenaza. Casi 360.000 alumnos se quedan en casa también mañana en unas 100 localidades. Seguirá también suspendido el servicio de cercanías Valencia, que conecta con el sur, zona de Gandía, y también con la provincia de Castellón. La decisión, por cierto, ha sido anunciada por Renfe poco antes de las 6 de la tarde, cuando ya sabíamos que se activaba ese nivel rojo, y eso ha provocado el cabreo de muchísimos pasajeros, especialmente aquí en Valencia, que buscaban volver a casa.
0: Ahora sí, vamos con el decreto de vivienda que está herido de muerte, después del comunicado de Junts de esta noche, en el que rechaza las medidas y pide al gobierno que lo retire y redacte uno nuevo. Recordemos que los 7 votos de los independentistas catalanes son clave. Ricardo Rodríguez, buenas noches.
5: Buenas noches. El rechazo de Junts a sendos decretos se traducirá en un doble castigo a Pedro Sánchez y en una doble derrota. Los posconvergentes se alinearán este viernes con PP y Vox y tumbarán ambas normas. El acelerador pisado por el gobierno pretendiendo imponer un debate en el Congreso apenas 72 horas después de celebrar el Consejo de Ministros ha resultado una estrategia fallida. La Moncloa ha buscado apoyarse en la sacudida del desahucio de Mari Carmen con la acampada de Sol en marcha para empujar a favor de sus medidas. El contexto social influye, queremos aprovecharlo, repetía el equipo presidencial. Ese grado de confianza acabará estrellándose contra el duro suelo de la aritmética parlamentaria. Carles Puigdemont da al traste con los planes de Sánchez. Suya es la decisión definitiva en medio de diferencias internas en su partido entre Miriam Nogueras, sin medias tintas, y Jordi Turull, algo más conciliador. Aún así, los separatistas ya se habían confesado decepcionados con la literalidad de los dos decretos.
0: Esa votación en el Congreso la van a seguir con atención los manifestantes acampados en varias ciudades españolas. La concentración más multitudinaria, claro, en la Puerta del Sol, que hasta ahora sigue desarrollándose sin incidentes graves. El sindicato convocante, inquilinas e inquilinos, ha anunciado que mañana se trasladarán a las puertas del Congreso durante la votación de los decretos. Allí está Íñigo Palomar, buenas noches.
6: ¿Qué tal? Buenas noches. Aquí no cunde el desánimo, a pesar de que se han enterado de que finalmente Junts tumbará los dos reales decretos. Hablan de vergüenza y dicen que mañana tienen más razones para ir al Congreso.
7: Tengo muchas ganas de ir, pero más que nada para llevarlo al lugar donde es el problema realmente. Porque aquí estamos ocupando sol, pero realmente no hacemos el ruido político que hace falta.
6: Bueno, aquí quizás están viviendo los momentos más tensos entre los acampados y la Policía Nacional, que está protegiendo esta Real Casa de Correos, sede de la Comunidad de Madrid. Los gritos contra la Policía Nacional, que ha detenido a dos personas, eso ha alterado a la gente que protesta en este punto de la Puerta del Sol, y han llegado más refuerzos de la UIP. Por cierto, si el primer día los gritos, las consignas, iban dirigidas sobre todo al gobierno central, Hoy se centran en insultar a Ayuso y a la Policía Nacional.
0: Las fuerzas y cuerpos de seguridad del Estado ya están preparadas para lo que pueda ocurrir mañana. Hasta ahora no han intervenido en Sol, pero se va a reforzar el dispositivo en los alrededores del Congreso. Juan Baño.
8: Hacia la huelga general, reza la cartelería de los convocados en la Puerta del Sol. Mañana se citan ante el Congreso y la policía se prepara para cualquier escenario. Casi 500 agentes de las unidades de intervención, 11 grupos de UIPs de Madrid, se movilizan a partir de este viernes y durante el fin de semana. Han sido suspendidos todos los permisos, se suman unidades caninas, subsuelo, unidad aérea. Una manifestación con el pleno reunido que cuestiona la ley, pero se da por hecho que delegación del gobierno aplicará el mismo criterio que en Sol, el derecho a la libertad de reunión. Ivón Rodríguez de Jupol.
9: Esa manifestación convocada por las mismas personas que están acampando y ocupando de forma absolutamente irregular la Puerta del Sol en Madrid, creemos que una vez más el delegado del gobierno lo puede utilizar políticamente, como está haciendo, por cierto, con la acampada.
8: Hablan de llevar la chispa de Sol a cada rincón de Madrid. Ayer celebraron una rueda de prensa a las puertas de la sede del PP. Esta tarde cacerolada ante el Ayuntamiento capitalino. El PP está cada vez más en el centro de sus objetivos en un movimiento que activa buena parte de la izquierda del PSOE.
0: Esta noche se han registrado incidentes en Urquinaona, Barcelona, en el noveno aniversario del referéndum del 1 de octubre. Los antidisturbios de los Mossos de Escuadra han tenido que intervenir. Es el sonido de los manifestantes moviendo contenedores, quemándolos. Más de 600 personas han participado en esta concentración hoy mismo y después han acabado en disturbios. En el mismo punto de la capital catalana es el que se convirtió en escenario de batalla campal entre policía y radicales tras aquella sentencia del procés. Y mañana conoceremos el dato de paro y seguridad social de septiembre, un mes en el que se suele destruir empleo en hostelería, comercio, pero en el que la educación suele compensar. Recordemos que en agosto se cerró con 163.000 ocupados menos de media. Marta Ruiz, buenas noches.
10: Buenas noches. La estacionalidad sigue estando presente en nuestro mercado de trabajo a pesar de la reforma laboral y es lo que, salvo sorpresa, veremos en las cifras de empleo del mes de septiembre. La educación volverá a tirar de la creación de empleo con nuevos ocupados y con la recuperación de afiliados despedidos en verano, más de 76.000 solo en el mes de agosto. El sector educativo va a tirar del carro frente a hostelería y comercio que habrán acusado el fin de la campaña de verano. En agosto la afiliación solo creció entre extranjeros y se destruyeron 163.000 empleos, pero la ocupación aguantó en máximos con 22,3 millones. Eso sí, el paro subió en 44.000 personas y el desempleo efectivo, el que tiene en cuenta a todos los demandantes de empleo como fijos, discontinuos, inactivos, seguía por encima de los 3 millones. Mañana veremos qué nos ha dejado el mes de septiembre.
0: La Conferencia Episcopal ha insistido hoy en la necesidad de llegar a grandes acuerdos para solucionar problemas como el de Ceuta o la vivienda. Su secretario general, César García Magán, pide que no se politicen los casos y que se aporten medidas que protejan la dignidad humana. Álvaro Sáez.
11: Sí, pide altura de miras a los actores políticos para que, en relación a los decretos de vivienda, por ejemplo, no se gobierne a base de parches o intereses políticos, sino pensando en el bien común. Francisco César García Magán es el secretario general de la Conferencia Episcopal Española.
12: No hacer una solución puntual de parche a un problema, sino que requiere una altura de miras y hacer una reflexión general de una política de viviendas.
11: Todo esto en una rueda de prensa posterior a la Comisión Permanente de los Obispos, que entre otras cosas han reflexionado y trabajado en los discursos y homilías de León XIV en España y también han aprobado ayudas para la reconstrucción tras los terremotos en Granada y Colombia.
0: En Estados Unidos se investiga qué falló en la ejecución a la pena de muerte de Krista Pike, la mujer que ha sobrevivido a dos inyecciones letales en Tennessee. Su condena sigue vigente, pero no está claro qué va a pasar. Lleva 30 años en el corredor de la muerte por asesinato. El gobernador ha paralizado otra ejecución programada para diciembre. Washington, David Arandete, buenas noches.
13: Buenas noches, Ángel. Krista Pike ha sobrevivido a la inyección letal, pero sigue condenada a muerte. Tennessee investiga qué ocurrió después de que la reclusa recibiera dos dosis del fármaco y saliera de la prisión en ambulancia. Los periodistas presentes escucharon cómo se quejaba del brazo y seguía respirando. Las cortinas les impidieron observar parte del procedimiento. Prisiones asegura que cumplió el protocolo, los abogados denuncian fallos y reclaman explicaciones. Pero sobrevivir ahora no equivale a un indulto. Existen precedentes que permiten intentarlo de nuevo. La defensa podrá alegar que repetirlo vulneraría la prohibición constitucional de los castigos crueles. Pike fue condenada por torturar y asesinar a una compañera de 19 años en 1995. Ahora, mientras se esclarece su estado de salud, la senadora republicana Masha Blackburn, que se presenta a gobernadora, pide recurrir a la silla eléctrica.
0: Y un asunto más, el proyecto de ley del medicamento se encuentra en plena tramitación parlamentaria. Pretende blindar medicamentos estratégicos para evitar desabastecimiento y agilizar la incorporación de fármacos nuevos. Jesús Aguilar Santamaría es el presidente del Consejo General de Colegios de Farmacéuticos. Insiste en la necesidad de que salga adelante cuanto antes.
14: Una ley que lleva ya 20 años, es una ley que tenemos que intentar mejorarla entre todos, ¿no? A mí me parece que es una oportunidad, hay que limar cosas. Yo creo que en el mundo de la sanidad o en el mundo de la educación debería haber cosas que deben estar acordadas porque están por encima de los intereses de los partidos políticos.

0: La historia de esta noche tiene varios protagonistas, pero antes de conocerlos, nos vamos a un paraje único donde el buitre quebrantahuesos es el rey del cielo. Estamos en el Pirineo, refugio de esta majestuosa ave, y el escenario en el que transcurre el primer volumen de una colección preciosa, Soldados y Senderos, edita la Secretaría Técnica del Ministerio de Defensa. Una publicación con la que Defensa quiere dar a conocer la belleza de los enclaves que han contado históricamente con la presencia del ejército. ¿Y cómo? ¿Cómo han protegido la biodiversidad de estos lugares donde las Fuerzas Armadas realizan sus maniobras, entrenamientos, misiones? Textos, fotografías e itinerarios muestran la diversidad paisajística y biogeográfica de estos territorios, así como elementos históricos, arqueológicos, arquitectónicos vinculados a la presencia militar. Esta noche ponemos el lazo en la linterna con Paloma Serrano y nuestra historia bonita, ecológica y castrense del día. ¿Qué tal, Palo? Buenas noches.
1: ¿Qué tal, Ángel? Buenas noches. Bueno, pues el primer tomo de esta colección es Un mundo fronterizo entre el Pirineo y el Ebro. Es un ejemplar que, en palabras del alcalde de Jaca, Carlos Serrano, en su presentación, dijo que representa la conexión entre el caminante y el soldado. Juan Luis Oteiza Andueza, excavo primero del Ejército del Aire y del Espacio, destinado en el polígono de tiro de las Bardenas Reales, una de las paradas de este primer volumen, y hace hincapié en el cambio que ha sufrido este parque natural y reserva de la biosfera.
2: Y en cambio la turística ha subido exponencialmente por el hecho de que en realidad la interferencia entre la actividad militar y las posibilidades del turismo es bastante mínima. Digamos que eso es una realidad que ha aparecido en los últimos 10, 15 años, que antes no existía. Cuando yo llegué allí a trabajar no se veía apenas turismo, y en cambio ahora puede que sea una de las actividades más predominantes.
0: El polígono de tiro y bombardeo es un campo de entrenamiento aéreo militar situado en el paraje de las Bardenas Reales en Navarra. La verdad es que el sitio es espectacular, ¿eh? Allí se grabó un espacio de Juego de Tronos, precisamente. La instalación, que lleva operativa desde 1951, es el principal escenario de adiestramiento de las unidades de combate del aire y del espacio. Su acceso está prohibido a cualquier civil sin autorización, claro, pero el enclave en el que se localiza es majestuoso.
2: Lo que es la unidad, evidentemente, el acceso está restringido por ser unidad militar y por cuestiones de seguridad, pero el entorno es perfectamente visitable. Me imagino que, como casi todas las otras unidades, por cuestiones de parques naturales, con sus propias regulaciones y sus propios accesos.
0: Este libro no hubiese sido posible sin el trabajo en equipo de especialistas de campos muy diversos. Han hecho falta biólogos, historiadores y, por supuesto, fotógrafos. El cabo primero, Juan Luis Oteiza, trabajó con uno de ellos en la búsqueda de un ave muy esquiva y difícil de avistar.
2: Venía con los deberes hechos y tenía una idea bastante clara de que andaba buscando concretamente alguna fotografía de ejemplar de la Alondra Dupont, que es uno de los pocos enclaves naturales donde hay avistamientos, porque es una especie protegida y bastante escasa en toda la... Es una ave esteparia y, por tanto, se circunscribe a zonas un poco concretas, como puede ser en este caso la Bardena.
1: El capitán del Ejército del Aire y del Espacio, Eliseo Francisco Verbel, apunta que la colección Soldados y Senderos trata de descubrir la relación entre los campos de entrenamiento militar con los espacios naturales.
3: La Subdirección de Medio Ambiente, de Planificación y Medio Ambiente, pues está intentando fomentar para que el ciudadano conozca que no es solo el ejército, no solo es lo que se ve en televisión, sino que las mejores partes están cuidadas precisamente en esas zonas militares, que es donde se conserva tanto lo que son animales, la fauna, la flora, todo esto se conserva perfectamente.
0: Por eso el primer volumen, Un mundo fronterizo entre el Pirineo y el Ebro, retrata la frontera biogeográfica que recorre la vertiente meridional del Pirineo. Su carácter fronterizo también queda patente en su historia, tanto en su carácter de frontera militar, marcada por las guerras hispano-francesas, como en el papel que estos espacios han jugado en la conexión de la península ibérica con Europa. El teniente coronel del Ejército de Tierra, Enrique Campesino Méndez, de la Subdirección de Planificación y Medio Ambiente del Ministerio, insiste en que se trata de una colección en la que ningún volumen ha sido fruto del azar.
4: El primer volumen, Un mundo fronterizo entre el Pirineo y el Ebro, fue elegido por tratarse de un lugar donde los Pirineos se encuentran con el Mediterráneo y porque refleja perfectamente el espíritu de la colección, la convivencia entre naturaleza, historia, cultura y actividad militar.
1: Los próximos dos números, El entorno a la vieja Castilla e Influjos del Atlántico, serán publicados el próximo año. El resto de volúmenes serán editados anualmente a partir de 2028.
4: Buscamos lugares con una gran relevancia biogeográfica, un elevado valor ecológico y una notable capacidad para representar la diversidad natural de España. La colección recorre los principales ámbitos biogeográficos de nuestro país: los Pirineos, la meseta, la fachada atlántica, el Levante, el sur peninsular o las Islas Canarias. Cada enclave cuenta una historia diferente y ofrece al lector un recorrido lleno de descubrimientos.
0: La colección Soldados y Senderos, que edita la Secretaría Técnica del Ministerio de Defensa, es una buena oportunidad para conocer el diálogo y la relación de respeto entre los espacios e instalaciones militares y el patrimonio natural, paisajístico y territorial de toda España. Entre los enclaves que vamos a descubrir figuran las Bardenas Reales, el Valle de Canfranc, el Jaizkibel, el Pallars Jussá, la Jacetania, el Cap de Creus o el entorno de Zaragoza y Calatayud. Gracias, Palo, por poner el lazo en la linterna con nuestra historia bonita, ecológica y castrense del día.
1: Hasta mañana.
0: Adiós. La postdata en la linterna la firma Juan Fernández Miranda. Hola, Juan.
5: ¿Qué tal, Ángel? Hoy escribo desde La Toja, en Galicia, porque he venido a cubrir un foro importantísimo, el foro La Toja, vínculo atlántico, en el que tú has estado en muchas ocasiones y en el que este año se abordan asuntos muy interesantes. Pero antes del fondo, quiero detenerme en la forma. El momento en el que el rey Felipe VI ha llegado al foro y ahí estaba esperándole el presidente del gobierno, Pedro Sánchez, justo en el día en que hemos conocido que los reyes irán al fin a Ceuta y que el presidente del gobierno no les acompañará. El saludo ha sido razonable. Bien, pero lo cierto es que se han visto dos formas de hacer política, dos formas de estar en las instituciones, dos formas de presentarse ante la opinión pública. Dicho esto, lo cierto es que el rey acudirá a Ceuta, y yo quiero destacarlo, también a Melilla, porque no solo lo hace para apoyar a los ceutíes, que es fundamental, sino también para algo más intangible, respaldar la soberanía española de las dos ciudades autónomas. Y además, y esto lo puedo anunciar, los reyes van a ir muchas más veces a Ceuta y a Melilla porque quieren normalizar algo que ya debería ser normal: la presencia de la corona en dos ciudades españolas. Y en ese plan.
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0: Como cada día te resumimos a través de los sonidos de COPE, las noticias y las voces que han marcado la jornada, y para ello, Gonzalo Zavalla.
10: Buenas noches, Ángel.
0: ¿Qué pasa?
10: ¿Sabes cuál es la comunidad autónoma en territorio peninsular que está más alejada de Ceuta?
0: Pues imagino que ¿Galicia o Canarias? Ah, peninsular Galicia.
10: Eso es, la más alejada es Canarias, pero peninsular Galicia. Pues hasta ahí se ha ido Pedro Sánchez. Y nos ha dejado una de esas imágenes mágicas, ¿eh? Se pone a comer pulpo en un puesto de comida al aire libre y a escasos 2 metros, Ogro entero le está diciendo: no te creas que se inmuta un pelo, ¿eh?
0: Hombre, ya ves.
10: Él sigue comiendo poniendo cara de juego, macho, qué bueno está esto.
11: Es que es para partir la cara, de verdad.
10: Y justo hoy que hemos conocido que los reyes de España irán a Ceuta, el presidente ha dicho que con él no cuenten.
11: Eso está muy feo.
10: Supongo que en Ceuta hay menos sitio para correr que en Valencia.
0: Los reyes, Felipe y Leticia, visitarán Ceuta y Melilla los próximos 13 y 14 de octubre. estoy convencido de que tantos años de ausencia real en Ceuta y Melilla no ha sido por culpa de Zarzuela.
11: Naturalmente.
0: Si Pedro Sánchez apareciera por Ceuta,
12: te meto un palo que te ha dado.
0: Al galgo de Paiporta le faltaría espacio para correr hacia la frontera de Marruecos.
10: Bueno, es que Sánchez se jactó en una entrevista de que había ido 4 veces a Ceuta y no sé por qué me da que con esas 4 el cupo está completado. Porque
0: sí, tiene toda pinta.
10: Como pase por allí,
13: se va a ver un follón que no sabe ni dónde se ha metido.
10: Hasta entonces, ya les adelanto que mañana se va a hablar mucho de la Puerta del Sol.
14: Yo mientras pueda tirar de mis padres, pues prefiero no trabajar.
10: Y de las 2 tiritas esas que va a llevar el gobierno para ver si frena la hemorragia de la vivienda.
0: Los decretos de vivienda son una chapuza que confirman la realidad de un gobierno hecho escombros.
15: Y además para hacer negocio y demagogia populista.
0: De unos socios impresentables jugando con el propio gobierno.
16: ¡Ala, mira cómo se lo pasan!
0: Unos decretos de vivienda que no van a solucionar un solo problema del carajal real de la vivienda en España.
17: Vaya tela.
0: La acampada de la Puerta del Sol es una mascarada.
17: Es evidente.
0: Una cortina de humo disfrazada de progresistas.
11: Qué muy pesado, ¿eh?
0: Una excusa para que se han subido Pedro Sánchez a ver si rascan algo.
10: Y por cerrar, los 3 chispazos de la actualidad, una anécdota del jefe.
0: Puestos a hablar de chapuzas y otra vez con la ley de nietos, que no se me pase.
10: Ojo, ojo.
0: Mira qué curioso el caso de mi pueblo, Tres Cantos.
18: Esto es el Bronx.
0: Que nació como municipio independiente en 1991, cuando se segregó de Colmenar Viejo.
19: Alerta, Cataluña.
0: 200 personas se han censado desde el exterior como exiliados entre 1936 y 1955.
20: ¿Cómo va a ser eso posible?
0: Un municipio nacido en 1991.
10: No sabía yo.
0: Maravilloso.
10: ¿Esos aires independentistas de Tres Cantos?
0: Porque creció tanto que es más grande que Colmenar.
10: Claro, estuvo a punto de fagocitarlo, ¿no? De comérselo. Por lo demás, hoy ha habido cambios en el reglamento de la DGT.
11: No me fastidie.
10: Este es un mensaje para usted que me está escuchando mientras conduce. A partir de ahora, cuando vea un ciclista por la carretera, tiene que acelerar muy fuerte, muy fuerte.
21: Un momento, no te lances.
10: Es broma. Ah. Es broma. Tiene que seguir siendo un conductor responsable.
22: La ilusión es también se vive.
10: Hay bastantes cambios, ¿eh?, que hemos repasado con Pera Navarro, director general de tráfico.
23: Cuando vas a adelantar un ciclista en carretera, primero frena, mira que hay al metro y medio, comprueba el metro y medio y solo entonces adelanta. ¿Cómo se plasma esto en la norma? Para adelantar bicicletas 20 kilómetros por hora por debajo del límite genérico de la carretera.
10: O sea que en una carretera de 30 le tengo que adelantar a 10 kilómetros por hora.
0: Y en una carretera de 60 a 40.
10: Pues esa velocidad es a la que camina nuestra productora Alba Gutiérrez.
16: Anda que no.
10: Pero no dejamos la carretera porque ha entrado en vigor el descuento de 20 céntimos por litro de combustible, así que hoy en mi interior solo se escucha.
0: Para lo que te va a valer.
10: Totalmente, porque siento decepcionarle, señoras y señores, el director de la Confederación Española de Empresarios de Estaciones de Servicio dice que no lo vamos a notar en exceso.
24: Diesel no cambia nada, el impuesto especial de ayer a hoy, así que seguimos igual, ha bajado un centimito, bien, bienvenido sea. La gasolina en total tendría que bajar a partir de hoy, si la cotización internacional no se moviera, 15 céntimos masiva, es decir, casi 18. Ahora, el problema que podemos tener es que se lo vaya comiendo. Lo que más preocupa es el diésel, no solo por los precios que tenemos, sino por los que podemos tener en breve.
10: Bueno, yo no sé qué precio me voy a encontrar en la gasolinera la próxima vez que vaya, pero tengo claro que seremos los más guapos de la estación de servicio.
0: Deportes en la linterna con la señora elegante. Andrea Peláez, buenas tardes.
25: No, elegante tú, que anda, de repente que voy por el pasillo no, y te más. Veo en traje.
0: No, tú no, más.
26: Entre élite y élite nos llevamos bien, es lo que hay.
25: Lo bueno, y yo aquí sin peinar, sin maquillar. De verdad, no, yo hay sin, que avisar.
0: Yo sin peinar también.
27: ¿Cuánto, cabrón?
0: Dale, Andrea.
10: ¿Por qué ibas tú, venías tú tan guapo hoy? Otra vez, últimamente estás subiendo el nivel de la redacción. Acho,
0: porque he tenido un pregón, me lo he pasado muy bien, ha estado muy chulo, en los Salesianos de Atocha.
10: No paras, ¿eh?
0: 125 años haciendo FP.
10: Muy bien.
0: Muy bonito.
10: Sí, sí, desde luego. Han elegido a uno bueno, ¿eh? Para animar el ambiente.
0: Perdóname, un experto.
10: Hombre, claro. Y mientras llega el partidazo de COPE, apagamos la linterna retrocediendo al 1 de octubre de 2013, día en el que Rosendo publica el álbum Vergüenza Torera.

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0: noches, 11:30, 10:30 en Canarias. Bienvenidos, bienvenidas. Esto es El Partidazo, Cadena COPE, en este intenso jueves, que es el día 1 de octubre. Ya estamos en el mes de octubre, que va a ser un mes intenso también, ¿eh?, en el deporte. Ahora vamos con la noticia de la jornada, ese cruce de comunicados, Madrid, Barça, UEFA. Hay mucho de lo que hablar. Caso Negreira, novedades importantes. Ahora lo contamos todo. Antes, Liga de Naciones, jornada 3. Hemos tenido partidos buenos en esta tarde-noche. Alemania ha ganado 2-0 a Serbia. Alemania 2, Serbia 0. Es la primera victoria de Jürgen Klopp como seleccionador alemán. Y en Grecia, Grecia 2, Países Bajos 2. El equipo de Xavi perdía 2-0 y ha hecho una muy buena segunda parte. Ha empatado el partido casi al final. En el 88 ha empatado el equipo holandés. Y le han anulado 2 goles por fuera de juego. O sea que ha remontado, como digo, el conjunto de Xavi Hernández ante una Grecia que está siendo un poco sensación también en este inicio de la Liga de Naciones. Además, después de la espantada de Cristiano Ronaldo, Portugal ha goleado en Dinamarca. Dinamarca 2, Portugal 4. Y si pensaban ustedes que iban a dejar la camiseta con el 7 vacante por respeto y todo eso, para nada. Se la ha puesto Leao. Es lo que ha sucedido en el partido. No sé cómo le habrá sentado a Cristiano que Leao se haya puesto la camiseta con el 7. Además, Gales 2, Noruega 1. Anoche hubo un amistoso en el que jugó Argentina y ganó 4-0 a Bolivia, con un gol del Cuti Romero y otro de Nico Paz. El resultado más increíble de la jornada es el de la selección sub-21. En la jornada 9 de la fase de clasificación para el europeo, España ha ganado 0-13 en San Marino. 0-13. Son resultados de alevines, más que de fútbol profesional. Bueno, pues 5 goles los ha marcado Carlos Espí, que además ha dado 2 asistencias. De 13 goles, 5 goles y 2 asistencias Carlos Espí. Está Javi Gómez. Hola, Javi, ¿qué tal? Muy buenas.
1: Aquí estoy, Juanma, ¿qué tal? Vamos a tener que discutir eso de los 5 goles, ¿eh?
0: Ah, bueno, es que hay uno, es verdad, hay uno que no la toca, ¿no?
1: He escrito a Pedrito, pero no me ha contestado aún.
0: Yo
1: tampoco
0: no
1: me ha
0: toca.
1: Contestado
0: yo
1: Miguel
0: no
1: Aguilar.
0: No lo toca.
1: Pero yo creo que no la toca. Es cierto que tampoco han celebrado mucho los goles, así que por la reacción tampoco lo vamos a poder saber. La Federación sí que se lo apunta, la UEFA sí que se lo apunta, pero yo he visto la repetición 15 veces y no veo que toque el balón.
0: Sí,
1: así que habrá que esperar.
0: Bueno, pues
1: a
0: 4, Pedrito. Venga, le ponemos 4.
1: Las 2 asistencias no se las quitamos.
0: No, eso por supuesto. España sí, pero ha arrasado, ¿eh?
1: Sí, sí, muy fácil el partido, ya se presuponía porque San Marino no ha metido ni un gol en toda la clasificación, va el último de la liguilla y es la segunda mayor goleada de la historia. La primera fue precisamente también contra San Marino, fue en 2005, ganamos 0-14 y hoy hemos estado a punto de superarla, pero sí, gran partido de los de David Gordo, que ahora lo que les queda es rematar la faena, porque Finlandia ganó a Rumanía, es nuestro próximo rival, Rumanía, sacamos 2 puntos a Finlandia y nos lo jugamos todo el día 6, el martes, en Ibiza, que yo creo que con los cierres de las discotecas y tal, es un buen sitio para asegurarte la Euro 2027.
0: Sí. De hecho, tienen un día de descanso allí, en Ibiza, y sé que lo van a disfrutar.
1: Pues sí, las cuentas son ganar a Rumanía, que daría el pase matemático, o empatar y que Finlandia no gane 9-0 a Kosovo en esta última jornada. Así que España prácticamente lo tiene hecho contra un rival que no se juega nada y además hoy reservando también jugadores. Pero el debut de Spi, como decías en el arranque con la sub-21, no ha podido ser mejor. El otro día tuvo unos minutos, prácticamente no tocó el balón y hoy, mira, 4+2 o 5+2, pero ahí está el delantero del Madrid con pocos minutos en el Madrid y muchos en esta sub-21.
0: Gracias, Javi. Un abrazo.
1: Un abrazo.
0: Además, ha jugado el Real Madrid femenino, la Champions, en Manchester contra el City. City 1, Real Madrid 1. Le han anulado un gol al Real Madrid en el minuto 88, que está levantando muchas quejas entre los seguidores y las jugadoras del Real Madrid. Además, en Euroliga, mal inicio de temporada en Europa del Madrid. Bueno, mal no, el peor que ha tenido en Europa nunca. 3 partidos, 3 derrotas. Hoy, frente al Hapoel de Tel Aviv, 102-98. Es verdad que ha habido momentos que perdía por 20 y pico, ha conseguido casi ponerse a la misma altura que el Hapoel, pero nadó y se ahogó en la orilla. 102-98, otra derrota del Real Madrid. Insisto, son 3 partidos, 3 derrotas. Voy a saludar a los compañeros que están esta noche aquí en el partidazo. Joseba Larrañaga, hola Joseba.
2: Hola Juanma, ¿qué tal? Muy buenas a todos.
0: David Sánchez, ¿qué tal David? Muy buenas.
3: Buenas noches.
0: Gonzalo Miró.
2: Muy buenas noches, Juanma Castaño.
3: Hombre, Gonzalo, te echaba de menos.
2: Sí, ¿verdad? Sí. Me echaste en falta el domingo, ¿no?
3: El domingo, el lunes, el martes, el miércoles, todos los días.
2: Ya, ya.
3: Sí, sí.
2: Pues, sí, bueno, para...
3: Ayer es que estabas en guión, pero se nos olvidó llamarte. ¿Sabes, ¿sí? ¿Sabes esa?
2: No.
3: Sí, ayer estabas...
2: Bueno, el domingo probablemente se te olvidaría mencionarme. Que te pasa mucho
3: no, justo te di paso. Mucho,
2: me
3: justo.
2: Diste paso no, y no
3: te,
2: estaba.
3: No te llega a dar paso.
2: Y ayer estaba en guión, pero no...
3: No, no te llamaron.
2: ¿Por eso me ha convocado tan pronto Vaquero esta mañana?
3: Puede ser.
2: Esta mañana porque tenía cargo de, antes de que se me olvide.
3: Cargo de conciencia porque ayer me avisó Vaquero a las 11:27 me dijo Vaquero, no está Gonzalo, que no le he llamado.
2: Y no le he llamado.
3: Sí.
2: Pues he recibido el mensaje más temprano de lo habitual.
3: Pues,
2: y me ha dicho, y antes de que se me olvide, tal, digo, ya entiendo por qué.
3: Ojalá...
2: Golfo.
3: Ojalá funcionara así todos los días. Esto es así. Ciro López, hola Ciro, muy buenas.
4: Muy buenas, ¿cómo estamos?
3: Muy bien, ¿a qué hora te han avisado a ti que estabas? Que
4: tienes... A mí a las 11:30 de la mañana, me parece.
3: ¡Oh, qué maravilla de programa! ¿Cómo
4: se debe haber
3: esto?
4: Caído de la cama y ha dicho, voy a avisar a Ciro.
3: ¿Senabre, tú?
5: Espera, que lo estoy buscando. 11:36, a mí yo soy
3: pero
5: un poco
3: bueno,
5: más tarde.
3: Pero bueno, qué maravilla
5: muy
3: de
5: bien,
3: programa.
5: Bien, ¿eh? Cada día sí.
3: Y Luis García, hombre, Luis.
6: ¿Qué tal? Yo es que estaba empezando el partido de tenis con Ángel García, por lo tanto, 11:30 de la mañana.
3: ¿Quieres decir que has jugado al tenis y que lo has ganado?
6: 6-4, 6-1.
3: Muy bien. Sabías cómo colarlo.
7: Es increíble, es increíble. Ha perdido los últimos 10 partidos, no lo ha dicho ni un día.
3: Bueno.
7: Hoy, día que la sabe las circunstancias hombre, en las que se ha producido la victoria.
6: Ha entrado nada forzado.
3: Hemos aprendido a construir el relato muy bien en este programa.
7: De verdad, ¿eh? O sea, de los últimos 10 partidos
2: hoy Vaquero está que se cae, porque el mío también es de las 11:38.
3: Muy bien. Okay. Bueno, vamos con el tema del día. Hola, Fouto, ¿qué tal? Muy buenas.
7: Muy buena, Juanma.
3: La UEFA ha confirmado que ya tiene en su poder el informe enviado por el Madrid sobre el caso Negreira. Ha hecho un comunicado la UEFA. Después el Real Madrid ha emitido un comunicado al respecto donde dice que el informe que ha enviado a Europa, a la UEFA, incorpora abundante documentación y evidencia sobre unos hechos de extraordinaria gravedad y subraya que estos hechos afectan directamente a la integridad de la competición y a la confianza en el sistema arbitral. Dice que espera que UEFA actúe con celeridad, que quiere una respuesta rápida. Recordemos que esto, que digamos ha terminado de enviar hoy, ya el 12 de mayo, en la famosa rueda de prensa de Florentino Pérez, quedó muy claro que iba a ser enviado al organismo europeo.
8: Y luego lo de la corrupción sistémica que hay del caso Negreira, que tengamos que escuchar al comité, al presidente del comité de árbitros, que eso son cosas que hay que olvidar. ¿Pero cómo que hay que olvidar? Si estamos haciendo un dossier de 500 páginas que las voy a enviar en cuanto acabe la competición a la UEFA, que haya ido a hablar con ellos, porque es que no hay precedente en la historia del fútbol mundial. Y dice el presidente del comité, dice, bueno, eso son cosas viejas que hay que olvidar. ¿Pero cómo voy a olvidar el mayor caso de corrupción que ha habido en la historia del fútbol? ¿Pero cómo lo voy a olvidar?
3: Esto es lo que decía Florentino en mayo, se envió ese documento de 500 páginas, 500 folios, y efectivamente creo que la cifra ha subido a 50.000. 50.000. Ahora nos lo cuenta Melchor. El Barça ha hecho un comunicado también, dice que no se ha abierto ningún nuevo expediente al Barça porque nunca se ha cerrado el que estaba abierto. Y ha añadido que a día de hoy no ha recibido ningún nuevo requerimiento ni se les ha trasladado la denuncia del Madrid. Por último, el Barça reitera su plena colaboración con los órganos competentes y solicita rigor y precisión en el tratamiento informativo de este procedimiento. Hay dos melones en el Real Madrid, uno el caso Negreira y otro Mbappé. Que en las últimas horas hemos visto imágenes saliendo de una discoteca o de un restaurante por la noche con Esther Espósito cuando está recuperándose de la lesión en la rodilla que le hizo abandonar la concentración con Francia. El Madrid dice que tiene permiso para viajar a Francia para una revisión en la rodilla y que Mourinho había dado ese permiso. Pero hoy en día, vamos, si tienes que ir a que te vea tu especialista a París desde Madrid, ellos que se mueven tanto con avión privado, es coger un avión... Hora y media, te ve el médico y hora y media para acá. Pero no, le han pillado otra vez allí en París y son dos días los que ha estado sin ir al entrenamiento.
6: Esto pasó exactamente el año pasado también.
3: Sí,
6: que
3: sí,
6: dijeron que había tenido permiso, lo mismo.
3: Sí, sí,
6: y igual. Luego, perdona, yo creo que le preguntaron a él en una zona mixta y se enfadó.
3: Sí.
6: O sea, se hizo el ofendido. No. Dijo, perdona, ¿tú qué sabes si fui a tratarme o no?
3: Sí, estas cosas, yo lo que estoy notando es que enfadan mucho más al aficionado que al club.
6: Sin duda.
3: Y sí, creo que al aficionado le está empezando a enfadar que al club no le enfade. Es decir, que el aficionado está diciendo, pero ¿por qué me cabreo yo? Y resulta que Mourinho le tapa, el club le tapa y todo el mundo lo consiente. Si
2: no,
3: el jugador,
2: pero lo van a pagar con Mbappé, no con el club.
3: Sí, claro. Si el jugador está de baja con la selección y con el Real Madrid y tiene que ir a Francia a mirarse la rodilla, yo creo que lo que tiene que hacer es ir y volver. y desde luego no andar saliendo por la noche a cenar ni a tomar nada. Pero no por nada, no porque se le vaya a estropear la rodilla, sino porque es que tienes que parecerlo.
6: Es que el mensaje que manda es que la rodilla era casi lo menos importante del viaje.
3: Entonces, en fin, que hay mar de fondo con el asunto de Mbappé. Voy a saludar a Melchor Ruiz, que ya está en el partidazo. Hola, Melchor, ¿qué tal? Muy buenas.
9: Hola, muy buenas noches.
3: Y Víctor Navarro, desde Barcelona. Hola, Víctor, ¿qué tal? Muy buenas.
10: ¿Qué tal? Buenas a todos.
3: Melchor, lo primero, ¿de verdad hay 50.000 documentos? ¿50.000 documentos enviados a la UEFA?
9: Pues eso es lo que me cuentan. Todo lo que vienen denunciando durante los últimos años, como muy bien has explicado en esa rueda de prensa, y hemos escuchado el 12 de mayo, ya anunciaba que iba a presentar 500 folios en ese primer dossier que se entregó el 17 de junio, así lo hizo saber el Real Madrid a través de un comunicado, pero en este, como la propia UEFA ha contabilizado, dice que es una cantidad sustancial, y la cantidad sustancial que al menos tenemos información en la cadena COPE es de 50.000 folios, recopilando todo lo sucedido.
3: ¿Qué contienen esos folios, Melchor?
9: ¿Cómo?
3: ¿Qué contienen?
9: Pues mira, entrevistas, es difícil 50.000 folios resumirlo rápidamente, pero vamos a intentarlo. Entrevistas en prensa, radio, televisión de los principales protagonistas, que no son otros que los presidentes y directivos del FC Barcelona, los últimos entrenadores que ha tenido el Barça, árbitros, exárbitros, declaraciones tanto en prensa, radio, televisión, de los cuatro presidentes del Barça en sede judicial, los vicepresidentes, declaraciones también de Gaspar o de Alfons Gudal, que confesaba que habían traicionado en el voto de la Liga y votaron por Villar cuando la Liga había dicho que había que votar a Gerardo y así poder tener mayor influencia en los comités. Directivos que confesaban descaradamente que se había pagado para influir al menos en los arbitrajes, presidentes de otros equipos, ya incluso algunos que ya no están con nosotros, como el difunto Jesús Gil y Gil, Lorenzo Sanz, Mendoza, vídeos de partidos prácticamente por temporadas donde el Real Madrid quiere dejar claro el perjuicio que ha tenido. Uno de los ejemplos, uno de los últimos que han incorporado es lo sucedido en el Metropolitano, pero me dicen que hay muchísimos más por cada temporada.
11: Pero,
9: nombre de,
5: perdona,
9: los árbitros.
5: Lo que ha sucedido este año,
11: da igual.
5: Lo que ha sucedido hace 15 días.
11: Es Negreira esto.
3: Sí, bueno, sí. Negreira. Está diciendo lo que ha incluido. Ahora sí, luego sí, lo comentáis, pero Melchor está contando lo que ha
5: incluido.
3: Sí,
5: pero quería precisar si se refería a eso.
3: Sí, sí, sí.
9: Anomalías estadísticas.
6: También entra, creo.
9: Las anomalías estadísticas comparadas entre los, evidentemente, Real Madrid y Barcelona, tarjetas, expulsiones, faltas, todos los errores por temporadas que entienden que son un criterio distinto a la hora de arbitrar al Madrid y al Barcelona y que les ha costado en ocasiones ligas, como ya escuchamos también al presidente en más de una ocasión. Y, bueno, en definitiva, la cronología que ha pasado desde ese 15 de febrero del 2023 que se destapó el caso Negreira, pues hasta el día de hoy, ¿no?
3: Vale.
9: El pagar, y dejando bien claro que simplemente el hecho de contratar al que estaba siendo en esos momentos vicepresidente en activo del CTA y no era ni ético ni moral, era un delito, pero que prescribió gracias a una figura que también tiene en ese amplio dossier un apartado importante, que es Albert Soler, que pasó de ser directivo del Barça al CSD, que permitió el cambio de ley para que prescribiese ese asunto. Así que a grandes rasgos esto sería lo que viene reflejado ese dossier que tiene ya en su poder UEFA.
3: Nos está escuchando Javier Rodríguez Ten, que es abogado experto en derecho deportivo. Hola, Javier, ¿qué tal? Buenas noches.
12: Hola, buenas noches.
3: Muy buenas. Un dossier de 50.000 folios.
11: 125 kilos pesa eso.
3: 125 kilos. ¿Cuánto puede tardar la UEFA en echarle un vistazo a eso? O sea, al final, no sé si en este tipo de casos es mejor ser un poco más concreto que abrumar con tanto y tanto material.
12: A ver, yo imagino que gran parte del material pues consistirá también en los vídeos que habéis estado indicando, ¿no? Por lo tanto, bueno, no sé cómo habrán medido los vídeos, si en folios o en minutos o al peso o cómo, ¿no? Pero, a ver, lo que está claro es que el Real Madrid ha ido con todo y ha mandado información, la habrá organizado de una manera estructurada y habrá dicho, bueno, pues ahí te mando todo eso para que lo analices en base a mi relato, que es el que yo te planteo en la denuncia, para que hagas lo que consideres oportuno. Pero, desde luego, pues van a dedicarle unas cuantas horas a comprobarlo, a analizarlo, vincularlo, etcétera.
3: ¿Todo esto son indicios, son sospechas o realmente crees que hay alguna prueba que pueda hacer a la UEFA tomar una decisión contundente?
12: A ver, yo creo que lo que tenemos que tener en cuenta es que esto ahora mismo es la continuación de algo que UEFA seguramente ya está siguiendo con sus propios medios desde hace tiempo, porque ya el propio presidente de la Liga, Javier Tebas, ya dijo en el año 23 que la Liga había denunciado en cuanto tuvo conocimiento a UEFA esta circunstancia. Entonces UEFA ya lo sabe, ya le ha llegado oficialmente.
3: O sea, perdón, entonces el primero que ha denunciado esto ante UEFA es Javier Tebas.
7: Pero eso ya se sabía, hombre.
12: Sí, pero eso lo dijo ya hace muchos años.
3: Claro, pero no, lo sé, esa es una pregunta retórica, pero quiero que quede claro. O sea, el primero que denuncia el caso Negreira ante UEFA no. es Javier Tebas.
7: Sí, sí.
12: Pues aparentemente sí.
3: Vale, sí, sí.
12: Entonces esa noticia ya la tiene UEFA. ¿Por qué no actúa UEFA? UEFA tiene en sus estatutos, en el régimen disciplinario, por corrupción, no tiene prevista prescripción, es decir, puede actuar. FIFA tiene 10 años, bueno, pero UEFA no tiene prescripción. ¿Y por qué no ha actuado? Pues posiblemente porque hay una investigación en el ámbito judicial en España, una investigación además penal, es decir, un tribunal que con todas las garantías y en el ámbito penal que tiene todas las facultades son obtener pruebas, intervenciones telefónicas, pedir listas de llamadas, las cuentas bancarias, hacer seguimientos de trazabilidad. Es que son medidas que no puede adoptar UEFA. UEFA puede analizar documentación, como se le ha remitido, pedir declaraciones, pero no puede llegar ahí, no puede llegar más.
3: No puede llamar a nadie a declarar, o sea, UEFA no puede decir, oye, usted venga.
12: Sí, sí, a declarar, sí, ¿sí? Pero ya está, pero hasta ahí.
3: Claro.
12: Pero ten en cuenta también que son gente que, por ejemplo, Negreira ya no está en el mundo del fútbol. A Negreira dice, pues no voy y no pasa nada realmente, no está bajo la
3: jurisdicción
12: disciplinaria de UEFA. A partir de ahí, pues bueno, todas estas medidas que sí necesita una autorización judicial, pues evidentemente quedarían fuera de lo que puede hacer un expediente sancionador UEFA. Entonces yo creo que lo que han hecho es esperar, sentarse y esperar, y decir, bueno, hay un procedimiento en España penal en el que están valorando todas las pruebas, todas las investigaciones, vamos a esperar a ver qué pasa y entonces resolvemos. De hecho, las normas para la inscripción de los equipos en las competiciones europeas, aparte de los reglamentos y estatutos, cada competición tiene su base de competición, como aquí en España, ¿no? Y las de la Champions establecen que los equipos que participan pueden no ser elegidos por una temporada para participar si están inmersos en corrupción, amaños de partidos. Pero también te dice la propia base de competición que para valorar si eso existe o no, que UEFA se va a dejar llevar o que... No lo dice automáticamente, pero sí establece que uno de los criterios a dejarse llevar es el resultado, las resoluciones que adopten los organismos deportivos de las naciones o los tribunales de justicia.
3: Claro, justo eso te iba a preguntar, Javier. Si el caso Negreira se archiva en España, lo normal es que UEFA diga, oiga, si esto en España se ha archivado, no me vengan a mí con esta historia.
12: A ver, habría que ver el motivo del archivo. Si el archivo determina claramente que los hechos no han existido, que no parece porque los pagos parece ser que sí están documentados.
3: Sí, eso por supuesto.
12: Claro, que los hechos no han existido, pues sería muy complicado que una jurisdicción extranjera con efectos en España, la jurisdicción entendida como una organización privada, una asociación privada, pudiera surgir efectos. Pero podría ser. O sea, podría ser que se metieran a partir de los indicios que ellos tuvieran y de lo que a lo mejor le pudieran facilitar de la documentación del procedimiento judicial que pudieran sacar, pues valorar, adoptar una resolución propia. Consideran, bueno, esto no es delito en España porque no se ha podido acreditar, etcétera, pero el hecho de que un equipo haya estado pagando a un señor que estaba en el comité de árbitros, pues puede tener un reproche disciplinario y yo pues lo voy a sancionar. Ya, porque también es una cosa importante entender que, en principio, el Código Disciplinario UEFA lo que aplica son sanciones a las competiciones UEFA en su ámbito. Pero sí dice también que cuando una conducta muy grave que vaya contra los principios y los criterios, los estatutos de UEFA, como puede ser esta, no tenga un objeto, un castigo real o no sea objeto de una persecución real en el país correspondiente, que puede extender sus efectos y meterse a valorar.
3: Uh-huh. Javier, ¿qué tiempo crees que se va a tomar UEFA en tomar una decisión?
12: Pues a la en coherencia, quizás, si no han actuado inicialmente, pues yo creo que lo normal es que, salvo que haya una actividad probatoria determinante y contundente que le lleve a decir, bueno, no me hace falta esperar a lo que haga el tribunal español porque es que es tan claro lo que tengo aquí, tan contundente, que voy a iniciar mi procedimiento y ver cómo, cómo actúo, pues yo creo que esperarán a que haya sentencia, por lo menos una sentencia de instancia, aunque no sea firme.
3: ¿Tú te atreverías a decir lo que va a decir UEFA finalmente sobre este asunto?
12: Pues la verdad es que yo no me atrevería a decirlo porque tenemos un problema. Eso Villar todavía no se hace.

0: documentación del Real Madrid le permite o darle una credibilidad tan grande como para no esperar a lo que haga el tribunal español, pues yo creo que va a seguir esperando que haya una resolución.
1: Muy bien. Javier Rodríguez Ten, abogado experto en derecho deportivo. Gracias por estar con nosotros en El Partidazo.
0: Muchas gracias a vosotros.
1: Gracias. Uf, este tema va para largo, tengo la sensación, ¿eh? Es un tema que no tiene...
2: No, es que ya viene de largo.
1: Viene de largo y va para largo. Salvo que el Madrid tenga el compromiso de UEFA de que ahora que hemos hecho las paces, me voy a poner con esto y lo voy a revisar.
3: A mí lo de hoy me suena a guiño de la UEFA de, venga, guiño con el Madrid, ¿eh?
1: Bueno, pues a lo mejor forma parte de ese pacto, sí, ¿no? De que UEFA le tiende la mano al Madrid, el Madrid le tiende la mano a UEFA y dice, mira, yo lo que te pido es que te impliques en el caso Negreira. Y que no me lo dejes de no sé qué. Por eso dice, pide máxima celeridad.
3: Y Laporta el otro día en Copenhague no hizo nada al respecto, supongo.
1: Laporta en Copenhague lo que hizo el otro día fue decir esto cuando le preguntaron en Catalunya Radio por el caso Negreira.
4: No, porque el Madrid ha actuado de una
5: manera que no es aceptable. El Barça no ha hecho todo lo que dicen y hemos aportado pruebas. El Barça será absuelto, estoy convencido. Si no se ha hecho ya, es porque el Madrid y algunos actores que han comparecido en el procedimiento están intentando alargarlo para justificar un discurso que no se aguanta. Todo tiene un límite y las relaciones con el Real Madrid son inexistentes.
1: Esta es la situación.
2: Pero la clave la acaba de dar el abogado. Si es que Laporta dice que no hay pruebas...
1: Concluyentes.
2: Que demuestren que esos pagos fueron para favorecer directamente al Barcelona. Y es verdad, si tú lo que pretendes es buscar para sancionar al Barça que hubo un árbitro, me lo invento, que ingresó en su cuenta 5.000 euros y que a raíz de ese ingreso pitó un penalti a favor del Barcelona...
3: No hace falta o que lo declare.
2: Sí, no, bueno, pero me refiero que eso no va a pasar. O sea, esto no va a pasar de ninguna de las maneras. Otra cosa es, como ha dicho ahora mismo el abogado, si la UEFA puede considerar ya pertinente que solo el hecho de haber pagado a alguien que está involucrado directamente en las designaciones arbitrales es suficiente motivo para sancionarle. ¿Por qué? Porque esto sí está demostrado.
6: Claro. Yo estaba en esa entrevista a Laporta y para mí la clave es cuando dice que hay gente que lo está intentando alargar, porque creo que ha contado foto aquí varias veces y también en redes y tal, que el Madrid ahora tiene mucha prisa y le pide celeridad a la UEFA y tal, pero que el Madrid ha intentado alargar el tema e intentar que la causa no se cierre y que todo siga lo máximo tiempo abierto, porque va muy bien, es que va muy bien. Vamos a ver, siempre partiendo de la base que, lo voy a volver a repetir por enésima vez, es un error lamentable, es asqueroso lo que ha hecho el Barça. Sí, yo estoy muy a favor de que envíen 50.000, 200.000 o 300 millones de documentos y si hay algo, que los pillen y que paguen. Pero dicho esto, que lo digo siempre, y entendiendo al Madrid, porque probablemente si fuera al revés, también en Barcelona pediríamos, oye, el Barça, ¿por qué no persigue esto del Madrid? Que envíe documentos y tal. Yo eso lo entiendo, pero no cuela. O sea, que el tema es que no cuela, porque yo creo que se queda... A lo mejor para los que son muy militantes, muy ultras o muy bufanderos, no, pero en general queda bastante claro al observador externo que el Madrid lo que está haciendo en este parón, que te voy a contar a ti, Juanma, que lo has vivido en primera persona, lo que está haciendo el Madrid es tocar el violín de otras cosas para que se hable de cualquier otra cosa que no sea la situación en la que está el Madrid. Y el caso Negreira, por supuesto, es suculento para esto. Y ya el porro total, y acabo con esto, el porro total es cuando cuenta Melchor que entre las pruebas que han enviado el derbi del Madrid Atlético Madrid el otro día, cuando el entrenador del Madrid dice que Negreira ya no está, que los árbitros tal, y el Madrid envía como prueba, o sea, ya no es lo que puedo opinar yo o el oyente de COPE, es que un tío de la UEFA, cuando vea que una prueba del caso Negreira es lo que pasó en el partido entre el Madrid y el Atlético de Madrid, yo creo que va a alucinar.
1: Ciro.
7: A ver, yo creo que lo que la UEFA tiene que dictaminar es si considera que el Barcelona comprando o pagándole al vicepresidente del Comité Técnico Arbitral, pues ha actuado de una forma, vamos a decir, antideportiva o que ha podido intentar... pues influir en la competición. Entonces, y eso sí que está constatado.
1: Totalmente.
7: Entonces, a partir de ahí, todas las pruebas que pueda presentar el Madrid o no, yo creo que el kit de la cuestión
1: es que yo creo que si la UEFA el hecho de pagarle a Negreira, claro, ya es grave de por sí.
7: Claro,
1: es
7: decir, es lo que tiene que,
1: muy grave, es decir,
8: eso lo pensamos todos.
1: Es muy grave. Para mí ya es motivo de sanción. Es decir,
6: claro, pero no demuestra corrupción deportiva,
1: eso es
6: lo que dice Gonzalo, no va a pasar,
1: pero lo que no puede ser es que sea blanco o negro, es decir, tiene que haber una cosa intermedia.

0: decir...
1: No.
0: Sí.
1: ¿Aquí o sancionas o no sancionas?
0: No, bueno, lo que digo es que la sanción puede ser muy amplia.
1: Sí, bueno, claro, pero tú no puedes interpretar lo que ha pasado, que ha pasado.
0: A ver, lo que yo creo es que lo que no puede ser es que no pase nada. Eso no puede ser.
2: ¿Por qué? Si no hay pruebas.
0: Porque ha pagado al vicepresidente de los árbitros.
2: Claro.
0: Es que es por eso.
3: Claro, es que dices, no hay pruebas de que hay corrupción deportiva, pero a lo mejor sí que la UEFA considera que pagarle al vicepresidente del Comité Técnico Arbitral es un intento de corrupción deportiva.
4: Pero yo creo que hay un aspecto importante que en el que no reparamos mucho, y es que el Barça no ha demostrado públicamente por qué pagó esa cantidad.
1: Y por los informes.
4: Sí. ¿Qué informes?
0: Los tiene.
4: Informes que no vieron los entrenadores del primer equipo.
0: Claro.
1: Acabas de fichar un comentarista, Juanma, al cual puedes llamar a Gerard López, que sí que ha dicho públicamente que él sí que vio los informes cuando era técnico del Betis.
4: Y hay otros del primer equipo que no han visto su informe y no han tenido conocimiento de eso en ningún momento.
1: Es que no vale que con unos testimonios sí, con otros no. ¿Los creemos?
0: O no. No, pero lo que dice Gerard, y yo lo sé porque conozco muy bien a Gerard, lo que dice Gerard, dice, claro, es que los entrenadores de primera no tienen que ver el informe de Hernández Hernández. Lo conocen perfectamente. Dice, yo, como entrenaba en segunda B, pues claro, no conocía igual a los árbitros y ahí los veía.
4: Nos chupamos el dedo y pensamos que un informe de un árbitro de segunda B cuesta 8 millones de euros.
0: No, claro. 15, claro.
4: Es que por eso no hay una prueba palpable de, no, señores, esto está así, está cifrado.
0: De lo que hay prueba es de los pagos.
4: De los pagos, pero no el justificante del por qué se pagó.
0: Ah, no,
4: pero,
0: no,
4: que, pero es eso que, es muy importante.
5: Pero de verdad, Joseba, que da igual. O sea, da igual. O sea, un club de fútbol no puede estar pagando al vicepresidente. Los árbitros,
0: esa es la clave.
5: Es el que hace las designaciones arbitrales. ¿Qué más da? ¿Que te haga informes o que te vaya los miércoles por la noche a hacer la cena a casa? Que da igual.
0: Estoy de acuerdo.
5: Da igual.
4: Yo no estoy de acuerdo.
5: Pero vamos a ver, una cosa es lo que está argumentando el Barcelona en su defensa.
4: Que yo parto de la base de que es muy grave.
5: El Barcelona argumenta en su defensa lo que sea, porque yo no sé si en su momento falsificaría, no sé qué. Oye, tú dame a mí cuatro informes aquí y yo te digo que no.
0: Una cadena de televisión no puede tener contratado al que mide las audiencias. ¿Entiendes? O sea, no puede ser. Da igual que no haga nada relacionado, pero es que no puede.
5: Le tengo contratado para que
4: pero si tú demuestras por qué has pagado esa cantidad y dices, mira, he pagado por todo este
0: año. Da igual.
4: No da igual.
0: No, la sanción será distinta.
4: Evidentemente.
0: Ahí voy.
4: Entonces no da igual.
6: Una cosa es conflicto de intereses, que es de lo que estás hablando, y otra cosa es corrupción deportiva.
0: Eso es.
6: Por conflicto de intereses a mí me parece que es absolutamente evidente y demostrado que... Ya está.
1: Sí.
6: Pero corrupción deportiva es lo que tiene
1: que
6: demostrar.
1: Pero
6: es que lo que
1: se está juzgando es corrupción. Lo que decís de que no lo van a demostrar, es muy complicado.
6: No lo van a demostrar.
5: Bueno, yo no sé cómo decís que no es corrupción deportiva, de verdad, no lo puedo entender.
6: Claro.
5: Yo no lo puedo entender.
6: Porque eso es influir en un arbitraje para que te pite a favor.
5: Bueno, o sea,
7: es que eso lo han confirmado. Directivos del Fútbol Club Barcelona han confirmado que ellos pagaban y lo veían con naturalidad desde hace tiempo. Para tener influencia.
6: Sí, pero no pagaban
7: Según el artículo 4,
6: no pagaban a los árbitros que pitaban los partidos.
5: Pero sí al
7: según
5: que
7: según el artículo 4 de la UEFA, eso está penalizado. Influir o intentar influir.
0: Fouto quiere decir algo. Fouto,
1: toma la palabra.
8: A ver, una cosa es la verdad jurídica y otra la real.
0: Parte Estebas ahora.
8: Bueno, pero
0: eso ya lo sabíamos.
8: A ver, la corrupción deportiva en España. O sea, para empezar hay un procedimiento penal abierto que no va a haber sanción. Bueno, vamos a esperar a si lo va a haber o no, porque como decía Senabre, se han prorrogado dos veces la instrucción, o sea, llevamos 6 meses y 6 meses, es decir, un año extra, con lo cual la jueza puede decir que hay corrupción deportiva, malversación de fondos, bueno, lo que se le acusa al Barça, o sea, que no sabemos todavía si hay corrupción deportiva o no, porque lo tiene que decidir la jueza. ¿Qué es corrupción deportiva en España? Porque esto ya cambió la ley. Es... comprar o intentarlo. Es decir, si yo intento comprar a Joseba, aunque Joseba no se entere, pero solo el hecho de yo intentar comprarlo, estamos yo aquí, Juanma y tal, pero Joseba, el árbitro no sabe nada, pero yo aquí, Juanma sí, eso ya es corrupción deportiva. Lo que tienen que demostrar ahora es que el Barça pagó para obtener una influencia.
0: Claro que
8: eso
0: sí.
8: Eso es lo que se tiene que demostrar en sede judicial. Claro. ¿Por qué la UEFA con un expediente abierto? Por eso digo que hoy... Para mí la noticia es el guiño de la UEFA, porque lo que no es normal es que la UEFA tenga un comunicado para decir que hemos hecho acuse de recibo de algo. O sea, yo creo que esto es un guiño de la UEFA al Real Madrid, pero bueno, la UEFA hace muchos guiños. También le ha dado la final de la Champions al Camp Nou, Laporta va a volver ahora a la ECA de directivo, o sea que la UEFA en este sentido hace muchos guiños a todos los equipos. Entonces, lo que yo creo es que la UEFA creo, que la UEFA lleva 3 años sin cerrar este expediente porque, lógicamente, está esperando que haya una sentencia judicial en España que respalde eso. Porque si no hay una prueba concluyente,
4: es lo que ha dicho
8: la UEFA no puede sancionar. La UEFA puede sancionar si hay... Sí,
0: pero una cosa... prueba concluyente, ¿hay una prueba concluyente?
8: No, prueba concluyente me refiero, Juanma, de corrupción.
0: Pago, vale, eso vale. Es. Pero claro, ya lo que estamos diciendo es que ya hay una prueba concluyente, claro, que es que el Barça pagó.
8: Sí,
0: y esa ya es una prueba concluyente.
8: Sí, pero el Barça está intentando demostrar ante
0: que
8: la justicia...
0: Que pagó para otra cosa.
8: Eso es. Entonces, vale, ¿qué está haciendo la UEFA? Claro. La UEFA está diciendo, yo espero a la jueza en España, porque si yo ahora sanciono al Barça,
0: sí,
8: y resulta que luego en España resulta que la UEFA ha podido sancionar ya, Juanma.
0: Perfecto. Lo que
8: ha podido sancionar ya.
0: Lo podéis vestir de mil maneras. La clave lo ha dado Gonzalo. Diciendo. Es que no tiene que pagarle ni por informes, ni porque le haga la cena,
8: pero,
0: ni porque pasee por Teruel.
8: Pero Juanma, perdona.
4: Que según cuál sea la consecuencia, es diferente.
0: No, no. Dani, no es ética. Es legalidad. Es legalidad.
2: No, pero es que ahí es donde está la diferencia. Quiero decir, si tú hablas de ética o de conflicto de intereses, es horrible lo que ha hecho el Barça, es horrible, no, es asqueroso. No. Pero si hablas jurídicamente de corrupción deportiva,
8: pero, Juanma, es que
2: parece
8: no...
2: que os moleste, déjame acabar 30 segundos, parece que os moleste que no haya pruebas.
0: No, no los van a coger.
2: Bueno, si no los van a coger, pues será porque no hay nada, porque yo he escuchado grabaciones de Luciano Moggi diciéndole a un árbitro, oye, mañana nos pitas un penalti en el minuto sé qué, y bajaron a la Juve a segunda. Pues si hay algo saldrá. Yo seré el primero que cuando salga diré, chapó, que le quiten al Barça la liga del año, no sé qué.
0: Lo normal,
2: pero como no ha salido...
0: Lo normal es que ya hubiera salido algo. Si no ha salido algo, es que probablemente no haya nada y que Negreira se lo quedara todo. Negreira se lo quedó todo y él se lo comió y él se lo guisó. Bien. Dicho esto... Es un delito de todo, para mí.
3: Claro, nadie la UEFA puede considerar que el mero hecho de pagarle al vicepresidente del Comité Técnico Arbitral es motivo de sanción.
8: Estoy de acuerdo. La UEFA puede considerar eso. Entonces, mi pregunta es, ¿por qué lleva desde 2023 este expediente abierto y la UEFA ya no ha sancionado al Barça y ha tenido hasta tres oportunidades?
0: Lo acabas de escuchar, porque generalmente UEFA suele esperar a que se resuelva el procedimiento en el país donde se
8: está. ¿Y para qué está esperando ese procedimiento? Para ver si al Barça le culpa de corrupción deportiva. Y otra cosa, Juanma, yo creo que nadie en esta mesa, ni los dos más allegados al Barcelona, que son Senabre y David Sánchez, han defendido que se le pagara a Negreira.
0: Nadie lo ha defendido.
8: Único Toni Freixa, y no estamos ninguno de acuerdo con él.
0: Sí.
8: ¿Vale? Entonces que quede claro, porque parece que aquí que estamos
0: ¿quién lo parece?
8: No, es que lo que es impresentable. No, aquí lo que estamos hablando es que hay unos procedimientos.
0: ¿Pero a quién te diriges ahora?
8: No, que te lo estoy diciendo a ti, porque parece que es que estamos todos defendiendo a eso. Nadie está defendiendo eso.
0: No, yo ya hace tiempo que dejé de preocuparme por lo que le queda claro a algunos o a otros. O sea, yo digo lo que digo y a mí.
8: Estamos hablando de que hay un procedimiento penal.
0: Rápido, que quiero cambiar de tema.
9: Yo, Fouto, a mí el hecho de que se pagase al vicepresidente de los árbitros, a mí me parece corrupción.
0: Claro, ya está. Víctor, desde Barcelona, ¿quieres añadir algo? Víctor Navarro.
10: Bueno, que lo primero que cuando salió el caso, y eso siempre lo recuerdan en el Barça, en abril del 23, después de dar la rueda de prensa, Laporta viajó a Eslovenia a darle explicaciones a Ceferin en su propio domicilio. Fue lo primero que hizo. Que no hay que olvidar que el 25 de noviembre hay un acto de conciliación del Barça con Florentino Pérez, previa querella criminal, porque si el presidente del Real Madrid no acude o se niega a rectificar sus palabras sobre los Negreira Boys y las ligas robadas, pues presentarán esa querella criminal, y que lo que más cabrea a Laporta es lo que decís ahora, lo que más le cabrea de todo el caso Negreira es el papel del Real Madrid, que está como acusación en el caso, está en los juzgados como acusación, y que considera que están alargándolo simplemente para que siempre quede la duda y la sombra de corrupción deportiva. Es lo
3: eso
10: que más,
3: lo
10: más cabrea.
3: Eso lo hubieran evitado si no lo hubieran pagado a Negreira.
8: Por cierto, está bien pedir celeridad.
3: Está muy bien.
8: Está bien pedir celeridad.
3: Si no lo hubieran pagado a Negreira.
8: Está bien pedir celeridad, que creo que todos tenemos ganas, y los primeros, los árbitros, todos tienen ganas de que haya celeridad y que esto se resuelva, pero claro, hemos estado 2 años de amiguito con Laporta. Eso que coste también,
0: ¿eh?
8: Cuidado también.
0: Pero eso ya lo hemos dicho. Florentino se ha metido en esta guerra cuando el Barça se la ha clavado.
3: Florentino, estamos hablando.
0: Claro, pero que Florentino se ha metido en esto cuando el Barça se la ha clavado con la Superliga. Hasta entonces iban de la mano, no tenían.
3: Pero que la gente del Madrid estaba cabreada desde el primer minuto.
0: Eso es verdad. Eso es verdad.
3: Que Florentino estuviera 1 año y medio.
0: Eso es verdad. Separemos el madridismo.
8: Una cosa, la gente del Madrid y la gente del Sevilla, que su presidente no se sentó en el palco con Laporta, y la gente del Atlético de Madrid. Que hubo una asamblea en la Liga con Laporta ahí enfrente y el representante del Madrid no dijo nada.
0: Gracias.
8: Pues lo dijeron el resto de clubes.
0: Víctor Navarro. Víctor, gracias, ¿eh?
10: Un abrazo.
0: Melchor, la versión del club sobre Mbappé es que tenía permiso del club y de Mourinho y que estaba allí revisándose la rodilla, ¿no?
7: Sí, la información que traslada el club es que había pedido permiso para ir a Francia, a París en concreto, para visitar al médico de confianza, el que le trató ya la pasada temporada, donde al final se tuvo que perder 12 partidos en esa misma rodilla, la rodilla izquierda, que tenía permiso del club, que también tenía permiso de Mourinho, que entienden que esa hiperextensión que tiene la cápsula de su rodilla izquierda en estos momentos no le permite trabajar sobre el césped y tiene que reposar, descansar, fisio, etcétera, etcétera, y que el ir a revisarse la rodilla y luego, pues si quiere quedarse a cenar allí y regresar, pues no...
0: No, según escuché a un compañero del Chiringuito, dos días sin estar en Valdebebas.
7: Varios días, sí.
0: Sin estar en Valdebebas. Si tienes que reposar y descansar y trabajo de fisio, en Valdebebas tienes unas instalaciones impresionantes para eso. Esto es que es otra muesca en el para Mbappé, ¿eh? Yo te lo digo en serio. O sea, a Mbappé se puede dar la circunstancia de que le den el Balón de Oro.
1: Le pitan.
0: Y le piten en el Bernabéu, es que ofreciendo el Balón de Oro. Ya, como
6: le
0: así.
6: Ya le pitan. Ahora lo que puede pasar es que le den el Balón de Oro, que sería increíble que se lo diesen, porque esto ya lo hacía.
0: No nos des otra vez tu discurso esto, del Balón de Oro.
4: Porque yo repetiría, ¿eh? Yo también repetiría
1: los datos.
6: Esto ya lo hacía el año pasado y está pidiendo el Balón de Oro cuando esto ya lo hacía el año pasado.
0: Eso no tiene que ver que haga esto para el Balón de Oro.
6: Es que el año pasado, cuando el Madrid se estaba jugando la temporada, él estaba de vacaciones con Esther Espósito, con su pareja. Y el Madrid se estaba jugando la temporada. Y cuando el Madrid está perdiendo 2-0 en el Camp Nou y el Barça se va a proclamar campeón de Liga, él está poniendo un story...
4: De los piernas y viendo la tele, sí.
6: 2-0. En la tele se veía 2-0. Y estaba subiendo un story. A la Madrid ponía. Y el Madrid se estaba dejando la Liga. Y él estaba con molestias. Y está pidiendo el Balón de Oro. Y lo está volviendo a hacer.
3: Entonces es que hay que venderlo o algo, Luis.
0: No, ¿tú qué harías? No. Ciro, venga, Ciro, tú dime,
6: dímelo tú.
3: Yo qué haría, pues lo que está haciendo Mbappé lo hizo el año pasado Lamine Yamal yéndose con su novia, la modelo, estando lesionado y se fue a Croacia. Y eso lo han hecho un montón de futbolistas.
0: En helicóptero.
3: O sea, un montón de futbolistas.
4: Es que, como, o sea, es que no podéis hablar.
3: Y no escuché a nadie.
6: Sí, no, pero es que Lamine Yamal ha ganado. O sea, Lamine Yamal ha ganado las dos últimas.
0: Pero entonces, espera un momento. Ciro, como lo hace Lamine. Vale, perfecto.
3: No, digo que lo hacen todos. Aquí estamos. Parece que lo que está haciendo Mbappé, vamos, es para meterlo en la cárcel.
0: No, nadie ha dicho eso.
3: No, pero pues lo parece. O sea, pues
0: tú, por ejemplo, tú que hablas tanto del madridismo, ¿me puedes decir cómo está el madridismo con Mbappé, con este tema?
3: Pues no está tan indignado como vosotros pintáis. O sea, y lo vamos a ver. O sea, eso es muy, muy fácil.
1: Lo van a pegar una pintada.
3: En casa lo vamos a ver.
6: El madridismo no quiere a Mbappé.
3: Y yo soy de los primeros que he dicho, cuando el año pasado se fue a París, que me parecía impresentable que se tuviera que ir a París y que se pegara una semana de vacaciones en París. Igual que me pareció impresentable que Bellingham se tuviera que ir a Londres para verlo el médico de no sé qué, porque parece que es que ahora los médicos que tiene el Real Madrid deben ser bobos y no se enteran de las...
0: Son de medicina general, están para las gripes.
3: Tampoco hagamos...
4: Familiar, son pediatras.
7: Yo creo, Juanma, que si finalmente le diesen el Balón de Oro, no creo que el Bernabéu le pitase. Entre otras cosas porque el Bernabéu, como todos los estadios y las aficiones, cuando las cosas van mal, pues sale a relucir cualquier cosa.
0: Se puede dar una circunstancia. Y es que se puede dar una circunstancia y es que las cosas vayan mal para el Madrid, pero bien para Mbappé.
6: Y que pierdan el Clásico y que le den el Balón de Oro.
0: Es que cuidado con
6: eso. Y ahí le van a pitar, Melchor, evidentemente.
7: Bueno, no, pero que lo que me refería...
0: O puede ser que ganen el Clásico con goles de Mbappé y levante el Balón de Oro y entonces le darán una ovación.
1: Claro, ¿cómo le van a dar el Balón?
7: Yo estaba hablando de lo que decías de poder... tener el Balón de Oro y que le iban a pitar. Yo creo que en ese caso no, pero yo creo que ahora están más sensibilizados tanto con Mbappé como con Vinicius, porque además los resultados no funcionan. Cuando los resultados son buenos, todo se tapa y todas las cosas se ven de forma diferente.
3: Por cierto, David, a tu pregunta, ¿cómo le van a dar el Balón de Oro? Pues se lo darán si los votan los periodistas que lo tienen que votar.
1: Ya, pero es que me cuesta imaginar que haya muchos... Algunos sí, pero no, es que me parecería...
0: Estoy ansioso con el voto de José Félix.
1: Bueno, pues ya lo veremos.
6: Es que es el más difícil de adivinar.
1: Sí. Pero vamos, te digo yo que Mbappé no va a ganar.
4: Nadie sabe quién va a votar.
0: Pues os podéis llevar una sorpresa.
6: Sí. Y será una sorpresa.
4: Sí, desde luego.
0: Hombre,
6: nos la llevaremos.
0: Pues te digo una cosa. Yo creo que él va a votar un español.
8: Yo conozco a José Félix y va a votar o ha votado ya con mucha profesionalidad.
6: Nadie está diciendo lo contrario.
3: La misma sorpresa que cuando votaba Paco Aguilar, que tampoco lo olvidemos, que cuando Paco Aguilar era el que votaba, que era su director del mundo deportivo, pues la misma sorpresa. parecida.
5: Todos votan con mucha profesionalidad.
3: Muy parecido.
5: Foto.
3: Muy
8: bueno, y además es un voto personal de cada uno.
5: Por eso.
2: Pero vamos, que Mbappé no va a quedar ni primero ni segundo. Ni primero ni segundo.
1: ¿Cómo va a ganar? ¿Cómo va a ganar el Balón de Oro un tipo que no ha ganado ni un título?
2: Ni primero ni segundo va a quedar.
5: Otra vez.
1: Eso es una broma.
0: Bueno, gracias, Melchor.
7: Ha habido balones de oro más raros.
0: Melchor, un abrazo. Gracias.
7: Hasta luego. Gracias.
0: Mensajes que tenemos a un protagonista de excepción esperándonos en directo. Arau.
11: Espero que la UEFA sí haga lo que no hará la corrupta Liga Española. El Barça debe estar por lo menos 5 años sin jugar competición europea.
8: La Liga no puede sancionar.
11: Imaginad que yo tengo un bufete de abogados y le pago al ministro de Justicia para que me beneficie haciéndome informes de los diferentes jueces. Esto es más o menos lo que ha hecho el Barça. No hace falta pagos. Negreira podía influir en los árbitros porque era su jefe y decidía los descensos. Solo tenía que decirle a los árbitros que le pitasen bien al Barça si querían mantener la categoría, sin necesidad de pago alguno. Otro, en cambio, decía que Florentino, en su famosa rueda de prensa, también dijo que le habían robado 7 ligas. La pregunta que se hace hasta el más madridista es, cuando ganaban las ligas y las copas, ¿los árbitros eran de otro país? Ya está el Madrid emponzoñando la temporada impoluta del Barça, como siempre hacen cuando juegan mal. Y por último, decía un oyente, que el Real Madrid, que es el club más beneficiado de la historia en España, en Europa y en el resto del planeta, prepare 50.000 folios, me hace pensar que el día que sea al revés harán falta 1 millón.
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2: Y 17, hora menos en Canarias. Partidazo, cadena COPE, en directo con todos ustedes y con Joseba Larrañaga, David Sánchez, Gonzalo Miró, Ciro López, Dani Senabri y Luis García. ¡Qué equipazo! Y está Fouto, además. Y está Arauz, leyendo los mensajes de los oyentes. Y está en directo el entrenador del Sevilla, Luis García Plaza. Hola, mister, ¿qué tal? Muy buenas.
3: Hola, Juanma, buenas noches.
2: Buenas noches, buenas noches. Vaya parón de selecciones más bueno que has pasado. No contabas con este parón de selecciones tú, ¿eh?
3: No, la verdad que no. Y bueno, pues ha sido muy satisfactorio, el equipo ha respondido muy bien, nos vamos con muy buenos puntos. Y encima, personalmente me ha venido muy bien porque he podido disfrutar de las fiestas de mi pueblo en que mi hija era reina y entonces hemos aprovechado.
2: ¿Tu hija era reina de las fiestas?
3: De Altea, sí, de Altea.
2: ¿Cuántos años tiene?
3: Ha hecho 19.
2: 19.
3: Ya era el último año que podía ser, o sea que al límite, pero...
2: Pasa la sub-20, ya el año que viene pasa la sub-20, ¿no?
3: Sub-20, ya no, ya estamos con ojo a visor a ver qué
2: vale,
3: se acerca.
2: Vale, vale. ¿Y vive contigo en Sevilla o está...?
3: No, están en Altea, están porque están estudiando ya en la universidad, está en Valencia ella y mi hijo está en Alicante, que son mellizos, entonces viven ahí ya.
2: Oye, Altea a mí me encanta. El año pasado estuve y hay un par de sitios, dos o tres restaurantes ahí muy, muy tops en Altea, ¿eh?
3: Seguro que los conocemos y sí, la verdad que es un pueblo muy acogedor, muy bonito y con una gastronomía espectacular. Sí.
2: Yo tampoco tenía mucha fe, pero no tenía mucha fe en que te fuera a ir bien, porque viendo cómo lo pasaste el año pasado, va a ser difícil enderezarlo. No sé si es pronto para cantar victoria, pero por lo menos ya parece que hay otro ambiente en el entorno, ¿verdad?
3: Yo creo que son dos cosas. Lo del año pasado fue realmente muy, muy, muy difícil, de verdad. Creo que la experiencia más intensa que he vivido desde que soy entrenador, con un equipo que cuando llegamos estaba una cuesta abajo total. Pero mira, el fútbol tiene estas cosas. De los 7 primeros partidos ganamos 4, que fue lo que nos dio la salvación prácticamente. Y bueno, pues sí que a partir de ahí planteamos que había que hacer un cambio de aires. No que fueran mejores o peores, pero el vestuario necesitaba un cambio de aires. Y creo que se ha podido hacer. Después yo creo que estamos a lo mejor un poco por encima de lo que pensábamos, ¿no? Pero bueno, hemos competido, hemos tenido acierto en los partidos y a disfrutar, pero lo que tú dices, cantar victoria nada, que esto es muy largo y muy difícil.
2: ¿Te planteaste irte en algún momento?
3: No, porque a lo mejor también, ¿sabes lo que pasa? Que como estaba la posible compra... si no te habían comunicado nada es porque en teoría la gente que entraba no contaba contigo... Incluso me quedé una semana más cuando terminó la liga aquí al lado para ver si tenía que hacer mudanza o no. O sea, que esperando a ver si compraban el club y entonces yo me iba. Además, te digo una cosa, en mi contrato había una cláusula de salida muy sencilla, que porque yo la quise así, porque ya me comentaron que podía haber una compra y yo puse mi contrato que no quería seguir si el nuevo que entrase no contaba conmigo. Entonces la rescisión era sencillísima porque así lo quise yo. O sea, yo creo que yo llevo ya muchos años en esto y no tienes que estar donde no te quieran por un contrato. Entonces, si hubiera entrado el grupo empresarial con Sergio Ramos a la cabeza, mi rescisión hubiera sido muy fácil para ellos. Y además lo busqué yo así porque, bueno, estoy seguro que habían salido otras cosas.
2: ¿Con Ramos hablabas?
3: No, nada. Le conozco y le saludamos cuando nos vemos. Incluso me acuerdo cuando un tiempo que tuve sin entrenar, me fui a ver a Francia a entrenar a Pochettino y estaba allí, hablamos varias veces en el PSG, pero no hemos hablado.
2: Oye, repasando los datos, tenéis el límite salarial más bajo de primera división. No es que tengáis el más bajo de primera, es que hay 4 equipos de segunda que lo tienen más alto que el Sevilla. Girona, Mallorca, Leganés y Oviedo en segunda tienen más límite salarial que el Sevilla. Esto para el gran público, ¿qué quiere decir? ¿Qué implica que seáis el equipo 26 del fútbol, 25 del fútbol profesional en España?
3: Bueno, los límites salariales son también especiales, ¿vale? Eso no significa que seamos el último presupuesto de la actividad, pero sí de los más bajos, eso es verdad. Además, ten en cuenta que nosotros, a lo mejor tengo una cifra y puedo estar arriba, pero creo que se han destinado 21 millones de euros a salidas de jugadores. O sea, que todo lo que podamos destinar a la plantilla tienes que restarle 21 millones de euros para todas las salidas que se han producido. O sea, que sí somos uno de los presupuestos más bajos de la categoría. No sé si el límite es exactamente el presupuesto, no, pero sí que te indica que somos de los más bajos. Ahí está, la acabas de decir, ¿no?
2: Fouto.
3: O sea, el límite significa sí, lo que puedes.
2: Es.
4: Una cosa es el presupuesto,
2: claro,
4: efectivamente.
2: Que es lo que se gasta el club en toda...
4: Ingresos de televisión del Sevilla, lógicamente, pues sí, son superiores a cualquier equipo de segunda. Y otra cosa es el límite de plantilla, que eso sí que es verdad que te marca un poco la tendencia de que el equipo, lógicamente, no puede en este caso fichar con regularidad. Claro. Lo que le ha pasado al Barça en los últimos años.
3: Tienes que vender para poder fichar y, bueno, tampoco sabemos un presupuesto muy alto, porque ya te digo, de lo que destina el club, 21 millones te has gastado en salidas de jugadores. O sea, que bueno, pues creo que hay mucho, muy buen trabajo en este verano de la gente que se encarga de eso, tanto del presidente como del director deportivo. Y bueno, pues yo creo que hemos conseguido sobre todo cambiarle de cara. Ya digo que no sean ni mejores ni peores, porque los del año pasado conmigo en tan pocos partidos rindieron muy bien, hicimos números de estar en mitad de tabla. Entonces sí que creo que necesitamos un cambio de aires, porque llevaban 2 años que no funcionaban las cosas, necesitamos cambiar la plantilla. Y hemos hecho un gran número de incorporaciones, pero la base, normalmente el equipo titular juega 6-7 del año pasado, ¿eh? O sea que eso sí creo que hay que ponerlo en valor, porque todo el mundo habla de los fichajes, pero yo como entrenador quiero poner valor a los Blajo Dimos, a Suazo, a Castrín, a Quique Salas, a Gume, a Miguel Sierra, que juegan normalmente, que son de la temporada del año pasado.
2: Uh-huh. Fofana,
3: eso sí que fue algo que inesperado para nosotros y que nos ha dado un salto de calidad. No, nunca aspiramos a ese jugador, pero te voy a contar cómo fue. Serían las 10:30, yo estaba en el club y Fofana iba al Olympique de Lyon, si no recuerdo mal, y allí hubo un problema, no sé si horarios de inscripción o algo de eso, y no se pudo inscribir, y entonces nos lo ofrecieron a varios equipos, y nosotros todo lo que nos quedaba de límite salarial o de poder gastar, se lo ofrecimos. Yo creo que ahí tiró mucho el nombre del Sevilla Fútbol Club. El Sevilla Fútbol Club es un grande, siempre lo será y siempre ha sido, y más en los últimos años. Y además él miraría y dice, hombre, encima han ganado 2 partidos. Pues oye, van bien.
2: Pero claro, estabais vosotros y el Betis para ficharle.
3: Bueno, no lo sé, no te puedo decir.
2: Sí, ¿cómo que no lo sabes? Lo sabes perfectamente. ¿Cómo no lo vas a saber?
3: No lo sé, pero sí que había más. Yo creo que ahí el chaval tuvo que decir rápido y nosotros vamos y lo dudamos, porque era un futbolista que es imposible para nosotros. O sea, cobra unas cantidades que las pagan la mayoría del Milan. Y bueno, pues nos ha caído. Y ese jugador sí que es verdad que dentro de los fichajes es el único que ha venido por encima de lo que nosotros podemos pagar. Es un jugador que nos ha caído como un regalo. Y ahí tengo que felicitar a 2 personas, porque fue muy rápido. Primero al director deportivo, a José Ignacio, que anduvo muy rápido, y después al presidente. El presidente movió cielo y tierra para que Fofana pudiera estar con nosotros.
2: Oye, cada vez eres más expresivo en la banda. Cada vez... yo te tenía más tranquilo y ahora las estás liando, ¿eh?
3: Al revés. Yo creo que me estoy haciendo... con la edad me estoy haciendo más expresivo. Quizá
2: sí,
3: porque,
2: sí.
3: Bueno, es así. Es verdad que el ambiente del Sánchez Pizjuán...
2: Te lleva.
3: Te lleva, porque aquí lo que se ha vivido desde el año pasado, yo he vivido, es algo increíble. Y después metemos 40.000 personas, no te pueden oír. Y bueno, pues sí me estoy viendo expresivo, siempre con el máximo respeto, pero sí que me muevo bastante. La verdad que me pego unos paseos grandes.
2: Con el Barça fue cuando, no sé qué decisión tomó el árbitro.
4: Sí, un error del árbitro que para el juego en una...
2: Ah, sí, en una contra del Sevilla, Y tú, creo que... las manos en la cabeza...
3: Sí. Claro. Porque no la entendíamos. Después estuve hablando con Juan, con el árbitro, muy tranquilo y muy bien, y me explicó la jugada y bueno, pues reconocieron prácticamente que se habían equivocado, y yo creo que eso es muy bueno. Yo después en rueda de prensa no comenté nada, porque creo que ya Juan me explicó un poco la jugada de que tenía que haberla dejado seguir.
2: Podrías haber sacado una fotocopia en color allí. Con...
3: No, bueno, eso es... Yo creo que yo por lo menos intento saber que los árbitros se equivocan y aciertan como yo. Y como los jugadores, y está claro que, por ejemplo, a mí la actitud de Juan me gustó mucho. Hablamos de Juan Munuera, hablo del árbitro. Hablamos al final tranquilamente en su caseta, él me explicó la jugada, cómo había pasado, lo que él creía que podía haber pitado, que era a lo mejor dejarla seguir, y con eso a mí me convence. Y hay que respetar que nos podemos equivocar todos. A lo mejor después mi jugador no lo hubiera metido, que siempre canta, no, es el 2-2, bueno, hay que marcarla después, ¿no? Pero creo que esa actitud, creo que los árbitros están mucho más dialogantes con nosotros. Y creo que eso es de agradecer, y creo que así nos entenderemos mucho mejor.
2: ¿Te pone de mala leche cuando te acercan la pértiga de televisión con el micrófono?
3: Esa hay que explicar, porque el partido, o sea, nosotros nos dicen ya que hay pérdida, pero yo siempre que es local entro en la segunda parte. Y entonces no sé por qué en el último momento el rival era el Valencia, creo que no me acuerdo si era el Valencia. Entonces no dijo que no entraba y a mí no me lo comunicaron. Y entonces yo preparé una pizarra 2 minutos antes y yo no me esperaba la pérdida. O sea, me la esperaba en la segunda parte. Entonces, claro, ya me quitó todo lo que iba a decir, lo tuve que guardar y por eso me lío. Pero vamos, todas las demás, sin ningún problema. Es verdad que no actuamos igual, Juanma, por mucho que nos digan, no actuamos igual. Yo tengo una persona escuchando lo que dice el entrenador contrario para transmitírmelo a través del móvil.
2: ¿Pero o sea, qué dices?
3: Hombre, todos, y todos los entrenadores. O sea, el que no lo diga, que miente, o sea, ha mentido.
2: O sea, tú todo tienes a uno que está escuchando la tele y te dice, claro, acaba de decirle que lo intenten más por la derecha, que ahí no sé qué. Eso.
3: Y el entrenador que salga a tirar lo contrario está mintiendo. O sea, que es así. O sea, por eso te digo que entonces, nosotros cuando nos sabemos que están, decimos cosas, pero no decimos todo lo que queremos. Y cuando se van, entonces cuando decimos otras cosas. Es que es algo.
5: Luis, ay, sois unos trampas.
3: ¡Ey! ¿Qué no trampas? No, ¿qué quieres? Pues, que le diga, trampas. Oye.
5: Eso para los de esto, eso para los de esto no pasa. O sea, es como si, Ciro, si estuviera.
3: Claro, ya lo sé, pero, claro, pero es que. Ojalá tuviera yo los tiempos muertos de baloncesto, Ciro. Ojalá tuviera los tiempos muertos para parar un poco el partido y decir, oye, vamos por aquí, porque a veces. En el fútbol transmitir una orden cuesta mucho, ¿eh? O sea, cuando tienes que hablar con el jugador o transmitir una orden al que está a la banda contraria, si hubiera un tiempo muerto, yo haría...
5: Y yo creo que es muy bueno, a que sí, esto, que yo creo que todos apostaríais porque hubiera, que se siguiera un parón por parte, ¿no? Porque os arregla muchas cosas.
3: Lo que pasa es que el fútbol es un deporte de mucho ritmo y cuando lo paras... Se corta, pero es verdad que nos viene muy bien, ¿eh? Las pasos de atracción, que, no, bueno, que al final son como son, sí, sí. Nos viene muy bien para cuando quieres dar tres órdenes concretas antes del descanso. Tú puedes influir, yo creo que lo influimos mucho en el descanso. Durante el partido hay veces que, claro, cuando quieres transmitir una orden al jugador que está en la contraria, a lo mejor ya te han ganado dos veces la espalda o quieres, y es verdad que no veo mucho por gestos, pero nos vendría muy bien, a mí sí, por lo menos.
2: Oye, primer partido ahora después de la vuelta en Valencia contra el Levante y luego Bernabéu. Sí. Luego Bernabéu,
3: sí. Teníamos ahora los dos transatlánticos y del Levante. Tuvimos Barça el último, sí. Después vamos a Levante y el Madrid, por lo que el partido del Levante cobra especial relevancia. Aunque bueno, fíjate cómo competimos con el Barça, a lo mejor podamos sumar algo en el Bernabéu.
2: ¿Y en el Bernabéu competiréis de verdad? Porque...
3: Vamos a intentarlo. El
2: Sevilla últimamente se viene abajo con el Madrid en el Bernabéu, ¿no? No conozco mucho los datos, pero
3: no me acuerdo exactamente de los últimos partidos del Sevilla en el Bernabéu, pero el equipo está cumplido todos los partidos. Creo que hasta ahora nos ha ganado el Atlético de Madrid y el Barça, y con el Barça el último día, la primera parte. Yo creo que la clave del partido fue no irnos por delante. Si nos vamos 2-1 por delante, que creo que fuimos merecedores de irnos 2-1, el partido era diferente, porque también yo no roté. Porque el equipo estaba funcionando bien, la segunda parte lo acusamos, y si hubiera metido a lo mejor el partido anterior o este partido, tres cuatro rotaciones, hubiéramos llegado más fresco a la segunda parte, pero claro, el equipo estaba funcionando tan bien, veníamos de dos victorias, que estuve dudando mucho hasta el último momento, y creo que la segunda parte lo acusamos un poco.
2: Hay mucha distancia.
5: En Coruña hicieron un partidazo.
2: Sí, ¿hay mucha distancia para ti entre el Madrid y el Barça?
3: ¿Entre ellos dos, dices?
2: Sí.
3: No, con el resto abismal.
2: No, con el resto abismal. Pero bueno, tú, por ejemplo, preparas un partido con el Barça y preparas un partido contra el Madrid y es distinto cómo afrontas un partido, ¿sí?
3: Sí, porque son estilos distintos, juegan diferente.
2: ¿Qué le haces al Madrid que no le hagas al Barça?
3: No, yo creo que con el Madrid incluso tienes tú más el balón. Estás a veces más a gusto porque ellos viven muy bien al contraataque. Son un equipo que la gente es a veces una crítica y le critica, pero es que son buenísimos al contraataque. Entonces no puede renunciar tampoco un equipo como Real Madrid a algo que es buenísimo, no estar siempre jugando en campo contrario, porque cuando tú tienes la pelota y te roban, son letales. Pero sí es verdad que te sientes un poquito más a gusto en lo que tú quieres jugar con la pelota, aunque a veces te hacen más daño. Entonces, yo creo que el Barça ahora mismo está un punto por encima. Deseo por el bien de la Liga que el Madrid llegue a ese nivel para que llegue al final, pero yo creo que el Barça ahora mismo se le ve un punto por encima. A lo mejor dentro en febrero o en marzo es al revés. Pero el Barça está como más hecho, más formado, juegan con mucha confianza y tienes que hacer un partidazo realmente para superarlo.
2: ¿A Lamín cómo lo ves?
3: Muy bien. ¿Sí? Muy bien. Yo creo que es un jugador diferencial que va creciendo y que es un crío, con todo el respeto en esa palabra, es que es un niño. Entonces creo que tiene un margen de mejora todavía. Si tiene una actitud buena, si el chaval tiene ganas de mejorar en muchos aspectos, es un jugador que va a marcar una época, yo creo, que en el fútbol español. O sea, que es que no son 18, no he sido 18, 19, no sé los
2: 19.
3: Que 19 añitos, es que le quedan todavía muchos años en la élite. O sea,
2: ¿Crees que se va a llevar el Balón de Oro?
3: Pues no lo sé. Yo, mira, no hay ningún jugador de Sevilla nominado, que yo creo que eso sería para mí lo bonito. Entonces, lo que quiero es que lo gane un español, eso sí. Porque creo que sería un premio al Mundial, a la estrella que hemos ganado, y si es la mil, si es otro, pero que sea un español, eso es mi deseo.
2: ¿Te agobia un poco este premio? ¿Crees que es un poco una exaltación del ego que nos estamos pasando todos nosotros los primeros?
3: Yo siempre pienso que al final el fútbol es un deporte colectivo y al final los premios individuales es verdad, pero por ejemplo yo recuerdo un año de Thibaut Courtois no sé, un año que ganó la Champions de Madrid, fue el mejor jugador del mundo.
2: Sí.
3: Y no lo ganó. Entonces, pues creo que al final influyen otras cosas, pero siempre sale de los valores de oro, salen entre los mejores del mundo, está claro.
2: ¿Qué tal estás en Sevilla? ¿Tienes casa? ¿Vives en hotel o dónde estás?
3: No, al principio sí viví las dos, tres primeras semanas en hotel, pero en una casa en urbanización aquí en Dos Hermanas, que nos pilla 5 minutos de la ciudad deportiva y muy tranquilo, muy bien. La verdad que el año pasado fue de mucha tensión y salí muy poco por Sevilla porque los momentos eran...
2: Claro, tapadito.
3: Dramáticos. Yo me acuerdo el primer partido que perdimos en Oviedo, que nos esperaron en el aeropuerto. A mí no me dijeron nada, porque llevaba 7 días aquí, pero había mucha tensión.
2: Claro.
3: Y es lo que lo sufro mucho. Entonces, bueno, pues este año sí estoy disfrutando un poquito más. No es que hagamos mucha vida por dentro de Sevilla, pero Sevilla es una ciudad magnífica.
2: Pero eres de estos que van a las 6 de la mañana ahí a la ciudad deportiva y salen a las 8 de la noche. ¿Qué hacéis ahora?
3: No tanto,
2: os habéis vuelto locos, en serio. Os habéis vuelto locos.
3: Yo te digo que a veces estudiamos demasiado a las cosas y lo intentamos tener. Normalmente llego 7:30, 8:45 y me voy a las 5. Normalmente hago eso, hago ese horario que estás unas cuantas horas y a veces yo siempre digo, le damos hasta demasiada información al jugador, le queremos tener tan controlado en todo lo que va a pasar que a veces estamos perdiendo un poco todo esa viveza, esa intuición, pero es que el propio jugador te lo demanda, ¿eh? Los jugadores aquí nos piden vídeos de los rivales, vídeos de los delanteros, cómo cambiamos los sistemas, el plan A, el plan B, lo tienes que tener muy, muy, muy diseccionado para el partido y le echamos muchas horas.
2: Te mando un abrazo, Luis.
3: Vale.
2: Que vaya todo muy bien. Gracias por estar con nosotros en directo.
3: A todos los que estáis ahí, un abrazo.
2: Gracias, un abrazo, Luis. Es Luis García Plaza, el entrenador del Sevilla. Están Oliva y Víctor Fernández. Hola, Oliva, hola, Víctor, muy buenas.
6: Buenas noches, ¿qué tal?
2: Muy bien. La situación, el ambiente se nota que es otro.
6: Sí, se nota tanto que en el Sevilla se vuelve a hablar de fútbol. Te lo decía hace algunas semanas, Juanma. O sea, ha conseguido José Ignacio Navarro, el director deportivo, y este hombre que acabamos de escuchar en el partidazo, Luis García Plaza, que se deje de hablar en el Sevilla de venta de acciones, de líos, de broncas al palco y que la gente vuelva a hablar de fútbol. Eso significa que desde los despachos las cosas se han hecho de manera coherente y que de momento, a día de hoy, son solo 7 jornadas, es verdad, pero está haciendo bien las cosas Luis García Plaza. Y por eso, sí, el milagro de que en el Sevilla se vuelva a hablar de fútbol.
2: ¿Te ha entrado un poco de optimismo, Víctor, o no?
7: Yo creo que esta situación es un callejón sin salida. Un presidente que tiene 100 acciones, unos accionistas que quieren vender, un límite salarial tremendamente bajo. Es muy difícil salir de esa mediocridad si no viene alguien, compra el club y hace una ampliación de capital. Es la sensación. Desde el club dicen que es posible con algún acierto, alguna plusvalía, algunas ventas en 2 o 3 años. Yo creo que prácticamente es imposible. Hoy, por ejemplo, Antonio Lapi, uno de los candidatos a comprar en su día el Sevilla, ha dicho que esto se puede hasta achicharrar, ¿no?, el proceso de venta, porque ya casi huele hasta mal, ¿no?, y entrar en un círculo vicioso tremendamente complicado. Yo en esta situación, como dice Oliva, lógicamente esto no tiene nada que ver con el año pasado. El entrenador le ha cogido el aire a esto, el equipo es mucho más competitivo, pero yo no sé hasta qué punto esto puede tirar para arriba si el club no se vende, ¿no?
2: ¿Tienes alguna fe en la visita al Bernabéu?
7: No. Allí no existe la fe.
6: Que saque Pedro Martín los números cuando quiera. No existe la fe. Saca los números.
2: Es que no los tenía.
8: 2008.
7: Bueno,
8: 2008.
7: No lo saque. La fe. 2008. La fe se tiene.
8: 2008 fue un partidazo. 3-4 ganó
7: en
8: Sevilla.
7: Allí el Sevilla no es que haya perdido. Allí el Sevilla hace el ridículo, pero no es ridículo con el actual equipo. Allí ha hecho el ridículo
2: con grandes equipos.
7: Fabiano y Canuté.
2: Sí. Que luego ganaba la Europa League.
6: Pedro Martín suele tener los tuits ya preparados y solo añade un año más.
2: Efectivamente,
6: más.
2: Sí. Desde 2008, dice
6: Joseba. Copia, pega y añade.
7: Pero vamos, ahora mismo, en su día podría ser la guerra, ahora mismo esto no es la guerra del Sevilla.
6: Todas formas, te digo una cosa, Juanma, este Sevilla, si se orienta bien y Luis García Plaza le coge bien el pulso al equipo y con ese jugador que ha traído Fofana, que ha llamado tanto a la atención a final de mercado, en una liga que es tan abierta después del 7º-8º lugar, porque coincidimos todos que aquí hay 5 equipos de Champions, los que están actualmente, a ver cómo están Atlético Bilbao y Real Sociedad esta temporada, pero a partir de ahí, el Rayo un año, el año pasado el Getafe, se van asomando a Europa en esa liga de 12-13 equipos terrenales, que el que se orienta un poquito y suma la permanencia rápido, entre la permanencia y un 7º-8º puesto, apenas hay 10 puntos de diferencia.
8: Mira el Valencia.
6: Son 50, 51 puntos. Sí, sí.
2: Sí, sí. ¿Tienes oasis mañana, Víctor?
7: Si me convoca el director del programa, este humilde gacetillero, sí.
2: Vale. ¿Está convocado mañana?
9: Eso hay que decidir la última
2: mañana
9: hora.
2: Se decide en el Consejo de
9: lo sabrán ellos antes que nadie.
2: Efectivamente.
9: Pero mañana todavía no se lo hemos comunicado.
4: Pero a las 11:30 de la mañana.
2: Están los directores, no, los directores de COPE están reunidos en Cáceres. Creo que lo están decidiendo.
9: ¿Quién
2: los
9: es?
2: Los directores de todas las emisoras de la cadena COPE están reunidos en Cáceres, en la convención anual.
4: La convención anual.
7: ¿Para decir qué? ¿Diciendo el qué?
2: Sí, va
4: la convocatoria de mañana.
2: La convocatoria de mañana.
9: Sí, eso lo decido yo. ¿Qué no, coño van a decir los directores de la COPE de Cáceres? Eso lo decido yo.
7: Estaría bueno. Joseba,
2: vale, vale.
7: Estaría
4: bueno. Están diciendo eso y más cosas.
9: Faltaría más. Ya puede bajar la pasta y eso, pero eso lo decimos nosotros.
7: Ya puede bajar el director de la conferencia episcopal.
9: Y tanto que sí, hombre. Estaría bueno.
7: Don José, mañana hablaremos de la bota de oro, de Mbappé, del calendario, de la bota de oro, del calendario cargado, del calendario cargado. Ahora el periodismo capitalino dirá el calendario cargado. Y Mbappé cogiendo un vuelo lesionado en París. Y dicen que esto es una cosa magnífica. Qué barbaridad.
2: Venga, un abrazo, Víctor Oliva. Hasta luego.
6: Hasta luego, Juanma.
2: Hasta luego. Adiós, hasta luego. Mensajes, ¿qué dicen los oyentes que están escuchando el partidazo, Arauz?
10: Pues bastantes comentarios sobre Luis García. Decía uno, soy sevillista hasta la médula y creo que el señor Luis García Plaza es el mejor entrenador que hemos tenido en los últimos 3 o 4 años. Que tengan paciencia con él cuando vengan maldadas. El año pasado yo era muy partidario de que se cargaran a Luis García y este año me ha callado la boquita. A sus pies, mister. Otro optimista decía, el heptacampeón de Europa ha vuelto. Que tiemble el viejo continente que viene el Sevilla Fútbol Club. Si el Balón de Oro lo votan periodistas deportivos, lo puede ganar cualquiera. El haber estudiado periodismo no te da conocimientos de fútbol. Y mira, un oyente que nos hace una petición nos dice, a ver si podéis mandar un saludo a mi abuela Patro, que está ingresada en el hospital, y aquí estamos los dos escuchando el partidazo como hacemos cada noche.
2: Pues un beso para Patro.
6: Un beso
2: que se recupere Patro, pronto, sí, y si le ayudamos en algo escuchando el partidazo, pues mejor que mejor. Patro, arriba ese ánimo, que esto es seguro que es un...
4: buen acompañante.
2: Una cosita
4: y una buena vitamina.
9: Chapa, chapa.
2: Chapa y pintura, efectivamente. 12:39, vamos a hablar de la selección. Ahora os voy a preguntar si debe Luis de la Fuente poner a Lamine Yamal titular el sábado en Oviedo. Teniendo en cuenta que ha sido titular en los dos últimos partidos, si debe ponerle...
6: No.
2: ¿Ves? Ya...
6: ¿Por qué no? Porque sí. Tiene que descansar.
2: ¿Ves? Tiene que descansar. Esa sí. Es la historia. Vale, pues ahora...
5: Messi descansaba, ahora, Cristiano descansaba.
11: Los del Madrid descansan todos, una Ciro, cosa, tú tranquilo. Ciro,
9: Cristiano va a descansar ahora.
11: Ciro, no convoca a nadie.
2: Júntate el micrófono a la boca, sí, porque por suena... La habitación te suena como
11: fatal,
2: si estuvieras... Sí.
11: Fatal.
2: Ahora te dan instrucciones desde el departamento de sonido de la cadena.
6: Desde la convención también.
2: Desde la convención de los directores.
9: Es nuevo, es un recién llegado.
2: Seguimos.
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2: 12 de la noche y 44 minutos, hora menos en Canarias. 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En este parón inmenso de selecciones. Inmenso. O sea, esta es la segunda semana y la que viene será la tercera.
3: Apenas la que viene ya en Liga, ¿no?
4: Sí,
3: no,
4: viernes, no, el viernes.
2: El viernes, sí,
3: claro.
2: Sí,
3: bueno, claro. Pues claro,
5: sí, sí, pero sí, queda más de una semana todavía.
4: Sanado. Queda una semana justo. Sí, una semana y un día.
2: Tenía razón, Luis, cuando discutía con Lama. Son tres semanas. Son tres semanas. 20 días. Ha sido...
4: Pero si los equipos han tenido, les han dado vacaciones.
5: Hay gente jugando amistosos.
2: Flick ha dado muchos días de vacaciones.
4: Ha habido muchos que han dado una semana.
6: Con que se ha ido a Estados Unidos a ver a Griezmann.
2: Sí. Yo estaba pensando, por ejemplo, la selección que juega cuatro partidos ahora es más que la primera fase de un Mundial. En la primera fase juegas tres.
4: Son tres.
2: Juegas tres. Es más que la... O sea, es como si jugáramos... 16avos de final. O sea, después del martes estamos en octavos. Como quien dice.
4: Sí.
2: Increíble. Miguelito, muy buenas.
7: ¿Qué tal, Juanma? Buenas noches. Menos mal que España juega bien. Porque si no, este parón a más de uno se la ha atragantado.
2: Sí, tal cual. ¿Tienes ganas de ir a Asturias, Miguelito?
7: Hombre, claro.
2: A ti te gusta Asturias, se te da bien Asturias, ¿eh?
7: Yo es que tengo un problema, me gusta todo. Me gusta Asturias, me gusta Valencia, me gusta Sevilla, me gusta Galicia, pero Oviedo, Gijón, Asturias, me encanta, sí.
3: Es claro. Diplomático, ¿eh?
2: Muy bien.
7: Sí, pero se no, da, es así, David.
2: Pero Gijón, yo te he visto en Gijón y...
7: Sí, yo también.
4: No, pero ahora...
2: Yo también, dice.
4: Ahora triunfa en Ferrol.
2: Sí, Ferrol, hombre, claro, evidentemente, pero hay Juan Casa. Sí, Gijón es
4: el paraíso.
2: Muy bien.
4: Ah, pues haberte encontrado.
2: Claro.
4: No te enteras,
2: ahora voy con las noticias de la selección, pero antes eso. ¿Tiene que jugar Lamine Yamal en Oviedo porque esa gente que va al Tartiere el sábado tiene todo el derecho del mundo a ver al mejor jugador del mundo en el campo, celebrar el Mundial, disfrutar de España?
3: Tienen derecho, evidentemente sí. Yo si fuese al campo me gustaría ver a Lamine Yamal, pero si nos llenamos la boca, especialmente vosotros, de las rotaciones, de no arriesgar, de que descansen, pues hombre... En el tercer partido de cuatro, sí tiene que descansar, ¿eh? Que no sé si
4: Luis
3: de la Fuente cree que tiene que
4: descansar. ¿Es amistoso?
2: No.
3: Bueno, para mí es como un amistoso.
4: ¿Y entonces?
3: La Nation me parece amistoso los
7: hombre, a ver,
4: pero, o sea, ¿qué razón hay para que no juegue la Lamine Yamal?
5: Bueno, que están rotando todos, claro. Gonzalo, que ha rotado pero, Rodri, pero, ha rotado Yarzábal, ha rotado Baena, están rotando todos.
4: Pero el siguiente partido que tendría la Lamine Yamal con el Barcelona sería una semana después.
5: Pero hay otro partido más, ¿eh? El martes juegan otro martes. Partido más.
4: Tú dices que rote el sábado para que juegue el martes.
3: Sí, que descanse un
5: bueno,
3: partido.
5: Bueno, que en algún momento tiene que descansar.
2: No,
5: que
2: los cuatro, no, Miguelito, los cuatro no los va a jugar. No.
7: Yo creo que, no sé si habrá alguno, pero que sean titulares en los cuatro partidos, no. Yo creo que
2: ¿y
7: no.
2: Entonces, ¿tú qué
7: ahora,
2: dices?
7: ¿Que va a tener minutos Lamine en los cuatro partidos? Sí. El otro día, por ejemplo, en Wembley completó el partido. El otro día, ya con el partido resuelto, le sustituyó en la segunda parte. Yo creo que lo normal es que sea suplente y luego tenga a lo mejor media hora en la segunda parte y titular en Split. Y si inicia en el Carlos Tartier el próximo sábado, pues si todo va bien, en el descanso, otra vez sobre el minuto 60 fuera. Pero yo creo que lo más normal es que sea suplente, en teoría, en el partido más fácil, aunque la afición asturiana también tiene ganas de ver a Lamine, evidentemente, tantas como la andaluza, pero lo normal es que fuera suplente el sábado y volviera a ser titular en Croacia, porque si España ya remata la faena en estos primeros cuatro partidos con 12 puntos, pues es evidente que no solo estaríamos clasificados, sino que ya empezaríamos a mirar muy de cerca el primer puesto.
4: Pero si él está físicamente bien, como parece que está.
7: Y él va a querer jugar.
4: Se está divirtiendo, sí, como se está divirtiendo.
2: Claro.
4: Entonces es mejor que juegue que juegue el sábado en Oviedo, que se
2: vea. Que descanse toda la semana.
4: Y que descanse luego en Split.
2: Toda la semana.
8: Y que juegue todos los partidos. O sea, yo hay algo que me pierdo. Todo. Vamos a ver.
5: ¿Tú quieres que cuando se lesione?
8: No. Yo pregunto.
5: ¿Tú quieres que no juegue contra el Madrid?
4: ¿Tú quieres que descanse en el Clásico?
8: Yo pregunto. Cuando Mbappé está bien, juega todos los partidos con Francia. Cuando Messi ha estado bien, sin lesionarse, ha jugado todos los partidos con
4: Argentina. No ha habido concentraciones de cuatro partidos, nunca.
8: La respuesta es no.
3: Cristiano Ronaldo... Nunca han habido concentraciones de cuatro partidos.
8: No, habéis todo. ¿Portugal ha jugado todos los partidos?
2: No.
8: Sí, ¿no?
3: No, que es mentira. No.
5: Es mentira que Messi ha jugado todos los partidos con Argentina cuando estaba bien. Había veces que no.
3: Que nunca ha habido una ventana de cuatro partidos.
2: Dejar a Dani.
5: No, que es que Juan me ha preguntado, ¿tiene que...? Y eso indica obligación, yo creo que no. O sea, yo creo que el seleccionador puede hacer lo que quiera y Lamine puede hacer lo que quiera, que el jugador siempre va a querer jugar. Ahora, si me preguntas qué es lo mejor para Lamine, y ya no te digo qué es lo mejor para el Barça, entonces lo tengo clarísimo. Que es que descanse, pero que descanse uno de los...
2: Claro.
5: De los, o sea, no, y, a mí me da igual que decir, sea el primero, el segundo, el tercero, el cuarto, pero uno en partido que descanse, claro.
2: Es que a lo mejor es más fácil el partido con la República Checa en casa, evidentemente, que jugar con Croacia en Split. Sin embargo, donde juegas delante de tu público es en Oviedo. Y al,
4: también te digo, yo
2: no
4: creo
2: si
4: que...
2: Si Luis de la Fuente va a tener en cuenta eso de meterle en el equipo para que le vea la gente en Oviedo.
4: Yo creo que en cuanto a la competitividad, España con o sin Lamine debería ganar bien los dos partidos, ¿eh? No debería tener problemas.
2: Bueno,
4: es verdad
2: Croacia,
4: que
2: Croacia allí no va a ser fácil, ¿eh?
4: No, pero debería ganar España, ¿eh? O sea, al final España tiene un equipazo y no suele notar la baja de nadie. Está rotando Rodri, está rotando Oyarzabal, está rotando gente muy importante y España gana en todos los campos. Pero yo entiendo lo que dices, que al final pues a la gente de Oviedo le apetecerá más que a la de Split ver a Lamine Yamal, no hay ninguna duda.
2: Sí.
4: Pero vamos, yo creo que lo que tienen que hablar es de la Fuente y Lamine Yamal. Decirle, Lamine, ¿cuándo quieres descansar tú? Porque todo no lo vas a jugar y que decida Lamine Yamal.
6: Bueno, pero siendo un amistoso, lo lógico es que juegue el partido
4: no
6: más
4: corto. No es
6: que
4: amistoso.
6: Siendo partidos oficiales, lo lógico será que juegue el más complicado, ¿no? Yo entiendo que si tú tienes a Lamine y vas a jugar un partido contra un equipo de la zona baja o vas a jugar luego en el Bernabéu, lo lógico es que juegues el del Bernabéu.
4: Sí, hombre, pero que ninguno es Inglaterra. Yo no creo que España vaya a sufrir porque no esté Lamine contra ninguno de los dos equipos, ¿eh? Vamos, yo lo veo así. Es que por eso ya te digo, si sales con Rodri, Pedri, Fermín, Dani Olmo y Arzabal, vas a ganar.
6: Pero si va a tener en minutos en los dos partidos, ¿no?
4: Y además
2: sí,
4: eso.
2: Probablemente.
6: Pues seguro.
2: No, aparte hay una corriente ahora que en las selecciones los seleccionadores no se la juegan a la mínima molestia para casa. O sea,
6: sí, eso es verdad.
2: Hoy Iñaki Williams, ¿no? Hoy. Nico Williams.
7: Es el tercero que se va, o sea, riesgo cero. Primero se fue Eric, llamaron a Lenormand. Luego en el calentamiento del Sánchez Pizjuán sintió molestia al Grimaldo, llamaron a Fran García. Y hoy, después del entrenamiento, ha sido sometido a pruebas médicas Nico Williams. Arrastraba algunas molestias en el muslo izquierdo del partido contra Croacia. No ha trascendido si se ha roto o no. Ha pisado césped esta mañana para escuchar la charla y le han mandado para casa. En este caso no se llama a nadie porque el viaje y el partido

0: Rafa Mansilla, buenas noches.
1: Buenas noches. Oye, muy bien Portugal. Tengo una duda, que es Leao, que se ha puesto el 7.
0: Sí.
1: O sea, ¿tú crees
2: está
1: que...?
2: Está jugando con fuego.
1: No.
2: Vaya marrón, vaya marrón.
1: Vaya, pero ¿cómo se le ocurre? O sea, yo soy jugador de la selección portuguesa y me viene el utillero con el 7 y digo, quítame eso, ponle un 1 delante o un 2.
2: Póntelo tú.
0: Pues vamos. Estuvo a punto de irse al Nasser, a instancias un poco de Cristiano. No sé yo si la amistad va a seguir adelante después de haber cogido el 7.
1: Bueno, oye, si son amigos, a lo mejor le ha pedido
3: Han
1: Cristiano,
3: explicado ¿qué? Un par de oyentes, Juanma, que es obligatorio en estos partidos coger los dorsales del 1 al 23. Es decir, si no hubiera sido Leao, tendría que haber sido otro el que lo hubiera vestido.
1: Ya, pero ya estaban repartidos los dorsales, ¿no?
3: Al parecer no, porque como las convocatorias, como cogen a 26 y en estos partidos tienen que ser de 23, parece ser o sea que alguno 7, tenía que vestir
1: alguno
3: el 7.
2: El tercer portero tenía que haber sido.
1: Está bien pensado.
0: No complicarse.
4: Sí, claro, sí. Claro. Oye, leo declaraciones de Vitinha al acabar el partido, que dice, el trabajo de Jorge Jesús está dando sus frutos y creo que estoy siendo demasiado claro.
0: Bueno, es que Vitinha y algún jugador más como Bruno se habían manifestado ya, o al menos lo habían hecho de manera interna, no siendo tan complacientes con la titularidad sí o sí de Cristiano Ronaldo. O sea, que eran dos jugadores que ven bien, entre comillas, este cambio.
1: Sí, es que yo no en el Mundial no sé quién había sido, o justo después del Mundial, si João Neves o Vitinha, que dijeron, bueno, Cristiano
4: João
1: es uno.
4: Neves.
1: João Neves, ¿verdad? Que dijo, Cristiano es uno más aquí, ¿eh? Sí. Somos un equipazo y tal, que no se piense Cristiano que tiene 30 años, que ya no los tiene.
0: Pues ha hecho un partidazo Portugal. La verdad que el partido, bueno, ha sido súper entretenido. Ha acabado 2-4, pero desde el principio, con muchas ocasiones, Portugal es verdad que ha tenido el dominio, pero un ritmo altísimo, la verdad. Ha marcado al principio Cancelo, que ha definido delante del portero como si fuera un 10. Lo de Cancelo es tremendo, como definió el otro día Oyarzabal delante del portero inglés. Luego ha empatado Tansgar con un golazo.
1: Es verdad que es un gol que se parece mucho al de Oyarzabal.
0: Se parece, ¿verdad? Se planta delante del área después de un robo que hace precisamente entrando desde el carril izquierdo y se planta delante del portero. El gol de Damsgaard, el empate no ha sido buenísimo. El de Gonzalo Ramos metiendo la puntera para hacer el 1-2 para Portugal, un gol muy de killer, adelantándose a la reacción del portero. Luego Højlund ha hecho otro golazo, o sea que la primera parte ha sido súper entretenida y ya en la segunda Portugal ha acabado de definir el partido con los goles de Vitinha y de João Félix, que ha salido en la segunda parte ya prácticamente al final, pero la verdad que está rindiendo muy bien João Félix con Portugal en esta nueva faceta que le dan de falso 9. Se está moviendo muy bien por arriba y claro, tiene tanta calidad que aprovecha bien los minutos. Ha habido una entrada
2: final. Hablen,
0: no sé
2: ahora,
0: si
2: que hablen.
0: Que hablen. Que
2: ahora,
0: hablen.
2: Que hablen. ¿Dónde están
0: no sé
2: los
0: si habéis visto una entrada de Rubén Neves a Damsgaard, que me ha parecido criminal, que ha visto solo la amarilla y le ha podido lesionar para muchos meses, pero bueno, que Portugal se ha llevado la victoria, que tiene 9 puntos en este grupo D y que ya marca prácticamente la distancia porque están empatados a puntos por detrás de Dinamarca, Noruega y Gales. Uh-huh.
5: Hoy ha habido una imagen muy curiosa que Højlund, cuando ha marcado el segundo gol de Dinamarca, ha celebrado el gol como Cristiano.
0: Oh, qué bueno. Sí,
5: al final del partido ha ido Jorge Jesús a saludarle y le ha pegado un empujón.
1: ¿Quién a quién?
5: Sí.
1: O sea, era fan de Cristiano y está ofendido.
5: Va saludando a todos y cuando ha llegado él ha cogido y con las dos manos le ha pegado un empujón así en el pecho.
0: Bueno. Han debido tener palabras, sí.
1: Sí. Tremendo. Muy bien, Joseba, apuntando detalles.
5: Hay que ver los partidos.
1: Sí.
2: Panequita.
1: De estar con el jijija. Hay que ver los partidos. En la tele había puestas otras cosas.
2: Más interesantes, ¿no?
0: Bueno, tenía puesto el Alemania 2, Serbia 0. Sí,
1: por ejemplo, vimos la primera victoria de Klopp.
0: Ha estado bien, ¿eh? Bueno, ha sido arrollador, la verdad, Alemania durante el partido, un inicio eléctrico. La verdad que el resultado bastante corto. Ha marcado Bischoff el primero y Birch,
1: el bicho.
0: Un golazo. El auténtico bicho para marcar el primero. Y luego Birch ha marcado un golazo con un gesto técnico que ha tenido para quitarse el medio al portero. Muy bueno. Y bueno, por lo menos suma los primeros 3 puntos para Alemania, que ya tenía uno del empate. El grupo ese está bastante chulo. Está primera Grecia, que ha empatado a 2 con la Holanda de Xavi. Está segunda Holanda con 5 puntos, a 2 de Grecia. Y Alemania está con 4 puntitos tercera, o sea que está bastante bien. Y lo que más ilusión me hace contarte es que mañana hay un Bélgica-Turquía, pero sobre todo un Francia-Italia.
1: Francia-Italia, buen partido.
0: No va a estar mal ese.
2: Muy bueno.
6: Lo dará uno, la 1 lo da.
0: Eso es, lo va a televisar Televisión Española.
1: Gonzalo, esto lo decides tú, ¿no?
4: Sí.
6: No.
1: ¿No?
6: No.
4: Sí.
1: Pero casi.
6: Casi.
1: Vale. Casi. ¿Algo más, Mansilla?
5: El Real Decreto también.
0: Nada más, que si no habéis visto el golazo de Parro del delantero del Betis, que os lo pongáis.
1: Es que
2: ha metido varios, ¿no? Ha metido tres, ¿no?
0: Sí, pero el primero, el 1-0 que ha hecho, es espectacular. La coge en su campo, se va de tres, se pone delante del portero. O sea, un gol de Ronaldo Nazario.
1: Buen jugador.
4: Muy bueno.
1: Hasta luego, Mansilla.
0: Un abrazo a todos.

0: Dios.
1: Miguelito, te hemos interrumpido. ¿Querías decir algo más de la selección española?
2: Simplemente recordar el plan. Mañana entrenamiento en Las Rozas a las 11, vuelo al aeropuerto de Asturias a las 6 de la tarde y a las 8 en el Tartiere van a hablar en rueda de prensa el seleccionador Luis de la Fuente y Marc Cucurella, que también ha completado los dos primeros partidos. No está Grimaldo. Veremos a ver si vuelve a ser titular otra vez o si juega Fran García contra los checos.
3: ¿Le vais a preguntar a Luis de la Fuente por el Balón de Oro o no?
2: ¿Otra vez?
3: No, digo yo, ¿no?
2: Sí, se le preguntará, pero ¿qué va a decir el hombre ya? Si ya el otro día se postuló. Y por cierto, Joseba, mañana también espero formar parte del Oasis.
3: Tú sabes que tienes barra libre.
4: Por supuesto.
3: Barra libre. Sí, además entra...
2: Mañana además voy a estar con Juan Gato, que hay homenaje por parte de las leyendas.
3: Ah, está allí contigo en Oviedo.
2: Va a estar por allí Santi Cazorla, Oli...
3: Las leyendas, que... eso sí que es un fenómeno paranormal, las leyendas.
2: Sí, sí, sí.
1: Tenéis que ir a Maná. Tenéis que ir a Maná.
3: No, ya, las leyendas ya irán, sí, no te preocupes. Sí, no hace falta que les digas. Seguro, ¿no? Bueno, a Maná y a Mané, a cualquier sitio, pero Batman, seguro. No te preocupes.
1: Un abrazo.
4: Miguelito.
1: Miguelito.
2: Hasta luego. Miguelito.
1: Es que llego con la reserva ya. Sí. A esta hora ya me queda. Voy justo.
3: Tienes que, como la miña, mal, tienes que rotar.
1: Sí. Ojalá.
3: Tienes que rotar.
1: Ojalá.
3: La semana que viene rotas, ¿no?
1: Solo un día.
4: ¿Eso?
1: ¿Eh?
4: ¿Por?
1: Bueno, asuntos propios.
3: ¿Mudanza? ¿Tienes mudanza?
1: No, ¿eh? Pues tengo un asunto propio.
3: Muy bien. Pues nada, hombre. ¿Quieres compartirlo?
4: ¿Solo un día o más?
3: No puedo. No, es propio. No puedes. Es propio, como el nombre indica.
1: ¿Eh?
3: ¿Es nada propio?
1: No puedo.
4: No está a punto de decirlo, ¿eh?
3: Sí,
1: no.
5: ¿Cómo me alegro de que disfrutes de tus derechos laborales, tío?
1: Pues sí.
5: Como trabajador.
4: Pues me parece lo más. Eso está fastidiado.
5: Me parece lo más.
1: Sí, pero
5: me encanta que los disfruten.
3: ¿Los autónomos tienen derecho a días de asuntos
5: bueno,
3: propios?
5: Juanma los tiene.
3: En el convenio de Juanma.
5: Y de hecho tiene varios.
1: Pues parece que te ofende que los tengas.
5: No, me encanta.
1: Y luego
5: me encanta que los
1: disfrutes ahí y tal.
5: Me encanta que los disfrutes.
1: Luego cuando alguien descansa te echas al cuello.
5: Me encanta que los disfrutes.
3: Sí. Hombre, déjale que está durmiendo en sol toda la semana, el pobre.
1: ¿Quién? Sí, ¿Gonzalo? Sí,
3: Gonzalo, Juanma.
1: La tienda de campaña.
3: Gonzalo, Juanma.
5: Aquí al lado, cuidando un paseo.
1: Sí,
3: viene andando y va andando.
4: Ojo a los cuchillos.
1: Cuidado con los cuchillos.
5: Y los hornillos.
2: El humo.
5: Los cuchillos y los hornillos.
3: El humo lo carga el diablo.
5: Que le preocupa mucho al alcalde de Madrid.
1: El humus está muy rico con zanahoria. Me encanta mojar zanahoria en humus.
3: Sí, ¿no? Es como más te gusta.
1: Te lo juro.
3: Sí, sí.
1: A zanahoria. Yo le al humus. Yo compro
3: con palitos de zanahoria.
1: De zanahoria, le he hecho aceite de oliva y pimienta y con zanahoria. Súper
3: recomendable.
1: Muy sano.
3: Healthy.
1: Sí, pero es peligroso, ¿eh?
3: ¿El qué?
1: El humo.
3: El humo es muy peligroso.
5: No, eso lo carga el diablo.
1: Carlos Ganga. Sí, Ganga, muy buenas.
6: ¿Qué tal, sí. Juanma? Muy buenas.
1: ¿Se ha hecho oficial lo del Eldense?
6: Sí, lo de Messi. Por fin, era un secreto a voces. Llevaban varias semanas ya su gente trabajando en el equipo de Elda. Ya es oficial. Falta la validación del CSD, eso sí. Me dicen que Messi está muy involucrado en este proyecto, ¿eh? El primer partido que se jugó con la compra ya hecha fue el Sporting Eldense, que sabes que ganó el Sporting el Eldense en Gijón, 0-1, y Messi le dio me gusta en redes sociales a la victoria del Eldense. Me dicen que...
1: Eso es estar muy involucrado.
3: Pocos compromisos como ese.
6: Hasta la mujer de Messi...
1: Le dio me gusta.
6: No, ha seguido la cuenta del Deportivo
1: Eldense
6: en Instagram.
1: Señor. El otro día, Antonella le dio like a un vídeo nuestro del partidazo. De la entrevista Luis Milla. No me acuerdo. Porque hablaba de que CES entrenaba en cuatro idiomas.
4: Ah, es muy amigo.
1: Y como son muy seguro el algoritmo le salió por lo de CES, como son muy amigos Messi y CES, y le dio like al vídeo. Gracias, Antonella. Sí. Por tu confianza.
5: Te está escuchando.
4: Eso piensan nosotros.
1: Sí. Bueno, pues sí, a lo mejor está escuchando.
5: Seguro.
4: Seguro, seguro.
5: Puede ser.
3: Pues que le dé otro like hoy.
5: ¿Te imaginas que le hubiese dado algo de foto de Tebas? Del caso Negreira.
3: Del caso Negreira.
1: Fouti. Sí, debía tener algo.
3: Sí. Asuntos propios.
5: Sí, sí.
3: Se ha ido.
5: A sol.
6: Vaya. Ha puesto Messi a trabajar a gente en el Eldense, que todavía no son nombres oficiales, pero que llevan ya varias semanas trabajando ahí, pero un presidente que viene del mundo empresarial. Dicen, me cuentan que le dio una charla a los jugadores en el vestuario y les dijo que Messi está viendo los partidos del Deportivo Eldense, que le gusta mucho cómo está jugando, que eso sí que hay que empezar a ganar. Así que te puedes imaginar que la ilusión en Elda está por las nubes con este proyecto y que haya venido Messi pues es algo que era impensable, inimaginable hace... unas semanas.
4: Ha comprado el Cornellà y el Eldense ya lleva dos, ¿eh?
6: Sí.
4: Está mal.
1: En teoría no se puede ser propietario de varios clubes y tal.
6: No dejan tener un porcentaje mayor del 5%, creo que es, pero bueno, esto se soluciona poniendo a otra persona claro, en nombre de propietario de las acciones. Sí, sí, pero en el comunicado del club del Deportivo Eldense no hablan de ningún grupo ni hablan de nadie. Dicen que el propietario del Eldense es directamente Leo Messi.
3: Vale. Mañana Eldense Oviedo.
6: Sí, señor.
3: 8:30.
6: A ver si acabamos también con el otro equipo asturiano.
1: Vaya ensañamiento. A ver si acabamos.
3: Y con Don Pelayo también.
1: No dice ganar, acabar. Aniquilado y borrado del mapa.
6: Pensaba que te iba a hacer ilusión, pues que le ganemos luego, a Oviedo. Pero
1: luego,
6: bueno,
1: bien que vas a quién te sacas aquí ahí a sí, pegarte el homenaje.
6: Sí, sí, es verdad, no, verdad.
1: Primero aniquilar Asturias. Y luego bien que va allí.
3: Y luego a casa Kilo a tomar. Para los churros.
1: Sí, venga.
6: Adiós.
1: Gracias, Ganga. Angelito.
0: ¿Qué tal, Juanma?
1: En Tokio, bien Alcaraz, pero mal Jodar, ¿no?
0: Sí, bueno, lo bien Alcaraz, entre comillas. Ha sido de los partidos más flojos del año, porque es verdad que lo ha acabado sacando, y además con un buen tercer set, pero le puedes escuchar al mismo que le ha costado mucho el adaptarse a la pista, porque no había entrenado al aire libre en toda la semana. Yo he ido mucho en Tokio, han entrenado bajo techo, y hoy sí que han jugado al aire libre, y que la bola se pone mucho más pesada y demás, y le ha costado. Alguien como Mikkelsen, que no es ni mucho menos un gran restador, sino todo lo contrario, es un gran sacador, le ha roto hasta 5 veces el servicio. Escucha, Carlitos, y ahora te cuento lo de Jodar.
7: Bueno, la verdad que es un partido difícil, ¿no? Un partido muy, muy complicado. Al final no he podido jugar ningún punto fuera. Ha sido todo en indoor, que las condiciones, la verdad, que son totalmente diferentes a las que hemos jugado hoy aquí fuera. Pero bueno, la verdad que creo que he jugado un tenis lo suficientemente bueno como para tener la victoria. Contento por ello, para darme más días para seguir adaptándome y espero poder jugar mejor en la siguiente ronda.
0: Lo de siempre, cuando no tienes los golpes y cuando no tienes el momento, por lo menos sacar el partido como sea. Y lo de Jodar es un poco preocupante hasta cierto punto, que el temporadón sigue siendo igual, noveno mejor jugador del año si solo contamos este 2026, pero es verdad que sus dos últimos partidos nos dejan muchas dudas. En el US Open fue barrido completamente la pista y hoy parecido con Vallejo, que no es un... está bien, pero bueno, empezó el año fuera del top 100 y va a meterse top 50 el paraguayo, pero es que le ha metido 6-1 y 6-3. Entonces, bueno,
1: se le está haciendo larga la temporada.
0: Exactamente, ¿eh? Claro, esa es la clave. Exactamente, esa es la clave. Que ha jugado mucho, muchísimo, mucho más de lo que esperaban, y yo creo que se le está haciendo larga la temporada. Tiene el sueño todavía ese, te digo que es noveno, de meterse entre los 8 mejores y jugar la Copa de Maestros, algo que no ha hecho nadie jamás, un rookie. O sea, en su temporada de debut, jugar la Copa de Maestros, pero bueno, se le está escapando Medvedev, hoy podía haber aprovechado la derrota de Fritz, que está justo por detrás suyo, veremos a ver en qué acaba, pero sí que se le está haciendo largo, pero sin embargo en la Davis hizo un partidazo, es verdad que con un rival de menor nivel. Y por cierto, gran victoria, pensando también en clave Davis, que hay que ver quién es ese quinto jugador, de Jaume Munar, que ha ganado a Taylor Fritz y ha jugado bastante bien. Yo creo que entre Munar y Mérida va a estar esa quinta plaza para la que yo no pongo yo, Alejandro Davidovich, y creo que son fijos para el dobles Pedro Martínez y Granollers, y fijos para el individual Rafa Jodar y Carlos, claro, evidentemente.
3: Tenemos equipazo ahora, ¿eh?
0: Para mí es candidatísimo España, sí. Grandísimo favorito.
3: Si el año pasado sin Alcaraz fuimos subcampeones, claro. Imagínate.
0: Es verdad que Italia, si va con Sinner, va, claro, con Cogoli,
4: no irá así,
0: Musetti, tal, veremos.
3: Musetti, Cogoli, ha jugado poco. Darder, y no, ellos también tienen equipazo.
0: Y luego el doble suyo.
3: Sí,
0: Juan en casa y el doble suyo con Bolelli.
1: Pero solo nos vemos con Italia en la final, ¿no?
0: En la final. Vale. Somos los dos grandes cabezas de serie. El primer partido el jueves con Austria va a ser muy sencillo y seguramente la semifinal con la Alemania de Zverev, si acaba yendo Zverev. Pero bueno, veremos. Yo tengo muchas ganas de que este año llegue la Davis porque creo que la vamos a ganar. Y es más, creo que fresco de mente y de físico también tengo muchas ganas de ver la Copa de Maestros porque igual Carlitos enlaza un final de temporada brutal de Copa de Maestros y Copa Davis, que le faltan los dos títulos.
1: Nunca la ganó Nadal, ¿no?
0: No, Nadal, la Copa de Maestros nunca.
4: Correcha, ¿no?
0: Alex Correcha. Yeah. Es el de... Y Orantes. Son los dos maestros del tenis español.
1: Muy bien. Última tanda de mensajes.
4: Ángela.
0: ¿Cómo estás con los nombres, Mazo? Sí.
8: Por supuesto que no tiene que jugar Lamine Yamal el sábado. Tenemos que cuidar a nuestras estrellas, que luego queremos que lleguen a tope a los mundiales y a las Eurocopas. 1000 por 1000 con Gonzalo Miró. Si Lamine está sano, tiene que jugar de titular, exactamente igual que hace con el Barça. Pero si Messi y Mbappé juegan caminando, ¿para qué van a descansar estos dos? Qué bien deben ir las cosas en la selección cuando hay que discutir si descansa o no Lamine Yamal, cómo han cambiado los tiempos. Portugal ha hecho un partidazo, dice otro, un equipazo jugando un buen fútbol. Cristiano, vaya favor le has hecho a tu país. Y otro oyente estaba con Luis García. Dice, quiero Liga, quiero al Bernabéu pitando a Mbappé, quiero a Gonzalo Miró rabiando con Simeone y a David Sánchez alabando a Lamine Yamal.
1: Es la 1:07, hora menos en Canarias. Enseguida el motor y enseguida de Americans. Quédate a los Americans, David.
9: Venga.
1: ¿Te quedas?
3: ¿Te apetece?
1: No te lo creo. No
3: me
1: lo
3: creo. Pero vas a contar algo incluso, ¿o no?
1: Menudo fichaje. Bueno,
9: alguna cosita.
1: ¿Te quedas en serio?
9: Sí, que sí.
1: Flipó, Ana. Bueno, no se queda.
9: No tengo nada que hacer.
1: No se queda. Mensaje y seguimos.
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0: Tenemos Fórmula 1 de nuevo este fin de semana en Sepang. Aunque el gran premio, en realidad, ¿pertenece a dónde, Carmichael? Muy buenas.
1: Hola, ¿qué tal, Juanma? Pues pertenece a Bahrein, claro. Que es quien está pagando. A ver, en Bahrein resulta que, como sabemos, cayeron misiles e incluso toda la zona de hoteles que se solía usar para el circuito pues fue afectada. Entonces no se podía celebrar el gran premio ahí, no había seguridad suficiente y lo que ha hecho Bahrein es pagar la carrera en Malasia. De hecho, han llevado el mobiliario que suele haber en el paddock de Bahrein. También han celebrado la típica barbacoa bahreiní para los integrantes del paddock. Y hasta había pues algún árabe con un halcón. Lo que hacen todos los años en Bahrein, pero en el circuito de Sepang, que vuelve a la Fórmula 1 una vez, no va a seguir en Fórmula 1, no lo hacía desde el año 2017. Hay que recordar...
0: Bueno, hay 12 que no sí. conocen el circuito. 12, digo, de pilotos de la parrilla.
1: Efectivamente, hay 10 que sí, 12 que no, y de los 12, por ejemplo, el actual líder del Mundial tenía 11 añitos. O sea, para que veas un poco las diferencias que hay también de edades. Los ganadores, el que más veces ha ganado y con más coches distintos ha sido Fernando Alonso, con 3 coches diferentes, y le trae muy buenos recuerdos también, incluso a nosotros, porque fue el primer podio de Fernando fue en el circuito de Sepang. Y recuerdo que posó con todos los periodistas y nos decía que era nuestro también aquel podio, ¿no?, en 2003. Además de eso, estamos ante un circuito que es muy bonito, que es de piloto y en el que hay dos enemigos fundamentales de los pilotos. El primero, el calor. Es un infierno. Claro, alguien me dirá, no, pero también está Singapur. Ya, pero Singapur es de noche, no es lo mismo. Y en Sepang está en una explanada que pega de pleno el calor y se enfrentan a temperaturas de 36 grados, pero con muchísima humedad. Yo he llegado a estar a 38, 39. Hay lluvia que aparece caprichosamente durante todo el fin de semana, que también puede ser algo curioso para la carrera, pero sí que es cierto que va a ser la primera prueba de fuego para los pilotos en mucho tiempo, desde aquel Gran Premio de Qatar, que acabaron todos casi destruidos, de un calor realmente intenso con temperaturas en el cockpit de 60 grados, incluso con las medidas que tienen ahora, que lo bajan un poquito en los coches para carreras de estas condiciones. Con lo cual yo creo que es un desafío en ese aspecto, un desafío también porque va a haber mucho más desgaste neumático que en otras pistas. Yo creo que va a estar interesante. Puede haber incluso alguna sorpresilla el fin de semana.
0: Vale, dame un par de titulares de uno para cada uno, para Sainz y para Alonso, cuéntame.
1: Bueno, de Sainz decirte que ha venido después
0: titulares, titulares, Carmichael.
1: Titular. Viaje de chicos con otros 5 pilotos de la parrilla de Fórmula 1. Se fueron a Charcas y no puedes ir a Charcas con un piloto de Fórmula 1 porque
0: ¿se fueron a dónde?
1: Se fueron en un viaje de chicos.
0: Sí.
1: A Langkawi, que es una isla que está cerca de Malasia.
0: Sí.
1: Y se fueron 6 pilotos de la parrilla. Estaba Carlos Sainz, estaba Lando Norris,
0: sí.
1: Estaba Oscar Piastri, Berman, George Russell y también estaba el amigo y coach de Carlos Sainz, que es Roberto Meri. Bueno, pues resulta que se picaron tanto Roberto Meri y Oli Berman que se tocaron y acabaron estampando a Oscar Piastri, que llegó a pensar...
0: ¿En una carrera de karts?
1: En una carrera de karts.
0: Joder.
1: Porque iban quemados como la moto un hippie y claro, pensaban... Piastri se bajó dolorido del car y llegó a pensar, voy a ver si me he hecho daño en una costilla. Bueno, al final no pasó nada, pero Russell le ha llamado carnicería, lo que vivieron entre risas, evidentemente.
0: Vale.
1: Y luego en lo deportivo, pues va a ser una carrera que dice Carlos que le va a costar. Para el Williams son curvas muy largas y es una prueba de fuego para ver si de verdad esa evolución que vimos en la carrera anterior sirve para acercarse a los puntos. Y luego en el caso de Fernando Alonso, el titular está... en algo que ha desvelado su futuro. Dice que pronto va a haber sorpresas fuera de la Fórmula 1. Y es que ha dicho que él quiere volver a hacer lo que hizo en el pasado, que es competir en otras categorías mientras sigue corriendo en Fórmula 1, que recordemos ha firmado para 2027 con opción para 2028. Y eso ha despertado las especulaciones. Especulación 1, bueno, pues que se suba en un GT con Max Verstappen. Y que incluso eso acabara en hacer unas 24 horas de Le Mans, no el año que viene, pero más adelante, con Verstappen. Y luego la especulación 2, el Rally Dakar. El caso es que ha dicho que las próximas semanas sabremos algo más de eso, a ver qué pasa.
0: Gracias, Carmichael. Un abrazo.
1: Abrazo fuerte.
0: Vamos con los Americans.

0: No, no me lo puedo creer, que lo dice en serio, que se ha quedado. Se ha quedado David.
1: Hombre, por supuesto. De oyente, bueno, igual alguna
0: pinceladita. No, eres parra, eres parra.
1: Soy parra, yo por parra lo que sea.
2: Vale. Sí. Y de hecho tenéis un aire, ¿eh?
1: Sí.
0: Senabre, que se ha quedado.
1: Me he quedado.
3: Sí. A estas horas de la madrugada.
1: Increíble.
2: Él llevaba tiempo queriendo trepar en
3: América. Algo tendrá en mente.
2: Él llevaba tiempo queriendo trepar.
0: Sí, él quiere salir tarde hoy por algo y.
1: Venga, empezamos.
0: Vamos, con la América. Paniagua, Pani, muy buenas.
4: Muy buenas. ¿Qué tal?
0: Muy bien. Aceptamos a David Sánchez, miembro de Americans, por un día, ¿verdad?
4: Faltaría más.
1: Gracias, vale, maestro.
2: Vale. Yo, de hecho, le haría vitalicio.
1: No. Vamos a probarlo y ya veremos.
0: Vosotros os lo habéis currado mucho, sí, como para que llegue ahora otro. Correcto. Y de repente acceda a esa posición. Dani, bueno, la hamburguesa con queso se convierte en la tercera comida más popular de Estados Unidos.
3: Esta noticia me tiene loco, no por esto, sino por los datos que te voy a dar ahora. Bueno. No hablamos de que sea la que más se consuma necesariamente ni tal, sino que han hecho una encuesta a todos los americanos. ¿Cuál es la comida que más te gusta, la que más valoras, tu sitio de todo, tu refugio de seguridad y tal, tu favorita? El primero, sorprendentemente a lo mejor, no lo sé, tú me lo dirás, es el grilled cheese sandwich. O sea, el sándwich de queso asado. Esa es la primera.
0: Ni idea.
3: La comida favorita de los americanos. La segunda son las patatas fritas, french fries. Y la tercera es la cheeseburger. Pero es que ahora viene el tema. Los americanos en el periodo... Esto es un estudio que se ha hecho de un año, de julio de 2025 a julio de 2026. Bueno, en este periodo de un año, 6.900 millones de cheeseburgers. Que dirás, bueno, como hay muchos americanos, esta cifra no me dice nada, vale. Repito, 6.900 millones de cheeseburgers han consumido los americanos en un año. Pero es que, de media al mes, un hombre... mujeres son 17, pero un hombre se toma 20...
0: Sí. ¿De media al mes una mujer se come 17 hamburguesas?
3: 17 una mujer, 24 un hombre. O sea, de los 30 días que tiene el mes... En 24, de media, de la encuesta que han hecho, ¿eh?
0: Bueno.
3: 24 días al mes se consumen chiles.
2: Es descansar un día a la semana.
0: Sí.
2: Prácticamente.
3: Claro. Pero cuatro de cinco.
2: Claro, sí, claro.
0: Qué locura, ¿no?
3: Sí.
0: Qué barbaridad.
3: Y todo esto viene porque mañana es el Día Nacional de la Cheeseburger y han aparecido estos datos, pero vamos, que lo podéis buscar por
0: pues
3: internet.
0: Pues yo no tengo esa sensación. He estado allí 50 días ahora, en Estados Unidos, y además en diferentes zonas. Y no tengo la sensación de que sea para tanto.
2: Igual la América más profunda es más...
0: Bueno, donde estábamos...
1: Yo al mes caen cuatro mínimo, ¿eh?
0: ¿En serio?
2: Pero al mes.
1: Sí.
0: ¿Tú cuántas hamburguesas comes al mes, Senabre?
3: No, yo no como carne, pero las hamburguesas que comía o las hamburguesas veganas, yo qué sé, pues serán una o dos al mes.
0: ¿Tú,
3: ¿no?
0: Pani?
4: Cero, no como hamburguesas. No porque no coma carne, pero es que no como hamburguesas. A no ser... que sea una carne exquisita y tal, porque, claro, al vivir tanto has estado 50 días, pero ten en cuenta que yo he estado años.
3: Claro.
4: Y de joven sí consumí, claro. Y la verdad es que...
0: Tú caíste en la marmita, caíste en la marmita, vale. ¿Y tú Luis?
2: Yo al mes una...
0: ¿O ninguna?
2: O dos.
0: ¿Una o dos?
2: Pero este mes, por ejemplo, hoy he comido hamburguesas y es día uno.
3: Sí. Ojo, ya eres americano.
2: Voy,
3: ya.
2: Vale. Muy fatal.
3: Vas por la media.
2: Sí,
3: vale,
2: muy fatal.
0: Vale. David, puedes decir lo que te dé la gana, ¿eh?
1: Yo voy... De momento escucho.
0: Vale, perfecto. Pani, ya hay acuerdo para que Paramount adquiera Warner Bros., que es la mega oferta esta que miles y miles de millones.
4: Miles y miles, ahora os cuento, porque ha sido largo el proceso. Parecía que Paramount iba a adquirir o se iba a fusionar con Netflix, pero al final se va con Warner Bros. Hoy ya se ha... llegado a un acuerdo definitivo. Había muchísimos obstáculos porque la obsesión principal en Estados Unidos cuando hay este tipo de operaciones es lo que llaman allí la ley antitrust, es decir, la ley antimonopolio, ¿no? Hasta qué punto una fusión de dos megacompañías pone en peligro pues la competitividad y sobre todo la posibilidad de que haya una acumulación de activos demasiado peligrosa incluso para la información veraz al contribuyente, ¿no? Pero bueno, la cifra es que hoy Paramount ha pagado 31 euros por acción a los accionistas de Warner Bros. Eso valora el total de la operación, ojo, en 110 mil millones de dólares.
0: Madre mía, tío.
4: 110. Es decir, Warner Bros. Más Paramount Pictures son 110 mil millones de dólares. En donde yo creo que la derivada aquí, y todos estamos en este business, es que Hollywood de alguna manera está aceptando que para competir contra las plataformas tecnológicas, el gran ejemplo, por ejemplo, es Netflix, necesita tamaño. Y no será por tamaño, porque Warner Bros. Y Paramount, y os hablo de memoria, tiene HBO, la CBS, una de las cuatro grandes cadenas de Estados Unidos, como sabéis, la CNN, la franquicia de Harry Potter, la franquicia de Juego de Tronos, la franquicia de Misión Imposible, la franquicia de Star Trek, o sea, una barbaridad.
0: Joder. Pues nada, a ver cómo nos afecta luego a los usuarios en el futuro. Ranking, Luis, de los 400 estadounidenses más ricos. ¿Vas a dar los 400?
2: No, he cogido varios del top 10.
3: Solo los 390 primero.
2: Vale. Sí, nada, he cogido los 10.
1: Lo del papel de memoria, ¿eh?
0: 10 primero.
1: Esto apuntadito, ¿eh?
2: No, sí. Porque no es tan importante. No es tan importante.
0: ¿Vamos a conocer a muchos de los 10?
2: De los 10, por lo menos, conoces a 4 o 5.
0: Ah, vale.
2: Bien. Pero, por ejemplo, mira, en el puesto número 10, Warren Buffett. Que vale. Sabes quién es, ¿no? Que es el gran... ¿Cómo diríamos?
1: Mil millonario.
2: Bueno, todos, ¿eh? Hablamos en billones.
0: Warren Buffett, un ejecutivo...
2: Sí, un inversor, ¿no? Sí. Un experto en inversiones, sí. Eso quería decir. En billones, Warren Buffett, 144 billones.
0: Son 144.000.
2: Sí, más que lo de la Paramount y la Warner. Pues 144 Warren Buffett.
0: Vale, venga.
2: En el número 6, también lo vais a conocer, Mark Zuckerberg. El de Facebook y tal y cual. 212 millones. Y ahora entramos en el top...
0: Billones.
2: Billones americanos.
0: Eso es.
2: ¿Vale? Y ahora entramos en el top 3. Que no sé si lo conocéis, yo no lo conocía, pero es Google, ¿vale? Larry Page.
1: Sí.
2: ¿Sí? ¿Os suena?
1: Uno de los barcos, creo que tiene el barco más grande del mundo, ¿no?
0: ¿Ah, sí? ¿Este?
2: Hombre, pues tiene 278 billones. No está mal. En el número 2, os lo podéis imaginar, Jeff Bezos, de Amazon. Apuntad la cifra porque luego viene el número 1. 378 billones, ¿vale? Es decir, 100 billones más que el número 3.
1: El 1 está cantado, ¿no?
2: En el número 1 lleva 5 años como el número 1, no es de Estados Unidos, sino del mundo, el hombre más rico del mundo, que es Elon Musk. Claro. La cifra es, Elon Musk, para que no lo sepa, Tesla y tal, 908 billones.
0: ¡Ostras, chaval!
2: Es decir, Elon Musk suma más que el segundo, el tercero y el cuarto.
0: Yo no sabía que había tanta diferencia entre Musk y el resto.
3: Yo no sé si ha bajado, pero yo creo que se dio la noticia que había llegado a 1000.
4: Sí, llegó al trillón.
3: Al trillón, exacto. Sí,
2: pues ha debido tener ahí un pinchacito en algo y ha bajado a 908.
0: Siempre hay años malos.
1: Una patinada, una mala inversión.
4: No, eso fue porque salió a bolsa Starlink, su compañía de internet, esto del satélite, internet por satélite. Le subió al trillón y luego la acción ha bajado y como él tiene muchas acciones, pues, mucha exposición ahí, pues lógicamente ha bajado.
0: Tesla tampoco está en su mejor momento, ¿eh? Tesla tampoco está
4: claro,
0: en su...
4: Para que os hagáis una idea, con la cifra que ha dado de fortuna Luis, sería el quinto país en Producto Interior Bruto del
0: mundo.
4: El quinto país.
2: Increíble.
0: Quinto país.
2: Y luego que hace nada, Amancio Ortega, ¿os acordáis que estaba en el 2, en el 3 del mundo? Ya está a nivel Warren Buffett, es decir, el 10, el 11.
0: Vaya, ha pinchado Amancio.
2: Pinchacito, ¿eh?
0: Pinchacito de Amancio.
2: Tiene que espabilar Amancio.
0: Se nos ha ido Amancio, se nos ha ido la cabeza de carrera, ¿eh?
2: Sí, sí.
0: Tremendo. A ver, Senabre, bueno, he visto que los Cavaliers están en Fuengirola.
3: Sí, señor.
0: Pero está Harden ahí, ¿no?
3: Sí, sí, sí. Ahora contamos por qué o de dónde viene. Pero sí, sí. Sobre todo, lo más importante desde aquí, si hay clubes de striptease en Fuengirola, no sé si hay.
1: Algunos
3: no,
1: sí,
2: hombre. ¿Alguno habrá?
0: De eso, no sé si habrá otra cosa, pero algo habrá
3: que vayan,
0: seguro.
3: Que vayan con cuidado.
1: No sé, pero de eso seguro. No,
0: hombre,
3: que vayan
0: Fuengirola
3: con cuidado porque
0: todo.
3: Está el único jugador de la historia que le han retirado la camiseta en un club de striptease, que es James Harden. O sea, que cuidado con eso. Están los Caps en Fuengirola, la Costa del Sol, hasta el 5 de octubre. Ahí se abrirá, por cierto, el 5 de octubre se abre al público el entrenamiento en el Martín Carpena, lo digo para la gente que nos escuche desde ahí si se lo quiere apuntar. Y están en The Embassy, de momento, que es el CAR, el Centro de Alto Rendimiento de Calderón. Calderón tiene dos relaciones con los Caps. Una es que jugó, nadie se acuerda a lo mejor porque lo recordamos sobre todo en Toronto y luego en Detroit y no sé qué, pero Calderón jugó en los Caps. Y luego que es asistente, la han ascendido ahora a asistente del general manager. Con lo cual, con esta relación entre Calderón y Fuengirola, pues por eso se explica que tengamos a los Cleveland Cavaliers aquí. Uno de los candidatos, el año pasado llegó lejos en playoff en la conferencia este.
0: ¿Qué pasa con Caitlin Clark, la estrella del baloncesto femenino?
4: Pues que ha vuelto. Yo creo que nunca se fue, ¿no? Pero ha vuelto y os cuento, Indiana estaba en los playoffs de la WNBA. Su equipo Indiana Fever estaba contra las cuerdas en playoffs ante precisamente las campeonas. Las Vegas Aces, y anotó 27 puntos y 15 asistencias para darle el triunfo a Indiana, ¿no? Consiguió un doble-doble, es decir, doble dígito en puntos y doble dígito en rebotes ya antes del descanso. Y aquí lo que hay que destacar es eso, ¿no? Que Caitlin Clark va en progreso. En 2024, cuando debutó, era un fenómeno y ahora ya empieza a ser dominio, ¿no? Y probablemente pues vamos a ver cómo se convierte en la mejor jugadora femenina de baloncesto de todos los tiempos.
0: Venga, y dos para cerrar que son... A ver, esta...
1: El Dorito, ¿no?
0: Hay polémica en Estados Unidos porque una influencer ha reconocido que nunca se ha leído un libro.
2: Alix Earl.
1: ¿Solo una?
2: Sí. Hay una que lo ha reconocido. Tiene 14,6 millones de seguidores entre TikTok, Instagram y tal. Y estaba en una entrevista y le dijeron, ¿cuál es el último libro que nos quieras recomendar que te has leído? Y dijo, no, ninguno. Jamás he leído un libro. Que esto entronca con lo que pasó aquí con María Pombo, ¿os acordáis? Sí. Que también dijo, oye, chicos, hay que superar esto de creerse mejor por leer libros. Bueno, sí. Pues en el mundo influencer, al menos en un sector determinado de los influencers, no se lleva a leer libros. Y bueno, es que ha salido un dato. Y es que, por ejemplo, en el año 2021, hace 5 años, en Estados Unidos, más de la mitad de la población reconoció que no había leído ningún libro. Y ahí estábamos en pospandemia.
0: Entonces, sí, que habían tenido tiempo.
2: Que es un momento en el que se leyó más, sí, porque no podía salir de casa o por lo menos no podía salir tanto.
1: Lo cuenta un escritor, ¿eh? Un autor.
2: Sí, no, lo cuento dolido.
0: Lo cuenta dolido, claro, dolido, efectivamente. Dolido.
2: Pero, por ejemplo, ¿vosotros leéis libros por lo menos uno al año?
0: Sí, sí.
5: Hombre.
1: ¿Cuándo veías?
4: Sí.
2: Sí, ¿verdad? En American, sí.
1: Pero tengo 3 hijos que apuntan manera para ser influencers los 3.
0: Yo ayer compré 3 libros ayer.
2: Muy bien.
1: Compro muchos.
2: Es más importante comprarlos que leerlos.
0: Otra cosa, y uno de Marco Aurelio.
2: ¿Del estoicismo?
0: Sí, las meditaciones.
2: Ah, muy bien.
0: Las meditaciones de Marco Aurelio.
2: Muy bien.
0: Compré La Bola de...
2: ¿El de Daniel Verdú?
0: Daniel Verdú. Uh-huh. Y compré otro para regalar, el de Phil Knight del de Nike.
2: Sí, el de Phil Knight. Que por cierto es el 44, hombre más rico de Estados Unidos, Phil Knight. Mira. Phil Knight y familia. Eso me lo sabía de memoria,
0: vale,
2: ¿ves?
0: Vale.
2: Esos libros salieron de una cena que tuvimos hace poco, ¿eh?
0: Por eso los compré.
2: Sí.
0: Marco Aurelio, el de Nike lo regalé y el otro...
2: Es que en nuestras cenas...
0: Hablamos de libros.
2: Se habla de libros.
0: Es que claro, son muy elevadas.
1: En el Café Gijón, ¿entiendes?
0: Sí. Claro. A ver, y se abre. Una mujer de Ohio ha demandado a un hospital por un grave error. ¿Qué pasó?
3: Horrible, esto es horrible. Probablemente es la noticia más horrible que hemos dado nunca en Americans, que es una noticia que está sacudiendo a Estados Unidos, y es que una mujer de 74 años, que se llama Sharon Jacks, ingresó al Shelby General, que es un hospital de Shelby en Ohio, en el estado de Ohio, para extirpar su pierna derecha porque tenía un carcinoma. Y el equipo médico se equivocó y le extirpó la izquierda.
0: La izquierda.
3: Luego, obviamente, tuvo que volver para que le extirparan la correcta, la derecha.
0: ¡Ostras!
3: Con lo cual ha perdido las 2 piernas y hay una... todavía no han trascendido las cifras, pero se prepara una demanda. Tú ya sabes que en Estados Unidos las demandas... O sea, por cualquier tontería hay una demanda que acabas cobrando una millonada, pues imagínate cómo puede ser de histórica la demanda que se prepara por este caso.
0: Pero una cosa, ¿no quedábamos en que en Estados Unidos tenías que marcarte con un rotulador tú la pierna que te tenían que operar en la articulación? Yo eso lo había oído siempre. Debe ser un mito.
1: ¿Un rotulador?
0: Sí, que te daban una... Y que tú ponías una X en la pierna en la que... para evitar la rodilla, lo había oído.
1: Así, pero si te equivocas, te equivocas tú.
0: Claro.
2: ¿Cómo es esto de habitual? Porque, o sea, con Mbappé pasó... ¿Os acordáis que pasó? No tuvo nada que ver, ¿no? Evidentemente no tuvo esa importancia, pero sí que pasó que se equivocaron de rodilla.
0: Sí, le hicieron la resonancia en la equivocada.
2: Claro, eso es.
0: Americans, pues ha sido un placer. Bueno, quedaos, cerramos ya.
3: Perdona, para responder, es que lo tenía aquí, para responder a Luis, una de cada 112.000 intervenciones pasa esto.
2: Una de cada 112.000.
0: Es poco, es poco.
2: Pues
0: es poco.
2: Sí.
3: Es muy
0: poco. Nos vamos con esta canción, a ver si os gusta.
1: Poco de estar a la mujer, que es poco.
0: ¿Os gusta?
2: ¿Qué es? ¿La has elegido tú?
0: Sí.
2: Entonces sí que sabes lo que es.
3: No está mal.
4: Muy chula.
2: Sí. Es muy tuya, de hecho, ¿eh?
0: Mira. Muy de jueves hasta ahora.

0: Te gusta la música buenrollera, ¿eh?
1: Sí.
0: El feeling good, ¿eh?
1: Sí,
0: sí, sí, es verdad.
1: Pues esto es un poco eso. Time with You es Cooper Duber.
0: Cooper Duber.
1: Cooper Duber. Gracias, Americans. Un abrazo. Adiós.
0: Un abrazo.
2: Señor, muy bien, David.
1: Señor, muy bien, David.
2: Muy bien, gracias, gracias.
1: Quedas admitido.
2: Bueno, ya veremos.
1: Un abrazo. Señoras y señores, hasta aquí el partidazo. Mañana volvemos a partir de las 11:30. Será con Joseba y su Oasis de Libertad. Y el fin de semana, tiempo de juego con Paco y con todo el equipo. Disfruten, descansen, se quedan con el pulpo. Muy buenas noches.

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2: Buenas noches, bienvenidos a Poniendo las Calles. Ya sabes que estamos aquí después del partidazo. Yo soy Carlos Moreno, El Pulpo, y te voy a acompañar hasta las 6 de la mañana, que es cuando en ese momento daremos paso al gran Carlos Herrera. Quiero que sepas lo que te digo siempre, que desde ahora mismo ya hay cientos de miles de personas que comienzan a poner las calles, cada uno lo hace con su actividad, unos intentando coger el sueño, otros velando por la seguridad de todos los españoles. Y todo esto siempre sucede en directo, en 4 horas y media de radio, en donde no hablamos de política, y lo que queremos es que siempre estés al lado de nosotros, al lado de la radio. Esta noche, nuestro temazo, después del partidazo, vamos a centrarnos en unos visitantes un tanto incómodos, como ya están ahora mismo ya entre nosotros. Me estoy refiriendo a los virus. Ya estamos en época de virus. Es verdad que han bajado las temperaturas, por fin, menos mal, ya era hora. Vaya a verano que hemos tenido de calor. El otoño ya es una realidad en nuestras vidas. Y claro, es época de setas, perfecto, y es muy bucólico y todo es maravilloso. Y de hojas de los árboles, y el olor a las castañas, de menos horas de luz. Y lo que nos ocupa esta noche, bueno, pues hay que hablar también de esos catarros, de las toses, de los estornudos, de los resfriados y demás. Y digo esto porque, ojo, que el COVID, atención, el COVID también ha hecho ya acto de presencia. En líneas generales, hombre, no son casos graves, pero sí están llenando las consultas de urgencias. Así que si eres de los que aún no ha pillado ningún catarro en este otoño, en lo que llevamos de otoño, en estos poquitos días de otoño que llevamos, estate atento porque en estos minutos te vamos a dar algunos consejos y algunas recomendaciones para evitarlos, o al menos para que sus síntomas sean lo más llevaderos posibles. Así que vamos a hablar de prevención, lo vamos a hacer con toda una experta en el tema, vamos a recurrir a ella siempre, recurrimos a ella siempre que llega la temporada de los virus. Sabes muy bien de lo que habla y lo explica fenomenal. Es la doctora Ana Belén Jiménez, es especialista en medicina preventiva y salud pública del Hospital Severo Ochoa de Madrid. Y aquí está poniendo las calles como una campeona. Ana Belén, muy buenas noches.
3: Hola, buenas noches, Pulpo. Buenas noches a todos los ponedores.
2: Muchísimas. Esto ya es como tu casa, tú eso lo sabes, ¿no?
3: Sí. pero qué buena labor hacemos contando estas cosas.
2: Es que yo creo que sí, es que también para eso está la radio, ¿no? Si nos escucha tantísima gente, ¿por qué no alertarles? ¿Por qué no prevenirles? ¿Por qué no decirles, oye, si vamos por este camino reguleras, pero oye, si nos fijamos en este positivo, las cosas pueden ir un poquito mejor, ¿no?
3: Sí, sobre todo para protegernos nosotros y también, lo digo siempre, para proteger a los más frágiles, a nuestros ancianos, a la gente que tiene las defensas bajas. Es una cosa muy sencilla. Mira, yo ahora mismo ya tengo mi catarro, no sé si se me nota en la voz.
2: Sí, te iba a preguntar, digo, ya has empezado con el primero, ¿no?
3: Sí, he empezado. Y yo lo que he hecho ha sido hoy, cuando he cogido el transporte público, ponerme mi mascarilla quirúrgica, porque yo lo estoy pasando, yo soy una persona sana, pero yo no tengo por qué dejar mis bichos a nadie. Y si lo podemos prevenir de una forma tan tonta y tan sencilla como... Yo sé que a lo mejor es incómodo, pero un ratito de incomodidad poniéndote la mascarilla y, oye, le puedes evitar a alguien un problema más importante.
2: ¿Cómo acepta la población el ver a una persona en el transporte público con mascarilla en octubre de 2026?
3: Hombre, yo creo que no, que la gente nos extraña, que yo creo que sí que gracias a los medios de comunicación estamos llegando y diciendo que no pasa nada por llevar mascarilla, que es una medida preventiva y que muchas veces es para proteger al de enfrente. En el caso de los virus respiratorios es para eso. Yo ya estoy afectada, pero lo que no quiero es contagiarte a ti. Entonces, claro. Yo no he notado ninguna mirada rara, la verdad.
2: Qué bueno. Oye, y una doctora como eres tú, es una buena paciente, se deja cuidar, atiende los consejos de otro médico.
3: Sí, bueno, los médicos somos los peores enfermos que hay, pero bueno, salvando las distancias, yo soy bastante obediente en ese sentido. Yo creo que como sabemos, a veces nos pasamos de frenada y pensamos que nos lo sabemos todo, y mira, yo por mucho que me sepa los consejos de prevención, pues al fin y al cabo voy a un hospital donde ahora mismo, como tú has comentado, pues sí que hay algún caso de COVID, sí que estamos viendo que están aumentando, sí que hay muchos resfriados, porque muchas veces conocemos el COVID, conocemos la gripe, pero es que hay muchísimos más virus. Entonces, es muy fácil contagiarnos. Y aunque nosotros tengamos en cuenta pues todas las medidas preventivas, pues bueno, aunque lo hagas todo bien, a veces pasan estas cosas. Y tampoco tenemos que quedarnos con la sensación de culpabilidad, decir, pero si lo he hecho bien, me he cuidado. Bueno, pues a veces pasan. Tampoco vamos a fustigarnos. Es decir, tú inténtalo, intenta no contagiarte, intenta, pues lo que siempre digo, hacer mucha higiene de manos. Ahora que llega la campaña de la gripe en la Comunidad de Madrid, a partir del 5 de octubre, empezamos a vacunar en los centros de salud y en los hospitales también. Entonces, importantísimo. Ponernos la vacuna, y yo me la voy a poner no por mi salud, sino también por la de mis pacientes y por mi madre, que es una persona mayor, y por toda esa gente que tenemos alrededor, pues que pueda tener las defensas un poquito más bajas que nosotros.
2: Sí, sí, no, esto es súper importante. Estos días aquí me estoy dando cuenta que ya hay mucha gente que está acatarrada también, ¿no? Aquí en la COPE, en el edificio, aquí estamos en ese edificio casi 600 personas, y hay mucha gente que está constipada, que está con la garganta regular, con que faltan un par de días porque no se encuentran bien. Es lógico, ¿sabes, Ana Belén? Pero yo no sé si se ha adelantado este año los virus o no, porque incluso hay algún que otro caso de COVID, ¿eh?
3: Sí, lo que estamos viendo con el COVID, estamos como aprendiendo sobre la marcha, porque es un virus muy joven. Ya sé que lleva 6 años con nosotros, pero en términos de virus es muy joven. Entonces es verdad que a partir de agosto, de finales de agosto, aún con calor, empieza a haber casos. Es decir, es un virus que nos sorprende. ¿Por qué? Porque en general los virus respiratorios son virus que les gusta el frío. Pero a este no, a este se nos escapa un poco. Entonces empieza primero la ola como de COVID, Y luego van viniendo los demás. Es decir, los virus lo que hacen también es como luchar por el hábitat, que es nuestro cuerpo. Entonces están luchando, entonces vienen como en oleadas. Entonces ya estamos acostumbrados a que primero nos viene el COVID, y probablemente lo que hay ahora circulando sea COVID. También se mezclan con otros virus menos importantes, rinovirus, es que hay muchísimos virus respiratorios. Y luego lo que hace es, aparece el pico de la gripe, ¿vale? Se nos llenan los centros de salud, se nos llenan los hospitales, y cuando se va ese, cuando empieza a disminuir, empieza a crecer otro, que es el un poquito menos famoso, que es el virus respiratorio sincitial, pero que también es muy importante, y que también hay vacuna. Y hay anticuerpos monoclonales para los bebés, para los recién nacidos. Entonces, además, bueno, pues la buena noticia es que tenemos armas importantes para luchar contra esas cosas que sabemos que nos van a pasar todos los años.
2: Di que sí. Hay mucha gente que me está escribiendo, incluso a mi Instagram, el pulpo-oficial. Ahí la gente me escribe, me hace un montón de consultas, me encanta estar con la gente. Y me dice, Pulpo, pregúntale, por favor, además, a esta mujer que habla muy bien, que me creo absolutamente todo lo que dice por el tono que está ofreciendo en la cadena COPE, pregúntale, por favor, la diferencia que hay entre la gripe y sobre todo el virus que está circulando en estos días.
3: A ver, son difíciles de diferenciar, sobre todo en una persona que es sana, pues tú puedes tener tus mocos, tu malestar general. La gripe suele dejarnos un poquito, digamos, más tirados, suele producir más fiebre, más dolor de cuerpo, de músculos, de articulaciones. Es decir, una gripe sí que es cierto que incluso en una persona joven nos puede llevar a la cama un par de días, por fiebre alta, por dolores musculares. Los catarrillos estos, que son producidos por otros virus, como un rinovirus, otros tipos de coronavirus, que también los hay, es que hay muchos, esos suelen ser más discretos ellos, suelen producir menos síntomas, solo pues eso, un poco de la voz tomada, la congestión nasal, los mocos, pero no te llevan a la cama con fiebre alta ni con un gran dolor de cuerpo. Eso es más típico pues de la gripe y del otro virus que te comentaba, del virus respiratorio sincitial. Es una forma de diferenciarlos, pero es posible que una persona joven primero lo pase asintomático, y ese es el gran problema que tenemos.
2: Claro.
3: Que los asintomáticos, claro. Y que muchos virus respiratorios, incluido la gripe, empiezas claro. a ser contagioso claro. 2 o 3 días antes de tú tener síntomas.
2: Claro, claro.
3: Entonces no
2: claro,
3: puedes claro. proteger a nadie. O sea, yo me he puesto la mascarilla cuando he empezado con mocos, pero yo es que ayer no tenía nada.
2: Claro.
3: Y yo ayer ya era contagiosa.
2: O sea, tú ayer ya eras contagiable, ¿no?
3: Sí.
2: Y contagiosa.
3: Contagiosa. Yo ya madre estaba mía. Contagiando virus con las pequeñas partículas que todos lanzamos al hablar, pues
2: sí,
3: a través de esas
2: esputos,
3: partículas
2: ¿no?
3: es como se transmite. No, las pequeñitas, las que ni siquiera se ven, que tienen la capacidad de viajar 1 metro, entonces incluso si yo estoy hablando y hay una mesa, mis gotitas de saliva van a caer ahí y si alguien viene y lo toca y luego se toca la cara, pues se puede haber contagiado. Ese es el gran problema que tenemos con la gripe, que eres contagioso antes de tener síntomas. No pasa con otras enfermedades muy graves, afortunadamente, como puede ser el ébola, que tiene una tasa de mortalidad horrorosa, no tiene nada que ver con respiratorio, pero al menos tienes que tener síntomas para ser contagioso. Con la claro. gripe no.
2: Claro, pero somos súper vulnerables, es que a la mínima no podemos controlar que el vaho directamente de una persona que te está saludando, que te crees que está perfecta y esa persona se cree que está perfecta, te puedes estar contagiando. Es que esto es muy delicado, ¿eh?
3: Sí, y a veces somos un poco inconscientes todos, sobre todo la juventud, cuando comparten claro. vaso, cuando comparten cucharas. Yo soy un poco borde, yo te saludo dándote la mano, pero de toda la vida.
2: ¿En serio?
3: Y señora, como diciendo, esta señora, pues lo siento, es que en temporada, en verano igual me relajo un poco más, pero yo en invierno te saludo dándote la mano.
2: Yeah.
3: Y luego sí, pues, muchas veces hacen higiene de manos.
2: Yo estoy, vamos, obsesionado con el tema de las manos porque al margen de la radio yo, Ana Belén, hago un montón de eventos los fines de semana por toda España y oye, pues cuando termino mi sesión como DJ o como presentador en grandes conciertos, pues luego hay mucha gente, hablo mucha gente, 50, 60 personas que vienen a hacerse una foto conmigo, yo encantado, nos abrazamos, hablamos, nos damos la mano. Claro, yo estoy recibiendo todo tipo de cosas de personas que no conozco. Claro, cada 2 por 3 llego a casa pues con una variante diferente de todo lo que hay en el mercado.
3: También es como una medida un poco borde, yo lo sé, pero nosotros tenemos la costumbre, los sanitarios, de antes de tocar al paciente, aunque solo sea darle la mano para saludarle una consulta, hacer higiene de manos. Y después, muchas veces no lo haces delante de ellos, pues un poco porque no piensen que es que es por algo. Sí, por decoro, efectivamente. Pero después, aunque solo le hayas saludado, le hayas dado la mano, también hay que hacer higiene de manos, porque las manos lo tocamos todo y luego nos tocamos cada minuto, de 2 a 3 veces nos tocamos la cara, los ojos, la nariz, la boca, que son puertas de entrada para todos estos virus.
2: Bien.
3: Y ya la última pata, como recomendación, la vacunación. Vacunación incluso. Se vacuna en la Comunidad de Madrid, que como digo, que es muy importante decir que empieza la campaña el 5 de octubre, vacunamos a los convivientes de esta gente tan susceptible. Pero ojo, que para la gripe, este año también se está vacunando a los fumadores.
2: Muy bien, muy claro, claro.
3: Que muchas veces claro. dice, sí, yo tengo una enfermedad del corazón, yo tengo una enfermedad claro. del hígado, me voy a vacunar. Claro. Yo estoy trasplantado, yo estoy con un proceso de cáncer, me voy a vacunar. Pero es que a los fumadores también les vacunamos. Vacunamos claro. también a todos los sanitarios, a la gente que trabaja en residencias o que trabaja en guarderías, que son como grupos que a lo mejor no pensamos en ellos, y esa gente es para proteger a los demás o a los cuerpos de seguridad, a las fuerzas
2: del
3: de seguridad
2: Estado,
3: del Estado.
2: Claro. Claro, claro,
3: necesitamos claro. mantenerles sanos por si pasara algo. También les vacunamos.
2: Madre
3: y
2: Dios.
3: Como digo, algo muy desconocido es que a los fumadores y a los convivientes de personas que tienen las defensas bajas por el motivo que sea, también se les vacuna. Es una vacuna segura, es una vacuna
2: sí.
3: que no hay que tenerle miedo
2: sí.
3: y es una buena herramienta.
2: Sí, sí, desde luego. Recomiéndanos los casos en los que tenemos que acudir al médico y en qué casos debemos acudir a urgencias, porque muchas veces lo fácil, venga, vamos directamente a urgencias, colapsamos las urgencias y ya se descontrola todo aquí, Ana Belén. Vamos a organizar un poco todo esto, por favor.
3: Vale, si tú eres una persona joven o eres una persona relativamente joven, que yo ya soy una señora de cierta edad, pero si más o menos tenemos buena salud, no tenemos ninguna cosa que nos esté bajando las defensas, en el sentido de que yo no tengo un cáncer activo, yo no estoy trasplantada, yo no estoy recibiendo fármacos que ya avisamos que te pueden bajar las defensas, que son fármacos biológicos, en principio soy una persona sana. Pues si tengo un poquito de mocos, de tos, incluso un poco de fiebre, pues es que pasarlo. Es que muchas veces en la carrera nos decían que una gripe era 7 días con paracetamol o 7 días sin él. Es que tienes que pasarlo una vez que ya lo tienes. Entonces, no necesitamos ir. A lo mejor necesita algún ponedor ir porque necesita la baja, porque me encuentro fatal y tengo mucha fiebre. Pero 2-3 días de fiebre no pasa absolutamente nada. Pásalo en tu casa, que es donde mejor vas a poder estar, porque en un hospital igual lo único que puedes hacer es cogerte más cosas de las que ya tienes. Ahora, la cosa cambia cuando es un anciano, cuando es un, digamos, los extremos de la vida, o sea, niños muy chiquititos o gente muy anciana o gente que por cualquier motivo, insisto, una diabetes, una enfermedad cardíaca, ya tiene las defensas bajas. Si tú ves que no puede respirar, que te ahoga sobre todo, eso hay que ir o al centro de salud en primera instancia o urgencias. Si te estás ahogando, porque ya estamos hablando de un síntoma que se llama disnea, y eso ya hay que mirarlo, eso hay que ver lo que está ocurriendo. No vaya a ser que no que sea la gripe. El problema de las gripes y de estos virus es que muchas veces se sobreinfectan con bacterias y sí, terminan produciendo neumonías.
2: Yo quería, doctora, detenerme ahora en la vacunación, porque es verdad que en muchas autonomías ya ha empezado la campaña contra la gripe y contra el COVID, pero los que sí o sí, antes hablabas de los fumadores, ¿no? ¿En qué casos es muy recomendable? Porque mucha gente dice, pero yo también me voy a pinchar. La doctora acaba de decir que no hay ningún tipo de problema y que esto son todo ventajas. Hay que insistir, aquí la gente dice, pues yo no voy a vacunar.
3: Ya hay mucha gente que no sé por qué, sobre todo a la vacuna de la gripe, nos da, yo creo que, un poco pereza, porque como hay que ponerla todos los años, ya, creo que bueno, hay que explicar que hay que ponerla todos los años porque es un virus que tiene la característica que cambia, va cambiando, va haciendo pequeñas mutaciones, y entonces lo que vamos haciendo es adaptar la vacuna al cambio, a la mutación que haya tenido. Entonces, por eso hay que ponerla todos los años. No te va a proteger de los catarrillos, es decir, aunque yo me voy a vacunar, lo tengo clarísimo, no me va a proteger del catarrillo que tengo ahora. Yeah. Esto no es una gripe, porque yo no estoy tirada en una cama, esto es un catarrillo, no sé por qué virus será. Pero bueno, como digo, hay que vacunarnos todos los años, que es por eso que nos da mucha pereza. También es una vacuna que se ha relacionado con el síndrome de Guillain-Barré, que ya es una enfermedad grave que puede producir parálisis, pero se ha demostrado que no es cierto. Es decir, la ciencia va avanzando y nos va diciendo que eso no es así, que no hay que tenerle miedo. ¿Qué te puede pasar después de vacunarte? Pues un poquito de dolor en el punto de inyección, una placa dura, caliente, roja, inflamada, ponemos un poquito de hielo local, que se pasa en un par de días. Y bueno, pues a lo mejor tienes pues como un pseudo catarro. Es cierto que mucha gente dice, es que yo no me pongo la vacuna de la gripe porque me cogí el catarro justo nada más ponérmela. Ya, claro, tuviste unos síntomas que te duraron solo un par de días y que fueron mucho más leves. Te está protegiendo de la gripe. Pero es que además se han demostrado en los estudios que aunque te cojas la gripe, sí, aun habiéndote vacunado por esas pequeñas mutaciones que no hayamos acertado con la fórmula este año en concreto de la vacuna, a pesar de eso, sí que nos protege y sí que disminuye las hospitalizaciones. Y una cosa muy importante, la mortalidad. Es que la gripe mata, es que te pueden matar una gripe. Entonces, teniendo una herramienta como es la vacuna, por favor, vacunémonos todos. Insisto, también es importante vacunarse de otros virus, del COVID y del virus respiratorio sincitial, que también es otra herramienta, es un virus menos conocido, pero es muy parecido al de la gripe. Sí, y esta, sí, lo bueno que tiene es que no hace falta revacunar todos los años. Lo que pasa es que no está puesta para toda... Perdón.
2: No, disculpa.
3: Perdón, Pulpo, no, dime.
2: No está puesta toda para, y vas a decir algo importante y te he interrumpido,
3: sí,
2: disculpa.
3: Que el virus la vacuna del virus respiratorio sincitial no es tan no se ha lanzado, digamos así, de momento para toda la población. Solo está indicada en mayores de 80 años y, dependiendo de la comunidad autónoma, se pone un límite de edad u otro y para determinados grupos de riesgo, ¿vale? No está, de momento no está recomendada, se sigue estudiando, se pone también en los bebés, pero en la gente de 50 años a priori sana en principio no se pone.
2: Claro, yo recomiendo, hombre, los que están bajos de defensas y con tratamientos que les deja las defensas muertas por temas de otras enfermedades, claro, es una población de riesgo absoluto, pero yo recuerdo en la época del COVID, yo no sé si tú también lo recuerdas, que pinchabais en un brazo la gripe y en el otro el COVID. ¿Volvemos a lo mismo? ¿Va a ser lo mismo otra vez?
3: Sí, para determinados grupos de edad, el COVID está recomendado en los mayores de 70 años y esos grupos...

0: provoca es que a la gente que por cualquier motivo tenga esas defensas bajas, pues que igual la vacuna no le hace el mismo efecto que a la población sana. Vamos, seguro que no le hace el mismo efecto. Y entonces se puede escapar.
1: Jesús, vamos a ver. Mira, Ana Belén, escucha, aquí hay confianza, ¿vale? Somos un programa que somos una familia. Jesús está en Navacerrada, me dice, Pulpo, te estoy escuchando ahora mismo. Dice, yo no me quiero vacunar, aunque sé perfectamente que es muy necesario, porque a mí la vacuna me da mucho cansancio. Y lo deja ahí. Jesús, escúchame. ¿Qué más da que estés un poco más cansado? Es que a lo mejor tienes que protegerte. Yo creo que en la balanza de cansancio-prevención, yo me quedo con la prevención. Ana Belén, ahora tú me tienes que apoyar, o a lo mejor no me tienes que apoyar. Y dices, Pulpo, has dicho una gilipollez.
0: Hombre, no, para nada. Además, Jesús es muy listo, es cierto que no lo he mencionado, pero que otro de los síntomas que frecuentemente dan este tipo de vacunas es lo que nosotros llamamos astenia, que es cansancio. Es decir, un cansancio de, no es que no he dormido bien, es un poquito más. Pero bueno, es que dura un par de días y te puede proteger, no a ti, ya que igual Jesús es una persona sana, pero que piense en sus abuelos, que piense en la gente que tiene alrededor, que también tenemos que pensar en ellos. Entonces, a esa persona mayor que tiene su sistema de defensas bajito solo por la edad, es claro, que una gripe le puede llevar al hospital, con lo que eso conlleva de sufrimiento.
1: Claro.
0: Que pasar, estar en un hospital, aunque luego salgas bien y no haya ningún problema a priori, que no haya ninguna complicación, quiero decir, es que pasar, estar una semana en un hospital o 4 o 5 días es horroroso, se pasa mal, no es tu casa, no queremos ir nadie, yo me creo. Entonces, Jesús, vacúnate, para, si no es por ti, por los demás.
1: Muy bien, muy bueno. Me apetece darte un abrazo, Ana Belén.
0: Bueno, no, ya sabes que soy una borde y mucho menos hoy, que mira cómo estoy. No, hoy no se me puede abrazar.
1: Vale,
0: no,
1: bueno, pues otro día que ya seas un poquito mejor, no sé, esta ventana que nos abres cada vez que apareces por aquí, me gusta mucho y ayuda mucho a la gente, por eso lo decía, te lo quiero agradecer, de verdad, ¿eh?
0: No, yo te lo agradezco yo a ti, Pulpo, porque creo que es una gran labor el que este ratito, que creo que podemos abrir alguna conciencia y al convencer, con que hayamos convencido a uno, no, nos vale.
1: Qué bien, qué bien. Pues no te quito más tiempo. Ana Belén Jiménez, especialista en medicina preventiva y salud pública del Hospital Severo Ochoa de Madrid. De verdad, gracias por poner las calles con nosotros. Feliz otoño y lo mismo en invierno va a haber que hacer otro recordatorio, si estás operativa, ¿te parece?
0: Aquí estaremos, Pulpo. Muchísimas gracias.
1: Bueno, yo a la audiencia hoy le voy a preguntar si ya se ha de resfriado, si ya en este otoño alguien ya ha caído, por favor. ¿Alguien ha caído ya? ¿Algún ponedor ya está constipado? ¿Quizá te has contagiado de COVID recientemente? ¿Alguien de tu alrededor? Vamos a trasladar esa información. Vamos a ir. ¿Te vas a vacunar contra la gripe? Yo ya, Carlos Moreno, el Pulpo, te voy a decir que sí, me voy a vacunar de todo. Yo me vacuno de todo. ¿Qué remedios caseros usas cuando te resfrías? Y lo más importante es que lo vamos a compartir en el programa de radio favorito que tienes, Poniendo las calles en la cadena COPE. Ahora actualizamos la información, recibimos los mensajes en el 662-942-605 o en facebook.com/poniendolascalles, y cuando aparezca por aquí Carlos Herrera, a eso de las 6 de la mañana, vamos, estamos aquí todos como una patena.

0: Son las 2, es la 1 en Canarias.
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0: Los dos decretos de vivienda que el gobierno pretendía aprobar este viernes no saldrán adelante. Junts ha decidido no apoyar ninguno de esos dos documentos y junto a la negativa de PP y de Vox sumarán mayoría absoluta para tumbarlos. En el comunicado del partido catalán en el que se anunciaba su orientación de voto, los de Puigdemont se han abierto a negociar puntos de los decretos, pero el gobierno ha dicho que su contenido es inamovible, con lo que, salvo hecatombe, los dos decretos de vivienda conocidos como el decreto Mari Carmen, no saldrán adelante. Ricardo Rodríguez.
3: El rechazo de Junts a sendos decretos se traducirá en un doble castigo a Pedro Sánchez y en una doble derrota. Los posconvergentes van a alinearse con PP y Vox y tumbar ambas normas. El acelerador pisado por el gobierno, pretendiendo imponer un debate en el Congreso apenas 72 horas después de celebrar el Consejo de Ministros, ha resultado una estrategia fallida. La Moncloa ha buscado apoyarse en la sacudida del desahucio de Mari Carmen con la acampada de Sol en marcha para empujar a favor de sus medidas. El contexto social influye, queremos aprovecharlo, repetía el equipo presidencial. Ese grado de confianza acabará estrellándose contra el duro suelo de la aritmética parlamentaria. Carles Puigdemont da al traste con los planes de Sánchez. Suya es la decisión definitiva en medio de diferencias internas en su partido, entre Miriam Nogueras sin medias tintas y Jordi Turull algo más conciliador. Aún así, los separatistas ya se habían confesado decepcionados con la literalidad de los decretos.
0: Las reacciones al no de Junts no han tardado en llegar. El presidente del gobierno, Pedro Sánchez, ha puesto un tuit pasada la medianoche en el que reivindica el contenido de los dos decretos y señala ya, sin que se haya votado todavía nada, a PP, a Vox y, por supuesto, a Junts. Les presiona, afirma que deben de elegir. Dice que, y leemos textualmente, o están con la mayoría social o con los especuladores y que mañana su voto les retratará ante generaciones enteras. Será, como decimos, a eso de las 2 de la tarde cuando se realice la votación definitiva a los decretos. La Policía Nacional ha blindado el Congreso de los Diputados ante la marcha prevista por los acampados de Sol para protestar frente a la Cámara Baja. Un fuerte este dispositivo de antidisturbios va a custodiar el perímetro del edificio en el que está prevista la votación de los decretos de vivienda que llevará el gobierno. Juan Baño.
4: El origen de la protesta está en Sol, en una acampada consentida por Interior, pero la policía se refuerza. Dicen nuestras fuentes al frente del dispositivo que están preparados para cualquier escenario. Casi 500 policías de las unidades de intervención, 11 grupos de UIPs de Madrid, movilizados desde estas horas de la mañana.